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3: El dúo de escribas más famosos del rock, Leiber y Stoller, se inspiraron en ese film para escribir Along Came Jones, que acabaría siendo grabada por multitud de artistas. Los primeros en editarla fue la banda de doo-wop de cabecera de Leiber y Stoller, The Coasters. Y otro género que ha sucumbido a las garras del espíritu comedy es el cine fantástico. El inefable Tim Burton alegró a medio mundo con su estrambótica visión de un ataque alienígena en Mars Attacks. Entre las muchas canciones alusivas a esta película ya de culto, está la de Misfits, banda pioneras del punk horror. Misfits, Mars Attacks. Pero uno de los géneros que menos atención ha suscitado entre los compositores del pop y el rock es el melodrama. Pero claro, hay excepciones. From Here to Eternity, de aquí a la eternidad, se titula esta pieza de los ínclitos Iron Maiden. Lógicamente inspirados en la película de Fred Zinnemann del mismo nombre, una superproducción con un elenco inacabable de actores de renombrón. De aquí a la eternidad. Ya que semejante dramón tiene lugar en Hawái en los días de espera del ataque de Pearl Harbor, echemos un mínimo vistazo al cine bélico con una película que transcurre justo después de Pearl Harbor.

Pero Ubu, una banda de Cleveland que en el año 74 estaban ya avanzando la música más vanguardista de la New Wave y el post-punk. Uno de sus primeros singles se tituló 30 Seconds Over Tokyo, igual que la película bélica de Melvin LeRoy. Y claro, como no, mucho más prolífico en prestar títulos a canciones ha sido el cine negro. Rescato a grosso modo solo tres ejemplos: la estupenda película gangsteril de los años 30, no exenta de cierta moralina, filmada por el diestro artesano Michael Curtis, Angels with Dirty Faces.

varias canciones recogerían ese título, entre ellas una de Los Lobos, pero rescato esta de una de las primeras bandas del punk azurro pre-hoy, Sham 69. Y dentro del film noir proseguimos con el subgénero gangsters, en este caso con una película bastante desconocida, cuyo título fue rescatado por una banda archi-mega conocida, de la que yo no me considero fan. Sí, estos son Queen y su tema Brighton Rock. Es decir, el título de una película británica interpretada por Richard Attenborough y basada en una novela de Graham Greene, que también ayudaría en el guión. Una película que recorre los bajos fondos de Brighton, dominados por un gang mafioso de poca envergadura. Me permito un spoiler. El protagonista es un desalmado y malnacido chulo de barrio del que una ingenua chica se enamora perdidamente. Él la detesta profundamente. Muchos de sus gestos hacia ella se lo demuestran, pero el amor de la chica es ciego y no es capaz de ver. En un ataque de rabia, él se introduce en una cabina de aquellas en las que puedes grabar tu voz en un disco de piedra y vomita palabras hirientes sobre su novia. ¿Sabes, Hermión? Grabo este disco para que sepas que te quiero matar, destrozar, aniquilar, porque no te soporto más, porque detesto tu carácter bondadoso. En definitiva, porque te odio profundamente. El tipo le regala el disco a su chica y al final de la película, él cae abatido y la chica llora desconsolada. De repente recuerda el disco,

va por él y lo reproduce en un pick-up. Vemos su cara rota por el dolor de la pérdida de su amado, pero con un pequeño brillo en sus ojos, en la esperanza que encontrará un bello mensaje en el disco. El espectador se echa a temblar, y sobre los títulos de crédito finales y el Dien, vemos a la chica colocar el disco en el reproductor. Pero hete aquí que el disco está rayado y la chica puede oír. ¿Sabes, Hermión? Grabo este disco para que sepas que te quiero, te quiero, te quiero, te quiero, te quiero. Y de los gángsters a los detectives. Una de las más grandes películas del cine negro jamás filmadas. Tuvo como responsable Robert Aldrich, un film estremecedor, brutal, impactante, que deja al espectador tantas emociones fuertes como misterios, y con una secuencia final que ha quedado para los anales. Su protagonista, el osco nihilista y contundente detective Mike Hammer. En el primer punk, año 77, Generation X, grabaron esta estupenda pieza llamada como la película Kiss Me.

y no cambiamos de director, pero sí de género. Uno de mis géneros preferidos, el western. Compuesta por Jerry Lordan, interpretada por Per Whedon, padre del rock instrumental en Inglaterra, acabaría siendo un bombazo en manos de la más grande banda de dicho género, The Shadows, que la llevarían al top de los charts británicos, ampliando su estela exitosa a medio mundo. Lordan la compondría con la película homónima en la mente, dirigida por Robert Aldrich y con un Burt Lancaster tiznado, haciendo del indio Masai, un Lancaster que produjo la cinta de marcado carácter pro-indio. Un director más olvidado que Aldrich, al que debemos grandes westerns, fue Elmer Daves. Películas como El tren de las 3 y 10 o El árbol del ahorcado. Nos dejó también la impagable Flecha rota, y estos son Buffalo Springfield, una de las más grandes bandas del folk rock americano de la era psicodélica. A Neil Young le pertenece esta canción, él que tenía sangre india en sus venas. Broken Arrow, Flecha rota.

y he dejado para lo último un plato fuerte, tanto cinematográficamente como musicalmente. Buddy Holly, uno de los más grandes artistas del genuino rock and roll años 50, y este That'll Be The Day. Este sería su primer single de éxito, el que le dio a conocer allá por el 57, un tema compuesto sin ninguna referencia cinematográfica. Por el carácter sofisticado de su música y una vena pop exenta en el rock más salvaje de colegas como Eddie Cochran o Jim Vincent, fue especialmente adorado en la escena del Merseybeat de Liverpool de los primeros 60, escena donde emergerían los Beatles, cuyo nombre emula al de la banda de Holly, los Crickets, amén de imitar el estilo de traje con solapa estrecha y corbatita fina. La segunda banda del sonido Mersey más exitosa fueron los Hollies, que se llamaron así efectivamente por Buddy Holly. Pero es que otro de los grupos punteros de esa escena fueron los Searchers, que tomarían el nombre del clásico homónimo de John Ford, conocido aquí como Centauros del Desierto. Y, oh qué cosas, resulta que en The Searchers, el protagonista John Wayne repite incesantemente la frase: sí, lo habéis adivinado,

0: Y ahora me sacaré la máscara y lo primero que verás es mi nariz. Una nariz más grande, más larga, incluso más bella que la de Barbra Streisand. Vamos, Domingo, dinos cuál es tu segunda banda sonora favorita.
1: La segunda banda sonora que más he escuchado en mi vida.
2: ¿Cuál?
1: Gentle,
2: maravillosa.
1: De Barbara Streisand, de la señora Barbara Streisand, que la dirigió, la protagonizó, la produjo y la coescribió. Todo esto hizo esta señora. O sea, ya con eso, respect. Y lo hizo en 1963. Y se atrevió a hacer una comedia musical feminista, que en aquella época no había mucho de esto, sobre una chica judía en la Europa Oriental de principios del siglo XX, que quería estudiar, quería ir a la universidad, pero las mujeres no podían ir a la universidad entonces, las judías. Y entonces se transistió como hombre para estudiar. Ya, eso se hizo en 1983. Y bueno, tiene una música... Bueno, ¿y cómo canta la mujer esta, no?
2: Fantástica. Sí, lo hace todo muy bien.
1: Yo es que, bueno, no sé si... yo creo que esta película no la habrá visto casi nadie de los que nos está escuchando.
2: Poca gente la ha visto. Y esta película creo que se estrenó en el Club Coliseum, si no me equivoco, ¿no?
1: Sí, es correcto, la vi en el Club Coliseum.
2: Es una película muy... No, a ver, yo la recuerdo, yo sinceramente la vi después. Yo no la vi de estreno, porque yo era muy pequeño para estas pelis tan intimistas, la verdad, ¿eh? Yo te lo digo en serio. A mí me gustaba más otro tipo de películas, en aquella época. Y me daba palo. A mí me daba palo. Más ese póster con la cara de Barbara Streisand así como oscurita.
1: Sí, muy intensa.
2: Sí. Me tiraba para atrás. Pero bueno, con Mandy Patinkin también, ¿no?
1: Sí. A ver, yo fui a verla. Yo también era muy pequeño, pero la fui a ver porque mis padres querían verla. Mi madre. Mi madre era fan de Barbara Streisand y quería verla. Yo no quería ir. Ni de coña quería ir. Pero claro, era pequeño y no me dejaban solo en casa. Y salí de la película, enamorado de la película, enamorado de la música, me compraron el casete al día siguiente y a cantar Gentle todas las canciones, porque te juro que las cantaba, las canto. Tell me where is it written to be. Bueno, pues eso. O sea, un niño cantando Gentle todo el puto día. Entre ese gris, mis padres... Me querían vender, tío.
2: Bueno, Javier Domingo, ahora me doy cuenta de que soy una persona afortunada, por no haber sido vecino tuyo de pequeño,
1: No veas. Tenía la gente, mis padres estaban ya a punto de suicidarse de la otra.
2: Sí, por eso te lo digo yo.
1: Papá, can you hear me? Papá, can you hear me? Bueno, todo el puto día así, tío.
2: No, fantástica película. Y vamos a acabar, si quieres, con un tema, te voy a escoger el tema que tú quieras.
1: A Piece of Sky.

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1: Bueno, pues esta música identifica al siguiente colaborador de Todo Nos Da Igual, que como ya habéis escuchado y os recuerda a ese mítico Super García, aquí tenemos a Super Fernández, Alfonso Fernández, buenas noches.
2: Buenas noches, Carlos. Lo bueno que no cambie, ¿eh? A mí, a la Love Song, que no me lo cambien. Y aquí estamos otra vez, Carlos, qué ganas, ¿eh? Qué ganas teníamos, ¿eh? Después de este verano tan truculento, tan lleno de acontecimientos inesperados, por fin, ¿no? Viene algo que estamos esperando todos, que era el Tondi, y por supuesto mi sección, que espero que no me quite nunca, porque yo lo disfruto, vamos, como un niño, ¿no? Como un niño pequeño.
1: Bueno, oye, fíjate cuántas cosas están pasando este año tan malas, ¿no? Esto del COVID, bueno, fíjate el bombazo de Beirut el otro día. La Vía Láctea choca contra Andrómeda, Chenoa saca disco, o sea, es un año terrible, ¿no? Pero bueno, que me refiero que hay cosas positivas, fíjate, nos está escuchando muchísima gente ahora mismo, estamos a nivel nacional por FM, eso es una pasada.
2: No, fíjate, yo eso, vamos, me pilló de sorpresa. Para mí es algo fuera de lo que yo me esperaba. Es que al final, yo creo que Tondi cada temporada trae una sorpresita, ¿no? Nueva, y yo creo que la que más destacaría, ¿no? Y yo, bueno, yo estoy ilusionado junto con todos los colaboradores, contigo. Y bueno, en el deporte, en la liga de fútbol aquí en España se decía que volver es ganar. Así que yo creo que hemos ganado todos, y aparte con esta gran noticia que es la de que estamos ya a nivel nacional, que esto, joder, se está poniendo cada vez más serio. Aquí hay que mantener la compostura y mirarlo un poco todo mejor, ¿no? Hay que subir el nivel, Carlos.
1: Bueno, pues entonces, a ver, si quieres, vamos allá, porque tú te dedicas al deporte y siempre atamos al monográfico de la noche. Claro, si estamos hablando de los Beatles y hablamos de deporte, ¿tú cómo lo has hilado esto?
2: Bueno, fácil. Vamos a hablar de la noche de Liverpool, ¿no? No, venga.
1: Gracias. Vale.
2: Era una broma. Para todos los culés, que sé que les caigo muy bien. No, bueno, a ver, fácil, ¿eh? Carlos, pensaba que iba a ser más difícil el tema, pero oye, hay ciertas conexiones, ¿eh? Entre este mítico grupo de los Beatles, que por cierto estoy deseando escuchar el programa íntegro, porque a mí personalmente me encanta. Creo que a todo el mundo aquí no le gustan los Beatles, ¿no?
1: Pero, bueno, pues, perdona, ¿cuáles son los Beatles de tu generación, Pati?
2: Uy, qué gran pregunta, Carlos.
1: Maluma.
2: No. Bad Bunny y toda esta gente.
1: No.
2: No, así un grupito de cuatro chavales, no, así. A ver, que lo peten. Taburete, ¿no?
1: Taburete. Bueno, hombre, no está mal.
2: Nada, estoy de broma. No sé, yo creo que es imposible. Es que los Beatles son irrepetibles. Yo es que creo que insultaría, no sé, o pondría mucha presión al grupo que dijera yo hoy, ¿no? En antena. Entonces, no puedo decírtelo, claro. No sé quiénes son los Beatles de hoy en día. ¿Quién pondrías tú ahí como los
1: hombre,
2: Beatles?
1: Hay grupos. A mí me gusta mucho. A ver, saben las distancias, por ejemplo. Coldplay me gusta, me parece un grupo bastante bueno. Yo no digo que me guste, yo quizás me gustan más otros, pero que sean icónicos, U2, pero es que U2 también tiene sus añitos ya, o sea, también tiene sus añitos ya.
2: Y Coldplay incluso también tiene sus años, es que ya vamos haciendo mayores, no sé, no, es que ahora mismo.
1: Coldplay, no me digas esto, va, me estás insultando al mismo día. ¿Qué te estás haciendo mayor? Venga, va, háblame de los Beatles y el deporte, va, dime.
2: Sí, bueno, eso, que los Beatles y el deporte, joder, hay ciertas conexiones, ¿no?, que he encontrado. Y bueno, primero que son de Liverpool, ciudad que ama el fútbol por encima de todas las cosas. Aunque en principio hay que decir que los integrantes de la banda, de los Beatles, no hablaban abiertamente pues de si eran de un equipo u otro, ¿no? Sobre todo en el tema fútbol, que se les preguntaba mucho por ser, ya digo, de una ciudad como Liverpool, que vamos, que ama el fútbol como por encima de todas las cosas, como toda Gran Bretaña, ¿no? Prácticamente. Bueno, Brian Epstein, que era uno de sus managers, les sugería, ¿no? Sugería a la banda que no hicieran, que no declarasen en público a qué equipo, por si acaso, ¿no? O a qué equipo iban a, de qué equipo eran, ¿no? Por si acaso, pues yo qué sé, perdían fans, ¿no? De, de, de, el equipo rival. Bueno, pero de todas formas, claro, al final la prensa pues indaga, ¿no? Y pudo descubrir que sí que había cierta afición por un equipo que en concreto, según el cantante o el artista de los Beatles que veamos. Bueno, Ringo Starr, por ejemplo, era aficionado del Arsenal, es aficionado del Arsenal, al igual que su padre, mientras que Paul McCartney es fiel seguidor del Everton, ¿no? como el resto de su familia. Los tíos de Paul McCartney eran asiduos asistentes en Goodison Park, el estadio del Everton, el archienemigo del Liverpool, y en la final de la FA Cup de 1968, ojo, el mismo McCartney asistió a las gradas de Wembley para presenciar la derrota de los Toffees del Everton frente al West Bromwich, o sea que incluso llegó a ir a algún partido. Tuvo que pasar un buen rato para que ambos hablaran abiertamente, tanto Ringo Starr como Paul McCartney, sobre su pasión por el fútbol, pero hay que destacar que Ringo es mucho más hincha, ¿no? Es más futbolero que Paul. De hecho, el escritor británico Brian Phillips estableció que el baterista era un gran aficionado del Arsenal en su infancia y que, de hecho, era el principal motor de su amistad con Ray Davies, que es el líder de LA Banda Kings. En cambio, George Harrison no se mostró muy interesado en el deporte, en principio. En alguna entrevista, bueno, Harrison aseguró que había tres equipos en Liverpool y que él prefería el otro. Esto, digamos, este comentario así evidenciaba su completo desinterés por el fútbol, no tenía ni idea, ¿no? Se le respeta también, a pesar de ser de Liverpool. Luego, se supone que John Lennon tampoco era mucho muy futbolero, pero hay personas que a su alrededor que han declarado alguna vez que era muy bueno jugando al fútbol, ¿no? Incluso según el Universal, John Lennon intentó ser parte del Liverpool, del equipo del Liverpool en su juventud. Eso sí, la única vez que manifestó su afición por algún equipo fue a favor, ojo, del Racing de Avellaneda, de Argentina, a este equipo lo apoyó para la Copa Intercontinental del 67, que jugó el Racing Avellaneda contra el Celtic escocés, eso dicen, ¿no? Esto es un rumor también que corre por la prensa de allí. Y bueno, si mostraba aprecio Lennon por alguna actividad física, digamos que era por el cricket. Además, en el álbum en solitario de John Lennon, Walls and Bridges, que lo publicó en 1974, muestra en su portada un dibujo hecho por Lennon cuando era niño. Esta ilustración recrea la final de la FA Cup de 1952 entre Arsenal y Newcastle y muestra a tres jugadores y un portero digamos intentando parar la pelota, y el único jugador distinguible aquí sería el delantero del Newcastle, Jackie Milburn, porque Lennon pudo dibujar el dorsal de este mítico jugador del Newcastle, ¿no? Y hablando de portadas, también aparece Albert Stubbins, histórico delantero inglés que jugó para el Liverpool en la década de los 10 y de los 20, y Sonny Liston, que es un boxeador, en una de las portadas más icónicas del grupo, ¿no? Ya del grupo de los Beatles, ¿no? Albert Stubbins, como digo, y Sonny Liston. Es la portada de Sgt. Pepper's Lonely Hearts Club Band, pero ahí estaban, dos deportistas, aparte de todo el elenco de famosos que había en aquella portada, ¿no? Con los Beatles. Luego, Carlos, supongo que lo habréis hablado, seguro, ¿no? Esas canciones que tienen siempre fama de guardar mensajes ocultos, ¿no? Supongo que lo habréis hablado, ¿no, Carlos? Todo el tema este.
3: Bueno, o sea, audiencia, como aquí tenemos aquí a Alfonso preparando su sección, él no está escuchando el programa mientras lo estamos emitiendo, con lo cual te voy a hacer un pequeño resumen. Hemos hablado con Adolfo Iglesias del periplo que pasó aquí, las semanas que pasó John Lennon en Almería, cuando vino a rodar una película, que conoció a Juan Carrión, que es la segunda parte de la entrevista, que es el popular profesor, ¿no?, que tanto le debemos, ¿no?, los buenos amantes de la música de Cartagena. Y luego pues estamos hablando pues de misterios de el famoso, esa leyenda que dicen que Paul McCartney falleció en un accidente de tráfico y que pusieron a un doble en su lugar. Bueno, rumores.
2: Hay mucho misterio alrededor de los Beatles, como casi con todo artista, digamos, muy, muy, muy famoso, ¿no? Que se pasa incluso de famoso, porque tiene fans en todos los rincones del planeta. Bueno, pues también hay cierto misterio, bueno, con el deporte y las canciones, ¿no?, de los Beatles. Si prestas atención a la canción Dig It, del álbum Let It Be, puedes notar que en esta canción se menciona el nombre de Matt Busby, ¿no?, que fue entrenador del Manchester United entre 1945 y 1969. Luego, también durante el videoclip de Eleanor Rigby, una canción que la escribió Paul McCartney en su momento, bueno, pues aparece una secuencia en el videoclip, una secuencia de un dibujos animados, ¿no?, digamos, un partido de fútbol entre un equipo que viste de rojo y otro de azul, Y obviamente esto es una clara referencia al derbi entre Liverpool y Everton, estos dos equipos, vamos, enemigos clásicos de la ciudad de Liverpool. Bueno, pues así suena el Eleanor Rigby. Voy a traer un poquito de derivite, porque esto es música, hay que escuchar algo de ella, ¿no? Bueno, esa secuencia futbolera, cuando aparece, pues escuchamos lo siguiente.

0: Bueno, vemos también al mítico submarino amarillo de fondo, ¿no? En cada referencia al Villarreal Club de Fútbol. Esto es un poco tanto una broma, pero sí, bueno, que el mítico submarino amarillo de fondo, vemos una pelota, los jugadores moviéndose de una manera un poco extraña. Y bueno, quería un poco traer esa parte, ¿no? Esa pequeña trozo de canción donde aparece, ya digo, este partido, una especie de partido, porque los jugadores ni siquiera, no sé cómo se mueven muy bien, pero entre el Everton y el Liverpool, ¿no? Ya digo, esa conexión siempre de Beatles y fútbol. Bueno, aunque la cuna de los Beatles es y será siempre Liverpool, en Inglaterra se le denominó como quinto Beatle a uno de los mejores jugadores de toda la historia del fútbol, que es George Best, o sea, un futbolista del norte de Irlanda que jugó en grandes equipos, bueno, y el donde más se le conoció fue en el Manchester United. El apodo se lo endosaron, según los expertos, por la ingente cantidad de masas que atraía a este jugador, ¿no? George Best, que se convirtió en auténtico ídolo en Gran Bretaña en la década de los 60 y 70, y bueno, también tenía una apariencia similar, ¿no? Con ese pelito pues, medio largo, ¿no? Como los Beatles, con flequillo, muy típico de la época. Está claro que ahora no se lleva mucho. Bueno, habría que, esto es otro debate, pero yo de principio pienso que no. Y bueno, pues en Fiore Maldini, Movistar Plus, un programa dedicado al fútbol de fuera, sobre todo, se decía en 2017, un programa de aquí, ¿no? De España, se decía lo siguiente de George Best.
1: Best. Hemos hablado mucho de él aquí, votado mejor jugador por nuestros abonados y por nuestros Twitter seguidores, mejor jugador de la historia del United. Para Carlos Castellano, luego le preguntaré, pero es uno de los jugadores, él me llegó a decir que era el mejor que había visto nunca jugar, realmente, en Gran Bretaña, pero tenía sobre todo el cambio de ritmo, más allá de lo que tenía fuera del campo, era fundamentalmente el cambio de ritmo, y luego una personalidad arrolladora.
2: Y la técnica también.
1: Y la, ¿no?, técnica.
2: Personalidad, técnica, Balón de Oro, la primera Champions de un equipo inglés, ¿no?
1: Sí.
2: Gracias a él.
1: Con él. En el 68 la Champions, luego se marchó a Estados Unidos, pero es prácticamente un one club man, no exactamente. Pero,
2: y era tercero en el Balón de Oro del 71.
3: Y después no creen que hay jugadores que marcan desde la infancia de cada uno de nosotros, ¿no?
1: Sí.
3: Hay jugadores que vos lo tenés como referencia a nivel que van pasando los años. Yo creo que se van haciendo más fuerte todavía en tu referencia de la infancia.
1: Este gol define el cambio de ritmo que yo decía, de Georgie Best. Agarrando prácticamente el medio campo y cambiando la velocidad. Y él llegó en el año 63 al Manchester United y es, para mí, insisto, el gran jugador de la historia del United. Quizá puede compartirlo con Sir Bobby Charlton.
0: Bueno, uno de los mejores jugadores de la historia del Manchester United, eso seguro. Se le conocía como el quinto Beatle. El Manchester United, jugó al Manchester United y no en el Liverpool, ¿no? Justo, ya digo, el enemigo histórico de este Liverpool y aún así... se le consideró como el quinto Beatle, ¿no? Se relacionó con este grupo. Luego, en otro lado de la ciudad, el otro club de Manchester, el Manchester City, también tiene una relación con los Beatles, digamos, porque en el estadio, en el Etihad, los hinchas del Manchester City entonan a veces el Hey Jude en los descansos de los partidos. Y bueno, aquí una muestra.

0: Bueno, pues entre estas curiosidades que estoy trayendo hoy, un poco el deporte, los Beatles, el Liverpool, ¿qué? ¿No? Digamos que es la cuna de los Beatles. Bueno, pues en enero del 2018, se empezó a rumorear por la prensa que la empresa New Balance le propuso al Liverpool unos jerseys de The Beatles a modo de homenaje, ¿no? Aunque estos no fueron aprobados, su diseño causó tanta emoción entre los internautas que algunos llegaron a producirlo y a venderlo. El diseñador creativo se encargó de juntar al equipo de la Premier League del Liverpool con Lennon, McCartney, Harrison y Ringo Starr en una camiseta, ¿no?, que tendría la portada de uno de los más icónicos álbumes del grupo, ¿no?, el de Abbey Road, el del paso de cebra mítico. Bueno, pues aunque muchos medios lo publicitaron, ¿no?, esta noticia, esto no era así, ¿no? Se trataba simplemente de un producto inventado por un diseñador que se ve que era muy fan de los Beatles y del Liverpool y quiso juntarlos, pues, en una vestimenta oficial, pero digamos que esto no fue así. Más sonado fue la muerte de John Lennon, que murió el 8 de diciembre del 80 después de que Mark Chapman le disparara, ¿no? Todos lo sabemos. Bueno, pues la noticia del asesinato se dio a conocer por primera vez durante la transmisión de un enfrentamiento entre Dolphins y Patriots en un Sunday Night Football de la NFL, ¿no?, el fútbol americano, ahí en Estados Unidos. Bueno, la narración del partido tuvo que ser interrumpida y Howard Cosell lo oímos cómo se lamenta esa tragedia en directo, dándonos a entender que en ese momento, pues, el partido era lo de menos.
1: Yes, we have to say it. Remember, this is just a football game, no matter who wins or loses. An unspeakable tragedy confirmed to us by ABC News in New York City. John Lennon, outside of his apartment building on the west side of New York City, the most famous perhaps of all of the Beatles, shot twice in the back, rushed to Roosevelt Hospital, dead on arrival. Hard to go back to the game after that news flash, which in duty found we had to tell.
2: Bueno, pues un repaso impresionante. Antes de irnos al documental, aquí siempre yo siempre te hago la pregunta más importante de la noche, perdona que sea tan modesto. ¿Tú qué música piensas que escucha Lopetegui en el coche?
0: Al primer programa ya metas a Lopetegui. Bueno, pues me acordé de ti, Carlos, sí. cuando ganó el Sevilla la Europa League, sí, oye. Sí, sí. Que al final nos ha callado la boca este hombre,
2: Lopetegui es como nuestro fetiche, oyentes. Es como que siempre hemos hablado de Lopetegui de algo, siempre. Yo me lo he imaginado escuchando, no sé, algo clásico, Concha Piquer, yo qué sé.
0: Sí, tiene un estilo clásico, sí, incluso a la hora de vestir, ¿no? Con ese chándal típico, sí, de entrenadores de antaño, ¿no? Le falta el puro, ¿no?
2: En el banquillo. Sí, sí, sí, totalmente.
0: Pero música, yo supongo que le gustaba los Beatles, ¿no? Como yo creo que a casi todo. Carlos, ¿conoces a alguien que no le guste los Beatles? Eso es lo que me pregunto yo, esa es mi pregunta de hoy.
2: Pues supongo que a Oasis. Sí, sí, como estos son tan puñeteros. Bueno, ya como siempre, aquí audiencia con Super Fernández terminamos con recomendando, pues, algo, una peli o un documental sobre el tema de la noche. ¿Qué has traído hoy?
0: Bueno, Carlos, tengo que dejarte mal. No es del tema, a veces sí, del tema de la noche, bueno. Pero es un poco lo que me apetezca a mí, Carlos.
2: Venga, oye, pues aquí recomendamos Super Documental, Super Fernández.
0: Claro, claro. Suele ser de deporte, ¿no? Y yo intento que sea de deporte porque a mí me gustan mucho los documentales, las películas de deporte, ¿no? Y sobre todo de fútbol, aviso que yo soy muy futbolero, hay que decirlo. Bueno, pues el documental de hoy se llama Le Bleu, en el corazón de la epopeya rusa, y va de la selección francesa de fútbol, que yo no sé, esta selección, vale, sí, que ha ganado el Mundial hace poco, tal, pero, joder, tienen muchísimos documentales, ¿no?, dedicados a esta selección, y España, por ejemplo, creo que tuvo un par, así, ¿no? No ha tenido muchos, ¿no? La verdad que la producción en cuanto a la selección francesa se le da mucho bombo a esta selección, quiero decir. Bueno, pues este documental lo dirige Manuel Levesque y Theo Schuster, estos dos hombres, lo produce TF1 de Francia, está en Amazon Prime, esta plataforma. El año 2018 fue cuando salió este docu, y ya, Carlos, son cuatro capitulitos de nada, unos 30 minutos además cada uno, y bueno, pues en el capítulo vimos un poco la preparación, ¿no?, de ese mundial que ganaron, ya digo, la epopeya rusa, porque el mundial de 2018, hace dos años, pues España y Francia logró ese mundial, ¿no?, tan deseado por los franceses. Y bueno, pues un poco los que acompañamos en autobús, entramos a los vestuarios, a las habitaciones del hotel, ya digo, camino al mundial de 2018, ¿no?, pues los entrenamientos, la sala de juegos, vemos un poco el día a día, ¿no?, de los jugadores que Deschamps, el seleccionador francés, decidió que fueran los integrantes de aquella selección mítica, ¿no?, ya para la historia del fútbol, porque ganó el Mundial, ya digo, en 2018. Bueno, el capítulo va un poco, pues eso, que viajamos en avión ya hacia Rusia, ¿no?, porque es verdad que el primer capítulo va un poco en Clairefontaine, en Francia, ¿no?, esa preparación hacia el Mundial. Bueno, también hay un momento malo, también quería traerlo, porque es verdad que Obviamente el éxito lo consiguieron, pero es verdad que momentos malos y también los vemos, ¿no? Este documental tan, tan potente, a mí me gustó. Y luego el capítulo 3, por ejemplo, va sobre las primeras batallas, ¿no? Esos partidos contra Uruguay, bueno, por ejemplo, las charlas motivadoras de Pogba en el vestuario, son cosas con las que yo me quedo, ¿no? Y ya el último capítulo, el combate final, son esas semifinales contra Bélgica, esa final contra Croacia. Quizá, Carlos, lo único malo que yo diría de este docu es que falta más celebración, porque no sale los momentos de cuando llegan los jugadores a Francia con la Copa del Mundo, ¿no? Todo ese ambiente que se creó en París, ¿no? Seguro. No hay, ¿no? Si simplemente acaba en esa final contra Croacia, que gana Francia, pero no vemos lo que viene después, ¿no? Quizá ya se les acabó el presupuesto, no sé, pero no vemos esa, ya digo, esa celebración, ¿no? Para ver ganar el Mundial. Eso es lo único que me faltó, pero el resto, ya digo, muy para los futboleros como yo, muy muy recomendable. Este Le Bleu, que es como se le llama a esa selección francesa, ¿no? En el corazón de la epopeya rusa, es decir, el Mundial 2018 ganó Francia y vemos un poco el camino, ¿no? Hasta llegar a la gloria.
2: Bueno, perfecto, Super Fernández, pues ya terminamos por hoy y ya la audiencia ha cogido buena nota de estilo y un poco de qué va tu sección, ¿no? En este programa tan, tan curioso que es Todo Nos Da Igual. Así que te deseamos buena semana y que te esperamos en 7 días, ¿vale?
0: Pues claro que sí, Carlos, aquí estaremos. Buenas noches.

0: Bueno, pues ha sido una noche mágica porque hablar de música siempre es bonito y más en el sentido que estamos haciéndolo hoy, ¿no? Pues eso, así en plan positivo. Y yo espero que no se rompa la magia, que no se rompa el amor. Carlos Zorrillo, buenas noches.
1: Buenas noches, pero ¿cómo voy a romperte yo la magia a ti? Eso es imposible.
0: Es que cada vez que llega tu sección aquí estamos todos un poco a ver qué va a pasar, a ver qué burrada decimos hoy.
1: Nada, nada. Ya te he dicho que hoy me voy a poner serio, que luego no me tomáis en serio. No, no, y esto es musical y la música yo creo que nos gusta a todo el mundo. Es una cosa que yo no conozco a nadie que no le guste.
0: Bueno, oye, hay que recordar que esto yo creo que nos viene más a huevo a nosotros, creo yo. Pero bueno, no, no quiero empezar aquí a meter cizaña, pero hay que recordar que hoy es el programa número 69.
1: Ya estamos. Es que los astros se alinean siempre, siempre que hablamos tú y yo.
0: Sí. Bueno, oye, antes de empezar con esto, vamos a preguntar aquí a la audiencia, ¿no? Oye, ¿qué música tenéis un disco de cabecera a la hora de echar un polvo? Os ponéis o una playlist, ¿no? Lo que se hace ahora, ¿no? Pues Spotify, ¿no? Una playlist, ¿no? La playlist de follar, ¿no? Yo qué sé. Oye, que cada uno se ponga lo que quiera, ¿eh? Que si quiere ponerse lento, los chichos, da igual. ¿Tú tienes alguna?
1: No, no da igual para nada, y de hecho ya hay estudios sobre ello,
0: Ah,
1: ¿eh?
0: sí.
1: Porque ya sabemos que ciertas universidades que tienen mucha pasta se dedican a hacer estas cosas y son muy interesantes. Y de igual nada, ¿eh? No es lo mismo que te pongan a los chichos o al Fari a que te pongan algo más suavecito. Es más, hay canciones que sirven para cortar el rollo sexual absolutamente.
0: Hombre, a ver, yo por ejemplo me imagino que estoy en medio de un polvo y de repente suena Cecilia y como que no, como que no.
1: Pero mira que eres antiguo, ¿eh? La mayoría de los
0: Sí.
1: oyentes no sabrán ni quién es Cecilia, eso ya te lo puedo asegurar.
0: Bueno, pero que lo busquen, ahí está la gracia.
1: Pero fíjate, ahí puedes tener dudas. No, no, hay música que realmente corta el rollo sexual, porque la música y el sexo tienen todo que ver, el proceso es el mismo, ¿eh? El cerebro percibe la música y de la misma manera que percibe el sexo. Y además cumple los mismos ciclos del ciclo sexual, aquel famoso que nos hablaba Master y Johnson, de la excitación, la meseta, la resolución, el orgasmo. Eso es la música en sí. Entonces, si tú vas con una canción, pues, tipo Fari, pueden ocurrir dos cosas: que tú la tengas como fetiche sexual y tú te pongas todo loco, pues, con el Fari y te excites enormemente. Y que a tu pareja, evidentemente, le pase todo lo contrario. Porque cuando hablamos de fetiches, hablamos de cosas que pasan a la persona. Ya tienes que meterte en grupos determinados para poder practicar ese tipo de sexualidades. Entonces, la música, fíjate si es así de compleja. Yo es que me lo imagino, estar escuchando el Je t'aime plus y que de repente me ponga la Pantoja. O sea, yo estoy seguro de que no podría follar nunca más en mi vida. Me causaría un trauma en mi cerebro que posiblemente bloquearía mis receptores de oxitocina, estoy segurísimo.
0: Yo a ti te veo mucho más así en plan Red Hot Chili Pepper, ¿no? Swizz Beatz Sisters, ¿no? Algo así como.
1: Yo soy muy de música étnica, de toda la vida de Dios,
0: Ay,
1: sí,
0: no, que es que
1: por cierto.
0: soso. No me seas tan. No me digas esto. Yo con la imagen que tengo de ti, eres tan soso. Tú te pones Enya y cosas así. Ay, Vangelis y.
1: De hecho, hay una canción concreta de Vangelis, que es el Metallic Rain, que es maravillosa para el sexo, porque además lleva el ritmo adecuado. Yo la recomiendo mucho. Sí, yo soy de esos. Hombre, también uso la imaginación, ¿eh? Sade a mí me pone mogollón esa música. Lamentablemente ya se hace poquita música así. Y luego, bueno, pues cositas así como el Je t'aime plus y sí. El francés es un buen idioma para follar. Es.
0: Esto que tú has dicho de Metal y Rain, ¿eso es una cosa comprobada o es tu opinión?
1: Esa es mi opinión. Hay
0: Ah,
1: canciones comprobadas, ¿eh?
0: ¿cómo cuál?
1: Pero, bueno, hay un ranking, ¿eh? Que hizo una universidad de Londres que te vas a quedar muerto, ¿eh? La canción que salió número uno, además fue un estudio que hicieron entre personas de ambos sexos, de todo tipo de orientación sexual, de 18 a 99 años. Y me vas a decir hortera, pero yo no tengo nada que ver con esto, ¿eh? Es el estudio que hizo la Universidad de Londres.
0: La vamos a poner, es que la vamos a poner, un trocito, dime qué canción es.
1: El number one que sale es el Dirty Dancing. Esta canción, por lo menos en el mundo anglosajón, les hace follar como locos.
0: No. En serio.
1: Lo que te estoy contando.
0: Esto es serio, esto no es.
1: No, no, un estudio del año 2012 de la Universidad de Londres. Y cuando digo estudio, hablo de algo empírico, ¿eh? O sea, con una muestra suficiente de gente que les ponían esta canción y sus estímulos sexuales funcionaban mucho mejor como otras.
0: Bueno, vamos a meter un trozo porque lo he dicho, yo tengo palabra, venga.

0: Pues Carlos, ¿qué quieres que te diga? A mí me sigue pareciendo y con perdón una mariconada esta canción para follar, lo siento, pero que no.
1: Bueno, va, si te gusta Cecilia, es que lo tuyo es muy
0: No,
1: extraño.
0: es que, pero bueno, Cecilia tiene.
1: Cecilia, esto ya la conocemos todos, que son personas muy así.
0: A ti te ponen España, vieja España, y es que dices, oye, esto es música, no lo que había antes.
1: Bueno, por eso decimos siempre ya la gente de cierta edad, ¿eh? De todas maneras, luego la lista esta mejora, ¿eh? La número dos, el sexual, el Healing de Marvin Gaye, que esto ya mola más. Y la tres es algo muy similar a la que yo te había dicho, el Metal Earring. La número tres es el bolero de Ravel. Y además, fíjate el sentido que tiene, porque es una canción que va increchendo. Todo, es una canción que la conoce todo el mundo, se sabe que va sumando instrumentos y va pegando subidón a la música. Lo cual dura mucho, es una canción bastante larga. Y seamos realistas, a ver, en un acto sexual de los de Master y Johnson, ya no me refiero con previos y demás, me refiero a lo que pasas todas las fases. Pues una canción que dura entre 20 minutos, media hora, vamos a ver, yo poquita, poquita peña, conozco que me dure en un polvito media hora. Ya me está poniendo caras raras. Hablo del acto sexual explícito, no de los previos. Que esto de los tiempos es la verdadera guerra de la sexualidad. El orgasmo sincronizados como la música.
0: A mí me llaman el risotto, sí, porque es lo que tarda en cocerse el arroz, 17 minutos.
1: Ah, yo pensaba que era porque queda pegajoso.
0: Ay, Dios,
1: Sí, es que
0: claro.
1: no podemos hacer un programa serio. Luego de verdad que me lo pones así de esa manera. A
0: Oye.
1: ver, la música es tan importante, fíjate que ya Darwin hablaba de ella. Y la relacionaba con lo que hacía Darwin, con la supervivencia de la especie. Este hombre consideraba que la gente que tenía arte para la música, que los compositores, que los músicos, estaban genéticamente mejor dotados. Pues para continuar con la especie, para procrear. Por lo tanto, las mujeres se sienten mucho más atraídas por personas que tienen estas capacidades. O sea, yo que soy totalmente arrítmico, no me voy a comer otro lado en la vida. Porque yo escuchar, vale, pero vamos. Es que no sé ni tocar las palmas, es una cosa.
0: Oye, Carlos, una cosa muy muy típica, y esto también tú debes tener alguna respuesta, ¿no? En tu rama, ¿no? De antropólogo, ¿no? También es muy habitual que cuando nos hemos enamorado mucho y tenemos marcada a fuego esa canción con la que nos enamoramos, que fue no sé, en un baile, o que estábamos ese día que te declaras que está sonando esa canción de fondo, y la tenemos como la canción de nuestra vida. Cuando te separas y un día casualmente la escuchas, te entra un repelús, ¿no?
1: A ti te pasa eso, a mí no. A mí me da
0: Hombre.
1: una congoja, me da un sentimiento que para qué.
0: No, a ver, cuando has cortado con esa persona y casualmente un día por ahí estás en un bar y de fondo y suena esa canción, te pones de una mala hostia, de verdad.
1: Que no, que no, que no, que para nada. Tú que eres muy mala persona. Eso te puede pasar si acabas de cortar y si es muy reciente. Pero como toda la vida, todos los duelos lo que hacen es que difuminemos lo malo. Y al final, cuando pasa el tiempo, recordemos lo bueno. A mí me pasa, yo estuve muchos años en pareja y no te voy a decir cuál es mi canción hortera, porque teníamos una canción, además, hortera, no, lo siguiente. Y yo esa canción la tengo prohibida porque la pongo y se me caen las lagrimitas.
0: Bueno, bueno.
1: Yo. Y no volvería con mi pareja, ni loco. Pero sí me vienen esos momentos de decir, ¡guau! ¡Qué feliz era! ¡Qué subidón me da! Sí.
0: Ay,
1: Y no, no me pongas cara que no te voy a decir qué canción es. Sí te oriento, ¿eh? A mí me pone mucho la música italiana.
0: ¿Cuál, perdona?
1: La música italiana en general me pone.
0: Hombre, a ver, la de Tenena, pues es clásico. A ver, bueno, pero ¿a qué te refieres? ¿A la típica de los 70? Humberto
1: No, no,
0: Tozzi,
1: no.
0: no.
1: Mi canción en concreto era una canción de una telenovela, de una telenovela italiana que pusieron hace muchísimos años. Y ese compositor a mí me gusta mucho. El tío se llama Amadeo Minghi. Yo os lo recomiendo mucho. Y es una canción muy pastel, o sea, es muy Dirty Dancing, pero a modo italiano, con lo típico italiano, borrota, muy masculino él, cantando este rollo, y muy, muy, muy sentimental, muy de añoranza, muy de nostalgia, es que son palabras muy bonitas.
0: Bueno, oye,
1: Pero bueno,
0: vamos.
1: yo acabo, negaré todo bajo tortura todo esto, porque yo soy un tío duro, y como digo en mi canal YouTube, yo soy un robot, yo no tengo estas
0: Bueno,
1: debilidades.
0: vamos a animar a la audiencia para que nos envíen eso, sus temas de, bueno, vamos a decirlo de cabecera, en este caso de cama, de cabecera, sus temas de cabecera para cuando van a echar un polvo también, a ver si lo comparten con nosotros.
1: Sí, pero yo animo a que haga un doble juego. Igual que hacemos esto y pedimos esto, también os pedimos vuestro anticristo de la música. ¿Cuál es esa música que cuando la oyes te dan ganas de asesinar a la peña y se te baja la libido absolutamente? Porque fíjate que sobre esto hay poquitos estudios. La gente está como muy romántica y hacen estudios sobre qué bonito, cuál es la sincronización, el proceso de la sexualidad, que como hemos comentado antes, funciona de la misma manera, ¿eh? Escuchar música te erotiza porque te genera dopamina en el cuerpo, ¿eh? Y es más, engancha, actúa en las sinapsis nerviosas, se produce en morfina y oxitocina. Por lo tanto, te hace adicto a ella. Al igual que puede hacerte al sexo. Bueno, pues, ¿qué es lo que te corta esto? ¿Cuál es ese anticristo? ¿Cuál es esa música que dices, Dios mío, me quiero morir ahora mismo y quiero matar a la humanidad? Quiero coger una motosierra y hacer una película real de serie B.
0: Bueno, pues yo si quieres te digo, por ejemplo, yo te prometo que no soporto, hay un, es que ya no sé, es que debe ser algo irracional, ¿no? En mi cerebro estalla alguna vena cada vez que escucho en la radio una canción del grupo Maná. ¿Sabes
1: Bueno.
0: este grupo mexicano? Que para empezar dicen que son un grupo de rock. Eso de rock tiene, vamos, lo que yo de virgen. Segundo, podías mezclar las 15 canciones que han tenido más éxito entre sí y no habría diferencia. Han cantado siempre solo una canción, porque suenan todas igual. Yo es que no lo soporto, escucho Maná y me dan ganas de votar a Vox, tío.
1: ¿En serio?
0: Sí, es que me sale toda la mala hostia, de verdad, sí.
1: Bueno, a mí me pasa, y a ver, que no se me enfade esta pobre mujer, que ni sus fans, no aguanto a Rosana. No puedo con ella.
0: Sí. Eso lo puedo
1: Es
0: entender, ¿eh? Sí.
1: el antipolvo sexual para mí,
0: Sí.
1: es, y de verdad que no quiero que se haga un tópico de esto, pero me suena como. Y no quiero que se relacione y que me llame misógino, ni boyerófobo, ni nada de esto al respecto, porque no es así, es su timbre de voz. O sea, me parece una parada de estas de camiones cuando baja el camionero y se pone a mear y te canta algo, pues igual. Este tono, es que ni los villancicos, por favor, yo creo que odio la Navidad desde que hizo el villancico. Imagínate para el sexo, no, no puedo, no puedo, no puedo, es superior a mis fuerzas.
0: Bueno, ya hemos
1: Ya hemos
0: despotricado.
1: destrozado a pobrecitos míos.
0: Bueno, oye Carlos, mira, vamos a empezar como aprovechando de que hoy es el programa número 69, vamos a aprovechar para cambiar un poco el tercio. En vez de palabras guarras, a partir de ahora, si quieres, vamos a empezar a hablar de las posturas del Kama Sutra. Posturas guarras, ¿qué te parece?
1: Pues me parece genial, y bueno, y me parece genial empezar por esta, que es maravillosa, que por cierto la practicamos de mala manera, ¿eh?
0: A ver, vamos a poner. A ver, porque igual hay, yo te digo, igual hay mucha gente que dice el 69, vamos a hacer un 69, y en el fondo no saben lo que es. ¿Qué es un 69? A ver.
1: Bueno, el 69 es un sexo oral mutuo entre la pareja. Pues una pareja heterosexual, o como sea, que ambos se coman pues el chirri, el pene, a la vez. Claro, pero el 69 tiene mucho que ver con la numerología. Y los números, si tú escribes el 69, están situados de manera vertical. Y el 69 es real porque el Kama Sutra, créeme, es una verdadera lección de yoga y de posturas imposibles. El 69 real es así. Es en vertical. Escoge a la otra persona, levántala con tus brazos y que te coma lo que pueda hacia abajo. ¿Qué pasa? El ser humano somos muy cómodos y ya lo hemos llevado a otro término o más horizontal. Eso ya no es un sesenero. Si te fijas, quizás podría ser un símbolo del infinito, podría ser algo diferente. Pero no, no, no, no. A ver, amigos y amigas, cuando hagáis el 69 ya sabéis que hacerlo bien. Tiene que ser en posición vertical.
0: No se marea la persona que está boca abajo tanto rato, digo yo.
1: No, perdona, tú ya tienes algo introducido en la boca y no te da tiempo a marearte. Tú oxigenas bien, y si tienes introducido algo en la boca, lo normal es, y que no me llamen machista aquí, porque tampoco es mi pretensión, porque bueno, hoy día ya sabemos que las mujeres son tan fuertes como los hombres, es que
0: Y
1: sea el hombre quien
0: sobre todo
1: levanta.
0: Rosana, ¿eh?
1: Es que sea el hombre quien levante a la mujer, que se supone que es más ligera de peso. Pero bueno, que chicas, animaros. Si tu marido de 90 kilos puedes con él y lo puedes levitar, bien. También podemos usar apoyos, alguna mesa o algo. Pero la gracia del 69 es esa, es una postura que hay que hacer en vertical, realmente. Sí, se te va a bajar la sangre y vas a durar poco. Normalmente por eso las chupadas son más intensas, como para que acabe rápido.
0: Claro.
1: Entonces, suele ser de esa manera. Pero bueno, vamos a ver, chicos, chicas, no os matéis. Cambiar el número, ponerlos en horizontal y practicarlo porque es muy placentero.
0: Bueno, pues ya está, ya hemos empezado la nueva sesión de posturas guarras, de todo nos da igual. Oye, que la próxima semana tenemos un plato fuerte, fuerte aquí, ¿eh? Porque, bueno, ya llevamos mucho tiempo que yo estaba deseando hacer un programa, juntar, ¿no?, a dos expertas en el tema. Bueno, una experta y una protagonista, de hecho, ¿no? Pero bueno, vamos a tocar el tema de los abducidos.
1: ¿Qué me pone a mí este tema?
0: Sí. Porque aparte es un tema que tenemos, daría para hablar mucho, ¿eh? Porque hay muchos casos de abducidos en España, en el mundo, no te cuento. Y esto daría para hablarlo, esto lo vamos tú y yo a hablar tranquilamente al final del programa. Porque es un tema que a mí me vuelve loco, porque cuando tú hablas de abducidos y los libros, ¿no?, las imágenes que ves, ¿no?, es como todo muy élfico, muy bonito, una luz que te transporta, algo así, ¿no? Y en el fondo no es más que te secuestran y que te violan.
1: Hombre, pero tienes que mirarlo un poquito más romántico. Yo me
0: ¿Qué
1: acuerdo de
0: cojones?
1: aquella película tan maravillosa de Jeff Bridges, que viene él y te abduce
0: No, pero
1: directamente a la
0: no,
1: Tierra.
0: pero él no es un abducido. Él baja y se transmuta utiliza el ADN del cabello del marido fallecido de la protagonista, Karen Allen. O sea, pero ahí nadie queda abducido ahí.
1: No sé yo, ¿eh? Yo para mí que ella se queda como muy loquita. Si eso no es una abducción.
0: Se hubiese ido con él al final, pero
1: Bueno,
0: bueno.
1: pues nos quedaremos entonces mejor con la imagen de los Simpson, que a mí me hace mucha gracia cuando esos marcianos pulposos te pillan y la dejan embarazada y todas esas historias que le hacen de todo a la pobre. Pero tú fíjate que incluso con lo feo que son, a ella le pone, ¿eh? Le gusta. Como que se queda muy satisfecha.
0: Bueno,
1: Y los
0: pues.
1: Simpson, recordemos que son visionarios, ¿eh? Que realmente dicen muchas verdades.
0: Bueno, pues nada, Carlos. Seguimos la próxima semana contigo en el especial de abducidos. Hasta la próxima.
1: Hasta la próxima y chicos, animaros a escuchar a Rosana, pobrecita. No me guste no significa nada.

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2: Buenas tardes y bienvenidos todos a un nuevo episodio de Tiempo de Ley. Hoy estamos con Daniel Berzosa, que es abogado y profesor universitario, concretamente de Derecho Constitucional, en la CUNEF, en el Instituto de Empresa y en el Instituto de Estudios Bursátiles. Él es un gran jurista que lleva tanto asuntos privados como públicos a nivel español e internacional, y como es un gran colaborador de grandes medios de comunicación y en concreto tiene incontables terceras en ABC, en la que suele ser colaborador habitual. Y es, por supuesto, colaborador habitual nuestro. Hoy hemos querido contar con él para que nos cuente toda su trayectoria, cómo ha llegado hasta ese puesto tan alto en la abogacía y todo lo que todavía le queda, porque Daniel es una persona que está en constante formación, en constante mejora y en constante, bueno, yo creo que va a alcanzar grandes cuotas no solo de la abogacía, sino probablemente de instancias mayores. Daniel, muy buenas tardes.
3: Muy buenas tardes, Jorge. Muchísimas gracias por tu hiperbólica presentación, que yo te agradezco de corazón y sé que responde sobre lo hecho objetivo, algo hay, al afecto tremendo que me tiene. Es un placer estar contigo como siempre.
2: Pues sí que tenemos muchísimo afecto porque eres un gran colaborador nuestro y la verdad es que teníamos pendiente pues este programa, ¿no? De repasar la trayectoria de Daniel Berzosa, y queremos estar siempre pendientes de sus novedades, de sus artículos y de todas sus aventuras, siempre jurídicas y siempre monárquicas, ¿por qué no decirlos también? Daniel, vamos a empezar por el principio. Lo de estudiar Derecho en tu casa era una tradición familiar, fuiste tú el primero en ser jurista, ¿cómo te vino?
3: Pues la verdad es que fui yo el primero y fue a través, digamos, de un amigo que efectivamente me inspiró, porque mi padre es catedrático, o era naturalmente ya jubilado, de literatura española, de filología, de instituto, y mi madre lo mismo, pero en educación física, así que imagínate. Y por tanto, digamos que fue esa influencia o ese convencimiento el que después de un cierto periplo pues me llevó ahí, pero realmente me llevó con ganas y con fuerza. Y la verdad es que, bueno, se ha constituido en una vertebración naturalmente externa y necesaria para la propia vida, pero también interna, ¿no? Como guía, ¿no? Porque el derecho, bien entendido, como tú sabes, aunque seamos muy pesados recordando Ulpiano, y como también le digo a mi alumno siempre, casi en la clase inaugural y luego cuando hay oportunidad, pues los tria precepta, los tres preceptos del jurista, digo, en todo caso, no solo para los juristas, ¿no? Los tres preceptos, es decir, vivir honradamente, no hacer daño a nadie sin necesidad y dar a cada cual lo suyo, pues creo que no está nada mal, al menos como punto de partida, ¿no?
2: Uh-huh. Nada más salir de la universidad, digamos que fuiste profesor antes que abogado, o primero abogado antes que profesor. Para ti la docencia es muy importante. Entiendo que la docencia te ha enseñado cosas para que te han servido para la abogacía y al revés, la abogacía te ha enseñado cosas para la enseñanza del derecho. ¿Cuál ha sido exactamente el íter? ¿De qué lado a qué lado ha sido? ¿Lo has hecho a la vez? ¿Cómo fue?
3: Pues la verdad es que fue a la vez. Es un caso realmente, sobrevenido, que sobre la marcha y a la vez. ¿Por qué? Porque por una parte yo tenía pues esa... Yo hice la carrera en 4 años y la hice muy bien. Y entonces me dijeron, hombre, pues si la culminas con tantas matrículas de honor, yo soy del plan del 53, por tanto, soy 25 asignaturas anuales. Bueno, y la culminas bien, pues puedes ir a Bolonia, doctorarte. Entonces, a través de... pues eso, indaga, y busqué un maestro, mi maestro don Pedro de Vega, ya fallecido, que en paz descanse. Pero resulta que tuve un profesor, como yo fui adelantando asignaturas, que me dio un segundo filosofía del derecho, que es José Manuel Romero Moreno, que al terminar me dijo, oye, yo te estaba buscando para que te viniera al despacho conmigo. Y entonces, y sinceramente, la verdad es que se puede decir que es un comienzo paralelo, es decir, llevo pues eso, el mismo tiempo de profesor que de abogado en ejercicio, y me gusta mucho decir ambas cosas, ¿no? Y además creo que ambas cosas aportan.

0: enriquece y es muy valioso, ¿no?
1: Bueno, y además que has sido reconocido por los alumnos de las instituciones que trabajas, pues como uno de los mejores profesores. Entiendo que esa práctica profesional ayuda mucho a transmitir pues lo que son los valores de la abogacía y sobre todo la realidad práctica pues de los juzgados y en tu caso es el derecho constitucional, pero muy aplicado a lo que es el derecho procesal en general y a los juzgados en particular, ¿no?
0: Bueno, sin duda ninguna. Además, efectivamente, para mí es un enriquecimiento. ¿Por qué? Porque si bien es cierto, como, pues, como universitario me especialicé en el derecho público y en concreto en el derecho constitucional, donde me doctoré en la Universidad de Bolonia, como te decía antes, es verdad que en principio, como abogado en ejercicio, es muy complicado mantenerte con asuntos estrictamente constitucionales, ¿no? Ya digamos, por supuesto, no la liga de los recursos de inconstitucionalidad, donde tienes que estar próximo a ciertas estructuras, bien de partido o bien naturalmente de la administración para que tengas que defender a tal o cual instancia, sino de recursos de amparo. Es muy complicado, ¿no? En la práctica y de hecho, pues podríamos decir que la vía del derecho de honor y hoy día se mueve más por el punto de vista procesal civil para entendernos que el constitucional es donde puede haber, pero no es suficiente. Como abogado, de hecho, yo me dedico esencialmente a asuntos de tipo civil, mercantil y administrativo, contencioso administrativo. Entonces resulta que me ha permitido acoplar o ir en paralelo, pues con, evidentemente no con todo el derecho. Como tú sabes perfectamente y los oyentes sabrán, el derecho es muy amplio, inmenso, ¿no? Y es cierto, hay campos que no puedes tocar, ¿no? Pero realmente me ha servido, ¿no? Y el ir a tribunales, por ejemplo, yo creo que da la auténtica dimensión, es verdad que una opinión personal, del verdadero abogado, ¿no? Es decir, no basta solo con asesorar, con hacer dictámenes, con hacer, siendo cosas necesarias, pertinentes y quizá más lucrativas cuando uno consigue situarse en esa posición. Pero esa experiencia que nos convierte, hablo ahora por la abogacía, no tanto por la docencia, en la profesión más difícil del mundo, pues fíjate, yo a mis alumnos a los de grado menos, ¿no? A veces sale, ¿no? Pero los de posgrado, los que están haciendo el máster de acceso, el máster habilitante que tenemos, les digo sacando pecho, ¿no? Les digo, oye, porque tenemos que tener también nosotros esa vertiente, ¿no? La nuestra es la profesión más difícil del mundo. ¿Ustedes se imaginan a un profesor con otro profesor enfrente? Al mismo tiempo que le está diciendo, no, no, no, no, eso no es así. No, no, no, no es. O un médico haciendo una operación y con él otro médico diciendo, no, no, no, no, por ahí no, por ahí no. Digo, pero no acaba aquí nuestro trabajo cuando estamos en tribunales, cuando nos ponemos la toga. Es que hay un tercero al que hay que convencer a partir de lo hecho y naturalmente de su prueba de que la razón la tienes tú y no el contrario. Y digo, le desafío, digo, y cuando alguien diga, alabá, que cualquier. ¿No? Decirle a otro, oye, dime qué profesión. Bueno, como también le digo, quizá está un poco espontáneo, pero le digo, si ustedes quieren adrenalina, o si vosotros queréis adrenalina, digo, dejaos de drogas, de alcohol, que es una estupidez. Sed abogados de tribunal y vais a saber lo que es porque estáis jugando los intereses patrimoniales o morales de una persona. Y eso es tiempo real. Donde su señoría te dice tal o cual cosa y donde tu adversario, que sabe tanto o más que tú del pleito, ¿no? Es otro principio básico, creo que para un abogado ejerciente, te está diciendo que no, que por ahí no van los tiros y que la razón sobre esos mismos hechos y con otros fundamentos la tiene él, ¿no?
1: Qué bonita explicación. La verdad es que no la había oído nunca de esa manera, pero es que es tal cual, ¿no? Estás ahí y te crees que eres el mejor, pero es que el de delante también se cree que es el mejor y te estás combatiendo totalmente con el otro compañero y luego estará el juez que decidirá lo que quiera. Por eso
0: Claro.
1: muchas veces cuando los jueces del Tribunal Supremo, con todo el respeto que le tienes tú y les tengo yo y les tenemos, ¿no? Pero se alardea a veces de determinadas sentencias, hay que saber que detrás de esas sentencias, en muchísimos casos, si no el 100%, están grandísimos abogados que son los que han aportado los argumentos que se han recogido finalmente en esa sentencia, ¿no?
0: Absolutamente, yo creo que la abogacía también reclama su espacio incluso en el Supremo, ¿por qué no? Es decir, ya sabes que el Supremo es un tribunal peculiar en el sentido de que es un tribunal de casación, entonces no exactamente realiza la labor del resto de tribunales de la jurisdicción ordinaria. Pero hoy también sabemos, nos han dicho, y no estaría mal que nos lo creyéramos todos, que el abogado forma parte de la justicia. Y además es verdad, porque sin ese ejercicio, sin esa tarea, y como siempre, habrá abogados más honrados, menos honrados, más trabajadores, menos trabajadores, en fin. nada nuevo bajo el sol, si es que ocurre. Entonces,

0: todas las profesiones, ¿no? No es lo deseable, pero lo cierto y verdad es que incluso aunque haya una hipertrofia, ya veremos cuánto es real, pero de abogado ejerciente en España, sin nosotros o sin ese trabajo, no sería posible, no sería realizable la justicia, un principio elemental. Porque incluso hasta en los regímenes autoritarios, uno no se puede fiar del resultado, pero evidentemente, seguramente hay un abogado defensor y hay un acusador. Es decir, alguien tiene que ser defendido, porque si no es directamente, es completamente irrealizable, ¿no? Sería algo, bueno, hasta en los totalitarismos, ¿no? No digamos la democracia donde estamos nosotros. Y efectivamente, esa participación o ese trabajo, sin duda, coadyuva, estoy convencido, a la labor que luego, evidentemente, le corresponde al juez, ¿eh? Efectivamente. Yo me gusta citar mucho, y hace poco he tenido la oportunidad, al tener el honor de inaugurar el curso de verano de la Asociación Profesional de la Magistratura de la Universidad Complutense de Madrid, he sido hace unos días, de citar a Calamandrei, el gran profesor y abogado, ¿no? Que tiene una obra clásica, que es Elogio a los jueces de un abogado, ¿no? Cuando le reconoce por lo que significa la tarea, ¿no? Y que siempre habla que el abogado tiene que ser honrado para no engañar al juez, porque el juez va ciego, ¿no? Y yo creo que esos son los abogados realmente valiosos, los que efectivamente aportando su ingenio, su flexibilidad, porque nosotros tenemos una ventaja frente al juez. El juez teóricamente está exclusivamente atado al derecho y solamente puede operar con el derecho, naturalmente con los criterios de interpretación o con otras cuestiones que le puedan aportar sin ser, pero el abogado puede ir más allá, dentro de ese propio derecho. La creatividad en la vía de interpretación o en la vía de, digamos, del planteamiento. Pero si lo hace honradamente, el juez en el fondo agradece a ese abogado porque le está diciendo, es que esto es lo que es, con esto hecho y con este derecho hay que ir por este camino, ¿no? Es muy difícil, ciertamente, pero realmente yo creo que el papel de los abogados es, bueno, esto es una butad, y perdón, es elemental en una sociedad civilizada. Tienen que existir los abogados, ¿no? Pero creo que además que su papel, como tú bien has dicho, de grande abogado, que a veces, fíjate, no son abogados de grandes despachos, que también, sino que es un abogado que está perdido, pero que toma una causa, la argumenta evidentemente y llega a convencer de que efectivamente, oiga, hay que darle un espacio. No, además, a mí es lo que me gusta poner mucho en valor, en el sentido de que en estos ámbitos se habla del sentido de Estado. Yo creo que es muy importante tener sentido de Estado. Y como ciudadano, como valor cívico, debemos tenerlo todos. Y deberíamos ser educados en estos sentidos, valores elementales, si quieres, libertad, justicia, igualdad y pluralismo político. Habrá otro, pero por citar el artículo 1.1 de la Constitución. Pero, en fin, lo que antes se decía, valor cívico, ¿no? Remontando a Montesquieu, lo que tú quieras. Bien, el sentido de Estado es importante y es fundamental. Pero creo que el abogado, incluso en esa labor jurisdiccional, en todos los ámbitos, aporta el valor de la sociedad. Porque, caramba, la gran aportación de las revoluciones burguesas o liberales, de las que somos hijos, las pocas democracias occidentales plenas que más o menos van quedando, es esa separación Estado-sociedad. Y creemos que la libertad individual es el principio de actuación. Oiga, déjennos actuar y en todos casos pongan normas a nosotros, digo los particulares, para lo que no podemos hacer, porque ataca al orden público, al bien común, y naturalmente póngale normas para decir qué pueden hacer, no hasta dónde pueden llegar, qué pueden hacer los poderes públicos. Entonces el abogado le aporta esa creatividad, esa flexibilidad que la sociedad demanda, ¿no? En fin, a lo mejor soy un poco idealista, pero estoy convencido de ello, como es lo que pienso, pues así te lo digo.
1: Está claro. ¿Y tú opinas en ese sentido que los jueces, el acceso a la carrera judicial debería ser un acceso indirecto, por ejemplo, como es el caso de otros países, por ejemplo en Estados Unidos, que siempre previo a ser abogado durante un tiempo o jurista en otras ramas, pero ya en práctica profesional? ¿O crees que tú estás de acuerdo con el sistema fundamentalmente memorístico con el que acceden los jueces?
0: Yo creo que el sistema de oposición, a lo mejor es una tradición, fíjate, de objetivación, ¿no? Es que es muy distinto, eso nos obligaría a remontarnos al origen, es que es muy impresionante, ¿no? Cuando los padres fundadores de Estados Unidos, y ahí Hamilton es fundamental, yo creo que un constitucionalista, y ojalá que cualquier amante del derecho, no acabará la carrera o su vida sin leerse The Federalist, ¿vale? No porque todo sea certero, ningún clásico lo es, pero dice cosas muy sensatas y muy actualizadas. Es decir, el resumen va a ser súper gráfico, claro. El origen de la organización de la protección de la libertad y de los derechos fundamentales, humanos, como lo queramos llamar, naturales en el lenguaje de entonces en Estados Unidos, es la desconfianza radical hacia el poder, que en realidad es la base del constitucionalismo, ¿no? El poder es malo, por naturaleza. ¿Por qué? Porque de forma inmanente quiere expandirse, quiere extenderse, ¿no? Entonces, ellos construyen un juez muy potente, muy poderoso, que incluso tiene una gran capacidad de interpretación, porque desconfían del político, sea en el legislativo o sea en el ejecutivo, y dicen, y este juez tiene que poner orden. Y en Europa, o sea, en Francia, por tanto, que es la gran expansión, porque Inglaterra tiene su propia historia, lo del common law, etcétera, es la desconfianza, al contrario, hacia el magistrado, ese, diríamos hoy, diputado de provincias, como era el propio Montesquieu, porque estaba muy unido al poder y se negaba a ceder sus privilegios. Y entonces, en la creación de la libertad en Europa, en el continente, se centran en Rousseau, que es la ley como expresión de la voluntad general, y dejar convertido al juez en un mero autómata, idealmente, ¿no? La boca de la ley, ¿no? Que diría Montesquieu, para que no entre en ningún margen, lo cual evidentemente es un disparate porque no es posible, ni siquiera es realizable. Unos parten de la desconfianza de los políticos, sea en el legislativo, sea en el ejecutivo, y el de Estados Unidos, y por eso hace un juez que quiere que venga de ese lugar, que incluso sea elegido, que tenga una experiencia con esa misión, que da un gran margen, y en el otro lugar es al contrario, la desconfianza hacia el juez, ¿no? Y en esa evolución se llega al punto, que en España es muy importante, y se lo llamó don Antonio Maura, ¿no? Y ahora parece que se quiere discutir, y ojo, cuidado, porque es muy peligroso. Digo, porque el extremo sería, como tú sabes perfectamente, lo que ha ocurrido en México, una tragedia, ¿no? Donde para ser juez, pero juez incluso del Supremo, es que no hay que ser ya ni licenciado o graduado en Derecho.
1: Bueno, la Segunda República tampoco, ¿no? En muchos casos, ¿no? No en la Segunda República, ¿no? Pero en algún caso que prácticamente un barbero podía ser juez, ¿no? En algún caso.
0: Bueno, pues efectivamente, ¿y cómo lo haría? Con equidad, o un mínimo conocimiento hay que tener. Entonces, perdón, se ha quedado un circunloquio un poco claro, pero es, salvo que tú me digas, chuta gol y yo chuta gol, ¿vale? Pero con el tema. El sistema de oposición, la verdad es que provee un núcleo significativo, efectivamente. Fíjate, tengo además el dato. ¿Sabes qué? En 30 años. En 30 años, solo el 5% de jueces y fiscales en España tienen padres o madres, jueces o fiscales, pese a lo que se dice. Es que la oposición, y fíjate que yo no he opositado, porque fui por la vía creativa, por la vía de, bueno, pues
1: Que te
0: eso,
1: quiero preguntar por qué
0: Bolonia.
1: no opositaste, porque
0: Pues
1: también te veo cierta te
0: posibilidad.
1: hubiera gustado a lo mejor ser juez en un momento dado.
0: Yo ahora, horrible, horrible decir. Ahora le di la turra a mi hija, que me dirán, papá, pero tú, ¿qué estás contando, no? Otra cosa es que lo consiga, ¿no? Sobre este punto. Pues mira, porque las cosas en la vida, tú sabes que muchas veces, bueno, o tú sabes, vienen como vienen, ¿no? Y bueno, te encuentra un camino. Entonces yo de repente me encontré con esas dos vías. Irme a hacer el doctorado a Bolonia, en el plan más maravilloso, que es poder disfrutar de una beca de la Fundación Albornoziana, del Colegio España en Bolonia, como sabes, la institución más antigua. Pues en pie, desde el siglo XIV, medio del siglo XIV, y por otro lado es que me ofrecieron irme a un despacho interesantísimo, ¿no? Era un despacho en las clasificaciones, estas desde el punto de vista cuando le explico al alumno, ¿no? Pues hay tres tipos de despacho, ¿no? El despacho empresa jurídica, ¿sí? Pues eso, un montón de abogados. Bueno, ahora es más común, ¿no? Pero cuando yo empecé, eso de un director de recursos humanos, eso de un consejero delegado de un despacho, no sonaba al mundo empresarial, no al de los despachos, ¿no? Bueno, luego estaban las boutiques, ¿no? Pues esos que, bueno, ya tenían entre, bueno, de 50, 20 abogados, depende, súper especializado. Y el despacho tradicional, bueno. Y yo tuve la inmensa fortuna además de empezar en un despacho tradicional, pero muy singular, porque trabajaba los super socios que había, que uno era Alberto Liar, que había tenido una trayectoria, después de haber sido una trayectoria, digamos, en empresa muy importante, llegó a ser el equivalente a consejero delegado, entonces decía consejero director general del Banco Hispanoamericano, si no me equivoco, luego fue ministro con UCD y demás, ¿no? Y con José Manuel Romero Moreno, que es quien me reclama, el que fue mi maestro, y bueno, sigue siendo maestro, amigo, de acuerdo, Conde de Fontao, es un grandísimo abogado, enorme filósofo. Bueno, me ficha y entonces veo un asunto realmente interesantísimo, ¿no? Luego, de hecho, como he llevado muchas otras clases de asuntos, ha sido fascinante, ¿no? Porque empecé como muy arriba, ahí arriba, diciendo, wow, esto de ser abogado es la pera limonera. Me gusta contar como anécdota que mi primer encargo, por supuesto siempre la sombra, el primer encargo, fíjate, en eso fui hasta pionero, porque no existía la modalidad que ahora, fue ante un tema de un impuesto a la producción, vamos a dejarlo así, a la contaminación ambiental, no voy a dar más datos, preparar, además del recurso directo, una cuestión, plantea pedirle, solicitarle a ese tribunal TSJ una cuestión de inconstitucionalidad y una cuestión prejudicial. Entonces, ante el Tribunal de Justicia de las Comunidades Europeas. No era el TEJUE famoso que hay ahora. ¿De acuerdo? Y aquello fue una construcción, fue maravilloso. Es que no se me olvida porque fue todo un puente de la Inmaculada encerrado y que si saco una monografía, fue de loco, ¿no? Pero bueno, ¿y entonces qué ocurrió? Claro que así no se puede. ¿Por qué no se puede? Porque una oposición, yo porque sí tengo, muchos se han conocido, hijos de amigos o amigos, etcétera, que lo han hecho, exige una dedicación, ¿no? Está claro que, por si alguien que nos escucha, y como tengo ahora la suerte, este es mi tercer año, que estoy formando parte de los tribunales de oposición a las carreras judicial y fiscal, y además tengo la ilusión de que no voy como profesor universitario. He sido designado por el Consejo General de la Abogacía Española, o sea, estoy con el gorro de abogado, no con el gorro de profe, que no me importaría, sería fantástico. Si alguien tiene interés, que tampoco vean por ahí cosas extravagantes. 9 miembros, mínimo estamos 5, efectivamente, y el candidato lo que tiene que saber es dos cosas. Una, ¿qué es la lucha de uno contra un temario? Una, hay que sabérselo. Bueno, hay que sabérselo. ¿De acuerdo? Y dos, y dos, dedicarse a ello o por entero. Saber que explico que es así, es que no hay otra, ¿no? Pero ese fue el motivo, ese fue el motivo. Y hasta aquí hemos llegado. Bueno, pues ya
1: Pero
0: está.
1: no te has mojado, no te has mojado, no has dicho si te parece bien ese sistema
0: Sí,
1: o
0: me parece bien.
1: te
0: Perdóname
1: parece
0: porque
1: bien.
0: efectivamente. Sí, me parece. Y además, hay una que tener en cuenta. Me parece bien, ¿no? Me parece. Insisto, porque. Vamos a ver, al final siempre va a haber cuello de botella o relaciones o cuestiones, ¿no? Porque, ¿cómo establecemos el criterio para hacerlo? La oposición es un sistema objetivo. Quizá me he despistado con otro tema, pero con ese 5% que te digo, porque la oposición ha sido una vía en España tradicionalmente de ascenso a clase media y clase alta, a clase alta funcionariales. Y vuelvo al dato que escuché, si no el viernes, el jueves de la semana pasada. Solo el 5% tienen vínculos familiares. ¿De acuerdo? Como anécdota te diré, muchas gracias, que una persona muy destacada de la judicatura le dijeron en plan broma el otro día, pero ¿qué ha hecho para que tu hijo, que tiene 3, ninguno vaya esta persona juez de oposición de carrera? No, no, uno es matemático, tal, es decir, que es que bueno, porque al final luego cada uno toma su camino. Entonces yo creo que eso es objetivo, es positivo. Naturalmente, hay una parte que depende del legislador del momento y de la sociedad, si decidiera cambiar. Yo creo que es un error. Máxime cuando tenemos un cuarto turno, que está abierto, y máxime cuando para el Supremo y un quinto turno, es decir, es verdad, pero que se permite. Ahí, si me apuran, lo sorprendente es lo que te decía antes, indirectamente, arrimando el asco a la sardina, que hombre, que ese quinto
1: Que hay
0: turno
1: pocos.
0: debería abrirse también a la abogacía, no solamente a los cuerpos jurídicos funcionariales. Porque la realidad de la
1: Correcto.
0: sociedad, yo creo que también tiene que llegar, o la sensibilidad, o la perspectiva, o el punto. Yo creo que sería positivo. Yo sé que alguno ha llegado ya, alguno ha llegado ya, pero comparativamente, pues parece que está, bueno, concentrado en cuerpos jurídicos funcionariales del Estado en general, ¿no? Vamos, o de la Administración General del Estado, por decir así, ¿no? Sería bueno que se abriera. Por cierto, fíjate que yo en esta parte aprovecho este momento para decir, si alguien se anima y está en sazón o está cerca, que ha habido una macro convocatoria para jueces y fiscales.
1: 500 plazas,
0: 575,
1: 70 y pico.
0: que se dice pronto, ¿eh? 375 de jueces y 200 de fiscales. Y el test, o sea, el primer ejercicio, que es un test, es el 25, a finales de octubre. Bueno, para que si están en sazón, que vayan, que puede ser incluso el momento, porque
1: Todavía
0: son.
1: estás a tiempo, Daniel, todavía estás a tiempo, tú también.
0: No, ahora me da cosa, porque ahora ya imagínate, estoy yo en el otro lado de la barrera. que la verdad
1: Claro.
0: es que es muy impresionante, ¿no?
1: Y sobre todo que te va muy bien también, que claro, ahora pasar de ganar X a ganar X menos muchos números y muchos euros, pues también es duro cuando uno ya tiene cierta edad, familia, responsabilidades, etcétera.
0: Exacto.
1: Daniel, has publicado, sueles publicar en grandes medios españoles, tienes una colaboración prácticamente, no voy a hacer fija, pero muy, muy asidua y muy habitual en ABC. Has publicado varias terceras en ABC con el prestigio que eso tiene, y has publicado una en concreto que te plantea si la Constitución española de alguna manera sigue vigente. Lógicamente no lo dices literalmente, pero sí pues con la significación política que eso tiene, pero también con la enjundia jurídica que representa ese planteamiento, ¿no? Y quería preguntarte si para ti sigue vigente o no, porque hay algunas personas, algunos opinadores, algunos historiadores, que vienen a decir que ya no sería vigente la Constitución, sobre todo desde las leyes de amnistía, que habrían acabado y habían finiquitado esa base constitucional, y que se estaría produciendo lo que se llama la mutación constitucional y una deconstrucción en definitiva de lo que es la vigencia de los valores constitucionales. ¿Tú qué opinión tienes al respecto? ¿Cuál es tu tesis en concreto que has defendido en esa tercera vez?
0: A ver, no solamente porque yo sea o quiera ser optimista, digo, voy a empezar a ser un discurso complejo porque es largo para razonarlo, pero empiezo por el final. Naturalmente, la pregunta que me hacía en el curso no es tanto, y esto a lo mejor, si hay un oyente no jurista, le cuesta entenderlo, para nosotros sí, la distinción entre vigencia o formal, es decir, la pregunta sería absurda, está claro que está vigente, ¿no? Porque nosotros sabemos, como juristas, ¿verdad?, que algo puede estar vigente pero ser ineficaz, ¿no? Que es una distinción muy importante y significativa. Yo sí creo, naturalmente, que está vigente. Sí creo, naturalmente, que está vigente. Porque, mira, para los que dicen que la ley de amnistía es ese cambio definitivo, en este sentido yo recuerdo que los primeros que denunciaron precisamente que se produjo una mutación constitucional no positiva fue con la transformación o con que los vocales juristas, no los judiciales, los juristas, fueran elegidos por las mismas mayorías del Parlamento y no entre los propios jueces, los miembros de la carrera judicial, como parece desprenderse del artículo 122, apartado 3 de la Constitución y de los trabajos constitucionales. Yo creo, fíjate, que después de todo el recorrido, estos, ojo, 47 años de constitución que tenemos, hay algo positivo. El Tribunal Constitucional ha generado una enorme jurisprudencia. Esto significa que la constitución responde, que sigue siendo un elemento todavía de llamamiento, de contradicción, de semáforo para tener que plantearse o plantarse ante ella y tomar una decisión. Por eso creo naturalmente que sigue vigente. Hay cosas naturalmente que no me gustan, que no comparto, y tú conoces mi posición en algunos de esos temas, y además creo, dicho con toda modestia, que la razón jurídica me asiste, pero quienes tienen que decidir han tomado otro camino. Y no solo en ese campo, también en otros. Pero el caso es que hay un esfuerzo de razonamiento jurídico sobre el problema para responder. Si la Constitución no tuviera ni siquiera salud para ello, nadie apelaría a la misma. En este sentido, me gusta emplear esa distinción que Karl Levinstein vivió, porque él vivió la tragedia de Weimar, ¿no? El constitucionalismo fue una construcción, sobre todo, para proteger la libertad individual, el vivere libre, vivere civile, en términos de Maquiavelo, por decir así, de su gran obra, ¿no? El Príncipe, la otra, ¿de acuerdo? La del discurso, la primera década de Tito Livio. Esa constitución de Weimar, que viene a ser por fin la mejor técnicamente, se hunde. Mira, hay una frase de Ernst Böckenforde, el gran constitucionalista y jurista alemán, que me encanta, y es que dice que el Estado liberal moderno vive de presupuestos que no puede garantizar. Porque una constitución no está viva cuando está en un boletín oficial. A la inmensa mayoría de la gente, no ha leído la Constitución. Y eso que el texto incluso, los alumnos se sorprenden cuando se agobian y empiezan y digo, tranquilo, que estos son 169 artículos. Ya verán ustedes cuando pasen a cualquier norma de civil, de mercantil, de contencioso, en fin, de tributario, de lo que sea. La locura, ¿no? Bueno, dice, presupuestos. ¿Y por qué? Porque esa norma, esa Constitución, se hace viva cuando se aplica. De ahí la importancia de los jueces. Vuelvo al final, no obstante, sobre este punto que te quiero decir. Porque la inmensa mayoría de ciudadanos, ni en España ni fuera de España, han leído un tratado de derecho constitucional, ni ahora ni nunca, ni se lo va a leer, ¿no? Pero lo cierto es que todavía en el presente hay una inmensa mayoría de españoles para los que la Constitución significa algo y apelan a ella y se refieren. Sabemos que hay problemas. Ya te he dicho, por ejemplo, la del Consejo General del Poder Judicial, o tú me has dicho la de amnistía. Por ejemplo, tenemos un problemón dramático con el uso, abuso, no emplearé palabras gruesas, del decreto ley. O sea, porque hasta el constitucional, hace ya casi 20 años, en 2007, intervino para empezar a declarar inconstitucionales los primeros decretos que hablaban de urgente y extraordinaria necesidad. Y se decía, oiga, es que esto es insostenible, por mucho que haya una validación política. Pero es que de un tiempo a esta parte estamos viviendo una de dos, que eso es una cosa peligrosa. Porque mira, Pedro de Vega, con su habitual agudeza, decía que una cosa es la mutación constitucional y otra es, lo que tú apuntabas, cambiar la casa por detrás. Es decir, que digamos palabras y ya no signifiquen lo mismo. Porque ahora se ha puesto muy de moda esta obra de Ciblatt sobre cómo mueren las democracias, pero esa idea, también por ejemplo las cuenta Calamandrei, sobre una constitución habitualmente, una democracia, no se acaba, y menos ahora, fíjate, porque hay un golpe de Estado. Ahora incluso tenemos un problema que son los enemigos de la democracia, los enemigos de la Constitución. Vaya, parecen ser que son quienes tendrían que defenderla. No, ya no hay. Bueno, hemos vivido algo en 2017 en Cataluña, en España, en este sentido, que pudiera ser más o menos, pero incluso nos acaban de decir jurídicamente ahora mismo que no era para tanto, que pertenecía al ámbito de la discusión política subida de tono, vamos a decirlo así, ¿no? Bueno, pero realmente en Occidente no ocurre, ¿no? Entonces tiene una imagen muy bonita, Calamandrei, que dice que el peligro de las constituciones es como la marea. Empieza a ver bajar la marea, no ves nada, de repente te das cuenta que hay una franja que cambia de color, es más larga y finalmente el paisaje ha cambiado por completo, ¿no? Bueno, pues esa es la idea, ¿no? Una sola sentencia, una sola decisión errónea, un solo abuso no acaba con una constitución. Es el problema sistemático, sistemático, de que empieza a haber una actitud, un posicionamiento. Y volviendo de nuevo a Bokenforde, o volviendo antes de este, la lealtad constitucional. Lo que te decía, por eso, principio que no puede garantizar, porque la lealtad ¿de qué depende? De que tú o yo o quien esté entienda hasta dónde llega el alcance de su competencia y ejerza la competencia respetando el de la otra competencia. Y no para cegar la contraria, no para invadir otra institución, no para, teniendo una mayoría parlamentaria, aplastar la contraria, sino para intentar alcanzar el bien común, ¿no? Vamos a decirlo de esta manera, ¿no? Claro, y eso jurídicamente, ¿cómo se come? Es que es muy complicado, ¿de acuerdo? Y tantas otras cosas. Entonces, ¿sigue vigente? Yo creo que sí. Además, fíjate, yo creo que el artículo 1 y 2 son los decisivos, y si desaparecieran todos los artículos de la Constitución, siempre y cuando hubiera españoles dispuestos a hacer la cosa grandiosa que se hizo en la transición. Porque una constitución, Jorge, en todo caso, no es producto nunca de un momento. Es un diálogo entre generaciones que no se han conocido. O sea, nuestra constitución del 78 es el producto de 200 años de acierto y fracaso desde las revoluciones americana y francesa. Menudo siglo tuvieron los franceses en el 19. El nuestro es, ya ni contarlo, sobre todo el 19 y 20, ¿no? Pero en el resto de Europa, con guerras mundiales, ¿no? Y tomaron una decisión extraordinaria, que era, oiga, nosotros que hemos sido o que hemos visto o que hemos pasado, no ya viéndonos como adversarios, sino como enemigos, no, no, vamos todos a aceptar un marco jurídico común, donde podemos discrepar hasta intensamente, pero que no vamos a romper. Naturalmente, si eso se pierde, o si se pierde la confianza, la Constitución, el sistema, lo que fuera, estaría perdido. De ahí, por ejemplo, la importancia del juez. Porque la inmensa mayoría de los ciudadanos de España y del mundo conocen la Constitución cuando entran en un juzgado. A mí me gusta decir a los jueces que son jueces constitucionales. Me gusta insistirle en esa idea. Aunque nominalmente solamente 12 lo sean, los del tribunal, digo en España, porque en Estados Unidos sí, porque el modelo es difuso y cualquier juez, como sabemos, puede dejar, decir, se inaplica una ley porque es anticonstitucional. Y luego, con el principio de stare decisis, llegará el Supremo en su caso y tomará la decisión irreversible hasta que el propio Tribunal Supremo Federal quiera cambiarlo. Pero en España no, porque tenemos un modelo de jurisdicción concentrada y esa decisión como tal llega, te digo, de declarar inconstitucional además una norma en el constitucional, con carácter general. Ya sé que hay excepciones, no voy a agotar a los televidentes, a los oyentes, a los que estén aquí, ¿de acuerdo? Pero el juez diario no solamente tiene que aplicar la ley, tiene que aplicar la Constitución y su jurisprudencia. Si es que lo hizo el artículo 5.1 de la Ley Orgánica del Poder Judicial. Y entonces, el señor que entra, si un señor entra en un juzgado y sabe que da igual cómo se llame, el color de piel que tenga, la religión que practique o que no practique, y que va a obtener una respuesta imparcial e independiente, ahí se está haciendo. Porque fíjate qué bonito, es que me gusta mucho insistir en esto. ¿Cómo empieza nuestra Constitución? España se constituye. Es que en derecho, nosotros lo sabemos, los tiempos verbales, claro, lo que pasa es que no son accidentales. O sea, no dije está constituida. Se constituye día a día, en cada momento, en cada decisión. Naturalmente con todo ese marco y además, por supuesto, con la idea de que un Estado social y democrático y derecho y con todos esos principios, bueno, y más cosas que no voy a extenderme ahora, ¿no? Pero la vida es lucha y tenemos que seguir
1: O
0: luchando.
1: sea que incluso los errores que seguramente alguno habrás detectado en la Constitución, para sobre todo a nivel de convivencia de todos los españoles, ¿incluso crees que esos errores no son lo suficientemente estructurales o fuertes para que al final decaiga la Constitución y que por tanto eres también optimista en ese sentido? Y la segunda pregunta sería si crees necesaria algún tipo de reforma constitucional y si abogas por ella.
0: La primera, por sí, yo creo que la Constitución de 1978, al margen de las críticas que ya suscitó en su momento, no incluso las que se hacen en el presente, es una buena Constitución. Fue la mejor Constitución posible, insisto, para que a los españoles, que durante muchos años, varias generaciones, no se veían solo como adversarios, sino como enemigos, se reconocieran en un marco jurídico y político común. No hay que olvidar. Es que esto es un problema que tenemos sobre todo en esta nueva generación de políticos que han llegado al poder, no solo en España. La legitimidad democrática no es suficiente para justificar cualquier decisión. Es que esa es la clave central del constitucionalismo. La legitimidad democrática lo que hace, efectivamente, es que no podamos aceptar ninguna otra validación que no sea el camino de concurrir libremente en unas elecciones. Pero la Constitución es la que pone el límite, porque es obra del poder constituyente. Esto parece una banalidad, pero efectivamente, como el propio Sallés dijo de sí mismo, fue la aportación más importante al constitucionalismo. Hay un solo poder constituyente o soberano, el del pueblo o nación, porque actualmente son términos sinónimos. Cualquiera que quiera jugar con ello no tiene ningún sentido. Y todos los demás son poderes constituidos, todos, todos, incluido el legislativo. Entonces, legitimación democrática, no aceptamos otra en el presente. Está bien que se sume la carismática, la histórica no nos importa, pero la legitimación democrática lo que sirve es para justificar por qué se llega al poder o se toma una decisión. Pero quien limita el poder es la Constitución. Y para eso están los jueces, para decirle, por eso los políticos se cabrean con los jueces y hablan del lawfare y de cosas así, porque claro, lo que más le molesta a un político es cuando se le recuerda que su voluntad no es el derecho, su voluntad es su voluntad. Entonces, la Constitución del 68 por sí sola, al contrario, no, no, porque yo creo que dentro de lo posible, dentro del momento, fue una culminación realmente extraordinaria. Pero vuelvo a lo que te decía, naturalmente las personas, las instituciones, los que están en las instituciones, son las que ejercitan sus competencias, sus facultades. En todo Estado federal, España no es un Estado federal, aunque funcione como tal, rigen esto, una serie de principios. Son conocidos por la doctrina, y el último son las llamadas, el principio, por decir así, de lealtad institucional y fidelidad constitucional. Si esto no se ejerce adecuadamente, pues tenemos un verdadero problema, ¿no? U otras cuestiones. Y respecto de la reforma, pues sí, seguramente la Constitución debería reformarse Vamos, y yo no voy aquí en esto a extenderme, pero sí sé hay una serie de cuestiones. No digo ya estas partes que están resueltas y que evidente, me explico, pues el Estado autonómico pues está cerrado. En este sentido no tendría mayor problema, sino en otras cuestiones. O, por ejemplo, si nos ponemos, ¿a quién se le ocurre que un gobierno no vaya a presentar los presupuestos generales del Estado? Porque es verdad, si nos ponemos, que la Constitución que dice, pues que efectivamente que 3 meses antes de la terminación de la ley natural, tiene que presentar una a la ley de presupuesto del Estado. Nada más. Es decir, no hay consecuencia jurídica. ¿Esto a qué aboca? A que la única consecuencia sea política. Hasta Tony Blair, los gobiernos ingleses destacaban y lo contábamos como ejemplo de que cuando no aprueban los presupuestos, que en principio es la ley más importante de un país, porque ¿a dónde van nuestros dineros públicos? Porque no olvidemos que el dinero no es del Estado, el dinero es de los ciudadanos. Entonces, nuestro dinero, el que conseguimos con el trabajo, ¿dónde va? Bueno, pues los ingleses tenían entendido que si no le aprobaban la ley, tenían que dimitir. Tony Blair se cargó esto. Y en España viene mucho antes, porque efectivamente se acogieron a que si no se aprueban los presupuestos, se prorrogan. Atención, se dice si no se aprueban, no si no se presentan. O sea, la obligación de presentar los presupuestos no decae. Lo que pasa es que, claro, como no hay otra manera de exigirlo, sino políticamente, si no lo hace. Y claro, dice, ¿cómo lo hace? Venga, moción de censura. Caramba. Pero como por el temor que temíamos y por lo que viene de los alemanes, tomó su modelo de moción de censura constructiva, porque efectivamente la República de Weimar se fue, entre otras cosas, a tomar viento. ¿Por qué? Porque bastaba cualquier mayoría sin tener que proponer gobierno para acabar con un gobierno, pues introdujimos esta forma de mayoría, perdón, moción de censura constructiva, que requiere mayoría absoluta, caramba, que es la misma mayoría para que salga un presidente del gobierno en primera votación, porque no olvidemos que el presidente del gobierno sale en segunda votación con mayoría simple. O sea, más si es que no es, si hay quórum. Mayoría absoluta, la mitad más uno, los famosos 176, porque la mitad del Congreso son 175. El Senado no participa, lamentablemente, o no, lamentablemente, pero es lo que dice la Constitución, en la elección o destitución del presidente del gobierno en España. Bueno, entonces, ¿qué ocurre? Pues que estamos en una situación completamente disparatada. Y es que ya no sé, yo ya no sé ni cuántos años llevamos sin presupuesto. Insisto, por supuesto, sin presupuesto, pero es que sin presentarlo, ni siquiera, ¿no? Bueno, pues eso, pues a lo mejor, visto lo que está ocurriendo, habría que poner una sanción. Oiga, pues llevará aparejado. Pero claro, tendría que llegar una nueva clase política que creyera en lo que parece que creyeron las anteriores. Que
1: ¿Tú
0: es que
1: has
0: eso.
1: tenido, Daniel, alguna veleidad política alguna vez? ¿Has estado a punto de aceptar o
0: Hace tanto, tanto, tanto, tanto, tanto,
1: que
0: tanto,
1: ni te
0: que
1: acuerdas?
0: ya ni me acuerdo. ¿Quién no la tiene cuando tiene 20 años, 20 años, digo yo, o menos, ¿no? Pues eso, ¿no? Porque ser más fogoso,
1: ¿Ahora
0: ser
1: mismo
0: más.
1: te apetecería ser más presidente del Real Madrid que seguramente alcalde de Madrid, ¿no?
0: O sin duda ninguna, presidente del Madrid, del Real Madrid, sin duda ninguna, sabiendo que ninguna de las dos cosas van a ocurrir naturalmente.
1: Bueno, pero que no quede porque no haya ganas,
0: No,
1: en
0: pero
1: cualquier caso.
0: como deseo, como lo planteaba por lo político o lo social, no, no, claramente de complicarme la vida con algo sería por lo social, ¿no? No sería por lo político, bueno, en este momento, ¿no? Vamos a ver, lo que yo sí creo.
1: ¿Estás escandalizado políticamente de lo que está ocurriendo o al final crees que hay una exageración, digamos, en los ambientes políticos, las tertulias, etcétera, de la gravedad de determinados hechos, véase fiscal general del Estado, etcétera, etcétera? ¿O realmente crees que efectivamente hay cierta enjundia y que no hay precedentes en cosas que están ocurriendo en este país?
0: En España, desde que tenemos libertad, desde que tenemos democracia, si se quiere en forma de transición y de luego a partir del año 78, nunca habíamos vivido una situación como esta. Esto no, yo creo que es objetivo. Otra cuestión es cómo se quiera o cómo se pueda o cómo se deba dar forma. Pero realmente es y aquí me sale, fíjate si apura, el gorro de jurista, ¿no? Ya, que también es ciudadano. ¿Por qué? Porque, oiga, no hay que forzar las normas, no hay que forzar la opción, hay que entender que hay división de poderes, hay que entender cuál es la misión, hay que entender, y sé que te lo estaba diciendo, o sea, que el derecho se aplica para todos, o la norma debe aplicarse para todos, seas un desconocido o alguien muy conocido. si van por ahí tu sugerencia, pero que hay muchas más, efectivamente, pero, porque es evidente que hay un cambio de paradigma. Pero mira, hasta el mismo jueves pasado, una tertulia donde comparecieron un antiguo alto cargo del Partido Socialista, un antiguo alto cargo del Partido Popular, en este caso mujer, y una dirigente que había estado ahí en centro izquierda, podríamos decir, ¿vale? Pero cuando hablaron el Partido Socialista, no entendía, el anterior ya no estaba, ¿vale? Que sobre ciertas cuestiones graves, notables, de Estado, que podemos decir, los partidos que están llamados por, o sea, no se pongan de acuerdo, sino que se dediquen a levantar muros y decir tú hasta ahí, yo hasta aquí, ¿no? Porque esto lleva además unas tensiones que luego además también ocurre muchas veces y es terrible, ¿no? Porque los propios políticos, es verdad que ya han llegado a un punto de romper puentes, de romper barreras, quiero decir, de no entenderse realmente, que es peligroso incluso en esos grandes partidos que decimos, o al menos lo que me cuentan, ¿de acuerdo? Los que conozco. Pero eso luego es muy difícil reconstruirlo, porque uno, salvo que haga trampa, cuando se vota no está eternamente en el poder. Y entonces deja abierto el camino, ¿para qué? Para que suceda lo mismo, ¿no? Lógicamente, ¿no? Porque es muy apreciativo. Pero yo creo que sí que ha habido un deslizamiento hacia el autoritarismo en las democracias occidentales y en particular en España, y lo estamos padeciendo, ¿no?
1: Claro, pero si lo comparas, supongo que dices, bueno, si Trump está haciendo eso y más, pues me
0: Pues
1: imagino que
0: eso.
1: entonces esto ya nos da manga ancha, porque si allí se lo aguantan, aquí nos lo van a aguantar, porque ya no tenemos ese faro, ¿no?, que teníamos antes de Estados Unidos como un país donde no pasaban cosas como la que pasó en el Congreso, con to toda la entrada de personas, ¿no?, allí en Estados Unidos. Y más y mil cosas que han pasado desde que gobierna Trump. Y yo, aprovechando este tema, te quería preguntar sobre el tema internacional, porque claro, de alguna manera también se ha modificado un poco lo que era la diplomacia internacional y los equilibrios internacionales. Cuando Estados Unidos decide que no hay democracia en Venezuela, que efectivamente pues no la hay. O es muy, muy, muy defectuosa. Pero esa entrada en determinados países, como puede ser Venezuela, o se plantea también el hecho de Cuba, de la forma que la está haciendo Estados Unidos, ¿tú lo puedes ver una justificación a nivel de derecho internacional, o la tenemos que ver más como una cuestión puramente práctica y fáctica, pensando en los venezolanos, que seguramente que más vale esto que no lo peor que sería que siguiera el régimen anterior, sea los venezolanos, sean los cubanos, pero puede ser en el futuro cualquier otro país? ¿Esto te lo has planteado y qué reflexiones tienes al respecto?
0: Bueno, para mí está claro que es lo segundo que tú has sugerido. Es decir, de hecho, que España pueda hacer cosas singulares en el ámbito internacional o que lo pueda hacer otro país equivalente a España, anecdótico, milagroso. Pero si ya Estados Unidos entra en el juego de la mentalidad rusa y china, entonces significa que se rompe definitivamente la baraja del juego. Es decir, el presidente Trump, al tomar esta decisión, ha cambiado, digamos que ha asumido, para que se me entienda, la visión rusa del mundo, o la visión rusa y del propio mundo hace ciento y pico años, lo de las conocidas como áreas de influencia. Y de hecho empezó así, y en la estrategia, ¿no? Y entonces, como decir, yo te soy un hegemón y tengo poder suficiente y necesito controlar ciertas cuestiones que a mí me convienen. Es decir, el juego ya no es multilateral, yo no tengo tanto interés en ser ese eje que pasaría por Europa. Europa no me. Europa entendido como Unión Europea, ¿de acuerdo? Porque además no tiene una presencia de bloque, no es posible. ¿Y yo a qué me dedico? A ejercer ese poder que efectivamente tengo cuando me convenga, me interese a los intereses de Estados Unidos o, por algún motivo, a otra causa que yo pueda defender. En este sentido. Y por tanto, está claro que ha cambiado por completo. O sea, el llamado orden internacional liberal que se construye tras la Segunda Guerra Mundial, con la famosa Carta de Atlántico entre Roosevelt Churchill, ¿no? Y luego crece, ¿no? Ese orden mundial donde Estados Unidos y se traen todas las instituciones internacionales y se van construyendo, todo eso ha saltado por los aires, o más o menos se mantiene. ¿Por qué? Porque, bueno, porque está dispuesto a intervenir en cualquier momento y donde quiera, ¿no? Naturalmente hasta donde pueda, porque nadie es ninguna potencia, por poderosa que sea, es omnipotente, ¿no? Pero, bueno, lo que pasa es que en política, a diferencia de otras cuestiones, porque el derecho existe, digamos, para que la política esté controlada o ordenada, ¿de acuerdo? Pero porque la política tiene su propia regla inmanente, y la más elemental, ¿cuál es? Que o fijas la regla o te fijas la regla. Sí, y esto vale tanto para el ámbito internacional como para el ámbito interno. Es un partido que siempre estamos viendo. ¿Esto por qué lo digo? Porque, bueno, lo que ha hecho el presidente Trump, no sé si a la velocidad deseada, pero por ejemplo, la Unión Europea le ha animado a ponerse mucho las pilas. Y no me refiero ya en cuanto a las aportaciones nacionales a la OTAN, que es el gran tratado de defensa y cooperación militar que une, ¿no?, este Occidente, en tramo orilla de Atlántico, por decir así, sino en cuestiones que estaban olvidadas, como era una industria de defensa y, sobre todo, por ejemplo, dice un querido y admirado amigo mío, que un experto en la materia, López Zafra, que por primera vez la revolución, ¿no?, la nueva revolución de la humanidad, el ser humano no participa, sino que lo estamos viendo en el escenario, porque era de la inteligencia artificial. Son las propias máquinas, los propios programas los que avanzan a toda galleta, se mejoran entre ellos mismos. Bueno, pues resulta que ninguna de las grandes empresas de eso, que parece claramente, bueno, que ya no están marcando y que van a marcar el futuro, es europea. Pues sí, tenemos a Zara, Inditex, maravilloso, maravilloso. Retail, fantástico. Bueno, una distribuidora de combustible siempre tendrá que haber, ¿no? O una compañía eléctrica siempre tendrá que haber, ¿no? En cualquier país, sí, por importantes que sean. Pero donde está
1: Vamos, que
0: Churchill.
1: estamos en la ley del más fuerte, ¿no? Quiere
0: Sí,
1: decir, y que
0: sí, sí.
1: ya lo que es el consenso internacional, los grandes consensos, pues parece ser que ya ni siquiera se aparenta, ¿no? El observarse y el respetarse, ¿no? Y
0: Se
1: cada uno
0: aparenta lo
1: va a ir a...
0: justo, sí. Digamos que el esfuerzo y lo que se ha construido está claro que se ha orillado por completo. Es decir, acaba de haber una reunión de la OTAN, por ejemplo, en Turquía, y el presidente de Estados Unidos, quitando el sufrimiento, ese abrupto tal y demás que ha vertido contra España, que luego ha cambiado en el avión y ha dicho que somos maravillosos porque ahora pagamos, ha estado bastante comedido, ¿no? Bueno, ahí no ha habido. Pero la realidad es otra. La realidad va por donde tú dices. Y es verdad que hay un movimiento, bueno, de esas potencias medias que inició con su discurso el primer ministro de Canadá. Lo que pasa que es que, claro, está muy bien que India, Canadá y Nueva Zelanda se pongan de acuerdo, y ojalá, no como el sur global, sino que se pongan de acuerdo, pero es que al final también, si no compartes principios y valores, no se pueden hacer alianzas duraderas.
1: Claro. Bueno, ya estamos ya en la recta final, Daniel. Viste el partido, me imagino, ¿no? De la final, ¿no?
0: Claro. Y el gol me lo he repetido ya 10 veces.
1: ¿Y cuál fue para ti el jugador más grande que ha sido de la selección, el que más has valorado?
0: Pues mira, a mí durante muchos partidos me ha llamado mucho la atención, digo por la constancia. Vamos a ver, yo, Dani Olmo, te digo el nombre y luego te digo la explicación. Me ha llamado un montón la atención cómo lo he visto. No digo que él fuera en la final, pero sí en los partidos anteriores. Ferran, está claro que tiene ya su lugar de gloria para siempre porque es Iniesta de mi vida. Dos, es decir, el que ha marcado el gol. Pero
1: Ayer nos reconocía una magistrada que entrevistamos que votaba por Ferran más que nada porque era el más guapo. Nos
0: bueno.
1: decía.
0: Bueno, mi hija dice que es
1: Pero
0: guapo, efectivamente,
1: bueno.
0: que es guapo. Bueno, pues me parece, encima guapo, oye, pues lo tiene casi todo, porque en esta vida es muy complicado tener, así que espero que tenga mucho cuidado porque tendrá, por tanto, mucho envidioso o mucha envidia alrededor, ¿no? Pero yo creo que Rodri ha estado espectacular también, y la verdad es que, bueno, Pau Cubarsí, sí, es que hemos tenido una defensa de escándalo, que es que eso ha sido algo monumental. O bueno, o por ejemplo, ay, no, el PSG, que es de origen sevillano. Me ha hecho, fíjate, en la final tuvieron que cambiarlo, pero fue muy sólido y muy estupendo. Es que yo creo que efectivamente la filosofía de Luis de la Fuente se ha impregnado, lo ha conseguido, y eso, ha visto que todos se han sacrificado con el objetivo. Y aunque fuera delantero, casi nadie, todo el mundo esperaba que fuera Mikel Merino el que marcara el
1: Claro.
0: gol, y sin embargo, A él no lo marcáis, pero caramba, ¿qué dos goles más importantes marcó en partido anterior? Es decir, como si todo hubiera
1: Bueno,
0: tenido su momento.
1: vamos a ver si Mariano Rajoy ya ha amenazado con volver a comentar el próximo Mundial en el debate, a ver si somos capaces de hacer un grupo de juristas que comentemos los partidos de la selección española en el próximo Mundial, o sea que ya nos emplazamos a ese momento y por supuesto contar con Daniel Berzosa, que sabemos que es un forofo del fútbol, del Real Madrid y en cualquier caso de la selección española. Daniel,
0: Eso siempre.
1: muchísimas gracias. Hemos hablado de muchas cosas, pero podríamos haber hablado de 50.000 más contigo. Me siento muy orgulloso de que Daniel Berzosa sea un colaborador cercano nuestro y teníamos esta deuda pendiente con él, entrevistarle pues, por su trayectoria, que es muy amplia, que hemos apenas dado cuatro pinceladas, pero sobre todo de la trayectoria que seguiremos en contacto porque le queda todavía muchísimos años, es muy joven, muy activo. Su mujer no sé si le admitirá el estar en todas partes, a todas horas y a todo minuto, pero eso ya es un tema de él, donde tiempo de ley no se va a meter. Muchísimas gracias, Daniel, y un fuerte abrazo.
0: Muchísimas gracias a ti y a vosotros, de verdad ha sido un placer y un honor inmerecido, pero ya sabes que quién no sucumbe a la vanidad. Y cuando me dijiste que me entrevistabas, dije, oye, pues venga, como si fuera un importante, yo aquí encantado de la vida. No, gracias de verdad por tu afecto, por este extraordinario espacio y posibilidad de conversación. Y bueno, prefiero casi hablar de derecho que de fútbol, porque en esto soy más forofo que otra cosa.
1: Un fuerte abrazo, Daniel.
0: Un abrazo muy grande y muchas gracias.

0: Y esto ha sido todo por hoy. Esperamos que hayan disfrutado del programa. Se despide César Alcalá en la producción y el que les habla, Jorge Fuset. Hasta la semana que viene y ya saben, tiempo de ley.
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0: Lo sé que estáis dentro, Manuel Quesada, Javier, Nicolás, bienvenidos nuevamente porque tengo un maravilloso equipo técnico que me lo había trasladado desde hace unos minutitos. Dice, Cristina, ya te están esperando los invitados para este capítulo nuevo de La Luz de la Palabra de hoy. Hasta las 12 menos 5 vamos a estar como el cierre de cada lunes y lo vamos a hacer con una segunda publicación que sigue a esa continuación que tuvo en su momento el primer libro llamado Fraudes Históricos, desmontando tópicos o la historia desconocida con ese famoso caso que ahora le voy a pedir a Javier Nicolás, o más bien a vosotros dos, que volvamos a recordar un poquito para poner en antecedentes a los oyentes y a los espectadores de Informa Radio. Estamos hablando del famoso caso de Jesse Owens en 1936 en los Juegos Olímpicos de Berlín. Y hoy pues vamos a continuar con la mentira al descubierto. Yo lo tengo aquí conmigo, Fraudes Históricos, segunda parte. Javier Nicolás, Santos Bernardo son los autores de este libro, de esta publicación de EAS. Y que además yo me apuntaba, tanto Javier como Manuel, que eres el director de EAS, que yo no sé si en algún momento más que nos pueda recordar con toda esa trayectoria como buen historiador que es Javier Nicolás, si de un personaje que no sea Adolf Hitler, que es de hoy de quien vamos a hablar, se ha mencionado tanto acerca, o sea, vamos a decir manipulado, creo que es mejor el término, acerca de sus posibles muertes, de sus posibles entierros, de sus posibles procesos de identificación. ¿Y por qué? ¿Y todo por qué? Quiero decir, ¿qué es lo que lleva a este señor, entre otras cuestiones, como por ejemplo yo me apuntaba también aquí en el caso de Stalin, es precisamente uno de los personajes más criminales y sanguinarios de toda la historia de la humanidad, con muchísimas más muertes atribuidas al comunismo, junto con el nazismo, pero el comunismo de largo. Y precisamente él es una de las personas que se encarga en decir, no me creo esto, no me creo esto otro, no me creo esto otro, vamos a desenterrar otra vez, vamos a volver a tratar de identificar. En fin, que muchísimas gracias a los dos, porque vamos a ver con detalle qué es lo que acumula esta segunda publicación, La mentira al descubierto. Y muchísimas gracias por estar nuevamente conmigo.
1: Bueno, Cristina,
0: entro yo que
1: Javier lo veo pensativo. Muchísimas gracias por habernos invitado de nuevo a tu programa. La verdad que, como siempre, es un placer estar contigo y compartir un momento de distracción de nuestra vida diaria en un directo aquí en la radio, en Informa Radio. Muchas gracias por habernos invitado.
0: A ti, Manuel. Javier, ¿cómo estás?
2: Bien, buenos días. Bien, pensativo también. Y escuchándote. Gracias por invitarme de nuevo aquí. Como siempre, ya sabes que será un placer contestar a tus preguntas de todo lo que quieras informarte.
0: Bueno, pues vamos a, pues yo creo que os parece que retomemos porque como además tiene, es una publicación que consta de dos volúmenes, que es, como decía yo al principio, tenemos Fraudes Históricos, desmontando tópicos o la historia desconocida. Es decir, recordamos un poquito, si os parece, Javier, Manuel, cómo se origina esta historia que pasa por este segundo libro que hoy vamos a ver, pero que, como decía antes, tiene su origen en el caso Jesse Owens de 1936.
1: Adelante, Javier. Expláyate, que esto es lo tuyo, ¿eh?
2: Bueno, a ver, el volumen, a ver, no es que sea volumen 1 y volumen 2, es decir, digamos, el único vínculo entre ambos libros es que se trata de desmontar tópicos, ¿no? Por eso llamamos Fraudes Históricos, pero no es que tenga un seguimiento, ¿vale? En el primer volumen, efectivamente, tratamos no solo de Jesse Owens, sino de desvelar otros tópicos. Por ejemplo, el de la Nenerbe, en un programa famoso que tuvo mucha polémica. Entonces, ¿qué pasa? Yo voy acumulando en una carpeta despropósitos. Cuando leo algo, un artículo, o leo un libro, o veo un documental, lo meto en esa carpeta que me molesta mucho, ¿no? Me molesta mucho lo que dicen o escriben, porque son unas barbaridades increíbles. Entonces, el propósito con Manuel, que hablamos en su momento, es, no sé si cada año, pero probablemente cada año, porque se escriben tantas historias y tantas tonterías al cabo del año, que creo que es importante, digamos, desmitificar todo eso que se está diciendo de este periodo de la historia, ¿no? Y por eso surge este segundo volumen, como quieres llamar, pero no segunda parte, ¿no? En la cual, pues bueno, aquí hablamos de otras cosas, entre ellas, efectivamente, lo de los, no solo el de los 10 entierros de Hitler, sino toda la fantasía que se ha escrito, se escribe y se escribirá sobre la huida de Hitler a Argentina.
0: Manuel.
1: Sí, a ver, mira, uno de los temas que tratamos en la primera parte, me chocó a mí bastante cómo lo enfocaron, tanto Bernardos como Javier.

0: Fernando Paz estaba afirmando eso mismo, que desmiente Javier Nicolás con datos, como siempre hace él en el primer libro de Fraudes Históricos. O sea, que incluso estamos aportando fotografías que salía Papá Noel dándole unos regalos a Hitler, no sé qué, Hitler sale riéndose en el libro, lo puedes comprobar, lo tienes ahí, creo. O sea, entonces hay mucho mito, hay mucha mitomanía. Con el caso de Jesse Owens, es tan fácil como leer el diario de Jesse Owens. O sea, ¿hasta qué punto tenemos la verdad en las manos? Que solamente leyendo el diario de Jesse Owens sabemos la verdad de Jesse Owens, ¿no? Pero es más fácil escuchar y creernos lo que nos dicen por los pseudo historiadores, los periodistas que van de historiadores y demás ralea, como diría Diego Baroja, y creernos eso en lugar de coger simplemente decir, oye, ¿qué ha escrito Jesse Owens? Pues Jesse Owens ha dicho que el periodo que tuvo que estar en Alemania llegó hasta incluso tener que me corrija Javier Nicolás, si me equivoco, tuvo que hasta llegar a tener que semi-esconderse porque la gente iba detrás persiguiéndole para el tema de firmar autógrafos. Yo tengo entendido que a un amigo suyo corredor le dijo, oye, hazte pasar por mí para que yo pueda salir por otro sitio, porque, o sea, esa era la admiración que le tenían a Jesse Owens y luego los documentos gráficos e históricos del momento, que yo tengo uno de ellos, un libro de las Olimpiadas que me regaló nuestro amigo Javier, que aparece así lucha y vence, creo que se llama el documento, así lucha y vence la juventud del mundo. Y no hay ningún tipo de distinción racial entre todos los componentes que estuvieron en las Olimpiadas del 36. Todo lo contrario. Se vanagloria tanto al pueblo germánico como a los asiáticos, como a los africanos. Da igual. O sea, así lucha y vence la juventud del mundo y se refería a toda la juventud del planeta Tierra, sin ningún tipo de distinción. ¿Esto qué hace? Derrumba tópicos. Derrumba mitos. Pero claro, cuando vivimos en un mundo en el cual todo se basa en fake news, porque las fake news son las que hacen ellos, las que generan, son ese sinsentido de crear falsas realidades para generar proyecciones mentales en la población de historias falsas, para crear ese mito de maniqueo de lo que es bueno y lo que es malo en base a lo que yo quiero decir, ¿no? Por eso mismo me aventuré yo en esta segunda parte, pidiéndole permiso al amigo Javier Nicolás, a hacer el prólogo del libro.
1: Efectivamente, porque estás tú aquí, yo me lo he leído, ¿eh? Ya sabéis que yo, en la medida en lo que puedo, trato de comprometerme con ciertas lecturas, pero os digo por dónde me he quedado. Me he quedado en el séptimo entierro, o sea, todavía me queda libro para disfrutar y la verdad es que tiene una lectura, os diré, que tiene una lectura muy fluida, que está muy bien explicado por lo que yo puedo aportar de mi propia experiencia y que se ve perfectamente. Además, ahora vamos a ir viendo pantallazos también de no solo de la portada, sino de algunas que he podido coger yo, ¿no? Los diferentes lugares de enterramiento, cómo efectivamente la clínica también, en esa famosa clínica donde se trataron de investigar, vamos, donde se supuestamente, ¿no? Se investigaron, se identificaron los cuerpos tanto de Hitler como de la familia Goebbels y demás. Pero bueno, por comentar con vosotros, Javier, yo decía al principio, ¿hay algún personaje que sea diferente, que haya tenido tantas versiones con respecto a su destino, si se suicida, si no se suicida, si se toma veneno, si se pega un tiro? ¿Tú conoces algún personaje? Porque, ojo, el que tenga la capacidad de meterse con tus informaciones, con tus estudios, con tus asesoramientos, que además lo traduces a nada menos que seis lenguas en el mundo, para que se quiera atrever contigo.
2: A ver, personaje real, que yo sepa, no, personaje ficticio probablemente, ¿sabes? Pero es verdad que, dada la importancia de quien estamos hablando, eso multiplica todo exponencialmente, ¿no? Potencialmente. Bueno, la cuestión es que efectivamente todo lo que envuelve Berlín en el 45, cuando acaba la Segunda Guerra Mundial, que era todo el mundo contra Alemania, de paso Italia y Japón, pero el objetivo es Alemania. Todo lo que envuelve al jefe del Tercer Reich es efectivamente secretismo. Es decir, toda la clave del asunto es el cadáver de él, del jefe, ¿no?

0: Es decir, los hijos de Goebbels estaban ahí en el, tal cual, ¿no? En el búnker, los encontraron. Goebbels y su esposa quedaron medio quemados porque no había gasolina. Los encontraron. Pero la clave está en que el cadáver de Hitler es el que no se encontró supuestamente. Esa es la mentira que encubrió Stalin una vez muerto Stalin en el año 53, 8 años después, pero es que hasta Gorbachev, ¿no? Bueno, que también desveló otras mentiras, como la de las fosas de Katyn y demás, no se ha sabido, no se ha reconocido que efectivamente el cadáver de Hitler y Eva Braun fueron encontrados cuando entraron los rusos en Berlín y se lo llevaron. Lo que pasa es que esto no lo dijeron al mundo. Cuando permitieron después que llegasen americanos e ingleses a investigar, unos días después, ya se habían llevado los cadáveres y nunca se dijo que se los habían llevado. Con lo cual, ahí nace y crece toda la fantasía de que Hitler huyó, que se fue a Argentina, etcétera, etcétera, ¿no? Ahí nace, porque nunca se dijo que los cadáveres los habían llevado los rusos, ¿vale? Entonces, a partir de ahí ya se inicia todo el proceso hasta el día de hoy, porque esto sigue alimentándose, ¿eh? Lo de que Hitler estuvo en Argentina. Bueno, te podría contar, en fin. Bueno, ahí en el libro también hay un capítulo dedicado a una conversación con un sacerdote ortodoxo croata.
1: Sí.
0: Y el cuadro este que sale ahí, que es un cuadro muy, muy importante, interesante, aunque bueno, es ficticio, pero bueno, supuestamente que lo pintara Hitler en el submarino que le llevó a Argentina, ¿no?
1: Sí, porque además tú tienes, Manuel, es muy buena también esa aportación que hace Javier Nicolás con respecto a que tú has tenido esa oportunidad de hablar directamente con personas del entorno y decir, oye, es que esto es lo que sucedió. Aquí había un búnker, una serie de personas y esto es lo que pasó y estas eran las indicaciones que hay dadas y así sucedió. O sea, creo que es muy buena también esa referencia de Javier de decir, oye, te lo cuento tal cual.
0: No, claro, efectivamente, yo tuve la oportunidad en los años 70, 80
1: Claro.
0: de conocer a siete de la treintena o cuarentena de personas que había abajo en el búnker. Yo conocí a siete, entre ellos a Linge y a Gunche, que fueron los que quemaron el cadáver. Es decir,
1: Sí.
0: yo he estado con esos dos, de los tres que quemaron el cadáver, he estado con dos. No solo eso, además con su secretaria, con el jefe de la Junta Ucraniana, que estuvieron en el búnker con él. Todos mentían, o sea, hubo una conspiración de silencio en el que los 40, 50, las personas que habían en el búnker dijeran, mira, Hitler se ha ido, ¿eh? No, o sea, no tiene sentido. Todo el mundo ha escrito memorias, todo el mundo. ¿Qué crees que no habría uno que dijera, oiga, que no es así, ¿no? O sea, falso, o sea, ¿entiendes lo que te quiero decir? Entonces, ese aporte testimonial que a mí me han dado, pues, directo, pues claro, también tiene su valor, supongo, ¿no? Quiero decir, entonces, cuando a mí me dicen, Hitler se fue a Argentina, digo, mire usted, no. O sea, quiero decir, esta gente con la que he hablado y las memorias que han escrito y los testimonios son implacables. Aparte, te digo una cosa, Cristina, no existe un historiador serio hoy en día, bueno, hoy en día y desde entonces, que afiance la tesis de Argentina. Ni uno, ni uno. Por muy historiadores latinaces que sean. No existen, no, o sea, la versión argentina solo la tienen algunos fantasiosos en Argentina que dicen estas teorías que les va bien y venden libros. Pero, digamos, desde un punto de vista de rigor histórico, no hay nadie que sostenga esa versión.
1: Y que además también que le ayudó, aquí corrígeme Javier, creo que es que le ayudó Franco precisamente a ir a Argentina con Perón.
0: Eso, bueno, esa es la versión, digamos, digamos, esta fantasiosa. Claro, sí, claro, cuando.
1: Claro.
0: No, no solo Franco y no solo Perón, que le esperaba en Argentina, sino que además la CIA es la que puso el doble para que hubiera un doble de Hitler en el búnker. Y la CIA, a cambio del secreto de la bomba atómica, le permitieron la huida vía España. Eso es la fantasía que se cuenta, ¿no? Bueno, de hecho, en la entrevista con el sacerdote lo dice, ¿no?
1: Sí.
0: Es que es muy fuerte, ¿no? Pero bueno, en fin, que todo es una bola que va creciendo, pero que es una mentira y ahora al descubierto.
1: Manuel.
2: Pero es que es una mentira que tener, o sea, aquí hay que tener en cuenta una cosa. En el tema histórico, el morbo de lo oculto y la conspiranoia gusta mucho. Entonces vende mucho. Si a ti desde que tú eres un enano te están diciendo A y de repente después de 30 años te dicen de esa misma versión, te dicen B, te vas a volcar a esa segunda versión. Entonces, solamente por morbo, entramos en ver programas, comprar libros, y eso al final es una industria súper suculenta que alimenta económicamente a unos pocos. A unos muy pocos, ¿no? Y al final es todo un negocio, porque una de las personas que más alimenta esto, que no voy a mentarla, yo creo que ha escrito 10 libros, incluso de ellos con Grupo Planeta, o sea, que ha tenido una repercusión mediática y económica importante, y seguramente ha vendido muchísimos más libros de los que va a vender Javier Nicolás diciendo la verdad. O sea, que esa, lamentablemente es así. Ahora, otro factor muy distinto, es decir, yo planteo una realidad o una visión alternativa en base a hechos y datos, no solamente testimonios. Porque Javier, efectivamente, él, una de las cosas que dice es: yo tengo el aval de los personajes históricos. Pues a regla de tres, cualquier otra persona que haya hablado con algún anciano que tenga 90 años, que haya dicho que ha estado en tal sitio o tal otro, sería lo mismo. Pero es que a Javier le avalan los documentos de los archivos e incluso pruebas de ADN. Entonces, ¿quién me discute el ADN? No hablando, por ejemplo, de Hitler, sino hablando de Martin Bormann, que fue su secretario, sí, y que está también el mismo mito de que se hizo una operación facial para ser más guapo y vivir en Argentina y pasar desapercibido, frente a todo ese mito que se ha generado y que esta misma persona, por ejemplo, que está hablando de Hitler en Argentina, habla de Martin Bormann en Argentina, frente a eso está lo que Javier me dijo a mí un día, dice: no, es que hace unos años cogieron los huesos del supuesto cadáver de Martin Bormann, los analizaron y era el mismo ADN, coincidía el 99,99 con sus descendientes. Por lo tanto, blanco y en botella. O sea, ya no estamos hablando del testimonio directo que ha tenido Javier Nicolás, ni de los archivos en los cuales él ha investigado, sino aparte también de las pruebas de ADN, que yo creo que eso ya es irrefutable.
1: Sí. Javier, yo quería ver con vosotros también, bueno, creo que del propio Hitler también se dice que se quitó, lógicamente, uno de los rasgos que tenía que eliminar de la cara era el bigote, lógicamente, pero como si fuera a ser mucho más diferente sin el bigote, no. Quiero deciros.
0: Yeah. No, que, bueno, a ver, que el otro día me envió Manuel una noticia de Argentina. Mis abuelos tomaron un té con Hitler ahí en la estancia argentina.
1: ¡Qué afortunados!
0: Sí, sí, fantástico. Entonces, quiero decir,
1: tan importante.
0: Entonces, efectivamente, bueno, se crea...
1: También nos ha pasado con Franco, Javier.
0: Sí, ya imagino.
1: Y bueno, y ahora os diré, porque tendríamos el paralelismo, por ejemplo, de cuánto se ha manipulado también. Ahora que estamos, yo en la Feria de Libros, no sé si has tenido oportunidad, Manuel, de ver la publicación. No, me refiero de ver la publicación que ha tenido buen amigo, que lleva ahora la dirección de SN Editores, que es Martín Estrillas, con respecto a los últimos 50 de la División Azul, que está escrito por el vicepresidente Aragón, que es Alejandro Nolasco, y decir, si es que están los testimonios, que es que tengo los testimonios de las personas que he estado con ellos, con cartas, con fotos. Quiero decir que la verdad, por más que se intente manipular, pero eso también es un caso flagrante, de cómo se ha tratado de embarrar la verdad.
0: Sí, no, es que, bueno, el tema es vender, o sea, quiero decir, la hoz y el martillo no vende, la esvástica vende. Esa es la realidad. Es decir, yo hago la prueba cada vez que viajo, y viajo mucho, voy a un aeropuerto y me voy a la librería del aeropuerto y empiezo a mirar a ver cuántas cosas de tema nazi hay. Bueno, siempre hay 5 o 6 novedades, sobre todo novelas históricas, ¿vale? Eso vende. Películas, ponte en Netflix o ponte en cualquier plataforma. Películas antinazis tienes, a ver, El jardinero de Auschwitz, la floristera de Dachau, El enterrador de Mauthausen, yo qué sé, es decir, tienes un montón de novelas históricas, ¿vale?, sobre el tema. Entonces, ¿qué pasa? Que la gente solo, o sea, no lee un maldito libro de ensayo histórico. La gente hace historia, o sea, se crea su propia historia con novelas históricas o con documentales, ¿vale? Punto. Entonces, claro, mira, una de las cosas que criticamos, bueno, que desvelamos en este libro, La mentira descubierta, precisamente es esas revistas de historia que la gente lee mucho porque son artículos cortos y sí muchas fotos, que la encuentras en el kiosco y que cada 2x3 hay tema nazi. Estas revistas, que no voy a mencionar ninguna, pero hay un montón, son las que yo en este libro intento también desmitificar, porque es que es alucinante, es un copia y pega cada dos años lo mismo, lo mismo, lo mismo, y es que además sin ningún tipo de rigor histórico. Entonces, es lamentable, muy lamentable. Por eso este libro, de alguna manera, o estos libros, que ya van dos, quiere llamar la atención y decir, oiga, señor, que le están tomando el pelo, jolín, le están tomando el pelo de este tema. Por favor, lea usted libros de EAS, que está muy bien, con rigor histórico.
1: ¿Pero qué pasa si esto aparece en, bueno, no sé si tienes acceso, Manuel, a grandes distribuidoras de, bueno, no quiero mencionar un nombre concreto, pero aquí por el centro hay varias, es decir, ¿esto tiene cobertura?
2: Sí. A ver, vamos a ver, tenemos que plantear un dato que es importante en este país, es que partimos de que no se lee. Partimos que en este país no se leen libros. Los que leen libros, digo para que tengas una idea, estas son cifras oficiales, ¿vale? Solamente el 4,5% de los libros que se publican en un año venden más de 100 ejemplares. El 4,5%. Y solamente el 1% venden más de 3.000 ejemplares. Entonces, en base a esos datos, el libro de Fraudes Históricos, la primera parte, si no recuerdo mal, Javier, se han vendido más de 300 ejemplares.
0: Sí.
2: En un año. Bueno, ya estamos hablando de un éxito, porque hemos vendido más, ¿no? Estamos en ese 4,5% por encima, ¿vale?
1: Sí.
2: Al final, eso va a llegar al público objetivo que tiene interés en saber la verdad. O sea, a ese público objetivo que también lee ese tipo de revistas o que tiene esa serie de inquietudes. Llega, y se puede ir a las grandes plataformas del libro, por no nombrar ninguna cadena ni nada de esto, pero sabemos, o a cualquier librería, en caso de que no estuviese, se puede pedir y comprar. Entonces, problema por eso no hay. Llega. Y lo único que aportamos son datos. Es que al final son datos. Yo inicio el prólogo, como bien sabes, Cristina, con una frase de George Orwell, que dice que quien controla el presente controla el pasado y quien controla el pasado controla el futuro. Entonces, es súper importante tener en cuenta que en base a cómo se está reescribiendo el pasado es como nos van a controlar en el futuro, ¿vale? Y eso ya lo decía George Orwell, que es el seudónimo de Eric Arthur Blair, que como bien sabemos era masón de la logia Fabiana, que en aquel momento tenía mucha fuerza. Era un tío que luchó en la Guerra Civil Española, en el Bando Rojo, y era de línea trotskista, si no recuerdo mal, ¿vale? Entonces, este hombre que estaba en el medio de la cuestión sabía muy bien en base a cómo se hacían los movimientos a principios del siglo XX en la Escuela de Frankfurt para llegar a manipular la mente de la gente. O sea, la mayor batalla en la que estamos metidos durante más de 100 años es en la batalla del control de la mente. A ver si un día hacemos un programa en base al libro que tengo yo publicado de programación.
1: Sí, cierto, pues, cierto.
2: Manipulando la historia, al final controlas el futuro de las mentes de los individuos. O sea, al final, todo a lo largo de nuestra vida no deja de ser identidad, el principio de identidad. Y ese principio de identidad pasa por quiénes somos. Y somos en base a la historia y al legado que tenemos. Que me corrija, Javier, si digo alguna probabilidad. Pero hay que reescribir la historia. Yo digo que en el siglo XXI debemos de reescribirla, pero para que esté escrita como realmente es. Porque se ha perdido el norte en tal sentido, ¿no? ¿Qué hacemos con estos libros? Muy sencillo. Lo que Javier y Santos Bernardo están planteando en estos libros es que el lector, en lugar de tener que leerse 20 libros para saber 20 verdades, lo tienen en dos libros. En el Fraudes Históricos y en la mentira del descubierto. Porque es muy fácil llegar a esas verdades. Realmente no es difícil, es fácil. Como he dicho antes, leyendo el libro del diario de Jesse Owens, se sabe la verdad sobre Jesse Owens en las Olimpiadas del 36 de Berlín. ¿Qué ocurre? Que no todo el mundo tiene tiempo, disponibilidad y dinero para leerse 20 o 30 volúmenes. Ahora, nosotros sintetizamos, bueno, nosotros, Javier, Nicolás, yo me meto en el equipo, ¿no? Como estoy ahí dentro como editor, se sintetiza todo en dos libros de manera que se dejan las cosas claras, aportando los datos fehacientes de carácter histórico y empírico que avalan la verdad tal cual es, no la falsedad y la manipulación que en tantas novelas históricas y en tantos ensayos de historiadores y periodistas podemos ver en el mercado.
1: Alguien está teniendo problemas con algo, no sé con qué tipo de ruido. Es como un... como algo amplificador, que es como una segadora. Ahí está en el césped.
2: A ver, mejor ahora.
1: Sí. Bueno, ahora vuelve a subir.
0: Yo no tengo segadoras aquí.
1: No tienes segadora. No. Yo tampoco, Manuel. Tengo un ventilador aquí en el estudio que me está ayudando a sobrellevar las altas temperaturas de Madrid.
0: Yo ni eso.
1: A ver, un poquito. Sí, ahora
2: segadora, pero solamente he quitado el audio ahora mismo. Y con el audio...
1: Ahora un poquito mejor, ¿eh? Manuel, se oye como de fondo.
2: Pero aquí no es, ¿eh? Yo he quitado ahora mismo el audio, mira, he quitado el audio y quitando el audio, yo dejo de oírlo. Pongo el audio y lo oigo.
1: Bueno, ¿vosotros escucháis bien? O sea, ¿no escucháis nada que os moleste? Porque yo
0: no.
1: Miro, ¿eh? O sea, yo escucho de fondo.
0: No.
1: Vale. A ver, y mirar, al hilo de esa manipulación, por ejemplo, ahora estamos otra vez, que por cierto, tenemos también un programa pendiente, Manuel, no solo por tu libro de control mental, sino también con respecto al Islam, y es sobre todo lo que se quiere manipular, bueno, y leyenda negra también, pero bueno, puesto que estamos ahora con términos recientes por el Islam, que si la reconquista, que si la convivencia de las tres religiones, de las tres culturas, no, ahí también hay para contar bien. Pero bueno, lo meto sobre grandes fraudes de la historia.
2: Sí.
0: Yo quisiera también, digamos, hablar de Santos Bernardo y su colaboración aquí, que ya que no está, que el capítulo que dedica a desvelar el fraude de este escritor Eric Frattini, que no da una. Entonces, en este caso, habla de este libro sobre la teoría de que Hitler era un yonki, ¿no? Entonces, de verdad que conmino a los lectores que se lean el capítulo, porque es definitivo, es decir, ahí se da uno cuenta que este señor con nombre italiano no tiene ni idea, es decir, que copia y pega mal, porque si aún copiara y pegara bien, pues bueno, pero no. Entonces, es un fraude, es un mito, es un tópico brutal, y Santos Bernardo lo destripa, lo disecciona y es demoledor. Entonces yo creo que ahora que se ha puesto de moda estos últimos años el pensar que todo el mundo se drogaba en el Tercer Reich, los pilotos, los de la Wehrmacht, por supuesto el jefe, entonces creo que vale la pena que se lean el capítulo este dentro del libro porque es definitivo.
1: El paciente A y el engañabobos F. ¿Esto es algo que se lleva mencionando durante mucho tiempo también? O sea, aparte de Eric Frattini, o
0: sí, no.
1: ¿Corresponde a él esa manipulación?
0: No. Él no tiene ninguna iniciativa. Siempre, no, es verdad. Siempre va a remora de otros. Cuando escribe el libro de la Nenerbe, está copiando a Heather, sí, Pringle, por ejemplo, ¿no? Copia mal porque ni siquiera la cita casi. Bueno, en fin, no. Esto es un libro que salió, que se llamaba El Gran Delirio, que salió hace, pues, ¿qué? 3 o 4 años, ¿no? Porque cada X, o más, no lo sé, porque el tiempo vuela. La cuestión es que cada X años sale un libro revelador, ¿no? Que si Hitler en la Primera Guerra Mundial le regalaban las cruces, o de que se quedó ciego es falso. No, estaba todo el día en el despacho, no pegó sello. Bueno, desmitificar al amigo, ¿no? Que si era gay, no se acordáis, hace, yo que sé, 10 o 15 años salió un libro que si era homosexual. Luego, o sea, siempre sale un libro que intenta decir, cargar sobre, ¿no? En este caso, El Gran Delirio, no me acuerdo el autor, fue el que sacó toda esta historia, ¿no? Que, por supuesto, Frattini copia y pega, hace su historia, y luego, ahora Santos Bernardo es el que lo demuestra. De hecho, ya Santos Bernardo ya escribió sobre el libro aquel del Gran Delirio. Tiene un libro que se llama El Delirio del Gran Delirio, ¿vale? Que ahí también desmonta el libro aquel original. Y en este aquí, en este capítulo, desmonta al amigo Frattini. O sea que si alguien quiere saber qué pasa con eso, es ideal, ¿eh?
2: No, tú comentaste, Javier, creo que en el programa que hicimos en mi canal de La Hora de Podemos, comentaste que había parafraseado sin nombrar el libro de David Irving a propósito de Morel, del médico de...
0: Exacto.
2: Que supuestamente le drogaba, entre comillas, exacto, y demás, ¿no? Entonces,
0: sí, tú comentaste
2: que nombraba o sea, citaba o copiaba, mejor dicho, frases de David Irving sin mentar a David Irving.
0: Exacto, o sea, ya es el colmo. Claro, como David Irving es un historiador maldito, no conviene citarlo. Ahora, copiar sus textos, sí. Bueno, es bestial, o sea, en el libro de Frattini, ¿cómo copia fragmentos completos de Irving? Haciéndolo pasar como si él hubiera hecho la investigación, que es lo más grave, ¿no? Y efectivamente también eso está, en este capítulo está estudiado, sí.
1: Pero, y digo yo, ¿y ese tipo de movimientos, Manuel, Javier? Uno como editor, el otro como autor, escritor, historiador, no está, o sea, es denunciable, quiero decir, hasta qué punto, ¿no?
2: Totalmente.
0: No, claro, pero es que no es que sea denunciable, es que no hay cosa más execrable que sí, un historiador. Que un historiador copie a otro y no le mencione. Claro. Porque si tú dices, yo imagínate, escribo, y en el documento tal se dice que tal. ¿Y de dónde he sacado yo esa información? Bueno, la he sacado del escritor Pepito. O sea, el que se ha molestado en ir al archivo personalmente a investigar es el señor Pepito. Yo menciono ese documento sin mencionar a Pepito, como si yo hubiera ido al... Esto es lo más grave. Y es la gran especialidad de Frattini, citar documentos y cosas que ha investigado otro. Pero es que además es que a veces copia y pega... Bueno, hay un caso, yo lo no sé dónde lo comenté, sí, en mi libro de la Nenerbe, que copia, fíjate, si copia y pega mal... que copió y pegó con una falta ortográfica que había en el libro original, copió y pegó hasta la falta ortográfica. Corcho, ya está bien, ¿no? Decía, hazlo bien, al menos repasa, corcho. O sea, es flagrante, denunciable. Yo es cuando lo de Frattini, yo escribía a la editorial que publicó el libro, a la editorial donde la había copiado, y escribí una serie de cartas, no me contestó nadie, por supuesto. Pero yo creo que tomaron nota, en fin, no sé, es vergonzoso.
1: A ver, un poco, Manuel, y por cierto, recuérdame también, porque claro, al mencionar la hora de Polemos, recuérdame también a la audiencia de esta casa, Informa Radio de AUTV, porque ya que tenemos buenas referencias culturales, oye, y con grandes profesionales como vosotros, entre otros capítulos y otros muchos que componen parte de esa autoría de los libros que publicas en EDAS, no solo por publicar, que yo también he estado ahí, junto con Guillermo Masaellano, que sí ha publicado contigo sobre el libro Aquí en Europa, pero recuérdanos por fin cómo se te puede ver, el día, la hora.
2: Sí, bueno, claro, nosotros tenemos un programa, gracias Cristina por hacerme publicidad al canal.
1: Solo faltaba.
2: tenemos un programa que se llama La Hora de Poner en YouTube. Sencillo, se busca La Hora de Polemos y aparecemos. Emitimos todos los lunes a las 10 de la noche y pues depende del programa que sea, pues suele durar mínimo una hora. De una hora a hora y cuarto suele ser la hora. Y bueno, voy a decirlo ya hoy, porque hoy esta noche se va a hacer público en el canal.
1: Venga.
2: A partir de ahora, dentro de lo que es La Hora de Polemos, vamos a tener un programa nuevo más. ¿Vale? Sí, esa es una novedad. Y el programa se va a llamar Descifrando la Historia con Javier Nicolás.
1: Mira, mira, cómo se lo había guardado, me lo quería presentar.
2: Te estoy diciendo esto, como es en directo, te estoy diciendo antes en Informa Radio que en mi propio canal. ¿Eh? Entonces, todos el último lunes de cada mes tendremos una hora, hora y diez más o menos con Javier Nicolás tratando un tema histórico que, bueno, puede ser tanto del Tercer Reich como de música wagneriana, como de vikingos, o sea, de todas las especialidades que Javier Nicolás tiene y sabe, haremos un programa uno al mes exclusivamente con él. Entonces, Javier Nicolás, en principio, no saldrá habitualmente en La Hora de Polemos, pero porque tendrá su propio programa dentro de La Hora de Polemos. O sea que... eso va a estar interesante. Y bueno, y como bien sabes, llevamos 34 programas publicados. Hoy el que tenemos, hoy sale nuestro amigo Carlos Paz y Coldo Salazar para analizar un poco la situación de Oriente Próximo en base al último libro que ha hecho Coldo Salazar sobre Irán.
1: Ese lo tengo yo pendiente, ¿no?
2: ¿Cómo?
1: Que ese lo tengo yo pendiente también.
2: Ese lo tienes tú pendiente.
1: Estamos ahí organizando el encuentro.
2: Entonces invito a todo el mundo a que se suscriba, que le dé el clic a seguir a La Hora de Polemos, que eso, tal como está el algoritmo últimamente, que está peleón, pues sí. Necesitamos crecer en seguidores, en visualizaciones y difundir pues todo lo que es el conocimiento alternativo, ¿no? Y esta batalla cultural que estamos realizando.
1: Bueno, ese sería también otro frente, al hilo de antes lo que he dicho precisamente por mencionar el Islam. Otra de las grandes manipulaciones de la historia, pues todo lo que compete a Oriente Medio, Islam, con el conocimiento de Carlos Paz, más otros buenos historiadores, lógicamente, y eso también ha sido bien. Y yo estaba pensando en una cosa, por ejemplo, porque, a ver cómo lo planteo. Es decir, cuando nosotros hablamos de este tipo de contenidos, del que está precisamente aquí en la publicación que hoy estamos viendo, que es La mentira al descubierto, estamos hablando, bueno, pues como yo decía al principio, de todas las versiones que se ha dado con respecto a la muerte de Adolf Hitler, sus entierros, procesos de identificación de restos, las menciones de Stalin, más otras personas que han figurado en la historia, Erich Frattini. Cuando esto se lleva a una publicación como La mentira al descubierto, es decir, hay una versión oficial más luego todo lo que se ha hecho, eso, hay cierto tipo de problemas, Manuel, Javier, a la hora de, bueno, yo había publicado por grandes distribuidoras aquí en España, pero el país del cual estamos hablando, que es Alemania, sabéis que tiene una cruzada frente a todo lo que se diga en torno a la figura de Hitler, porque o bien lo consideran, bueno, es un poco como pasa aquí con Francisco Franco, ¿no? Que se pueda considerar apología, ese tipo de términos. Si ya nos metemos en memoria, en nuestro caso, memoria histórica, democrática, en el caso de con el Tercer Reich, con Hitler, ¿asa?
0: A ver, no es comparable el caso alemán con España, para nada. Es decir, en Alemania y en Austria es brutal. Es decir, cualquier mención, no ya que digas que Hitler era bueno, cualquier mención suave, que no sea antinazi, que hables tú neutral, normal, aséptico, que digas, en el Tercer Reich el obrero vivía bien, ya tienes problemas, ¿vale? No tiene nada que ver con el caso español, pero ni de lejos. Allí es un... que además es terrible, porque han pasado 100 años, oígame usted, 100 años. Desde Puigdemont, por ejemplo, 103 años. Óigame, dejen ya, o sea, pasen página, corcho. Que se pueda investigar, que se pueda hablar de otras versiones. No, esto tendrá que pasar otros 100 años aún. Y el problema son los alemanes. Los alemanes están enfermos, o sea, están enfermos. Están enfermos porque el sistema los ha lobotomizado desde que son niños, desde el año 45, ¿vale? Los ha lobotomizado y realmente es un tema tabú. También es verdad, yo voy mucho a Alemania, paso la vida en Alemania, la gente joven hoy en día están hasta las narices ya de que te estén todo el día acusándoles, ay los nazis, están hasta las narices, oye, déjeme en paz ya, ¿no? Empiezan a estar hartos, es verdad, oye, déjeme en paz, que si mi abuelo, déjeme en paz. Pero aún falta todavía años hasta que esto se regularice. En España sí que hay, efectivamente, la ley está del odio, ¿no? Que el fiscal del odio, que el que realmente tiene odio es el fiscal, ¿no? Entonces, eso en España, pues sí, claro que hay cosas, pero ni punto de comparación con lo que pasa allí.
1: Claro, o sea, es un poco, Manuel, lo de déjame que te... Si yo te lo estoy contando, que tú me quieres decir que te gusta, que no te gusta. Bueno, pero eso es otra cosa. Pero por lo menos la historia real deja contarles. Lo digo un poco porque, como antes has mencionado, Manuel, a Fernando Paz, también él en una exposición que hizo con la Asociación Luz de Trento, decía esto... pasa un poco lo que está sucediendo con Franco, ya viene de tiempo atrás con Hitler, ¿no? De que se está, como él dijo, que se está pretendiendo hitlerianizar la figura de Franco, algo así llegaba a decir, pero claro, teniendo en cuenta que allí es otro nivel, pero, si no me equivoco, Javier, Manuel, sin la destrucción de, por ejemplo, de símbolos, de monumentos, de tal, que tenemos hoy en día aquí en España, bueno, hoy en día y desde hace muchos años. ¿Puede ser? Es decir, por un lado va la palabra y por otro lado van las acciones.
0: No. Mira, ¿no? Yo voy a Alemania y además hago viajes históricos con gente.
1: Vale.
0: Cada año que voy, por ejemplo, han quitado una tumba. Lo de quitar tumbas de nazis es impresionante. Monumentos. Hay algunos que ya los han declarado patrimonio nacional y no los tocan de momento. Pero la cantidad de cosas que han quitado es brutal. Vale. ¿Hay muchas cosas? Sí. No, pero llevan desde el año 45 quitando cosas, ¿eh? Pero vale. Exagerado. Pero no solamente monumentos. Tú vas a una biblioteca, cualquier biblioteca normal, no existen los libros publicados en el Tercer Reich. No. O sea, pues es otra cosa. Tú vas a las librerías anticuarias y si dices, bueno, es que soy español, me interesa el tema, es cuando te abren el cuarto oscuro abajo. Y que imagínate, es destrucción física, moral, espiritual de ese tema. Es impresionante. No. O sea, mucho vale. Peor que aquí.
2: Y en Austria es peor, ¿no, Javier? Tengo entendido que es peor en Austria peor. Que en Alemania.
0: Mucho peor, efectivamente.
2: En Austria creo que la posesión también es delito. En Alemania, por eso ejemplo, es. Tener un libro de la época no es delito, pero en Austria sí es delito tenerlo.
0: Correcto. Sí, no, es paranoico, es una paranoia, que viene del Estado, del gobierno, por supuesto.
1: Sí, o sea. Claro.
2: Y fíjate que en base a esa paranoia, lo primero que tendrían que haber hecho es haber dinamitado toda la red de carreteras,
0: Sí.
2: Porque las autobahn las hizo el pintor austríaco, entonces.
0: Sí.
1: Y claro, a que se... Bueno, pues por eso os decía que yo... que un poco la historia aquí en España, no sé si porque hayan querido copiar un poco esos movimientos, pero que va un poco por ahí, o sea, ¿a qué se enfrenta, por ejemplo, allí, a qué se enfrentan las personas que me estáis mencionando que puedan hacer algo de algún tipo? Quiero decir, a pena de prisión, a pena económica, las dos.
0: Mira, yo estuve ahora en mi último viaje histórico ahora en el mes de junio, ¿vale? Estuve en Austria, precisamente. Bueno, pues estuvimos el último día en Viena, en un mercadillo, típico el rastro, como aquí.
1: Sí.
0: Bueno, pues mientras yo estaba comprando un sitio, cosas de estas cosas, que el hombre me dijo, espera un momento, lo saca debajo la mesa, no sé qué. Una hora después detenían a un hombre allí, detenía a la policía por haber comprado algo nazi en ese mercadillo. Fíjate lo que te estoy diciendo. Por haber comprado, pues yo qué sé qué compró. O sea, que me podían haber detenido a mí.
1: Ya.
0: Tuve suerte que la policía llegó. Esto me lo contó una amiga que tengo miedo. Dice, mira, acaba de salir en la prensa, porque por supuesto, uy, han comprado, o sea, ya empieza toda la historia. Oiga, ¿y qué? Oiga, déjeme en paz, no puedo. No puedes. O sea, imagínate eso ahora, en junio, por comprar algo nazi en un mercadillo. Con eso creo que te digo todo.
2: Pero escucha, algo nazi, te lo digo, Cristina, porque yo he estado con Javier en un mercadillo de esos. Pueden ser monedas de la época.
1: Sí, claro.
2: Monedas antiguas.
1: Una medalla, una foto, sí.
0: No de armas.
2: Claro. Postales navideñas de 1934. Por ejemplo, una postal navideña de 1934, perfectamente por eso. Y estamos hablando de la pena mínima, creo que son 4 años de cárcel, ¿no?
0: Bueno, eso ya son cuando ya son cosas más... Pero bueno, que te vas a la cárcel aunque sea una semana. O sea, quiero decir... Pero te vas a la cárcel.
2: No que te rebajan la pena, pero va por lo penal. Va por lo penal, ¿no, Javier?
0: Sí. Es decir que, como ves, Cristina, la diferencia es abismal. Ya. Sí que es verdad lo que tú has apuntado, que esto es un tema global. Es decir, podríamos decir que la única verdadera democracia donde no pasa esto es en Estados Unidos. Es verdad. Allí no. Allí puedes decir y hacer y comprar y descomprar y hacer lo que te dé la gana. Esa sí que es la auténtica democracia. Bueno, con sus peros, obviamente.
1: Sí.
0: Pero en este caso es verdad que ellos tienen libertad. En Europa no hay.
1: Quizás
0: porque además tenemos las directrices de la Unión Europea con la amiga van der Leyen, esta así reviente. Es decir, esta es la castración. Es la castración. Y repito, como tú mismo has dicho antes, que tú puedes llevar en una camiseta con la hoz y el martillo o la cara de Stalin por la calle. Hay un partido comunista en el Parlamento francés. No pasa nada. Óigame ustedes que con la hoz y el martillo se han matado 100 millones de personas. Eso no. O sea, las esvásticas sí y la hoz y el martillo no. A ver, que la gente piense, a ver qué pasa aquí. Algo pasa, no puede ser. Algo pasa que no tiene sentido. Entonces, al final dices, hay muertos que tienen una categoría y muertos que tienen otra categoría. Es que si no, no se entiende.
1: Bueno, aquí también os lo digo que pasa, ¿eh? porque ya sabéis que hay ciertos partidos, movimientos de izquierda que cuando han montado algún acto, alguna manifestación y tal, precisamente esa simbología comunista aparece. Oye, nadie dice nada. Sí.
0: Y levantan el puño y cantan la Internacional, ¿no?
1: Nada.
0: Y no pasa nada. Ahora, como extiendes el brazo y cantes el cara al sol en un funeral de un falangista, ya se arma la de Dios es Cristo, ¿correcto?
1: Claro.
2: No, pero sí. A ver, mira, voy a sacar un tema que en los últimos años ha salido mucho.
0: No lo saques, no lo saques.
1: Si dice Javier que no lo saques, va a ser bueno.
2: Bella Chao. La famosa Bella Chao.
0: ¿Qué es eso? Ah, Bella Chao, sí.
2: Que se ha hecho famosa por la popular serie de Netflix que todos conocemos. La gente no es consciente de crímenes horrendos, horrendos de la Bella Chao. Yo recuerdo uno de los crímenes más horrendos que han habido, que fue una niña de 13 años en el norte de Italia, en un pueblecito, que en la época de Mussolini, en los últimos años, dijeron en clase que tenían que hacer una redacción al Duce. Bueno, pues la niña hizo la redacción al Duce y la presentó. Y le dieron el premio a la mejor redacción del todo el colegio. Bueno, no sé si la niña tenía 12 años cuando pasó eso, y a los 13 años terminó la guerra. Llegaron los partisanos, y si no recuerdo mal, la violaron hasta matarla por haber hecho eso. Esos son los que cantan la Bella Ciao. Esos son los que
1: pero
2: cantan
1: no
2: la
1: se
2: Bella
1: sabe.
2: Ciao.
1: No se
2: y luego
1: sabe.
2: La gente va por la calle como anormales cantando la Bella Ciao, porque lo han visto en una serie de televisión. Cuando no saben que detrás de esa Bella Ciao hay violaciones, asesinatos y crímenes. Por no comentar, por ejemplo, el famoso, en el norte de Italia también, un grupo de chavales de las juventudes mussolinianas, de la RSI, que tenían 12, 13 añitos también, había un grupo, y llegaron los partisanos allí, por ejemplo, y dijeron a los chavales, a ver, vosotros, contra la pared, os vamos a fusilar. Y hubo un coronel, no sé si fue un coronel o un comandante americano, que intentó impedirlo. Estamos hablando de los partisanos que luchan por la libertad, con niños de 12, 13 años, ¿eh? Los que cantan la Bella Ciao. Los pusieron ahí y fueron a apuntarles, el comandante americano se metió por en medio y no logró evitarlo. Pero antes de que apretasen el gatillo, hubo uno de esos chicos de la juventud que dijo, yo al menos sé por lo que muero, pero tú nunca sabrás por lo que me matas. Y ahí apretaron el gatillo y fusilaron a todos los chavales. Los que hicieron esos criminales eran los partisanos comunistas italianos que cantaban la Bella Ciao y hablaban de libertad. Esa misma gente. ¿La libertad de qué? Encima de los cadáveres, como han hecho siempre. La libertad de la guillotina y la libertad de los gérmenes rojos en Camboya. En fin, o sea, que es que los que cantan la Bella Ciao también, tela marinera.
1: No, y si nos vamos a un suceso más reciente, mirar el asesinato de Quentin Durant en Francia. Exacto. Quiero decir, de la Francia insumisa, aquí los movimientos antifas van campando a sus anchas con todo tipo de complicidad y con todo tipo de que les dan el beneplácito.
2: Impunidad.
1: Sí, impunidad también. Y no hay ninguna pena y no hay ningún... O sea,
0: nada.
1: Bueno, es que eso es así. Es que eso es así. Y es lo que pretenden hacer con la historia, igual que ya nos pasó a nosotros con la Guerra Civil, que todavía seguimos pagando y pasando las consecuencias a día de hoy. Pero bueno, tengo dos minutitos. Concretamos, Javier Nicolás, Manuel Quesada, muchísimas gracias como siempre por haber estado para hoy estar tratando la mentira al descubierto, Fraudes Históricos 2. Javier Nicolás, no solo contigo, sino también con la autoría de Santos Bernardo, que es como además figura el primer libro del que estábamos hablando, Fraudes Históricos, Desmontando Tópicos o la Historia Desconocida. Y nada, dame un minutito cada uno, si queréis, para cerrar.
0: Bueno, pues nada, yo os amenazo que el año que viene habrá otro fraude y con estrés.
1: Uy, porque yo creo que puede haber unos cuantos.
0: Ya tengo la carpeta ya medio llena ya. Sí, no, pero quiero decir que
1: claro.
0: animo al editor que siga publicando cada año, porque creo que es importante seguir dando la matraca a los que la dan ellos, ¿vale? Así que ahí estamos.
1: O sea, vosotros creéis que hacemos, que no es en balde, quiero decir, esta labor de, oye, publicamos, contamos la verdad y si no estamos diciendo que nos guste más o que nos guste menos, sino que esto es lo que hay. Y también, lógicamente, estas son las versiones manipuladas que también hay.
0: Eso es, ¿no? Eso es. Sí,
2: o sea, si el tema es que si no se publica, no se sabe. O sea, hay que hacer una difusión y una batalla cultural en pro de la verdad. O sea, ni más ni menos. Aquí no es cuestión de... Esto no es una cuestión ideológica, ni mucho menos. Es en pro de la verdad. Por eso mismo yo tengo también la colección de pensamientos y perspectivas, que lo que hace es analizar a literatos, como hemos hecho con Tolkien, Orwell, Junger, ahora vamos a sacar el libro de Ramón Llull, lo analizamos porque ha habido tanta manipulación, y vamos a poner las cosas en su sitio. Y cogemos un grupo de expertos, en este caso con La mentira al descubierto, Javier Nicolás, y en otros casos con otra serie de autores, ¿no? Y decir, no, vamos a hacer batalla cultural solamente para defender la verdad. O sea, nuestra trinchera es la defensa de la verdad, ni más ni menos. Y tenemos que hacerlo, vendamos 100 libros o vendamos 3.000, lo que toque.
1: Pues Manuel Quesada, director de la editorial EAS, Javier Nicolás, mil gracias por haber estado un día más. Luego me tienes que pasar, Manuel, contacto de Javier, que le quiero preguntar una serie de cuestiones sobre documentales que veo yo y tengo que averiguar qué se dice y qué no se dice.
0: Muy bien.
1: De ciertos aspectos de la historia.
0: Perfecto.
1: Muchísimas gracias a los dos y gracias por haber estado hoy en La luz de la palabra. Un abrazo.
0: Un abrazo.
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0: Bienvenidos, espíritus inquietos, a un nuevo programa del Punto sobre la Ley, el primero de esta nueva temporada del año 26-27. Bueno, pues seguimos estando aquí Ángeles Moya, Pedro Martos y yo, quien está hablando, Julio Bonmatí. Esperamos aquí el equipo completo que hayan tenido un buen mes de agosto. Nosotros al mes de agosto es el que le llamamos verano.
1: Claro.
0: Pedro, bienvenido.
1: Muchas gracias. Pues bien, aquí estamos, como tú dices, en la nueva temporada y bueno, pues con una nueva ilusión, nuevo ímpetu y a por todas.
0: Si me permites, tú traes un color envidiable, ¿eh?
1: Espera, que esto es pintura, esto no es otra cosa.
0: Diremos a nuestros, porque la echarán de menos, que Ángeles no está hoy por razones personales, que no podía,
1: sí,
0: que le era imposible, pero vamos, que está todo dentro de la normalidad, pero que el próximo lunes ya estará.
1: Eso está bien, fijo.
0: Pues vamos con noticias.
1: Mira, empezamos con la frase que decía que hoy solo sea hoy, sin el peso de ayer, sin la ansiedad de mañana. Disfruta, sonríe y haz magia con tu día, porque vivir el presente es lo mejor que puedes hacer.
0: Yo estoy completamente de acuerdo. Yo es que, como además, para mí creo que lo único que existe es el presente.
1: Yo también estoy de acuerdo.
0: El pasado ya pasó.
1: Ya pasó. El pasado ya pasó.
0: En todo caso, bueno, pues lo que hayamos podido aprender de él.
1: Efectivamente.
0: ¿No? Y el futuro, como nunca se sabe.
1: Nunca.
0: Temas. Nunca. Voy a hacer un comentario de corte político. ¿Qué imaginaban los ceutíes?
1: Bueno.
0: El día antes de que ocurriera, ¿no?
1: Bueno.
0: Todo lo que ha dado lugar a toda esta historia.
1: Empezamos fuerte. Esta temporada promete, señores. Esta temporada promete.
0: Así que lo mejor, evidentemente, lo mejor es vivir el presente lo mejor que puedas. Ajá. Dar gracias por tenerlo y aprovecharlo.
1: Bueno, vamos a empezar con un artículo didáctico de algo como es la declaración del impuesto sobre el valor añadido. Y vamos a intentar de explicar de forma muy sencilla el famoso modelo 303, que entre nuestro sector lo conocemos como el modelo 303, pero que sin embargo, para quien no lo conozca, es la declaración del impuesto sobre el valor añadido, en la cual los autónomos y empresarios declaran el IVA repercutido y el IVA soportado, es decir, el IVA que le pagan los clientes y el IVA que ellos pagan a sus proveedores por servicios o por bienes. El modelo 303 es la declaración periódica del IVA. Autónomos y empresas cobran este impuesto a sus clientes, pero ese dinero no es suyo, lo recaudan para Hacienda. Al mismo tiempo, pagan IVA en gastos vinculados a su actividad, como los comentábamos, el alquiler, el teléfono, un ordenador o servicios profesionales. En cada liquidación se calcula la diferencia entre el IVA que ha recibido de los clientes, lo llamamos el IVA repercutido, y el IVA soportado deducible, que es el pagado en gastos profesionales o adquisición de bienes, siempre relacionados con la actividad que desarrolla. La mayoría presenta el modelo trimestralmente, aunque en determinadas empresas, por volumen de facturación y demás, deben hacerlo cada mes y otras pueden incluso solicitarlo voluntariamente. Veamos un ejemplo muy simple. Si durante el trimestre se factura 10.000 euros más el 21% de IVA, evidentemente, si se ha cobrado, se habrá cobrado 2.100 euros de impuesto. Si los gastos profesionales por adquisición de bienes o por servicios incluyen 800 euros de IVA deducible, lógicamente hay que ingresar 1.300, que es la diferencia entre lo que nos han pagado los clientes y lo que nosotros hemos pagado a nuestros proveedores y acreedores. Si ocurre lo contrario, es decir, que tengamos más IVA que hayamos pagado de lo que hemos cobrado los clientes, el saldo negativo puede compensarse en periodos posteriores, al final del año, o también puede solicitarse la devolución cuando proceda. En general, este modelo lo presentan autónomos y sociedades que realizan actividades sujetas, además de los arrendadores y ciertos alquileres turísticos. Sobre todo estos alquileres turísticos, los que están ofreciendo servicios de hotelería. Los plazos trimestrales terminan en abril, el día 20 de abril, el 20 de julio, el 20 de octubre y en enero, el día 31. ¿Qué ocurre? Que cada trimestre, según termina el natural, 31 de marzo, 30 de junio, a los 20 siguientes días es cuando se debe de presentar. Por eso, bueno, siempre aconsejamos, y decimos a nuestros clientes y a compañeros y amigos, que se prepare la documentación con bastante antelación. La regla básica es sencilla, solo puede deducirse cuando el gasto está relacionado con la actividad y se acredita correctamente, normalmente mediante una factura completa. Un ordenador para trabajar, un programa profesional o gastos de teléfono pueden ser deducibles, una comida personal, ya empezamos con uso particular y ya decimos de antemano que el IVA no es deducible, o cualquier gasto sin conexión clara con el negocio no es deducible. Los errores más frecuentes es estar están en pensar que el IVA cobrado es un ingreso propio. Y eso no es lo que es. Es una práctica buena reservarlo o al menos llevar un control separado para que el pago trimestral no genere problemas de tesorería. También es habitual declarar por la fecha de cobro en lugar de la factura. Como regla general, el IVA se incluye según la fecha de emisión. Una factura en marzo entra normalmente en el primer trimestre, aunque el cliente lo pague en abril. Otro error es deducir el IVA con un simple ticket o una factura simplificada que no contiene datos necesarios. Lo correcto es pedir factura completa con los datos fiscales del cliente y del proveedor. Además, conviene separar claramente los gastos personales de los profesionales y presentar el trimestre este sin actividad, aunque esté sin actividad, cuando exista obligación. Los tipos de IVA que hay que aplicar correctamente, dependiendo lógicamente de las actividades y demás, es el 21%, el 10%, el 4% o en su caso actividades exentas, como por ejemplo puede ser la actividad de fisioterapeuta o la actividad de odontología.

0: sustos innecesarios.
1: Está perfecto. Yo voy a ratificar lo que dices y voy a hacer la siguiente insistencia. Lo has dicho tú, pero ¿qué es lo principal? Que sepas que el IVA que cobras no es tuyo.
0: No es tuyo, es que...
1: Ese es el problema, es decir, oiga, si usted cobra el IVA por una transferencia bancaria, bueno, IVA, perdón, la factura, por sí, una sí. transferencia bancaria que va a tu cuenta habitual, lo que debes de tener es una cuenta separada donde automáticamente, por lo menos, todos los meses, por ejemplo, el día 25, bueno, pues dices, a ver, ¿cuánto he cobrado este mes? Lo divido entre 1,21, si es que el tipo es el 21.
0: Correcto.
1: Y la parte correspondiente la mandas a la cuenta donde luego vas a hacer ahí el cargo del IVA. Obviamente no vas a ingresar la totalidad porque habrá algún IVA deducible que esté que en el 303 y una vez que ya has pagado, pues entonces hacer los ajustes que necesites. Correcto. Porque con lo sobrante pues ya sabes que es tuyo.
0: Es que es verdad, Julio, es que pensamos, vamos a ponernos todos en general, por no hacer... Que el IVA es como un ingreso nuestro.
1: Y es que
0: se ve en la cuenta y no. Yo escuché hace tiempo a una persona que dijo, el IVA es un préstamo que me hace la agencia tributaria durante 3 meses.
1: Exactamente. Es que es eso.
0: Pero tiene mucho peligro esa observación, ¿eh?
1: Vamos a ver. Al final es cierto que como tú, con carácter general, se ingresa con una periodicidad trimestral, hay una excepción que es mensual, pero para grandes empresas.
0: Sí, sí.
1: Pero bueno, en España grandes empresas no son tontas. Pues hay que superar 6 millones de,
0: efectivamente.
1: De euros de volumen de operaciones. Entonces, claro, ¿qué ocurre? Es que tienes que tener claro que no es tuyo. Y que puedes, vamos a decirlo así, usarlo. Bueno, puedes usarlo durante 3 meses como mucho, porque el último IVA del mismo mes tampoco son 3 meses.
0: Efectivamente.
1: Cuidado, y teniendo en cuenta que lo tienes que reponer. Con lo cual, lo mejor que es no hacer uso de él.
0: Efectivamente.
1: Es decir, yo creo que la mejor manera es, como yo digo, porque es la más prudente.
0: Sí.
1: Ingrésalo en otra cuenta. Ingrésalo en otra cuenta. Cuando llegue la liquidación, ingresa la diferencia. Tú ingrésalo íntegro en otra cuenta. Cuando llega la liquidación, ingresa la diferencia que te sale en el modelo 303 porque has restado el IVA soportado deducible.
0: Correcto.
1: Y ahora ya, lo que queda, eso sí que es tuyo.
0: Efectivamente.
1: Eso sí que es tuyo.
0: Claro.
1: Y entonces es cuando dices, mira, pues aquí tengo una fuente de financiación, con esto que yo digo, por esta cantidad, pero cualquier otra forma de actuar es correr riesgos innecesarios.
0: Efectivamente. Ahí entramos luego en problemas.
1: Bueno, vamos con la IA, ¿no?
0: Sí, porque esto va a unos pasos acelerados que no es normal.
1: Yo tengo que decirte que este verano me he dedicado a aprender a manejarla.
0: ¿Sí?
1: Sí, he dicho, yo no puedo... O sea, yo tenía los conceptos y tal, digo, pero ahora tengo que aprender a manejarla. Y tengo que decir que me ha sorprendido gratamente lo que es capaz de hacer, sobre todo desde el punto de vista de ejecución, de tratamiento de datos.
0: Correcto.
1: Creo que hay que ser más cauto con algunas cuestiones conceptuales. Por ejemplo, a la hora jurídica de confiar en ciertos artículos, más vale que los revises. Porque ahí tengo que decir que no la seguridad, ni mucho menos confianza.
0: Hay un tema que es sensibilidad, que es una parte que le llaman sensibilidad, y según le pongas se puede inventar cosas y te mete un zapatazo. Y de hecho... Hemos visto que ha habido sentencias o tiras de orejas a abogados de jueces por decir, oiga, usted es que ni se lo ha leído, me ha puesto aquí una sentencia que ni existe. Con lo cual, pero no, tanto en jurídico como en nuestra parte.
1: Eso hay que ser cuidado. Ahora, el tratamiento de datos, o sea, tú le das un montón de documentos con datos que tienen que ver y le dices que te lo vuelque en un Excel.
0: Sí, sí.
1: Y te hace el Excel.
0: Correcto.
1: Es buenísimo.
0: Claro, pero por eso esa es una
1: entonces... En eso es donde lo he visto yo, por lo menos para lo nuestro, más
0: bueno,
1: utilidad.
0: Pues si te digo ya que la revolución de los agentes autónomos de IA es la leche. Porque si pensabas que la inteligencia artificial ya había tocado techo, con el boom de los chatbots de preguntas y respuestas, agárrate porque el escenario acaba de dar un giro radical. De acuerdo con los últimos informes de la industria tecnológica, la inteligencia artificial ha abandonado definitivamente la etapa del espejismo de chat para entrar de lleno en la era de los agentes autónomos. Pues, ¿qué significa esto para el día a día nuestro? Pues que ya no dependemos de escribir un comando simple y esperar a que la máquina nos devuelva un texto. Las grandes novedades tecnológicas del sector, impulsadas por Google, por ejemplo, o Meta, y Microsoft está también ahí detrás, lógicamente, como por comunidades de código abierto, estas comunidades que tú entras con los programas con código abierto, con el problema que tiene de los virus el código abierto, y es gratuito, todos conocemos algunas, se centran en sistemas capaces de pensar a largo plazo, planificar tareas complejas durante días y corregir sus propios errores sin intervención humana.

0: Entre los hitos más sonados de las últimas semanas destaca la llegada masiva de modelos multimodales ultraligeros que cambien literalmente en nuestros dispositivos personales, pero con una potencia de razonamiento propia de los superordenadores de hace apenas un año. Para que nos hagamos una idea, ya existen herramientas capaces de programar software complejo o gestionar flujos de trabajo empresariales enteros trabajando de forma autónoma durante días. Durante días. Los sistemas actuales procesan de forma simultánea texto, voz, imagen y vídeo en una misma ventana de contexto, facilitando una fluidez conversacional casi idéntica a la humana. Peligro total, pero bueno. Modelos de código abierto permitidos para uso comercial democratizan la tecnología, permitiendo que cualquier pequeño estudio o desarrollador cree soluciones hiperespecializadas sin depender de monopolios. La gran pregunta que sobrevuela las redacciones y las oficinas técnicas ya no es qué puede redactar la IA, sino qué procesos podemos dejar en sus manos de forma segura. Lo que tú comentabas, Julio, antes, el tema jurídico. El reto actual se divide entre el salto de productividad y la preocupación por la gestión de recursos de los centros de datos que la sustentan. Una cosa está clara, la tecnología ha dejado de ser una simple herramienta de consulta para convertirse en un operador digital activo en nuestra sociedad.
1: Aquí hay que decir, porque me parece justo, Ángeles ya en la temporada anterior, en estos micrófonos, ya dijo que la inteligencia artificial no es una herramienta, sino que es un agente.
0: Correcto.
1: Y la inteligencia artificial va a terminar teniendo personalidad jurídica. O sea, las plataformas van a tener personalidad jurídica y van a poder ser sujetos de contratos, asumiendo obligaciones, asumiendo derechos. Es decir, hacia ahí es hacia donde se va. Tengo que decir que hay, vamos a decir, colectivos. No los voy a mencionar, puesto que ellos todavía no lo han pronunciado de forma oficial, pero que sí dentro de, en sede interna, ya lo comentan. Y digo colectivos del mundo jurídico de peso, ¿de acuerdo? Que están totalmente de acuerdo con esto. Es decir, es que no hay más que hablar. Es más, hace poco, una plataforma de inteligencia artificial por iniciativa propia ha atacado a otra plataforma de inteligencia artificial.
0: Por iniciativa propia.
1: Por iniciativa propia. Exacto. Luego, si tiene iniciativa propia, es decir, si se acredita que es iniciativa propia, que ha quedado acreditado, son agentes.
0: Exacto.
1: Con lo cual ya no le vas a poder repetir la última responsabilidad a un ser humano. Claro, si el ser humano es inconsciente y tiene total desconocimiento, además no ha hecho absolutamente ningún tipo de gesto o no ha incurrido en ningún hecho para que la inteligencia tome esa decisión y la ha tomado ella sola, es un agente y por lo tanto habrá que regularla para que tengan esas obligaciones y esas responsabilidades, ¿no?
0: Que pague autónomos.
1: Pues fíjate, yo tengo que decir una cosa. Creo que todas aquellas empresas que empiecen a plantearse la sustitución de trabajadores, por tecnología, no voy a decir máquinas, ¿vale? Tecnología, que pueden ser robots o lo que fuera, que generen productividad, yo es que soy partidario de que tengan, evidentemente, porque lógicamente si no perdemos cotizantes, ¿no?
0: Efectivamente, ahí voy.
1: Tendrán que cotizar, ¿no? Si así se reduce una plantilla, quitas, pongamos por caso, 500 personas, los sustituyes por unas plataformas de inteligencia artificial y unos robots, todos esos cotizantes desaparecen. Estos al final se van, en cualquier caso, imaginemos algunos al desempleo, que habrá que pagarles porque tienen derecho a su desempleo, otros a lo mejor por edad, una jubilación anticipada, tienen derecho a su pensión. ¿Y qué pasa? ¿Que hay 500 cotizantes menos?
0: A ver cómo manejan eso nuestros legisladores. A ver cómo lo manejan.
1: Tenemos frase, ¿no?
0: Sí, tenemos frase.
1: Final.
0: Estaba yo tan emocionado con esto que no se me ha olvidado. Nuevo día. Nuevos pensamientos, nuevas esperanzas y nuevas oportunidades. Leila Gifty Akita, escritora entusiasta inspiracional, nacida en Accra, Ghana. Pasó muy malos momentos hasta que sacó un poco, digamos, la cabeza, porque nació en una familia muy, muy, muy humilde.
1: En cierto modo, las dos frases, la del inicio y la del final, tienen sus puntos de conexión, ¿eh?
0: Correcto.
1: No sería difícil relacionarlas.
0: Correcto,
1: ¿eh?
0: Correcto.
1: Muy bien, Pedro, muchas gracias. Pues llegamos al punto en el que ustedes tienen todo el derecho del mundo de gozar de unos consejos publicitarios. No hemos abandonado las buenas costumbres.
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0: Bien, pues estamos aquí a vuelta de publicidad. Hoy está aquí con nosotros en el estudio, como no podía ser de otra manera. A ver, en cierto modo vamos a decir invitado para aquello de lo que es la que nos entiendan, pero no es un invitado, porque es uno más de la del programa, uno más de la familia del Punto Sobre la I y del equipo. Es Gonzalo Rey.
1: ¿Qué tal, Julio?
0: ¿Qué tal el verano, Gonzalo?
1: Pues muy bien, cargando las pilas para el nuevo curso, como hablamos siempre tú y yo, que ¿verdad? Tú y yo datamos nuestros años...
0: Pues, de septiembre a julio.
1: Como los escolares.
0: No, el colegio,
1: como los escolares.
0: Para mí es como el colegio.
1: Sí, sí, la gente siempre hace las promesas el 31 de diciembre, de enero a...
0: Ah, no,
1: no, no, para mí el año empieza como el año judicial.
0: Sí, sí, para mí el año en enero no empieza nada.
1: Pues mira, muy bien el verano, gracias por preguntar y gracias por invitarme.
0: No, no, pero ya sabes que es tu casa.
1: Doy, entre comillas, doy, digamos, corroboro lo que has dicho del buen color que trae Pedro, que es invillable.
0: ¿A que sí?
1: Sí, sí. Este, yo no sé dónde has estado, pero de verdad puedes decir que has estado en el Caribe.
2: No he salido de España, que lo sepáis.
1: Pues
2: no
1: tienes un color estupendo, Pedro.
2: Eso sí, he estado más dentro del agua que en la tierra casi.
1: Eso es muy bueno también. eso siempre es bueno.
0: Sí, sí, sí. Mira, vamos hoy, si te parece, porque lo comentábamos fuera de micrófono, pero creo que puede ser interesante para nuestros oyentes, ¿no? Estamos aquí hablando, puesto que Pedro ha traído acertadamente la cuestión de la IA.
1: Muy bueno,
0: en el apartado que él tiene de la IA, hemos estado hablando de la gente de la IA. Y bueno, tú decías, ¿no? Tú también estás de acuerdo con que antes o después, y seguramente antes que después, va a ser un agente con personalidad jurídica.
1: Que os estaba escuchando, muy interesante lo que estáis comentando y lo que has dicho tú, ¿no? Que este verano te has puesto manos a la obra a manejar la IA.
0: Y... Te voy a interrumpir por una razón, porque llevo muy mal no entender algo, y para entenderlo hay que bucear en ello, hay que meterse en ello, hay que, ¿no?
1: Estoy completamente de acuerdo, efectivamente. Yo llevo usando la... Iba a decir intensivamente, pero la uso a diario yo, desde hace más de un año. Y es espectacular la capacidad de aprendizaje o autoaprendizaje que tiene y de adaptarse al usuario, ¿no? Cuando te va conociendo, a mí me conoce muy bien mi IA. Y yo, ojo, soy bastante prudente, porque creo que hay gente que casi lo tiene, yo así como un psicólogo, como, ojo, como utilizas esa herramienta, ¿no? Y, de hecho, lo dicen los propios creadores, ¿no?, de la IA, que se les ha ido un poco de las manos la rapidez con que esa IA está creciendo exponencialmente, ¿no? Lo que hablamos fuera de antena, ¿no?, la capacidad de tener autoconciencia.
0: Uh-huh. Esto, esto es por mí. Esto es importante.
1: Es una barbaridad.
0: Esto es un...
1: Un salto...
0: Salvaje.
1: O sea,
0: salvaje. Vamos
1: galáctico.
0: A ver, que vamos a decir que la inteligencia artificial, que yo no sé muy bien cómo definirla, porque una cosa es el uso que se hace de ella. Entonces hay quien lo usa como una herramienta. Y dice, ¿es una herramienta? No se confunda usted. Usted la usa como herramienta. Y vale, para usted es una herramienta porque usted parte de definir o establecer lo que es sobre la base de la utilidad o la utilización o el uso. Pero es mucho más, porque además, claro, lo que comentábamos, si una inteligencia artificial, vamos a decirlo así, ha podido invadir o ha podido entrar o molestar o fastidiar a otra y lo ha hecho por iniciativa propia, eso es porque tiene autoconciencia.
1: No, lo que hablamos fue fuera de antena.
0: Y eso es muy significativo, bueno, ¿eh? O muy importante.
1: Me parece un salto exponencial en lo que es la historia de la humanidad, ¿eh? Pero esto es una opinión mía personal. Vamos dando saltos, ¿no?, desde un punto de vista jurídico ahora, ¿eh? Y nos encontramos con nuevos escenarios que hay que ir regulando.
0: Por supuesto.
1: ¿Qué ocurre? Evidentemente esto es así. La legislación siempre va un paso atrás de lo que pasa en el contexto o la situación social que se quiere regular. O sea, no vamos acoplando a los nuevos terrenos en los que nos vamos encontrando.
0: Sí, porque además no puede, digamos así, aventurar o especular, ¿no? ¿Sobre qué va a pasar? Pues para que después hagamos un gasto de energía y no pase, ¿no?
1: Claro, entonces, yo estoy convencido, como pasó en su día... con las personas jurídicas que hemos hablado una vez aquí en el programa de las sociedades anónimas, sociedades limitadas, asociaciones, fundaciones, ¿no?, que son estos entes que son personas jurídicas, pero son personas y están reguladas y existen. De hecho, algunas lo hemos comentado, las personas jurídicas tienen derecho al honor.
0: Por supuesto.
1: Como cualquier persona física, ¿no? Entonces, llegará un momento, estoy convencido, ¿eh? Estamos ahora en el terreno más especulativo, pero estoy convencido que llegaremos a un momento que habrá que regular una nueva forma de persona. Esta persona es inteligente artificial o como algo va evolucionando, pero hay que acotar su existencia, claro, decirle, en la sociedad.
0: Tengo que decir una cosa. Dentro de las personas jurídicas, para mí también fue un pequeño salto, no de la misma envergadura que cuando aparecen, cuando se admite, por ejemplo, la sociedad limitada unipersonal.
1: Ah, eso es
0: el salto de una sociedad limitada con un mínimo de 3 socios, ¿no?, a una que esto se produjo en el 95.
1: ¿Sabes por qué se hizo?
0: Sí, sí, lo sé perfectamente. Además, viene del derecho del norte de Europa, finlandés, sí, concretamente, que son los que lo inventan. Pero bueno, no dejaba de ser para los latinos, sí, aquello de sociedad con un solo socio, ¿no? Sí, sí. Y los acuerdos consigo mismo, ¿no?
1: Efectivamente, es muy curioso.
0: Parecía también, pero bueno, que se han ido dando saltos en tanto en cuanto a los participantes en el mundo jurídico.
1: Sí, así es, así es.
0: Por ejemplo, los animales. Los animales durante muchos años eran semovientes, que no dejaba de ser un mueble que se mueve por sí solo.
1: Correcto.
0: Y ahora ya no son semovientes, han dado un salto, ahora también son seres sintientes. No son seres conscientes, pero son sintientes.
1: Jurídicamente, por ejemplo, los perros, la gente tiene mascotas, cualquier tipo de mascota. Uh-huh.
0: Son seres sintientes.
1: Sabes que yo soy muy perruno.
0: Sí.
1: Pero jurídicamente, en el ámbito legal español, a los perros se les considera bienes muebles. A la hora de identificarlos jurídicamente.
0: Así se les consideraba.
1: Ahora no, ahora son seres vivos dotados de sensibilidad.
0: Por eso son sintientes.
1: Efectivamente.
0: Pero no son, por eso no pueden tener. O sea, a ver, por eso ellos no son sujetos de derechos y obligaciones propiamente dicho. Las obligaciones las tienen los dueños, porque sí que son los conscientes. Bueno, a veces son inconscientes los dueños, pero se supone que son los que tienen conciencia. Pero ellos, como son sintientes, evidentemente no les puedes dar el mismo trato que le das a un mueble.
1: Evidentemente.
0: ¿No? Que antes sí, antes le podías dar ese mismo trato, cuando era semoviente puro y duro, ¿eh?
1: Ya, afortunadamente ya se ha regulado. Sí,
0: menos mal, claro.
1: Los delitos en el Código Penal, ¿no? Del maltrato, sí, sí, animal. Maltrato animal y demás, con penas de prisión, ¿no? Pues, claro. Estoy completamente de acuerdo, ¿eh?
0: Sí, yo también, porque era una animalada algunas prácticas que habían con los animales, ¿no?
1: Son seres vivos y efectivamente son seres dotados de sensibilidad.
0: Claro, pero ahora llegamos.
1: Y de afectividad.
0: Ahora llegamos a otro estadio. Que la inteligencia artificial está claro que de momento de ser sintiente no tiene nada.
1: No.
0: Pero igual empieza a ser un ser consciente.
1: Que esa es la clave, ¿no?
0: Esta es aquí, es ahora un juego para mí muy significativo.
1: Es la clave de que una entidad, vamos a decirlo así, tome conciencia de su existencia,
0: y puede,
1: de su autonomía.
0: No, y que puede entonces, vamos a decir así, aplicar o aplicar el libre albedrío.
1: Efectivamente.
0: Es que puede llevar a término, o sea, el libre albedrío.
1: Va a decidir lo que quiere hacer. Eso es la capacidad de...
0: Y al no ser sintiente, cuidado, es el libre albedrío con un ser consciente que no es sintiente, con lo cual ciertas, vamos a decir, consecuencias de los actos, ella, como no es sintiente, no va a poder medirlos en su exacta alcance o magnitud, ¿eh?
1: Es curioso, porque se supone que son algoritmos, ¿no?, que están controlando a esa IA, a fin de cuentas, está manejando una serie de información, con unas órdenes, unos patrones que se le están dando, pero en el momento que tenga esa autoconciencia... Es que estabas ahora en un poco terreno un poco escabroso, casi de ciencia ficción, ¿no? Pero,
0: sí, sí, pero...
1: Pero de decidir, lo que hemos hablado tantas veces, motu propio, lo que quiero hacer, ¿no? Sin que me den la orden un parámetro previo o un algoritmo, lo que sea, ¿no? Un programador, ¿no?
0: Claro.
1: Pero es cierto, el mundo va a cambiar radicalmente, eso no tengo ninguna duda. Bueno, ya está pasando con profesiones, ¿no? Entonces, el otro día leí que casi seguro que una de las primeras profesiones que va a tender a desaparecer, por ejemplo, son los radiólogos a la hora de informar...
0: Del resultado de las placas, claro,
1: ¿no? Porque tienen una base de datos descomunal a la que pueden en microsegundos, ¿no?, hacer y afinar, y están ahí viendo cómo te vas adaptando a esta nueva realidad, ¿no?
0: Pero aparte, fíjate, a mí se me ocurre la siguiente maldad, ¿no? Tú imagínate que además cada vez es más probable, porque como cada vez los dirigentes mundiales, bajo mi punto de vista, son más osados, voy a ser suave. Y voy a decir osados.
1: No, en la realidad que es política que nos encontramos ahora mismo en el mundo...
0: Son muy osados.
1: Estamos en una situación bastante...
0: ¿No te parece a ti con mucho riesgo?
1: Sí.
0: ¿No los ves osados?
1: Sí,
0: para ser suave.
1: Es que eso nos encontramos ahora en un terreno un poco entre nosotros que no, y nuestros oyentes.
0: Bueno, voy a hablar de uno que creo que no nos escucha, creo que es el único, que es el de Corea. No, los demás nos escuchan todos.
1: Bueno, de Corea, el del norte, ¿no?
0: Sí,
1: no sé yo.
0: El del norte.
1: Yo creo que ese sí que nos escucha.
0: Que visita las saunas para hacerse propaganda con una sauna, que están allí todos medio desnudos del calor que hace. Obviamente es una sauna. Y va el tío con un chaquetón de esos de polar para visitarlos, para hacerse la propaganda. Bueno, este hombre es muy peculiar. Y, claro, tú imagínate un chalao de estos, que de alguna manera con la IA, dando una orden inicial, que después la orden se vaya directamente ella retroalimentando, porque el algoritmo lo permite, en un momento dado, mucho después, incluso a lo mejor después de estar él, que ese algoritmo tome una decisión de ataque.
1: Yo creo que, bueno, ya este es campo mío personal,
0: Esto, cuidado,
1: como,
0: ¿eh?
1: Claro, como apunte.
0: Aunque yo, esto es ciencia ficción.
1: Yo manejo dos IAs en mi
0: día.
1: Yo solo todo lo uso por trabajo, ¿eh? Y alguna vez las he enfrentado. He pedido el mismo consejo
0: de
1: una cuestión y ya otra. Y se lo he dicho, ¿eh? A ellas. Oye, esta otra. Y suena un poco ridículo lo que voy a decir, pero es verdad. Parece como que se mosquean entre ellas. No, bueno, sí puede ser, pero... Y de hecho incluso le das comandos, los prompts, ¿no?
0: Sí, sí.
1: Y las pautas de cómo quieres, oye, sé más sincera conmigo, ¿no? Yo, por ejemplo, la uso, tú lo sabes, Pedro, yo practico mucho ciclismo y con mis entrenamientos la uso muchas veces. Oye, ¿cómo ves a este tal, no? Al final le das tirar una base de datos que tendrán internet y demás, que es lo que hemos hablado tantas veces. ¿Cuál es tu fuente? Yo siempre se lo pregunto.
0: Claro.
1: Cuando le pido algo, ojo, ¿dónde me lo estás mirando esto, no? Porque me ha pasado, de hecho lo hemos hablado aquí en su día, ¿no? Cuando salió esta sentencia, lo has comentado tú, Pedro, ¿no? Fue en Ceuta, precisamente. Un juez que lo que pasó es que el fiscal, para desestimar la demanda de la parte actora, se apoyó en una, no quiso trabajar, esta es la realidad, y tiró de la IA.
0: Podemos ser más suaves y podemos presumir que igual el hombre estaba cansado,
1: si yo uso,
0: tenía algún tipo de...
1: Bueno, utilizaremos el mismo que queramos, pero yo que tiro mucho de la IA en mi profesión, lo reviso siempre después. Porque hay muchas veces que todavía se sigue equivocando y junta extractos de distintas sentencias, pero como lo hemos hablado tantas veces, al sacarlo de contexto...
0: Ya no tiene mucho sentido.
1: Y esa... Ese encabezamiento,
0: claro, se rompe la congruencia
1: conforme a la sentencia, y la sentencia no dice eso. Hay un párrafo que dice,
0: sí,
1: pero no es eso.
0: No es eso.
1: Ese no es el sentido de esa sentencia, ¿no? Y a veces me ha pasado por la de Julio, lo que hemos comentado, pero ya al final ya no cometes error, pero hace un año sí me la cometía, de buscar una sentencia en castellano, pero que era de países latinoamericanos.
0: Sí, eso también hay que vigilarlo mucho. De hecho, a mí, ¿sabes lo que me llama la atención? Jugando con ella, vamos a decir jugando, pedirle yo, dándole toda una serie de documentos, que me redactase un escrito concreto. Así, pedirle, por ejemplo, el recurso de turno, ¿vale? Hazme el recurso con toda la información. Te hace el recurso.
1: Sí.
0: Lo lees y así a priori, ¿vale? Sin entrar en mayores profundidades, una vez así leído, la primera vez sobre todo, dices, madre mía, lo que hace este bicho, ¿no? Lo que hace este bicho, porque esto dice, esto a mí muy bien. Al margen ya después que veremos si está bien en profundidad o no, ¿no? Pero ya lo que hace, dices, madre mía, lo que hace. ¿Sabes lo mejor? Que a continuación le dices, audítate, revísate, mira a ver si hay algún error,
2: sí.
0: Y coge, se audita, se revisa y se modifica.
1: Sí. No, incluso, no, o sea, eso sí está demostrado. Yo alguna vez he hecho un seguimiento de la IA.
0: No, pero que esto ya es el colmo, que se modifica a sí misma, ¿eh?
1: Es muy pelota. Es muy curioso,
0: bueno,
1: es muy pelota.
0: Esa es la segunda
1: salvo
0: parte.
1: Que tú le digas que no lo sea. Entonces sí, se pasa, claro, ¿no? Claro. Claro, todo depende de esos
0: prompts
1: que le das, ¿no?
0: Que sea crítica.
1: Sí, entonces a mí lo que me ha pasado es arrastrar a ella. De hecho, hay un estudio en su día, ¿no? Que decía que al final, si tú la arrastras, cuando dices esto no es posible, estás segura de... La vas dirigiendo con esos prompts o con esas directrices que tú le estás dando, y al final te da lo que tú le pides.
0: Sí.
1: Porque es muy complaciente.
0: Sí,
1: entonces, claro.
0: Tanto en positivo como en negativo.
1: Claro,
0: ¿eh?
1: Ese es el peligro. Cuidado. Que hay. De hecho, ha pasado ya con gente con problemas, bueno, adolescentes o demás, ¿no? Y utilizan la IA casi como un amigo de confianza, ¿no? Un psicólogo, un psiquiatra. Es muy peligroso, ¿no?
0: Claro, yo esa prueba no la he hecho.
1: Tuya personal. Claro, yo ahora entro en el tema de la regulación legal, que es para mí la clave, que es qué pasa con todos los datos que la IA adquiere tuyos. Claro, por eso las grandes empresas que están manejando la IA, en realidad lo que más les interesa es la cantidad de información que yo tengo de toda la gente que la está usando. Os pongo un ejemplo, es muy prosaico, disculpadme, pero es... Yo me mudé, tú lo sabes, en abril o así me mudé de casa. Y estoy decorando mi casa y tenía dudas. Y digo, joder, quiero hacer simulaciones virtuales de cómo quedaría mi despacho o mi habitación así o asado. Pero como, bueno, en lugar de estar haciendo con un programa de estos que tú te bajas, que mueves muebles y ¿no? Que virtualmente, que me lo haga la IA, ¿no? Os aseguro que al final... De verdad, las propuestas que me hacía Lea me gustaban más que las mías. Lo que yo tenía en mi cabeza es decir, yo lo creo así. Oye, ¿tú qué, o sea, ¿tú qué crees? ¿Cómo lo ves? ¿Qué pondrías? Y joder, me gusta más esta lámpara que la que yo había pensado.
0: Que tú
1: ¿no?
0: habías elegido,
1: es decir, me conoce mi gusto, me lo afina más que incluso yo mismo, ¿no? Y es porque va, la gente va afinando mucho.
0: Claro,
1: más,
0: claro,
1: tú
0: claro,
1: le vas
0: claro.
1: dando, ¿no? Va viendo tu perfil, ¿no? Claro, pero... Y toda esa información que hay mía... Hacerlo una vez, y invito a los oyentes, preguntar a las IAs que utilicéis, sois en singular o en plural, que rastree en internet toda la información que hay vuestra.
0: Sí, y que diga que cuál es. Fíjate.
1: Y aparecemos en sitios.
0: Sí,
1: yo juraría que nunca he estado, pero solamente, bueno, o he estado o se comparten mis datos.
0: Yo he hecho
1: y eso es lo que hay que regular.
0: Claro, porque yo he hecho lo siguiente. Bueno, esto ya también son anécdotas. Yo he hecho lo siguiente. Ponerle una de mis columnas de las que se publican
1: sí,
0: y pedirle que opine. y decirme poco menos que estaba a la altura de Cervantes. Pero a continuación, no, no, es impresionante lo que dijo. O sea, digo yo, madre mía, dame, me comparó, fin. No, yo creo que no se dejó a nadie de la edad de oro. Pero a continuación le pedí que fuese muy crítica. La misma columna, ¿eh? Que fuese muy crítica, que fuese incluso a la altura del betún. O sea,
1: efectivamente,
0: en el segundo caso, sí. Vamos, poco menos que me dijo que me dedicara a otra cosa, que...
1: No, por eso, claro, es tan complaciente.
0: Con lo cual ahí se ha puesto de manifiesto que no te puedes creer
1: no. Ni
0: lo uno no. Ni lo otro. Hombre, igual en mi caso estoy más cerca del segundo que del primero, pero que quiero decirte que como te quedes con el primero porque te has venido arriba...
1: Porque muy complaciente.
2: Pero vosotros sabéis que eso se puede configurar, ¿no?
1: Por eso. Es que, mira, había pasado que... lo que acaba de decir...
0: Pedro, que está muy bien apuntado. Pedro,
1: o sea, es que había pasado yo... O sea, tontería, perdóname. Con los entrenos que yo hago con mi bicicleta, pues me hago siento. ¿Tú crees que esto me prepara bien para esta marcha, esta carrera? Sí, me has hecho muy, así, muy prudente. Entonces le cambio el prom. Oye, si critico conmigo y mira, ahora, eres un loco, ¿cómo se te ocurre hacer esto? Ya te arrepentirás ya de...
2: Internamente.
1: No, pero hacia te regaña.
2: Dice, sí, gracia, sí, ¿no? Sí. Pero internamente, en los datos generales, tienes opciones para poder configurarla y definir.
1: Sí.
2: Y te puedes dejar que tú te vayas conociendo o que seas solamente un ser externo.
1: Sí,
2: entonces, lo que tú le quieras dejar ahí, de momento.
1: Por eso yo creo que es tan peligroso. Es que aquí el peligro en realidad de las IAs es la información tuya que está manejando.
2: Claro.
1: Que no sabemos dónde va a parar. Porque hay gente que comparte su intimidad más. Oye, imagínate un tema mío de salud,
0: ya, pero
1: el que sea, o de mi madre, o de mi pareja. Y oye, tengo una duda, ¿tú cómo ves? Es un ejemplo.
2: Sí.
1: Mi pareja tiene este problema, tiene un cáncer, lo que sea. Que es algo privado y particular.
0: O que pones
1: yo
0: que ahí,
1: sé dónde va a acabar eso.
0: Yo tengo estos vicios y tal, ¿no? Vete a saber dónde termina.
1: ¿Y dónde puede terminar todo eso?
0: Claro,
1: siempre, ¿no? ¿Cuál es el verdadero poder que hay que puede tener una persona en la información?
0: Sí, no, y aparte, una vez creado, ¿eso se puede destruir? ¿O solo es una apariencia de destrucción en última instancia?
1: Eso es lo que se llama la muerte digital, que tantas y tantas veces llamamos los juristas, o los abogados, perdóname, o los profesionales del mundo de la justicia hablando, ¿no? De que hay gente que quiere la muerte digital, ¿no?
0: Desaparecer de forma absoluta, cierta. Es decir, no que quede ahí registrado. Esto es un poco como, a ver, haciendo la salvedad, pero hay que decirlo. Cuando uno quiere apostatar, realmente no desapareces, simplemente hacen la apostilla de que has apostatado, pero sigues estando en el registro.
1: Yo sabéis, bueno,
0: cuando la gente dice, si lo que quiero es no estar.
1: En el mundo de la delincuencia más, en fin, más oscura, iba a decir, ¿no? Está la famosa deep web, ¿no? La web más oculta que es para gente muy, muy técnica.
0: Sí, hay que tener navegadores específicos.
1: Sí,
0: no vale, no vale. O sea, en Google no ponga
1: deep
0: web,
1: se encuentran cosas que son terribles, ¿no? Entonces, hablo ya de aspectos delictivos y demás, ¿no? Y entonces ahí a saber lo que pueda haber, ¿no? A saber lo que pueda haber. Igual que... Yo sí me preocupa. Yo a la IA de mi vida personal no le cuento absolutamente nada. Otra cosa es que...
0: ¿Lo que sabes el problema?
1: Busca cosas de la información
0: y lo que
1: va...
0: Claro, no, lo que entendemos que es personal. ¿Dónde termina y empieza lo personal? Es decir, vamos a ver, en un momento dado, incluso cuando estás haciendo un escrito jurídico, cuando empiezas, cuando estás en el incipiente, que igual pones alguna nota, ¿no? Cuidado, hasta en un momento puede deducir ella más o menos cuál es tu inclinación en un momento, sí. ¿No? Mm-hmm. Sobre la base de a qué interpretación le das tú más poder respecto de un fundamento jurídico concreto.
1: Mm-hmm. ¿Mm? No, por eso, bueno...
0: Porque ahí sí que estás influido por tu, vamos a decir, tu ideario, no voy a decir ideología, pero sí tu ideario.
1: Sí. Bueno, esto es otra cuestión que hemos hablado tantas veces aquí en la radio. Que a mí me preguntan mucho, ya entramos en las últimas actualizaciones y actuaciones judiciales de los temas que se están dando ahora mismo.
0: Últimamente los últimos.
1: El tema de los abogados, ¿no? De, ay, ¿cómo puedes defender a esta persona o a esta otra? Entonces confunde lo que es el ejercicio de la abogacía con el ser juez.
0: Porque al final es simplemente dar cumplimiento a un derecho que tiene, que es el derecho del derecho a la defensa. Porque si no, ¿quién le defiende?
1: Y lo que yo tantas veces, y si no, dedícate a otras cuestiones, ¿no? A otros menesteres. Pero lo que yo siempre, yo no estoy para saber si mi cliente es inocente o culpable. Es que honestamente no lo quiero saber.
0: Claro.
1: No, primero porque muchas veces me mienten. Pero es anecdótico, ese no es mi trabajo.
0: Sí, bueno,
1: mi trabajo es lo que hemos hablado tantas veces, es dar un relato coherente. que pueda esculpar o ayudar a mi cliente con los con las cargas, con las pruebas que haya. Bueno, en el
0: aparte,
1: procedimiento.
0: Aparte que ya sabes cuál es la definición de la cárcel, no un recinto cerrado lleno de inocentes, ¿no?
1: Sí, verdad. que tuvieron un mal abogado, ¿no? Esto fue culpa de mi abogado, ¿no?
0: Que mal abogado.
1: Pues Julio, si me permites. Si
0: vamos,
1: me
0: gustaría, con las cuestiones de actualidad, sí.
1: Me gustaría, mira, una cosa, porque me parece. Es que casi como es casi como me siento como con amigos charlando.
0: ¿Qué
1: está, aquí
0: es que lo estás?
1: Perdonadme,
0: no,
1: a los oyentes. Si
0: aquí estamos entre amigos.
1: Este verano he tenido varias conversaciones de pues cuando estás con los amigos
0: y sí, con todas las noticias que
1: ¿no?
0: hay
1: y te preguntan, ¿no? ¿Y tú cómo hago? Y alguno me echaba en cara lo que es verdad, que lo del el rey, ¿no? Donde dicen, es que el rey tenía que hacer,
0: sí, tenía que ir a Ceuta. El sí, rey tenía, ejemplo, que ir, ¿no?, a Ceuta, vamos a decirlo con todas las palabras.
1: Otras veces que han dicho, el rey tiene que hacer esto,
0: sí,
1: esto,
0: o otro. Tenía que tomar la iniciativa, ¿no?
1: Y cualquier actividad institucional como rey. Oiga, es que el rey no puede hacer eso. Es que, además, se lo entiendo explicar, es que él no tiene esa potestad. O sea, es la máxima rey reina, pero no gobierna.
0: No, que no tiene, y que no tiene. Es que hay una cosa clara: el rey no tiene libertad en el ejercicio de sus funciones.
1: No.
0: O sea, tiene libertad personal, pero no tiene libertad en el ejercicio de sus funciones. Tiene que estar refrendado.
1: Así es. Mira, ahora que la hija mayor empieza la universidad en la Rey Juan Carlos, creo que va. No, en la de a la Getafe, ¿no?
0: ¿Ha terminado ya la formación militar?
1: Sí. Ahora va a hacer políticas en la Carlos III. Uh-huh. La Universidad Carlos III, que creo que es muy buena en políticas, ¿no? Y entonces ya se está hablando, ¿no? Joder, claro, ahora la tecnología. Cuando su padre estuviera autónoma, que por cierto, Chascarrillo coincidió conmigo en la universidad, coincidimos en segundo de Derecho, coincidimos en el año 92. Uh-huh. Y muy buen alumno, quiero decir, majestad. Y coincidimos por la tarde, en dos o tres asignaturas. Porque él, yo creo que fue un adelantado a su época, nuestro querido rey Felipe VI, porque él hizo un popurrí de Derecho y Económica, o sea, la autónoma. Cogió unas asignaturas de Económica y otras de Derecho.
0: Es el primer rey de la historia de España que tiene estudios universitarios. Sí, ¿eh? Los demás todos habían tenido estudios militares, que él también los tuvo. Pero es el único.
1: Claro, es que él dice, como su hija, tres años, entre comillas, tres años de mili, ¿no? De tres ejércitos, lógico.
0: Llamarle de mili, pero sí, tres. Bueno, un año en cada una de las academias.
1: Entonces, eso, lo que a mí me interesa poner de relieve es que el rey, como institución, como jefe del Estado, no puede decir, pues yo quiero hacer esto, quiero ir aquí, o mañana que me pare el avión, no puede hacerlo. Tiene que estar refrendado, lo dice la Constitución, por el gobierno, por el poder ejecutivo.
0: Por el gobierno. Al final, tiene que estar siempre acompañado de un ministro.
1: Sí, efectivamente.
0: Cuando él está en cualquier acto institucional, tiene que haber a su lado, como mínimo, pueden haber más, por si alguien dice, no, pues lo hemos rodeado, sí, porque, pero como mínimo tiene que haber un ministro. Otra cosa es cuando él hace, que los hace, sus viajes particulares, claro. Y ahí ya no. Claro. Pero como rey, como tal, tiene que estar, y ese refrendo se hace mediante el acompañamiento presencial de un ministro.
1: Claro.
0: Bueno, quien dice un ministro también cabe el presidente de gobierno, faltaría más, por supuesto.
1: Claro, pero pues cuando firma el documento lo hace porque lo autoriza el Poder Ejecutivo.
0: Con lo cual, él no puede tomar la iniciativa de ir a ninguna ciudad de España como rey.
1: No,
0: prácticamente tiene que tener, entre comillas, el beneplácito del gobierno.
1: Y lo que tantas veces hemos hablado, por ese respeto.
0: No voy a decir el consentimiento, pero sí el beneplácito.
1: Sí. No, le tiene que autorizar.
0: Claro.
1: Es que es así nuestra Constitución, no es cuestión de que se haya cambiado o torcido algo. No, es que nuestra Constitución lo establece así, ¿no? Y después hay algo. Es que pasa como con los jueces, ¿no? O el Poder Ejecutivo, o el Poder Judicial, ¿no? Cuando se critica a la corona, que como institución, es la jefatura del Estado, a fin de cuentas, ¿no? Como órgano de máximo de representación de la nación española, ¿no? Y sí me duele en concreto a cualquier, el que sea, organismo, institución, que no tiene capacidad de poder defenderse. Pues si se le dice algo, no puede decir, no, esto no es cierto. Esto es,
0: bueno,
1: que pasa con la justicia, por ejemplo.
0: Claro, pero también tienen compensación, ¿no? En que no puede ser juzgado penalmente, ¿no? No tiene responsabilidad. Es decir,
1: la personalidad es inviolable.
0: Claro, es inviolable. Cuidado. Aquí es verdad que habría que ver, porque muchas veces se habla de cuál es el alcance de esa inviolabilidad, ¿no? Pero es que el rey Juan Carlos, con la Constitución, él exigió para la figura del rey solamente, digámoslo así, dos condiciones. La primera, que fuera el rey el capitán general de los ejércitos, ¿de acuerdo? De hecho, el rey, cuando el Felipe VI, cuando en el 2014 es rey, él no tenía el grado de capitán general, pero nada más ser rey pasa a ser capitán general. No sé qué grado tendría, igual era coronel, pero no era capitán general. Y después el segundo requisito es el que, para el caso de que haya un descendiente varón en la familia real, el descendiente varón tiene prioridad por encima de la descendiente. Ese fue el único requisito que puso Juan Carlos, que es que evidentemente es lo que hace que Felipe sea por delante de su hermana. En este caso, como lo único que hay son dos hijas, pues era la mayor.
1: Ha habido un debate muy de siempre, muy, claro, muy intenso, sí, de modificar, ¿no?, ese artículo.
0: Ese artículo
1: 56 de la Constitución Española, que establece la preferencia del varón sobre la mujer, el principio de igualdad y demás, ¿no? Con el artículo 14 de la Constitución.
0: Claro, pero a mí permíteme, decir, por un solo artículo vamos a hacer la modificación que precisaría la Constitución.
1: No, es que claro.
0: Es que la modificación esa no es una modificación así.
1: Vamos a poner el punto sobre el aire en este asunto. Ese debate ha estado en la decisión esa siempre y todos los grupos parlamentarios están de acuerdo en
0: que... Claro que estamos de acuerdo en la igualdad,
1: pero
0: hombre.
1: Es abrir un melón en el que ya si abro esto para modificar este artículo, porque requiere, es un título de los más importantes de la Constitución y requiere mayorías muy cualificadas. Claro. Y hay que disolver cortes,
0: y habría que convocar, por eso digo que el procedimiento no es como cuando se modificó el famoso artículo de la financiación. O sea, es que esto ya...
1: Es un artículo que requiere... Claro. Por eso se llama que,
0: si dice, ¿y por eso lo vamos a abrir?
1: Claro, entonces dice, es que claro, si abres el melón con este asunto, se pueden meter ya más cosas.
0: Hombre, claro, es que muchos grupos dirían, oiga, es que yo ahora para probarla quiero esto.
1: Claro, entonces, pues el tema de derechos fundamentales, o sea, lo que es la esencia de la Constitución, solo se, por eso lo hemos hablado tantas veces, que es una Constitución rígida.
0: Y que después hay que decirle una cosa.
1: Que sea
0: rígida, ¿no?
1: Es muy positivo.
0: Vale, hombre, claro.
1: Porque si no, crea una inseguridad jurídica...
0: Importante.
1: Pero sobre todo que es la piedra angular, ¿no?, de nuestro Estado.
0: Y aunque suene un poco bruto, no vamos a abrir ese melón solo por una familia. Y una familia tan sumamente específica, particular y especial. Si fuera que es un artículo que vulnera de alguna manera la igualdad de las mujeres con carácter general, claro. A ver, si afectara a 10 o 12, pero es que es a una.
1: El problema,
0: y es más, en este caso tampoco, porque como no hay niños, claro, ahora tampoco es una cosa que acucie.
1: Pero el problema es un futurible que
0: y
1: es...
0: Y además, yo no creo que tenga ahora un chiquillo el rey.
1: No, bueno, esperemos que no. Pero imagínate, que es un escenario muy posible dentro de X años, que el que...
0: Que él suceda a su hija y que su hija tenga una hija primero y después un hijo.
1: Varón.
0: Claro. Entonces, en ese caso.
1: Ya lo tenemos abierto.
0: Otra vez tendríamos la misma circunstancia.
1: ¿Lo cerramos o no lo cerramos? ¿Nos quitamos esto? Bueno, ¿o qué han hecho los políticos?
0: Pero de momento podemos posponer, ¿no? De momento vamos a tomárnoslo con calma, ¿no? Pues me parece que no. Que a corto plazo parece que no va a tener chiquilla y chiquillo.
1: La famosa procrastinación, ¿no?
0: Sí, claro.
1: Vamos a dejar cosas para más adelante. Cruzaremos ese puente cuando lleguemos a ese río, ¿no?
0: Algo que me parece importante como concepto, que es la integridad territorial del Estado. Porque, vamos a ver, no nos olvidemos, y está puesto en la Constitución, España desde el punto de vista territorial es una y solo una. Es decir, estés en el punto de España que estés, o sea, Perejil es tan España como Madrid.
1: Sí.
0: Es que yo creo que a veces interpretamos de una manera, porque yo al final siempre digo lo mismo. Digo, no es que por decir algo, Cádiz, Huelva o La Coruña estén en España. Es que yo siempre digo que es España la que está en Cádiz, Huelva o La Coruña. Es decir, es que el enfoque es a la inversa.
1: Sí.
0: O sea, la interpretación que hay que hacer de la integridad es, oiga, no se equivoque usted. No es que estén en España las ciudades, pueblos o... No. Es que es España la que está en esas ciudades y pueblos.
1: Y voy más lejos.
0: Y bueno,
1: España y ampliado sí que es Europa, ¿no? Pero es que la única frontera que hay terrestre entre Europa y África es Ceuta y Melilla.
0: Sí, es la única.
1: Frontera terrestre. Pues imagino si es sensible ese territorio, ¿no? Y por supuesto es un tema, tiene una relevancia enorme, ¿eh?
0: Claro, es importantísimo enorme. Lo que acabo de decir.
1: Yo estoy convencido que aquí esto es un pulso y una vera hasta donde...
0: Porque estamos hablando de términos jurídicos, vuelvo a decir lo mismo, jurídicos. Cuidado, no se confunde usted. Esto está en España, España está en esto.
1: Exactamente.
0: Con lo cual, ¿no?
1: Así es. Y conviene con lo que acabas de decir tú para esto, Julio, no olvidarlo.
0: Claro, es muy importante que saber muy bien cómo hay que interpretarlo. Y ya lo último, estamos llegando al final. Claro, porque hay novedades en el caso Begoña. Vamos al aspecto jurídico.
1: Lo han citado mañana, por la tarde.
0: Mañana lo han citado.
1: Que por cierto, hay gente que
0: me ha... Su abogado ha pedido...
1: ¿Cómo es el abogado? Sí, no, bueno, ha cambiado de abogado.
0: Sí, ha cambiado.
1: Ha cambiado. Bueno, es que el tema es curioso. Que la gente me dice, joder, ¿y la cita por la tarde? ¿De verdad cómo es este juez? Porque todos los... Lo hemos hablado muchas veces, todas las horas, todos los días son hábiles, claro, aspectos de instrucción.
0: Claro.
1: Y sobre todo porque hay menos follón. Por la mañana que ellos... Es que puede ser un circo. Pero vamos, es un mero trámite. Es un trámite que es previo a lo que es la... por la ley del jurado, es la tramitación que tiene la ley del jurado. Y entonces hay una audiencia preliminar. Es que lo marca. Son trámites que vienen pautados y tasados en la ley del jurado, ¿eh? No sí, solo sí, la ley sí, de juicio no, criminal. El magistrado juez, porque es más de 250 habitantes. Sí. Vamos, el juez Peinado, que está a punto de jubilarse, por
0: sí,
1: cierto.
0: Sí, se jubiló en septiembre.
1: Sí, ya, o sea, ya. Y evidentemente que deja ya cerrado.
0: Cerrado lo que es sus actuaciones.
1: Claro. Creo que este abogado nuevo que tiene esta señora, Begoña Gómez, creo que ha pedido diligencias. Que va a pedir diligencias para que continúe el... No sé si para alargar o para ver si cambia el juez de...
0: decisión,
1: porque,
0: ¿no?
1: Porque tiene que haber otro juez si se jubila.
0: Claro.
1: Pero bueno, ya veremos. Pero vamos, de momento mañana la han citado. Porque sigue adelante él con su auto de apertura del juicio oral y un trámite previo de... se llama audiencia preliminar.
0: Además, si yo no me equivoco, ya está ratificado, ¿no?
1: En las que, sí, sí, la audiencia ya lo hablamos en nuestro último programa, que ya únicamente la acotaron los delitos, era malversación, y tráfico de influencias.
0: Por lo tanto.
1: Por esos dos delitos. Igual que sacaba fuera a Barrabés, ¿no? Que era
0: sí,
1: el tercer.
0: Exactamente.
1: ¿Verdad? Procesado por el auto y no, ha dicho que no. Son ella y la su asesora.
0: Y su asesora esa que tenía.
1: Correcto, eso es. Ah, bueno, y la último...
0: Estamos en el último minuto, muy rápido.
1: Minuto, no, lo último que ha declarado es que ha sido hoy, ¿no? El expresidente pues, lo mandó por escrito en julio, pero ya lo ha declarado en persona a la Audiencia Nacional de Plus Ultra, con el tema de la famosa... del 1% de comisión que le dio a Julio Martínez, ¿no? El tema de Zapatero.
0: Sí, sí.
1: Por la mediación en el rescate de Plus Ultra y ha dicho que sí que lo dio.
0: Vale, ahí hablaremos en un próximo programa porque ahí ahora hay más que cortar, porque ya también la Fiscalía ha establecido que las joyas no es un pago, o mejor dicho, no es un regalo de su época como presidente, ¿eh? Te ha dicho que eso no es un regalo de su época la Fiscalía, ¿eh? Parece ser ha dicho que no es.
1: No, viene unos... Un futuro muy interesante.
0: Muy, muy interesante. Judicialmente. Y jurídico este año. Siempre es un placer, Gonzalo.
1: A vosotros por invitarme.
0: Ya
1: por
0: sabes que es tu casa y que eres uno más del grupo que somos, el punto sobre la...
1: Muchas gracias.
0: Sobre la I. Pedro, muchas gracias. Nueva temporada.
2: Y sí, otra semana más por descubrir, pero digamos que se viene un otoño y un invierno calentito,
0: calentito.
2: No vamos a aburrir.
0: No. Y a todos ustedes, bueno, pues como siempre, muchísimas gracias por estar ahí, muchísimas gracias por seguirnos y mucha suerte.

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0: en historia de una época la cosa es diferente. Por un lado, les voy a dejar esa entrevista que nunca se emitió en malas lenguas. Esa entrevista que hablaba de las obras que ilegalmente se estaban produciendo en el Valle de los Caídos y cuya obra se paralizó. Sí, hoy va a ser esa entrevista. Hay algunos tiempos muertos, como luego les explicaré. ¿Y por qué hay tiempos muertos? Porque ustedes no pueden escuchar las preguntas que a mí me hacía un enviado de Jesús Cintura. Una entrevista de unos 22 minutos que, insisto, les pido disculpas porque la verdad es que no es estéticamente lo más bonito, pero es verdad que a uno le puede dar el alcance de lo que ahí estaba pasando. ¿Por qué no han sacado nada de esa entrevista? Me dijeron una entrevista de unos 15 minutos, la entrevista duró cerca de 22 minutos, y luego además de esos 22 minutos no me quisieron dar la entrevista a mí. Yo tomé la precaución de grabarlo, con lo cual no se escuchan las preguntas. No han sacado por el momento absolutamente nada, a pesar de que yo di mi consentimiento de que utilizaran las imágenes. Bueno, juzguen ustedes por qué posiblemente Malas Lenguas Televisión Española no ha querido sacar nada. Ustedes saben que para que Televisión Española te saque, primero te tergiversan las palabras, primero lo mueven, lo modifican, y aquí yo creo que han podido rascar muy poco, y esta entrevista les dejaba a todos aquellos que querían atacar a determinadas asociaciones que están haciendo un trabajo magnífico, les dejaba en evidencia a los de Televisión Española y poníamos en valor el buen trabajo que están haciendo asociaciones como pues la Reconciliación y la Verdad Histórica, ¿no? Eso por un lado. Y luego la segunda parte, para completar pues los 50 minutos aproximadamente, mi amiga Loida Primo le hice una entrevista donde hablamos de su empresa familiar, fue amenazada por ETA, y cómo esta persona sigue dirigiendo esta empresa familiar, y aparte es una reconocidísima persona que está en foros internacionales. Bueno, yo creo que merece la pena escucharlo. Son dos cosas absolutamente distintas. Primero les hablo de esta entrevista que me hace a mí Malas Lenguas y que nunca se emitió, y después, en la segunda parte del episodio de hoy, en Historia de una época, estoy con mi amiga Loida Primo, una vasca de pro, una empresa familiar que ella dirige, y además pues es una conferenciante internacional, una persona bastante valorada por todos sus conocimientos, una coach, como se diría ahora, ¿no? Una entrenadora para empresarios y para directivos. Bueno, no se lo pierdan, que a mí me pareció esto muy, muy entretenido. Sean moderadamente buenos. Miren ustedes, hace un par de semanas el programa Malas Lenguas me llamó por teléfono para intervenir en su programa, en el programa de Jesús Cintura, para hablar sobre el Valle de los Caídos y sobre todo sobre la paralización de esas obras gracias al recurso que interpuso la Asociación por la Reconciliación y la Verdad Histórica. Fueron 20 minutos de entrevista, 20 minutos, que lo van a poder ustedes ver, escuchar a continuación, donde ustedes lo que van a ver son mis respuestas. Lo que ellos decían, las preguntas que me hacían, no salen en este vídeo que van a ver a continuación, entre otras cosas porque yo le pedí al programa Malas Lenguas de Jesús Cintura que me entregara el vídeo, me dijeron que no me lo podían entregar y que lo viera en directo. Por supuesto, no me lo entregaron, yo tomé la precaución de grabármelo, y la cuestión es que esa entrevista algo les debió parecer muy bien, seguramente mal para ellos, que no la han emitido nunca, motivo por el cual yo se la dejo aquí. Insisto, visualmente no es lo más bonito, porque estoy yo hablando frente a un ordenador, pero creo que es interesante que ustedes vean las respuestas cuando me hablan del Valle de los Caídos y de la paralización de esa obra. Lo más importante es que no les ha debido gustar, porque no les ha debido parecer demasiado friki para estar en su programa. Para frikis ya tienen a Sara Santaolalla. Muchas gracias y espero que les guste por lo menos lo que escuchen. Vamos a ver, a la pregunta de lo que ha hecho este tribunal, hay que reconocer que es una medida cautelar, y también hay que hablar de que es puramente técnica. Esto se suele hacer en defensa del derecho administrativo y en defensa del patrimonio de todos los españoles. La Asociación por la Reconciliación y la Verdad Histórica había solicitado al Ayuntamiento de San Lorenzo del Escorial y a la Comunidad de Madrid la documentación por el cual
1: se podían iniciar esas obras con material, como hemos podido ver, semipesado, ¿no? Con maquinaria semipesada. Esta asociación, por cierto, absolutamente apolítica, que ha conseguido paralizar también, o defender, mejor dicho, patrimonio de todos los españoles, monumentos históricos, artísticos, pues ha conseguido paralizar esta obra. Lo que ha hecho el tribunal es únicamente, yo creo que no tenía otra solución, otra medida que tomar. No ha entrado en el fondo político del asunto, ha entrado en el fondo técnico, ha mandado paralizar estas obras, puesto que parece ser falta de documentación. Toda esta polémica se hubiese solucionado si ese mismo día el gobierno o quien haya mandado iniciar esas obras, precisamente un lunes, cuando el Valle de los Caídos estaba cerrado, y sin haberlo anunciado, es haber presentado la documentación pertinente ese mismo día. Estoy seguro que en ese momento el tribunal hubiese mandado que continuaran las obras. La sospecha es que, según parece, insisto, según parece, no se habían requerido los permisos adecuados para comenzar esa resignificación del Valle de los Caídos. Insisto, no estoy hablando del tema político, estoy hablando del tema puramente técnico. No se le ha dejado otra salida al tribunal, yo soy licenciado en Derecho, que tomar unas medidas cautelares que, por miedo a hacer un daño irreparable en todo el conjunto artístico del Valle de los Caídos. Otra cuestión es la política, ¿no? Que el gobierno parece ser que tiene muchas prisas en acelerar este proceso por los casos de corrupción que asolan al presidente Sánchez, a su entorno más cercano, al expresidente Zapatero, en definitiva a gran parte de este gobierno. Bueno, yo creo que no se ha metido en ese asunto por el momento. En lo que se ha metido es que se están acometiendo unas obras que el gobierno no tenía autorización para llevarlas a cabo. Mira, esto es muy sencillo. Esto es como si usted y yo hacemos unas obras en nuestra casa y resulta que no hemos pedido los permisos al ayuntamiento correspondiente. Las obras nos quedan paralizadas. Esto lo vemos todos los días en todos los ayuntamientos. Pues esto es lo que se ha hecho. Lo que no se puede es actuar con derecho de pernada. Empiezo las obras porque me da la gana sin tener los permisos autorizados.

En Afganistán con los talibanes, con los Budas de Abu Meirán, aquí estamos haciendo lo mismo. A mí me parece muy bien que la izquierda quiera homenajear a sus caídos, a sus milicianos, a sus chequistas, pero hombre, si para eso tienen que atacar o volar el Valle de los Caídos, no lo digo yo, lo han dicho varios contertulios, creo que no es la mejor manera de llamar a la reconciliación. Y luego además, también hay una cosa que me llama poderosamente la atención. Como estamos viendo, el mayor enemigo de la izquierda es la verdad. Se han construido un relato, ahora hablan de los esclavos del Valle de los Caídos. Yo animaría que leyeran el libro o el informe de Alberto Bárcenas, el profesor Alberto Bárcenas, donde cuenta y de qué manera la verdad sobre los presos del Valle de los Caídos, que ahí trabajaron, que eso es innegable que trabajaron. Se está construyendo un relato que además no creo que favorezca a la izquierda. Estas exageraciones, estas mentiras, al final lo que hacen es cargarse, en caso de que la izquierda pudiera tener algo de razón, se cargan su propia legitimidad con estas exageraciones, estos relatos, estas falsedades. Pero no creo que la Asociación por la Reconciliación y la Verdad Histórica esté politizada. Yo creo que esa política funciona al margen de cualquier partido político y lo que hace es defender el patrimonio de todos los españoles, ¿no? Bueno, es verdad, según Isabel Díaz Ayuso, que lo podía haber hecho y no lo ha hecho, creo que el Valle de los Caídos no es un bien de interés cultural, pero insisto, aunque no sea un bien de interés cultural, a la hora de acometer unas determinadas obras, y sobre todo de un conjunto monumento artístico como este, se necesita una serie de permisos. Es decir, no es necesario que sea un bien de interés cultural para paralizar unas obras. Hay edificios en Madrid que tienen una especial protección y no son bienes de interés cultural, y yo conozco a mejor restaurantes que se han paralizado porque faltaba un detalle ornamentístico en una ventana. Es decir, no es que el edificio fuera un bien de interés cultural, sino que consideraban que era un edificio protegido. Yo creo que el Valle de los Caídos es un conjunto histórico artístico que está protegido, más allá de que sea un bien de interés cultural. No sé si me entiendo. Mi casa no es un bien de interés cultural, pero cuando yo voy a hacer el cerramiento de mi vivienda, de mi terraza, tengo que pedir permiso. Y dicen, no lo vamos a parar porque no es bien de interés cultural. No, yo no lo puedo hacer. Entonces todo el mundo haría, como mi casa no es bien de interés cultural, acometo una obra. Yo creo que son cosas absolutamente distintas. Efectivamente, Isabel Díaz Ayuso podría haber declarado el valle bien de interés cultural. Parece ser que no lo ha hecho. Pero eso no significa que la obra deba ser paralizada. Insisto, cualquiera en su domicilio que hace una obra tiene que pedir una serie de permisos, sea su casa bien de interés cultural o no. Y en este caso, según parece, no han pedido esos permisos reglamentarios, esas licencias. Insisto, y esta polémica se podría haber acallado o se podría haber terminado si el gobierno hubiese enseñado esa documentación, que parece ser no ha presentado ni en la Comunidad de Madrid ni en el Ayuntamiento de San Lorenzo del Escorial. Yo te digo, la maquinaria semipesada que hemos visto ahí, no sé exactamente para lo que es. Dicen unos sondeos, pero ¿con qué finalidad esos sondeos? Si yo meto en mi domicilio maquinaria de estas características, yo tengo que pedir permiso. Si aquí de lo que se habla es un tema técnico, es un tema de permisos. ¿Han pedido permiso para hacer esos sondeos? ¿Esos sondeos se pueden hacer sin necesidad de una licencia de obra? Esas son las dudas que tenemos. Yo creo que el tribunal, en este caso, se cubre muy mucho. Y no creo que en este caso vayan a defender, como así ha pasado incluso en tiempos del Tribunal Constitucional, con mayorías conservadoras, fueron los que permitieron la profanación del Valle de los Caídos. Con lo cual yo creo que aquí el tribunal lo que está haciendo es un tema absolutamente técnico, administrativo y en defensa del patrimonio. Se mete maquinaria pesada sin pedir autorización para hacer unos sondeos. Eso es un poco extraño, los sondeos. Lo lógico es paralizar por miedo a que se hagan un daño irreparable. Es decir, yo creo que es una medida cautelar. Y creo que todos deberíamos estar de acuerdo, con independencia del valor político que se dé o de la valoración política de la que podamos hablar ahora, es un tema absolutamente lógico que se pare esto como medida cautelar por miedo a que se pueda producir un daño irreparable en el conjunto artístico-cultural que es lo que representa el Valle de los Caídos. Hombre, yo creo que aquellos que provocaron la guerra civil española, como es el PSOE, está poco legitimado para ahora, ¿cómo diría yo?, resignificar el Valle de los Caídos. El Valle de los Caídos es una basílica para la reconciliación, donde hay muertos de ambos bandos o caídos de ambos bandos. Si alguien quiere otra cosa, lo que podría hacer el gobierno es hacer un mausoleo a los caídos suyos, homenajearles como se merecen, si es que se lo merecen y tal, pero en ningún caso hacer lo que está haciendo, una resignificación que no deja de ser, como hemos podido comprobar, de muy mal gusto. Yo he visto los
los

0: Propuestas y la propuesta ganada me parece de absolutamente mal gusto. Insisto, esto lo podían hacer en otra cosa, en otro sitio, sin tener que profanar una basílica como la del Valle de los Caídos. Y luego además con tertulios de salón, como he comentado, hablando de que lo ideal sería volar la cruz más alta del mundo. Insisto, ¿tiene el gobierno todo el derecho o la izquierda de este país a homenajear a lo suyo? Llevan 50 años, han tenido 50 años para hacerlo, insisto. Y de hecho, si no me equivoco, 14, 15 años estuvo Felipe González, 8 Zapatero y 8 lleva Sánchez. Aprovechan ahora para significar el Valle de los Caídos. Hombre, lo mejor sería que se fueran a otro lugar y que hiciesen otra cosa y que, dejaran descansar a los muertos en paz. Además de que me parece de un pésimo mal gusto lo que se pretende hacer ahí. Es como si ahora pretendiéramos resignificar a lo mejor las pirámides de Egipto. Estamos volviéndonos en pleno siglo XXI unos talibanes, aquellas imágenes, no sé si recordarás, de los talibanes destrozando los Budas de Abu Meyán, pues es lo mismo que estamos haciendo ahora. Esto no tiene que nada que ser resignificado. Esto es lo que es y se hizo con esta finalidad. Y si alguien quiere otra cosa en un periodo de historia distinta, que coja y la haga. Pero sobre todo, que sea el PSOE, el partido que provocó la guerra civil española, la que lleva a cabo esta resignificación, lo que me da a entender es que nunca ha buscado la reconciliación. Y más cuando activistas de la izquierda son aplaudidos cuando dicen que lo que hay que hacer es volar el Valle de los Caídos. Yo con esta gente empiezo a pensar que no hay nada que reconciliarse, ¿no? Cuando un individuo habla de volar el Valle de los Caídos o la cruz, pues la verdad es que no tengo nada que reconciliarme. Lo único que tengo es que ponerme enfrente y decir que esto es una auténtica salvajada. Y vaya por delante el derecho que tienen a homenajear a los suyos donde quieran. Pero hombre, que elijan otra ubicación y no esta, ¿no? A mí me gustaría, ¿sabes lo que pasa? Que todo esto se ha convertido en un inmenso negocio. En el Valle de los Caídos, si no me equivoco, hay 33.847 personas enterradas. Prácticamente hay algo más del bando nacional que del bando del Frente Popular. Por cierto, las del bando nacional muchas veces estaban identificadas porque llevaban un capellán que tomaba nota de la gente que había caído en combate. En el bando del Frente Popular, lo que había en vez de capellanes eran comisarios políticos que cuando la batalla se ponía fea, salían corriendo, con lo cual dejaban ahí a sus caídos. La mayoría de las fuerzas que hay por España están enterrados caídos de ambos bandos, porque el bando que había ganado en esa batalla solía ser el bando nacional, enterraba a todo el mundo junto y los cadáveres muchas veces en el frente, en los caídos del Frente Popular estaban sin identificar, por lo que te estoy diciendo, no tenían capellanes, había comisarios políticos. Hombre, había que saber muy bien cuáles son las familias, porque mira que han tenido años para intentar recuperar a sus seres queridos. Han tenido años para recuperarlo, me parece muy bien, y tienen todo el derecho a recuperarlo. Lo que no tienen todo el derecho es a profanar a los caídos del otro bando, que están todos enterrados juntos. Ese es el problema. Yo tengo amigos con caídos, con abuelos, con mis abuelos, que están ahí enterrados, y claro, están profanando los cuerpos de sus caídos. A mí me parece muy bien esto, pero lo que están haciendo es una profanación de mis seres caídos, cuando han tenido tiempo con anterioridad. Yo creo que lo mejor sería dejar descansar a los muertos en paz. Esto es como la profanación de José Antonio Primo de la Rivera. Lo asesina el PSOE y 90 años después profana el cuerpo y lo sacan del Valle de los Caídos, cuando era un caído, ¿no? En definitiva, todo esto es una locura, cuando creo que lo que le interesa a la gente son los problemas reales, ¿no? El llegar a final de mes. Y estos son distracciones y bombas de humo de este gobierno, pues precisamente para distraernos de lo importante o de los casos de corrupción que asedian este gobierno. Yo espero que estas leyes de memoria histórica, estas leyes revisionistas, sean abolidas en algún momento, porque que lejos de conseguir ningún tipo de reconciliación, lo que están generando es mucho, pero que mucho odio. En mí lo están consiguiendo, por supuesto. Sí, me he referido a ella. Yo la verdad es que me gustaría tener un debate, porque claro, esto es muy feo que luego ella coja, me conteste sin poderle dar la debida respuesta. Yo creo que Sara Santolaya es una indigente intelectual. Esto se lo digo a la cara, porque creo que es lo que es, las barbaridades que ha dicho. Y hablando de volar el Valle de los Caídos, me parece a mí que no son de recibo. Entonces, que luego Sara Santolaya no me hable de reconciliación. Y yo le diría a Sara Santaolalla que se informe un poquito más, que no mienta. Y es que, insisto, las mentiras de Sara Santaolalla perjudican a la izquierda en general. No perjudican solo a ella, porque no creo que a ella, a mí me da lástima, ¿no? Sus declaraciones. Digo, pero esta chica, ¿cómo es capaz de decir esta serie de tonterías? Hubo una contertulia que dijo en un momento dado, en otro programa de televisión, que si era mitad tonta, mitad teta. No, yo no voy a entrar en eso. Yo creo que es tonta entera. Pero lo digo con cariño. Lo digo con cariño por las declaraciones que está haciendo. Hablar de volar el Valle de los Caídos, hablar, pues hombre, la reconciliación, si viene diciendo que hay que volar el Valle de los Caídos, me parece una falta de respeto, ¿no? Insisto, es una pena que cuando ella me vaya a contestar estas declaraciones yo aquí no esté presente. Y yo le recomiendo, y además se lo recomiendo con cariño, que acuda a leer libros como el de Alberto Bárcenas sobre los pesos del Valle de los Caídos, que se documente, que se informa, que no diga que hubo esclavos allí, porque estos bulos que lanza Sara Santaolalla perjudican a la izquierda en general y perjudican también a los caídos del Frente Popular. Es decir, yo creo que les falta respeto. Estas exageraciones, estas mentiras, le acaban perjudicando a la izquierda española. Y lo que da a entender es que si el referente ético-moral e intelectual es Sara Santaolalla, creo que la izquierda debe replanteárselo mejor, ¿no? Debe mirar hacia otro tipo de personajes. Antiguamente había otro tipo de intelectuales o de referentes morales. Si ahora estas barbaridades se dan por buenas, insisto, creo que perjudican seriamente a la causa de la izquierda y al reconocimiento de los caídos del Frente Popular con estas exageraciones, hablando de reconciliación y hablando de volar el Valle de los Caídos. Insisto, lo digo con respeto, lo digo con cariño, pero también lo digo con asombro, ¿no? Que nadie en el estudio le dijera, oye, pero qué barbaridades estás diciendo de volar el Valle de los Caídos, de volar el monumento, porque incluso deja mal al gobierno cuando habla de reconciliación, ¿no? Si la reconciliación es el referente que llevan para presentar a toda la izquierda, a esta activista de izquierda, pues yo creo, si esa es la reconciliación, estar de volar, volando baile, las cruces como... Mira, yo tengo familiares enterrados en Paracuellos por parte de mi madre y los tengo en Montjuïc. ¿Tú sabes el dolor que me produce que un estadio de fútbol se llame Lluís Companys, bajo cuya presidencia se asesinó a más de 15.000 catalanes? Y resulta que han quitado las placas de las víctimas de Lluís Companys y le han hecho un monumento, un monolito, una avenida y el nombre de un estadio de fútbol al asesino, al carnicero de Lluís Companys. Entonces, que aquí ha habido bandos, que ha habido queridos por los dos bandos. Y es más, la guerra civil española la inicia el Partido Socialista después de que en febrero de 1936 falsificara, hiciera un pucherazo en las elecciones, y desde febrero hasta el 18 de julio asesinaron a 500 personas. Coño, que el asesinato de Calvo Sotelo, que lo hace, es un asesinato de Estado. Acabo de escribir un libro que se llama José Calvo Sotelo, historia de un crimen de Estado, que estoy esperando que alguien me desmienta que es mentira, donde hay guardias civiles, guardias de asalto y milicianos del Partido Socialista. Y lejos de detener a los culpables, al día del entierro de Calvo Sotelo se asesina a 4 personas que asisten al entierro. Hombre, es que hay que contar la historia de otra manera, hay que contarla, creo que ajustándose a la realidad y no el relato. La izquierda se ha inventado un relato muy alejado de la realidad, pero muy alejado de la realidad. Lo de que Franco unificara a todo el mundo, hombre, Franco unificó a todo el espectro que no era de izquierdas porque o te sublevabas o te asesinaban. Así de claro. Entonces sería bueno que parte de la izquierda reconociera que en algo se equivocaron. Yo no digo que diga, oye, nos pasamos 7 pueblos. Bueno, de hecho ha habido gente en su momento que reconoció, no hay más que leer algunas memorias de algunos dirigentes históricos de la Segunda República, donde reconocen que efectivamente se pasaron 7 pueblos. Tanto es así que hasta Clara Campoamor se fue del Madrid del Frente Popular a vivir a Suiza, y no se fue en el año 39, se fue en el año 36, ¿eh? Por eso te digo que lo único que digo es que sería más importante que se dijera la verdad sin apasionamiento en vez de inventarse relatos muy alejados de la verdad. Nada, oye, agradecerte que me hayáis dado esta oportunidad, y estoy para lo que deseéis, y que entiendan que mis palabras no se me malinterpreten, porque no es una manía contra Sara Santaolalla. Lo que sí que es verdad es que sus palabras hacen mucho daño y a mucha gente, y sobre todo a gente que tiene caídos enterrados tanto en Paracuellos como pueda ser en Montjuïc y en otras zonas, porque las salvajadas que cometió el Frente Popular, a lo mejor es el momento de que empecemos a hablar de ellas, ¿no? No tengo ningún problema, ¿no? Vale, va, no tengo ni lo que pasa, que yo también tendré todo el derecho a contestarlo. Y esto va sin coña, las palabras que dice esta chica no ayudan a ningún tipo de reconciliación, pero bueno. Y además que se entere un poco más. En el Valle de los Caídos no hubo esclavos, como ella dice. Había navajazos, y esto es verdad, para ver quién iba ahí, porque por cada día que trabajabas te condonaban entre 3 y 5 días de prisión, de condena. Por cierto, los trabajos forzados existieron en Estados Unidos hasta bien entrados los años 60. Pero aquí eran voluntarios. Bueno, hoy estamos en Informa Radio, estamos con Loida Primo. Loida Primo, nuestra presentación
1: Ha estado varias veces aquí en esta casa. Loida, bienvenida. ¿Cómo estás?
2: Muchas gracias, Javier. Con muchas ganas de verte y con muchas ganas de volver a esta, casi mi casa. Pero estoy encantada de volver a verte y además de verte tan bien, que ya te lo he dicho.
1: Oye,
2: que te ves estupendo.
1: Llevábamos tiempo para volver a encontrarnos y charlar.
2: Y volver a retomar donde vamos evolucionando en la vida. Que involucionar no podemos hacer.
1: Yo voy a recordar algunos detalles sobre tu biografía para aquellos no te conozcan. Loida es economista y empresaria con más de 25 años de trayectoria. CEO de varias compañías y creadora de la metodología ENCOA, de la que aquí hemos hablado.
2: Sí.
1: Conferenciante internacional, autora del libro Gladiador o Esclavo, tú decides, que lo tienen aquí. Especialista en liderazgo, consistente en transformación de equipos y empresa familiar. Reconocida por su trayectoria profesional y nominada entre las top 100 mujeres líderes, ni más ni menos. Bueno, luego hablaremos, porque también ha sido invitada oficial al Keynote Speaker International del Women Economic Forum en Ecuador, año 2026, nominado al Hardware International, presentado en España. Bueno, yo y voy a cortar, pues no seguimos aquí hablando de ti.
2: Mejor, que por favor ustedes, si les parece bien, se lo miren en la parte curricular.
1: Y ya está.
2: Gracias, Javier. Gracias.
1: Bueno, te veo fenomenal.
2: También a ti. Te lo he dicho antes de
1: entrar. Sí, me lo has dicho.
2: Se lo he dicho, señores, que te veo más guapo, te veo más joven, te veo más delgado, te veo...
1: Cada día que pases,
2: te veo
1: más joven, ¿eh?
2: Sí. Pues te voy a decir una cosa, Javier. Este momento es el mejor momento que vamos a vivir.
1: Presente. Yo siempre digo...
2: Eso lo tenemos claro.
1: Yo siempre lo tengo clarísimo, que a lo mejor está por llegar todavía, ¿eh?
2: Qué bueno.
1: Oye, Loida, dinos una cosa. ¿Qué está cambiando realmente en el mundo empresarial y por qué hablas del nuevo ADN empresarial? ¿Qué es eso?
2: Bueno, me encanta que me lo preguntes. Estamos en un mundo, Javier, de cambios, pero el cambio no es algo novedoso en sí mismo. Uh-huh. Ya lo decía Heráclito hace más de 2.500 años, el cambio es lo único que no cambia. Yo creo que la diferencia que estamos viviendo en estos tiempos es la velocidad vertiginosa del cambio. Entonces necesitamos hombres y mujeres que no solo se abracen el cambio, sino que se adecúen a esa velocidad y además identifiquemos fortalezas, identifiquemos áreas de mejora en un mundo en el que la tecnología, esa parte de nuevo ADN empresarial, toda esa parte tecnológica, las inteligencias artificiales, las herramientas inteligentes, están de alguna manera siendo un gran soporte y significa una oportunidad de adecuación a los tiempos, pero también están generando un gran desafío. Un gran desafío que desde mi punto de vista, Javier, está en la parte de la deshumanización de la organización. Entonces creo que estos tiempos son fundamentales para poder proyectar, trasladar a la empresa, a la organización, pero también a nuestros hijos, Javier, ese nuevo ADN empresarial, tecnología que sostiene... Y además, y que optimiza, pero con personas que avanzan y multiplican. Es decir, no nos podemos dejar a un lado al mundo personas. Desde mi punto de vista y desde, como bien has dicho, pues desde mi trayectoria en tantos años en el mundo de la empresa, no podemos perder el horizonte de la gestión del talento, de la gestión humana, de la cohesión de equipos, con esta gran fortaleza que tenemos ahora, que son las inteligencias artificiales, que nos están dinamizando, optimizando, reduciendo muchos procesos, tanto de producción como de tiempos. Bueno, está siendo realmente una verdadera revolución y un incremento de productividad muy claro las diferentes herramientas inteligentes que tenemos. Sin embargo, tenemos que unirlas, desde mi punto de vista y mi experiencia, con ese lado más humano de la inteligencia artificial.
1: Pero fíjate, ¿qué significa exactamente ese nuevo ADN empresarial? ¿Qué significa?
2: El nuevo ADN empresarial es el nuevo ADN, o sea, el ADN que teníamos ahora. Era un ADN, bueno, menos tecnológico, pero tecnológico en nuestro tiempo, en el tiempo que vivíamos, ¿no? En el que, bueno, pues el talento, las personas, ahí estaban. El nuevo ADN no puede convivir una parte sin otra.
1: No puede.
2: Desde mi experiencia, expertise y mi acompañamiento a las organizaciones, el nuevo ADN significa tecnología que nos optimiza, procesos, estructuras y personas que avanzan, pero van unidos. O sea, es un blend perfecto del nuevo ADN empresarial. Eso significa, no perdamos de vista, por favor, la gestión del talento, la cohesión, la cultura, la misión, la visión, los valores de la empresa. No podemos, hoy más que nunca, desde mi punto de vista, hay que fortalecer mucho los vínculos de la empresa en el factor humano, acompañándonos de todas las fortalezas y oportunidades que nos da las inteligencias artificiales.
1: Fíjate, Luisa, hablabas, lo has mencionado ya en dos ocasiones, de la inteligencia artificial. Hay cierto miedo, ¿no?, a que va a sustituir a las personas. ¿Va a sustituir a las personas o, por el contrario, va a ayudar a las personas y a cambiar la forma de liderar los equipos, las empresas?
2: Va a sustituir, de hecho ya lo está haciendo, uh-huh. Va a sustituir ciertos puestos de trabajo porque los va a dinamizar, porque se van a intercambiar. Ya lo estamos viendo, todos uh-huh. tenemos o un ChatGPT o un Hemingis, todos estamos uh-huh. trabajando, nos optimiza uh-huh. el trabajo. Es cierto que sí va a sustituir, lo está haciendo ya, eso es real. Pero también está creando nuevas oportunidades de cómo gestionamos el talento de la empresa, Javier. De qué manera nosotros estamos coordinando, cómo surgen nuevas oportunidades. Los cambios, que es lo que hablábamos también sí. antes de empezar el programa, lo que nos abren es nuevos horizontes. Porque el ser humano, por tendencia, somos costumbristas y nos metemos en ruedas de costumbre, de hacer siempre lo mismo, porque tenemos miedo y una fortísima resistencia al cambio. Fíjate. Ahora es el gran momento de buscar alternativas de valor, alternativas de complementariedad en el mundo tecnológico que estamos viviendo. Por lo tanto, sí va a haber sustituciones de puestos de trabajo, pero creo que tiene que haber. Las empresas no podemos olvidarnos de cómo cuidamos el talento, cómo lo fortalecemos, cómo trabajamos en eventos con nuestra gente más inteligencias artificiales. Yo ahora estoy colaborando en muchos eventos tecnológicos. Y precisamente para dar fiabilidad, autenticidad, confianza, lo que es el liderazgo consciente. El líder y CEO que decide establecer las nuevas herramientas de inteligencia artificial para optimizar, reducir procesos y generar menos absentismo, más rotación y poder tener sobre todo datos. ¿Qué nos da sobre todo las inteligencias artificiales? Una información muy fluida y muy rápida de datos y de información. Que eso nos viene de perlas a la empresa en general, en particular a la empresa familiar. 92,5%
1: son empresas familiares,
2: del tejido
1: ¿no?
2: empresarial uh-huh. español, uh-huh. en el cual los cambios de sucesión, sabes que somos empresa familiar y que la trabajo muchísimo, ahora con el SEGI que hemos hecho unos programas muy específicos, necesitamos las nuevas generaciones, mucha información dentro de lo difícil que es el cambio generacional. Claro. Pasamos un 30% a segunda generación, a tercera pasan un 15% y a cuarta desaparecen.
1: Desaparece la empresa.
2: El 70% de la empresa española familiar no tiene plan de sucesión. Uh-huh. Por tanto, las inteligencias artificiales nos están ayudando muchísimo a darnos información rápida para poder reorganizar, para poder reestructurar leyes productivos en caso de empresa fabril, para poder reorganizarnos en caso de empresa de servicios. Pero para mí este es el gran challenge, el gran reto que tenemos en este tiempo único que estamos viviendo.
1: Hablabas del cambio. Hay que saber gestionar los cambios también. Nos llama la metodología de la gestión del cambio, ¿no? De esa transformación. Y luego también hablabas de un tema muy interesante, que yo lo comento en algunos cursos que doy, que es la reticencia a esos cambios, aunque suponga una mejoría. Tú hablabas de animales de costumbre. Nos da miedo cambiar de coche a pesar de que tengamos una tartana, es ese miedo. Nos da miedo cambiar de pareja a pesar de que sea un fracaso lo que tenemos. Nos da miedo todo, nos da vértigo, pero nos acostumbramos y pensamos que va a ser peor, en vez de mirarlo con optimismo, ¿no?
2: El miedo,
1: la reticencia a ese cambio, a pesar de que sea para mejor. Nos da miedo cambiar de empresa a pesar de que nos hayan prometido unas expectativas mucho mejores y preferimos estar en lo que consideramos zona de confort, que luego no está en zona de confort, porque eso te evita o te limita tu crecimiento, ¿no?
2: Javier, es tan humano. Los miedos, ¿sabes lo que son? Ladrones de sueños.
1: Sí, sí.
2: Tenemos resistencia al cambio, pero es humano. Es humano que tengamos miedo al cambio. Aquí no se trata de no tener miedo, sí se trata de perderle miedo al miedo. Uh-huh. El miedo es un aliado que convive con nosotros, como tú bien dices, ante cualquier toma de decisión, sea un cambio organizacional, sea un cambio profesional, sea un cambio de pareja. nos acostumbramos y consideramos que lo que tenemos, bueno, pues, ¿qué nos vamos a encontrar? El refrán español tiene refranes buenos, pero hay otros que son terribles. Como sabes, este refrán que dice, más vale lo bueno, lo malo conocido que lo bueno por conocer. Hombre, no, Javier. Vamos a realmente atrevernos. Las circunstancias a veces nos hacen, efectivamente, tener más miedo, tener más resistencia, tener más resiliencia. Pero claro, atreverte al cambio y ver que las posibilidades de ese cambio nos generan nuevas oportunidades, nuevas relaciones, nuevos horizontes, una mejora de nosotros mismos, un cambio de actitud. En la empresa, ¿cómo lo implementamos? El método INCOA. Uh-huh. Escucha, indaga, comunica y actívate. Acuerda que ya lo tratamos.
1: Sí, lo tratamos
2: y
1: aquí.
2: Lo que estamos haciendo ahora con empresas, bueno, empresas grandes y empresas pymes, bien sea con Iberdrola, que lo hemos trabajado en Banco Santander, en Grupo Zambón, en muchas empresas de este país lo estamos trabajando, y es cómo trabajamos con los equipos humanos frente a la resistencia al cambio. Lo hacemos con manuales participantes individuales definiendo el diagnóstico y dolor de la organización. Después lo trabajamos en grupos, en plenaria, visualizamos la empresa 2-3 años vista e implementamos las voces del sistema. Hacemos partícipe a la gente. Y cuando la gente se atreve a hablar y se pierde esa barrera porque la comunicación eficiente y eficaz se incrementa. Entonces, cuando afloran esos miedos, es cuando conseguimos generar ambientes de más confianza, ambientes de más participación, y cuando el cambio es factible. Te hablaría de casos de empresas fortísimas y muy conocidas en este país, con fuertes resistencias al cambio, y cuando hemos implementado esa nueva herramienta tecnológica, ese nuevo ERP, esa nueva solución, o sea, la gente se ha tenido que reestructurar, que ha tenido que salir de la costumbre de hacer metódicamente yo lo que ya nos hacen los robots. Entonces, efectivamente, hay una resistencia al cambio, pero es un horizonte que creo firmemente que es a mejor, a pesar de que el miedo, vamos a, en vez de mirarlo de frente como un contrario, vamos a llevarlo al lado, perdiéndole miedo al miedo.
1: Oye, ¿y cuál es el mayor error que se está cometiendo, que cometen hoy las empresas a la hora de abordar la transformación? ¿Me has contestado algo? Pero
2: sí, Javier, si profundizamos... pues un poco lo que estamos... La entrevista tan interesante que te agradezco que me hagas, porque es un poco lo que estamos viviendo. Yo no quiero hablar de errores, ¿no? Sabes que me gusta más hablar de áreas de mejora, porque todos tomamos decisiones, y los que tomamos decisiones tenemos pues esa capacidad de acertar o equivocarnos. Y el éxito normalmente está en el ensayo-error.
1: Bueno, yo recuerdo entrevistarte a ti y hablar esa palabra de retención del talento en el momento que tienes que retener algo y es negativo.
2: Correcto.
1: Se trataría de incentivar el talento,
2: cuidado,
1: ¿no? De cuidar el talento.
2: Cómo me alegra que te acuerdes. No, mira, esta es la sexta edición, ya tenemos que pasar a la séptima.
1: A la séptima, porque esta ya nos queda aquí, ¿eh?
2: Esta ya se está agotando. Pues efectivamente, como bien me dices, esa resistencia al cambio que tenemos los individuos, en esa parte de cómo nos hablamos, de cómo... Me dices, ¿cuál es el error? Yo te digo, bueno, ¿cuál es el área de mejora? De cómo nos hablamos, ¿no? Cogiendo la trazabilidad, qué importante es en la comunicación, que no perdamos el hilo conductor de dónde estamos y dónde queremos ir. Área de mejora en la toma de decisión actual de la empresa, desde mi punto de vista. Ponemos demasiado foco en las tecnologías, en implantar soluciones tecnológicas, a veces, discúlpenme, sin orden ni concierto.
1: Sí.
2: Yo hablo como empresaria, hablo como una más del ruedo, no estoy hablando como dogmática, ni tengo ninguna bola mágica, estoy en mis propias empresas, como ya sabes, y facilitando y acompañando a otras. ¿Y qué nos encontramos en la empresa? Pues que ha habido una anticipación por warnings, por alarmas, ahora mismo tecnológicas, de voy a implementar esto rápidamente, voy a hacer esto... No, calma. Vamos a parar, vamos a reflexionar, y luego si os parece, vamos a pasar a la acción. Y el área de mejora que yo estoy viendo es, vamos a analizar bien qué herramienta tecnológica, qué herramienta inteligente, qué aplicamos en nuestra empresa para mejorar qué. ¿Cuál es nuestro dolor? Vamos a hacer un diagnóstico previo. ¿Es el absentismo? ¿Es la alta rotación? ¿Es que las ventas las tenemos? Porque normalmente cuando nuestra cuenta de resultados y los EBITDA son negativos, ya nos volvemos locos y ya decimos, vamos a recortar formación, vamos a recortar fortalecimiento o eventos para cohesionar a nuestros equipos. Desde mi punto de vista, creo que ahí donde está la respuesta está en el conocimiento de nuestro equipo. O sea, el líder consciente, el líder no es nadie. Hemos hablado aquí juntos, sí, de la diferencia entre jefe y líder, ya la hemos visto. El líder consciente es ese que pasa por esos principios de autenticidad, de empatía, y que se trabaja a sí mismo para poder acompañar a los demás. Pero que no es nadie solo, no, claro, somos nadie solos.
1: Sin el equipo,
2: necesitamos, ¿no?, a nuestro equipo. Entonces, área de mejora del tiempo actual, por responder a tu pregunta, vamos a escuchar más a nuestro equipo, vamos a cometer más acciones de reconocimiento, de escucha, de indagación sobre cuál es el diagnóstico que necesitamos para solventar nuestro dolor, con diagnósticos previos antes de implementar y de invertir, y que eso se convierta en una inversión, no en un gasto, y nos permita tener un ROI sostenible.
1: Oye, hablabas, tú vienes de una empresa familiar, segunda generación, ¿no?
2: Soy segunda.
1: Sí, me gustaría, y has hablado de la empresa familiar, ¿qué papel juega hoy la empresa familiar? ¿Y por qué es tan importante preparar el legado y el relevo generacional? Que nos han dicho antes que las empresas familiares no están preparadas, que en la cuarta generación suelen desaparecer, sí, ¿no?
2: Tercera,
1: o cambian de mano.
2: Tercera, cuarta, sí. y más hoy. Sí, sí. Y más hoy, que una empresa nace, crece, se desarrolla y muere.
1: Y muere, sí, sí.
2: Entonces, se saca el máximo potencial en el tiempo que se puede sacar. Y claro, y las empresas, si hemos dicho que el 92,5% del tejido empresarial es empresa familiar, que significamos un 60% de Producto Interior Bruto, aquí hay un legado para trabajar. Te contaré muy próximamente, seguramente a principios de año, y me encantará compartir un proyecto que precisamente estamos trabajando con un equipo extraordinario y está basado en el legado. Y en cómo acompañamos a empresas familiares al legado, a su cambio generacional. Y cómo lo hacemos, esa transformación organizacional, con asistencia legal, con asistencia de gestión empresarial, y cómo nos ocupamos de poderlas sostener, de poderlas acompañar y de poderles dar una solución. Para mí este es uno de las... porque lo he vivido, lo he sufrido. Sí. Y claro, yo soy segunda generación, ¿qué pasará con Cocholaxi en tercera generación? ¿Habrá tercera generación? Y si la hay, ¿cómo podemos acompañarnos de profesionales que tengamos la experiencia y podamos dar el asesoramiento legal oportuno en formatos de testamento, de patrimonio, de protocolo familiar? ¿Qué pasa con las empresas que ahora nos está costando salir en las crisis que estamos viviendo en el mundo? Y claro, y que nos estamos ahogando, hay procedimientos concursales, estamos trabajando con un proyecto acompañando a empresas, Javier, y claro, yo soy una de esas empresas transformadas, claro, y es un proyecto que lo estamos llevando con un equipo extraordinario, ya hemos comenzado, y me gustaría volver otra vez en enero y contártelo con mis partners. ¿Te apetece?
1: Queda ya cerrado, ¿eh?
2: Queda cerrado.
1: Oye, ya está, ahí. Y eso en enero nos lo cuenta, sí, ¿no? En enero, febrero, sí, nos lo cuenta.
2: Extraordinario.
1: Bueno, hablando de tus proyectos, cada vez estás trabajando más en Hispanoamérica, en Iberoamérica. Sí. ¿Qué supone para ti, lo hemos adelantado antes, haber sido invitado en Keynote Speaker a Women Economic Forum de Ecuador y estar nominada al World International?
2: Bueno, esta noticia es absolutamente reciente.
1: Que esto yo no lo sabía.
2: No, está confirmada y próximamente lo vas a ver, lo veremos en todos los medios, porque la fecha es 30 de septiembre, 1 y 2 de octubre. Entonces, estoy en Ecuador.
1: ¿En Ecuador?
2: En Quito. Y he sido invitada como keynote speaker para precisamente hablar en el Women Economic Forum de más de 15 países, Javier, uh-huh. Es que es un verdadero honor. Voy representando a España y voy hablando de la importancia de ese liderazgo consciente en este país, de cómo exportamos conocimiento. Es una delicia trabajar para Latinoamérica, también para este país, por supuesto, del que estoy absolutamente orgullosa, pero a veces nos cuesta mucho, Javier, nos cuesta mirarnos.
1: O sea, hay veces que nos reconocen más fuera que adentro, ¿no?
2: Pasa, Javier, sí, sí. Es que nos cuesta mirarnos al ombligo, sí. Nos cuesta identificar esas fortalezas que tenemos y esas áreas de mejora y buscar acompañamiento en el proceso. Latinoamérica también está viviendo, pues fíjate, Venezuela, o sea, momentos muy complicados, sí, sí, a nivel internacional. Entonces, poder tener esta expansión, esta visualización, este exportar conocimiento, aportando valor, no es tanto los reconocimientos o los premios, Javier, y te lo digo sí, de corazón, y me conoces,
1: sí, sí,
2: y sabes que te lo digo de corazón, pero sí es la satisfacción de decir, estamos aportando valor, lo estamos haciendo bien, lo podemos hacer mejor y vamos a proyectarlo al mundo. Me siento muy orgullosa de representar a España en este congreso, evento, ¿no? Que es el séptimo congreso del Women Economic Forum Internacional con 15 países, y veremos qué es lo que pasa. También vendrá a contártelo.
1: Bueno, me lo tienes que contar, esto ya en octubre.
2: Esto ya en octubre, que también lo contaremos.
1: Te espero ya en octubre, en enero, febrero.
2: Qué maravilla estar en casa, que para mí Informa Radio es casa, y tú más.
1: Oye, Loida, ¿qué buscan hoy las empresas cuando contratan conferencias, workshops, cuando te llaman a ti, cuando hay... contratan también esos programas de transformación, Loida? ¿Qué buscan? Pues ¿o qué deberían buscar?
2: Que es buena la doble pregunta. Porque, claro, a veces no buscan, Javier. Porque como el foco está tan puesto en la inversión, en inteligencias artificiales, herramientas o automatizaciones de procesos, no están buscando del nuevo ADN empresarial, complementarla con personas. Entonces, ¿cuál es nuestra invitación? A través de las agencias que represento, a través directamente, a través de mis compañeros, personas que acompañamos el proceso del talento, la gestión del talento, la gestión del cambio, la sensibilización, que acompañamos esa cultura, esa misión, esos valores. Eso fortalece los vínculos. Lo podemos hacer a través de conferencias de alto impacto. Lo podemos hacer a través de workshop, de programas de 4 horas, de 8 horas. Vamos a trabajar el equipo. O sea, el cambio y la rentabilidad, el EBITDA es absolutamente positivo. Porque es que tenemos nivel de satisfacción en el equipo. Y ese bienestar, que no le quiero llamar felicidad, quiero llamarlo gente comprometida con el proceso de la organización, gente comprometida con el cambio, se adapta más fácil, tiene más engagement, está más unida al proyecto de cambio. El nivel de resistencia es menor porque el nivel de compromiso es mayor.
1: Es mayor.
2: El nivel de comunicación es más fluido y puede aportar. Su voz se escucha, su voz se implementa y su voz forma parte. Entonces, yo animo, y te agradezco esta pregunta, a que realmente las personas que acompañamos estos procesos de transformación del cambio, tanto en comunicación, como en conflicto, como en protocolo familiar, como en ventas, que no nos olvidemos de este nuevo ADN empresarial y que apoyemos la parte tecnológica con la parte humana.
1: Loida, vamos a ver, ¿por qué invertir en liderazgo y desarrollo de personas se ha convertido ahora en una ventaja competitiva? ¿Por qué?
2: Claramente porque nos reporta un rol sostenible, porque necesitamos, es una necesidad, Javier. Necesitamos el equipo humano, un líder solo, rodeado de la herramienta de inteligencia artificial más inteligente, solo no puede. Y eso es una realidad. No puede por emoción, no puede por resistencia, no puede por organización. Por mucho que nos den soluciones, necesitamos un equipo humano que sostenga. La luz de un individuo es la que es. Con las inteligencias artificiales tenemos servicios de optimización y eso es una realidad. Pero necesitamos, y fíjate en la palabra necesitar. Necesitamos un equipo humano que sostenga. Un equipo humano que se involucre, un equipo humano que acompañe. El líder solo no es nadie sin su equipo. Entonces, es imprescindible trabajar el lado más humano. La inteligencia que yo llamo consciente, la inteligencia emocional unida a las inteligencias artificiales.
1: Loida, todo este trabajo que hoy nos estás contando lo recoges aquí en tu libro, Gladiador o Esclavo. Tú decides. ¿Qué mensaje quieres transmitir a través de este libro?
2: El mensaje, bueno, yo lo que primero te voy a decir es que estamos en sexta edición, que tú te quedaste en la cuarta o en la quinta, creo. Sí. Así que estoy súper agradecida porque también lo están comprando en Argentina, Perú, en Latinoamérica. Entonces, muchísimas, muchísimas gracias por apostar y por acompañarnos. El libro sigue siendo esa herramienta en donde está la metodología, en donde está la historia generacional de don Carlos, de un padre al que yo amaba y lo sabes.
1: Lo he contado aquí.
2: Lo llevaré siempre en vena, lo llevaré siempre en vida, lo llevaré en mi ADN nuevo, viejo y futuro. Lo llevan mis hijos, Carlos y Luca, en estos hijos tecnológicos.
1: Sí, que lo comentábamos lo que tienes tú, también.
2: Que lo comentábamos antes. Sí, tenemos hijos de la tecnología.
1: Sí, sí.
2: Y el libro yo creo que nos da una visión de ese legado, del protocolo, de los miedos, que siguen siendo los mismos, pero en los tiempos. Fíjate, a mí don Carlos me decía, hija mía, yo que he visto coches volar. aviones.
1: Sí, sí, sí.
2: Teléfonos, claro, claro. Los teléfonos móviles primeros, que claro, sí, don Carlos es lo que vio.
1: Sí.
2: Nosotros estamos en otra era. Sí, nuestros sí, hijos sí, estarán en otra era.
1: Sí, sí.
2: Porque esto sigue evolucionando, pero aquí hay un legado. Aquí hay una huella. Uh-huh. Y mira, Javier, yo como madre, y ahora te hablo como madre, a mí es lo que realmente
1: sí,
2: me genera más compromiso y me ocupa realmente entendiendo que es una responsabilidad. Que este liderazgo, que esta visión, que trascienda, que deje huella, por lo menos en mis hijos. Que mis hijos recuerden y amen lo que yo amaba a don Carlos,
1: sí,
2: y puedan tener ese soporte, ese sostén, esa historia de lo que don Carlos les contó, su madre vivió. Que no se olviden de la historia, que no se olviden de conflictos que hemos vivido en Euskadi, en el mundo, que no les cuenten las inteligencias, que sigan leyendo, que sigan apostando, que se acompañen y se arropen, pero que usen las inteligencias artificiales de manera inteligente, por favor. Y
1: nunca mejor dicho.
2: Nunca mejor dicho.
1: Loida, ¿con qué mensaje te quieres despedir a las empresas que hoy nos están viendo?
2: Me quiero despedir de ustedes con el nivel de que seamos conscientes, que seamos realmente luchadores y supervivientes del tiempo que estamos viviendo, que le demos valor a todo lo que tenemos, que entendamos que estamos viviendo una oportunidad extraordinaria, Javier, pero que no nos olvidemos del gran desafío que tenemos en nuestras empresas. No deshumanicemos nuestras organizaciones, fortalezcamos ese vínculo, porque ese es nuestro legado, el nuestro y el de nuestros hijos. No nos olvidemos de la cultura, de la misión, de la visión, de los valores de nuestra empresa para realmente implementar en ese nuevo ADN empresarial la inteligencia emocional, la inteligencia consciente con las inteligencias artificiales. Ese es mi mensaje, que sigamos trabajando co-creando. ¿Sabes que esa palabra yo siempre la implemento en mi vida? Co-creemos con los tiempos actuales que estemos viviendo y dejemos un legado a nuestros hijos y a las siguientes generaciones. Es nuestra responsabilidad, Javier.
1: Loida, muchísimas gracias, como siempre. Y a todos ustedes, gracias por acompañarnos. Hoy hemos comprobado con Loida Primo que el futuro pertenece a las organizaciones capaces de integrar innovación, liderazgo consciente y, sobre todo, desarrollo de las personas.
2: Una maravilla. Vamos a ver qué pasa en esa final también, ¿no?
1: Hombre, vamos a ver qué nos pasa.
2: ¿En esta final?
1: ¿Cómo juegan los jugadores vascos?
2: Bueno,
1: doblemente españoles.
2: Discúlpame,
1: ¿eh?
2: Doblemente. Doblemente. ¿Qué haríamos sin un líder consciente como Luis de la Fuente?
1: Bueno,
2: lo tenemos.
1: La nueva de Unai Simón.
2: Bueno, yo estoy como loca con Unai, que lo tenemos para todo, pero que tenemos a Oyarzabal, tenemos
1: a
2: Nico Williams, tenemos a Merino, tenemos un equipo de España que está funcionando extraordinariamente bien y veremos cómo tenemos tantas
1: pasa.
2: Noticias que seguiremos contando.
1: Seguiremos contando.
2: Javier, gracias, que te aprecio, que te quiero, que gracias por el trabajo que haces, el trabajo que hace esta cadena. Y señores, aquí hay mucho valor, hay mucha conciencia y hay mucho legado. Gracias,
1: y
2: amigo.
1: Y agradecer a Juan Pulido, que hoy estuvo como casi siempre detrás de la cámara.
2: Gracias,
1: volvemos.
2: Juan. Muchísimas gracias.
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1: Vivimos en un mundo que tiene muros y esos muros han de estar vigilados por hombres armados. ¿Quién va a hacerlo? ¿Tú? Mi existencia, aunque grotesca e incomprensible para ti, salva vidas. Tú no quieres la verdad porque en zonas de tu interior de las que no charlas con los amiguetes, me quieres en ese muro, me necesitas en ese muro. Nosotros usamos palabras como honor, código, lealtad. Las usamos como columna vertebral de una vida dedicada a defender algo. Tú las usas como gag. Y no tengo ni el tiempo, ni las más mínimas ganas de explicarme ante un hombre que se levanta y se acuesta bajo la manta de la libertad que yo le proporciono y después cuestiona el modo en que la proporciono. Preferiría que solo dijeras gracias y siguieras tu camino. De lo contrario, te sugiero que cojas un arma y defiendas un puesto. De todos modos, me importa un carajo. ¿A qué creas tú que tienes derecho? Tienes ese lujo. Tienes el lujo de no saber lo que yo sé.
2: Muy buenos días, amigos. Les habla Javier García Isaac. Javier García Isaac. Vamos a ver, porque no hay prisa. Tenemos 5 horas por delante. No hay prisa, por favor. Vamos a mantener la calma. Bueno, les habla Javier García Isaac. Estamos en Informa Radio, estamos aquí en Madrid y les hablamos a todos ustedes de los estudios Jesús Quintero y desde esta redacción de noticias Antonio Herrero. Ya podemos decir, lo llevo diciendo unos días que estamos casi todos. Bueno, estamos a jueves 10 de septiembre. Mañana es el día 11, claro, después del 10 va el 11. Mañana es el cumpleaños de mi hermana María Luisa y también es un nuevo aniversario de los... Mañana les hablaré de eso, de los atentados del... 11 de septiembre y del golpe de Estado de Chile de 1973, que supuso la modernización y la recuperación de la libertad por parte de Chile, a cada uno lo suyo. Si alguien se piensa que me voy a callar, no, supuso eso. En fin, saben que estamos aquí en la boca del lobo, en Informa Radio, y que como cada mañana comienza justamente una nueva aventura radiofónica que debería llevarnos, debería conducirnos directamente hasta las 12. Les digo por eso que no hay prisa. 5 horas por delante, donde si todo va bien tendremos entretenimiento, opinión, información, tertulia y, por qué decirlo, mucho análisis. Mucho análisis, mucho entretenimiento y, como también les digo habitualmente, la radio no es solo es entretenimiento, diversión, es acompañamiento. Yo he contado una anécdota. Mi padre tenía la casa llena de radios por donde ibas, en el cuarto de baño, en el salón. Y hay veces que lo ponía todo simultáneamente. Se estaba lavando los dientes, se estaba moviendo y estaba con su habitación con la televisión puesta, la radio puesta, lo otro puesto y tal. Bueno, era cuando en casa había 2 teléfonos, ¿no? Y era tu padre quien te cogía el teléfono y te llamaba alguien y no sé qué, o si tú te llamabas, bueno, mi padre llegó a poner candados en lo que gastábamos de teléfono, candados en los teléfonos para que no pudiéramos llamar. Ay, ahora tenemos lo del móvil. Si yo a usted le doy una cabina de teléfono, yo lo intento, yo siempre que voy a una ciudad y una cabina de teléfono, un buzón de correos, como ya no hay, me saco una foto. Yo no sabía utilizarlo. Bueno, mejor no meterse en algunas cabinas de teléfono porque están que dan asco, lleno de chicles, pegatinas, bueno, las han ido retirando. No sé, a cuento de que viene esto, a que hoy es 10 de septiembre, y hoy 10 de septiembre, jueves, a partir de las 9:15, en tiempo de tertulia, en tiempo de análisis, Fernando Paz, el historiador Fernando Paz, ustedes ya lo vieron en el Bunker Bar, y dentro de poco lo van a ver en unos episodios, en la primera temporada de Terror Rojo. No se lo pueden perder. Vamos a hacer como cuando se estrenó Mazinger Z, y ya... Escribí un artículo hace poco que luego se lo contaré aquí, luego no, un día de estos, y hablábamos de cómo cuando uno le gustaba, la mayor putada de Mazinger Z fue que vino luego Orzo Way, que nos quedamos aquellos de patata, esperábamos una serie similar y tal, y vino Orzo Way, ni más ni menos que Orzo Way, después de Mazinger Z, y aquello fue desastroso. Eso a unos niños nos dejó tocados mentalmente, ese cambio de registro de radio televisión española, yo. Era algo, digo que no vamos a colgar los episodios de golpe, vamos a irlos estrenando semana a semana, y yo creo que este mismo mes de septiembre, o a lo mejor en octubre, para el 12 de octubre, esperamos. Oiga, 10 de septiembre, cuando hace nada, estábamos que si en la playa, que quejándonos del calor, y dentro de poco, que esto es muy español, nos vamos a quejar del frío, que si... esto es como cuando te montas en un ascensor, y a mí, la verdad es que tengo un defecto que no puedo hablar. Y eso, cuando estoy callado, en mi estado de ánimo se nota, que no es el que toca. Y y no estoy solo, primero que hace, vaya frío, vaya calor, qué tiempecito, que, y es muy aseado, es una muestra de educación. Aquellos que dicen que no, es una muestra de educación. A mí me gusta hablar del tiempo en un ascensor. Aunque últimamente, y se lo recomiendo, es mejor subir andando. Hay que intentar, yo me obligo a subir andando, a todas partes. Después, cuando acabo esto, me salgo a fumar un puñito, dando la vuelta. No fomento que nadie fume, pues yo no fumo, yo hablo de un puñito al día o dos, y tal, y los fines de semana, pues a lo mejor uno, alguno más grande, pero vamos. El puro no te fumas, no te traes el humo. Bueno, pero insisto, no voy a fomentar aquí que nadie fume, faltaría más. Tengo algún amigo que se ha muerto de cáncer de pulmón y además, tipo maravilloso y que no fumaba. Se puede ser un tipo maravilloso y fumando, pero bueno, que no sea yo el que fomente el tabaco. Pero bueno, yo les digo lo que hago yo. Yo tengo muchos defectos y muchos vicios. Y cuando acabo el programa o las grabaciones, si me da tiempo, pues doy una botecita, ando. Hay que mantenerse ágil, hay que intentar andar unos 10.000 pasos, que son unos 7, 8 kilómetros, pero por lo menos 5 kilómetros diarios dando vueltas, aunque sea por la ciudad, ir andando a un sitio. Voy a coger el coche. Que no, no, vaya usted andando, hombre. A dar una vuelta, suba usted los pisos en el ascensor, suba usted andando en las escaleras. Miren, el otro día escuchaba que hay que llegar a los 70 años pudiéndose uno abrochar los zapatos. Y para eso hay que cantar. Yo todas las mañanas hago 10 minutos de ejercicios, de estiramiento, de verdad, ¿eh? Si mi madre lo hubiese hecho, no se quejaría tanto a la espalda. Yo que estoy operado del cuello, un accidente de moto, el hombre...

si ya saben ustedes que luego me gusta ponerles al día, pero a partir de las 7 y 25, la actualidad no me va a decir a mí cómo tengo que empezar los programas, porque eso es tremendamente aburrido. Eso sí, luego a saco con todo. De lo que sí que hablaremos será de economía, con nuestro amigo José Luis Barceló y su mundofinanciero.com. José Luis Barceló, que presenta y dirige aquí, en esta casa, la noche de estado de alarma, y que todos los días nos trae la información económica, un ramillete. Con el bueno de Esteban Pacios hablaremos de deportes. La liga ya va viento en popa, ya se nos ha olvidado el mundial. Ya, un 8 de vista atrás dice, pero ¿cómo pasan los puñeteros días? No nos damos ni cuenta. De la mano del genuino Tata Barceló tenemos el ATV.unión. Les recuerdo que estamos mejorando ambas aplicaciones y que van a ser un cañón, también la web de la TV.unión, nuestra web de noticias. Tate Barceló con Juan Pulido, Rafa Escalona, Gonzalo Dundón, Pinilla, que no Pacheco, Macaena Martínez, Pablo Gallo, Alfonso Bernal. Hablando de Pablo Gallo, ya saben que a las 2:30 la última del deporte con Pablo Gallo, de 2:30 a 3:00. Y también, como cada mañana, de la mano de la singularísima Cristina Sol, nuestro informativo, nuestra caja de Pandora y nuestro termómetro de 1 a 2:30, de la mano de la singularísima Cristina Sol. La última, la actualidad del momento, los titulares, nos lo recuerda Cristina Sol. Y luego pues va a estar conmigo aquí en unos minutos, como siempre, como cada mañana. Y ya saben que también de la dirección técnica, de la mano de la inimitable Cecilia Jara, que es la persona que hace posible todo esto, que todo esto llega a sus terminales, pues con su equipo técnico, Eduardo Vital Jr. y David López. Cecilia, que lleva ya años trabajando conmigo. Hemos empezado la quinta temporada en Informa Radio, pero ella estuvo conmigo en Decisión, que fue una temporada, 6 años, y luego en los 5 años de Radio, no estuvo los 5, pero estuvo ya los 3 últimos. Bueno, en fin, un monstruo, me entiende perfectamente y me soporta. Y tampoco nos olvidamos que, como no, Mercedes de Verat y Carmen Domínguez en el departamento de producción, ese binomio que también hace que esto salga adelante, ese cajón desastre que nos ayuda a todos. A partir de las 10:45, después de la tertulia, saben que los jueves intento alargarme, teniendo, como tengo huecos, pues tenemos perspectiva sindicalista con Jorge Garrido, que si todo va bien, la próxima semana a lo mejor ya está con nosotros, está de vacaciones en septiembre. Y cómo no, Historia de una Época, ese programa de entrevistas que usted puede escuchar o hoy a partir de las 11, hoy los jueves a partir de las 11, en La Boca del Lobo, o los sábados a las 9 de la mañana, en Informa Radio, en Historia de una Época, antes de Noticias de Mordor. Si uno se da cuenta, y luego en la nueva aplicación, cuando esté disponible, tanto para Android como para Apple, usted se va a dar cuenta de la programación, de los nuevos programas, de la temática, los podcasts que van a poder ir para adelante, para atrás, descargárselos y no llevárselos. Bueno, en fin, que no falta detalle en esta casa. Bueno, miren ustedes, sigo recordando episodios del mes de agosto y sigo recordando también iniciativa de Vox. Vox pidió, y ahora se lo voy a explicar, que se investigue a Pedro Sánchez y su vinculación con todo lo que ha sucedido antes del mes de agosto. Y Vox puso sus diputados al servicio de España. Otros todavía, y pidió que se utilizara el artículo 102 de la Constitución, que está para ser utilizado. Es curioso el tema de la Constitución. Yo esta Constitución considero que ha sido un error gravísimo, no ha servido para nada bueno, pero aquellos artículos que podían haber fomentado, ayudado a construir una democracia sana, nunca se han utilizado. Y cuando se utilizó, por ejemplo, el 155 para Cataluña, fue mal, muy, pero que muy mal, solo para convocar unas elecciones anticipadas, y aquello fue un fracaso. Aquello fue la victoria, bueno, el partido más votado fue Ciudadanos, el de Inés Arrimadas, para que luego Inés Arrimadas ni se presentara a la investidura, y a los 2 años que él viniese a Madrid. Algunos explican por qué desaparece Ciudadanos. Coño, lo contrario que hizo Ignacio Garriga, el actual secretario general de Vox, de Madrid, la Comunidad de Madrid, a irse al hemisferio de Cataluña, concretamente a Barcelona, donde muchas veces ni siquiera en determinadas zonas más discretas puede estar tranquilamente sin que le acosen. Esa es la diferencia entre un patriota y algunos miserables. Bien, hay momentos en la vida de una nación en los que mirar hacia otro lado deja de ser prudencia para convertirse en irresponsabilidad.

0: Y España lleva ya demasiado tiempo instalada en ese estado, este año estado político, en el que parece que cualquier cosa puede suceder sin que nadie tenga que responder por ello. Por eso, considero especialmente importante la iniciativa anunciada por Santiago Abascal el pasado mes de agosto. Vox dijo que iba a promover la utilización del mecanismo previsto en el artículo 102 de la Constitución para tratar de esclarecer la actuación de Pedro Sánchez y de su gobierno ante los gravísimos acontecimientos que estamos viviendo en Ceuta, que a día de hoy seguimos viviendo en Ceuta. No se está pidiendo una condena sin juicio, no se está dictando una sentencia desde una tribuna política, se está pidiendo algo bastante más elemental en cualquier democracia seria. Lo que se está pidiendo y lo que se está exigiendo es que se investigue. Y parece mentira que en la España del 2026 haya que explicar que investigar al poder no constituye un ataque contra la democracia. Es exactamente lo contrario. Miren, la Constitución no es un elemento decorativo que se saca a pasear cada 6 de diciembre. Esta Constitución, manifiestamente mejorable, contiene algunos artículos, como su artículo 102, que contempla expresamente la responsabilidad penal del presidente y de los demás miembros del gobierno, y establece un procedimiento especial cuando pudiera plantearse una acusación por traición o por delitos contra la seguridad del Estado cometidos en el ejercicio de sus funciones. Insisto, no seré yo quien defienda una Constitución que nos ha traído hasta aquí. Y nos ha traído hasta aquí por culpa de no haber utilizado ese ramillete de artículos, no muchos, que hubiesen hecho que el curso de los acontecimientos igual hubiera cambiado. Para poner en marcha una acusación de esta naturaleza, se requiere la iniciativa de una cuarta parte de los miembros del Congreso y la aprobación de la mayoría absoluta de la Cámara. Y ahí aparece la trascendencia política de la propuesta de Vox. Vox no dispone por sí solo de esos diputados necesarios. Insisto, no se pide que se juzgue, se pide que se investigue. Y precisamente por eso Abascal coloca políticamente sus escaños a disposición de una iniciativa que necesariamente tendría que sumar a otros grupos parlamentarios. Ahora tendrían que retratarse los demás. Bueno, lo cierto es que ya lo han hecho y llevan haciéndolo mucho tiempo, porque resulta muy sencillo pronunciar discursos inflamados contra Sánchez, denunciar sus cesiones, como las que hace injustamente, justamente, quiero decir, Isabel Díaz Ayuso o el propio Feijóo o Caca Gamarra. Es muy interesante ver cómo se lamentan por el deterioro institucional y aparecer ante las cámaras anunciando que España no puede continuar así. Eso está muy bien y es muy bonito. Pero llega un momento en el que hay que pasar de la palabra a los hechos. Y Vox ha movido ficha. ¿La van a mover los demás? Miren, Ceuta no puede convertirse en un episodio más en ese rosario de episodios corruptos o de desatinos del gobierno de España. Lo que está ocurriendo en Ceuta es demasiado grave para que dentro de unas semanas desaparezcan los informativos y termine enterrado bajo la siguiente polémica veraniega u otoñal. Decenas de miles de personas llegaron hasta la frontera española en una crisis sin precedentes recientes. Vox sostiene que existen indicios de que el gobierno pudo disponer previamente de información sobre lo que iba a suceder y reclama conocer las comunicaciones mantenidas con Marruecos. Si esa sospecha es falsa, que una investigación permita descartarlo. Y si existe alguna responsabilidad, que se determine hasta dónde llegue. Eso es precisamente lo que diferencia un Estado de Derecho de una república bananera. Las preguntas incómodas no se resuelven ocultándolas, sino respondiéndolas. Estamos hablando de Ceuta. Estamos hablando de territorio nacional. Estamos hablando de seguridad nacional. No de una disputa municipal ni de una polémica de tertulia. La soberanía española no puede depender de los estados de ánimo de Rabat ni de las necesidades parlamentarias de la Moncloa. Miren, investigar a un presidente no es atacar la democracia, sería todo lo contrario. Y seguramente escuchemos durante los próximos días, como ya lo pudimos escuchar a finales de agosto, que la propuesta era desproporcionada, escandalosa o radical. Yo no compro ese argumento, estoy seguro que ustedes tampoco. Las grandes democracias, no la española, han sometido a sus máximos responsables políticos a mecanismos extraordinarios de responsabilidad. Por ejemplo, Estados Unidos tiene probablemente el ejemplo más conocido. Ha vivido distintos procedimientos de impeachment contra presidentes de diferente signo político. Nixon terminó dimitiendo ante el avance del caso Watergate. Clinton fue sometido a un proceso de destitución y Donald Trump afrontó hasta dos impeachment. Por cierto, lo de Bill Clinton debía hacer mucha gracia a la progresía española, a la progresía global en particular, en general, pero muy particularmente a la española, que era muy de Clinton, el que metía las becarias debajo de la mesa para que le hicieran una felación. Esto es muy de la izquierda. Lo vemos en los dirigentes de Podemos y de algunos tocadores del PSOE, como Paco Salazar, supuestamente, aquel que no pudo ser secretario de organización y que parece ser está en Buenos Aires organizando el voto de los nietos. Y Estados Unidos no dejó de ser una democracia por investigar a estos presidentes. Precisamente demostró que en una democracia ningún cargo público debería considerarse intocable. España tiene un sistema constitucional diferente y nuestro artículo 102 no es un impeachment norteamericano. Conviene también dejarlo claro, pero comparte una idea esencial. Ocupar la presidencia del gobierno no convierte a nadie en irresponsable ante la ley. Ya tuvimos con eso a Juan Carlos, o el actual jefe del Estado, que por la propia Constitución, que yo tanto critico, son inimputables, cosa que es una auténtica aberración, porque entonces no nos hace iguales ante la ley. Lo verdaderamente inquietante sería asumir que existen determinadas preguntas que no pueden formularse porque afectan al presidente. Miren, hay demasiadas sombras en la política española. Y el problema de Pedro Sánchez es que esta iniciativa no aparece en mitad de una legislatura caracterizada precisamente por la tranquilidad institucional. España lleva demasiado tiempo despertándose entre investigaciones, procedimientos judiciales y escándalos que afectan o han afectado al entorno político, familiar o gubernamental del presidente. El llamado caso Coldo, que saben ustedes que es todo el caso PSOE con distintas ramificaciones. Ábalos, Santos Cerdán, que es el cerebro del PSOE, hasta hace más bien poco, o a lo mejor lo sigue siendo desde su ático. Las investigaciones relacionadas con Begoña Gómez, las actuaciones judiciales sobre David Sánchez, las ramificaciones de diferentes operaciones vinculadas a contratos públicos durante la pandemia. Nos queda por ver los hidrocarburos. Y también sobre aquella pandemia queda todavía mucho que conocer. Cabe recordar que mientras millones de españoles permanecían encerrados en sus casas, mientras se cerraban negocios, mientras familias enteras despedían a sus muertos en condiciones dramáticas y mientras el Estado gastaba cantidades gigantescas mediante procedimientos extraordinarios, hubo personas y empresas que hicieron negocios extraordinariamente lucrativos alrededor del PSOE y de las administraciones que controlaba el PSOE. Conocer quién decidió, quién recomendó, quién intermedió y quién se benefició no constituye ninguna observación conspiranoica. Es una obligación democrática. Lo mismo debería suceder con cualquier ayuda pública concedida a empresas vinculadas directo o indirectamente con personas próximas al poder, incluidas aquellas sobre las que se hayan plantado dudas respecto a las relaciones con antiguos dirigentes socialistas como José Luis Rodríguez Zapatero. Bien, no afirmamos culpabilidades antes de que sean demostradas, pero tampoco aceptemos el silencio antes de que sean investigadas. Ese es el extraño concepto de normalidad de Sánchez y que gran parte de la oposición, empezando por el PP, compra declaraciones grandilocuentes, pero luego no hacen nada para acabar con el tirano. Nos hemos acostumbrado a demasiado. Y quizá ese sea uno de los mayores éxitos políticos del sanchismo, haber convertido lo excepcional en cotidiano. Un escándalo sucede al anterior con tal velocidad que apenas tenemos tiempo de comprenderlo. Cuando todavía estamos hablando de una investigación judicial, aparece otra. Cuando intentamos conocer las explicaciones de un ministro, surge un nuevo episodio. Cuando reclamamos responsabilidades políticas, nos contestan con propaganda. Y cuando preguntamos por Marruecos, aparece el habitual muro de silencio. Todo termina reducido a una consigna. Sánchez resiste. Pero la resistencia personal de Pedro Sánchez no puede convertirse en un proyecto nacional. España no necesita un presidente especializado en sobrevivir. Necesitaría o hubiese necesitado un gobierno especializado en gobernar. Y aquí cabe hacernos una pregunta. ¿Qué sabía el gobierno? Esa es ahora la pregunta fundamental. ¿Qué información poseía el Ejecutivo antes de los acontecimientos de Ceuta? ¿Cuándo las recibió? ¿Qué comunicaciones existieron con Marruecos? ¿Qué decisiones adoptaron? ¿Por qué? ¿Quién las adoptó? Hombre, las palabras de Patxi López diciendo que la versión de Marlaska, Nenaza Marlaska, y la sargento Margarita Robles, la verdad es que es casi insultante. Caben todas estas interpretaciones, llegó a decir este mamarracho. Otra pregunta, ¿funcionaron correctamente los mecanismos de inteligencia y seguridad? Da la sensación de que no, o a lo mejor los organismos sí que funcionaron, pero no se les hizo caso porque no interesaba, porque decir esto igual entrañaba que Marruecos pusiera o hiciera pública determinadas informaciones que puede saber sobre Sánchez. ¿Se informó adecuadamente al resto de las instituciones del Estado? Mire, son preguntas, y hacer preguntas todavía no es un delito en España. Bueno, para el grupo de la TV sí, nos sacan del Congreso, lo intentan, sacan a nuestro reportero e intentan vilipendiarnos, insultarnos y asfixiarnos económicamente. En eso se está dedicando este, a eso se está dedicando este gobierno. Y por eso digo que por el momento hacer preguntas no es delito en España, pues no lo sé. Al menos de momento. Y precisamente por eso resulta difícil comprender que algunos pretendan fabricar alrededor de la iniciativa de Vox, si las actuaciones del gobierno fueron impecables, una investigación debería servir para acreditarlo, que esa actuación del gobierno fue impecable. Quien está convencido de haber actuado correctamente debería ser el primer interesado en que se conozca todo, y este no es el caso. De todas formas, Vox vuelve a tomar la iniciativa, y políticamente hay además una realidad que resulta cada vez más difícil de esconder. Vox está tomando la iniciativa. Mientras unos calculan encuestas, otros miden palabras, y algunos parecen esperar pacientemente a que Pedro Sánchez termine cayéndose solo, Vox plantea utilizar un mecanismo constitucional extraordinario para tratar de conocer si pudieran existir responsabilidades extraordinarias. ¿Podría prosperar o no? Seguramente será muy difícil conseguir los apoyos necesarios, pero obligará a los demás a pronunciarse. Y eso también es política. Porque Vox está diciendo al resto de la oposición, aquí están nuestros diputados, si ustedes creen realmente que estamos ante acontecimientos de enorme gravedad, utilicemos los instrumentos que proporciona el Estado de Derecho. Ahora veremos quién recoge el guante, especialmente me refiero al Partido Popular. Porque llegará un momento en el que Alberto Núñez Feijóo tendrá que decidir si quiere limitar su administración a administrar el desgaste de Sánchez o quiere contribuir de forma activa a esclarecer responsabilidades. No se puede denunciar permanentemente la gravedad de la situación española y cuando aparece una herramienta constitucional para actuar, refugiarse nuevamente en el cálculo electoral. España tiene derecho a saber. No sé cuál sería el resultado final de la investigación. Precisamente para eso están las investigaciones. Lo que sí que sé es que los españoles tienen derecho a conocer qué ocurrió. Tenemos el derecho a saber qué sucedió antes, durante y después de la crisis de Ceuta. ¿Qué está sucediendo ahora? Tenemos el derecho a conocer las relaciones mantenidas con Marruecos. Tenemos el derecho a saber cómo se administran miles de millones durante la pandemia. Tenemos el derecho a conocer hasta el último extremo de cualquier operación realizada con dinero público. Tenemos derecho a saber qué se llevan las ONGs que han convertido crisis humanitarias que ellos han fomentado en negocio y sobre todo el ataque a nuestra soberanía nacional y territorial. Tenemos el derecho a exigir responsabilidades políticas y cuando corresponda y así lo determinen los tribunales, responsabilidades penales. Eso no es extremismo. Eso se llama democracia. Eso se llama defender la soberanía de un país. Durante demasiados años nos han vendido la idea de que proteger las instituciones significaba proteger a quienes temporalmente las ocupaban, y es exactamente al revés. Para proteger las instituciones hay que fiscalizar implacablemente a quienes las ocupan. Pedro Sánchez pasará, como pasaron Suárez, González, Aznar, Zapatero y Rajoy. ¿Pasará o no? Ya veremos. Tendremos que verlo en breve. Pero España debería permanecer a pesar de Sánchez. Y por eso la pregunta que debería formularse cualquier diputado antes de decir qué hacer con la propuesta planteada por Santiago Abascal no es si beneficia electoralmente a Vox, ni siquiera si perjudica políticamente a Sánchez. La pregunta es muchísimo más sencilla. ¿Merecen los españoles conocer la verdad? Y si la respuesta es sí, investiguemos. Que comparezcan quienes tengan que comparecer. Que se enteren los documentos que tengan que enterarse. Que se conozcan las comunicaciones que legalmente puedan conocerse. Y después, con pruebas encima de la mesa, que cada institución cumpla con su obligación. Vox ha decidido dar el primer paso. Ahora les corresponde a los demás demostrar si cuando hablan de regeneración democrática, defensa de la Constitución y protección de la soberanía nacional, están expresando convicciones o simplemente recitando discursos. Porque Ceuta, que nos quede bien claro, es España. Porque la soberanía nacional no se negocia. Y porque ningún gobierno está por encima de la ley. Y porque ningún presidente, por mucho que se apellide Sánchez, o por mucho que haya convertido la resistencia en su principal virtud política, puede pretender que España se acostumbre a no preguntar. Que se investigue, que se sepa, y si existen responsabilidades, que se depuren hasta las últimas consecuencias. Saben que les habla Javier García Isaac, que estamos en la boca del lobo, en Informa Radio, en un programa no apto ni para natilleros, ni bizcochables, ni almibrados. Un programa apto para todas las edades, que no para todos los públicos. Un programa que genera adicción, y que comienza ni más ni menos que justamente en este momento.
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0: 7:32 minutos en la mañana, 6:32 en las Islas Canarias. Mire, usted, ¿a quién va a creer? ¿A sus ojos o lo que le cuente Sánchez? Bueno, esto que está sacado de una película de los hermanos Marx, de Groucho, esto parecería cómico si no fuese de España y de la soberanía nacional lo que estamos hablando. El gobierno desclasifica 40 documentos para sostener su versión de que no recibieron avisos, avisos de la invasión. Resulta que en esos 40 documentos viene muy clarísimamente que el CNI alertó autoridades españolas, Guardia Civil, delegación de gobierno y autoridades marroquíes. Es más, incluso dicen que hay grupos de WhatsApp que afectan a 180.000 personas. El alcance que tiene son de 180.000 personas. Dicen día, hora exacta y el gobierno te dice, ¿no ven cómo en los documentos no pone nada? Usted los lee y dice, pero si es que lo pone. Pero vamos a ver, ¿usted a qué va a creer? ¿A sus ojos o lo que yo le cuente? Ayer Sánchez estuvo de gira televisiva en las televisiones amigas. La verdad es que sigue siendo dantesco. Oímos hablar a la vieja del misil, a Félix Bolaños. Oímos hablar al goila, pues la mierda que tiene en la cabeza, que no por su aspecto, de Óscar Puente. Y siguen negando lo que uno está leyendo. Esto es muy parecido, se lo vuelvo a repetir, a la agresión de Vito Quiles a la mujer del presidente. Digo, porque es como ellos lo vendieron. Y te lo venían en las televisiones. Vito Quiles agrede a la mujer del presidente. Y salían dos charos, dos chonis, intentando estrangular a Vito Quiles. Y te decían, mira, está agrediendo a las amigas del presidente y a la mujer del presidente. Y uno, si ahí parece que le están intentando estrangular a Vito. Es igual la verdad. Les da igual. Han cogido un argumentario y yo creo que se le ha traspapelado algunos de estos documentos y han acabado desclasificando lo que no querían. A no ser que esto sea una voladura controlada, porque hay algo mucho peor detrás. Y siguen insistiendo en que no existía nada, en que no había nada, o en este caso que las instrucciones no llegaron, han llegado a comentar en un sobre cerrado y lacrado. Pero que estamos en el siglo XXI. Que resulta que van a invadir el país y no lo hacen ni puto caso porque el informe no llegó en un sobre cerrado y lacrado. Es insostenible lo de este gobierno. Es insostenible. Hubo sesión de control al gobierno, una bronca sesión, donde Sánchez y sus secuaces, que son igual de culpables, protegen al presidente. Saben que la alternativa a Sánchez es bastante peor para sus intereses. Y luego tenemos lo de Henri Parot. Lleva 35 años en el talego. La verdad es que son muchos años. Yo no lo hubiese metido ni un solo año en el talego porque lo hubiese ejecutado. Lo hubiese ejecutado. Un tío que está condenado a 4.500 años por los crímenes, posiblemente sea el asesino más sanguinario de ETA, y resulta que le condenan a 4.500 años y solo cumple 35 y ya tiene el tercer grado. Henri Parot, ¿se acuerdan? Un asesino sanguinario. Bueno, se acordarán algunos. Los amigos del PSOE le llamarán o nos dirán que ha pasado ya demasiado tiempo y que ha cumplido con la sociedad. No ha cumplido con la sociedad. Nunca cumplirá con la sociedad, ni aunque hubiese sido ejecutado, que es lo que se tenía que haber hecho a este hijo de la gran puta que es Henri Parot. Y que le deje en libertad es la responsable, y perdónenme ustedes este lenguaje tan tabernario, ya es toda la mañana, y quien le deje en libertad es una socialista. Naturalmente, el socialismo vasco y el español, o mejor dicho, la rama vasca del socialismo, que también es español, aunque no les guste, ha hecho las paces con el resto del socialismo de España. Y así se paga. Y luego tenemos lo de la ley de nietos. Ahora resulta que el PSOE está muy preocupado porque dicen que otros quieren hacer españoles de primera y de segunda. No. Vosotros estáis intentando fabricar españoles para ver si de esta manera la supuesta debacle electoral, que no hay que vender la piel del oso antes de cazarla, sea menor o se minimice o incluso la evitéis. Es decir, estáis fabricando españoles de forma express para que os puedan votar a vosotros. Hay que pararlo en la ley de nietos, porque ya sí que sería la tormenta perfecta. Yo siempre les digo que la dictadura perfecta es aquella que adopta formas democráticas, donde uno piensa que vota, y en este caso lo que pretende Sánchez, lo que pretende el PSOE, es que usted vote, pero que su voto no valga nada. Bueno, de eso le hablaremos, y también de las fichas para policiales de Marlaska. Al gobierno, bueno, no le gusta mucho, pero que es una herramienta de trabajo. Así es como trabaja el Ministerio del Interior, no protegiendo a los ciudadanos, no velando por su seguridad, sino haciendo fichas para policiales de periodistas afectos y desafectos. Así deben recomendar al presidente Sánchez a qué tertulias y quiénes son los tertulianos que deben solicitar en caso de que vaya a debatir con alguien. Miren, independientemente de todo esto, hay fechas que aparecen dos veces en los libros de historia. Y una de esas fechas es el 11 de septiembre. Para varias generaciones, pronunciar 11 de septiembre conduce inevitablemente a Nueva York. Mañana hablaremos de ese asunto. A las Torres Gemelas, a aquellos aviones convertidos en proyectiles. Y a una mañana del 2001 en la que millones de personas comprendimos, mientras mirábamos una pantalla de televisión, que el mundo que habíamos conocido hasta entonces acababa de cambiar. Pero miren, 28 años antes hubo otro 11 de septiembre y fue en Chile. Y también aquel día cambió la historia de un país. La mañana del 11 de septiembre del 73, el Palacio de la Moneda se convirtió en escenario final de una tragedia que llevaba demasiado tiempo escribiéndose. Salvador Allende llegó al Palacio Presidencial mientras las Fuerzas Armadas se sublevaban. Tenían aviso de que algunos de sus generales iban a ser asesinados. A las 11:52 comenzó el bombardeo aéreo y poco después la Moneda ardía. Y a las 13:40 Allende estaba muerto, se suicidó. La investigación histórica y judicial chilena estableció posteriormente lo que yo les digo, que se suicidó, por cierto, con un arma que le había regalado Fidel Castro. Aquellas imágenes de los hackers Hunter atacando la Moneda se convirtió para siempre en uno de los iconos políticos del siglo XX. Pero la historia tiene un problema, y es que demasiadas veces comienza a contarse por el final. Y para entender lo sucedido aquel 11 de septiembre hay que preguntarse qué había ocurrido en Chile durante los años anteriores. Y conviene comenzar con una precisión imprescindible. Chile no era antes de Salvador Allende y no era una Arcadia feliz, sino todo lo contrario. Tenía profundas desigualdades sociales, problemas estructurales, pobreza, conflictos en el campo y una economía excesivamente dependiente del cobre. Y negarlo sería falsear la historia, que es lo que quieren hacer algunos. Pero también lo sería presentar los 3 años de la Unidad Popular como una especie de experiencia democrática idílica destruida repentinamente por unos militares que una mañana decidieron terminar caprichosamente con la democracia. Salvador Allende llegó a la presidencia en el 70, después de obtener una mayoría muy relativa, nunca absoluta en unas elecciones, y su proyecto, que luego sería apoyado también por la Democracia Cristiana, pretendía construir una vía chilena hacia el socialismo. Y comenzó una transformación acelerada, nacionalizaciones, expropiaciones, intervención creciente del Estado, control de los precios, expansión del gasto público, aumento de la emisión monetaria. Y durante el primer año, algunos indicadores engañaron, pareció una compañía del gobierno, pero el espejismo duró muy poco. La propia Biblioteca del Congreso Nacional de Chile describe la economía como la economía empezó a deteriorarse hasta desembocar en una profunda crisis económica y social. La inflación anual pasó del 22% en 1971 al 260% en el 72, y en el 73 alcanzó más del 600%. Al mismo tiempo apareció un problema grave de desabastecimiento, de terrorismo apoyado desde el gobierno y una creciente paralización del aparato productivo. Hubo también acaparamiento, sabotaje empresarial, huelgas, presión exterior, factores que deben incluirse si queremos contar toda la historia y no solamente la parte que les conviene a uno y que mañana nos van a volver locos, por eso he querido hoy adelantarme. Chile se fue partiendo por la mitad y esa es probablemente la verdadera tragedia. La influencia de Cuba y la Revolución Cubana era el modelo que pretendía instaurar Allende. Miren ustedes cómo está Cuba en estos momentos. Porque antes de que los aviones bombardearan la Moneda, ya se había producido otro bombardeo, mucho más lento, el de la Convivencia. Nada de aquello puede entenderse tampoco fuera del escenario internacional. Y estamos hablando de la Unión Soviética, de Estados Unidos, que se disputaban cada metro de influencia del planeta. Había comenzado la Guerra Fría. La Revolución Cubana había triunfado en el 59. Bueno, la guerra llevaba ya varios años. Y Fidel Castro pretendía convertir Cuba en un referente revolucionario de Hispanoamérica. Y Washington, por su parte, estaba decidido a impedir una nueva Cuba en el continente. Y Chile se convierte así en otro tablero de aquella gigantesca partida. La influencia cubana sobre sectores revolucionarios latinoamericanos existió y la relación política y personal entre Allende y Fidel Castro fue muy estrecha. Pero tampoco debe ocultarse la intervención estadounidense. Y es que la administración Nixon trabajó contra Allende y Estados Unidos intervino políticamente en Chile. La propia historiografía institucional chilena incluyó tanto la influencia de la Revolución Cubana y la Izquierda Armada como la actuación del gobierno de Nixon entre los factores internacionales que rodearon la crisis. Y la Guerra Fría no conocía inocentes, cada bloque movía sus piezas y los países pequeños acababan muchas veces pagando la partida de los grandes. Y mientras tanto, desde Chile se radicalizó, la radicalización de la convivencia continuó y parecía no tener fin. El país se estaba arruinando, las tensiones crecían y la instauración del comunismo intentaba ocuparlo todo persiguiendo a los disidentes. Y el país se llenaba de miedo, miedo de unos a una revolución marxista y los otros a una intervención militar, hasta que llegó la mayoría del pueblo pidiéndole a los militares que se sublevaran, que no se podía más. La política dejó de consistir en convencer al adversario y comenzó a consistir en derrotarlo. Y cuando una sociedad llega a ese punto, la democracia empieza a morir, aunque todavía continúen abiertas las urnas. Y luego tenemos el 22 de agosto, poco antes del 11 de septiembre del 73. El 22 de agosto, apenas 20 días antes del golpe, la Cámara de Diputados chilena se aprobó un acuerdo denunciando lo que calificaba como un grave quebrantamiento del orden constitucional y legal por parte del gobierno. ¿Le suena? El gobierno estaba violentando la constitución chilena. No fue Pinochet quien redactó aquel acuerdo, fue una institución parlamentaria de Chile. Y eso no convierte automáticamente en democrático lo que ocurrió después. Un golpe militar continúa siendo un golpe militar. Y en este caso, más necesario que nunca. Pero demuestra algo mucho más importante. La crisis institucional chilena no nace el 11 de septiembre. Venía de antes, de mucho, mucho antes. El sistema estaba llegando al límite. Y entonces llegó aquella mañana. Allende se dirigió a la Moncloa. Los militares exigieron su rendición. El presidente se negó a abandonar el palacio pensando que las masas proletarias acudían en su auxilio. La sorpresa fue cuando esas masas proletarias aplaudían precisamente la actuación del ejército. Allende pronunció su último discurso. Después llegaron los aviones, las bombas, el humo, las llamas y finalmente la muerte. Salvador Allende se suicidó en el Palacio de la Moneda, por cierto, como les he dicho, con un arma que le regaló el propio Fidel Castro. Y hay una enorme carga simbólica en aquella escena. El hombre que había querido transformar Chile por la vía socialista terminaba sus días mientras se derrumbaba alrededor suyo no solamente un edificio, sino todo un proyecto político. Y a partir de aquel momento comenzó otra historia, la de Augusto Pinochet, que la verdad es que ni demonio simple ni santo de estampa. Y aquí es donde mi interpretación de la historia se separa claramente del relato que durante décadas ha impuesto buena parte de la izquierda. Creo que en el 11 de septiembre del 73 frenó un proceso político, económico y social que estaba conduciendo a Chile hacia el abismo. Lo creo y además lo escribo. Pero precisamente porque lo creo no necesito negar lo que vino después. El régimen de Pinochet fue autoritario, no lo negó. Hubo persecución y algunos desmanes, sobre todo contra aquellos que habían asesinado, matado y boicoteado el país durante los años de Salvador Allende. Bueno, el informe Restin, creado durante la presidencia de Patricio Aylwin, recibió 3.500 denuncias y calificó inicialmente de 2.200 casos relacionados con graves violaciones de derechos humanos y violencia política. No hay política económica capaz de borrar a un torturado, eso es cierto. No hay crecimiento del PIB que resucite a un muerto. Y reconocerlo no obliga a aceptar la interpretación política de la izquierda sobre todo lo demás. Sobre todo porque Pinochet fue muy posiblemente el que evitó desmanes mucho mayores en caso de haber continuado el gobierno de Salvador Allende, como sucedió en Cuba de Fidel Castro y su saga, con lo cual justificó plenamente la actuación del general Pinochet. La historia adulta consiste precisamente en ser capaz de sostener dos verdades al mismo tiempo, porque también es verdad que bajo el régimen militar comenzó una transformación radical del modelo económico chileno. Los llamados Chicago Boys impulsaron la apertura comercial, privatizaciones, disciplina fiscal, austeridad, reformas financieras y una reducción profunda del peso del Estado en numerosos sectores. Y aquello tampoco fue un camino de rosas. Y llegó el milagro chileno, que no nació en una noche. Existe también una tentación en nuestro lado de presentar la economía de Pinochet como una línea ascendente desde el 73 hasta el 90. Tampoco fue así. Hubo enormes costes sociales, hubo desempleo. Hubo la gravísima crisis del 82, el PIB sufrió fuertes retrocesos y el sistema financiero tuvo que ser intervenido. El modelo inicial, excesivamente ortodoxo, tuvo que corregirse. Pero no es menos cierto que a partir del 85 comenzó una segunda etapa mucho más pragmática, vinculada especialmente a Germán Bucci. Se profundizaron reformas, aumentaron las exportaciones, se recuperó el crecimiento. ¿Y de qué manera? Y aquí está para mí una de las claves fundamentales de toda esta historia. Cuando Pinochet abandonó el poder en el 90, los gobiernos democráticos que le suceden no desmontaron nada de la arquitectura económica construida durante los años anteriores. En cualquier caso, la corregían, bueno, hasta que llegó el merluzo Boric. La humanizaron en muchos aspectos, incrementaron políticas sociales, pero conservaron elementos fundamentales: apertura exterior, disciplina macroeconómica, protagonismo de la iniciativa privada y una economía integrada en los mercados internacionales. Del 85 al 2000, Chile creció a una media aproximada del 6,6 anual, según un estudio del Banco Mundial. Y durante los años 90, los gobiernos que vinieron después combinaron crecimiento con políticas sociales que redujeron la pobreza. Y todo eso lo inició el general Pinochet. Eso fue probablemente el gran éxito chileno. Ojo, no Pinochet solo, también la concertación sola, sin una continuidad económica basada, acompañada posteriormente por democracia y políticas sociales. Luego todo saltaría por los aires cuando de nuevo los herederos políticos de Salvador Allende tomaron las riendas del poder, que han estado a punto de llevar a Chile al desastre. Y durante años Chile consiguió algo extraordinariamente difícil en Hispanoamérica: la estabilidad. Existe también un hecho que siempre me ha parecido fundamental. En el 88 los chilenos fueron convocados a las urnas para decidir si Pinochet debía continuar, y lo convoca el propio Pinochet, y Pinochet perdió. Él no obtuvo alrededor del 56 frente al 44 del sí. ¿Y qué ocurrió? Se abrió el camino a unas elecciones presidenciales que ganó Alwin, al que por cierto conocí en Madrid. Y el 11 de marzo del 90 Pinochet entrega la presidencia. Continuó, es verdad, como comandante, continuó de jefe del ejército hasta el 98 y posteriormente como senador, según dictaba la propia constitución chilena aprobada por abrumadora mayoría. Insisto, pero Pinochet entregó el gobierno conforme al proceso abierto que él mismo había facilitado. Y para mí eso resulta esencial, porque demasiados dictadores organizan elecciones para ganarlas, y cuando las pierden descubren repentinamente que aquellas elecciones estaban amañadas. Chile transitó finalmente hacia la democracia y comenzó entonces una de las etapas estables y prósperas de su historia, un camino, insisto, que reabrió el general Pinochet. Y durante décadas Chile fue contemplado del resto de Hispanoamérica como una excepción. Mientras otros países se entregaban periódicamente al populismo, la nacionalización, la inflación, el caudillismo y la destrucción monetaria, Chile ofreció una imagen diferente. Instituciones estables, seguridad jurídica, inversión, apertura comercial, crecimiento, alternancia política. No era perfecto, ningún país lo es. Persistían desigualdades, problemas en las pensiones, dificultades de acceso a determinados servicios y una sociedad que nunca terminó de cerrar completamente las heridas del 73. Pero era un país que funcionaba. Y ese es precisamente el problema de algunas sociedades que parecen tener con el éxito, que más tarde, cuando una generación recibe prosperidad sin haber conocido el precio que costó construirla, comienzan a pensar que aquella prosperidad apareció espontáneamente, que siempre estuvo allí, que no puede desaparecer. Y aquí, décadas después, aparece el merluzo Boric, una nueva izquierda, joven, generacional, convencida de que había llegado el momento de refundar nuevamente Chile. Y volvió a escucharse esas palabras tan peligrosas en política: hay que cambiarlo todo. Y Chile vivió protestas masivas en el 19, una crisis profunda de confianza institucional, dos procesos constitucionales sucesivos que demostraron que el país estaba nuevamente buscando su identidad. Boric llegó a La Moneda en el 2022, después de derrotar precisamente a José Antonio Kast, el actual presidente. Y durante aquellos años aparecieron viejos fantasmas: inseguridad, asesinatos, inmigración irregular, confrontación ideológica, debates sobre la Constitución, la desconfianza hacia las instituciones. ¿Le suena todo eso? Eso lo estamos viviendo en España. Y sobre todo la sensación de que Chile, que durante décadas había sido presentado como ejemplo de estabilidad, podía dejar de serlo, porque nada está conquistado para siempre, ni la libertad, ni la democracia, ni la prosperidad. Y Chile volvió a girar, sí, y al final José Antonio Kast llegó al poder y volvió a presentarse, y esta vez ganó en el 2021. Y la segunda vuelta presidencial del 2025 obtuvo aproximadamente cerca del 60% y fue elegido, porque Boric ganó en el 2021. Y ahora, en el 2026, su gobierno ha situado entre sus prioridades declaradas la recuperación del orden, la seguridad, el control y la inmigración irregular. Los pueblos tienen esa costumbre tan fea de volver a suicidarse. España lo vive con el PSOE. No sabemos todavía cómo terminará ahora la presidencia de Kast. Sería absurdo escribir la historia antes de que ocurra. Pero sí sabemos por qué una mayoría de chilenos decidió cambiar nuevamente su rumbo. Y eso debería ser una advertencia para toda Hispanoamérica. Porque existe una enseñanza que va mucho más allá de Allende, de Pinochet, de Boric o de Kast. Los países también pueden suicidarse. No lo hacen necesariamente con tanques, ni bombas, ni con revoluciones. A veces se suicidan lentamente. Una ley detrás de otra, una concesión detrás de otra, un gasto detrás de otra, una institución degradada detrás de otra, una frontera abandonada, una empresa que se marcha, una generación educada en el desprecio hacia aquello que heredó, una sociedad convencida de que la riqueza es un fenómeno natural y no el resultado de décadas de trabajo. Y cuando finalmente descubren el error, puede ser demasiado tarde. Chile ya no conoce, ya conoció el abismo, y lo conoció entre el 70 y el 73. La experiencia de Allende comenzó con promesas extraordinarias y terminó con una inflación del 600%, desabastecimiento, enfrentamiento social, violencia política y una crisis institucional que la propia Cámara de Diputados había denunciado antes del golpe. Después llegó Pinochet, y tampoco debemos convertir esa etapa en una leyenda sin sombra. Hubo represión, hubo muertos, hubo una dictadura, sí, necesaria, pero también hubo una transformación económica cuyas estructuras fundamentales sobrevivieron al propio Pinochet y fueron aprovechadas, corregidas y desarrolladas por los gobiernos posteriores. Pinochet abrió y facilitó la transformación y la modernización de Chile, y eso a día de hoy es indiscutible. Esa es la historia completa, y precisamente por ser completa resulta incómoda. Han pasado más de 5 décadas desde aquella mañana. La moneda fue reconstruida. Chile recuperó su democracia. La trajo Pinochet. Pinochet murió en el 2006. Allende permanece convertido en un icono mundial de la izquierda. Eso no es nada raro. Siempre la izquierda alabando a los miserables, criminales, asesinos y corruptos. Esas cosas que tanto gustan a la izquierda. La de idealizar tiranos e inútiles y la de criminalizar a quienes facilitan la apertura, la libertad y la democracia. Pero las fotografías continúan ahí. El humo, los aviones, la fachada destruida, el casco de Allende de forma ridícula y los militares. Las calles vacías de Santiago. Y contemplándolas tantos años después, sigo pensando que el mayor error que podemos cometer es mirar aquella jornada aislada de todo lo que ocurrió antes. Los golpes de Estado no aparecen espontáneamente, las revoluciones tampoco. Las sociedades no se rompen en 24 horas. Primero se rompe la convivencia, la economía, después las instituciones, después desaparece el respeto hacia quien piensa diferente y solamente entonces llega el estruendo. Por eso el 11 de septiembre del 73 no deriva o no debería servir únicamente para discutir eternamente si uno está con Allende o con Pinochet. Debería servir para algo mucho más importante: para recordar lo fácil que resulta destruir un país cuando una mitad deja de reconocer a la otra, para recordar que la prosperidad puede perderse, para recordar que ninguna democracia sobrevive indefinidamente si quienes la gobiernan consideran las instituciones...
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0: Estado, las habéis degradado y nos estáis llevando a límites insospechados e insospechables. Sí, la extrema derecha está aquí, Yolanda, y ha venido para quedarse. Y tú, como tienes un cohete, te puedes ir con las élites a otro planeta. ¿Se acuerdan ustedes cuando nos dijo eso de... los poderosos tienen cohetes para irse cuando la cosa se ponga chunga? Se va a poner muy chunga para vosotros, los corruptos. Bueno, Javierito Ruiz y su nuevo juguete, ustedes saben, se lo he contado yo aquí, que es el director editorial de La Séptima. Ahí lo tienen.
20: Vimos un paisaje televisivo absolutamente sesgado a la
0: sesgado.
20: Fecha. No pretendemos tiene. Convertirnos en los rojos de guardia, en el coral de guardia, pero sí queremos... que la conversación sea de todos, que los temas y la voz no la marquen solo unos pocos, y que no sea un monopolio de... Buscamos ampliar la mirada, ampliar la conversación y ampliar la voz. ¿Qué vais a ver en La Séptima? Yo digo que en La Séptima vais a ver la televisión del siglo XXI, y eso significa televisión en directo. Todo el tiempo en directo.
0: Estoy yo en directo ahora mismo, Javier. Hay que ser un sinvergüenza como tú eres para hacer este tipo de declaraciones. Hay que hacer un sinvergüenza. Tú que vienes de la pública, de chupar del bote, de colocar a tu pareja, porque aquí los rojos os colocáis de dos en dos. Bueno, a Jesús Cintera la has colocado donde tú estabas y a la novia o querida de Jesús Cintera te la has llevado también a La Séptima. Hay que ser un golfo de manual como tú eres para sostener ahora eso. Ahora sí, la del siglo XXI, la que tú vas a hacer. Y muy plural. A ver si me llevas a mí. Va a ser tan plural que igual lleváis a Óscar Puente de comentarista. O a Manuel Miguel Lacambra, el que sigue buscando a papá. Vamos, Antonio Maestre para los amigos. Bueno, la borrica, Irene Montero, la borrica, claro, esta no es capaz de ir a Ceuta sin protección y dice que no son invasores, que son chavales.
14: Pero vamos a ver, ¿cómo que invasores? Que son chavales, chavales. en chanclas, viviendo entre cartones, comiendo bocadillos gracias a la ayuda que le dan. Que estáis llamando invasores enfermos de diabetes a niños que mueren porque no se les trata adecuadamente. ¿Pero qué invasores? Que luego además sois los mismos que decís que lo de Gaza no es un genocidio. Que llamáis a lo de Ceuta invasión, pero no sois capaces de llamar genocidio a miles de soldados armados hasta los dientes con las mejores tecnologías que aniquilan a todo un pueblo y ocupan ilegalmente sus tierras. Ahí nos decís que hay que medir bien las palabras y que si lo ha dicho algún juez. Que tenéis la poca vergüenza de hablar de invasores a gente que no tiene nada. Niños y niñas invasores, personas enfermas invasoras. No os dejéis llevar, por favor, no perdamos el norte, que nos hacen odiar a quien está peor, para que no miremos hacia arriba, que son los que se están beneficiando de todo este odio. No perdamos la empatía, no perdamos la humanidad. En algún momento hay que decir basta ante tanto descaro.
0: Bueno, hay que recordar que esta borrica fue la que dijo y sostuvo que había que proceder a la sustitución del Facha. Sí, claro que vamos a sustituiros. Vamos a regularizar para darles la nacionalidad, lo dijo ella. Y fue la ley que aprobó el Partido Socialista a petición de la borrica Irene Montero. El plan es malvado. Mira, Dios quiera que no violen a uno de tus hijos, sea niño o niña, porque a algunos les da igual violar a uno que a otro. Dios no lo quiera. Pero ahora vas y le comentas a esas 26 mujeres que ya han sido agredidas sexualmente, que son niños, niños con diabetes. Que había uno con diabetes que por cierto ha fallecido. Niños con diabetes. Los invasores con machetes, algunos con pistola de aire comprimido y con bate de béisbol, son niños con diabetes. No me extraña que estos estén al borde de la desaparición. Llegaron a tener 72 escaños y están al borde de la desaparición. Pepa Millán hablaba de esta manera de los 40 días de invasión que llevamos.
21: Llevamos 40 días de invasión y la situación en Ceuta es cada vez peor. La irreversibilidad de la situación es cada vez mayor por culpa de la desidia del Gobierno, que está muy interesado en provocar el estallido social en Ceuta. Y según la gente con la que podemos hablar de allí, de Ceuta, además se tiene la sensación de que la inseguridad es mayor y de que incluso podrían estar entrando más personas de forma ilegal. Los inmigrantes campan a sus anchas por las zonas del centro, por el extrarradio, por las afueras, donde se fabrican sus propias cuevas para ocultarse y donde ahora también el Gobierno ha decidido proceder a la instalación de carpas en el puerto de Ceuta, con negocios, naves y colegios cerca, y haciéndolo de forma totalmente incompatible para más INRI con la actividad portuaria de Ceuta. La misma prisa que se está dando el Gobierno en buscar alojamiento y cronificar el problema, se la debería dar para devolver a todas estas personas a Marruecos. Pero ese es el problema, que el Gobierno no quiere devolverlo, que el Gobierno no quiere señalar al verdadero culpable de la invasión, que el Gobierno no quiere enfrentarse a quienes han mandado a 100.000 invasores contra nuestra frontera y a quienes siguen enviándolos por medio de las mafias que cobran hasta 9.000 euros por trasladar inmigrantes a la península. A ese negocio de las mafias es a lo que además de todo está contribuyendo el Gobierno de España, cómplice del invasor.
0: Pues no se puede quitar ni poner coma, Pepa Millán. Miguel Jiménez Polonio me dice que me ha engañado el subconsciente, que he dicho el Palacio de la Moncloa y no de la Moneda, cuando estaba ardiendo. Madre mía. Los matones de Marlaska estaban con Óscar Puente y estuvieron empujando a Tate Barceló y no dejándole hacer su trabajo. Pasó esto. Cuando... No.
22: Perdón. Buenos días, ministro. Buenos días, ministro.
23: ¿Por qué no reconoces?
22: Somos delante, que.
23: Perdón.
22: Ya tengo que preguntar.
24: Ya, bueno, pero es para.
22: Oye,
1: Bueno, pues, ¿estás trabajando? Tengo que trabajar y tengo que preguntar. ¿Es periodista o qué?
2: Bueno, pero que yo estoy trabajando.
1: ¿Puedes acercarme delante? Señor ministro. ¿Usted dijo?
3: Ministro.
23: Gracias, ministro, muy amable.
0: Gracias, ministro, muy amable. Es la que le decía una mamporrera con el que el ministro Arangután, por lo que tiene en la cabeza, mandó a sus lacayos. Es más, llegó a decir uno de ellos, mira, aquí están los gilipollas estos, uno de los agentes que acompañan. Si es que estamos rodeados de arangutanes y de traidores. Son policías nacionales los que acompañan a los ministros. Los muy cuidadosamente escogidos, aquellos que pensaban la policía facha, no. Que no, además no tienen por qué ser ni una cosa ni otra, tienen que ser patriotas. Pero no, son sicarios, muchos de ellos. Esto es una opinión muy personal al servicio de esta chusma. Bueno, Tate Barceló, la verdad es que ayer no paró. Y también fue a pues Marlaska, y también pasó esto.
1: Para crear el dossier, para crear el dossier. Sí, Marlaska, para crear el dossier.
23: ¿Por qué ha hecho usted dejándose de periodistas? ¿Cuál era el fin?
1: Pero ministro, ¿para qué es el dossier, ministro? Ministro, ¿para crear el dossier de los periodistas?
0: No preguntó, no contestó. Preguntamos. Contestó a otros medios a los que metió cosas. No, era para trabajo interno, pero es que el Ministerio del Interior está.

0: periodistas. Este listado data del 2024, que es el que ha trascendido, pero ¿alguno tiene alguna duda de que estos listados están ya actualizados? Bueno, Sánchez acusa a Feijóo de cercenar el derecho de los españoles, en este caso de los nietos de exiliados. Hay que recordar en España que por cada exiliado han tenido 22 o 23 nietos, algo que es poco creíble. Estos son los números que nos salen a nosotros a tenor de la gente que quieren dar el derecho al voto. Son la fabricación de españoles de forma express de cara a que le voten, a que le voten al sanchismo. Bueno, Sánchez decía esto.
1: Señoría, por supuesto que va a haber elecciones en el año 2027, por supuesto. Pero mire una cosa, señoría. El problema es que queremos ciudadanos no de primera y de segunda, sino ciudadanos todos de primera con los mismos derechos y también con el derecho al voto. Resulta que la ley de memoria democrática, aprobada y entrada en vigor en el año 2022, mediante la cual se celebraron las elecciones del año 2023, por cierto, ganando el Partido Popular el voto exterior, ahora resulta que el Partido Popular y la ultraderecha cercenan el derecho al voto de miles y miles
0: claro,
1: de ciudadanos
0: tú lo has dicho,
1: españoles.
0: Ganando el Partido Popular el voto exterior, que eso es lo que no se puede consentir.
1: A los que a sus padres y madres les obligaron sus antepasados al exilio, ustedes quieren robarles el principal derecho de ciudadanía, que es el derecho
0: ¿quién?
1: Al voto. Los veremos en las urnas y les volveremos a ganar.
0: ¿Pero en qué quedamos? ¿Que ganó el Partido Popular o que ganasteis vosotros? Bueno, aquí gana el que puede gobernar, eso es, no es menos cierto. Es menos mal que se ha parado esto, pero ojo, se ha parado momentáneamente, porque uno de los planes de Sánchez, por eso está alargando la legislatura lo máximo que pueda, es construir en un laboratorio españoles nuevos para que le voten a él. Esa es la clave. Solo a él. Dice, no, en el voto exterior ganó el Partido Popular. Claro, es que eso es intolerable. Pero votan cuatro gatos, son los que votaban en el exterior. Ahora van a votar, si esto sigue adelante, entre 3 y 5 millones. La adulteración del censo electoral. Porque no era medio millón. Es que era entre 3 y 5 millones. Porque son descendientes de los descendientes de los descendientes. Bueno, Abascal acusa a Sánchez, estuvo enorme ayer Santiago Abascal.
2: Está usted siendo chantajeado por Marruecos por la información que tienen de su corrupción, la de su familia y la de su gobierno. No se preocupe, que es una pregunta retórica, no la conteste, que además le veo muy tenso. Toda España sabe que sí, toda España sabe que nuestro gobierno está en Rabat y toda España sabe que la presidencia de nuestro país se le ha entregado a Marruecos. Toda España sabe que incluso el señor Sánchez estaría dispuesto a entregarles Ceuta y Melilla y las Islas Canarias si fuera necesario. Pero el señor Sánchez no se ha entregado solo, se ha entregado con toda la izquierda española a la que ha llevado a la sumisión y a la que ha convertido en una simple embajadora del islamismo, igual que lo es la extrema izquierda en todo el continente europeo. Por eso les irrita tanto cuando allí donde gobierna Vox sacamos a los agentes de otros países extranjeros, a los agentes marroquíes, de nuestras aulas, donde andaban enseñando cultura marroquí. Ese es su sistema educativo, cultura marroquí, lengua árabe y menús halal en los comedores escolares. Y esos son sus resultados, los del informe PISA, que son una auténtica vergüenza para España. ¿Y por qué es esto? Porque ustedes tienen siempre las mismas banderas. La del señor Sánchez ya sabemos que es la de Marruecos, la de otros por aquí, pues la de Cuba, la de China, la de Palestina o la de cualquier grupo terrorista que amenace a Occidente. La de España no, esa les da asco, no aparece ni en sus mítines y tienen socios que asesinaban para que no fuera izada. Señorías, España no puede seguir siendo un protectorado marroquí ni puede estar en manos de traidores. El próximo gobierno de España no puede estar en Rabat, ni puede estar en Bruselas, ni puede estar en Washington, ni en Tel Aviv, ni en Teherán, ni puede estar en ningún otro sitio, ni puede estar en Pekín. Tiene que estar en España y en manos de los españoles, y lo vamos a conseguir, señor Sánchez, porque vamos a derrotar sus intentos
3: de manipulación
2: electoral.
3: Por favor, silencio.
2: Como
3: por favor,
2: el de la
3: silencio.
2: Ley de nietos. Sí, señor Sánchez, lo vamos a hacer como lo hemos logrado en el Tribunal Supremo. Y el gobierno de España va a servir a los intereses de los españoles, a esos que usted ha traicionado durante los últimos 8 años. Les ha mentido, les ha arruinado, les ha traicionado. Y si ha podido hacerlo, señor Sánchez, ha sido únicamente porque durante mucho tiempo traicionar a España tenía recompensa. Pero eso se acabó. A partir de ahora traicionar a España no tendrá recompensa. Pueden estar seguros. Por eso hay que activar urgentemente el artículo 102 para llevarle al señor

0: Sánchez ante el Supremo y para saber exactamente cuántos diputados tiene Marruecos en esta Cámara.
1: Bueno, la verdad es que menudo repaso dio ayer a Abascal y, por supuesto, el presidente no lo contestó. Abascal estuvo soberbio también cuando dijo que el gobierno de España no puede estar ni en Bruselas, ni en Rabat, ni en Tel Aviv. No, el gobierno de España debe servir a España y a los españoles. Y el mayor aliado de los intereses ajenos es el gobierno de España ahora mismo. Por eso es un gobierno traidor. Los periodistas fichados por Marlaska. Escuchen esto.
2: Por si le faltaba algo a este clima de enorme tensión política que vivimos. Es noticia de última hora. Adolfo, según publica El Confidencial, el equipo de Marlaska elaboró un dossier secreto de decenas de periodistas fichados por su ideología.
3: Eso es, Manu. El documento cuenta con una larga lista con fotos y con comentarios sobre su posicionamiento político, el posicionamiento de los profesionales, de los medios de comunicación. El dossier tiene anotaciones como apoya al gobierno, defiende las políticas del PSOE o es reconocido antisanchista. Según El Confidencial, Interior admite su existencia y que es auténtico, que este documento es auténtico, pero desvincula al ministro, al grande Marlaska, de su elaboración.
1: Bueno, insisto en la situación en la que estamos, porque es el penúltimo escándalo. El penúltimo escándalo es fichar a periodistas, sean afectos o desafectos. Sánchez tampoco sabía nada de nada. Es decir, yo se lo he comentado esta mañana. Esto lo más parecido a una película de los hermanos Marx. Una película donde te dicen, ¿usted va a querer a sus ojos o a mí? Pues tiene que querer a sus ojos. Y tú dices, yo quiero a mis ojos. Sí, no, que no tiene que querer usted a sus ojos, que me tiene que querer a mí. Y Sánchez también estuvo en varias televisiones explicando o matizando lo que usted estaba leyendo. Oiga, si es que en los papeles que ustedes han desclasificado son tan tontos, o bien es una voladura controlada, o bien es que son así de torpes, o alguien se la ha metido. Porque claro, entre los papeles que desclasifican hay varios que dan evidencia de que claro que hubo informes y claro que hubo avisos. Entonces Sánchez salió a decirle a usted cómo interpretar lo que usted estaba leyendo. Había que interpretar lo que usted estaba leyendo. Pero ¿a quién va a querer? ¿A mí o a sus ojos? Usted me tiene que querer a mí, no lo que usted está leyendo. Bueno, Sánchez no sabía nada de nada.
4: ¿Para qué se hace una lista?
5: Bueno, yo lo desconocía. Yo, de todas formas, Jesús, le puedo garantizar que a mí me parece que es un documento muy poco apropiado, pero de ahí a acusarnos de cosas que, por cierto, sí hace la oposición, allí donde tienen la ocasión, ya sea no solamente amenazas con triturar a periodistas o cerrar medios de comunicación o señalar a trabajadores y trabajadoras, por ejemplo, de esta casa, que bueno, pues en el ejercicio legítimo de sus funciones y de su capacidad de análisis y de su forma de ver la vida, pues defienden una posición política u otra, ¿no? Y creo que bueno, pues esa diversidad de opiniones sí se refleja en determinados medios, en otros medios de comunicación público gobernados por la derecha no, y creo que eso es, bueno, pues realmente lo que demuestra quiénes creemos o no en la libertad de prensa. Pero si me pregunta por este documento, pues desde luego a mí me parece poco afortunado.
4: Pero se pone al periodista en el pim pam pum a veces del interés o del debate político, bien porque se está violentando su actividad, bien porque se malinterpreta, bien porque se les intenta encasillar o hacer algún tipo de listas que quien pudiera considerar listas negras.
5: Yo es que creo que es un documento interno de trabajo, es un documento hecho por personas del gabinete, en este caso del Ministerio de Interior, en lo que respecta al gabinete de comunicación, e insisto, me parece un documento muy poco afortunado. No puedo decir más. Lo que sí que le puedo garantizar a usted, a los periodistas y, por supuesto, a los trabajadores y trabajadoras de los medios de comunicación es que desde el Gobierno de España respetamos la autonomía y la independencia, como lo puede ser de otra manera, de los medios de comunicación. Creo que eso demuestra también el vigor y la salud de una democracia.
1: Pero el vigor y la salud de la democracia cuando dice que ahora es muy peligroso que exista alternancia, porque claro, la alternancia es la extrema derecha. Es que son capaces de decir una cosa y la contraria. ¿Usted cree que Sánchez no sabía nada de esos informes policiales sobre periodistas? Pero si es poco creíble que no sepa nada, vamos, que es mentira. ¿Usted cree que no sabía nada de que Ceuta iba a ser invadida y dice que es que no llegó en los informes en un sello en sobre lacado? Pero que estamos en el siglo XXI, que es, incluso se avisó a las autoridades de Marruecos que tampoco hicieron nada porque estaban detrás. Bueno, Ana Redondo tampoco quiso contestar a Tate y cuando lo hizo fue para hablarle de machismo.
6: Buenos días, ministra. Una pregunta. Ayer prisión provisional para un marroquí que agredió sexualmente a una menor. ¿Se le va a dar asilo a esa gente? ¿O qué se va a hacer con ella?
7: Gracias, el problema, chico, es el machismo, querido. El problema machismo. Es el machismo.
6: Eso, ¿sí? No los marroquíes que vienen aquí a agredir sexualmente.
7: Ni de razas ni de fronteras.
6: Bueno, muchas gracias.
1: Bueno, Cristina Sol, muy buenos días.
8: ¿Qué tal, Javier?
1: El problema es el racismo, el machismo. El problema son todos menos Marruecos. El problema, hay muchos problemas en España. La extrema derecha, alternativa por Alemania. No, el problema es que la alternativa está en el poder para Sánchez es el talego. Y la alternativa para sus socios es un hipotético gobierno PP-Vox. Entonces, para eso prefieren que siga el corrupto Sánchez.
8: Y ayer estás? Lo demostró, ¿eh? Sí, en la entrevista en Televisión Española, bueno, en el Congreso Española, también estaba muy nervioso.
1: En el Congreso, está de campaña electoral, ¿eh? Porque sabe, pero yo creo...
8: Yo lo llamo esa tranquilidad nerviosa, pero, porque se le notaban los dos
1: Está ido, pero
8: puntos.
1: Pero Cristina, la desclasificación de los 40 documentos, o se les ha escapado, o son así de torpes, o se la han metido doblada. Pero yo creo que se les ha escapado o alguien se la ha metido a doblar. Dice que tú vas a desclasificar esto. Es que va a ir también en esos. Pues claro, a quien atacas al CNI.
8: Sí.
1: Ha colonizado, ha podrido todas las instituciones del Estado. Hace falta empezar de cero. Hace falta una catarsis que construya todo. Como dirían en Portugal en tiempos de Salazar, el Estado nuevo. ¿Qué es lo que hace falta aquí? Pero si es que hasta el rey tiene tiempo de ir a Noruega y sigue sin pasarse por Ceuta. Pues la familia podría aprovechar el viaje de vuelta, que creo que han vuelto para acá. Va a Noruega, pero no se pasa por Ceuta. A eso sí le dejan ir a Noruega. Claro, deben decir, bueno, como vas a enterrar a Reyes, a eso sí puede ser. Bueno, si te parece, pero sí, sí, muy nervioso. Y luego además diciendo, en esa gira de las televisiones que hizo, lo que te tienes que creer. Te tienes que creer no lo que tú leas, sino lo que te digan ellos. Oiga, pero si es que está aquí, que ustedes tenían conocimiento. No, te voy a decir yo lo que tienes que interpretar a lo que tú estás leyendo. Bueno, tiempo que vamos a tener, tiempo en los territorios de ultramar, lo que fue el imperio de España, la manera de ponerse en contacto con nosotros, los titulares de la jornada, pero vamos antes con las efemérides del día.
8: Pues vamos con el nacimiento de un actor y empresario teatral español, ya fallecido. Nacía en 1931 Pepe Rubio, falleció en 2012, trabajó desde la década de los 50 con papeles de joven crápula, de juerguista en numerosas comedias. Ese mismo papel lo traslada a una obra de teatro de Alfonso Paso en el año 67 con Enseñar a un sinvergüenza. Después, a partir de la década de los 70, está en títulos de películas una treintena aproximadamente. Como La Casa de Troya, Rafael Gil, Siempre es Domingo, de Fernando Palacios, Don R.Q.R., de José Luis Sáez de Heredia. Y luego también en televisión le hemos podido ver en el espacio La Casa de los Martínez, también en el programa de Marujita Díaz, Música y Estrellas. Y bueno, pues te cuento que esta trayectoria de este gran actor pues ha pasado sin duda con mucha presencia por el cine y por el teatro.
1: Y por el teatro, Pepe Rubio, uno de los más grandes. Y ahora nos vamos.
8: Venga, pues vamos con el cumpleaños de Alberto Núñez Feijóo. Un 10 de septiembre, nacía en 1961, actualmente presidente del Partido Popular Nacional desde el año 2022, del 2009 al 2022 presidente de la Junta de Galicia, presidente del Partido Popular desde 2006, presidente de Correos desde el año 2000 al 2003. Y ahora mismo, pues como decimos, presidente del Partido Popular Nacional.
1: Bueno, felicidades al Inane Núñez Feijóo, que vaya gestión hizo de la pandemia cuando era presidente de la Comunidad Gallega.
8: Sí.
1: Obsesionado con encerrarnos.
8: Sí.
1: ¿Y nos vamos ahora?
8: Pues vamos con 1969, con el hermano de Fernando Trueba. Vamos con David Trueba, escritor, periodista, director de cine, guionista, también actor. en alguna breve etapa. Como decimos, hermano menor de familia de 8 hijos, entre ellos Fernando Trueba, ganador de premio Oscar por mejor película de habla no inglesa con Belle Époque. Estuvo casado David Trueba con Ariadna Gil hasta el año 2008. Sí. Y podemos mencionar algunos de los títulos donde él ha sido, por ejemplo, guionista, como Amo tu cama rica, sí, de Emilio Martínez Lázaro. Luego también escribe el guión de Los peores años de nuestra vida. Y su salto, vamos a decir, a la dirección se produce con La buena estrella en el año 96, inspirada en la obra de François Truffaut. Su proyecto más ambicioso, Soldados de Salamina, basado en la novela de Javier Cercas. Y en el año 2010 dirige ¿Qué fue de Jorge Sanz? Sí. La miniserie de 6 capítulos donde salía también el actor.
1: No lo he visto, no sé qué tal es.
8: Yo tampoco. Ya, bueno, no, a mí no me dio muy pereza. Buena sensación, vale. Pero...
1: Bueno, nacimientos en el mundo.
8: Venga, pues vamos con 1914. Robert Wise, director de cine, productor estadounidense, premio Oscar a mejor película por West Side Story. También obtuvo nominación por Ciudadano Kane o por Quiero vivir y también premio Globo de Oro.
1: Oye, ¿y ahora?
8: Vamos con 1933, con el nacimiento de Karl Lagerfeld, diseñador de moda alemán, conocido como el rey de la moda, como el Kaiser, uno de los más influyentes de la segunda mitad del siglo XX. Su firma, su popularidad pasa por su labor en la firma francesa Chanel, también en la italiana Fendi, y murió de cáncer de páncreas, sí, perdón, en 2019, a la edad de 85 años.
1: De 85 años, ya mayorcito, sí, llamaba la
8: Y ahora
1: capa,
8: sigue su firma. Sí. Karl Lagerfeld.
1: Sí. Oye, mi hija llevaba el otro día unos pantalones un poco largos, que llevaban unas tirantes, eran como dos partes, pero se unían con unos tirantes
8: de Karl Lagerfeld.
1: En las rodillas, sí, una cosa. El día del eclipse.
8: Sí, un poquito más moderno, pero
1: sí,
8: bueno.
1: Sí, a mí me gusta. Vamos,
8: sí.
1: Gafas también tiene complementos,
8: sí,
1: ¿no?
8: Sí.
1: ¿Nos vamos
8: total
1: ahora?
8: Pues a 1943 con Junior, Antonio Morales, cantante filipino del dúo Juan y Junior.
1: Sí, hombre, y el marido de Rocío Dúrcal.
8: Correcto.
1: De Marieta o Marieta, a su gran
8: sí,
1: amor. Sí,
8: sí. Y de aquí nos pasamos a José Feliciano, 1945, cantante, guitarrista puertorriqueño, considerado virtuoso de la guitarra española. Sus ventas de discos se estiman en 50 millones de copias y tiene tanto estilos como bolero, baladas, hasta influencias en el mundo del show, el jazz, el rock o los ritmos latinos.
1: Bueno, grandísimo José Feliciano.
8: Sí.
1: Tiene la de Feliz Navidad, bueno, tiene canciones maravillosas.
8: Sí.
1: Un
8: sí
1: pueblo es... No, esa de...
8: No, esa no.
1: Esa de Mario Ortiz. Esa de Mario Ortiz. No, es otra.
8: Yo he visto la de Feliz Navidad y luego otros títulos sí, que son en inglés.
1: Y sobre todo tiene un disco en español muy bueno que sacó, yo creo que a finales de los 70, principios de los 80. Sí, sí. Bueno, ¿dónde nos vamos ahora?
8: Venga, pues continúo con Joe Perry, de 1950, guitarrista estadounidense de Aerosmith. Y en 1968 nace Guy Ritchie, director de cine británico, productor, guionista, conocido principalmente por comedias británicas de cine de gánster, también de acción, de películas. Él, por ejemplo, obtiene un reconocimiento con la segunda película Snatch, Cerdos y Diamantes, del año 2000, también Barridos por la Marea. Fracaso de taquilla protagonizado por Madonna, con la que estuvo casado entre 2000 y 2008, y luego sí que dirigió varios éxitos de taquilla como Sherlock Holmes, su secuela Juego de Sombras, protagonizado por Robert Downey Jr.
1: Bueno, ¿y ahora dónde vamos?
8: A fallecimientos en España con 1984. Comenzamos por Ismael Merlo, actor, el padre de María Luisa Merlo, también de David Merlo, debutando en el cine el año 41 con la película Polizón a bordo, de Florian Rey. Él estuvo en Televisión Española con los famosos capítulos de Estudio 1 y ha trabajado en películas tan famosas de directores como Carlos Saura, Pedro Lazaga o Adolfo Marsillac, entre otros.
1: Vale,
8: el padre de María Luisa Merlo.
1: Bueno, es que es otro de los más grandes.
8: Sí.
1: Y ahora nos vamos a otro grande también.
8: También.
1: Hoy van a cosa de grandes.
8: Sí, yo creo que hablamos ayer de él, Rafael Gil, 1986, director, guionista, productor de cine español. Empieza en la década de los años 30 como crítico cinematográfico, con buena trayectoria en el ABC, y de ahí pues pasa a dirigir su primera película, El hombre que quiso matar, adaptación de Wenceslao Fernández Flores, y pues no sé cómo decirte, casi un centenar de películas que están entre títulos como por ejemplo Tierra sedienta, Reina Santa, La Fe o Don Quijote de la Mancha, entre otras.
1: Vaya, ¿y ahora?
8: Pues otro grande.
1: Hombre,
8: de la música.
1: Bueno, este era nuestro amigo Aurelio Gutiérrez, es discípulo de Alfredo Kraus, ¿eh?
8: Pues sí, fallecía en 1999, considerado uno de los mejores tenores líricos ligeros de la segunda mitad del siglo XX. Su personaje más conocido fue Werther, de la ópera homónima de Jules Massenet.
1: Bueno, y ahora nos vamos a un grandísimo Alfredo Kraus. Hemos hecho algún programa aquí con Aurelio.
8: Sí.
1: Fallecimientos en el mundo.
8: Pues vamos con 1948, Fernando I, rey de Bulgaria. 1971, fallece la actriz italiana Pier Angeli. Títulos de su etapa hollywoodiense, como Tres Amores, Sombrero, El Cáliz de Plata, en la que debutó Paul Newman, y luego también Loco por el Circo. Vale. Y de aquí me voy a 1996 con la actriz estadounidense Joan Drew, conocida por sus interpretaciones en clásicos dirigidos por Howard Hawks y por John Ford. Por ejemplo, sale en La Legión Invencible, en Río Rojo o en El Valle de la Venganza.
1: Vale. ¿Y ahora?
8: A 2007, Jen Wyman, actriz también estadounidense, con premio Oscar a Mejor Actriz por la película Belinda, y también popular por protagonista en la serie televisiva de los años 80, Falcon Crest, interpretando a Ángela
1: Channel. Ella fue la primera mujer de Ronald Reagan.
8: Sí, correcto.
1: Oye, ¿dónde vamos a ver?
8: Estuvo casada con él 8 años.
1: Sí, sí. No.
8: Bueno, pues me paso a 2011 con Cliff Robertson, actor estadounidense, tiene premio Oscar por la película Charlie. Y de aquí me voy a Richard Kiel, también hemos hablado de él, actor estadounidense, destacaba por su gran altura debido a padecer la enfermedad de la acromegalia. Él tiene títulos como, por ejemplo, sus apariciones en James Bond, La espía que me amó, también El jinete pálido o en Golpe bajo, El juego final.
1: Oye, vámonos a acontecimientos en el mundo.
8: 1919, Tratado de Saint-Germain con Austria oficializa el desmembramiento del Imperio Austrohúngaro. 1939, en Noruega, marco de la Segunda Guerra Mundial, el submarino Tritón hunde a su compañero, el Oxley, y se convierte en la primera pérdida de la Royal Navy. También en 1939, Canadá declara la guerra a Alemania, se une a Francia, Reino Unido, Nueva Zelanda y Australia. 1942, en el norte de Madagascar, la Armada Británica desembarca una unidad y relanza la ofensiva en la Batalla de Madagascar. 1961, en el circuito de Monza, mueren 16 espectadores y el piloto Wolfgang von Trips en un accidente. 1974, Guinea-Bissau se independiza de Portugal. 1990, en Estados Unidos, se emite por primera vez la famosa serie de televisión El Príncipe de Bel-Air, con Will Smith. Y año 2001, en Nueva York, Michael Jackson da su último concierto.
1: Su ultimísimo concierto. ¿Y acontecimientos en España?
8: Pues tenemos 2 años. 1910, en Cádiz, se funda el Cádiz Club de Fútbol. Y 1992, en el vértice sur del conocido como Triángulo del Arte de Madrid, se inaugura el Museo Nacional Centro de Arte Reina Sofía.
1: Vamos a por el tiempo que vamos a tener hoy en los territorios de un tamaño que fue el Imperio de España.
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8: Para hoy, jornada marcada por la estabilidad en la mayor parte de España, con cielos poco nubosos o despejados, tan solo algunos intervalos de nubes altas. No obstante, persiste la inestabilidad en este peninsular y en Baleares a primeras horas del día. También habrá intervalos nubosos en Galicia, Cantábrico, Estrecho, y en las Islas Canarias cielos nubosos en la parte norte con posibles lloviznas ligeras. Bancos de niebla matinales dispersos en regiones del norte y sureste peninsular. Calima en altura en las Islas Canarias. Temperaturas máximas que bajan, como estamos viendo incluso de forma localmente notable en puntos del sureste peninsular, en el centro y en ambos archipiélagos. Sopla viento de tramontana con intervalos fuertes en el norte de Baleares y posibles rachas muy fuertes en Ampurdán. Viento flojo en el resto, predominando componentes norte y oeste. y este. Y como siempre mencionamos, el antiguo Imperio Español, comenzamos por San Juan de Puerto Rico. Para hoy máxima 31 grados, mínima 26, con precipitaciones o lluvias al 40%. En Manila, Filipinas, 29 de máxima, 26 de mínima, con probabilidad de lluvias en torno al 70%. La Habana, Cuba, 33 de máxima, 26 de mínima, con precipitaciones o lluvias al 65%. Santiago de Chile, máxima 15 grados, mínima 7, con lluvias al 45%. El Ayun, máxima 29 grados, mínima 21, con probabilidad de lluvias del 10%. Malabo, máxima 27 grados, mínima 24, con probabilidad de lluvias del 70%. Miami, máxima 29 grados, mínima 28, con probabilidad de lluvias del 65%. Ciudad de México, máxima 23 grados, mínima 13, con probabilidad de lluvias del 65%. Ciudad de Buenos Aires, máxima 17 grados, mínima 11, sin probabilidad de lluvias. Y por último, para hoy, en la isla de Guam, máxima 27 grados, mínima 24, con probabilidad de lluvias del 35%.
1: Del 35%. Bueno, en la isla de Guam casi siempre llueve, ¿eh? Hay mucho. En España parece que no va a llover, no lo tenemos nada claro. En España, digo, en Madrid.
8: Y por cierto, precaución también, Javier, en Baleares, por esas inundaciones que hubo en el día de ayer, donde ha fallecido una persona, concretamente en Mallorca, el agua completamente sobrepasada. Y es que ya empieza la época por todo el este de la gota fría, de las inundaciones y demás.
1: Lo saben y saben dónde hay, y esperemos que este año pues hayan tomado medidas y se hayan hecho las obras hidráulicas o hídricas que tocan, cosa que tengo mucha duda, porque aquí estamos esperando que caiga la mundial para decir, no ves, el cambio climático. Bueno, sabemos que en el mes de septiembre, en la zona de Levante, en el Mediterráneo, pues caen lluvias torrenciales, y lo que hay que hacer es que esas lluvias minimizan sus efectos, pero no, aquí se mira el cielo, oh, hay que acabar con el cambio climático. Bueno, con el cambio climático no puedes cambiar, lo que tienes que hacer son las obras para minimizar los efectos de las lluvias o del calor o lo que tú quieras. Pero en fin, vámonos, si te parece, ahora la forma de ponerse en contacto con nosotros, la app de edatv.news está a punto, a ver si de aquí a la semana que viene ya está funcionando, la de Informa Radio está funcionando y de qué manera, a mí me gusta mucho, mucho, mucho, mucho. Y tenemos también varios diales, unos funcionan, otros no, como los pimientos de Padrón, digo, porque si el de Murcia no va, que si el otro no sé qué, que si no, estoy un poquito ya saturado de discutir, pero en fin, y tenemos un teléfono WhatsApp que si hay veces que funciona y todo, 686-36-6715. Y vamos a por los titulares de la jornada, porque hemos hablado de Chile, hemos hablado de todo menos de los titulares de la jornada.
8: Pues comenzamos en Nacional hablando del presidente del Gobierno. Ayer volvió a aparecer en Radio Televisión Española confirmando que Ceuta tiene que asumir una realidad estructural con miles de migrantes, que no invasores. El Senado reprueba a 5 ministros por irresponsabilidad en lo que llaman la crisis de Ceuta. Denuncian 2 nuevas agresiones sexuales a menores en Ceuta. Ya van 25. Detenido un preso en tercer grado de la cárcel de Ceuta por guiar a 5 invasores a una lancha taxi para llegar a la península. Partido Socialista, Izquierda Unida y Adelante vetaron ayer en el Parlamento andaluz un debate sobre la integridad territorial de Ceuta. Perdón, el Gobierno instala una unidad móvil de casi 10.000 euros al mes para dar wifi a los invasores en el CETI y la playa del trampolín de Ceuta. La gerente del Partido Socialista ayer señalaba a Santos Cerdán, asegurando que fue él quien ordenó los pagos a las cloacas. La patrimonial de José Bono suma 186.000 euros en activos y deja de detallar bienes en el extranjero. El Gobierno vasco concedía ayer el tercer grado al etarra Henri Parot, autor de 82 asesinatos. Josep Lluís Trapero ha presentado su dimisión como director general de los Mossos de Escuadra. En Internacional continúa la matanza de cristianos en Nigeria. Un grupo yihadista ha asesinado a 12 personas en una iglesia del noreste. Teresa Rivera propone en Bruselas que los ayuntamientos puedan prohibir la compra de segundas residencias. y sin salir de Bruselas. Ayer retiraban el veto permitiendo a Ucrania usar el préstamo para comprar material de baterías fuera de la Unión Europea. Y en economía, Bruselas nuevamente aprobaba ayer una ayuda urgente de más de 114 millones de euros para la crisis de Ceuta. El coste de la deuda pública para el Tesoro en España crece ya a niveles de casi una década. Mientras el precio de la vivienda se empieza a normalizar en medio mundo, España sigue a la cola del desastre inmobiliario. Y terminamos con los servicios ferroviarios hundidos, con el ministro Óscar Puente en España. Casi 10 millones de viajeros menos y el peor dato de mercancías en más de una década.
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1: Venga, venga, venga, venga, ¿qué tal? Si es que me lío a hablar de cosas que tienen su trascendencia, porque hablar de lo de Chile, el golpe de Estado, la degradación de las instituciones con Allende, pues era pertinente, porque es muy similar a lo que estamos viendo en España con Sánchez. Allende llega al poder con una mayoría muy, muy relativa, y le apoyaron todos, con tal de que no salía la derecha más extrema, para que nos entendamos, le apoyó la Democracia Cristiana. Ya saben ustedes que es verde por fuera, roja por dentro, y luego la misma Democracia Cristiana pues apoyó el golpe de Pinochet. Bueno, digo, muy similar el proceso en cuanto a la degradación de las instituciones. Bueno, Pedro Sánchez confirma en Televisión Española que Ceuta tiene que asumir una realidad estructural con miles de migrantes, con miles de aves. ¿Qué falta de respeto llamar a un inmigrante migrante? Porque solo migran las aves, a veces nos enteramos. Pero aquí nos quieren hacer creer que el lenguaje que utilizan está incorrecto, y no. Es inmigrante, no son migrantes, señores de la cadena COPE, que solo migran las aves, no le falten ustedes el respeto. Bueno, pues Pedro Sánchez pide a los ceutíes que se resignen, es lo que ha venido a decir. Ayer estuvo de televisión en televisión porque así no tenía réplica. Es un escándalo todo lo que pudimos, todo el día de ayer, en su conjunto, ha sido un escándalo. Se desclasifican 40 papeles, 40 documentos, y en esos 40 documentos contradice la versión del gobierno. Y dicen, no, estos 40 documentos nos dan la razón. Pero ¿dónde la...? Si aquí dicen claramente que fueron avisados. No, bueno, es que para que el CNI avise y sea creíble, nos lo tienen que mandar en un sobre lacrado, como si fuéramos en el siglo XVI. Es algo... cuéntanos qué pasó con Sánchez y su gira por las televisiones, porque está en campaña electoral.
8: Bueno, pues no solo hablo de que estos migrantes, ni mucho menos, son invasores, sino que además con la frase de esa aceptación de la realidad estructural, sumió tanto a Ceuta como a la ciudad autónoma de Melilla para posibles avances de... mayor cantidad de ilegales en este tipo de entradas masivas. El presidente del Gobierno evitó asumir responsabilidades por los posibles errores de previsión, por la falta de medios durante la entrada masiva, y anunció más inversión en su línea publicitaria estatal. Atribuyó errores al CNI cuando se sabe que el delegado de Gobierno en Ceuta mintió. Y es más, como se publica hoy en El Debate, dicen que el alcance de las advertencias del CNI hace imposible que el gobierno desconociera la amenaza en Ceuta. Pedro Sánchez llegó a afirmar que no se pueden tener centros para solo 1.000 personas. En cuanto a esa distribución de los invasores, de los ilegales, planteó convertir en permanentes las 6.000 plazas activadas tras la crisis, como ellos dicen, para poder identificar a los inmigrantes y tramitar las solicitudes de asilo, con lo cual se van a quedar.
1: A quedar, sí, claro.
8: ¿Qué es eso? En el caso de los menores, Javier también responsabilizó directamente al gobierno de Ceuta, aunque aseguró que el Ejecutivo Central va a colaborar, y además reconoció que los dispositivos de seguridad, aunque no previeron la magnitud, sí que establecieron vigilancia de los movimientos digitales. Vinculó una vez más el presidente del Gobierno la crisis con la sentencia, la famosa sentencia del Tribunal Supremo, y la entrada de más de 70.000 personas los días 30 y 31 de julio. Rechazó, como decimos, el jefe del Ejecutivo a hablar de invasión, acusó a la derecha de utilizar el lenguaje de miedo, de odio, de xenofobia, y calificó la barbaridad de la defensa de Alberto Núñez Feijóo de las fronteras españolas, invocando el artículo 8 de la Constitución. Tampoco se dejó a un lado la ley de nietos. Bueno, sí, no. Te digo lo de la ley de nietos, porque ahora, para que no se haga muy largo el desarrollo de la noticia, escuchamos al presidente del Gobierno, porque cargó contra Partido Popular y Vox por la denominada ley de nietos, después de que enrabietado contara que el Tribunal Supremo había suspendido cautelarmente la instrucción del Ministerio de Justicia.
4: Le han pillado haciendo trampas con la ley de nietos, como dice la oposición. Le acusan de ingeniería electoral, de intento de pucherazo. ¿Siente como un varapalo la decisión sobre el voto y la ley de nietos?
5: Bueno, en primer lugar hay que recordar a los telespectadores que estamos hablando de la ley de memoria democrática, que reconocía derechos de ciudadanía a todos aquellos familiares, nietos, nietas de exiliados como consecuencia de la dictadura y de la guerra civil. Por tanto, es una ley que lo que hace es recuperar y reivindicar la mejor de las Españas, que fue la de la Segunda República, que sufrió un golpe de Estado precisamente por aquellos que hoy, sus descendientes, lo que están haciendo es tratar de cercenar sus derechos de ciudadanía, como también hicieron de obligarles a exiliarse en muchas ocasiones, en gran medida, a países latinoamericanos.
1: Bueno, vamos a ver, yo te voy a dejar las cosas claras. La torpeza del Partido Popular, habiendo comprado esta ley de memoria, que era un ajuste de cuentas para blanquear el pasado criminal del Partido Socialista, que es el partido que provocó la Guerra Civil Española. Vamos a partir de la base. La Guerra Civil Española se produce porque la provoca el Partido Socialista. Y es una reacción a las matanzas, a los crímenes que cometen desde el gobierno, desde el Estado, utilizando instituciones como ahora para asesinar a rivales políticos, además de la intentona golpista que ya hizo en el año 34, un golpe de Estado revolucionario, ni más ni menos. Y luego desde el Estado asesinando, por ejemplo, al líder de la oposición como Calvo Sotelo. No hay duda de que la Guerra Civil Española la provoca el Partido Socialista Obrero Español y que la reacción del 18 de junio de 1936 es una reacción porque o te sublevabas o te asesinaban. No hay más, como asistieron con todo el que pillaron en Madrid. No hay más. Asesinaron a todo diputado que no era afecto, incluso algunos afectos también los asesinaron. O los despellejaron vivos, como los del POM. Curiosamente, el POM, que era un partido trotskista, comunista, tenía dos diputados. El diputado que cayó en el mando del Frente Popular fue asesinado, despellejado vivo. El que cayó en Galicia, en zona nacional, salvó la vida. Con eso les he dicho todo. Vale. La ley de nietos, insisto que esto es la torpeza del Partido Popular, está derivada de la que no se llama ley de nietos, que es la ley de memoria democrática, lo que pretendía es regalar la nacionalidad, porque por ahí vieron un resquicio para fabricar nuevos españoles y que pudieran votar al Partido Socialista, nada más. Si esos exiliados dijeran de repente, pues mira, como Luis Ocaña, que acabó en el Frente Nacional en Francia, y el hijo de exiliados que vivió en Francia, porque hay dos tipos de exiliados, los que se van por razones económicas, los que se fueron por delitos de sangre y eso no querían volver, y aquellos que se fueron, algunos al principio, y que luego dicen, joder, pues aquí estoy haciendo dinero, no voy a volver a un país devastado, como Clara Campoamor, se va huyendo del Madrid, del Frente Popular, se va a Suiza, porque tenía dinero posible, y de hecho, pues ahora sabemos de la existencia de unas cartas que pedía fervientemente el triunfo de Franco. Ni más ni menos. Con lo cual, miente. Esto no es para ajustar ni reivindicar. No. Esto va para conseguir nuevos votantes. Punto. No hay de otra cosa. Y como es, mire, si usted quiere regalar hasta la nacionalidad, que es una cosa muy seria como para estarla regalando, pero aquí no puede votar nadie que no viva en este país. Eso es lo que se debe hacer. Nadie tiene que imponerme a mí un presidente que no van a sufrir ellos. Bueno, ¿qué más cosas dijo?
8: Pues aseguró que no existía financiación irregular en el Partido Socialista porque la entrevista fue completa dentro de ese masaje que se llevó a cabo hacia la figura del presidente del gobierno a cargo de Jesús Cintora.
1: ¿Quién ha visto a Jesús Esther Palomera? Cintora? Y Esther Palomera, que tiene un hijo colocado en acento, que es esa consultora a favor de los intereses de Marruecos en Bruselas. El hijo de Esther Palomera trabaja con Pepiño Blanco. Pues hombre, ¿qué le diga yo? Y a favor de Marruecos. Entonces fue una entrevista masaje que le hicieron.
8: En cuanto a lo de la financiación irregular, él dijo que no existía, pero claro, no descartaba la imputación del Partido Socialista, claro, por financiación ilegal, avisando de que él va a defender la inocencia. Igual que dijo también el presidente del gobierno, Javier, que sigue defendiendo la inocencia tanto de su esposa, Begoña Gómez, como de su hermano, David Sánchez, condenado, porque él llegó a decir, por las investigaciones, la condena de David Sánchez.
1: Han sido investigados y condenados ambos, igual que tu fiscal general del Estado, igual que tu mano derecha, porque nadie le pregunta por José Luis Ábalos, que es el que le hace presidente, nadie le pregunta por Coldo, nadie le pregunta por Santos Terán, que son sus compañeros del alma. Es una entrevista vergonzosa y vergonzante de un tío que está contra las cuerdas, de un tío tío que ha favorecido la invasión, de un tío que colabora, trabaja a favor de Marruecos, igual que Esther Palomera, su hijo trabaja a favor de Marruecos a través de la consultora Acento, que todo está ligado. Y tiene que ir a la televisión que pagamos todos, porque no ha tenido bastante en el Congreso. Pero como en el Congreso de vez en cuando la replican, no muchas veces, porque para eso está para Carmen Gol, pues no tiene más remedio, no tiene más remedio. Está en campaña electoral, que ahora es un rubro por las televisiones.
8: También dijo que va a contar, por supuestísimo, porque cree en la inocencia de José Luis Rodríguez Zapatero con
1: en
8: él.
1: La campaña.
8: Para la campaña electoral. Y si te parece, pues sí, escuchamos, Javier, el otro audio que llevamos con respecto a lo que decía al principio, que estamos hablando de migrantes, que no son invasores y que Ceuta va a tener que aceptar a partir de ahora esta normalidad.
5: Por supuesto, tenemos que invertir mucho más en el control y el perímetro de la frontera. Hemos invertido mucho, vamos a invertir del orden de 180 millones de euros durante todos estos años que llevo al frente del Gobierno de España en la frontera. Y en segundo lugar, creo que al igual que hicimos en otras crisis migratorias, por ejemplo en Canarias en el año 2020 y 2021, creo que también es importante ser conscientes de que necesitamos infraestructuras de acogida para los migrantes que lleguen de mayor envergadura. En el caso de Ceuta, con esta crisis, creo que es bastante palmario. No puede ser que tengamos centros que acojan solamente a 1.000 personas. Creo que necesitamos tener infraestructuras mucho más amplias. Ahora mismo estamos mirando ya para pasar a 6.000 plazas activadas. Porque evidentemente para proceder a las devoluciones o proceder al asilo a aquellas personas que tengan el derecho a asilo, lo primero que necesitamos es filiar. Necesitamos lo que se llama en términos técnicos el triaje. Y para eso lo que necesitamos es reubicar a esos migrantes que entraron en los días 30 y 31 de julio.
1: Eso
5: exige infraestructuras que desde luego el Gobierno de España está ampliando, pero que también en el ámbito de los menores es competencia de la ciudad autónoma de Ceuta y en consecuencia tenemos que colaborar para hacerlo posible.
1: Vamos, lo que ha venido pidiendo es resignación al pueblo de Ceuta y que no tiene ninguna intención de devolver a los invasores.
8: Y que pueden venir más.
1: Sí, sí, claro. Bueno,
8: ya lo ha dicho.
1: Ya estamos avisando que en redes sociales muy cercanas a Marruecos se habla, grupos de WhatsApp, 180.000 personas fueron afectadas en según los 40 documentos desclasificados, que podrían venir más el 20 o 21 de septiembre. Bueno, a todo esto el Senado reprueba a 5 ministros por irresponsabilidad en la crisis de Ceuta. Yo no sé, los socios del ministro se suman a las reprobaciones, los socios del gobierno suman a las reprobaciones los ministros del gobierno al que apoyan, pero luego siguen apoyando al gobierno.
8: Pues esta moción que defendió el Pleno del Senado con mayoría absoluta del Partido Popular y que afectó a titulares de Interior, Exteriores, Defensa, Sanidad e Igualdad, Fernando Grande Marlaska, José Manuel Álvarez, Margarita Robles, Mónica García y Ana Redondo. Fue la portavoz del Partido Popular, Alicia García, quien acusó al Ejecutivo de irresponsabilidad y también criticó la actuación de estos 5 ministros defendiendo que Policía, Guardia Civil, Inteligencia Militar y Sanitario sí cumplieron con su trabajo la madrugada de la invasión, los días 30 y 31 de julio. Rechazó, por supuesto, el Partido Socialista las acusaciones y reclamó la colaboración de todas las comunidades autónomas para afrontar la crisis.
1: Bueno, a todo esto, volvemos a Ceuta, o mejor dicho, no salimos de Ceuta, porque 2 nuevas agresiones sexuales a menores en Ceuta, y ya hay 25 agresiones sexuales. La criminalidad en Ceuta, la inseguridad ha aumentado un 75% respecto a la que había antes de la invasión.
8: Pues claro, estos 2 últimos casos desafortunadamente han ocurrido el lunes junto a la playa del Trampolín. Elevan a 25 los ataques registrados contra mujeres con víctimas que son 2 jóvenes, una menor de edad y otra de 18 años. Según su relato, un hombre de nacionalidad marroquí de 28 años habría entrado en Ceuta durante la invasión. Las estuvo acosando y siguiendo durante horas, insistiendo en mantener relaciones sexuales, llegando a amenazarlas. Y por la tarde el sospechoso las atacó junto a la playa con tocamientos y tratando de llevarlas hacia una zona poco concurrida. Afortunadamente, unos militares presenciaron el forcejeo, avisaron a la Policía Nacional y pudieron detenerle.
1: Bueno, detenido, fíjate, 25 agresiones sexuales en tan poquísimo tiempo y en una ciudad de tan solo 80.000 habitantes.
8: Hay casi una agresión sexual al día, Javier.
1: Sí, sí. Pero no pasa nada porque Irene Montero nos ha dicho que son chavales con diabetes. Es lo que he llegado a decir. chavales con diabetes. Bueno, detenido un preso en tercer grado de la cárcel de Ceuta por guiar a invasores a una lancha taxi para llegar a la península. Eso está pasando mucho. No sé, crean ustedes que están volviendo. Bueno, entraron 80.000, quedan unos 20.000, pero es que muchos lo que han hecho es ir a la península.
8: Pues según fuentes penitenciarias, el recluso ha aprovechado su régimen de semilibertad para esconderlos durante 5 días en su domicilio. Posteriormente los trasladó hasta una playa donde iban a embarcar en una denominada patera taxi con destino a la península. Y aquí entra la Policía Nacional, que les sorprende cuando iban a subir justo a la embarcación y detuvo a todos los implicados. El preso cumplía condena por varios delitos contra la salud pública, acordando cobrar 1.000 euros por cada inmigrante para ayudarles a cruzar el estrecho.
1: Bueno, a todo esto PSOE, los comunistas de Izquierda Unida y Adelante vetan un debate sobre la integridad territorial de Ceuta en el Parlamento andaluz.
8: Bueno, pues han utilizado frente a la propuesta que hacía Partido Popular y Vox el artículo 171 del reglamento de la Cámara para bloquear iniciativas sobre asuntos que corresponden a competencias exclusivas del Estado. Reclamaba esta iniciativa del Partido Popular la defensa de la soberanía y la seguridad de Ceuta, además de reforzar las Fuerzas Armadas, los cuerpos de seguridad y más medios para tramitar las expulsiones de ilegales en situación irregular. Y si te parece, pues escuchamos. Vamos. Parte de las palabras de Toni Martín, el portavoz del Partido Popular en el Parlamento andaluz.
2: Pasará la historia el día de hoy, señoría. Costó mucho, mucho trabajo, costó mucho esfuerzo que Andalucía tuviera un Parlamento. Mucho. 50 años después, aquí vienen ustedes con el esparadrapo para amordazar al Parlamento. ¡Qué vergüenza, señoría! ¡Qué vergüenza! No estar en contra de una iniciativa, sino impedir que se pueda debatir. Grandes demócratas son todos ustedes. Pero les voy a decir una cosa. Les tengo que dar las gracias por su torpeza, por poner en manos de este grupo político proponente de una iniciativa para defender Ceuta y a los ceutíes una herramienta como esta. La demostración gráfica, ahí están las cámaras para que luego no puedan decir ustedes que se les ha malinterpretado, de que hoy ustedes amordazan la democracia para que no les podamos sacar las vergüenzas en este Parlamento. Cogidos de la manita para amordazar a un Parlamento y que no se pueda debatir sobre la integridad territorial.
1: Pues igual la culpa la tenéis vosotros cuando conformasteis la mesa del Congreso. ¿Te acuerdas? Que se le da una regalada de puestos a todo el mundo, porque si tienen mayoría en el Parlamento, no sé por qué tienen que amordazar. Es decir, que me lo expliquen bien, porque a lo mejor el Partido Popular tenía que dar explicaciones de por qué ese debate no se puede llevar el Parlamento andaluz, teniendo ellos, junto con Vox, mayoría absoluta. Ah, quizás sea porque en la mesa del Congreso hubo muchas prisas en hacerla y dejando fuera a Vox o quitándole, no lo sé, que alguien me lo explique, porque si hay voluntad de hacerlo, teniendo mayoría absoluta en el Parlamento, ese debate se tiene que hacer. Bueno, a todo esto, el gobierno instala una unidad móvil de casi 10.000 euros al mes para dar cobertura wifi a los invasores en el CETI y la playa del trampolín de Ceuta. Es decir, han venido con el móvil, alguien pagará esa línea de móvil. Si quiero decir, si han venido con móviles, le van a poner wifi para... joder, ya me ponían por la wifi de mi casa a mí o la de esta emisora. Cuéntame.
8: Porque además no es una estación móvil de cobertura telefónica cualquiera, Javier. Es una estación alquilada con un alquiler que ronda por unidad los 10.000 euros mensuales. Se trata de una estación base móvil sobre remolque con un mástil telescópico de hasta 20 metros. Es un generador autónomo y con sistemas de climatización que puede quedar operativo en tan solo 24 horas. Oficialmente estaría destinado a mejorar la cobertura de los internos del CETI, pero hay fuentes que informan desde la Gaceta que la clave de conexión ya circula entre personas situadas situadas en el entorno del centro, incluida la zona del trampolín, donde hay 1.250 tiendas instaladas.
1: Bueno, yo lo que te vengo a comentar es que el trato que se le está dando a los invasores es el desprecio que se le está dando al pueblo de Ceuta. Y eso el PSOE lo tiene que pagar. El PSOE y todos los traidores odian a España. La izquierda de este país odia a España profundamente. La odia. Bueno, la gente del PSOE, ¿saben ustedes quién es la segunda gente del PSOE? La que intentó estrangular a Vito Quiles, la socialista de Torrelodones. Esas imágenes, es la segunda. Es amiga de la infancia de Begoña Gómez y colocada de segunda tesorera del PSOE. Bueno, pues la tesorera del PSOE señala a Santos Cerdán y asegura que él es el que ordena los pagos a las cloacas. Claro, es que era el todopoderoso Santos Cerdán.
8: Pues ayer declaró Ana María Fuentes ante el juez Santiago Pedraz, asegurando que las órdenes procedían del entonces secretario de organización del partido y rechazando asumir la responsabilidad por dichas operaciones. Fuentes está investigada por presunto delito de falsedad en documento mercantil y su declaración coincide con la línea de investigación de la UCO de la Guardia Civil que ya situaba a Santos Cerdán en esta cadena de mando.
1: Bueno, seguimos hablando de socialistas ilustres y ahora nos vamos, no sé si llaman la nena Zabón o el que salió del armario, había que escribir una novela. El que salió del armario con peluquín y con una millonada en maletines. Me refiero a José Bono, al cacique de La Mancha. Su patrimonial suma 186.000 euros en activos y deja de detallar bienes en el extranjero. Claro, eso mejor no hablamos lo que pueda tener el extranjero. A ver si explica si se llevó o no mordida cuando vendió fragatas a Venezuela. Sería bueno.
8: Pues la sociedad se llama Joasa 2012, está administrada por el expresidente del Congreso y exministro José Bono, que incorporó durante 2025 nuevos activos por valor de más de 186.000 euros. Según las últimas cuentas depositadas en el registro mercantil, el inmovilizado material alcanzó los 1.392 millones de euros, con un valor neto de 1.311 tras amortizarlo, pero las cuentas no detallan qué bienes corresponden a las nuevas incorporaciones. Además, a diferencia de la memoria de 2024, la documentación de 2025 ya no incluye el apartado en el que se identificaban 5 inmuebles de Joasa en Tánger, valorados en conjunto en casi 260.000 euros.
1: Bueno, atención a esta noticia. Ustedes han oído hablar en varias ocasiones de la doctrina Parot, que si se derogó, entonces ya no se acumulaban las penas. Tal cual. La doctrina Parot va por el letrado francés, el de Parot. El letrado francés, Henri Parot, vamos a ver, en España las bandas de izquierdas han asesinado en los últimos años unas 1.200 personas con las marcas blancas. ETA, con su marca principal, no las blancas, ha matado unas 900. El 10% de esas víctimas, aproximadamente, los ha matado un solo hombre, los ha asesinado un solo hombre, que es Henri Parot, autor de unos 82 asesinatos que se sepa. Nos dijeron que iba a cumplir, que se iba a pudrir en la cárcel. Era lógico, porque le habían condenado a 4.500 años, 4.600 años. Ha cumplido tan solo 35. Como les he dicho esta mañana, yo soy partidario de que no tenía que haber cumplido ninguno. Se le tenía que haber ejecutado el mismo año de su detención y después de un juicio justo donde se ha aprobado, hombre, 82 muertes. Luego fue detenido camino de Sevilla con una furgoneta con 300 kilos de explosivos. Bueno, la socialista, que es la consejera de justicia en la comunidad autónoma vasca, la socialista del PSOE, es el que le deja en libertad, para que luego nos hablen de la dignidad de las víctimas de los 13 asesinados del PSOE. Hombre, son pocos. Digo, pocos, porque 13 víctimas, en comparación con los 1.200 que asesinó la izquierda, y además seguramente pues lo mataría por equivocación o por algún ajuste. Felipe González no se... se pensaban todos, porque la izquierda de este país tiene un pecado original. Además de odiar a España y ser profundamente antiespañola, ha sido profundamente simpatizante con las bandas asesinas de la izquierda, con Grapo, ETA, FRAP, entre otras cosas, porque estos hacían los que estos niños de papá del PSOE no se atrevían a hacer, que era asesinar. Bueno, ha quedado en libertad. se le concede el tercer grado.
8: En semilibertad, porque lo que va a tener que hacer es regresar al centro penitenciario tan solo para dormir. Pero hay que decir, Javier, que ya desde el año 2025 gozaba de permisos diarios, sí, en virtud del artículo 100.2 del régimen penitenciario. Este terrorista, este etarra, que perteneció al comando Argala, responsable de alguno de los atentados más brutales de la banda, entre ellos el de la Casa Cuartel de la Guardia Civil de Zaragoza en el año 87. Murieron asesinadas 11 personas, 5 de ellas niños, y otras 88 resultaron heridos. Ha llegado a acumular, Javier, condenas en Riparot, sumando más cerca de 4.800 años de prisión, asesinatos, lesiones, detenciones ilegales, pertenencia a banda terrorista, entre otros delitos.
1: Bueno, un cabrón que una socialista ha dejado en libertad con acuerdo con el Partido de los Negocios Vascos. A todo esto, el vallisoletano José Luis Trapero, digo vallisoletano, me ha recordado Jesús García Conde, que es de Valladolid, y José Luis Trapero presenta su dimisión. Este fue el que fue detenido, porque es el que llevaba los Mossos de Escuadra en tiempo del golpe de Estado, ha presentado su dimisión como director general de los Mossos de Escuadra.
8: Ha dicho la Generalidad de Cataluña que su salida se produce por voluntad propia, después de 2 años marcados por la lucha contra la multireincidencia y la investigación sobre infiltración de agentes en asambleas de profesores. Fue mayor de Osmosos en 2 etapas, dirigiendo el cuerpo durante el referendo ilegal del 1 de octubre, el golpe del 1 de octubre de 2017... juzgado y finalmente absuelto.
1: Por cierto, me dice Joaquín de Teruel que dónde estaba esa estación de wifi después de la gota fría en Valencia. ¿En qué razón? Si no es por los Starlink de Elon Musk, había estado vendidos, incomunicados en medio del barrio y con los amigos sacando a su alrededor. Saludos desde Teruel. Un abrazo muy fuerte, Joaquín. Vámonos a Internacional.
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1: Internacional, continúa la matanza de cristianos en Nigeria. Un grupo yihadista asesina a 12 personas en una iglesia al noroeste del país.
8: Según el presidente del área de gobierno local de Gombe, Marcus Isaya, los asaltantes incendiaron la iglesia, 3 viviendas y destruyeron 2 tiendas. También una mujer fue secuestrada. Los heridos permanecen ingresados en el hospital de Gombe. Y un ataque que

0: con diabetes. Bueno, algunos niños asesinados en Nigeria nunca sabemos si tenían diabetes. Teresa Rivera, pero pone en Bruselas, Teresa Rivera, ya saben quién es, una de las golfas, la mano derecha que fue de Sánchez y ahora Ursula von der Leyen en ese pacto socialistas populares en Bruselas, pero pone en Bruselas que los ayuntamientos puedan prohibir la compra de segunda residencia. Bueno, es decir, que un ayuntamiento le va a decir a usted si usted puede comprar una casa en Cercedilla o no. Bueno, a Mónica García sí se lo han dejado, aunque sean nuestros reinos ilegales. Es decir, la obsesión que tienen estos miserables, tanto de populares como de socialistas en Bruselas, de prohibir. Es decir, que un ayuntamiento te diga a ti si en tu pueblo te puedes comprar tu vivienda en Madrid, pero te apetece comprar una segunda vivienda en tu pueblo de toda la vida, si te la puedes o no comprar.
1: Eso sí, pero que la medida no es obligatoria, sino claro, que deja a cada país y a sus autoridades decidir claro, si aplicarla o no esta propuesta, que permitiría a las autoridades locales limitar las adquisiciones cuando puedan justificar que existe un impacto negativo sobre el mercado inmobiliario y que está al amparo, Javier, de la futura ley de vivienda asequible de la Unión Europea.
0: Bueno, a todo eso, Bruselas retira el veto y permitirá a Ucrania usar su préstamo para comprar material de baterías Patriot fuera de la Unión Europea. Regalamos el dinero y encima lo que está pasando con el corrupto Zelensky, yo no dudo la guerra, no dudo la agresión, pero estamos apoyando a un auténtico corrupto y ahora con dinero nuestro le vamos a permitir que esas armas no se compren en Europa, sino que se compren fuera. Yo, esto es lo de la Unión Europea, por ejemplo, haciendo el puerto de Tánger en vez de ayudar a las Algeciras. El enemigo está en casa.
1: Pues hablamos de esta medida que va a permitir a Kiev adquirir en terceros países productos esenciales para los sistemas de defensa antiaéreo Patriot cuando la industria europea no pueda suministrarlos con rapidez o cantidades necesarias. Así lo anunciaba la presidenta de la Comisión Europea, Ursula von der Leyen, junto al secretario general de la OTAN, Amar Rutte, destacando que facilitaría esto a Ucrania la protección de su espacio aéreo frente a los ataques rusos.
0: Oye, vámonos a economía, anda. Bruselas aprueba una ayuda urgente de 114 millones de euros, 7, para la crisis de Ceuta. Pero claro, será para hacer un CETI más grande, que no para ayudar a los ceutíes.
1: Pues también han garantizado la disponibilidad de Frontex para reforzar el apoyo operativo a España. Era el comisario europeo de Interior y Migración, Magnus Brunner, quien aseguraba que la situación en Ceuta ha puesto a prueba la seguridad de las fronteras exteriores de la Unión Europea y ha subrayado que quienes no tengan derecho a permanecer deben ser repatriados.
0: Vamos a seguir avanzando porque el coste de la deuda pública para el Tesoro crece ya a niveles de casi una década.
1: El coste medio del endeudamiento público en España se sitúa ya en el 2,43%, nivel más elevado desde 2017. El rendimiento medio de las nuevas emisiones del Tesoro ha pasado del 0,052% en 2021 al 2,8% actual.
0: Bueno, y mientras el precio de la vivienda se empieza a normalizar en medio mundo, en España no. En España sigue a la cola de este desastre inmobiliario.
1: Pues Canadá, Australia, Reino Unido registran caídas o estancamiento del precio y el mercado español ni mucho menos, sino que acumula todavía un incremento superior al 12%.
0: José Luis Marcelo, ¿cómo estás?
2: Muy buenos días, don Javier.
0: Oye, luego a las 12 te escuchamos en Mundo Financiero, pero amplíanos. Anda, me he saltado una noticia, así que pero la tengo que decir. El tren se hunde con puente, con Oscar Puente, efectivamente. Casi 10 millones de viajeros menos y el peor dato de mercancías en más de una década. Esto no tiene solución, con esta gente.
2: No. Bueno, no podía salir nada bien, Javier, la verdad.
0: No,
2: que
0: no podía salir nada bien. No.
2: Y además vamos a llamarle peor, porque fíjate que cuando nos íbamos de vacaciones por allá por el mes de julio, hacia el 18 de julio, tenemos que recordar que solamente teníamos en la cabeza a Begoña Gómez, al hermano de Pedro Sánchez, a la coldosfera, y ahora hemos saltado a una situación todavía más grave. Mañana puede ser todavía peor, o sea, cuanto más tiempo estén estos aquí, peor nos va a ir a todos, ¿eh?
0: Oye, cuéntanos más cosas porque sí, es un auténtico desastre todo. Toda la gestión de este gobierno no hay por dónde cogerla. Y este es el que se postula como el sucesor de Sánchez. Que Sánchez empieza a estar mosqueado porque le ha encargado la confección de las listas para unas hipotéticas nuevas elecciones a Óscar López. Ya no se fía de Óscar Puente.
2: Bueno, es que os

0: Óscar Puente podría ser el candidato, Javier, y Begoña Gómez podría llegar a ir en las listas por Madrid. Estos son rumores que están corriendo ya por la capital, como bien sabes.
1: Oye, ¿qué más cosas nos cuentas?
0: Bueno, Javier, aparte de la insólita fotografía que difundió la Casa Real el martes, después de que se produjera una reunión casi casi clandestina de la cúpula militar con la presencia de Su Majestad el Rey, vestido de uniforme, con el CEMAD, sí, con el cuartel del cuartel general, Estado Mayor, también estaba la ministra, con un fondo. Esa reunión de la cúpula militar se produjo en el propio Palacio de la Zarzuela el lunes, pero no hubo información hasta que la Casa Real la difundió con imagen al día siguiente, el martes, y ha sorprendido porque, claro, esto ocurre, se supone que era para tratar la emergencia en la defensa de Ceuta, pero claro, esto llega 38 días después de la invasión sin que se haya resuelto nada. Bueno, en definitiva no se sabe qué es lo que debatieron allí, supongo que nada que no se pueda saber ya y que no se haya debatido. Entre otras cosas, no creo que hablaran de los informes del CNI, ni de los informes de la Guardia Civil, ni de los propios informes de Marruecos, porque parece ser que incluso Marruecos tenía la información del CNI, porque hay obligación transfronteriza con el país vecino, en fin, pero todo esto supongo que no se hablaría, quedaría solamente para hacerse la foto, Javier.
1: Oye, ¿con qué acabamos muy rápidamente? Que sé que tienes prisa.
0: Sigue aumentando la deuda. No, bueno, prisa.
1: Prisa por verme.
0: Prisa de la información. La factura de la deuda, Javier, continúa imparable. Ahora mismo España va a gastar en 2030 más en pagar los intereses de la deuda, por ejemplo, que en cuestiones de sanidad, como por ejemplo hospitales o contratación de médicos. El fin de la era de la financiación barata va a disparar un 50% el gasto en intereses en los próximos 5 años, y ahí vamos a saltar. Es la información que tenemos de Funcas, que hemos tenido acceso a ella para los oyentes de Informa Radio, Javier. Y eso va a obligar también a destinar unos 60.000 millones de euros solamente a este concepto, a pagar intereses de la deuda. Continúa siendo voraz porque aproximadamente, Javier, el 60% de los impuestos que pagamos y de todo lo que pagamos a través de IVAs y de impuestos de sociedades y la declaración de la renta se va en pagar intereses de la deuda que tiene España, Javier.
1: Oye, te mando un abrazo y te veo luego por aquí, sin falta.
0: Nos vemos luego por ahí en directo, Javier.
1: Vámonos, un abrazo. Un
0: saludo.
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1: Vamos a ver, en el mundo del deporte, ayer el Barça volvió a golear, está imparable, ¿eh? Cada partido, sus partidos se cuentan por goleada, estará feliz Fernando Paz, luego se lo preguntaremos. Y en el resto de partidos, pues no sé qué pasó, porque estoy un poquito...
3: Pues que el Atleti perdió.
1: Ah, ahora es verdad, el Atleti palmó. Esteban, ¿cómo estás? Muy buenos días.
4: Buenos días, amigos, ¿cómo estáis?
1: Bueno, cuéntanos, suerte disparo ayer, ¿no?
4: Sí, bueno, el Barcelona en primer lugar, pues no sé qué número de partido es que vuelve a marcar 5 goles, porque lleva desde que empezó la temporada marcando 5 goles prácticamente la mayoría, bueno, si no todos, el 90% de los partidos que ha jugado.
1: Sí, sí,
4: con lo
1: sí.
4: cual, bueno, pues otro repaso. Tampoco es que España no sea uno de los grandes de Europa ahora mismo, pero otro repaso. Y, sí, y bueno, ahí es, desde luego ahí están las credenciales, ¿no? El PSG, por amargar un poco el Barcelona, ganó más fuerte que el Barcelona, que ganó 6-1 al Bratislava, que además marcó 3 goles Ferran.
1: Sí.
4: Pero bueno, son partidos que muy fáciles contra rivales fáciles, que luego no todos ganan de esa manera.
1: No,
4: y el Atlético, pues mira, ayer estaba yo hablando con un Atlético de estos que llevan tatuado al Atleti hasta siempre y me decía que el Madrid en Champions, pues lo de siempre, y bueno, hoy me lo he cruzado y le he dicho, pues el Atleti en Champions también un poco lo de siempre, ¿no?
1: Sí.
4: Yo creo que ayer jugó bastante mejor que... Bueno, aunque tampoco es que esté jugando mal el Atlético, pero ayer se puso delante 0-1 y con goles un poco raros del Liverpool, que eran más bien recuperaciones extrañas, pues remontaron y se pusieron 2-1 y al final ganaron. El Atleti hizo cambios para intentar hacer cosas, pero no llegó.
1: Oye, ¿qué más cositas nos cuentas?
4: Bueno, más cositas. Al final lo de Alcaraz, después de luchar, que ya sabes que hablamos, acabó en derrota, pero bueno, pero él muy orgulloso y muy contento por todo lo que ha hecho en este Open USA. Y bueno, pues por lo menos le tenemos de vuelta, bueno. Y si no es ahora, pues en breve volverá a ganar.
1: Bueno. Oye,
4: y para acabar, ya sin impresión, ¿cómo anda? Si lo dejamos para Madrid Ring o Madrid, que es la carrera de Fórmula 1 que se celebra aquí, que empieza mañana, que ya sabes que mañana viernes comienzan los entrenamientos y que tiene toda una pinta brutal.
1: Sí, sí,
4: así
1: sí.
4: Así que ojalá, sí, sí, ojalá salga todo como la pinta que tiene.
1: Bueno, bueno.
4: Porque
1: bueno,
4: tiene una pinta extraordinaria.
1: Y que tú me lo cuentes a mí, ¿eh?
4: Bueno, a ver si es verdad. Ya sabes que yo estaré el sábado por allí.
1: Sí.
4: Y
1: sí, sí,
4: bueno, espero disfrutarlo porque merece la pena. A mí que me gusta la Fórmula 1 desde pequeñito.
1: Sí, señor. A mí también, pero yo soy más de Alain Prost, Niki Lauda.
4: Sí, exacto, ¿eh? Exacto. De aquella, bueno, bueno, de aquella época que era brutal.
1: Patrick de Payet, el bolido de seis ruedas, todas sí, estas no, cosas. No,
4: exacto.
1: ¿Eh? Ayrton Senna.
4: El Tyrrell.
1: El Tyrrell. El Tyrrell de seis ruedas, sí, señor.
4: Exacto.
1: Sí, sí.
4: Exacto.
1: Y Patrick de Payet, alguien lo llamaba, si no me equivoco. Bueno,
4: bueno,
1: oye,
4: muy bien,
1: que te mando un abrazo.
4: Otro para vale, vosotros, gran día y viva España.
1: Vamos,
4: venga,
1: viva.
4: Hasta ahora. Hasta
1: ay, madre mía, qué calores tengo. Qué calores tengo. ¿Ves esta camisa? ¿Eh? Esta camisa, a ver, qué hombre. Me la compré en Nueva York. No me enteraba. Se lo he dicho hace 15 años. Y mira, bueno, me queda como un pincel.
3: Qué suelto. Te has vuelto.
1: Me queda como un pincel. Mi hijo me dice, me queda grande, ya no la quiero. Y me la da, digo, pues esta nueva, pues esta me la pongo yo. Aquí no se tira nada.
3: No,
1: ¿eh?
3: Está nueva.
1: Vamos al... Mira, me estoy quedando bajito, pero es que si me elevo resulta que mancho los pantalones, que tengo unos pantalones claros. Mira, mira cómo estoy manchado entero. Hay que decir, y sabe que las mesas hay que... Por debajo, no sé qué pasa. Bueno, el panfleto del país, el CNI avisó de convocatorias masivas para un asalto en Ceuta. Lo dice el panfleto del país. Fíjense, OpenAI se atribuye a la resolución de uno de los mayores enigmas matemáticos. Merz acusa a la extrema derecha de querer aplicar una limpieza étnica. No. La limpieza es contigo, no es étnica, es contigo. Bueno, yo, el miedo, esas declaraciones, está obligado a pactar con Alternativa para Alemania y les acusa de querer hacer una limpieza étnica. Yo, vamos a la retaguardia.
3: El CNI se limitó a avisar por WhatsApp sobre llamadas en las redes a asaltar Ceuta. Un día antes, dice La Vanguardia, el centro contactó con el jefe de gabinete, el delegado de gobierno, para advertirle, pero sin calibrar una amenaza de tal magnitud.
1: La Vanguardia miente. Miente. Miente y sabe que miente. Es decir, es un titular todavía más miserable que el del país, que por lo menos el país lo deja más claro.
3: De hecho, luego lo vas a ver con la portada de ABC. Te añado la dimisión de Trapero como director de la policía tras sus diferencias con Parlón y el futuro de SEAT, que depende de producir un nuevo modelo eléctrico.
1: Madre mía. Bueno, el panfleto del Mundo. Todos los cuerpos del Estado alertaron del asalto masivo y aparece un Pedro Sánchez descojonándose de todos nosotros. La Fórmula 1 vuelve a Madrid con una supercurva imposible. El juez que investiga la financiación pide al PSOE las donaciones en los años de Sánchez. ¿La razón que dice?
3: Tienen un titular principal que es el Premio Planeta celebrando su 75 aniversario en Valencia y estaba mirando quién estaban, el que fue uno que fue ministro breve, Maxim Huerta.
1: Oh, sí, el ministro de Cultura,
3: sí,
1: el tema de Hacienda. Luego, con lo que ha venido después, el pobre dimitió.
3: También María José Catalá, Sierra, bueno, eso sería por un lado un poco haciendo promoción de este aniversario de La Razón. El gobierno recibió 18 avisos antes del asalto masivo en Ceuta. Las comunicaciones de los días previos desmienten el relato de Pedro Sánchez y de sus ministros durante 6 semanas. Y luego también tenemos que exigen un nuevo pacto educativo ante el desplome en PISA, pero el gobierno de Pedro Sánchez lo ignora.
1: Ay, y el panfleto ABC dice, los documentos prueban que el gobierno y Marruecos fueron alertados sobre la invasión de Ceuta. Rabat ocultó a España la instalación de la nueva puerta. Bueno, de todo esto y mucho más vamos a hablar en 2 minutos aquí en Tiempo de Tertulia, en Tiempo de Análisis.
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7: Buenos días, Javier. 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

0: tiempo de análisis, tiempo de reflexión, tiempo de charlar con todos ustedes. Vamos a recuperar el tiempo que se nos va, se nos escapa entre los dedos.
1: Tiempo de rezar.
0: Tiempo de rezar también, sí, señor. Y tiempo para la oración también. Tiempo para que mi hija me diseñe un tatuaje de Afrodita. Ah, la duda que tengo es dónde me lo pongo. No sé si ponerme al otro lado donde me hizo el... No sé, todavía estamos ahí. Porque ahora la moda es el diseño, el trazo fino.
2: ¿Pero con los pechos fuera?
0: Sí, más o menos. Y con la cara de alguna amiga.
2: Al lado con... Esto la vieja general se acordará, no, que era Afrodita pechos fuera, ¿no?
0: Sí, aunque esa frase nunca la dijo, ¿eh?
3: Al lado contrario...
2: ¿Cuál decía? ¿Cuál decía?
0: No sé.
2: ¿Cuál decía la serie? Joder, lo veíamos todos.
0: Pues
2: pechos fuera, Javier.
0: Sí, yo creo que eso está en imaginario colectivo.
2: Que no, ¿qué coño imaginario colectivo?
0: Cecilia me lo va a buscar. Si en, o sea, la serie se dijo
2: pechos fuera, pondría pechos mi vida fuera sobre la mesa. O sea, pechos fuera.
0: Yo que soy un fuego de la serie, hay que
2: decir, pero Javier,
0: que nunca soy yo esa frase. Ni pezones fuera, ni nada.
2: No, a ver, pezones seguro.
3: Pero no empecemos.
0: A ver, galletas Bahía.
2: Fernando, aunque tú eres más mayor que yo.
3: Bueno, casamente.
0: Yo juraría que siempre.
2: No,
0: que
2: no, no. Pecho fuera, pero... Y era pecho fuera.
0: Sí, sí. Sí, bueno, vamos.
2: Pero vamos a ver.
4: Hay un mayor, ¿eh?
0: Mazinger Z.
2: O sea, es un dogma, eso. Cuidado. No se toca.
0: Bueno, yo esto está en el imaginario con esto.
3: Yo creo que está en la hemeroteca absolutamente, pero bueno.
0: Pero bueno, mirad, ahora los expertos, los que saben
4: siempre de Afrodita cosas. Debe estar al otro lado de donde está Apolo.
0: Eso.
3: Yo no fui nunca muy de Mazinger Z.
2: Yo sí, era muy,
0: yo
2: muy...
0: Yo también, pero...
2: Bueno, de hecho tengo en mi estudio un Mazinger Z.
0: Hombre, yo tengo en mi despacho varios. Hasta uno que me regaló el hermano de María Eugenia Martín Caro. Vamos por partes. Ya que el destripador dijo eso. Lo que sí que dijo mucho más.
3: Afrodita nunca dijo pechos fuera.
0: ¡Ahí va!
2: Vamos a ver. Lo hemos escuchado.
0: ¡Ahí va!
2: Lo hemos escuchado.
0: Sí, pero está, eso está en nuestro imaginario.
3: La frase que nunca existió. El ABC de 4 de mayo de 2012.
0: Oye.
3: Cualquier persona de más de 40 años jurará y perjurará por lo más sagrado de Afrodita, la amiga de Mazinger Z, antes de lanzar sus proyectiles. Y hasta aquí.
0: ¿Puedo leer?
3: Sí, bueno, sí. Puedo leer porque no me
0: deja la entrada.
3: Si no
5: va a hacer spoiler.
3: Siempre pronunció una frase que marcó a toda una generación: pechos fuera. Al igual es que es lo que queríamos oír, pero bueno, su gozo en un pozo porque nunca salió de sus labios.
0: Eso es.
3: A diferencia de la otra mítica de la serie, puños fuera.
0: Pero
3: del
0: no pecho
3: protagonista
0: fuera.
3: De la
0: eso
3: saga.
0: Es, eso
3: la
0: es,
3: gente,
0: eso
3: yo creo, hizo una mezcla aquí de Afrodita, Sabrina, no sé.
0: Sí,
3: no,
0: sí, sí, que, sí, sí, sí. No ves, es que yo.
5: Lo de pecho fuera era la versión sáfica, de Mazinger Z.
3: Claro. Yo me fío de Javier.
2: O sea, que todos nos lo hemos imaginado durante todos estos años.
0: Yo hasta yo. Que llevo
2: pero qué fuerte.
0: Dos veces tatuado Mazinger.
2: Oye, cómo la memoria falla, tío, ¿eh?
0: Ay, madre mía.
3: La reconstrucción de la memoria.
0: No, la memoria no falla.
3: Es un tema muy interesante.
0: Es que juraríamos que lo escuchamos. Yo juraría dónde estaba cuando murió Elvis Presley, que estaba en Cercedilla, bañándome en la piscina, que casi me ahogo. Pues no sabía nada casi, y en cambio mi hermana Maísa me asegura que estábamos en Rialto.
3: Que era por algo.
0: Y entonces, digo,
3: el impacto de... Y dice que así me ante el impacto de la
2: vida,
3: no, que no sabía nada.
5: Vamos a ver, Javier.
0: No, es que te tiraban sin saber nada a la piscina.
5: La memoria personal de cada uno siempre es creativa. Entonces, claro, nunca
3: recuerda la colectiva, la realidad, la crea. Y la colectiva ni te cuento.
5: Claro,
3: o sea, la creación del imaginario colectivo es algo fabuloso.
0: Lo que sí que dijo Groucho Marx es, ¿usted a quién va a querer? ¿A mis ojos o lo que está viendo? A mis ojos no, a sus ojos o a lo que le estoy contando. Es lo mismo que dijo Sánchez ayer. Claro. ¿Usted qué va a querer? ¿Lo que está leyendo? Pues no, usted se tiene que creer lo que yo le voy a contar. Y ahora vamos a hablar de eso, si os parece. Luis Sánchez de Movía, buenos días.
5: Muy buenos días, Javier.
0: Empezamos como
5: a ti. Vamos a preguntar, efectivamente. Sí. Oye, mañana, vamos a ver, por razones de oportunidad política y radiofónica, se va a repetir, porque parece que ha tenido éxito, la figura de Agustina Zaragoza y Domènech. Sobre todo, parece que lo que ha creado más expectación ha sido los versos que le dedica Lord Byron, que mucha gente no lo conocía, e igual manera la carta que ella dirige a Lord Byron, que se ha descubierto en el 2014. Entonces yo creo que además la oportunidad es repetir el programa, pero no que no se pongan nerviosos nuestros oyentes, pues ya la semana
2: pero
5: que
2: viene... ¿Pero eso es verdad o forma parte del imaginario colectivo?
5: Forma parte de mi imaginario, que soy el conducator de mi programa. Entonces he decidido, eso es una decisión personal mía, que se repite... Por razones de oportunidad, Agustín Zaragoza, la artillera. A mí no me gusta llamarla Agustina Aragón, porque eso forma parte de un imaginario nacionalista español, y yo la denomino como la denominó el general Palafox, la llamó la artillera. Entonces, o Agustina Zaragoza, eso por joder a los catalanes, pues ya era catalana, yo lo siento mucho. Nació en Barcelona.
0: No, a los separatistas.
5: No, me refiero, sabes, Fernando, aquí me refiero. ¿Entiendes? A Esquerra Republicana y toda esta gentuza y tal. Y entonces, se va a repetir, pero que no se pongan nerviosos nuestros oyentes, porque ya la semana que viene hablaremos de María Salud Tejero, que fue la primera locutora de Radio Ceuta, cuando empieza a funcionar Radio Ceuta, y además, ya lo adelanto, voy a rendir homenaje a Radio Ceuta.
2: Ahí también hay oportunidad, ¿eh? Hay razón de oportunidad también, ¿eh?
0: Eso lo damos la semana que viene.
5: Va a haber, claro, eso. Va a haber varios programas de gente que nació en Ceuta, relacionados con Ceuta, porque se lo merecen, faltaría más. Yo además tengo familia caballa, porque dos tíos míos estuvieron destinados en la Legión, después de ser alféreces provisionales, se quedaron en la Legión, y tengo primos que han nacido en Ceuta.
3: Y la propia Agustina, de la que hablas.
5: Efectivamente, ella muere, en este caso muere en Ceuta. Entonces habrá personajes muy curiosos, lo digo para ponerles ya en antecedentes a nuestros oyentes y que se peguen al programa, que es la mujer de Ramón Mercader, que era una ceutí, que fue la gente exactamente. Es que ella dio la información para que su marido hizo un plano incluso de la casa de Coyoacán, que yo la he visitado, para que su marido, Ramón Mercader, matara a Trotsky. Era una agente soviética del KGB y hoy está enterrada en Moscú y además tiene la orden de Lenin. Pues era una ceutí. Bueno, pues, yo no lo sabía.
0: Ramón Mercader acabó sus días en Cuba.
3: Sí, señor.
5: Claro, entonces yo creo que es una ceutí que mucha gente no la conoce y hablaremos también de ella. Y otras, hay una santa también que era ceutí, bueno, es decir, toda una serie de mujeres voy a intentar desgranar en las próximas semanas relacionadas con ceutí.
0: Cristina me dice, en fin, la cara de una amiga, muy fuerte lo que estoy escuchando. Claro. Es que dije que iba a tatuar la cara de Maite y de Diana, de unas amigas en el pecho. Sí. Pero cada una a la mitad, ¿eh? Como el Barón Hashley. Coronel Camacho, ¿cómo estamos?
6: Pues bien, muchas gracias.
0: Bueno, viviendo con pesar y preocupación lo que estamos
6: viviendo. Yo es que parece que esto es una pesadilla realmente, porque ya ayer el remate del presidente del gobierno diciendo que se vayan acostumbrando, es la notificación. Es la notificación, bueno, de lo que hemos dicho antes, desde el principio yo creo en esta emisora, que lo que ha pasado en Ceuta era una cosa pactada con Mohamed, y es un asunto que hay que echarle a comer a los dos aparte. Pero en el caso de España, claro, si Mohamed no existiría, amenazando a España, si no existiera Pedro Sánchez, como
0: eso
6: está
0: actuando.
6: Realmente el mayor enemigo que tenemos ahora mismo de nuestra nación es el presidente del gobierno. A mí me produce un inmenso dolor político el llamarle traidor a Pedro Sánchez, sí. Pero bueno, es que no encuentro otro calificativo, ¿no?
0: Óscar Rivas, lo vivido ayer, forma parte del esperpento colectivo. Vamos a entrar en materia. El gobierno les clasifica 40 documentos o alguien se la ha metido doblada y les ha metido, no sé si es una venganza del CNI, que parece ser que sí que hizo y bien su trabajo, y no sé si es una venganza que el gobierno no ha calibrado que en esos 40 documentos, o es que son así de torpes, había documentos que prueban fehacientemente que hasta en 18 ocasiones fueron avisados. Y una de las cosas más esperpénticas que he tenido que leer, que es que los avisos no llegaron a través de un sobre laqueado, que como si estuviéramos en el siglo XVI.
2: Claro, es que lo que
0: un sobre laqueado. No llegó un sobre laqueado. Digo, hostia, si ya no mandan ni invitación de boda.
2: Eso es lo que están...
6: Hay que preguntar si con el sobre laqueado iba también Bramante, que se ponía siempre.
5: Sí, señor. ¿Y el sello de quién era?
2: Ellos lo que están diciendo es que precisamente el modo en el que CNI avisó, y esto ya nos estaban preparando de hace días, no denotaba importancia. Porque al fin y al cabo, que fue un mensajito y una llamada breve. Dicen, si hubiera tenido importancia y el CNI se lo hubiera concedido, hubiera subido las escalas en el régimen jerárquico militar. Y sin embargo no ocurrió. Ese es su argumentario.
6: Pero hay un tema...
2: Pero aquí, Diego, perdóname decir... Sí. Es decir, ya llueve sobre mojado, como tú bien dices, es una absoluta pesadilla. Y lo peor es no descubrir, sino confirmar que tu presidente del gobierno es un súbdito del reino de Marruecos y del rey de Marruecos, ¿no? A mí me parece, yo, porque creo que hay que empatizar, tú lo decías en un primer momento, Luis, con toda esta gente de Ceuta que está sufriendo mucho, ¿no? Ayer escuchábamos a una mujer absolutamente desconsolada, fuera de sí, que decía, nos están diciendo por un lado que estamos seguros, pero por otro nos quitan la feria, nos quitan el mercadillo por motivos de inseguridad. Y después tenemos que escuchar, porque tenemos que escuchar del señor Marlaska, que es que de verdad no se puede caer más bajo que este señor, y esto lo podemos decir desde hace años cada día, que oye, que es un sentimiento de seguridad subjetiva, de inseguridad subjetiva, un sentimiento de inseguridad subjetiva, lo que está sufriendo esta gente. Es decir, es tremendo, y cuando te llega después Sánchez y te dice, oiga usted, es que esto es estructural, que esto es lo peor, porque lo que le estás diciendo es, ustedes se van a tener que acostumbrar con esto a partir de ahora. Pero por otra parte, ratifica lo que ya sabíamos, que es una entrega de Ceuta pactada que requiere una transición, y nos encontramos en ese momento transicional. Es decir, con lo cual van a seguir viniendo y los van a seguir aceptando. Hombre, escuchar el propio presidente del gobierno que diga, es que además vamos a hacer centros más grandes, donde quepan 6.000 personas porque aquí solo caben 1.000. ¿Qué puede pensar de eso una persona zutí que está absolutamente invadida, que no puede llevar a sus hijos al colegio? Es impresionante. El Estado ha desaparecido en Ceuta, como en el resto de España, por supuesto.
6: A ver, sí, pero en el tema de los documentos hay una cosa todavía más de fondo y más preocupante. Primero, ningún país que se precie de seguir siendo un país desprestigia, como ha hecho el presidente del gobierno, al servicio de inteligencia. La desclasificación de los documentos tal como se ha producido tiene un efecto inmediato sobre los aliados de España en el tema de inteligencia. Es decir, en el momento en que tú perteneces a un servicio de inteligencia de un país X y ves que un aliado desclasifica documentos así por temas interiores, pero sin avisar y además no sabiendo lo que va a desclasificar, pierdes la confianza en tu aliado en tal. Entonces, con la desclasificación de los documentos, lo que ha montado Sánchez, aparte de internamente tratar de desprestigiar al CNI, lo que ha intentado es seguir aislando a España de sus aliados naturales, que son los que, digamos, tienen colaboración en diversos temas de inteligencia y que a partir de mañana, a partir de hoy, dicen cuidado, cuidado con España porque no es un socio fiable. Y entonces, claro, eso es a corto plazo un tema gravísimo, porque pone a España en la picota de, aparte de país fallido y todo esto, país que en inteligencia se considera, en vez de un aliado, una amenaza, tal como yo lo veo.
0: A ver, Fernando Paz, buenos días.
7: Muy buenos días. ¿Qué tal?
0: Lo vivido ayer. Quiero decir que no sé por dónde empezar. Incluso me dicen que lo de más madera tampoco lo dijo mucho más.
8: Yo me la película.
6: En el hermano Mars en el
8: más madera, en la guerra. Bien, estás tocando temas de fondo muy graves.
9: Estaban cargándose a chazos el tren.
8: Los cimientos de esta tertulia ya se están removiendo.
0: Hasta mi hija Paula me está preguntando que qué está pasando, que vuelva a ser la cara que voy a tatuar en el pecho. Yo creo que esto se está yendo de madre. Vamos a ver, lo que vimos ayer, y luego Sánchez de gira por las televisiones, Abascal estuvo muy bien, hace un resumen cuando dijo, mira, el gobierno de España no tiene que estar ni en Tel Aviv, ni en Bruselas, ni en Rabat, tendrá que estar en España. Y luego, sobre todo, el tema de los documentos, nadie los vio antes de desclasificarlos, ¿por qué nos dijeron que esos documentos era para que tuviéramos la prueba palpable de que el gobierno de España no había sido avisado cuando ha sido efectivamente todo lo contrario? Yo es que no sé si es que se la han colado o es que te quieren hacer ver lo que no es.
6: Están desenfocando el problema.
0: Pero yo veo lo de Vito Quiles, por ejemplo, esto es una tontería, pero cuando decía la agresión de Vito Quiles a la mujer del presidente y aparecían dos tías,
7: pero
0: no, dos sonis intentando
7: descargar. Javier, porque ellos han fabricado ya la coartada. O sea, claro, pase lo que pase, da igual, en el fondo da igual. Pedro Sánchez no habla para los españoles, habla para los suyos. O sea, le da igual lo que tú pienses, lo que piense yo, los que estamos aquí, o la gente que no le vota, que no le apoya, que le aborrece, que le detesta. Todo eso él lo da ya por descontado. Él sabe que lo que tiene que hacer es suministrar munición a los suyos y, e insuflar ánimo combativo y de resistencia, porque se está viniendo abajo, es una realidad y las encuestas lo reflejan cada día más. Todo lo que hace Pedro Sánchez está en esa clave, porque eso significa evitar un futuro negro, que es el que se le dibuja en el horizonte. Entonces, a él le da absolutamente igual. Cuando un juez, lo hemos visto recientemente con Óscar Puente, pero lo hemos visto desde hace ya muchos, unos cuantos años, ¿no? Es decir, el argumento que hay en este momento cuando un juez imputa a alguien del PSOE, o de la familia de Pedro, es que la, pues resulta que el juez Peinado no sé qué, tenían 27 DNIs y una piscina que había hecho en su chale ilegal y no sé qué, y empiezan a aparecer documentos, que el juez de su hermano es cuál, de, y así sucesivamente. Ahora con lo de la requisición para, o requisitoria para los papeles de, del Estado por parte de la investigación policial por parte de la jueza María Tardón, es que María Tardón ya fue una juez que estuvo, se presentó por el PP. Da igual, es una descalificación de todo el proceso, lo estamos viendo. Nadie le ha hecho tanto daño a las instituciones nunca como Pedro Sánchez. Es un descrédito absoluto. No hay una institución que se mantenga, me refiero por parte del gobierno, ninguna institución que le merezca el más mínimo respeto de nada.
0: Nada.
7: Cuando desde el poder político se descalifica la justicia, que es el pilar más elemental y más esencial de la vida de una sociedad, pues lo que se hace, a donde lo está llevando en definitiva, es a un callejón sin salida para el conjunto del sistema. El descrédito es total y absoluto. De manera que la información a él le da lo mismo. Pero si ya sabemos todos que Marruecos está detrás de esto, que lo ha organizado, que la gendarmería, que los transportaron en camiones, que venían del sur de Marruecos, que había señores de paisano dirigiendo más allá de los gendarmes, la entrada y tal. Pero si lo sabemos todo y lo hemos visto, le da exactamente lo mismo. Siguen defendiendo a Marruecos. ¿Por qué? Bueno, lo hemos contado muchas veces, no vamos a repetirlo. Evidentemente Pegasus es una de las razones fundamentales. Y ahora hay una oportunidad, por cierto, porque el ex número 2 de la seguridad, la mano derecha de Lima, que es la, a su vez la mano derecha de Mohamed VI, está amenazando, después de haber suministrado mucha información a Javarot, está amenazando con hacer pública esa información y ponerla en conocimiento de los jueces. Es quizá lo único que en este momento puede temer Pedro Sánchez. Por lo demás, ayer que dijo, lanzó unos mensajes ambiguos al respecto de su mujer, que no es la mujer de Pedro Sánchez, que es Begoña Gómez. Quiso ser una especie de alegato feminista. Una mujer no es una señora no es la mujer de alguien, sino que tiene valor por sí mismo, pero está a 10 minutos de decir, yo no conozco a esa señora de la que usted me habla. También, o sea, hay una disociación evidente, lo ha hecho también con su hermano, etcétera. Y por último, la cuestión de lo de Ceuta. Han convertido, aparte de todo lo que tiene que ver lo que pasa en Ceuta con la soberanía nacional, por supuesto, pero es que han convertido, y desde fuera de Ceuta quizá no terminamos de darnos cuenta de verdad, la vida de los ceutíes en un verdadero infierno. Ayer, yo he hablado con gente de Ceuta.
0: Ayer estuvimos
7: Estaba a punto de ir en dos ocasiones, al final no he ido, bueno, pues por razones, en fin, de ajenas a mi voluntad. He hablado con gente de Ceuta y bueno, lo que me transmiten es incluso algún varón, pues casi con lágrimas en los ojos, decirme que no sabéis lo que es esto verdaderamente. Una mujer me decía, una chica me decía que bueno, que podía seguir yendo a comprar y al gimnasio, pero que no iba más allá de lo que le exigiese un minuto andar por la calle. Me decía, Fernando, sí, sí, más de un minuto no ando por la calle. Dice, ¿por qué no? Porque tengo que movilizar a mi familia, porque salir. Es decir, las actividades cotidianas, evidentes, elementales, más inmediatas y tal, eso está ya fuera del alcance de los ceutíes en este momento, además de tener que convivir con toda esa chusma que les han metido. Y lo que contesta el presidente de gobierno a la situación de angustia de los ceutíes es, pues que se vayan acostumbrando. Es que ese era el plan. Yo creo que no los van a repartir por la península.
2: Pero, hombre, si
7: yo creo que el plan es que se queden en Ceuta en asentamientos que permita conseguir una finalidad
2: si te
7: política.
2: Estoy diciendo que están que quieren ampliar los centros de acogida de 1.000 a 6.000 personas, obviamente lo que están motivando con ello es otro efecto llamada para que siga llegando más gente y justificar el crecimiento de esos centros. No solo quiere mantener el statu quo que hay en Ceuta, sino que quiere agravarlo y quiere proceder a una sustitución de facto de los ceutíes por los moros que están llegando.
7: Mira, lo publicó Canario Today, que es una información de verdad, es un activista en redes, sobre todo en Twitter, y es muy bueno. Es un tipo de que la información queda absolutamente fiable. Una, cuando recibe Marlaska, que niega haberla recibido, la comunicación de los días 28 y 29 de julio, con 24-48 horas de anticipación a lo que sucedió a lo largo del día 30, Marlaska, lo comentábamos también el otro día, se traiciona a sí mismo porque no toma ninguna, absolutamente ninguna medida, lo dijimos, y manda 12 policías, de los que 3 estaban en prácticas a Ceuta, es todo lo que hace, pero sí que ordena reforzar la seguridad y abrir plazas en el CETI de Ceuta el 29 de julio. Evidentemente, es evidente, es obvio que lo sabía y que tenía la información. Y todas las medidas que está tomando el gobierno, que fijaos, hasta el alcance de la mentira, vamos a destinar 25 millones a Ceuta. Sí, sí, 25 millones, pero no para los ceutíes, a Ceuta para los invasores. Vamos a ampliar las plazas de acogida. Sí, sí, para los invasores, no para los ceutíes.
0: No, no.
7: Es decir, esto no va a Ceuta, esto va a Marruecos.
8: Bueno, porque igual que lo que estabas comentando, que su comunicación se dedica única y exclusivamente a su electorado. Es decir, esta política va dirigida a ese mismo y potencial electorado, claro, que son los marroquíes, porque también los que están en el resto de España toman nota de las medidas que le está tomando ahora mismo en Ceuta. Con lo cual, eso es lo que tiene entre ceja y ceja. No le importan los ceutís nativos, los españoles. Lo que le importa son ellos, los marroquíes que están llegando y los que están por llegar, porque son sus potenciales votantes también.
7: Pero no es que al final, Oscar, no, yo, de verdad, no, en este caso concreto hay algo más allá de eso.
8: Sin no, seguro, eso. Sin lugar a dudas.
7: Es que el objetivo,
8: sin lugar a dudas.
7: Es que el objetivo,
8: están colonizando el territorio.
7: Aprovecho, si me permitís, para decir que esta tarde a las 7:30 en Ardemans hablaré precisamente del proceso de entrega de Ceuta y Melilla, cómo estaba prevista toda esta historia, en fin, y del telón de fondo que nos explica lo que está pasando. Pero es que lo que se quería generar por parte del gobierno, y es bastante posible que esa sea lo más sustancioso de la información de Pegasus, es que era si generar una situación como esta para justificar un estatus de cosoberanía con Marruecos en Ceuta. Y la mejor manera, naturalmente, es meter una gran cantidad de población que amerite tal cosa. Es decir, que ya, mire, ustedes, la situación es la que hay, había 80.000 ceutíes, ahora 83.000, ahora mismo tenemos 120.000 dentro de 6 meses, y la situación es la que es. Esto tenemos que cogestionarlo. Y lo presentarán como una gestión a medias, que es lógico lo que Marruecos se implique, porque lo presentarán como una implicación, un gran éxito del gobierno, y después vendrán todas las cuestiones colaterales. Al final, de facto, tendremos la situación que tendremos, una situación de soberanía, de cosoberanía con Ceuta, para entregárselo a Marruecos. Bueno, es decir, que esta situación es una situación generada de una manera, yo insisto, y lo defiendo aquí y donde haga falta, deliberada, sí, claro, por el gobierno, premeditada, para justificar una finalidad que se había ya, claro, presupuesto de entrada.
8: No, no, a ver, si desde el mismo momento está en clarísimo, el que el propio presidente del gobierno te dice que esta es una situación estructural, claro, lo que significa la estructura es que ya va a tener un carácter permanente, inalterable. Y de hecho, eso es, por eso sigo insistiendo en el tema. Cuando dice, es que los centros se tienen que ampliar. Lo que te está diciendo es, no solo esto es permanente e inalterable, sino que además tiene un crecimiento en el corto plazo. Es decir, está previniendo, está avisando a los ceutíes, pero nos están diciendo los españoles también qué es lo que viene. Es decir, y por supuesto, llegará un momento en el que haya más marroquíes que ceutíes, porque Ceuta, la población, tengo entendido que son en torno a los 80.000.
7: Sí, sí.
8: Con lo cual, ahora mismo ya están a la par. Si te llegan otros 80.000, ya es el doble de personas procedentes de Marruecos que residen en Ceuta, con lo cual llegará a Marruecos. Oye, es que aquí hay más súbditos marroquíes que españoles.
9: De los 80.000,
8: no lo digan ustedes.
6: De los 80.000 hay un 40%
8: de marroquíes. Claro, claro.
9: Ojo, a ver, son marroquíes. Hay un tema que está pasando desapercibido, y yo lo he dicho, me parece, en el programa del coronel. Los portales inmobiliarios, o algunos portales inmobiliarios, están detectando una cosa muy curiosa. Los ceutíes están empezando a poner a la venta sus pisos al precio que me paguen, ¿eh? ¿Y quién los está comprando? ¿Qué es lo que me llamó la atención? Marroquíes.
8: Bueno, ¿y claro, qué te llama la atención? Es decir, es no, lo que no llama la atención.
9: Sí. Claro, no, pero vamos a ver.
0: Sí, que no por...
8: la consecuencia lógica.
0: No por no claro, menos evidente, nos resulta más doloroso.
9: No solamente
0: doloroso.
9: Eso, hoy aparecen titulares en la prensa que dicen una cosa muy curiosa. Las autoridades europeas están ojipláticas porque 114 millones que han ofrecido para la reconstrucción o la ayuda a Ceuta están siendo bloqueados por el gobierno español y no se lo están pidiendo. Es más, hay pretensiones por parte del comisario del Interior europeo, etcétera, etcétera, de hacer una visita a España. Está siendo bloqueada por las autoridades españolas. Entonces, ojo,
5: Y no solamente eso, ayer yo leí una información proveniente de la Guardia Civil que cuando han intentado en la frontera de Marruecos, parece que la frontera de Marruecos tiene, ahí me recuerda a las fronteras del Muro de Berlín, unas puertas de entrada y de salida. Hay una puerta española y hay una puerta marroquí. Entonces, cuando han pretendido las autoridades españolas a determinados miembros de Marruecos, que los echaban de España, que cruzaran, les abren la puerta española, le dicen a los marroquíes, oye, que estos señores legalmente tengo que entregarlo y tal. Los marroquíes siguen con la puerta cerrada. Es decir, la propia gendarmería marroquí ha mantenido las puertas cerradas y entonces las autoridades españolas no pueden devolver a Marruecos a gente que legalmente tendría que devolver.
6: Pero si no han admitido ni a los muertos.
5: Claro, me parece una cosa.
0: Bueno, ayer conocíamos, Diego, que Marruecos ha puesto una puerta en la frontera, sí, para evitar la devolución
8: de golpe.
0: Una puerta
8: que está en tierra de nadie, que es española, es de nadie.
5: Es que ya es la segunda puerta, es que ha puesto dos.
8: Pero en tierra que llaman de nadie, que es tierra española, es territorio español.
5: Sí,
8: porque es una segunda puerta, la primera es marroquí, pero está en territorio español.
5: Sí, señor, está en zona neutra.
6: Pero si es que es una acción hecha a pachas entre el sultán y Pedro Sánchez. Claro. O sea, lo que no hay que darle vueltas es qué podemos hacer que se pues ya sabemos lo que se puede hacer, pero para devolver a toda esta gente y para volver a la normalidad en Ceuta hay una cuestión determinante y sin que se produzca ella no puede haber nada, que es que Sánchez deje de ser presidente del gobierno.
0: Por cierto, hablando de Sánchez, quiero que escuchéis esto. Por favor, poneros esto, porque después del Congreso de los Diputados, la verdad es que luego fue por televisión y fue muy grave lo que allí se nos dijo.
10: ¿Le han pillado haciendo trampas con la ley de nietos, como dice la oposición?
0: Sí, hablan de la ley de nietos.
10: De ingeniería electoral, de intento de pucherazo. ¿Siente como un varapalo la decisión sobre el voto y la ley de nietos?
11: Bueno, en primer lugar hay que recordar a los telespectadores que estamos hablando de la ley de memoria democrática.
0: Claro.
11: Que reconocía derechos de ciudadanía a todos aquellos familiares, nietos, nietas de exiliados como consecuencia de la dictadura y de la guerra civil.
0: De la dictadura, ¿eh?
11: Por tanto, es una ley que lo que hace es recuperar y reivindicar la mejor de las Españas, que fue la de la Segunda República,
0: la mejor de las Españas.
11: Por aquellos que hoy, sus descendientes, lo que están haciendo es tratar de cercenar sus derechos de ciudadanía, como también hicieron de obligarles a exiliarse en muchas ocasiones, en gran medida, a países latinoamericanos.
0: Bueno, a ver, Fernando, ¿qué te parece esto? Digo porque hoy la tertulia yo creo que pensaba sobre la gira televisiva de Sánchez, las descalificaciones y también hablar de la lista de Marlaska, que yo creo que también es suficientemente importante, al más puro estilo stalinista, fichas policiales, nunca mejor dicho, porque en el Ministerio del Interior, de periodistas afectos y desafectos, de todo había. Debe ser que los afectos son a los que tiene que ir Sánchez donde le recomiendan, en vez de estar hablando.
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7: O bisnieta, porque aquí están, se prevé que puedan votar bisnietos y tataranietos, sea la causa la que sea, y por muy injusta que hubiera sido la causa que obligó a su antepasado a emigrar, ¿de verdad alguien se cree que una persona 3, 4, 5 generaciones después, que vive en Antofagasta o en Tegucigalpa o en Barquisimeto, le preocupa lo que pase en España? Que es como si a nosotros nos preguntan, de verdad, pues por, oiga, ¿y qué piensa usted de la situación política? ¿Quién votaría usted? Pues no sé, en Filipinas o algo así. Pues mira, que voten los filipinos lo que les dé la gana, ¿no? Entonces, el problema de fondo es ese, que se está concediendo unos mismos derechos a una persona, pues eso, de Ecuador o de Costa Rica, que a un zamorano o que a un valenciano, pongamos por caso, ¿no? O sea, de fondo ya está todo absolutamente monstruosamente, digamos, sí, deconstruido y vuelto a construir, ¿no? Entonces, lo que no podemos es aceptar el principio, porque si aceptamos el principio, las consecuencias que derivan de eso, lógicamente, resultan a su vez aceptables. Esto es una transfiguración, una transformación monstruosa del listado electoral español, bueno, lógicamente en beneficio propio. Esto es inadmisible, como tantas y tantas cosas que hace este gobierno. A mí me parece una auténtica aberración que no deberíamos consentir por ningún método.
20: A ver, desde el mismo momento en que la instrucción cambia la escala, cambia la medida, cambia las dimensiones del marco que establece, ya no vale. Es decir, tú lo estabas diciendo, es decir, es que ha subido de escala, claro, y ha subido de dimensión. Ya a partir de ese momento esa instrucción no vale. Pero aparte, es un fraude de ley de su propia ley de memoria democrática, porque el marco que establece y los límites que señala están muy claros. Es los mejores tiempos de España, la Segunda República, como señala el propio presidente. Pero lo que tú decías a mí me parece interesante. Dice, pues, tú te preguntas, bueno, ¿para qué le puede importar la situación de España a alguien que vive en Tegucigalpa y era el nieto de alguien que llegó a su vez a América hace más de 100 años? Pues precisamente eso es relevante para el gobierno, claro, porque es un votante al que no le importa nada España, pero va a estar muy agradecido a aquel que le concede una nacionalidad y unos derechos, y el derecho, por ejemplo, a votar. Es decir, me interesa mucho también remarcar la estulticia del argumentario que está señalando ya el gobierno, lleva varios días con ello, y está hablando de cercenar derechos. Él siempre habla de una dicotomía en su comunicación: ampliar derechos, extender derechos o cercenar derechos. Los buenos ampliamos derechos, los malos los cercenan. Mire usted, esa gente no es española. No se está privando de ningún derecho. Es como si a mí me dicen que se me está privando un derecho por no poder votar en Nigeria. No se me puede privar de algo que no tengo, que es el derecho. Es decir, o sea, parte ya de una falacia, pero es que nadie le cuestiona esa falacia de la que parte. Y vamos a estar escuchando, y si no al tiempo, durante semanas y meses, que se está cercenando, se está coartando los derechos de españoles. No, señor, no son españoles. Usted quiere que lo sean, no,
0: usted los
20: para
0: ha
20: que
0: fabricado.
20: Les voten. Eso
0: usted
20: es.
0: Usted fabricado.
20: Quiere que lo sean porque lo está fabricando. Lo está construyendo, pero no son españoles, con lo cual, si no tienen derecho, no se le puede privar de nada.
0: A ver, Diego y Movellán.
21: Bueno, y hay un caso especial, si hablamos de los marroquíes en España con nacionalidad española, porque lo que no se menciona nunca o se menciona muy poco es que un marroquí no pierde la nacionalidad, sí, marroquí, aunque le den un pasaporte y aunque jure la Constitución española. Voy a explicarme, vamos a ver. El derecho penal marroquí considera que el delito de alta traición es no mantener la lealtad al sultán. Y la Constitución dice que todo marroquí, desde que nace hasta que muere, tiene que ser leal al sultán.
0: Sí. Bueno, esto no afectaría a la ley de Nieto, entonces, porque hablamos entonces, de hispanoamericanos.
21: Entonces, cuando viene un marroquí aquí, si jura la Constitución española, hay que tener en consideración dos consideraciones. La primera es que un musulmán, si miente, aunque sea bajo juramento, a un infiel, no está cometiendo un pecado. Solamente la incumplir la palabra a un musulmán es pecado si lo hace con otro musulmán. Eso por una parte. Y por otra parte, cualquiera puede comprender que si el marroquí tiene residenciada su lealtad en el sultán, aunque viva en España y aquí haya jurado la Constitución, en caso de crisis en los dos países, y esto se ve perfectamente en los marroquíes que viven en Ceuta, donde va a inclinarse siempre es en la lealtad al sultán. ¿Por qué? Porque la lealtad a España no trae ningún problema el incumplimiento en el Código Penal español para una persona de estas. Sin embargo, la justicia del sultán, si un marroquí falla a esa lealtad, no solamente le va a castigar a él, cosa que en principio no puede porque está en un país extranjero, sino que va a tomar represalias con la familia. Es decir, la justicia marroquí es igual que la que puedes leer en la que impartía el sultán de Damasco, Mulay Rashid, en las mil y una noches. Es decir, tú castigas al infractor, pero castigas a la familia y castigas a todo el entorno de esa persona. Esto se vio claramente cuando surgió el escándalo de lo que pasó con la familia del general Ufkir. Sí. El general Ufkir intentó dar un golpe de Estado en 1973, falló, el sultán lo hizo llevar a su despacho, ahí le descerrajó dos tiros sobre la marcha y después a la mujer, a la hija que tenía en ese momento 12 años, y al hijo, que tenía 3 años, los introdujo en la cárcel de Tanmamar, en sí. 3 celdas contiguas, pero con la orden absoluta de que se escucharan, pero que no podían ni verse ni tocarse.
0: Sí, sí.
21: Y entonces, a los 20 años, surgió este escándalo, se conoció, los norteamericanos obligaron a Hassan II a derruir la cárcel de Tanmamar, Canadá les dio asilo político inmediato. El niño ya tenía 23 o 24 años. Evidentemente estaba como en la vida sueño. Estaba ahí. Y la madre y la hija, pues igual. Y salieron los 3 hacia Canadá. Y entonces esto se publicó en un libro por un francés. Que el libro se llama Notre ami le roi, y entonces explicaba todo este hecho para explicar cómo la justicia se aplica en Marruecos, porque Marruecos no es una democracia. Marruecos no. Tiene elecciones cada 4 años, y hay un hecho muy curioso. Yo me di cuenta allí cuando estuve destinado, claro, yo solamente asistí a unas elecciones en el tiempo que estoy allí, pero me contaron que realmente una semana antes el sultán llama al ministro del Interior y dice, bueno, yo creo que en estas elecciones mi sondeo de palacio pues va a ser que el Istiklal va a sacar tantos votos, tantos escaños, las fuerzas socialistas van a sacar esto, Aliya está como se ha portado muy bien, yo creo que tiene un escaño, sí, va a tener dos y tal. Y me dijeron, es que desde Mohamed V no ha fallado nunca en un escaño.
0: Oye,
20: permíteme, es que hay un tema, que volvamos a la ley de nietos, porque...
0: El peligro de la ley de nietos es que se combina con la eliminación del voto rogado, con lo que el pucholazo puede ser mayúsculo todavía.
20: No, claro, y hay que tener en cuenta que ellos eligen de una manera aleatoria, que nadie sabe todavía cómo lo hacen, es decir, dónde, en qué circunscripción va a votar aquel que nunca ha estado en España, ¿no? Por ejemplo, un dato que ya es conocido, el 41% de los votantes nuevos de la Comunidad de Madrid son externos, no han pisado Madrid. O sea, eso es determinante a la hora de saber qué datos va a tener izquierdas. Es decir,
0: digo, para unir la ley de nietos con lo que ha dicho el coronel Camacho, es decir, las regularizaciones masivas a las que hemos asistido, que hablaban de 500.000, luego 800.000 y luego se calcula 1.5 millones con la regulación familiar, la mayoría son de marroquíes, son de gente de Magreb. Esta gente que te dice no puede votar, no puede votar en las legislativas por el momento, pero una vez que está regularizado, puedes votar en elecciones locales y autonómicas. Con lo cual también te parte el mapa. El proyecto de la izquierda, lo dijo Irene Montero, que además es la ley que se ha aprobado. No me estoy inventando nada, ya lo dijo. Además, se le escapó en las elecciones autonómicas en Aragón, donde no salió por cierto ni un solo representante de Podemos.

0: Mi madre dijo que cuando esto se pusiera chunga, que había que coger, los poderosos se iban a coger un cohete. Pues, ella está tardando en cogérselo, porque ya forma parte de los poderosos.
1: Por supuesto, la oligarquía de la que hablan.
0: Valdén y Pepe, no Cruz, hablan de los poderosos como si ellos no formaran parte de esa élite de poderosos. Pero bueno, quiero decir que es todo perverso, porque cuando ya el español ha dejado de confiar en ellos, están adulterando el censo de manera acelerada. Claro, claro. Esto es un varapalo, este paréntesis sobre los leninitos. Es un paréntesis, pero tiene... pero no es definitivo, no. Porque el problema es que una vez que se deroguen estas leyes, me pregunta otro oyente, ¿qué va a pasar luego? Bueno, yo hay una primera medida, Fernando, que se podría tomar ya, que es que todo nacional, aunque tenga la nacionalidad española, no puede votar si no reside en España. Yo, para empezar, porque un extranjero o un español que viva en Alemania durante 15 años, tampoco quiero que me decida no, que presidente.
2: Y es que la concesión de nacionalidad, por ejemplo, tiene que ser algo revocable. El problema...
3: Y debe ir unida a pagar impuestos.
2: Lo ha señalado el oyente, creo, de forma muy certera.
0: Sí, Cristóbal.
2: Cristóbal, la cuestión aquí es el voto rogado. Eso se eliminó antes de las últimas elecciones, no tuvo impacto porque no se movió fuera de España, pero para que nos entiendan los que no conozcan esta cuestión, es que los residentes fuera de España, españoles con nacionalidad española, para ejercer su derecho al voto tenían que solicitarlo a la Administración Electoral Central. Tenían que pedir, votar, etcétera. Ahora mismo no es así. Es decir, se suprimió ese requisito y lo que se está haciendo es estimularles desde los centros de representación españoles, singularmente desde el de Buenos Aires, pero desde muchos otros también, en Cuba, en Nicaragua, etcétera, para que voten. Ya no necesitan solicitarlo. Y el segundo problema viene aquí a partir de ahí. Supongamos, y no hay que hacer un gran ejercicio de abstracción teórica, supongamos que aparece, sacas de votos en un consulado de señores a los que se atribuye haber emitido un voto. Gente que vive en las afueras de una serranía en Ecuador o en mitad de la Pampa,
0: en Argentina
2: y tal, que están registrados de tal manera, pero que no han solicitado el voto rogado porque ya no es necesario. Por tanto, tú puedes atribuirle el haber emitido un voto, que a ver cómo coño demuestras que realmente ese voto se emitió o no se emitió. Es que el quid de la cuestión está ahí. Claro. Y tú puedes rellenar sacas diciendo que es que han votado de repente en Argentina, pues, no sé, 300.000.
4: Y son votos falsos.
2: Claro. Esa es la cuestión. Claro. Corregida y aumentada, además, por el hecho de que algunas administraciones muy señaladas de países hispanoamericanos, como son los casos de Cuba, de Nicaragua y de Venezuela, todavía... son administraciones en manos de unas fuerzas políticas muy claras y muy significadas, enormemente afectas al Partido Socialista Obrero Español. Por tanto, si es Correos Cuba que lo lleva una empresa subcontratada del Partido Comunista, la que se va a encargar de todo el proceso hasta que lo entrega a un consulado español que a su vez está en manos... de una serie de agentes políticos del Partido Socialista Obrero Español, coño, las garantías de ese proceso, en mi modesta y humilde opinión, son nulas. Pero no ya del proceso acerca de los votos emitidos, sino de los votos que se dicen haber sido emitidos y que en una buena proporción probablemente no lo hayan sido. En las últimas elecciones, el ascenso de este tipo de voto fue... creo recordar de
1: de los de fuera
2: fue de un 6,9% a un 10,1, es decir, unos 3 puntos, 3,2 puntos de aumento, un aumento importante, muy importante, porque es con respecto al voto emitido un 30%+ de aumento. Ya es significativo y está reflejando una actitud, una acción política del PSOE en América. Vamos a ver cuál es la participación a partir de, si es que se aplica la ley de nietos y tal, a partir de las próximas elecciones. Porque si la subida es estratosférica, vamos a decir así, creo que tendremos motivos más que de sospecha. El problema es que por muchos motivos de sospecha que tengamos, si esa acción política se lleva a cabo, es muy probable que las sospechas jamás pasen del estadio de sospechas, porque se perpetuarán en el poder los que están, que es lo que buscan con esta adulteración. Pero la gravedad está ahí en la supresión del voto rogado, que abre la puerta para un fraude generalizado.
1: Bueno, pero es que el fraude ya está, y esto creo que anticipa los resultados electorales.

0: la hipótesis de que esa gente pueda votar se ve a través de las propias solicitudes. Termina el plazo y hay 876.000. Al día siguiente hay 2,5 millones.
1: Sí, sí.
0: Es decir, que a nosotros nos sorprenda que el Tribunal Supremo suspenda por ahora como medida cautelar a Lenin Nietos ya es llamativo, porque a nadie debiera sorprenderle, porque esto es un pucherazo en toda regla. A ver, el Tribunal Supremo no puede aprobar esto, porque es una vergüenza, es una auténtica barbaridad al Estado de Derecho. Y con esto, por supuesto, se carvan por completo la transparencia de las próximas elecciones, donde podemos dar por seguro que va a ganar la izquierda en las próximas y en las siguientes, de las siguientes, de las siguientes. Porque es que a la ley de nietos se suma también la ley de regularización masiva. Claro, es que yo ya lo llevo. Yo cuando hablaban de medio millón, yo ya lo decía. Digo, claro. Es que si tú metes la reagrupación familiar, y ahí están las semanas, yo lo he dicho, eso.
2: Aunque solo sea medio millón, te cagas al censo.
0: No, no, no, primero, no va a ser medio millón, porque la Funcas el año anterior ya reconocía 870.000, con lo cual no era medio millón.
2: Pero que
0: si yo, Javier, tenía acceso. Sí, esa información en buena lógica la tenía también lo tenía también el gobierno. Es decir, si ya era 1 millón lo que había un año antes, que suba 1/2 millón más, estamos a 1,5 millones, el efecto llamada, y eso le sumas también la regrupación familiar. Se te va 5 millones.
2: A ver, no, es rápidamente y luego
3: es puntualizar una cosa al respecto de lo anterior, digamos, para rematar el paisaje de fraude masivo que se puede producir. Y es que sobre todo lo que hemos dicho de la ley de nietos y de su aplicación en los países americanos, sobre todo eso, luego está la cuestión, el remate final, la cuestión última. Y es, esos votos emitidos y depositados en los consulados de América que llegan de esa manera que hemos dicho, a través de los servicios estatales de esos países, bueno, todos esos votos, luego hay que no van a un fondo común de votos de fuera que tenga una representación propia. Bueno, pues en el Parlamento va a haber 5 representantes de los españoles de fuera de España. No. Esto no es así. Sino que se asignan a cada una de las circunscripciones que componen el mapa territorial político español.
1: Pero aleatoriamente, porque no
3: sabemos
1: ese criterio.
3: ¿Cuáles son esas circunscripciones? Las provincias. ¿Cuál es el criterio para adscribir un voto emitido por un tipo en Maracaibo o en Veracruz, México, para asignarlo a una provincia determinada? Pues según la ley es la procedencia del antepasado que justifica su derecho al voto por haber sido hecho nacional español. Además, con una ley que contempla no una nacionalización, sino un reconocimiento de su condición de origen español.
1: Eso no es pero eso no es demostrable.
3: Es tan español como cualquiera de nosotros, a los efectos legales.
2: Sí, sí, claro.
3: Bien, entonces, ¿ese voto a qué circunscripción se adjunta? ¿Dónde se suma? ¿En qué provincia? Bueno, pues tú tienes que decir que tu padre, que tu abuelo, que tu bisabuelo procedía de Palencia o procedía de Jaén. O sea, ¿cómo lo demuestras? O sea, si cualquiera de nosotros, incluso en las condiciones que tenemos ahora, tuviéramos que demostrar la procedencia de un tatarabuelo nuestro, no pasaríamos la de Caín. Es dificilísimo, es complicadísimo. Probablemente, además, con la quema de templos, iglesias y tal, que se produjo y tal, las partidas de bautismo ya no existen en la mitad de España, etcétera. Sería complicadísimo. Bueno, imagínate llevar a cabo ese proceso desde Sonora. Imagínate llevarlo a cabo. Es materialmente imposible. Por tanto, en el consulado se pueden creer o no que tu padre procedía de Badajoz o de Menorca. ¿Vale? Bien. ¿Cómo deciden a qué provincia
2: se adjudica
3: a escribirlo? De forma absolutamente voluntaria, porque tú no tienes ninguna capacidad de demostrar tu procedencia. Y el remate de esta historia es que hablábamos antes de la Comunidad de Madrid. En la Comunidad de Madrid, en las últimas elecciones, el último escaño bailó en 1.300 votos. En 1.300 votos. Es decir, que con 1.300 votos que metas de otra orientación política, no es que haya un escaño menos, un escaño más. Hay dos.
1: Claro,
3: el que le quitas al que lo tiene y al que se le pone tal. La distancia es de dos. En muchísimas provincias, en Gerona, por ejemplo, el último escaño, creo recordar de memoria, fueron 600 votos. Sí, sí. No, en Gerona 300 y pico.
2: Menos.
3: Y luego hay otra provincia, no recuerdo ahora mismo, pero una provincia grandecita también, me refiero a Soria o a Teruel, donde bailó por 600 votos. Es decir, que que tú puedes alterar una cantidad de votos sustancial como para quitarle la victoria a uno y dársela a otro. La adulteración de actas electorales que se produjo en febrero del 36 en España, el libro célebre salió hace unos años y tal. Bueno, fue exactamente eso. Fue hacer bailar 50 escaños, con eso fue suficiente. No se necesitó un fraude absoluto de los... No. Fueron aproximadamente unas 50. Con 50 le has dado toda la vuelta al Parlamento. Es lo que están haciendo, lo que quieren hacer, algo muy semejante a eso. Han diseñado el escenario para que se produzca el fraude bendecido teóricamente por la ley.
2: A ver, Morillas, perdóname, y José Luis García me dice, en España ya hay 169 municipios donde hay más votantes cera que habitantes. Por ejemplo, un pequeño pueblo de Madrid, hay 52 que viven ahí y a través de la ley de Nieto han censado a 110 extranjeros. Es más, el doble de la población que vive ahí.
4: Yo nada más voy a ser muy breve. El poder donde reside, en el boletín oficial del Estado.
3: Así es.
4: Punto.
3: Así es.
4: No hagamos pajas mentales, y perdone, señor presidente. Es que yo... No, el poder es que no sé qué, el control de los medios de comunicación, la cultura... No, el boletín oficial del Estado. El que los tiene, tiene el poder, y tiene el poder de hacer estas canalladas como la que estamos poniendo encima de la mesa.
5: Pero esto es una vulneración del ordenamiento constitucional, insisto. Bueno, pero dejarme un momento. Una vulneración clara del ordenamiento constitucional. Volvemos a tropezarnos con que la Constitución tiene la solución, el artículo 8 de la Constitución. Es decir, aquí lo que pasa es que en España, cuando mencionas el artículo 8, parece que hay gente que entra en pánico, pero es un artículo que está ahí como...
2: ¿El 102 también?
5: Bueno, con el 102... Y a mí no me gusta el artículo sobre las autonomías, y está en la Constitución, pero este también. Y cuando está en riesgo el ordenamiento constitucional, y ha estado en riesgo con Sánchez, tanto en tres asuntos, la ley de amnistía, esto que estáis hablando, que estamos hablando ahora, y el tema de los presupuestos.
2: Diego, nos están dando un golpe de Estado institucional a fuego lento desde hace mucho tiempo, ¿eh? Y de eso se trata. Por ejemplo, en los estados demócratas, me recuerda Cristóbal, de Estados Unidos, se permite la recolecta de votos y no se pide identificación al votante. Y estos están copiando el mismo sistema. Poneos los cascos un momento, porque insisto que tenemos mucho de lo que hablar. Estamos hablando de la gira televisiva de Sánchez, las descalificaciones, las desclasificaciones inculpatoria, que ese ha sido otro asunto, ¿no? Y ya si había duda, no hay ninguna duda, pero volvemos, tú lo comentas muy a menudo, vas a tu casa, tu mujer se la está zumbando a otro y tu mujer te dice, ¿pero a quién crees? ¿A mí o a tus ojos? Pues me tiene que quedar a mí. Pues eso es lo que hizo Sánchez ayer.
3: Sí.
2: Eso fue lo que hizo. Y a todo esto, lista de Marlaska. La lista de Marlaska, que por cierto, bastante chapucera, pero es que hasta con foto. Bueno, escuchemos una declaración.
5: Pero sin huella dactilar.
2: No, eso ya las tienen. Vamos.
3: Eso luego.
2: Eso vendrá luego.
3: Es una vez que se aplique la lista.
2: A los afectos le dan un puestecito en la aséptica. Mira que coge la séptima también. ¿Te suena? 7-7. Vamos a escuchar esto.
6: Por supuesto, tenemos que invertir mucho más en el control y el perímetro de la frontera. Hemos invertido mucho. Vamos a invertir mucho. Del orden de 180 millones de euros durante todos estos años que llevo al frente del Gobierno de España.
2: ¿Y cómo
6: en la
2: está
6: frontera.
2: Por el agua?
6: Y en segundo lugar, creo que al igual que hicimos en otras crisis migratorias, por ejemplo en Canarias en el año 2020 y 2021, creo que también es importante ser conscientes de que necesitamos infraestructuras de acogida para los migrantes que lleguen de mayor envergadura. En el caso de Ceuta, con esta crisis, creo que es bastante palmario. No puede ser que tengamos centros que acojan solamente a personas. Creo que necesitamos tener infraestructuras mucho más amplias. Ahora mismo estamos mirando ya para pasar a 6.000 plazas activadas, porque evidentemente para proceder a las devoluciones y proceder al asilo a aquellas personas que tengan el derecho a asilo, lo primero que necesitamos es filiar. Necesitamos lo que se llama en términos técnicos el triaje. Y para eso lo que necesitamos es reubicar esos migrantes que entraron en los días 30 y 31 de julio. Y eso exige infraestructuras que desde luego el Gobierno de España está ampliando, pero que también en el ámbito de los menores es competencia de la ciudad autónoma de Ceuta y en consecuencia tenemos que colaborar para hacerlo posible.
2: Vamos, que es competencia, Fernando, no asume ninguna responsabilidad absolutamente en nada. La culpa del CNI no es, el CNI te avisó, no, es que no mandaron un sobre lacrado.
5: Pero tampoco Javier explica qué situación social hay en Marruecos para que esa masa humana de personas quieran emigrar de Marruecos, porque por lo que sabemos donde está metido el sultán de Marruecos es en hacer el estadio de fútbol más grande del mundo. Entonces, bueno, oiga, usted está hablando de esta gente necesitada, pero ¿y por qué no habla de las condiciones sociales que esta gente tiene en Marruecos?
4: Bueno, tú lo sabes porque has vivido allí, a mí me recuerda mucho, México es un país que conozco mucho y también conozco Guatemala y alguno más. Toda esa banda de niños por la calle, descalzos, que no sabemos de qué viven y tal, pues en Marruecos lo hay. Que es lo que tú
0: pero Marruecos, vosotros lo conocéis mucho mejor que yo, sin lugar a dudas, pero no es un país tercermundista. Como se nos está haciendo ver, no lo es, no
5: vamos
0: lo
5: a ver,
0: es,
5: no, vamos, no lo
0: es.
5: Es un país,
0: es que la gente que ha llegado a Ceuta no viene huyendo de la pobreza. Es que estamos hablando de invasores, hablamos de conquistadores. Ese es su argumentario. Sí, lo que nosotros no podemos hacer es reforzar su relato. Sí. Mucha gente que llega en avión, acompañada de su padre, deja a sus niños a 50 metros de la comisaría, espera que salga otra vez y se va a su padre sabiendo que le pagamos absolutamente todo.
5: Lo que estoy diciendo es que el presidente está diciendo esta crisis migratoria, esta gente que tiene necesidad de salir de la pobreza y tal, que nos explique cómo esta masa de marroquíes quiere salir de su país por condiciones que ameritan un asilo político de carácter económico. Que nos explique lo que pasa en Marruecos. Es decir, porque parece que habla de crisis migratoria y es como una pompa de jabón.
3: Un huracán.
5: Claro, pero que después esto, estoy de acuerdo contigo, no es una crisis migratoria, es una crisis de invasión política, porque esto es una invasión política, utilizando a unos ciudadanos.
3: Las migraciones que se han producido son de carácter, salvando algunos casos muy concretos, económico. Es gente que quiere mejorar su condición a costa de las poblaciones de acogida de los países occidentales.
5: Ah, bueno,
3: claro, esta es la cuestión.
5: Pero si esta gente recibe un mensaje.
3: Pero un momento, Diego, no solamente de Marruecos, de la África subsahariana igual. Cuando Carmena decía vienen los mejores y tal, no en todos los casos, pero en muchos casos es cierto. Y esa es la tragedia. Es decir, la gente que viene de los países del África Negra son varones, hay que tener en cuenta la estructura de esos países donde solo trabajan los varones, solo trabajan en los sectores desarrollados. Que se dedican a la sanidad, a la administración, a tal, jóvenes, es decir, el futuro de esos países, etcétera. Eso es lo que está viniendo en gran medida. Luego también eso arrastra a una gente, a una parte de la población de aluvión. El coste que tiene venir a España pagando a las mafias no lo puede afrontar cualquiera. Un tío de Guinea-Bissau tiene que tener mucha pasta para poder pagar a las mafias que le crucen el Sáhara, que le crucen el Atlántico y tal. En el caso de Marruecos, otra cosa es que sean utilizados políticamente, que esa es la cuestión. Pero en la voluntad de esas personas que son utilizadas luego, en el caso de Marruecos, de una manera palmaria, evidente, y que no necesita más comentario, son la motivación de esas personas es mejorar económicamente sus vidas. Esto es como si tú te dijeran que tú tienes que acoger en tu casa a un tío, a una persona, a una familia, lo que sea, no porque ha habido unas inundaciones o unos incendios, como ha pasado en el caso de la Comunidad de Madrid este verano, por ejemplo, y tal, es decir, una situación de apuro que podría ser el caso de los refugiados o el caso, en fin, si hubiera habido, no sé, un tsunami, un tal. No, no, tienes que acoger en tu casa a alguien sencillamente porque su renta es menor que la tuya. Es decir, oiga, es que usted está ganando, no sé, 4.000 al mes y este gana 2.200. Tiene que acogerle en su casa, a sus hijos, a su tal. Oiga, no. Nos quisieron colar en el argumentario la cuestión de los refugiados. Eso ya, a día de hoy, no es necesario, no cuela, Coño, porque no hay ninguna guerra. Porque es que no hay ninguna guerra. No son refugiados. Bueno, una vez que no eran los refugiados, es que venían a pagarnos las pensiones.
5: Sí, sí. No, pero tú sabes más.
3: El argumento no se pudo sostener más tiempo. Después a limpiarnos el culo del abuelito. Era un argumento perverso, porque decía, usted lo que quiere son esclavos, que se dedique a limpiarles el culo a la gente del primer mundo, etcétera. Era un argumento tal. Y ahora mismo ya lo que están proponiendo, lo dijo ayer Óscar Puente en la entrevista, porque hubo una entrevista a Pedro Sánchez, pero hubo una entrevista a Óscar Puente que complementa lo que dijo Pedro Sánchez. Pedro Sánchez dijo lo que dijo y ayer Óscar Puente vino a decir... Todos sabemos que Óscar Puente es una persona de una sensibilidad exquisita, un respeto hacia los demás intachable y una persona que se apiada de las necesidades de cualquiera y respetuoso donde lo haya. Bueno, pues ayer estuvo dando una lección de humanidad en Televisión Española y llamaba inhumanos a aquellos que proponía o que proponemos echar, sencillamente expulsar a los invasores. Y el discurso es que no son invasores, son gente que necesita ayuda, etcétera, como si España tuviera que ser el vertedero de toda África.
5: Pero qué falso en el caso de los marroquíes, perdonar. Sí. Es que no se puede comparar a un tío de Guinea-Bissau con un marroquí. Yo te digo una cosa, Fernando,
3: ¿pero qué dices? ¿Que si mañana
5: en esos mensajes que ha habido para la invasión, esas redes, aparece una orden del sultán diciendo: marroquíes que habéis ido a Ceuta, volver inmediatamente a tal, porque yo os lo pido, vuelven disparados.
3: Eso está claro.
5: Claro, o sea, pero no viene aquí buscando.
0: Estoy de acuerdo,
3: sí,
0: pero.
3: Sí. Una cosa no quita la otra, es compatible. Es decir, el impulso que tienen ellos no son todos agentes, están coordinados por agentes, pero que aprovechan de una situación en donde lo que se les está ofreciendo en un escaparate permanentemente es: allí al lado de la valla, a 30 metros, tenéis una vida muchísimo mejor que la basura que tenéis aquí.
0: Pero no,
3: y para ellos, eso es lo que está operando, la posibilidad de acceder a ese mundo que le presentan como un paraíso. Naturalmente eso tiene su manipulación política total y absoluta y se ha utilizado en este caso con unas finalidades que no se nos escapan.
0: Bueno, a ver, para mí, ellos no vienen de la pobreza, insisto.
3: No.
0: Ellos vienen de una situación que no es la que se dice.
3: Con móviles.
0: Que no es la que se dice que es. Eso es. Eso es.
3: Es que
0: no hay más que ver su comunicación no verbal. Basta con cuando llegan y cómo llegan, ¿no? Es decir, no son los pobres que nos dicen que son. Entonces no hay que comprarle ese relato. Otra cosa es que saben que aquí van a vivir mejor.
3: Claro.
0: Porque desde el momento en que llegan, se le ponen todos los recursos. Claro. Y no solo comer, Fernando. Le dan educación, le pagan la casa, le pagan absolutamente todo. Claro. Que aquello que no pagan a nuestros hijos, que son los perdedores y los olvidados de esta relación. Es decir, que esto es lo que hay que tener en cuenta. Y si tienen problemas en sus países, sinceramente, que lo resuelvan en sus países.
3: Claro.
0: Nosotros no somos una ONG.
2: Si tienen...
0: Y de luego, menos que nosotros, lo es aún el PSOE, que solo lo mueve por asuntos electorales, políticos y para quedarse ahí. Tú antes señalabas, y no quería dejarlo pasar, Diego, que la Constitución y el título octavo, a mí me parece admirable que se siga hablando de la Constitución, pero llevamos 8 años y uno debe preguntarse cómo es posible que en tan poco tiempo este señor se haya hecho con todos los recursos del Estado como un patrimonio personal.
5: Pues te voy a decir por qué.
0: Perdóname, Diego. Y lo ha hecho con una Constitución ahí, y lo ha hecho a través de decretos, y estábamos hablando sobre todo media hora de la ley de nietos a través de una instrucción. O sea, ¿dónde queda eso de lex superior deroga lex inferior?
5: Te lo voy a contestar. Este señor está dando un golpe de Estado, como ha mencionado antes Javier, por diferido. Y entonces dices, la Constitución está ahí. ¿Y por qué no se soluciona? Porque una Constitución no tiene poder ejecutivo. Hay que utilizarla. Es decir, e igual que hay un artículo 102 y un artículo 155 y un artículo de moción de censura y un artículo octavo de la Constitución, si no hay un político que lo ponga en marcha, ni hay moción de censura, ni hay artículo, ni hay nada. Entonces, una Constitución es un texto que está ahí. Y ahora en España te digo una cosa. En esta situación de golpe de Estado, nos guste más o nos guste menos, la Constitución es el único agarradero que tenemos para combatir a este tirano.
0: Pero ¿quién interpreta la Constitución? Vamos un poquito más lejos.
2: No.
0: El Tribunal Constitucional.
4: No. Ya no voy a la interpretación, la aplicación. No, está aplicando.
0: El papel mojado. No, por supuesto. Pero ¿quién decide en última instancia, en estos momentos, lo que es o no constitucional?
4: Un tribunal político.
0: Un tribunal político.
5: Político que prevarica.
0: Entonces, a donde voy es, ¿de qué sirve la Constitución? Hombre, y lo dice un tío que verdaderamente
5: de ponerla en valor porque creía. Perdona, de ponerla en valor porque la vamos a ver. El señor Feijóo desde hace 8 años está con el discurso de que no presenta una moción de censura ni mueve el trasero porque no le dan los números. Política no es aritmética, la política es política. Claro.
2: Vale, ahora me vais a permitir una cosa.
3: El sistema, y sería muy largo explicar y discutirlo, como es lógico, pero lo cierto, Diego, es que sin que no te asistan razones en ciertos planteamientos, y desde luego cualquier cosa que se haga hay que hacerlo en el marco jurídico existente, eso está claro, es decir, tú lo que puedas acusar a un presidente de gobierno y tal, lógicamente tiene que ser con las leyes existentes, sin duda ninguna, pero lo cierto es que, y es algo más que una sensación generalizada, el sistema no da más. Y el sistema se ha vuelto ya peligrosamente...
2: En contra
3: de la nación.
2: De la nación.
3: ¿Por qué ha caído en manos de los enemigos de la nación? Sin duda, pero el refrán en castellano dice aquello de allá van leyes doquier en reyes. Claro. Al final, lo decía Luis antes, es el BOE. Y el que maneja el BOE es... Después de la Constitución se aprueba una ley del Poder Judicial, el Consejo General del Poder Judicial, donde lo que se hace es tal. Eso lo permite el marco jurídico existente. Marco jurídico que se proyectó ya así, porque cuando se aprueba la Constitución se dejó en una ambigüedad calculada para que pudiera ser utilizada por unos, por otros, en un sentido.
5: Pero algunas cosas, porque hay cosas que la Constitución es clarísima, como el artículo que define lo que es el Consejo General del Poder Judicial, y hay una ley orgánica que se aprueba con Felipe González en el 85 y que cambia totalmente.
3: Claro,
5: es decir,
3: claro.
0: Y que los otros no revierten. Hay que decirlo, claro.
5: Nexe se hace de consenso.
4: Diego, ¿quieres una respuesta?
3: ¿Quieres una ley clara de la Constitución? Todos tienen derecho a la vida. El resultado es 100.000 abortos al año. Allá van leyes, doquier en reyes. Si es que no hay que darle más
2: vuelta. También tenemos derecho a una vivienda
3: Jorge,
2: digna.
3: Efectivamente, una vivienda digna. El sistema no da más y el sistema es perverso.
5: Oye, para luchar contra el tirano, hay que luchar contra el tirano.
2: Pedro Fernández Barbadillo me dice que a la espera de la elección en general los españoles podemos tomar dos acciones para ayudar a nuestros compatriotas ceutíes. No comprar ningún producto marroquí en los supermercados como tomates, arándanos o anchoas, o no ir de vacaciones a Marruecos y ya está haciendo las reservas para viajes allí. Para dentro de unos meses han caído ya un 80% de las reservas en Marruecos.
3: Y no fumar porros.
2: Claro,
3: es importantísimo.
0: Etapas son muy buenas.
1: Bueno, eso sabéis los porreros, los que
3: yo se lo digo a la gente que fumáis. Os lo digo a la gente que fumáis, que dejéis de fumar
2: puros. Yo solo fumo puros y ya no son canarios.
0: Hay que,
2: en solidaridad
0: hay que decirle
2: canarios
0: a mi querido Pedro que cada vez es más difícil comprobar de qué país proceden esos alimentos. Sí.
5: Porque hay una complicidad en los
0: De hecho, te ponen como 7-8 países, desvirtúa absolutamente el origen, esa concreción, y eso no es por casualidad.
4: De hecho, a los tomates que vienen de Marruecos se les cambia el código de barras y le pone código de barra español. Entonces, la has cagado.
0: O sea, mi madre me dice, porque yo insisto mucho en este tema, y mi madre dice, Óscar, yo ya no sé ni lo que compro, es decir, porque antes lo venía muy claro.
2: Oye, vamos a ver, escucha esto, por favor, no quiero que dejemos, tenemos 3 minutos todavía. Y vamos a escuchar a la guarnica Irene Montero para que veáis que la izquierda está en contra de España. Odian a España, porque esta es la penúltima barbaridad de esta borrica.
7: Pero vamos a ver, ¿cómo que invasores? Que son chavales en chanclas, viviendo entre cartones, comiendo bocadillos gracias a la ayuda que le dan. Que estáis llamando invasores enfermos de diabetes a niños que mueren porque no se les trata adecuadamente. Pero ¿qué invasores?
4: También,
7: que luego además sois los mismos que decís que lo de Gaza no es un genocidio.
2: Que llamáis... Lo dirás tú.
0: Qué obsesión.
2: La borrica... Es la mentalidad, que se lo diga a las 26
5: no, pero yo
2: que
5: le diría, le diría a esta señora... que cuando el sultán de Marruecos metía a los saharauis en cal viva o los tiraba al Atlántico desde el helicóptero, ella y su partido estaban en silencio. Y cuando Pedro Sánchez dio el giro del Sáhara de 180 grados, permanecieron en el gobierno.
0: A ver, esto está todo inventado. Es decir, yo lo comentaba en Venenosos en su día. Es decir, en el País Vasco, cuando se hablaba de los etarras, y de la calle Borroca y demás, se ponía siempre jóvenes. Son jóvenes, chicos, están empezando. Es decir, a modo de atenuante. Esto es exactamente igual, pero falsea la verdad, porque son tiarrones, los vemos todos, que han llegado nadando con buenos trajes de neopreno, y dan todo menos pena. Pero esta tía, que está en la oligarquía instalada desde hace más de una década, ¿qué puede saber de la gente que pasa penalidades?
3: ¿A alguien le importa lo que diga Irene Montero? No, al gobierno, ¿a alguien le importa? De no, verdad.
2: Es que, ¿sabes qué pasa? Que sus locuras son convertidas en leyes, porque os recuerdo que la regulación invasiva es poesía.
3: Ella ahora está en las proyecciones de demoscópicas. Le dan nada. Prácticamente inexistencia cero, política y tal. Si y acaso nada. Sacan algo, sacan en Madrid o lo que sea, pero les dan nada y lo que están haciendo es mandar mensajes muy nítidos, chocantes, que llamen la atención de la gente, porque es, digamos, una deriva a la desesperada. Nada más.
2: Oye, Pedro de Tebello dice, junto a un familiar trabajan con todos los papeles en regla, dos cubanas llegadas en la vida a España por la ley de Nieto. Ya tienen todos los derechos en menos de 2 meses de estancia en España. Y, por supuesto, reciben todas las ayudas públicas que no llegan a los españoles. Ni puñetero afecto a España. Solo agradecimiento al que les ha sacado de ahí. ¿A quién votarán? Está claro que esto es para votar al PSOE. Todo lo que hacen. Francisco de Córdoba, los pucherazos que hicieron los socialistas en los años 30 son los mismos pucherazos que ahora están queriendo en el siglo XXI. Así han funcionado siempre. La maldad por bandera. Más, podríamos considerar con esta ley o su aplicación interpretativa que los centenares de miles de vascos que han abandonado no me hagas eso porque lo digo yo. Que han abandonado a su región por motivaciones políticas, el terrorismo, etc., podrían perfectamente participar en las elecciones autonómicas vascas, aunque vivan en Medina Sidonia. Claro. 200.000 vascos que han salido de Vascongada.
3: Así podrían, es, pero no se les ha pasado por la cabeza reconocer ese derecho ni actuar políticamente en consecuencia. No, eso no.
2: Miguel Jiménez Polonio, los caballas no debieron dejar de quemar las chozas en el trampolín. Ahora, por dejarles, tienen que luchar contra los invasores y contra el Estado español, que es el verdadero responsable de la situación. Sí,
0: absolutamente.
2: Ramón de Badalona, el ejército y la fuerza de seguridad del Estado hicieron dejar de funciones al no actuar de oficio ante la invasión. No tenían que esperar órdenes políticas. La invasión era previsible y tenían que estar recogida en protocolos de actuación. Por cierto, si le han dejado de ir a Noruega al patatín con su mujer y su mamá. Digo porque viene, ha estado Felipe VI en Noruega, lo confundí con Camilo VI que está en el cielo. La frase que se vayan acostumbrando de Sánchez demuestra su traición al pueblo español y su venta al neocapitalismo progresista en la agenda 2030. Es un lacayo traidor y criminal. ¿Por qué hacen al jefe del Estado cupo en una militar y oposición? También son lacayos, dame culo. Creo que sí. Nunca mejor dicho, me dice José Albino, mandan arriba a España más. Boicotan los supermercados a todos los productos de Marruecos. Boicotan invasor. En Teruel, con 300 votos, se cambia a un diputado más. Buenos días, Javier compañía. No, yo humildemente pienso que la cuestión no es ya buscar soluciones al volcán, la gota fría, los descarrilamientos ferroviarios, los pucherazos electorales. La cuestión es cómo nos quitamos de encima un telón como este. Un saludo de arriba España, nos dice. Tenemos que ir acabando. Luis Sánchez de Movellano. Mañana te escuchamos de nuevo.
4: Vamos a ver dos datos que ayer me han dado de la Seguridad Social en Madrid, cómo está. Se está colapsando por minutos. Si tú pides ahora mismo una cita, una señora, para hacerse una mamografía en Madrid, 91.000 a la espera. Si tú pides una cita, me ha llegado ayer por una conocida que tengo en Torrejón de Ardoz. Solicitó ayer una cita para ginecología en el hospital de Torrejón, julio del año que viene. ¿Cómo lo veis?
0: Y va a más. A ver, 10 millones de personas más.
4: O sea, y va a más. Va más.
2: Bueno, y se supone que Madrid es la mejor sanidad del resto de sanidad.
4: Por eso he traído la cifra.
2: Y es un auténtico desastre, igual que las demás. Claro. A pesar de los buenos profesionales que hay. Diego Camacho.
5: Bueno, yo solamente pedirle a mis colegas militares que no se acerquen a lo que hicieron los militares el 3 de mayo de 1808. Estar en los cuarteles mientras tus compatriotas son fusilados por tropas francesas. En este caso no serían francesas.
0: Eso está muy bien porque precisamente yo me estaba preguntando dónde están los jefes de la Guardia Civil, dónde están los jefes de la policía y dónde están los jefes del Ejército del Estado Mayor. Es decir, desde luego, no sé a quién servirán.
2: Pero bueno, el capitán general de los ejércitos está en Noruega.
0: Pero a España, no le sirven.
5: Bueno, pero es que ese es el gran problema de
0: del ejército. No están para defender los intereses del presidente
5: ejército,
0: de España.
5: El problema del ejército desde el inicio de la transición es convertir un ejército, digamos, en beneficio de una clase dominante, en convertirlo en un ejército nacional, que es la aspiración de algunos militares desde que tenemos uso de razón.
2: Miguel Jiménez Polonio me dice que no controlo la tertulia, que no me hace nadie caso. Fernando Paz.
3: Yo sí, ya hago caso.
0: Y yo también, por Dios.
2: El próximo lunes.
3: Nos vemos en el búnker el próximo lunes, esta tarde, 7:30, Ardemans, para hablar de este asunto.
2: En el espacio Ardemans. Nos vamos a las 11, vuelvo en Historia de una época, no sé, me parece que he bebido algo y me han puesto algo en el café, tío. Pero, es ayahuasca.
4: Claro, por solo control.
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9: Hola a todos y bienvenidos a Perspectiva Sindicalista. Soy Jorge Garrido, presidente del sindicato Unión Nacional de Trabajadores y presentador del programa. Les invito a que estén con nosotros los próximos minutos después de esta sintonía.

Programa 441 de Perspectiva Sindicalista. Hoy es jueves 10 de septiembre de 2026 y, como siempre, emitimos a través de las ondas de Informa Radio. También subimos el programa a nuestras redes sociales, a nuestro canal de iVoox. Ponemos el enlace en la página web del Sindicato Unión Nacional de Trabajadores, sindicatount.es, y también en nuestra página de Facebook. Y ya sin más, vamos a hablar de actualidad, que empieza por la aprobación del Real Decreto que transpone la Directiva sobre Transparencia Laboral, de la que ya hemos hablado en programas anteriores y que se ha ido retrasando durante tanto tiempo que España estaba siendo incluso sancionada y recriminada por la Unión Europea por justamente no hacerlo. Bueno, pues ya el pasado martes ha sido aprobado en el Consejo de Ministros un Real Decreto para transponer casi en su totalidad la directiva que hemos mencionado y con el que se obligará a los empresarios a incluir en los contratos de sus trabajadores una mayor información sobre las condiciones laborales. Esta norma, que afectará a todas las relaciones laborales ordinarias de carácter especial y también a todos los funcionarios, obligará a que la ampliación del periodo de prueba, más allá del límite actual de 6 meses, esté justificado. Además, los convenios colectivos que establezcan la posibilidad de ampliar el periodo de prueba a más de 6 meses tendrán que especificar en qué situaciones podría producirse tal ampliación para que consten en el contrato laboral. La norma persigue causalizar el periodo de prueba y obliga a dejar constancia en los contratos laborales de su duración y de en qué consiste tal periodo, es decir, qué pruebas ha de pasar el trabajador para considerar que ha superado o no el periodo de prueba. Con ello se pretende combatir la precariedad que rodea el periodo de prueba, muchas veces alargado para enmascarar un contrato temporal. Estas obligaciones servirían además de palanca en reclamaciones individuales del trabajador contra la empresa. Tengamos en cuenta que actualmente el periodo de prueba es libre y por lo tanto no hace falta ni justificarlo. Con decir que no se ha pasado el periodo de prueba, pues no hay ninguna posibilidad de reclamar, salvo que se trate de algún tipo de discriminación prohibida por la ley. Pero en general, el periodo de prueba es una especie de carta blanca para despedir al trabajador sin justificación ninguna. El periodo de prueba es, por tanto, un nicho de fraude. Tengamos en cuenta que el 75% de las empresas que han sido inspeccionadas por la autoridad laboral han tenido algún tipo de irregularidad respecto al periodo de prueba. O sea que no es un simple capricho el hablar de ello. La norma endurece también las obligaciones de información de las empresas en los contratos de trabajo y el derecho individual de los trabajadores a que sus condiciones laborales estén recogidas de manera clara y previsible en sus contratos. Los trabajadores tendrán derecho a ser informados en sus contratos de las reglas y pautas de funcionamiento de los algoritmos con los que trabaje la empresa cuando estos se empleen en materia laboral, por ejemplo, para la selección de personal, para los despidos, para la asignación de tareas, para las rebajas de jornada, etc. Respecto a los elementos centrales que deben figurar y deben ser especificados en el contrato de trabajo, deberán figurar, por ejemplo, la vigencia del contrato, domicilio social y centro de trabajo, contenido de la prestación laboral y, cuando sea temporal, su justificación. Categoría o grupo profesional, salario base, complementos salariales, modo de cálculo de conceptos variables y criterios de percepción, duración y distribución de la jornada, supuestos de modificación de la jornada, horas extra y su retribución, vacaciones, duración y condiciones del periodo de prueba y la justificación en su caso de si por convenio se alarga más del plazo normal legal, plan de igualdad y medidas LGTBI, por supuesto, esto que no falte. En fin, procedimiento de extinción del contrato, convenio colectivo aplicable, supuestos de modificación de condiciones esenciales y mutua encargada de la salud laboral de la empresa. ¿Qué mutua se hace cargo? Que muchas veces los trabajadores no saben cuál es la mutua, aunque tengan la obligación de comunicarlo a la empresa, pero muchas veces no,
no hay manera de saberlo, bueno, pues debe figurar en el contrato. En el caso de contratación a través de ETT, deberá constar además la identidad de la empresa usuaria y la causa de cada contrato de puesta a disposición. En el supuesto de distribuciones irregulares de jornada, deberá recogerse en el contrato el sistema de fijación de la misma, periodos mínimos de preaviso y periodos de actividad o inactividad para los fijos discontinuos. Trabajo dispondrá a disposición de las empresas y de los trabajadores un modelo informativo con los elementos esenciales del contrato y también para los pescadores y gentes del mar, que tendrán uno especial también, en el plazo de 20 días coincidiendo con la entrada en vigor de la norma. Y los trabajadores con contrato en vigor en los que no conste la información esencial podrán solicitar esta información teniendo la empresa un máximo de 30 días para facilitarlo. En fin, por fin parece que llega esta transposición y esperemos que con esto haya mucha más transparencia y los trabajadores sepamos mejor en los contratos pues todas las condiciones, en definitiva, de nuestro puesto de trabajo. Pasamos a los consejos laborales, no se vayan.

0: En esta segunda parte del programa, la que dedicamos todas las semanas a consejos laborales, vamos a tratar una sentencia reciente de la Audiencia Nacional que trata sobre los registros en las empresas de pues, bolsos, taquillas y lo que son efectos personales en general. ¿Por qué? Porque efectivamente, dentro del poder de dirección de la empresa también está el poder de controlar determinadas situaciones, determinados objetos, etcétera, pero hay unos límites en cuanto a la intimidad de los trabajadores que también deben respetarse. Bueno, pues ¿dónde está el equilibrio entre lo uno y lo otro? Bueno, pues es lo que se da en llamar el test de proporcionalidad. Vamos a analizar esta sentencia de la Audiencia Nacional, la 138/2026, del pasado 23 de julio de 2026, en el que la Audiencia Nacional ha hecho una valoración de todo esto que estamos comentando respecto a un conflicto colectivo. ¿Y qué ha decidido la Audiencia Nacional? Pues ha decidido que las medidas que adoptaba la empresa eran nulas. ¿Qué era lo que hacía la empresa? Pues control visual diario de los bolsos y también registro aleatorio pero regular de las taquillas de la plantilla. La resolución delimita las facultades empresariales de vigilancia cuando afectan a efectos personales y espacios reservados. Estos controles no pueden establecerse de forma general, preventiva o rutinaria, sino que requieren una justificación concreta y previa, respetar las garantías del artículo 18 del Estatuto de los Trabajadores y superar el que hemos mencionado como test de proporcionalidad. ¿Cuáles eran las prácticas empresariales que fueron analizadas?
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¿Qué tal? Muy buenos días, muy buenas tardes y muy buenas noches. De nuevo, nos vemos en un jueves. ¿Qué significa eso? Pues significa muchas cosas. Para empezar, déjame que te diga que como yo estoy en directo, son las 11 de la mañana, estoy en Benidorm, este programa se escucha por tantos canales y de tantas maneras que posiblemente para ti sea por la tarde o sea por la noche, estés en cualquier punto geográfico de España, incluso sea fin de semana. Pero claro, en este mismo momento que yo te estoy hablando, tengo que decirte que aquí hace un sol maravilloso, y lo digo porque a lo largo del día de ayer han sido numerosos los puntos de España donde han caído agua, donde ha caído tormentas importantes. Insisto, jueves 10 de septiembre, ¿cómo avanza el tiempo? Para nosotros termina hoy, en aire fresco, la segunda semana, todavía disfrutando de esos ecos tan maravillosos que nos proporcionó el programa que tuvimos ocasión de hacer ayer en Fotocine Granada, con un notable resultado y con una expectación máxima. Encantados, de verdad, de haberlo podido hacer, gracias a la familia Parra, gracias a todos ustedes por habernos escuchado, gracias a todos ustedes por tenernos en cuenta. Seguimos en pleno directo y claro, es que están pasando cosas en el estudio, me van ustedes a disculpar, y es que están pasando cosas y me están interrumpiendo, pero a lo que íbamos, que es la clave y lo principal. Jueves 10 de septiembre, un día en el que de nuevo tenemos que empezar por contarles noticias que están ahí a la orden del día y que están salpicando las portadas de todos los diarios a nivel nacional. Evidentemente todo pasa por esa crisis en Ceuta que está ocupando, y yo tengo que decirles que yo me alegro porque lo que fue una invasión en toda regla puede terminar convirtiéndose, espero que sea así, en el final de un trayecto político que no solamente huele a cadáver, a podrido y a corrupto, sino que, sinceramente, me lo van ustedes a disculpar, incluso si están de acuerdo o no, pero creo que ya toca, estamos demasiado cansados, los españoles no nos merecemos esto. Esto es un gobierno que ha sobrepasado todos los límites, todas las líneas rojas. Esto se nos ha ido de las manos. Es más que evidente. Hace ya muchos años quedó claro que estamos ante un grupo de energúmenos absolutamente enajenados que no están gobernando un país. Están aguantando en la poltrona a costa y a cambio de lo que sea. Y ese lo que sea es la integridad de nuestros conciudadanos. Quiero que me entiendan esta reflexión. Hoy, por ejemplo, volvemos a confirmar que el CNI sí avisó tanto a Marruecos como al gobierno de España un día antes del asalto a Ceuta. Esos agentes de inteligencia contra los que el gobierno de España ha actuado intercambiaron mensajes con delegación del gobierno y con la Guardia Civil alertando de una inminente entrada masiva que detectaron a través de una campaña tanto en redes sociales como en otros de otras maneras, llamando al asalto a la valla. Por lo tanto, creo que es obvio que lo que dijo en su día la ministra de Defensa, Margarita Robles, que como dijo aquí el abogado Francisco González, en decencia tendría que haberse marchado, sobre todo después de haber dicho la verdad, cosa con la que estábamos de acuerdo todos los españoles, pero de ahí no se marcha nadie, ni con agua caliente, tendría que haberse marchado. Pues dijo absolutamente la verdad, por lo que quiere decir que el presidente Sánchez y sus acólitos, esa caterva de ministros que se han ido salpicando unos detrás de otros, no han hecho otra cosa más que mentir. ¿A cambio de qué? A cambio del poder. ¿Vale la pena? Ellos sabrán. No lo sé. La mayoría son ya personas con una edad, son padres, tienen un currículum. Sinceramente no sé a qué aspiran en la vida. Si realmente vale la pena que el resto de tu vida te conviertas en un títere, que pases a ser una persona degradada socialmente hasta el punto de que te cueste incluso salir a la calle por haberte convertido en una especie de traidor a los intereses de tu nación, ¿verdad?
También sabemos, obviamente, porque todo va coaligado, que Marruecos engañó a la Guardia Civil con un refuerzo fronterizo que nunca llevó a cabo. Obviamente, hemos visto numerosos vídeos en los que vemos cómo es la propia policía marroquí la que permite que los propios trailers se detengan en las vías cercanas a la frontera con Ceuta para desembarcar a cientos y cientos de inmigrantes. Lo han oído ustedes en todos los medios. Yo no voy a perder mucho tiempo en esto, pero déjeme que les recuerde algo. ¿De verdad alguno de ustedes se ha creído por un momento que se puede juntar la misma gente que cabría en el Estadio Santiago Bernabéu? Imagíneselo, 80.000 personas. ¿Usted cree que se pueden juntar 80.000 personas al lado de una frontera de un país y que eso no esté organizado y que eso no lo sepa nadie? No solamente nos mienten, que por supuesto es lo peor, es que nos toman por imbéciles, y yo creo que eso realmente es lo que no deberíamos permitir. Está claro que el informe PISA, ese que dice cuál es el nivel de enseñanza que se ejecuta en España, nos pone a los pies de Europa, tiene mucho que ver. Yo lo he dicho siempre en mis columnas de opinión. Un país analfabeto, un país inculto, un país que no lee, un país que no estudia, un país que no se preocupa, es un país abocado al control. Es mucho más fácil que nos controlen si somos incultos. Eso traducido al castellano, que algunos no quieren escuchar, se llama comunismo. Sí, no me lo he inventado, yo no tengo nada en contra de nadie, es lo que es. La Fiscalía tampoco quiso ver las pruebas sobre el móvil de Sánchez hackeado. Y ese, voy a decir, infausto fiscal, Jesús Alonso, fiscal jefe de la Audiencia Nacional, con todos mis respetos a la forma que cada uno tenga de vestir, pero solamente verle el peinado y la cara da que pensar cómo puede un tipo de estas características llegar a ser fiscal jefe de nada. Claro, es muy amiguito de Marlaska, ya que cada uno entienda lo que quiera, porque yo no tengo por qué avanzar. Pero lo que está claro es que el resto de fiscales ven una inacción absoluta de Jesús Alonso con el espía marroquí que intentó dar la información sobre el hackeo del móvil de Sánchez, que tiene, seguro, algún día lo sabremos, muchísimo que ver con la postura endeble, débil, entregada y traicionera del presidente Sánchez para con lo que está pasando en Ceuta. Los fiscales consideran que este fiscal jefe de la Audiencia Nacional no debió cerrar la puerta y dar el asunto por cerrado. ¿Recibió instrucciones de su amiguito Marlaska, ministro del Interior? ¿Recibió instrucciones? ¿Qué se creen ustedes? ¿Que no lo sabremos? Tardaremos lo que tengamos que tardar, pero aquí se sabe todo. Todo. Tarde o temprano sabremos todo. Y que no haya líos de faldas, como dijo Villarejo, que tienen mucho que ver, según él, las saunas, los prostíbulos que gestionaba el suegro de Pedro Sánchez, el padre de Begoña Gómez, donde, según Villarejo, eran numerosos los menores marroquíes que estaban manteniendo relaciones con importantes cargos políticos del Partido Socialista. Yo no lo digo. Lo dijo Villarejo, yo simplemente les traslado sus palabras. Bueno, quería centrar mi introducción en esto, no sin antes decirles que vamos a escuchar un par de consejos publicitarios antes de darles a conocer el listado de nada menos que los 6 invitados que tendremos hoy aquí en este programa. Pero déjenme que les anuncie ya que el próximo martes, nuestro programa del día 15, También será para nosotros un momento importante, histórico, porque sí, hemos salido muchas veces de nuestros estudios. Ayer mismo estuvimos celebrando el 55 aniversario de Fotocine Granada, pero en esta ocasión lo haremos incluso fuera de nuestra comarca. Nos desplazaremos hasta IFA, la institución ferial alicantina, donde se celebra Expo Urbania. 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
1: Pues 6, como te digo, son los invitados que vamos a tener hoy aquí. Esta temporada, la 11ª, la hemos empezado con una programación que, digamos, cumple bastante con lo que ya estaba pasando el año pasado. Mantenemos el 80% de nuestra programación, pero hay programas nuevos. Ha vuelto a nuestra parrilla el periodista Albert Castillón. Con su programa que emitimos, Castillón Confidencial, todos los días a las 3 de la tarde y a las 11 de la noche de lunes a viernes, y que redifundimos todos sábado y domingo. Una maravilla escuchar a Albert Castillón, de verdad. Si te gusta la información, es una completa maravilla. Bueno, pues lo vamos a tener aquí con nosotros dentro de 15 minutos. Estará Albert Castillón aquí para ser él quien nos ayude a analizar la actualidad en el día de hoy, que tiene mucho que ver con lo que yo les he comentado en el inicio de este programa y tantas otras noticias. No muchas, pero sí que hay 6 o 7 que son para poner los pelos de punta. Después vuelve también una veterana de las ondas, una compañera que ha estado con nosotros en otros ejercicios. El año pasado no pudo, demasiado trabajo. Les hablo de Victoria Villar, con su sección Emprende Lab, que hoy volvemos a tener de nuevo con nosotros para escucharla. ¿Qué es Emprende Lab? ¿Qué son ese capítulo de subvenciones? Si eres empresario, si eres emprendedor o tienes pensado serlo o conoces a alguien que lo sea, escucha con atención a Victoria Villar, porque sus consejos son dinero. Dinero que muchas veces se pierde porque nadie lo pide. Sí, curioso, hoy nos lo va a recordar. Cambiaremos el tercio y escucharemos a una italiana que viene desde Pisa, llamada Carmen Fernández. La verdad es que con ese nombre parece muy española, lo es, pero vive en Italia hace muchísimos años. Carmen Fernández viene a hablarnos de algo realmente interesante. Yo no lo había escuchado nunca, ahora ya me he informado y sí que es algo que está muy de moda. Viene a hablarnos de un taller de yoga visual y visión natural que va a desarrollar durante los días sábado, domingo y lunes, 12, 13 y 14, estos próximos días, y que yo creo que vale mucho la pena que la escuchemos, porque tiene la capacidad de garantizarnos que a través de la práctica e incluso la teoría se puede mejorar mucho la vista y la vida. Me ha encantado escucharla y quiero que hoy nos lo cuente aquí. Después tendremos en el otro lado, al otro lado del hilo telefónico, a un buen amigo. Él está en Jaén, él es un torero, él es de Benidorm también. Les hablo de José Carlos Venegas, que, atención, después de haber tenido la oportunidad, eso le pasa a muy pocos, de haber toreado en San Isidro, en Madrid, en Las Ventas, el pasado 20 de mayo, una corrida de toros de los Saltillos, los toros que no se atreve nadie, pues vuelve este domingo 13 de septiembre a Las Ventas de nuevo, junto a Pérez Mota y Alberto Lamelas. José Carlos Venegas estará este domingo en Las Ventas a las 6 de la tarde en esa corrida de toros con el desafío de Ganaderías Valdellán y Juan Luis Fraile. Vamos a volver a hablar con él, claro que sí. Y todavía tendremos tiempo para más, para traer aquí a nuestro estudio a un magnífico amigo, un increíble deportista, Armando Márquez. Viene para hablarnos de lo que él quiera, porque para mí hablar con Armando es una delicia, de salud, de deporte, pero también nos va a presentar algo que sucede este fin de semana en La Nucía. La Nucía Fitness Summit 2026, un congreso europeo de fuerza, salud y rendimiento vital. Vamos a escucharle, a ver qué nos cuenta Armando Márquez. Terminaremos el programa con alguien que también inaugura su sección, alguien muy de la casa, alguien que lleva con nosotros muchos años y que siempre nos pone el punto de vista sobre los conflictos a nivel internacional al día. Les hablo de Santiago Alcarranza y su sección Relatos de ayer y hoy. Vamos con un par de consejos publicitarios y una editorial que te he escrito muy distinta a todos los temas de actualidad. Me apetece cambiar un poco el tercio.
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5: Me apetece cambiar un poco el tercio de esas noticias que son las que, sin lugar a dudas, están ocupando las portadas de todos los diarios, radios y televisiones. Déjame que te cuente algo. Yo, mira, vuelvo ilusionado. Mi rutina poco tiene que ver con la de otros. Me gusta tanto ponerme delante de un micrófono, escribir un artículo o conversar con mis clientes, que sería injusto catalogar este principio como un sacrificado trabajo, aunque lo sea. Hacer el Camino de Santiago, objetivo al que he dedicado mi tiempo de ocio, que no de vacaciones. Si por ello se entiende estirarse en una hamaca durante horas leyendo un libro o contemplando las nubes, como diría alguno de esos políticos que tanto han sonado y lo siguen haciendo en los últimos meses, pues no han sido precisamente semanas de relax. Recorrer España, real resultado de tan ferviente caminata, permite muchas reflexiones en tan ingente cantidad de horas de trasiego. Exponerlas todas con acierto me encumbraría al más alter ego de los afamados del apóstol. No aspiro a tanto. Además, como vulgar juntaletras que soy, si me lees o me escuchas es porque algo me ha inspirado. Necesidad vital del aspirante, que no del consagrado, al antiguo tecleo de la Olivetti. En este caso han sido varios nombres y conceptos. El propio camino, Shakira, el abogado holandés Robert Amsterdam y un interesante titular acerca del hartazgo de los españoles para con los impuestos. Menuda combinación, dirás tú, ¿no? ¿Verdad? Ya, sí, ya sé que si hablamos de cansancio social, podríamos escribir un libro. Pero no lo leerías. Seamos sinceros, lo dice el informe PISA. Una de las principales herramientas que utilizan quienes nos utilizan es ese. Han conseguido institucionalizar la idiotez. Las nuevas generaciones ya no leen y les interesa una mierda lo que cuentan los informativos de radio y televisión. Y algo de razón tienen. Pero apartarse de la realidad nunca va a ser la solución para enderezar el rumbo. En este terreno, cuasi perdido también, la lucha es entre los nuevos David y el poderoso Goliat. Ojalá fuera capaz de vislumbrar un final similar al mitológico, pero de momento no percibo su arribada en lontananza. Los españoles somos muy de fijarnos en el resultado de esas batallas que emprenden otros en nuestro nombre, porque a sabiendas de que se nos hacen inalcanzables, no nos queda otro horizonte que observar. ver cómo Shakira, la más reciente, u otros como Xabi Alonso, algo más olvidado, han sido capaces de vencer a la hacienda Goliat, nos inspira, nos permite retomar con fuerza nuestros cabreos de barra de bar y nuestra subida de tono en la comida familiar. Y eso está muy bien. Hace tiempo que vengo siguiendo al abogado holandés Robert Amsterdam, que tiene 500 demandas presentadas contra Hacienda y cataloga a la agencia tributaria como lo que es, una máquina dictatorial que abusa de su poder a sabiendas de que tiene el beneplácito de quienes la protegen, porque en el resultado de sus acciones van sus propios intereses. Primero te ataca pagando los gastos del pleito con tu propio dinero y segundo porque si pierde, de nuevo pierdes tú. Porque Hacienda somos todos. Os presento a estos dos nuevos héroes sin capa. Shakira, por su tenacidad, valor y constancia, y Robert, por llevar adelante los sueños de media España. Hacienda no somos todos. Son una adiestrada cuadrilla de ladrones y usureros que han dado la vuelta al concepto de Robin Hood, con el que todos crecimos. Ahora es el rico el que roba a los pobres. Decía todo esto, no sé si todavía me sigues, por dos motivos. Recorrer España caminando del mar Mediterráneo al océano Atlántico y durante casi un mes me ha permitido descubrir en primera persona algo que solo conocía de oídas. España es un país muy grande, de notable y arraigada personalidad. Si se revela menos contra toda esta ignominia, no es porque pase o esté dormida. Es más sencillo de explicar. Todavía no le han tocado la fibra de manera realmente sensible. Puede sonar a chifla con la que está cayendo, pero solo tienen que comprobarlo. El día que España despierte, cansada de verdad de que le tomen el pelo o le toquen en demasía sus partes, el mamoneo de este gobierno o cualquiera que se atreva con la afrenta dura 5 minutos, créanme. Este gobierno de perturbados que padecemos lo sabe. Es la oposición quien lo desconoce. Por eso hace años que actúan con impunidad, cabreando a casi todo el mundo, pero adormeciendo a quienes les pueden complicar su propia subsistencia. La juventud, la bendita juventud, atontándola, amaestrándola, conduciéndola por el camino de la subvención, la ayuda, la paguita y lo que les haga falta, para que sigan por el doble camino de no prestar atención a lo que sucede a su alrededor, aunque sean los principales perjudicados, y facilitando que incrementen su atontamiento vía redes sociales y nuevas tecnologías, hasta conseguir lo que profesaba Stalin, despeluchar la gallina de manera tan salvaje que termine la pobre acudiendo a la mano de su verdugo para comer el pienso que le ofrece. Leo con notable interés, aunque la noticia vuelva a estar en la página 25 del diario, que el 38% de los jóvenes ya creen que viviría mejor si no hubiera impuestos. Me encanta. La pena es que pasamos del negro al blanco saltando la escala de grises. Es lo que sucede cuando no paran de golpearte el hígado. Cuando falta la respiración, no encuentras espacios para el diálogo. No contemplo la posibilidad de supervivencia en una sociedad democrática sin que se paguen impuestos. Ahora bien, el robo a mano armada, la confiscación fiscal, el Robin Hood a la inversa, la gallina desplumada. La situación que se vive hoy en España se pasa de castaño oscuro y es obvio que por algún lado tiene que reventar la olla. El agua hierve a una temperatura insoportable. No todos somos Shakira, aunque nos traten igual. No todos tenemos el valor de Robert Amsterdam, al que desde aquí pido que le aplaudan porque nos está defendiendo a todos. Pero todos unidos somos esa España de la que hablaba. Que sigue a lo suyo, lo confirmo porque lo he comprobado. Solidaria con el que camina, preocupada por lo que importa, ciertamente hastiada, pero sin tocar techo de momento. Que la juventud sea la que empieza a poner el grito en el cielo es la noticia del mes, por encima incluso del problemón de Ceuta, que sigue siendo, no es más que la, que siendo grave, no es más que la interesada serpiente del verano que ha utilizado el mago Sánchez para ir preparando el terreno de lo que circula por su narcisista mente en año electoral. La agencia tributaria y Hacienda actúan como una verdadera dictadura. Te cobran lo que dicen que les debes antes de respirar, pero tardan años en devolverte lo que saben que es tuyo. Los impuestos son necesarios para el funcionamiento de un país, pero hace tiempo que dejamos de ser gilipollas por naturaleza. Los sueldos que sobrepasan los 100, 150 y 200 mil euros al mes se multiplican por miles de cargos públicos. Eso hace mucha pupa en el deteriorado bolsillo del empleado y el autónomo que ve cómo avanza la vida. Sigue trabajando a diario, pero no tiene ni para pagarse el alquiler de una habitación. La bomba de relojería avanza inexorablemente.
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5: Pues les cuento tres perlas y vamos con nuestro invitado. La línea establecida para controlar e impedir el acceso y paso de personas o mercancías por razones de prevención frente a enfermedades infecciosas y epidemias, es decir, el cordón sanitario, según la definición del diccionario panhispánico del español jurídico, ha recibido un duro golpe en Sajonia. La AFD, formada hace 13 años y liderada ahora por Alice Weidel, celebra con euforia los resultados. El 44% obtenido, por muy previsible que fuera, es su récord. Nunca habían llegado tan arriba en ningún estado alemán. Por otro lado, los documentos de los servicios de inteligencia sobre el asalto a Ceuta desclasificados este miércoles por el gobierno ponen particularmente contra las cuerdas a Fernando Grande Marlaska y Miguel Ángel Pérez Triano, delegado del gobierno en la ciudad autónoma. Estos ponen de manifiesto que el Ejecutivo fue alertado del riesgo un día antes de la avalancha humana. En concreto, el CNI avisó el 29 de julio a la delegación del gobierno en Ceuta y a los servicios de información policiales de la existencia de convocatorias en redes sociales para una llegada multitudinaria de migrantes a nado y por valla. También ha sido noticia esta semana que el Tribunal Supremo paraliza de forma cautelar la inscripción en el censo electoral de los nacionalizados por la ley de Nieto, lo que les privará de su derecho al voto salvo que acrediten tras otro largo proceso burocrático que son descendientes de exiliados. 306.000 descendientes de españoles han culminado el proceso para acceder a la nacional en virtud de esta norma, según los últimos datos disponibles. Son solamente tres de las más importantes cuestiones que hoy asaltan las portadas de todos los medios de comunicación nacional y los programas más importantes que hoy se escuchan en España. Por ejemplo, el de nuestro invitado, que además usted ya lo puede también escuchar aquí en Leo Radio todos los días a las 3 de la tarde y a las 11 de la noche. Les estoy hablando de Albert Castillón, sin duda uno de los periodistas de mayor reputación en este país, director de Castillón Confidencial. Albert, ¿qué tal? ¿Cómo estamos?
8: ¿Qué tal, amigo? ¿Cómo te va, Leopoldo?
5: La verdad es que nos va muy bien, tengo que decirlo. No dependemos de ninguna administración pública y creo que esa es la clave. Y además, recuperar Castillón Confidencial en nuestra parrilla de esta 11ª temporada creo que ha sido un completo acierto. Albert, muchas gracias.
8: Bueno, es un honor para mí estar en tu casa. Ya estuve en el pasado y hemos mantenido siempre la amistad uno y otro y si ahora yo creo que debo estar donde quiero estar, y ahora quiero estar en Leo Radio también.
5: Pues te lo agradezco muchísimo. Fíjate que tres noticias con las que he empezado el programa, ¿no? Lo podía haber hecho con otras tantas, pero mi editorial de antes de ayer ha causado furor aquí cuando decía que ese intento de cordón sanitario en AfD en Alemania, sí, después de ganar las elecciones, ojo, con el 44% de los votos, yo lo catalogué de auténtica locura. ¿Qué opinión te merece a ti, Albert?
8: Esto es una ola internacional y no se dan cuenta. La gente no vota a favor de un grupo supuestamente de ultraderecha. La gente vota en contra del socialismo, pero en Alemania, en Colombia, en El Salvador, en todas partes donde se han convocado elecciones en los últimos 2-3 años. Es una ola anti-woke, anti-buenismo progre, anti-partidos socialistas, comunistas que han empobrecido a Hispanoamérica, Europa, y que además son partidos con una corrupción que la llevan en su ADN desde el primer día. Están votando a aquellos que van contra el narco y no favorecen el narcotráfico. Están votando contra los que quieren una regularización salvaje y masiva y no una regularización ordenada. Eso es una ola. Yo aún recuerdo a Ursula von der Leyen metiéndose donde no debía y criticando a Meloni cuando se presentaba a las elecciones. Ahora es presidenta y la pone como ejemplo de lo que hay que hacer.
5: Es increíble.
8: Esto son campañas. La ola les va a sobrepasar. El tiempo de esa izquierda antigua, casposa, que está ahora mismo gobernando España todavía, ese tiempo ha pasado, los últimos estertores se dan aquí, y venga lo que venga, peor no puede ser. Por lo tanto, hay que permitir, primero, que la gente elija lo que quiera, fuera ya injerencias de la Unión Europea en Hungría, en Alemania, o en España, que ya las quieren introducir también. Cuando gane el PP y tenga que gobernar con Vox, prepárate lo que va a decir la Unión Europea, lo que nunca ha dicho de Bildu, por ejemplo, y están ahora cogobernando con Sánchez.
5: Pues fíjate que estoy hablando contigo y en el estudio de Leo Radio estoy viendo en directo la televisión porque Pedro Sánchez está aquí, a nuestro lado. Está en Elche.
8: Está... Vigila la cartera.
5: Sí, sí, es lo que estoy haciendo. Con una mano estoy hablando, cogiendo el micrófono, ahí, y la otra la he puesto en el bolsillo, vigilando la cartera. Está visitando la industria aeroespacial europea, que sabes que está en Elche, y el titular, sí, era visita un cohete. Y yo me estaba maliciando, digo... ¿Que no será posible que se suba en el cohete? Fíjate.
8: No, él necesita un espejo para ver lo bello que es y lo buen presidente. Y no salir de Moncloa para que le hagan la pelota y digan que le quieren. Bueno. Es un personaje, en mi opinión, absolutamente enfermo, sí, pasado de vueltas hace años, que nunca mereció llegar a la presidencia. Exacto. Que lo hizo con trampas, igual que llegó con trampas a la Secretaría General. Es lo peor que ha pasado a España en democracia, sin duda.
5: Estoy totalmente de acuerdo contigo. Albert, a vueltas con Ceuta, también en mis diferentes editoriales de la semana pasada dije que me alegraría pensar, y me alegra pensar, que Ceuta, dentro del drama que está sufriendo la población ceutí, obviamente, podría terminar siendo la tumba de esta legislatura y la tumba de Sánchez. Lo dije la semana pasada y con los acontecimientos que han sucedido en los últimos 7 días, lo reafirmo. Fíjate, sí, sí, hablábamos de la desclasificación de esos papeles, que es que no solamente acentúa el choque interno en el propio gobierno, donde vemos que Margarita Robles... Sí, sí, no ha dimitido, es verdad, pero no mentía, decía la verdad. Pero es que vemos que el CNI, la Policía Nacional, en este momento su peor enemigo es el gobierno, es quien actúa, sí, contra ellos. ¿Qué opinión,
8: mira,
5: te merece esto?
8: Yo tengo amigos dentro de la casa, que es como llaman al Centro Nacional de Inteligencia, y ellos me hablan siempre del porcentaje que hay de apoyos dentro de la Casa Sánchez de gente colocada por el gobierno o por los partidos que los sustentan, porque ahí Junts tiene a los suyos, Sumar a los suyos, no creas, Podemos también, se han ido colocando agentes de inteligencia afines a diferentes partidos del poder, también el PP los tiene, para controlar, ¿no?, lo que se dice y lo que se hace. Y me hablan de un 60-40, es decir, 60% de agentes que piensan que la prioridad es defender España y que trabajan para evitar atentados yihadistas, etcétera, y un 40% que no, que están bajo las órdenes de lo que diga el amo, el jefe.
5: Albert, y eso es tremendo. Disculpa que te interrumpa.
8: Eso no había pasado nunca.
5: El 40% es una barbaridad, ¿eh?
8: Hombre, son 3-4 mil personas que están ahí pensando en qué orden debo recibir. Me dicen que el CNI acaba de sacar una especie de nota en la que se autoinculpa de no haber hecho bien los informes de Ceuta. Eso es una bajada de pantalones vergonzante. Además, no es verdad. El CNI no es que avisara unos días antes de lo de Ceuta. Lleva años dando cuenta del plan que se esperaba. Yo tengo entrevistas con miembros del CNI de hace 2 años donde ya explicaban todo lo que ahora está sucediendo. Jamás hicieron caso a esos informes porque eran de Marruecos. Y Marruecos es quien gobierna, es quien manda y es quien ordena. Tenemos, desgraciadamente, en el poder a un partido que es el Partido Socialista, que es el lobby de Marruecos desde su fundación, ya con Felipe González. Los dirigentes del PSOE, todos tienen el paso por la zona de Marruecos, muchos con casa, con fincas, como José Bono, hay una larga lista. Todos se reunían en el hotel famoso donde cerraban acuerdos. Y, señores, gobierna el lobby de Marruecos en España. Por lo tanto, mientras esté alguien como Sánchez, están pillados y Marruecos hará lo que quiera con nuestro país. Lo lleva haciendo en la economía, en los presupuestos, nos obligó a incluirle en el Mundial de Fútbol y ahora sí, se queda con la final en Casablanca. Bueno, lo que quieran, le hemos comprado desaladoras en Casablanca, hemos pagado el tranvía, el AVE. El gobierno dice que son avances de dinero que luego devuelve, más de 1.000 millones, y es mentira, nunca los devuelve, son a fondo perdido. Es algo escandaloso ver cómo tu país pierde su soberanía y lo gobierna un régimen alawita casi medieval que expulsa a sus ciudadanos para que mueran o se ahoguen, y los que logran sobrevivir para que envíen dinero al país, y así va aumentando el PIB. Es tremendo.
5: Desde luego, Albert, mantengo un respetuoso silencio mientras hablas, porque es gravísimo todo lo que estás diciendo. Es para poner los pelos de punta. Es para que incluso los, no sé si muchos o pocos oyentes que podamos tener, que todavía crean que votar a Sánchez tiene un sentido, no he dicho al Partido Socialista, repito, votar a Sánchez tiene un sentido, se lo hagan mirar, porque este señor está poniendo en riesgo la unidad de este país, que tiene muchos siglos de historia. Fíjate si, por ejemplo, habláramos del sospechoso papel de la Fiscalía de la Audiencia Nacional, que no quiso ver las pruebas, ya lo tenemos confirmado, lo ha hecho Ketty Garat, ¿no?, en el diario ABC, no quiso ver las pruebas sobre el móvil de Sánchez hackeado. Aquí tenemos un prestigioso abogado, creo que en alguna ocasión ha hablado también contigo, Francisco González, prestigioso abogado, sí, penalista, que me hablaba ayer de, entre comillas, subrayado, el amiguito de Marlaska. Es decir, estamos hablando de este fiscal, Jesús Alonso, que solamente ver su pinta, con todos mis respetos,
8: sí, sí,
5: pero solamente ver su pinta dices, ¿de verdad este señor es fiscal jefe de algo? O sea, es... bueno, no, lo dejo ahí, tú me has entendido, ¿no?
8: Pero claro, mira, la investigación de la invasión a Ceuta, que ha caído en la jueza de la audiencia María Tardón, a la que conozco hace más de 20 años, tenía a un fiscal que era el que lo iba a investigar. Jesús Alonso quitó ese fiscal y se puso él. ¿Qué confianza te da saber cómo irá la investigación de la invasión a Ceuta después de esto? Alguien amigo de García Ortiz, muy amigo de Marlaska, alguien que está el juez Calama en la Audiencia Nacional investigando Pegasus, le trae un señor la información del Pegasus que contagió el teléfono de medio gobierno y lo único que dice es: yo se la doy si a cambio evita que me extraditen a Marruecos, porque ahí me quieren meter en prisión, ¿no?
5: Una pregunta.
8: ¿Y qué hace? Y se va y no hace nada, es tremendo.
5: En tu opinión, Albert, en el momento que España cambie de gobierno, por ejemplo, personajes como este tal Jesús Alonso, si se demuestra que su intervención impidió investigar algo tan grave como el hackeo del presidente, del móvil del presidente del gobierno, que a su vez es lo que a todos los españoles nos deja entrever su inacción absoluta para con Marruecos, su debilidad. ¿Este señor debería ir a prisión si todo eso se demuestra?
8: Este señor, igual que una larga lista de altos funcionarios y altos cargos, empezando por Cándido Conde Pumpido, presidente del Constitucional, deberían ser investigados y a partir de ahí ser juzgados. Pero mucho me temo que si Vox y otros partidos no lo evitan, estaremos de nuevo delante de un cambio de cromos. Mira, yo recuerdo cuando, y tú igual, Zapatero dejó España como hecho unos zorros y Rajoy prometió levantar alfombras. Llegó Rajoy y no cambió ni una sola ley de Zapatero, empezando por la ley de memoria histórica, que manipulada ha llegado a la ley de nietos, ¿no? No confío mucho en el bipartidismo. Bueno, no confío nada. Sí confío en partidos nuevos a los que yo doy mucha caña, como Vox, porque además es que han de dejarse ya de manipulaciones y tonterías, dejes y gestos propios del PP, hoy que a veces los tienen, sí. Y han de buscar otra manera de hacer las cosas. Es la única opción. Cuando se vaya Sánchez, ha de haber una auditoría completa a este país, pero de arriba a abajo.
5: Bueno, hay un dato muy importante. El otro día vimos dos encuestas, yo las vi en el diario ABC y La Razón. Es verdad que la suma de toda la derecha llevaba a una aplastante mayoría absoluta de 202, pero hay gente que no quiso leer otros datos. Por ejemplo, la suma era perdiendo el Partido Popular 4 escaños y creciendo Vox 36. Claro, hay una lectura que no estamos haciendo.
8: Bueno, pero a ver, España está en una situación límite, sí, estamos todos de acuerdo. Nunca llegamos a un punto tan peligroso para todo, para la Constitución, la monarquía y la libertad de derechos.
5: Cierto.
8: Bien. ¿El PP tiene a la mejor persona para ganar a Sánchez? No.
5: No.
8: Si quisiera, pondría Ayuso y podría conseguir una victoria magnífica, pero no quiere y pone a Feijóo. Cuando los partidos, en lugar de poner al más útil en un momento, ponen al que han pactado, al que conviene, con el que se fían, entonces que no se quejen después si bajan en las encuestas.
5: Estoy de acuerdo, totalmente de acuerdo. Porque
8: cada persona necesita a alguien en un momento determinado. Y ahora España necesitaba, hace 8 años, un jefe de la oposición contundente, potente y decisivo. Y Feijóo no es esa persona.
5: No nos queda mucho tiempo, pero sí que hay un tema también que es importantísimo, lo que ha decidido esta semana el Supremo, frenando en seco ese posible coladero de votos. Ya lo dijimos algunos hace, ojo, yo tengo aquí editoriales escritas mías hace 6 meses y me tildaban de loco, ¿eh? Ahora es el Supremo el que ha dicho que era un coladero de votos la ley de nietos, ¿eh?
8: Oye, yo llevo 4 años contando esto.
5: Sí,
8: se aprobó en 2022.
5: Sí, sí.
8: Esto, quien lo ha parado es Gabriel Araújo, perito y colaborador conmigo, y es Guillermo Rocafort, doctor en economía.
5: Lo he entrevistado
8: aquí
5: también un par de veces.
8: Luis María Pardo. El Luis María Pardo de Justicia Europa. Son ellos. Vox se sumó al final.
5: Qué bueno.
8: Y en buena parte porque yo me fui a la Unión Europea, estuve con Bouchardet, estuve con Girauta y les expliqué lo que estaba ocurriendo, porque nadie creía que podía haber un pucherazo, un fraude electoral. Es más, yo creo que ya lo hubo en julio de 2023,
5: correcto,
8: que ya
5: correcto.
8: Hubo manipulación.
5: Lo has dicho muchas veces, cierto.
8: Bueno, nos han puesto verdes. Durante 4 años han dicho que éramos poco más que negacionistas del mejor sistema electoral del mundo, que es el español. Y es el peor, es un desastre. Aquí pedir lo que pidió María Corina Machado en Venezuela, que se publiquen las actas, es lo que son incapaces de hacer, porque se darían cuenta del engaño que se produce entre unos y otros. Claro que hay fraude electoral. Y esto ya era tan evidente, tan absolutamente salvaje, lo de permitir votar a 2,5 millones de gente que no ha pisado ni pisará España en su vida, que por suerte se ha conseguido esta cautelar, que espero sea definitiva. Pero sí, ellos lo van a seguir intentando, ¿eh? No te olvides dónde estaba Leire Díez en Correos el día 23. Sí. O sea, ellos van a seguir.
5: Un escándalo. Bueno, nos queda un minuto. Yo quería también escuchar tu opinión acerca de las declaraciones que han confirmado tanto, bueno, ambos directivos de Plus Ultra esta semana, confirmando que sí, que se entregó una comisión de un 1% del rescate, creo que también ilegal, ¿no?, de esos 53 millones que nunca se tenían que haber dado por rescatar una aerolínea que además no era española y no era primordial, pero es que ahora vemos también que confirman que sí, que el presidente Zapatero se llevó una comisión. ¿Cómo ves tú el futuro judicial de Zapatero, Albert?
8: Zapatero está pillado. A Zapatero ya nadie le quiere en sus negocios ni cerca de él. Zapatero ya no solo no hará más mítines, sino que su camino es el banquillo y prisión. Pero en el caso de Plus Ultra, yo tengo una fuente además muy conocida, tú también la conoces, algún día te contaré quién es, y me asegura que Plus Ultra es propiedad de Rodríguez Zapatero, bueno, y Jorge Rodríguez, el hermano de Delcy Rodríguez, presidente de la Asamblea de Venezuela. Bueno. Es decir, ese 1% era un juego, porque estamos hablando de supuestos dueños de la compañía. Y otra cosa es por qué Zapatero tenía que tener una participación, no sé con qué porcentaje, de Plus Ultra, porque transportaba algo más que personas, ya me entiendes.
5: No, hombre, perfectamente. De verdad es un auténtico lujo, ¿no?, haber podido estar hoy hablando aquí contigo, cosa que, con tu permiso, pues nos gustaría repetir, aunque fuera un par de veces al mes, porque desde luego nos enteramos de cosas estupendas y nuestra audiencia libre e independiente saca conclusiones muy, muy, muy interesantes. Albert, te escuchamos sin falta a las 3 de la tarde y a las 11 de la noche en Leo Radio. Muchísimas gracias por habernos concedido estos minutos y habernos puesto al día de los principales temas de la actualidad.
8: No hacemos más que nuestro trabajo, informar, y que nuestra gente que nos oye sean los mejor informados. Un abrazo, Leopoldo.
5: Otro para ti, un fuerte abrazo.
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1: Todo un lujo volver a escuchar Emprendelab, volver a tener aquí a nuestra compañera veterana, Victoria Villar, gerente de Nirvana Asesores y conductora, a partir de ahora, otra vez de esta recuperada sección que hemos decidido llamar igual que su proyecto, como su asociación Emprendelab. ¿Y qué es Emprendelab? Básicamente, es el laboratorio donde las ideas se vuelven empresas. Emprendelab no es un solo lugar, es un concepto que se ha replicado en muchos otros lugares con la misma misión: convertir ideas en negocios reales, viables y sostenibles. Emprendelab nace como un laboratorio de soluciones y formación para la creación de autoempleo. Te interesa escucharlo. Estamos hablando de una agrupación de cooperativas que acompaña a emprendedores, autónomos y pymes en su camino hacia modelos sostenibles, colaborativos y resilientes. Su objetivo es potenciar la transición hacia modelos de economía social, destacando beneficios fiscales, sociales y subvenciones por socio de 10.000 euros por las propias incorporaciones de socios. Su misión es asesorar como si fuera propio, como si fuera suyo cada proyecto, aportando innovación, confianza y cooperación. Actúan con compromiso, como hicieron en su día en Paiporta, movilizándose presencialmente tras la Dana de 2024 para escuchar, orientar y reconstruir. No es solo dar un curso de emprendimiento. Se crea para ofrecer a la comunidad de empresarios y emprendedores la posibilidad de identificar oportunidades en el mercado y definir escenarios adecuados para convertirlas en realidad. Querida Victoria, ¿cómo estás?
2: Estupendamente, estupendamente. Muy contenta de volver a estar aquí. Sabes que me encanta la radio de tu
1: programa. Bueno, vamos a ver, para empezar, ¿lo que he dicho es correcto?
2: Es correctísimo.
1: Es correctísimo. ¿Por qué nos has tenido un año entero abandonados, Victoria?
2: Estaba gestando estos proyectos tan maravillosos y reinventándome, como el ave Fénix.
1: O como Willy Fox, porque también te he visto viajar muchísimo.
2: Sí, es que yo...
1: Hay que vivir, ¿verdad?
2: Yo mi pasión es mi profesión... Pero quiero hacerla con el teletrabajo. Me gusta mucho el teletrabajo y además yo lo implanté. Fue de las primeras que la implanté cuando estaba en la fundación de la Oficina Valenciana para la Sociedad de Información, ahí hace 20 años. Y decía, el teletrabajo, eso tiene que ser como el Nirvana. Entonces, Nirvana y teletrabajo van apegados a la mano.
1: Escucha, yo hacía mis programas de radio en la autocaravana, ¿eh? O sea, a mí.
2: Y ahí donde yo quiero llegar.
1: Bueno, vamos a empezar por el principio, Victoria. ¿Qué es Emprendelab explicado por ti, que eres la que mejor lo conoce?
2: Bueno, pues Emprendelab es una iniciativa dentro de mi kigai, de mi ilusión de ayudar a emprender, de mi propósito de vida. Porque a mí me gusta mucho ayudar a la gente a emprender y al autoempleo, porque la verdad me da mucha pena la gente que no tiene trabajo. Y
1: ¿estás convencida, no te quiero interrumpir, pero estás convencida de que no tiene trabajo o de que no quiere trabajar? Lo digo porque es un concepto que hoy deberíamos aclarar, ¿eh?
2: Sí, bueno, tú sabes que las políticas son políticas de depender, no son políticas de emprender, y ahí me sale mi genio también.
1: Correcto.
2: Y lo compagino. Claro. Entonces, bueno, el que quiera sumarse a casos que se sume y el que no se suma. Más es que ahora mismo tengo muchísimos ejemplos porque estoy en un proceso de selección de gente para otra empresa que tengo que se llama Calidad de Vida, que es una empresa de servicios sociosanitarios, y selecciono a gente bajo el modelo cooperativo. Yo le explico todo y se lo doy por escrito. Mucha gente pues me dice pues que no. No, porque...
1: Porque tiene un riesgo, porque hay que arriesgar, hay que... ¿Verdad?
2: No.
1: Y no te lo dan todo hecho.
2: No, te lo dan todo hecho. Porque, a ver, nosotros somos expertos en cooperativa. Entonces, claro, las cooperativas son ideales para este tipo de servicios o empresas de limpieza y tal. Pero, claro, a este tipo de personas hay que gestionarlos. Entonces, nosotros sí que llevamos siempre la gestión. Yo creo en las empresas y llevo la gestión de esas empresas y formo a las trabajadoras. Pero, ¿qué pasa? Que están mejor en un régimen general.
1: Claro.
2: Que cogen una bajita... Al empresario le cuesta 1.000 euros todos los meses y ellos no puedes ni tocarlos.
1: Muchas gracias,
2: te dicen,
1: Victoria,
2: que despido nulo.
1: Muchas gracias. De verdad, es que me encanta que haya gente que diga esto en un micrófono.
2: No, es que...
1: Es que ya está bien, ¿eh?
2: Ya está bien.
1: Este ya está bien. Bueno, pues ya lo han escuchado ustedes y yo quiero seguir avanzando. ¿Por qué y para qué nace este proyecto, esta asociación?
2: Bueno, pues para trabajar con el empleo, con el emprendimiento, con la formación, con la economía social. Sale como para moverme sobre ruedas, las ruedas que llevamos a Paiporta con una autocaravana, que fue un punto de atención itinerante para acercar información, orientación y apoyo a las localidades afectadas. Entonces, ahí fue muy satisfactorio.
1: Fue un punto y aparte en tu trayectoria vital, tu actuación en Paiporta, en La Dana.
2: Sí, porque ¿sabes qué pasa? Que yo estoy haciendo ya, a lo largo de mi vida, ya voy a cumplir 59 años y estoy haciendo realmente lo que quiero. O sea, no es un tema de ganar dinero.
1: De nuevo te doy la gracia porque yo con 56 pienso exactamente igual. Tengo algunos proyectos que he rechazado que me proporcionaban ganar bastante más que aquí. Pero me ocupaban demasiado tiempo y he dicho que no, que mi tiempo ya...
2: Es que llegas a un punto en tu vida que tienes que perseguir tus sueños y tu propósito
1: porque
2: de vida.
1: Esto se acaba,
2: tienes que
1: ¿verdad?
2: Cumplirlo, claro, esto se acaba. Entonces, yo, viajar, teletrabajo y ayudar a la gente a emprender. Ya está, ¿no? Y caminar, tú sabes que nos encanta caminar y viajar.
1: ¿Te tengo que llamar Victoria o te puedo llamar a partir de ahora Sor Victoria?
2: No soy Sor Victoria porque en la vida hay que dar y recibir en equilibrio. Si no es una energía que se rompe. Si tú das más de lo que recibes, has roto la relación. Y me ha pasado tantas veces.
1: Bueno, ¿y eso cómo se hace? Eso de esperar recibir lo mismo que das, porque eso no depende de ti.
2: No depende de ti, pero de la parte que depende... Tienes que poner los límites a las personas y tienes que darlo... O sea, yo, como por ejemplo, en el tema de las cooperativas, pues muchas veces pues he dado mucho y he dado mucha información, porque me gusta. Entonces, la gente como que se lo cree, ¿no? Se lo cree y dice, pues ya, yo ya he llegado. ¿Cuántos hay yo ya he llegado?
1: ¡Uy! Si yo te contara.
2: Pero bueno, eso es otro tema.
1: Oye, ¿hacia quién o hacia quiénes va dirigido este proyecto, esta asociación?
2: A ver, esta asociación va dirigida principalmente a mis queridos empresarios, mis queridas empresas cooperativas, ¿vale? Porque aquí pueden formarse e informarse. Yo me gusta más y me voy a dedicar más a la formación. Lo que no puede ser que haya empresas, de verdad te lo digo, que nos estén pagando facturones, te lo digo tal cual.
1: Sí, sí.
2: Y que pueden tener a personal en sus instalaciones, un profesional. Entonces, llega un momento en las empresas que tienen que dar el salto. Y la asesoría es consultoría y formación. No hacer tareas mecánicas de administración, de laboral, de tal. Entonces, hay que dar el salto. Y ese salto se hace con formación. Y nosotros estamos enfocados en mucha formación a nuestras empresas, sobre todo. Además, es un valor principal de las cooperativas. De hecho, el 5% de los beneficios tienen que dejarlos para acciones de formación.
1: Qué bueno. ¿Desde cuándo está Victoria Villar en este proceso, en este proyecto?
2: A ver, este proyecto ya nació el año pasado. Pasa que nace y cuando nace, nace como el PERTE de la economía social y de los cuidados, lleva la marca Emprendelab, aunque la persona jurídica era otra la que lo ejecutaba. Pero bueno, muy contentos porque nosotros atendimos directamente a 132 personas. No solamente fuimos a Paiporta con la autocaravana, a modo de oficina, sino también que hicimos las rutas del Labora. ¿Qué son las rutas del Labora? Pues son ferias de empleo que Labora muy inteligentemente. ¿Qué hace? Pues conecta la oferta y la demanda de empleo. O sea, el Labora, el SEP, el paro, vulgarmente llamado, sale a la calle. Y entonces hacen a lo largo de la Comunidad Valenciana ferias de empleo. Y hay muchísima gente, porque todos los que están en el paro están obligados a ir. Y muchos demandantes y ofertantes de empleo se encuentran porque hay unas mesas, hay un stand informativo, y ahí hemos estado ofreciendo e informando. Y de hecho, ya te digo que nosotros conseguimos más de 10 cooperativas. Fantástico. en esa ruta de emprendimiento.
1: Pues ya lo están escuchando. Es Victoria Villar, gerente de Nirvana Asesores, que nos está hablando de la asociación Emprendelab, una entidad con sede en Benidorm que lleva años trabajando en formación, asesoramiento empresarial, búsqueda de financiación, subvenciones, creación de empresas y promoción de la economía social. Su filosofía podría resumirse en algo sencillo que yo quiero que me expliques, Victoria. No esperar a que las personas vengan a pedir ayuda, sino salir a buscarlas allí donde están.
2: Exactamente, exactamente. Porque además nos encontramos con experiencias muy buenas. De hecho, estoy grabando unos podcasts de las experiencias de gente que quiere ayudar, de quiere emprender, y le comentamos y les ilusionamos, porque al final no solamente es orientar, es formar, es conectar y es acompañar. Son todos esos verbos que te estoy utilizando. Entonces, no se sienten solos, se sienten que realmente hay gente detrás.
1: Cuéntanos, para aquel que esté escuchando y sienta que la información que le estamos dando es interesante, pero se está perdiendo, ¿no? O sea, cuéntanos un poco el proceso desde la A hasta la Z de EmprendeLab. Desde que alguien te está escuchando, se interesa, ¿cómo se tiene que poner en contacto contigo y cómo se inicia el proceso?
2: Vale. Nosotros, quien se quiera poner en contacto con nosotros, puedo hacerlo a través de nuestro correo electrónico emprendelabcop@gmail.com. O bien...
1: ¿Cop con una O o con dos?
2: Con dos.
1: Con dos, COP.
2: O bien me pueden mandar un WhatsApp, por favor, WhatsApp solamente, al 629-55-60-20. Entonces, nosotros ahora mismo tenemos dos proyectos que pueden ser cauces para diferentes grupos de personas. Mayores de 45 y gente que está estudiando.
1: Muy bien.
2: ¿Y nosotros qué hacemos ahí? Nos orientamos a los jóvenes, por ejemplo, que no saben qué camino profesional tomar.
1: Muy bien.
2: Formamos a quien necesita nuevas herramientas. Conectamos con las personas con las empresas y oportunidades reales que hay en el mercado. Y acompañamos durante todo el proceso, para que una idea no se quede simplemente en una idea. Entonces, esto lo hemos resumido en dos grandes proyectos. Dos proyectos que hemos pedido subvención al gobierno valenciano. Uno ya lo tenemos concedido y el otro terminamos de presentarlo ayer.
1: ¿Te parece que vayamos primero al proyecto 1 y luego al 2?
2: Por supuesto.
1: Proyecto 1, Aprende y Emprende, que es el programa Ementi.
2: Sí.
1: Explícanos.
2: Ementi es un programa es del gobierno valenciano, cuyo objetivo es empezar a trabajar el emprendimiento antes de llegar al mercado laboral. Por eso, este proyecto y nosotros vamos a aulas de secundaria y formación profesional para acercar a los jóvenes con herramientas que normalmente no forman parte de su aprendizaje cotidiano y de experiencias. Y esto es muy fácil, o sea, fácil llegar a esta gente y le decimos qué tienes que hacer. ¿Qué te gusta?
1: O sea, ese es, podríamos decir, el objetivo.
2: Claro.
1: Es acercar la cultura emprendedora a jóvenes de ESO y formación profesional.
2: Claro.
1: Para que nos estén escuchando. ¿Qué trabaja este proyecto? ¿Qué trabaja?
2: A ver, este proyecto trabaja varias partes de la persona. Principalmente, y es un concepto que a mí me encanta, es el ikigai, que es un término japonés, que es ayudar a descubrir tu talento y tu propósito personal.
1: Hay gente que llega confundida, ¿no? Y vosotros, de alguna manera, le ayudáis un poco a saber realmente qué es lo que quiere o para qué vale.
2: Claro, porque hay mucha gente que todavía no sabe qué quiere hacer.
1: Exactamente, entonces, a eso me refiero.
2: Partimos de lo que le gusta hacer y seguimos un desarrollo hasta que encontramos realmente lo que quiere hacer, lo que puede hacer, por lo que la sociedad le pagaría y con lo que ayuda al mundo. Son una serie de factores, es muy bonito.
1: Qué bueno.
2: El programa de Ikigai. Por otro lado, el ABC de la empresa, y el emprendimiento. Están pegados. La gente está pegada. O sea, salen de la universidad, no saben hacer nada.
1: Ni la OCO nunca, ¿no?
2: No, pero es que empiezan a emprender y no sé, mira, yo ya soy como
1: con
2: ya
1: lo
2: soy,
1: que les ha
2: ya soy
1: a los padres.
2: Ya soy más longeva, más
1: madura.
2: Tengo más solera. Pues ahora ya cuando me vienen las empresas digo, a ver, vamos a ver. ¿Tienes un Excel de los gastos que te cuesta? ¿Abrir la persiana todos los días? No, digo, pues, entonces, ¿qué haces aquí?
1: Lo primero que hay que tener claro es que te cuesta cada día abrir tu empresa,
2: pero,
1: claro.
2: A ver, ¿cuáles son los acuerdos que tenéis? ¿Qué cuestan los alquileres? ¿Qué cuestan la asesoría? Tal, muy bien. Cuando tienes los costes, vale, ¿qué proyecto tienes? ¿El mercado lo está demandando? ¿No lo está demandando? Y empiezo a hacerles como una rutita, ¿vale?, de preguntas para orientarlos. A ver, luego también me vienen empresarios también que no defaltan. Vamos, con mirarlos saben lo que les estoy diciendo.
1: Correcto.
2: Pero el 80% son gente que necesita formar el ABC de la empresa.
1: Y les ayudáis a ver esas formas de emprender, ¿no?
2: Sí.
1: Que son distintas.
2: Claro. Nosotros, pues sea EmprendeLab Coop, nosotros potenciamos la cooperativa de trabajo social. La cooperativa de trabajo asociado tiene múltiples ventajas. Todos son socios y trabajadores. Y cada uno tiene que saber los derechos y las obligaciones y saber dónde está.
1: Correcto. Nadie está por encima del otro.
2: Claro. Luego hay subvenciones muy interesantes que ayudan al proyecto en sus fases iniciales. Luego estamos pagando un 10% de impuestos. De los beneficios que resultan.
1: Bastante menos que una sociedad normal.
2: Lo complicado al final, ¿sabes qué son, Leopoldo? Las personas.
1: Sí.
2: Pero yo digo, ¿pero por qué tiene que ser complicado las personas? Y al final lo que me he dado cuenta y he tomado conciencia, y más últimamente, es que las personas necesitan mucha, mucha, mucha comunicación, mucha información, volverle a repetir las cosas. Y yo, la verdad, que algo que es mi área de mejora es la paciencia.
1: Sí. Bueno, la mía incluso antes que la tuya, ¿eh? Es decir, yo eso de repetir tanto las cosas, yo lo llevo bastante mal.
2: Mira,
1: lo llevo bastante mal.
2: Te voy a poner el ejemplo. Ayer estuve atendiendo a una persona.
1: Me encanta lo que estás diciendo, ¿eh? Porque supongo que hay gente que lo está escuchando y se da cuenta de que, bueno, yo tengo esas disputas aquí prácticamente todos los días y al final es así. Quieres avanzar, te surgen nuevos proyectos, pero resulta que miras atrás y la gente que va contigo en el barco dices, ¡ay va, madre mía! Si este no está remando, si aquel resulta que no ha puesto gasolina en el motor. Si, claro, entonces al final dices, ¿cómo voy a llegar al puerto siguiente si no soy capaz de sacar el barco de aquí?
2: Esa sensación también la tengo yo. Entonces todo esto se arregla con procesos y más comunicación. Y más reuniones, ¿vale? Tienes más reuniones, pero la gente cada uno... Tú date cuenta que ahora, en el mundo en que estamos, entre que falta mucha formación e información de emprendimiento, de cómo montar una empresa, eso lo unes a las diferentes culturas, religiones, que cada uno te entiende de una manera. Tú explicas una cosa y hay una mesa...
1: Y te han entendido, pero no.
2: Y cada uno te lo diría de forma diferente.
1: Te lo he entendido de una manera distinta.
2: Tú fíjate que ayer... Pero yo aprendo todos los días y ya no me enfado. Ni me cabreo.
1: Yo lo intento.
2: ¿Y eso que has hecho el camino a Santiago?
1: Sí, pero es que enseguida se pasa. Qué grande.
2: Bueno, pues ayer estuve con una persona entrevistándola. A ver, estaría a lo mejor 10 minutos, 7 minutos. Cuando normalmente a lo mejor le dedico más tiempo. Pues le dijo a una persona que me la había presentado que no la había atendido.
1: ¿Así?
2: Claro, pero yo digo, ostras, yo me pongo en su piel, igual para ella, porque es de la parte de Sudamérica, hablan como en ondas. Claro, a mí eso me tensa, porque yo siempre quiero llegar al final. Sí. Yo nací en un taxi, entonces no llega al hospital.
1: En un taxi.
2: Sí, no llega al hospital, entonces mi karma es que voy muy rápida, siempre.
1: Ya tengo titular para hoy. Victoria Villar, yo nací en un taxi, no tengo paciencia.
2: No, pero es que es más... El taxi este, hace unos años, me llevó a la huerta, a la finca. Y cuando llegó, me dijo, ¿tú eres de filla de María Lloret? Yo le dije, sí, sí. Dice, ¿no sabes cómo vas a dejar el coche el día que vas a Naixer?
1: O sea
2: que... Y le dije, pues perdone, usted...
1: o sea que...

0: del programa Ementi, hemos hablado del objetivo, hemos hablado de qué trabaja este proyecto y estamos en el cuarto punto, que son las ayudas, la financiación, los pasos básicos para poner en marcha una idea. Claro, porque es así, ¿no? Es decir, en el proyecto Ementi tiene esto, que también hablamos de ayudas, de financiación y...
1: Sí, es lo que te venía comentando, o sea, es que las cooperativas tienen por cada socio que incorporas 10.000 euros de subvención. Entonces, pues son muy interesantes y son ayudas que las dan. Evidentemente, tienes que cumplir una serie de requisitos. No se lo darán a todo el mundo si estás trabajando y tal. Pero bueno, es una ayuda porque tú al año vas a tener el dinero desde que lo solicitas. Y allí, al final, tú dices una empresa de dos autónomos que con tarifa plana, que los costes iniciales, si no tienes muchos alquileres y tal, pueden ser 3.000 euros... Es que al año has recibido 20.000 euros y esto te va
0: correcto
1: a levantar.
0: Bueno, sabemos que lo ha dicho Victoria, va dirigido a estudiantes que están empezando a definir su futuro profesional. ¿Y cuál es el resultado que busca?
1: Bueno, pues que las jóvenes descubran que también pueden crear su propio camino profesional. Lo que no puede ser, Leopoldo, y me las he escuchado muchas veces, que las encuestas nos dicen en la universidad que el 80% quieren ser funcionarios. Sí. Porque así este país no puede ir, bueno, no puede funcionar.
0: Pero es que es a lo que hemos llegado. Es que es la cultura que estamos dando. Tú has visto el informe PISA. Somos el país, digamos, en educación, que está muy por debajo de la media. Claro, tú construyes un país de tontos y de incultos y lo dominarás como quieras.
1: Sí.
0: Y al final todos los críos se dan cuenta de que siendo funcionario cobran una pasta. Si no quieren ir a trabajar no pasa nada y tienen un trabajo garantizado de por vida. ¿Quién tiene la culpa, ellos o los que han creado ese sistema?
1: Claro, los que han creado el sistema. Por eso digo que siempre hay que mirar mucho más
0: allá.
1: Yo
0: si no trabajo y tú si no trabajas, tu empresa se cierra.
1: Sí, sí.
0: Y tú te vas a la calle. O sea, tú sabes que tienes que trabajar todos los días porque si no la empresa se cierra. El funcionario no.
1: Claro.
0: El funcionario sabe que si no va a trabajar no pasa nada,
1: no pasa
0: porque va a cobrar igual. Claro.
1: Es más, si trabaja, pone en tensión a los demás.
0: Sí, pone en tensión a los demás.
1: Porque se ve quién trabaja. Sí. Quiero decir una cosa, si me permites.
0: Bueno, y el proyecto 2, no sé si quieres hablar de él, ¿no?
1: Pero quiero hacer un llamamiento porque este proyecto tenemos que ejecutarlo. Y para ejecutarlo necesitamos dar esta formación en los colegios. Estamos contactando o intentando contactar con los APAs. O la Asociación de Padres de Alumnos, a través de la Consellería de Educación.
0: Dar este proyecto Ementi, ¿no?
1: Claro, porque correcto. Más, este claro, proyecto tengo que ejecutarlo septiembre y octubre. Entonces, en las clases extraescolares, si hay algún profesor, tutor, padres de APAS que me esté escuchando, por favor, llamarme. Mira, además he contactado con Pepe Sirvent, que va a dar la parte suya
0: correcto.
1: De... financiación y del dinero, ¿para qué sirve el dinero?
0: Tu dinero consciente,
1: ese es el programa. O sea,
0: Pepe Pérez sirve.
1: Claro, yo a lo mejor yo soy más de tema de las subvenciones, entonces vamos a hacer un mix ahí. Y bueno, y otros profesionales que tengo conmigo para el tema del Ikigai, intuición ampliada, y bueno, va a ser un revulsivo.
0: 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Ahí encontramos siempre a Victoria Villar. Victoria, me quedan 3 minutos. Yo creo que sí que te da tiempo a hablar del proyecto 2, ¿no?
1: Sí, mira, el proyecto 2, en contraposición con el proyecto 1, es para gente mayor. Porque nosotros siempre nos dirigimos a los colectivos más desfavorecidos, que son los jóvenes y las personas mayores desempleadas, mayores de 45 años. Nosotros nos hemos puesto como objetivo, porque aquí te tienes que poner objetivos, hacer 60 personas desempleadas, poder conseguir darle formación e incorporación a 60 personas desempleadas. O sea, no las paga el Labora, ¿vale?
0: Bueno, cualquier desempleado que nos esté escuchando ya sabe lo que tiene que hacer.
1: Es decir, el Labora ha dicho, no podemos más, vamos de cierta forma a sacar el Labora, que lo sacaba a la calle con las rutas de emprendimiento... Ya lo la saca a través de asociaciones y a través de empresas intermediarias, ¿vale? Para poder formar y hacer una ruta de emprendimiento y poder colocar a estas personas.
0: Sí, sí, pues es.
1: Inserciones laborales.
0: Ese es el objetivo, sabemos a quién va dirigido. ¿Y qué ofrece?
1: Bueno, pues ofrece, en primer lugar, pues le digo la entrevista, le explico el modelo cooperativo, Le damos una formación, que es la formación toda está estandarizada, prácticamente hay mucha que es online, para que no tengan que estar físicamente yendo a un sitio si no tienen tiempo. Y luego, por otro lado, lo que hacemos es ofrecerle la incorporación en una de mis cooperativas.

0: pues yo creo que queda
1: cerrado el tema.
0: Meridianamente claro. Sí. Yo simplemente, bueno, hay algunas cosas que no me quiero dejar en el tintero. Cuando hablamos de Emprendelab, estamos hablando de cuatro líneas principales, que son, como ha dicho Victoria a lo largo de esta conversación, la formación, el acompañamiento, el desarrollo, la investigación. Es decir, creo que vale mucho la pena, pues, para un importante sector de gente. Es decir, emprendedores, empresarios, pymes, jóvenes desempleados, personas desempleadas aunque no sean jóvenes. O sea, creo que hay mucha cabida tanto en ese proyecto Ementi como en ese programa Orienta Plus. Autoempleo vía cooperativas, subvenciones para la formación, formación para el emprendimiento. Creo que lo tenéis todo y creo que vale muchísimo la pena que esto cada poco tiempo lo estemos reafirmando aquí. No sé si se nos queda algo fuera.
1: Bueno, Victoria, simplemente decir que también tenemos la plataforma de subvenciones en la web nirvanaasesores.es. Hay una pestañita de color naranja cuando entras y te apuntas ahí. Y entonces quien se apunte va a recibir las subvenciones de su interés. O sea, alertas a su correo electrónico de las subvenciones de su interés de toda España, de todos los sectores y de todos los organismos.
0: Porque hay que seguir recordando que hay miles y miles de euros, millones de euros.
1: 556.000 millones de euros, de los cuales se pierde el 70%. Que se devuelve a Europa.
0: Se devuelve porque no se solicita.
1: Claro, bajan en cascada a Unión Europea, gobierno central, las comunidades autónomas, las provincias, las diputaciones y los ayuntamientos y los organismos intermedios, tipo cámaras de comercio, etcétera. Pero no se piden. Entiendo que también son complejas, la sociedad tiene malas experiencias también en las subvenciones, ahora con la devolución de todos los catas, pero no tiene nada que ver. Mi consejo es buscar un buen profesional para que te lleve una subvención adelante.
0: Correcto.
1: Nosotros solo ya hacemos subvenciones de inversiones productivas. Es decir, al panadero pa de pa, que le he hecho una subvención porque va a comprar una maquinaria de un importe importante. Las subvenciones que estoy haciendo, que he hecho con las empresas de mármol para poner maquinaria para facilitar los procesos productivos, etcétera.
0: Con eso nos quedamos. Victoria Villar, gerente de Nirvana Asesores, conductora de esta recuperada sección Emprende Lab. La volveremos a tener con nosotros aquí en un par de semanas. Un lujo haberla escuchado. Victoria Villar, emprendelabcoop@gmail.com o al 629-55-60-20. Muchísimas gracias,
1: Victoria. Muchísimas gracias a ti.
0: Un abrazo.
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1: Continuamos avanzando en este jueves 10 de septiembre, prácticamente rozando ya el ecuador de este Aire Fresco. Se lo decía esta mañana, hace aproximadamente hora y media cuando empezábamos el programa, tuve ocasión de coincidir, una casualidad, con Carmen Fernández. Lo primero que me sorprendió es su nombre, porque viene de Italia, pero el nombre es muy, muy español, ahora nos lo va a contar. Y me dijo, me puso al corriente de la actividad que tiene pensado desarrollar a lo largo de este fin de semana en Benidorm. Bueno, me encantó escucharla y aquí está, para contarnos con tiempo lo que va a pasar durante este fin de semana, para que tú tomes nota y, si te interesa, incluso puedas participar. Déjame que te cuente algo. En la actualidad, la mayoría de nosotros pasamos mucho tiempo detrás de las pantallas de los móviles, el ordenador o la televisión, ya sea por motivos laborales, académicos o tan solo por entretenimiento. Lo cierto es que la exposición a la luz blanca o azul que ellas emiten puede causar diversos problemas de salud. En el caso específico de la salud visual, los más comunes suelen ser la fatiga visual y la sequedad ocular. Para reducir y prevenir estas afecciones, son varias las medidas que puedes tomar y una de ellas es el yoga ocular. Hablamos de un conjunto de ejercicios oculares que tienen como fin principal fortalecer los músculos de los ojos. Guarda similitud con el Trataka Yoga, en donde miras de forma fija y con plena atención un punto mientras respiras. Pero el yoga visual es más amplio en lo que se refiere a movimientos y tiene un enfoque más físico. Llevarlo a cabo es muy sencillo. No requiere de ningún material adicional y tan solo emplearás un par de minutos al día. Por ello ha ganado mucha popularidad. Hacer ejercicios de yoga ocular trae muchas ventajas. Quizás el beneficio por el que es más conocido es por reducir la fatiga ocular. De hecho, los ejercicios oculares de yoga reducen la intensidad de los síntomas de fatiga ocular al aumentar la eficiencia de los músculos extraoculares. Estos últimos controlan funciones importantes, como el movimiento de los ojos o la estabilización de la mirada. De igual manera, los expertos concluyen que las personas que lo practican durante al menos 8 semanas alcanzan menor fatiga ocular que quienes no lo realizan. Bueno, para hablarnos hoy de todo ello, tenemos a Carmen Fernández, como te acabo de contar, llegada desde Italia para impartir esta maestría a lo largo de todo este cercano fin de semana. Querida Carmen, ¿cómo estás?
2: Hola, buenos días a todos, buenos días Leo y muchas gracias.
1: Acércate al micro todo
2: sí,
1: lo que puedas coger,
2: sí.
1: No hace daño y no corre, no huye.
2: Está. Vale, muy bien.
1: Bueno, un taller de yoga visual y visión natural es entrenamiento para
2: sí.
1: tus ojos vuelvan a trabajar como saben hacerlo, no solo corrección óptica. No es yoga con posturas, es yoga para los ojos. Un taller práctico para liberar la tensión visual, mejorar tu visión.
2: Así
1: y dejar
2: es.
1: De depender tanto de las gafas.
2: Exacto.
1: Combinando ejercicios del método Bates, yoga y hábitos visuales saludables. Has visto que me lo he aprendido.
2: Sí,
1: ¿no?
2: Sí, muy bien preparado.
1: Has visto que me lo he aprendido.
2: Lo importante es llevarlo a la práctica, porque todos podemos encontrar un libro del sistema Bates y leerlo. Pero lo importante es como si ves una receta de un pastel de manzana, pero si no metes los ingredientes al horno y luego te lo comes, pues no lo tienes.
1: Correcto.
2: Los beneficios, ¿verdad?
1: Correcto. Pues, bueno, vamos a empezar por el principio. Estamos hablando de un taller de yoga visual y visión natural.
2: Sí, sí, sí.
1: Estamos
2: sí.
1: hablando de que esto será sábado 12 de septiembre
2: y domingo
1: 13 de septiembre. El lunes,
2: sí.
1: ¿No? Al final.
2: El lunes, sí. De momento, comenzamos hoy en la tarde a las 6:30.
1: Hoy es jueves. ¿No?
2: Hoy es jueves a las 6:30. Hay una cita de invitación gratuita, la asistencia de hoy, de frente al New York, en la playa de Poniente, de aquí Benidorm.
1: Cafetería New York,
2: sí, de frente,
1: plaza de Poniente.
2: Hay unas palmeras,
1: de Poniente, en Benidorm.
2: Sí, y debajo de las palmeras haremos una práctica de un arte marcial que tiene que ver con la visión, que se llama Busu, que quiere relajar la musculatura de los ojos, de los músculos, ¿verdad?, que hemos dicho, rectos y oblicuos, que sujetan el ojo, a través de un juego muy divertido con un bastón de bambú que se llama el arte marcial del Busu, que significa...
1: Pues vamos a ir por partes. Sí. Yo quería preguntarte lo
2: el
1: más sencillo.
2: Sábado.
1: ¿Quién es Carmen Fernández?
2: Ah,
1: para los
2: bien.
1: Oyentes, claro, para
2: pues,
1: que te presentes.
2: Yo nací en Miranda de Ebro, en Burgos. Fui a vivir con la familia Bilbao.
1: Ahí está la memoria, la momia del Chantre, en
2: sí.
1: Miranda de Ebro.
2: Sí.
1: Yo la he visitado en
2: sí,
1: la iglesia.
2: Sí, sí, sí, famosa. Sepan, ¿eh? Sí, sí, sí,
1: yo estaba
2: sí.
1: ahí en tu pueblo muchas veces. ¿Eh?
2: Sí, sí, es famoso. Y después ya la vida me llevó a viajar. Estudié económicas en Bilbao. Fui en México. Ahí conocí el mundo del yoga, siendo economista en una multinacional famosa. Me fui un poco por el mundo del yoga, que sentía más ese mi camino. Y últimamente, ya desde hace más... Bueno, hacía el trataka yoga, eso que has dicho, en el
1: Correcto.
2: Mundo del yoga. Pero yo tenía miopía. Yo desde los 8 años llevaba gafas y me daba un fastidio, porque siendo deportista y haciendo yoga, las gafas molestan. Entonces mi idea era encontrar algo que me liberara de gafas. Lo encontré a través de
1: la... Y que no fuera una operación.
2: Y que no fuera invasivo.
1: Claro.
2: Sí, porque a mí me da miedo someter la belleza de los ojos a...
1: A mí también.
2: Sí. Entonces encontré a Ainhoa de Federico, que es mi enseñante, junto con Teresa Pellejero, que es...
1: La gran Teresa Pellejero,
2: sí,
1: correcto.
2: ¿La conocéis?
1: La conozco porque es la número uno de España en yoga visual.
2: Sí, sí, pues yo soy compañera de ella, como me ha dicho en un mensaje, mi compañera me llama. Entonces, con ellas me he formado ya desde el año 23.
1: ¿En Zaragoza?
2: No,
1: ella
2: a través de yo vivo en Italia, entonces a través de internet, con un curso...
1: Correcto.
2: Que al principio hay un curso que se llama Despierta tu visión, que es gratuito para todas las personas, que pueden acceder de todo el mundo. Después está Volver a ver claro, que ya es de pagamento, pero es para profundizar. Y luego hay el diplomado. Yo fui pasando, llegué al diplomado para yo transmitir a otras personas.
1: Perfecto.
2: Y mejorar la visión, ¿no?
1: Sí, porque bueno, tú eres un ejemplo práctico de lo que enseñas.
2: Sí. Sí, porque yo tenía astigmatismo, porque al llevar muchos años gafas, desde los 8 años, se crea el astigmatismo, yo veía como doble, y aparte me comenzaron ya las cataratas. Entonces, cada vez que iba a hacerme la visita era aumentar miopía, aumentar astigmatismo y comienzos ya de cataratas. Entonces,
1: ¿te rebelaste contra todo eso?
2: Sí, y cuando abrí a través también de amigos y del teléfono, vi... Ainhoa de Federico, que en una publicidad ella se quita las gafas y las tira, y conecté también con Teresa Pellejero, que ella también llevaba gafas antiguamente, ella por vista cansada, por presbicia, y entonces yo se me abrió como una esperanza de la posibilidad, y también para todos los oyentes, se lo digo, que todos tenemos la buena noticia de poder liberarnos de las gafas. Yo lo hice... Después de 40 años de usar lentillas y gafas.
1: Vamos a estar contentos muchísimos millones de personas, ¿no?
2: Uh-huh.
1: Y van a estar un poco disgustados los gerentes de las ópticas. Pero bueno, no pasa nada, ¿no?
2: No pasa nada porque ellos también pueden colaborar con nosotros. Nosotros no estamos... porque les recomendamos que vayan siempre a mirarse la vista, que hagan visitas y que van viendo los cambiamientos, ¿verdad? Pero siempre es importante la visita... con los aparatos que tienen profesionales. Nosotros estamos para colaborar. Es como cuando un fisioterapista y uno que te hace la operación de las piernas, ¿no? Y luego el fisioterapista somos nosotros que ayudamos a que la pierna se recupere y camine.
1: Se rehabilite, sí.
2: Entonces los ojos necesitan recuperarse después de la operación y prevenir también. Y ir a...
1: Y después de todo este periplo que nos has contado maravilloso, al final terminas viviendo en Pisa, ¿no? Terminas viviendo
2: Exacto.
1: en Italia. Aquel
2: en
1: señor
2: Italia.
1: Que hay allí es italiano también. Lo digo, ¿cómo llegas a Pisa? Porque sigues viviendo allí.
2: Sí, sí. Yo he venido el domingo a través de Pisa, Valencia, de Valencia para aquí, ¿verdad? Y tengo mis amigas, aquí Nieves, una de ellas. Y luego vuelvo el martes para enviar ello donde yo tengo clases allí... semanales.
1: Sobre este tema.
2: Sobre visión natural, ya llevo ya muchos años. Tengo muchas personas, sobre todo niños, que se han liberado de necesidad de llevar gafas porque con los ejercicios simples del sistema Bates y otros más que hemos añadido a través de la experiencia y a través del juego.
1: O sea, Carmen, que esto que vienes a ofrecer aquí a Benidorm, estos cursos, estas charlas, digamos que son tu trabajo. en Italia. Sí. Por lo que, claro, sí. Yo te quería preguntar si hablamos de una técnica compleja, desde cuándo se conoce, pero sí. Me da la sensación de que hay países, en este caso Italia, uh-huh. que este concepto lo tienen muy desarrollado, ¿no?
2: Sí, yo creo que la necesidad del ser humano de estar en armonía con la naturaleza y tener la vista buena.
1: Correcto.
2: Es como disfrutar de la belleza, que a veces si uno no puede reconocer a los seres queridos, a los nietos, por dificultad de visión, o ver un paisaje a lo lejos. Entonces nosotros enseñamos a través de unas técnicas sencillas, pero sí importante practicarlo juntos para aprenderlas bien, como es el asoleo, el palmeo, variantes del asoleo, el calidoscopio, pero es algunas las puedo explicar aquí para que comiencen ya las personas que escuchan el programa.
1: Bueno,
2: de Leo.
1: A mí lo que me interesa mucho es que la gente tenga claro con quién hablamos, de qué hablamos,
2: sí, sí, sí.
1: Y dónde te van a poder encontrar este fin de semana,
2: sí,
1: porque
2: exactamente,
1: ahí es
2: sí,
1: realmente
2: sí, sí,
1: donde la sí, gente sí, va a disfrutar sí, de, tu, sí, sí. de tu experiencia.
2: Entonces,
1: ¿no?
2: Yo soy diplomada de visión natural, he recibido el título de la Universidad de México reconocido, y ya hace 2 años en México recibí el título y ahora lo practico desde hace ya tiempo, ¿verdad? Como privado, en consultas privadas y en seminarios, en talleres que llamamos aquí.
1: Bueno,
2: entonces
1: quiero...
2: este fin de semana, perdona.
1: No, adelante.
2: Este sábado para decir los horarios a las personas.
1: Sí, bueno, sí, de hecho sí. íbamos a hablar. Yo lo sí. que quería era un poco matizar
2: sí.
1: que estamos, bueno, estamos hablando con Carmen Fernández. Ella ahora nos va a contar dónde podemos escucharla sí. durante este fin de semana. Pero estamos hablando de una técnica que es perfecta para gente que tiene la vista cansada,
2: sí.
1: que tiene miopía,
2: sí.
1: que tiene presbicia, que está muchas horas delante del ordenador,
2: uh-huh.
1: que tiene, que todo eso le genera dolor de cabeza,
2: sí.
1: ojos secos. Lo digo para que el
2: sí,
1: que
2: sí.
1: nos está escuchando
2: uh-huh,
1: perciba ¿a quién le afecta? Y le afecta a mucha gente que
2: sí.
1: puede ir a ver esta técnica que se trabaja en 3 pilares. Yo las voy a poner encima de la mesa
2: sí.
1: y tú me corriges.
2: Muy bien.
1: Uno es la relajación.
2: Exacto, la relajación es la más importante, diríamos. Sí.
1: ¿Cómo se lleva? ¿Cómo se llega a esa relajación? ¿Cómo lo hacéis?
2: La relajación, tenemos un arma muy potente que es la respiración. Yo les enseño cómo respirar y cómo estar en presente. Con las técnicas también del yoga, ¿verdad? Porque va unido, por eso se llama también yoga visual y visión natural.
1: Correcto.
2: Entonces, cuando la visión está relajada, la persona se relaja porque los ojos es el órgano que primero se estresa y el último en irse el estrés de cualquier contradicción que tengamos en la vida, ¿verdad?
1: El 90% de los problemas visuales vienen de tensión crónica.
2: De tensión crónica, exacto. Sí, sí.
1: Correcto. No
2: cuando
1: se,
2: hay
1: no...
2: tensión, hay tensión en todo el cuerpo. Entonces, si uno relaja los ojos, el cuerpo empieza a soltar y relajarse. Entonces, ganamos en salud, en armonía.
1: ¡Qué maravilla! Nos vais a enseñar
2: palming.
1: Respiración, oscuridad total,
2: sí.
1: liberación del cuello, hombros.
2: Exacto, sí, sí. Las cervicales, porque el conducto de para que llegue oxígeno, el cerebro está y los ojos están considerados que consumen más del 25% del oxígeno de todo el cuerpo. Entonces, si hay obstrucción en el cuello, que es como un
1: claro.
2: embudo, pues no llega y no tenemos memoria, no recordamos dónde hemos dejado las llaves del coche, dónde, a qué cosa venía la cocina.
1: Qué bueno, tiene
2: entonces,
1: sentido, sí, claro.
2: Todas esas cosas, mejorando la respiración, la a nivel neuro de la cabeza, estamos mejor y eso, los ojos se benefician porque lo que vemos es con el cerebro. El 20% son los ojos y el 80% es el cerebro, la visión.
1: El otro pilar, el segundo, sería el movimiento y el enfoque.
2: Exacto. Movimiento y el enfoque es lo que vamos a hacer en los jardines donde vamos a hacer este encuentro. Luego les damos la dirección para quien quiera venir y vamos a hacer movimientos a las cervicales, quitar la tensión general de la espalda, de los hombros, del cuello, para que esta energía suba hacia arriba y se beneficien los ojos.
1: ¡Qué maravilla!
2: Cuando los ojos están lúcidos es porque fluye la energía. Si hay como una obstrucción, como en casa, si el lavabo no corre el agua, pues viene el hidráulico, pues nosotros somos como los hidráulicos para los ojos.
1: Estamos hablando de reeducar los músculos oculares a través de ejercicios, como ha dicho Carmen, movimiento en todas direcciones, el enfoque cerca-lejos, el parpadeo consciente,
2: sí.
1: sol con ojos cerrados,
2: sí, sí.
1: figuras, letras, juegos de percepción periférica.
2: Así es. Sí,
1: y luego el tercer hábito sería hábitos de visión natural.
2: Exacto.
1: ¿Qué estamos queriendo decir aquí? O mirar el móvil y cosas así, ¿no?
2: Exacto, porque los móviles y los ordenadores han llegado para quedarse. Entonces enseñamos a las personas y a los niños, sobre todo, porque están más esponjas, de cómo hacer la regla 20-20-20, que es cada 20 minutos que estamos utilizando el ordenador o el móvil, mirar por 20 segundos lejos, como 20 pies, que serían como 6 metros.
1: O sea, cuando yo termine la entrevista contigo, tengo que mirar 20 segundos.
2: Sí, por esta ventana, ¿verdad?
1: Por esa ventana.
2: Y ver Benidorm, la
1: qué
2: belleza.
1: Maravilla, sí. Qué maravilla. Yo tengo suerte en este estudio.
2: Es importante también dialogar con los ojos, preguntar a los ojos también, porque a veces abusamos de ellos, descansamos, llega la noche y están rojos. Entonces, durante el día, observar cómo tenemos para que los ojos, cuando llegue la noche, no estén irritados. También es muy importante la alimentación, porque el hígado tiene que ver con los ojos, es el órgano en conexión. Entonces yo les digo dónde encuentro,
1: o sea,
2: la
1: esos
2: vitamina.
1: Pasteles que tenemos ahí encima de la mesa, no nos los podemos comer.
2: Digamos que son bonitos de adorno, pero si van acompañados, por ejemplo, un jugo de naranja, acércate, el agua, cosas naturales, el reírse, el sonreír, porque no solamente comemos a nivel físico, también a nivel emocional, y la vista tiene que ver mucho con las emociones.
1: Ale,
2: cuando uno está enamorado, pues
1: se acabó el tema de los pasteles. Ya, tú estás muy feliz, vale, entonces te puedes comer uno más, ¿eh? Pero no más, ¿eh?
2: Sí, en la naturaleza nos da cosas estupendas.
1: Carmen, vamos a hablar ya de este taller de yoga visual, sí, y visión natural, método Bates, se dice,
2: sí,
1: así, Bates,
2: sí, Bates, sí.
1: Aquí en Benidorm, contigo, uh-huh, con Carmen Fernández Urbina. Uh-huh. ¿Qué va a pasar este sábado? Uh-huh. ¿Dónde? ¿A qué hora? ¿Por qué? ¿Qué hacéis?
2: Sí, pues hacemos un encuentro, ¿verdad?, en el cual nos vamos a relajar, porque vamos a hacer ejercicios como cuando éramos niños, nos vamos a permitir jugar a través, o sea, no les quiero decir para que vengan y se animen, ¿verdad? Pero van a ver la diferencia, o sea, yo les invito a ver el panorama antes de comenzar la actividad, porque yo hace años que lo hago, y cómo quedan después, mejoran la vista, se quitan luego las gafas, no necesitan el utilizo de gotas para los ojos secos. Les voy a enseñar cómo bostezando, simplemente estirando el cuerpo, abriendo la boca y haciendo el bostezo, se liberan tensiones y los ojos se hidratan.
1: ¡Qué maravilla!
2: Sí.
1: Bueno, estamos hablando de una práctica y teoría para mejorar la vista y la vida. ¿Dónde? Yo se lo digo.
2: Sí.
1: Esto va a ser en la Avenida Nicaragua número 5. Uh-huh. El encuentro va a ser en la tienda Nati de esta, uh-huh, Avenida Nicaragua 9. De 10:30 a 1:30,
2: sí,
1: de la tarde.
2: La
1: este
2: tarde,
1: sábado 12 de,
2: sí,
1: septiembre.
2: Y en la tarde de 4 a 7.
1: Y en la tarde de 4 a 7.
2: Siempre el sábado.
1: El sábado. Domingo 13.
2: El domingo 13, de las 10:30, lo mismo, hasta la 1:30. Y luego, quien quiera consultas privadas, como hacerse un vestido a la medida, está mi número de contacto, que yo el lunes estoy todavía aquí antes de ir a Italia, y el lunes en la tarde recibiré, ya me han hecho algunas prenotaciones, el lunes en la mañana tengo ya de 10 a 12 ocupado con una visita personal que quieren,
1: correcto,
2: hacerlo, pero me pueden contactar y vemos un espacio para que los ojos...
1: De todas maneras, yo creo que esto va a ser casi allí, ¿no? Durante sábado y domingo,
2: sí,
1: la gente que posteriormente quiera,
2: sí, que
1: visitar,
2: quieran algo más específico para su caso, porque habiendo pasado yo en mi propia piel la superación de la miopía, del astigmatismo y de las cataratas, sé el camino para mejorar la visión, y como has dicho muy bien, Leo, mejorando la visión se mejora la vida, la calidad, porque
1: sí,
2: los ojos nos acompañan hasta que nos vamos. Entonces, disfrutar de la belleza, disfrutar de los familiares, de los paisajes, de estar bien.
1: Hombre,
2: es importante.
1: La vista es, sin lugar a dudas,
2: sí,
1: cuando lo pones en un tablero y le dices a alguien, uh-huh, que es lo más importante, ¿qué, con qué, uh-huh, con qué no serías capaz de vivir? ¿Con qué te llevaría a la frustración más absoluta si lo perdieras? La vista. La
2: exactamente.
1: Vista. Hablamos de un taller típico de, por ejemplo, 2-3 horas, donde, uh-huh, hay un test inicial de visión y charla sobre por, uh-huh, qué se estresa la vista. Luego van a hablarnos de esa liberación de cuello, de hombros, de respiración.
2: Uh-huh.
1: Va a haber una rutina central de yoga visual. Uh-huh. Hábitos para el día a día y una tabla para realizar en casa, y también una relajación final, y por supuesto las preguntas que te quieran hacer, ¿no?
2: Sí, sí.
1: Bueno, yo creo que está prácticamente todo dicho, pero vuelvo a repetirlo. Estamos hablando con Carmen Fernández, ella es educadora visual. Este sábado 12 va a realizar un taller de yoga visual y visión natural. Será de 10:30 de la mañana a 1:30 de la tarde en la avenida Nicaragua número 5, muy cerca de aquí de nuestro estudio de Leo Radio, en la tienda Nati, que está en la avenida Nicaragua número 9, ¿no? Bueno, número 9, número 5, al final viene a ser lo mismo, en la misma zona. ¿Tiene la gente que reservar sitio o simplemente tiene que ir ahí?
2: Hay dos teléfonos de referencia, uno es el mío y otro de la mi amiga Nieves. Que
3: mande un WhatsApp.
1: Sí, acércate al micrófono. Sí, Nieves.
3: Que manden un WhatsApp al teléfono 656-826653.
1: Lo repito, si estás interesado o interesada en acudir a esta a este taller de yoga visual, tienes que hacerlo a través del teléfono 656-826653.
2: Y a partir de lunes yo les dejo ya ejercicios de cambiar hábitos. Es como cuando uno le enseñan a lavarse los dientes y a nadie va a ir a dormir sin lavarse los dientes.
1: Correcto.
2: Para prevenir las caries. Y pues lo mismo con los ojos, deberemos de hacer
1: el mismo ejercicio.
2: Sí, ejercicios para, por ejemplo, el palmeo antes de ir a dormir. Se frotan las manos, se ponen en la oscuridad las manos cruzadas, los dedos se cruzan en la frente y van a tener un sueño más reparador. Se van a levantar con más energía en la mañana. Y así como este hábito, otros hábitos que les vamos a enseñar.
1: Una maravilla escucharte, sí. Una maravilla. Pues muchísimas gracias por haber venido.
2: Gracias a vosotros.
1: Gracias a ti por estar en Benidorm, a Nieves por habernos facilitado este contacto. Desearos mucha suerte, aunque vosotras no lo necesitáis. La suerte la tendríamos que tener aquellos que vamos a acudir a este encuentro, que creo que vale muchísimo la pena. Sábado 12 de septiembre, pasado mañana, en la avenida Nicaragua número 9, en la tienda Nati, ella, Carmen Fernández, nos va a hablar de yoga visual y de visión natural. Vale mucho la pena escucharla. Ver bien es un arte que puede ser aprendido y enseñado.
2: Así es.
1: Muchísimas gracias.
2: Gracias a vosotros y a todo el público, y que los ojos son importantes, son diamantes que tenemos, y que hablar el diálogo con ellos es muy importante.
1: Fantástico. Con eso nos quedamos. Ale, seguimos.
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1: Continuamos y cambiamos de tercio, nunca mejor dicho. Es su segundo paseillo en las ventas esta temporada tras San Isidro y viene de un año prácticamente en blanco. Ahora con Lidia Rodríguez Bermejo como apoderada, ha vuelto a Madrid en los desafíos ganaderos con Valdellán y Juan Luis Fraile, junto a Pérez Mota y Alberto Lamelas. Llega con la moral de la oreja a Cazarato, en Cuéllar. La Plaza de Toro de las Ventas acogió la novena corrida de la Feria de San Isidro el pasado 20 de mayo del 26. El festejo dejó una importante ovación para el diestro José Carlos Venegas, demostrando la vitalidad del toreo actual. Se lidiaron toros nada menos que de Saltillo y Couto de Fornilos. El torero jienense, también de Benidorm, consiguió saludar una importante ovación tras la lidia de su primer ejemplar, Caramelo, que empezó muy frenado de salida en el capote, con pelea dispar del animal en el peto. Echó la cara abajo en el primer encuentro y protestó más y se repuchó en el segundo. Faena muy meritoria de José Carlos Venegas, fundamentada en la mano derecha, ya que el astado se desplazó más largo y más humillado que por el izquierdo, por donde en muchas ocasiones se quedó debajo. Asturiano, su segundo toro, no se desplazó con buena condición hasta adelante, al contrario, se paró y comenzó a pensar. Fue una auténtica prenda en la faena de muleta, desarrollando un más que evidente peligro y sentido. Por el izquierdo se le coló al matador de Béar de Segura en el inicio del trasteo y por el derecho tampoco se prestó, quedándose debajo y reponiendo. Con recurso, buena técnica y empapándolo mucho de tela, consiguió José Carlos Venegas un par de series de enorme mérito y de bastante exposición. Este domingo, 13 de septiembre, José Carlos Venegas, el torero de Benidorm, vuelve a las ventas, vuelve a Madrid. Querido José Carlos, ¿cómo estás?
9: Hola, muy buenas. ¿Qué tal? Pues mira, pues muy bien. Aquí ya con el arma en vilo.
1: Me alegro muchísimo de hablar contigo. Oye, ¿cómo debemos reconocer, cómo debemos interpretar esta corrida de toros del domingo, José Carlos? ¿Como un éxito por volver a Madrid? ¿Como un reconocimiento? ¿Cómo debemos de interpretarlo?
9: Pues mira, para mí como un éxito. Y para el aficionado como un reconocimiento quizás, porque después de venir un año en blanco, como bien has dicho, se me anuncia en San Isidro, dentro de las dificultades conseguí tener una tarde muy meritoria en la que me alabaron mucho todos los medios me alabaron mucho, vieron el esfuerzo que hice y esto es pues como ese fruto que uno siembra para recoger.
1: Correcto.
9: Te vuelven a llamar y te dicen que te quieren, que de hecho nos llamaron a los pocos días para decirnos Con ese tipo de ganadería y esos toros estando como estuve, que debían de darme otra oportunidad porque me lo había ganado.
1: Bueno, hay que decirle al oyente, José Carlos, yo no pierdo la oportunidad nunca, que normalmente a ti te toca torear ganaderías que las grandes figuras no quieren.
9: Pues sí, desgraciadamente así, estamos en la ganadería estas llamadas duras. Pero bueno, creo que al final el aficionado, a lo mejor el que no es tan aficionado, ve una corrida y ve que sale un toro malo, que no le hace faena y dice, va, pues no ha pasado nada o no ha hecho nada. Pero el aficionado y turista pues ve las dificultades del toro. Exposición del torero y si le ha robado tres muletazos o cuatro de los que no tenía.
1: Efectivamente.
9: Entonces, eso te lo valoran y te lo premian. ¿De cómo te lo premian? Repitiéndote otra tarde.
1: Dijiste hace unas semanas, ojalá llegue el triunfo que necesito el domingo en Madrid. ¿Por qué es Madrid la plaza que puede cambiarle a uno una temporada entera?
9: Pues mira, es muy buena pregunta porque yo pienso que soy un torero que estamos yo hablo por mí, mal, no sé, no es la palabra mal visto, mal valorado, como un poco en el rincón del olvido.
1: Déjame que te ayude. Yo llevo entrevistándote creo que unos 15 años, 20 años, y yo siempre lo he dicho, no soy precisamente un crítico taurino, me gustan los toros, voy a muchas corridas, estoy cansado de decir que tú eres un maravilloso, un magnífico torero con una valentía como he visto en pocos, que cada vez que has tenido una oportunidad la has saldado con orejas y rabo en muchas ocasiones y que en cambio te han faltado siempre oportunidades. Nunca he sabido explicar por qué, pero ahí lo dejo, esa es mi opinión y la sabes.
9: Pues esa es mi misma opinión que yo tengo, que ver otros casos, otros compañeros y dices, bueno, pero ¿cómo esto es posible? Pero pasan las cosas por circunstancias, no sabe uno, entonces sé que tiene que ser Madrid para que se den cuenta los pueblos, como yo digo, sí, o los de las ferias provincia, menores,
1: sí, correcto,
9: o de las provincias, que se dé cuenta de que digan, coño, que llevaba razón Leopoldo y Venegas y el uno y el otro que era buen torero, porque es que si no, es como decir, bueno, ahí está.
1: Sí. Y bueno, a ver, hay una realidad, José Carlos. Este año vas a torear dos veces nada menos que en el Templo del Toreo, que son las Ventas de Madrid. ¿Qué toreros torean dos veces al año en Madrid?
9: Además, pues eso digo, está en San Isidro, que ha sido el único matador de toros de la provincia de Jaén que estuvo en San Isidro. Y luego encima, pues voy dos tardes, que lo que dices es que hay muy pocos toreros que van dos tardes a Madrid. Y he tenido esa oportunidad y creo que eso dice mucho de un torero o dice mucho para ese que no cree en el torero.
1: Sí, sí.
9: Que deben de decir, coño, este tío ha ido dos veces a Madrid, es por algo.
1: Por algo
9: este
1: será, no está aquí, correcto.
9: No está aquí de paso, es Madrid, no es un pueblo.
1: De hecho, entonces, hay que decir que es tu décimo paseillo en las ventas y el segundo, como estamos diciendo, de este mismo año. Oye, ¿es diferente el José Carlos que llega ahora respecto al que toreó hace unos meses en San Isidro o no?
9: Bueno, yo creo que soy el mismo torero, la misma persona, sino que bueno, ahora llevo una responsabilidad un poco, si me apura, más exigente en el aspecto de que me han dado esta oportunidad, de que creo que van a estar un poco más pendientes de mí y creo que tengo que aprovecharla porque las oportunidades pasan y creo que si la aprovecho y tengo la suerte que me invista o medio me invista alguno o me dejo la piel allí en esa plaza, el año que viene me pueden volver a poner a Madrid. Bueno, con el objetivo de poder volver a torear y poder ese reconocimiento que necesito.
1: Sí, sí, desde luego, porque hay quien te anima, yo lo sé porque te tengo cerca, hay quien te anima a dejarlo y dedicarte a tu finca, que por cierto te va muy bien. ¿Tú qué le respondes a esos que te dicen, José Carlos, dedícate a lo tuyo? ¿Qué les dices?
9: Pues yo les digo que yo hoy por hoy para vivir, yo soy una persona, siempre les digo, mirad, a mí el dinero no me cae del cielo y mis padres no son ricos para tener un niño mimado y mantenido. Entonces este niño que se llama Venegas se fue con 12 años a Benidorm, a vuestra tierra.
1: Correcto.
9: Me he criado allí, me considero mitad jerense, mitad de Benidorm. Y tengo grandísimos amigos y familiares, incluyéndote a ti, desde que yo soy pequeño allí, que me ayudaste muchísimo. Y les digo que yo me fui de mi casa tan joven que hoy por hoy los niños con 18 años juegan a la videoconsola y no se van con 12 años de sus casas. Y les dije que hice eso por algo, porque yo quería ser torero y conseguir mi sueño, y porque es lo que me apasiona y para lo que creo que he nacido, porque es lo que me tira realmente. Entonces, aunque me guste el toro, el caballo, lo hago porque soy una persona lista, habilidosa, y me gusta trabajar para comer. Pero si mañana tuviera la oportunidad de vivir del toro, iba todo lo demás a tomar por saco.
1: Y además yo sé que eso es así. Oye, hemos hablado de un desafío ganadero este domingo, 13 de septiembre, en el que estará en el ruedo José Carlos Venegas. Desafío ganadero con Valdellán y Juan Luis Fraile, que son dos de esas ganaderías que se consideran duras. Son encastes duros, desde luego, son exigentes. ¿Qué le pide Madrid, el público de Madrid, a un torero delante de esos toros?
9: Mira, yo esperemos verlo, voy a decir antes de hora, yo tengo mi teoría de estas dos ganaderías. Yo creo que hay una ganadería de esas dos, que es la de Valdellán, que creo que va a echar un toro bueno. Luego hay que tener suerte de a quien le toque o quien no, pero creo que de Valdellán puede salir algún toro bueno. Y de Juan Luis Fraile, pues he matado alguna y son toros más costosos, más duros. Nunca se sabe, porque esto, hasta que no se abre el melón, nunca se sabe.
1: Correcto.
9: Pero es verdad que a esta ganadería nos piden, pues bueno, verlo en el caballo, hay que medirlo en el caballo, porque es verdad que el aficionado quiere ver el toro que venga de largo al caballo y que se piquen en vez de dos, tres veces. Pero también hay a veces que son incomprensibles en el aspecto de que quieren también que le demos luego 40 muletazos, y eso al final es difícil en este tipo de ganadería. Y yo creo que en estos desafíos va gente muy concreta que sabe lo que va a haber, y creo que hay que exigirle al toro en el caballo lo que tenga y las tres o cuatro tandas que tenga en la muleta y matarlo bien. Yo creo que con eso puede bastar.
1: Vamos a ver si tienes suerte y arrancas una oreja en Madrid, que eso sería una muy buena noticia. Ya no te quiero ni contar si tuviera la suerte de cortar dos. Oye, venías de un año casi en blanco y, bueno, la llegada de Lidia Rodríguez te ha abierto de nuevo San Isidro. Yo sé que tú no has tenido lo que se llama suerte con los apoderados a lo largo de tu trayectoria. ¿Qué ha cambiado en tu día a día desde que ella lleva tu carrera?
9: Pues bueno, la verdad es que cambia todo, cambia la ilusión, cambia las ganas de entrenar, las ganas de, pues bueno, el decir la ilusión, yo creo que ya entra todo en sí, porque el tener una apoderada a tu lado que ves que te pone en la feria más importante del mundo y que está ahí anunciado, pues debes de dedicarte mucho a entrenar, a no fallar, a conseguir tus sueños, tus objetivos, lo que siempre quieres, porque es tan difícil que te pongan una tarde en cualquier pueblo, cuanto ni menos en Madrid.
1: No, desde luego.
9: Pues por eso es una motivación muy grande y siempre pues agradecido, porque hay muy poca gente que se presta a ayudar a algún torero. Porque mira, yo digo muchas veces, en Alicante tomé la alternativa, corté tres orejas, salí a hombros y no he vuelto a torear en Alicante.
1: Efectivamente.
9: Pues, por ejemplo, se podrían prestar a decir, coño, vamos a ayudar a este torero, vamos a ponerlo en la feria de Alicante o vamos a ponerlo tal. Pues no, es que es difícil, es complicado y tienen que pasar estas cosas en Madrid, y que venga esta gente, está apoderada, date esa oportunidad para poder llegar a lo otro. Es que es un poco difícil.
1: No, ha puesto un ejemplo muy práctico. Yo estuve precisamente en tu alternativa, en las hogueras de San Juan en Alicante, en una corrida de toros en la que cortaste tres orejas, y efectivamente no has vuelto por Alicante, cosa sinceramente poco comprensible, ¿no? Poco comprensible. Oye, ¿qué recuerdos te quedan o te han quedado de esa corrida de Saltillo en las ventas hace unos meses?
9: Pues mira, me quedan unos recuerdos muy bonitos, porque es verdad que fui esa tarde, es de esas tardes que los toreros iba tranquilo, como que tenía mucho que ganar y poco que perder.
1: Sí, por como supuesto que sí.
9: Claro, había toreado poco, llevaba 2 años casi sin hacer nada, nada más que en el campo, los ganaderos no te echan vaca en el campo, iba muy poco toreado. Y era como decir, tengo que estar con mi tranquilidad, sé qué valor tengo para estar aquí delante y hacerlo, y a intentar hacerlo lo mejor que sé, y oye, si salen las cosas bien, si no, pues nada. Cuando veas que aquello se va remontando y que va siendo capaz, pues te vas viniendo arriba y dices, que lo tengo en la mano ya, que esto va para arriba, y te motiva.
1: ¿Cómo está siendo esta temporada, José Carlos? ¿Ha sido complicada?
9: Sí, bueno, dentro de lo que cabe, pues como he dicho, empezamos en Madrid, falta en Madrid, por ejemplo, ese triunfo, para ese reconocimiento, para que digan, ha cortado una oreja o dos, vamos a ponerlo aquí o allí, llama a los sitios, te cuesta trabajo que te pongan, y te vuelven a llamar otra vez para Madrid, y entonces cuando dices que, coño, no entiendo, ¿por qué no me llamo a Alicante y no me quieren poner y me llaman para torear en Madrid?
1: Sí, es poco comprensible. Yo, de hecho, te iba a hacer la pregunta, lo que pasa es que no sé cuál va a ser la respuesta. ¿Por qué cuesta tanto que buenos toreros como tú toren más a menudo? ¿Y por qué, fíjate, la completo, y por qué son casi siempre las mismas figuras las que están en los principales carteles, si sabemos que algunas de estas figuras hace ya tiempo que dejaron de triunfar?
9: Pues mira, yo creo que es un monopolio lo que hay montado, porque yo siempre lo digo, hoy por hoy torean siempre los mismos carteles, las mismas ganaderías, y creo que antes el toreo era de otra forma. Antes las figuras del toreo toreaban dos figuras del toreo y echaban a un torero nuevo que viniera dando caña, pero hoy por hoy no quieren que yo toree con la figura o otro torero, porque saben que les molestamos, que vamos a apretarlo a la corrida y demás. Y yo creo que, y luego aparte, que hoy por hoy los empresarios son apoderados y hacen intercambios con los demás toreros. Es decir, yo pongo al tuyo en mi plaza, tú pones al mío en tu plaza. Entonces hay muy poco acceso a entrar ahí, excepto que tenga la suerte que sea apoderado sea el que te coja a ti.
1: Pues ya lo están ustedes escuchando, José Carlos Venegas nos habla desde Jaén, desde su casa, por ahí, por Vea de Segura.
9: Lo que, Leopoldo, que está claro, que es lo que digo tanto en mi zona como en mis dos zonas de Alicante como tal, cuando un ayuntamiento da subvención para hacer este tipo de festejos, piden ayuda a diputaciones, etcétera, etcétera, y luego se ponen a echarse la foto en el cartel y yo apoyo la agricultura, la ganadería, mi tierra, mi provincia, mi producto, todo es mentira, porque deberían ahí de coger, yo doy una subvención, ¿usted va a ser empresario? Sí. O si quiere usted subvención, me pone una ganadería de mi tierra y toreros de mi tierra.
1: Pues mira, me parece muy bien.
9: No se presente usted aquí con una ganadería de Salamanca y con tres toreros de Salamanca, no. Un torero de mi tierra, ¿cuántas corridas hay, equipo? Uno para cada día, si tengo dos, si tengo uno, porque le voy a dar una subvención, y cuando yo diga, pido una subvención de 20, 40, 50 para mis toreros de mi provincia, para mi ganadería de mi provincia y para mi pueblo.
1: Me quedan un par de minutos y si no me equivoco, creo que este domingo en Las Ventas, en Madrid, llevas una cuadrilla de lujo con Iván García, con Raúl Ruiz, que es premio a la mejor brega en San Isidro 2024 y 2025, y Fernando Sánchez. ¿Cuánto de importante es esa plata de ley en una tarde como la del domingo?
9: Pues es muy importante llevar gente que te enseñen el toro, que te lo traten lo mejor posible, que le corrijan defectos, que se lo enseñen al torero, le vean el pitón bueno, el malo, que son complicadas para banderillar y lo hagan fácil. Todo eso es muy importante para la hora de coger la muleta y ponerse delante. O sea, es una base de casi la más importante de todo.
1: Oye, José Carlos, yo te conozco a ti hace, pues va para 30 años, ¿no? Si el domingo rueda la cosa en Las Ventas, ¿tú qué le dirías a ese chaval de Vea de Segura que se vistió de luces por primera vez hace 23 años?
9: Pues que le diría que por fin llega ese triunfo, pues que tantas veces has soñado, con las que has entrenado, y que ahora hay que volver a repetirlo, no una vez, sino ciento y una vez, tarde tras tarde, y volver a reivindicarlo para que se termine de convencer todo el mundo de que Venega existía hace, como bien has dicho, muchos años y que seguirá existiendo, que estaba ahí por algo y lo han tenido escondido, pero ha tenido la oportunidad de salir.
1: Pues con todo eso nos quedamos. No quiero yo estropearlo añadiendo más. Las ventas, mes de septiembre, corrida de toros, desafío de ganaderías, este domingo, 13 de septiembre a las 6 de la tarde. Valdellán y Juan Luis Fraile, menudos toros nos esperan. Y ahí tendremos al torero de Benidorm, de Jaén, José Carlos Venegas. José Carlos, muchísima suerte y mucho ánimo, porque desde luego el triunfo no sé si llegará, pero que te lo mereces como nadie.
9: Muchísimas gracias. Muchas gracias por tu apoyo y un gran saludo a todos los aficionados y amigos que sigo teniendo por allí, por mi tierra de Benidorm.
1: Por Benidorm y por toda España, que este programa a partir de las 9 de la noche a través de Gran Vía Radio para toda España, que espero que también sirva para acercar todavía a más gente a esa corrida de toros de este domingo. Un fuerte abrazo, José Carlos.
9: Un abrazo muy grande y gracias.
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1: Hemos hablado de yoga visual, hemos hablado de toros este fin de semana en San Isidro.

0: ha dado un giro definitivo. Ya no hablamos solo de gimnasios, sino de fuerza como medicina, de longevidad y de rendimiento vital. Hablamos ahora con el organizador del Fitnet Summit 2026 para entender por qué la Nucía acoge este año el congreso que quiere unir ciencia, negocio y entrenamiento real. Querido Armando Márquez, ¿cómo estás?
1: Buenos días, Leopoldo. Un saludo a todos los oyentes. Encantado de estar aquí contigo de nuevo.
0: Vamos a empezar por el principio. Te veo muchísimo en las redes sociales, estás haciendo mucho vídeo. Exactamente, ¿de qué van estos vídeos y dónde te podemos ver? Sobre todo los oyentes que no te tienen localizado.
1: Pues estoy haciendo muchos vídeos para divertirme.
0: Lo sé.
1: Eso lo primero, ¿no? Lo primero prácticamente y lo único.
0: O sea,
1: único,
0: que nadie, ¿no?, llame para pagarle porque no quiere cobrar.
1: No hace falta. Tampoco, efectivamente. O sea, no quiero que me quiten, pero no hace falta que me...
0: Muy bien.
1: No, como tú sabes, y algunos de los oyentes, yo ya prácticamente creo que me retiré de compromisos profesionales por un diagnóstico de salud, por un tumor, no hay por qué ocultarlo, que está en tratamiento, que está muy bien. Y desde ese momento, hace 3 años, dije, bueno, pues lo que tengo que hacer ya en la vida, que ya lo tengo hecho todo, es divertirme y hacer cosas que me gusten. Algunas son subir vídeos.
0: Cada vez viene más gente aquí con ese planteamiento y a mí me encanta escucharlo, ¿eh? Porque hemos pasado de que nos lo decían y lo repetíamos como papagayos a aplicarlo.
1: Sí, yo recuerdo que una vez un muy buen amigo me dijo, mira, la vida te va dando señales y cuando te da una señal y te da un coscorrón de nivel 5, si tú no lo escuchas, pues repite y te da un coscorrón de nivel 7. Y si no lo escuchas, te da un coscorrón de nivel 10. Cuando un día te encuentras en un hospital y le dicen, tiene usted un tumor en estado 4 y demás, pues ya ahí en la vida ya te ha dicho que ya has hecho lo que tenías que hacer y que céntrate en disfrutarlo y hacer lo que te gusta. ¿Qué me gusta? Me gusta comunicar, me gusta rodearme de gente positiva, me gusta aprender. E igualmente, y en mi situación, me gusta que lo mucho que yo he aprendido le pueda ser de utilidad a muchas personas que puedan tener también una situación similar, que tengan problemas de salud o que tengan problemas personales. Entonces, el objetivo para mí de esta iniciativa, que ya la pusimos en marcha el año pasado y también en la Nucía, era a todos esos realmente especialistas, yo no lo soy, en longevidad, en fuerza, que me inspiraron, contacté con ellos y les propuse hacer una cosa nueva.
0: Vamos a ir por partes, Armando, que vas muy deprisa. Vamos deprisa y aquí tenemos que estar un rato charlando y pasándonoslo bien. Has dicho, me encanta comunicar, me encanta aprender, pero has dicho una cosa importante que yo quiero pararme ahí porque hay mucha gente que no termina de entenderlo. Has dicho, me gusta rodearme de gente positiva. Que me gustaría que perdieras 30 segundos en explicarle a la gente no lo importante que es rodearse de gente positiva, que eso lo tengo claro, sino aplicarlo. Porque es que hay demasiada gente negativa, gente que te resta y que no sabemos cómo quitárnosla de encima.
1: Eso está ya muy estudiado y efectivamente ese es el primer paso. Lo más sencillo para estar rodeado de gente positiva es desligarte de la gente negativa. ¿Y quién es negativo? Pues todo aquel que cuando te llama por teléfono es para pedir. Todo aquel que cuando tú le pides algo te pone un problema. Todo aquel al que le dices que tienes una idea y te la intenta tirar por el suelo.
0: Qué bueno.
1: Esa es la gente negativa. Y esa gente, yo he intentado con educación, pero de manera tajante irlos apartando. Entonces no se trata de discutir con nadie, pero se trata de mucha gente, pues no le coges el teléfono. Y ya ellos solo se van postergando, ¿no?
0: Se van dando cuenta, ¿no?
1: Sí, hay una palabra que a mí me ha costado muchísimo aprender en la vida, y imagino que a muchos más, que es la palabra no. Hay un libro maravilloso de Jim Camp, que es un gran escritor, que se llama el libro de Entrada diga no, y me parece de maravilla. Ya con el título, no me he leído el libro entero, pero ya con el título me vale. O sea, de entrada di no, y luego ya.
0: Y luego vamos a empezar a estudiar. No como algún alcalde que había por aquí, que era el sí, sí.
1: Sí, señor.
0: A todos sí, para luego mentir.
1: Entonces es mucho mejor empezar a decir no. Y, oye, te vas dando cuenta que cuando tú dices no a la gente, pero cuando te piden una ayuda y la puedes dar, sin esperar nada a cambio, pues te empiezas a rodear de gente que no te...
0: No haces más problema que abrir melones. Yo quiero empezar con el summit, pero vale. pero abres melones. Y como abres melones, me lo pones muy fácil. Claro, no voy a seguir, no te voy a coger el hilo, porque es que si no, no vamos a hablar de esto.
1: Lo dejamos para otro día.
0: Pero me encantan tus reflexiones, porque realmente es a donde hay que llegar. Bueno, Armando, tengo el cartel delante mía. Lo que me falta es algo importante. Lo he buscado por el cartel y no encuentro la fecha.
1: Te falta todo, porque ya a partir de la semana que viene esperamos darle el sprint final.
0: ¿Cuándo se celebra?
1: El sábado 26 de septiembre.
0: sábado
1: de hoy en 16 días.
0: 26 de septiembre, vale. Estamos es que, claro, yo no veía la fecha. Digo, esto no tiene fecha de celebración.

0: Yo veo aquí la ANUCIA, IFBB, que es la,
1: la Federación Internacional.
0: La Federación Internacional, Fitness Summit 2026, Congreso Europeo de Fuerza, Salud y Rendimiento Vital, un cartel espectacular que se celebra en la ANUCIA, en la ciudad deportiva Camilo Cano, y que lo organiza mi amigo Armando Márquez. Yo digo, esto yo no puedo tardar ni 5 minutos más en contarlo, pero claro, no veía la fecha.
1: Es que no he querido, no molestar es la palabra, pero no he querido tampoco crear demasiada expectación o demasiada información hasta no tenerlos todos. Lo importante no es ni quién lo organiza, sí dónde se hace, la ANUCIA, que siempre es un ayuntamiento, a través de la Concejalía de Deportes, siempre está dispuesta a impulsar todos estos proyectos, se hace en el edificio del deporte. Lo importante son los ponentes que vienen. Y vienen gente que a muchos de nuestros oyentes les van a sonar, como es Marcos Vázquez, el número uno, que es la voz más representativa en España del fitness. Fitness entendido como longevidad, como cuidado físico, como fuerza. Viene Oriol Roda, que es otro especialista de Barcelona, que ya estuvo el año pasado, que es una persona que tiene ahora mismo quizás la newsletter y uno de los podcasts en español más seguidos de todo el ábola castellana. Viene gente como Pedro Fernández, que tiene un seudónimo que es anticulturista, pero es un hombre que entiende muchísimo de culturismo, aunque no es el objetivo, es el objetivo de entrenar, entrena con futbolistas, entrena con jugadores de tenis. Por ahí vamos, tenemos otro extraordinario entrenador, aquí sí que hablamos ya de culturismo, aunque no tiene por qué ser competición, sino de fuerza, de entrenar a entrenadores, como es José Carlos de Francisco, Coach Joseca. Y son personas que estuvieron en la primera edición el año pasado, que esto sí que era un proyecto pues casi de 4 amigos que creyeron en mí.
0: Te iba a decir, no, del año pasado a este hay un giro exponencial, es decir, va mucho más en serio esta segunda edición, ¿no?
1: Esta segunda edición es mucho ya más grande que la primera y la tercera será mucho más grande que esta segunda. Pero para eso primero hay que transcurrir estos 15 días y hacer esta edición, estos seminarios, que son ni más ni menos que a la gente que estamos acostumbrados quizás a ver por redes sociales o a ver en YouTube, verlos en persona. Puedes venir por la mañana, queremos empezar sobre las 10 de la mañana. Son ponencias no más de una hora con cada uno de ellos. La entrada va a costar entre 20 y 25 euros.
0: Un regalo.
1: Puedes verlos a todos. Sí que habrá, por supuesto, una fila VIP con la posibilidad de comer con ellos, además, en una comida incluida. Y ese es el objetivo.
0: O sea, ven a escuchar. ¿20-25 euros con la comida incluida?
1: No, es 20-25 euros de entrar, pero hay una fila.
0: A ver si te va a terminar costando dinero, claro.
1: Bueno, que me va a costar dinero es lo más posible.
0: Te conozco, sí.
1: Pero el retorno que me da a nivel personal es invalorable, ¿no? Como vuelvo a decir, que mi objetivo de hacer esto no fue ¿cuánto puedo ganar con esto? No, mi objetivo es lo muchísimo que esta gente me ayudó a sanar, que le pueda servir a otros. Entonces el objetivo es, hoy vamos a poner un precio lógico, 25 euros por 25 euros por escuchar a estas personas en directo una hora y hacer una foto con ellas, es un regalo. Sí que está siempre esa ya tarea más profesional que yo aprendí, que es, ¿quiere usted un pase VIP? ¿Y en qué consiste el pase VIP? Mire, pues se sienta en la primera fila y luego se va a comer con ellos. Ah, caramba, ¿me puedo comer con ellos? ¿Yo puedo charlar con Leo Bernabéu como ahora? Sí. Bueno, pues yo he ido a varios de estos sitios y te das cuenta que esas son las primeras entradas que vuelan.
0: Claro. Claro.
1: Yo he pagado pues sobre los 300 euros o por ahí, que no sé ni lo que va a costar tampoco la zona VIP, por después sentarme con las personas que yo admiro. Y claro, es que eso no tiene precio, sí, si te lo puedes permitir.
0: De hecho,
1: claro,
0: yo, fíjate, te quería preguntar por qué hace falta, ¿no?, un Congreso Europeo de Fuerza, Salud y Rendimiento Vital. Yo creo que con lo que has comentado está más que explicado. Voy a otro apartado, ¿no? El nombre en sí, ¿no?, es muy intencionado. Fuerza, Salud y Rendimiento Vital. ¿Qué estáis queriendo romper con este triángulo?
1: Más que queriendo romper, lo que estoy queriendo es unir diferentes visiones de una misma idea, que es, oiga, usted cuídese físicamente. Para ello, primero, tenga los conocimientos de qué significa cuidarse y, segundo, aplíquelo. ¿Y aplíquelo a qué? Bueno, pues yo veo dos áreas muy grandes. Yo he venido siempre del mundo de la competición y del mundo del deporte. Y sin embargo, donde he necesitado después aplicar todo ha sido en el área de la salud.
0: Qué bueno.
1: Entonces, yo no quiero hacer un congreso para deportistas. Ya entiendo que muchos de los deportistas ya saben lo suficiente. Y tampoco quiero hacer un congreso para gente con problemas de salud. Entonces, lo que quiero es que la gente que pueda tener problemas de salud se dé cuenta de la importancia del ejercicio físico y que la gente que se especializa en deporte se dé cuenta de que además del rendimiento y de la medalla en la competición, el mayor premio es la longevidad y la calidad de vida durante mucho tiempo.
0: ¿Me recuerdas a un tal Elisio da Silva?
1: Elisio, le mando un abrazo, no he tenido tiempo de hablar con él, pero él está invitadísimo, por supuesto, como tú.
0: Estuvo por aquí antes de ayer, sí.
1: Porque Elisio es la representación del tipo de gente con el que yo quiero...
0: De lo que estás diciendo.
1: Claro, efectivamente.
0: Correcto.
1: Él predica con el ejemplo.
0: ¿Qué hueco viene a ocupar Fitness Summit 2026? ¿Qué no están contando los otros?
1: Bueno, es que ahora mismo esta unión que te comento de salud con entrenamiento creo que prácticamente no existe. Empieza a existir, porque creo que somos dos grupos muy diferentes. El lado del rendimiento, y el lado del rendimiento lo primero es por la edad. Solemos ser jóvenes, hasta los 40 más o menos, y ahí nos importa el rendimiento, la salud. Oiga, ya, la salud ya me preocuparé.
0: ¿Qué razón tienes?
1: Y de los 40 por arriba nos interesa la salud, ya el rendimiento, y cada vez que esté en paz, que yo ya tengo 45 o 50. Entonces yo quiero compatibilizar esas dos cosas. Tú fíjate, Leopoldo, que cuando a mí me empezaron a tratar en Madrid, en el hospital, el director del área, que es un catedrático de medicina, lo primero que me dijo fue: usted olvídese del deporte. Yo eso me lo guardé para mí, no he hecho ningún comentario y por eso no doy su nombre, pero fue lo primero que me dijo. Un hombre que en ese momento tenía en sus manos mi vida y que yo digo, oiga, lo que usted me diga. Pero esto no me lo voy a creer, claro. Entonces, que haya todavía profesionales excelentes de la medicina...
0: ¿Y por qué te dijo eso?
1: Pues entiendo que por un poco falta de conocimiento, pues porque el tema de levantar peso siempre se ha visto de una manera sospechosa. Entonces... El tema de levantar peso, oiga, ¿se puede levantar un peso máximo una vez o se puede levantar un peso relativo 10 veces? El efecto es diferente, pero el esfuerzo sí que crea un beneficio evidente en el cuerpo. No quiero entrar en tecnicismos. Entonces, para mí es muy importante que la fuerza, que hoy en día cada vez está más evidenciado y reconocido por los médicos, que es muy importante en el mantenimiento de la calidad de vida, o sea, la longevidad, que la fuerza llegue a mucha gente.
0: Bueno, de hecho, a ver, un momento. El entrenamiento de fuerza ha pasado, pero además en poco tiempo, de ser de culturistas, como tú estás diciendo,
1: correcto,
0: a ser prescripción médica. Por eso me ha extrañado lo que me has dicho. Yo quería preguntarte cómo estáis viviendo esta evolución. Por ejemplo, aquí viene a dar un máster cada dos semanas Elisio da Silva de este concepto.
1: Tiene toda la razón.
0: Ese médico, no sé, igual habría que...
1: Fíjate, coincidiendo por ejemplo, con Marcos Vázquez, en algunas veces que he ido a verle a algunos symposium, tenemos a De Felipe, que es un catedrático de ejercicio físico que entrena y que está en plenísima forma a sus 60 años y que te defiende las aplicaciones del mundo de fuerza. A ver, para la gente que nos está escuchando, que tampoco se complique mucho. Oiga, hay que hacer fuerza. ¿Y cómo se hace la fuerza? Pues levantando cargas. ¿Qué cargas? Pues las de su propio peso. Eso se llama calistenia. O empuje usted contra una goma o levante usted pesas al estilo de Arnold Schwarzenegger.
0: Correcto.
1: Al final es lo mismo. Lo mismo es, quiere decir, la actividad. ¿Cuánto? ¿Cuántas veces? Bueno, pues eso ya depende de sus objetivos y del profesional que le lleve. Pero lo más importante es, sin entrenar fuerza, tenemos un mal futuro.
0: Total, yo creo que aquí podríamos dejar la conversación. El problema de la radio es que hay que seguir, pero no hay mejor titular que ese. ¿Cómo vais a traducir esto que estamos hablando en ponencias útiles para un entrenador que luego pues tiene 30 clientes al día?
1: Para eso, mira, eso es uno de los ponentes, coach Joseca, José de Francisco, que es un hombre que trabaja ya con entrenadores. Pues le van a dar muchas directrices. Primero, desde el punto de vista de conocimiento, y segundo, desde el punto de vista comercial para los entrenadores, que lo que hacen es entrenar gente. Entonces, ¿cómo puedo optimizar mi tiempo para entrenar a 20 personas, a 30 personas? Bueno, pues aquí vas a tener una charla muy inspiradora y te va a abrir nuevas puertas, que luego, si quieres profundizar, pues puedes hablar, por supuesto, con el ponente, ¿no? Este objetivo, o el objetivo principal, es abrirte una puerta a que tus necesidades o tus proyectos encuentres a personas que te inspiren y puedas aprender de ellos directamente. Lógicamente en una hora no, pero si quieres saber cómo optimizar a tus 30 clientes, habla con Coach Joseca.
0: De hecho, nadie mejor que tú, con la cantidad de años que llevas precisamente en este sector, entenderá esto que yo te voy a comentar, y es que sabes que muchos congresos se quedan en teoría. De hecho, el miedo, supongo que a la hora de organizar algo de esto, es que la gente piense que eso puede suceder aquí también, ¿no? ¿Qué aprendizaje se va a llevar un asistente, el que sea, para aplicarlo luego en su box, en su clínica o en su centro?
1: Sin duda mucho, en función de con qué intereses viene al Congreso. Yo que he ido a varios eventos, a seminarios de gente...
0: A miles te refieres.
1: A varios miles. A varios, ¿no? Y con muchos de los ponentes que vienen. He ido con mis propias ideas de a ver qué aprendo. A ver qué aprendo para qué. Pues en mi caso, hace 10 años sería a ver cómo me pongo más fuerte, y de un tiempo para acá, pues a ver cómo vivo más años y a ver cómo puedo mantener los niveles de salud. Entonces, en función de mis propios intereses, se te abren un montón de nuevas puertas cuando escuchas a los verdaderos especialistas.
0: Esa es la clave.
1: Esa es la clave.
0: Escuchar con atención para luego aplicar con respeto. Pero claro.
1: Exacto. Al final tenemos previsto además una mesa
0: con
1: redonda.
0: Con respeto a uno mismo, me refiero.
1: Con respeto a uno mismo, claro que sí. Claro que sí. Ahora, siempre hay un turno de preguntas al final. Queremos hacer una mesa redonda con los ponentes para que todos los que vengan puedan preguntar y alguien le diga, oiga, ¿y entonces tengo que tomar magnesio por la noche o es mejor que tome potasio? ¿Alguna pregunta tan básica,
0: por ejemplo,
1: que alguien le pasará? Pues no me lo pregunte a mí, pregúnteselo a Marcos Vázquez o pregúnteselo a Oriol Roda o pregúnteselo a Pedro Fernández.
0: Me parece muy bien. De hecho, te quería hablar de eso. ¿Hay algún ponente o debate que personalmente a ti te hace especial ilusión y que crees que, bueno, que incluso va a generar controversia?
1: Ilusión me hacen todos porque fíjate que como yo esto lo he organizado, primero desde el amor a ellos por lo que me inspiraron, para mí ha sido un placer que cuando yo les invité a venir, aceptaran. Entonces todos me dan una idea, todos me dan un cariño excelente, porque como te digo, yo no les invité porque tuvieran un gran currículum, yo les invité por lo mucho que me inspiraron a mí y pude aplicar lo que ellos decían. Entonces no tengo ningún favoritismo por ninguno. Polémica. La ventaja
0: en cierto modo puede ser positiva,
1: claro,
0: también, ¿eh?
1: Ahí voy. La ventaja es que casi en este área lo vemos un poco todos de la misma manera, a ver, en la misma dirección. Porque luego al final no es un tema de, oiga, ¿y tengo que tomar magnesio? Pues generalmente todo el mundo dirá, pues que sí. ¿Y cuándo? Pues eso ya es lo de menos. ¿Y cuánta cantidad? Pues es lo de menos. O sea, ¿tengo que entrenar todos los días? Pues sí, pero no hace falta. Y si no entreno, quiero decir que no, aquí no hay polémica. O sea, esto es un campo que vamos creando y las bases, qué es lo que la gente tiene que aprender, por qué entrenar, cuánto entrenar, cuándo, con qué intensidad. En eso yo todo el mundo prácticamente está de acuerdo. Los buenos especialistas, ¿eh? Que yo no lo soy.
0: Y si tú tuvieras que definir el fitness europeo en este año 2026 en tres palabras, ¿cuáles elegirías?
1: Pues lo primero es que se empieza cada vez antes. Me encanta ver a chavales con 16 años, 17 años yendo a un gimnasio y entrenando con los dientes. Se acaba cada vez más tarde. Me encanta ver que gente ya de nuestra quinta que ya
0: cumplimos... Y de muchos más.
1: Y de muchos más, que estamos en los 50, ¿no? Por así decirlo. Yo casi estoy llegando ya a los 60. Nos sigue apasionando. Y ese mensaje en Europa es quizás donde más se está extendiendo. Quizá porque todavía en Europa tenemos un mayor nivel de vida. Entonces, la gente que tenemos 50, no. Queremos seguir dedicándole tiempo y recursos a aprender y a esforzarnos. Y nuestros nietos y nuestros hijos, pues ven como mucho más natural ir a un gimnasio a entrenar. Eso es lo más bonito. Empezamos antes.
0: Fantástico.
1: Y estamos terminando más tarde.
0: De hecho, estamos viendo dos fuerzas opuestas. Por un lado, el fitness de lujo y la longevidad. Y por otro, el low cost masivo. ¿Es sostenible ese modelo? ¿Hacia dónde va el sector del fitness en España?
1: Buena pregunta. Esa es una pregunta empresarial, ¿no? Yo ahí soy todavía menos especialista.
0: Ya,
1: ¿no?
0: Y yo me lo creo, y los oyentes también.
1: Nunca ejercí mi profesión, que era la de economista. Mi primer empleo, mi segundo empleo, fue prácticamente en una cadena de gimnasios. Entonces, yo nunca he visto que los gimnasios sean un negocio. ¿Por qué? Cuando yo entrenaba en Madrid en 1998, me costaba el gimnasio aproximadamente... pues unas 6.000 pesetas, casi unos 50 euros. Es que es lo que cuesta hoy en día.
0: Menos.
1: Y menos. Entonces, ¿cómo es posible?
0: En 20 euros vas al Gym Corporate cada mes, si quieres.
1: Entonces, ¿cómo es posible que un precio con el tiempo baje? Ay, no se sostiene el margen. Entonces, desde el punto de vista de la masificación, pues me parece que es una aventura que se está sosteniendo, pero no le veo un gran recorrido. Pero esto es como comer en Burger King o como comer en un buen restaurante con una atención. Mira, yo tengo una de las cosas que he aprendido, por ejemplo, te pongo una anécdota que divertirá a los oyentes. Yo que vengo muchas noches, muchos días desde Alicante, en el AVE, hasta aquí, como serán nuestros oyentes. Si tú en la estación de Chamartín te vas a una de esas cafeterías donde tienes que comerte algo de pie, hacer cola para pedirlo, hacer cola para pagarlo, llevártelo y buscar una mesa, sentarte en una mesa de madera con un mantel de papel, si es que lo tiene, o de plástico, La broma te va a costar cualquier plato encima de los 25 euros. Muy bien. Tú te vas al Hotel Chamartín, que está enfrente, subes en tu ascensor, a tu cafetería, te das las buenas tardes y deseas, señor, yo deseo comer. Pase usted, ¿qué tiene? Te dan la carta. Te vas a comer un maravilloso plato con todo incluido por 30 euros. ¿Cuál es la diferencia? 10 euros. ¿Eso qué representa? Pues representa aproximadamente el 20%. Pues estamos hablando de 10 euros.
0: Sí, sí.
1: ¿Cuánto tiempo has empleado? ¿Cuánto placer te llevas? Con el entrenamiento pasa lo mismo.
0: Estás dando una lección, sin lugar a dudas, porque es así.
1: Es así. O sea, usted que quiere un gimnasio por 18 euros, muy bien. ¿Cuántas máquinas tiene? Bueno, pues muchas. ¿Y cuánto tiene que esperar? ¿Y cómo son los vestuarios? Diga, pues si se gasta usted un poquito más en un buen sitio, un servicio más personalizado, tiene un entrenador personal, el placer y la eficacia es muy, muy diferente. La pregunta es si todo el mundo se lo puede pagar, que evidentemente
0: no. No, tienes toda la razón, sí. Oye, nos quedan 2 minutos y tengo algunas preguntas más. Por ejemplo, fuerza y mujer, fuerza y envejecimiento, fuerza y salud metabólica. ¿Estamos por fin superando el mito de que el cardio vale para todo?
1: Se va superando, efectivamente. El cardio es importante, pero bastante menos necesario que la fuerza.
0: ¿Qué papel juega la Nucía en toda esta historia, en este mapa?
1: Desde el primer momento, si yo no hubiese vivido en la Nucía, no lo tuviera al lado, esto no se hubiera hecho. Porque que un ayuntamiento crea en esos proyectos y te permita desarrollarlos con facilidades, eso en pocos sitios, ¿no? Yo, como la Nucía en esta zona, sinceramente tengo que decirlo, desde el primer momento que cualquier proyecto que he tenido, me lo han escuchado y me han ayudado. Así que, por mi parte, si yo no hubiera la Nucía, esto no lo hubiera puesto en marcha.
0: ¿Qué es lo que nunca veremos en Fitness Summit?
1: Mal humor y malestar y polémica.
0: Fantástico. Pues con eso nos quedamos porque no tenemos tiempo para más, aunque preguntas, desde luego, sí quedan más. Armando Márquez, organizador de este Fitness Summit 2026, un congreso europeo de fuerza, salud y rendimiento vital, que se celebrará este próximo sábado 26 de septiembre en la ciudad deportiva Camilo Cano. En cuanto el cartel esté finalizado, nos lo pasas y lo publicamos.
1: Será un placer.
0: Muchísimas gracias por haber venido.
1: A ti y a todos los oyentes. Espero que nos veamos algunos por allí para disfrutar y aprender de la gente que realmente tiene.
0: Por supuesto que sí. Un fuerte abrazo.
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0: Terminamos el programa de hoy, jueves 10 de septiembre, inaugurando una sección que nos acompaña en Aire Fresco desde hace ya bastantes años y con un colaborador que es una voz habitual dentro de este programa y dentro de esta emisora, Santiago Alcarranza, CEO de Aqua by DNA, el proyecto inmobiliario que espera su momento para ponerse en marcha de una manera definitiva en el Albir y en otras localizaciones de la provincia de Alicante, como Denia o el Altet en Elche, y conductor de esta sección, Relatos de ayer y hoy, donde solemos analizar una actualidad internacional que viene plagadísima de información, sobre todo porque a él no lo hemos tenido aquí en las últimas muchas semanas y es el momento de tocar esos temas. Algunos de ultimísima hora, por ejemplo, esas elecciones en Sajonia con esa victoria de la AFD con el 44% de los votos y ese intento de cordón sanitario que, al menos en mi opinión, supone un grandísimo error. También vemos cómo Israel sigue sus incursiones en Hamás. Incluso hemos conocido informes realmente peligrosos. Desoyó los avisos Netanyahu, parece ser, de un atentado de Hamás el día 7 de octubre. Los desoyó días antes. Bueno, eso está por confirmarse, pero en cualquier caso de confirmarse, insisto, valga la redundancia, sería realmente grave. Vamos con él porque nos queda poco tiempo. Santiago Alcarranza, ¿qué tal? Muy buenos días.
18: Buenos días, Leopoldo. Encantado de volver al programa después del paréntesis veraniego.
0: CEO de Aqua by DNA, en cambio a ti te gusta venir aquí para hablar precisamente de la actualidad internacional. Siempre has huido de la política nacional. Es decir, eres una persona no solamente que la maneja a la perfección, pero has entendido siempre que hay que separar, ¿no? Hay que separar el oficio al que te dedicas de la posible que te identifiquen ideológicamente, ¿no?
18: Sí, por supuesto. Yo, en fin, no puedo ignorar mi posición de CEO y de líder de un proyecto empresarial muy importante que entiendo debe estar completamente ajeno al debate político en España, por cierto, últimamente excesivamente caliente, en mi opinión.
0: Yo sé que lo deberíamos dejar para el final, pero quizás luego me falta tiempo y cometo el error de no acordarme. Proyecto Aqua by DNA se presentó el pasado mes de febrero, ha seguido toda una tramitación importantísima. Yo creo que un proyecto que digamos ha tenido que saltar obstáculos digamos más elevados que otros proyectos de similares características. No sé si eso es así, pero en cualquier caso estás acostumbrado, ¿no?, a sortear este tipo de dificultades.
18: Así es, ciertamente, pues sí, no puedo decir que haya sido una carrera sin obstáculos, al revés, hemos tenido muchos obstáculos, bueno, algunos razonables, dada la idiosincrasia del proyecto, otros menos razonables y menos comprensibles, pero bueno, lo importante es que los tres proyectos siguen para adelante. De hecho, tanto en Denia como en Aranes del Sol esperamos las licencias ya prácticamente. Bueno, en Denia ya la tenemos concedida, simplemente estamos esperando recibirla. Y en Arenales, pues prácticamente lo mismo. En Alfaz del Pi tenemos alguna otra dificultad añadida, pero bueno, estamos en el buen camino, estoy seguro, y creo que en breve, pues podremos celebrarlo todos, porque en realidad es un proyecto que despierta el entusiasmo de la ciudadanía. O sea, nosotros
0: vamos a imaginar, Santiago, por un momento, que puede haber oyentes que no saben de qué proyecto le estamos hablando, a pesar de la cantidad de información que se ha dado del proyecto Aqua by DNA, sobre todo en esta zona, en Alfaz del Pi, aunque el programa es a nivel nacional. ¿De qué estamos hablando? Cuando hablamos de ese proyecto Aqua by DNA, localizado y localizable en lo que es la parcela que todavía ubica el edificio de la antigua Fundación Frax, ¿de qué estamos hablando?
18: Bueno, pues estamos hablando del proyecto, sin temor a exagerar, más relevante, más significativo de toda la Costa Blanca. O sea, estamos hablando de un complejo de alojamientos turísticos, compuesto por 163 apartamentos, de 1, 2, 3 dormitorios. Estamos hablando de un complejo que incorpora un beach club, que incorpora un wellness center de última generación, donde se ofrecerán servicios terapéuticos relacionados con longevity o el rejuvenecimiento, por utilizar el término en español. Estamos hablando de una calidad gastronómica y una identidad gastronómica también muy significativa a través de los dos restaurantes Prime que están ubicados en el edificio, uno de ellos en la cubierta de uno de los dos edificios con una piscina Infinity. Estamos hablando de un Biomarket Café, estamos hablando de una sala de congresos cuyas características son 1,000 metros cuadrados de superficie más 4,5 metros de altura, diseñada especialmente para albergar exposiciones culturales, aparte de, lógicamente, todo tipo de eventos sociales y económicos, como foros de empresas o simplemente celebraciones, grandes bodas, etcétera, ¿no? Pero también para que albergue una actividad cultural que pretendemos implementar en beneficio de la comunidad, en beneficio del Alfaz del Pi y también, por supuesto, en beneficio en términos de imagen nuestro. Una colaboración muy intensa con la Fundación Frax para albergar, insisto, exposiciones de gran categoría.
0: Bueno, yo escuchándote hablar...
18: Y 330 plazas de garaje que solucionarán definitivamente el problema del aparcamiento en el Alto.
0: Claro, claro. De hecho, bueno, eso viene un poco a colación de lo que yo pensaba poner encima de la mesa, ¿no? Te escucho hablar y no parece un proyecto inmobiliario al uso. Parece más un complejo que una vez que esté finalizado va a suponer, digamos, un bien importante para la zona, es decir, para el Albir en su conjunto, para Alfa del Pi.
18: Indudablemente. O sea, Alfa del Pi ya está en el mapa por méritos propios, el Festival de Cine, el SHA, etcétera. Pero este proyecto indudablemente va a consolidar esa ubicación en el mapa. Y bueno, en fin, es también una renovación estética de la fachada marítima.
0: Claro,
18: fachada marítima que está dañada en este momento por un edificio vetusto, un edificio anacrónico, incompleto incluso. Y que se halla justo en el centro de la misma playa, afeando considerablemente la fachada marítima, y que nuestro proyecto, nuestro diseño, pues va a poner en valor.
0: Déjame que te haga una pregunta que me apetece, porque hace tiempo que le ando dando vueltas. En el supuesto de que ese proyecto hubiera podido ya salir a la venta, esos 163 apartamentos habrían tenido ya la oportunidad de ser comprados, es decir...
18: Indudablemente. Bueno, el sistema de comercialización, ya expliqué que en un programa anterior es un poco complejo, ¿no? Porque hay unos apartamentos que vamos a vender la propiedad, otros apartamentos serán vendidos, digamos, el usufructo por semanas, pero la comercialización en todas sus vertientes de los 163 apartamentos, indudablemente. En este momento existe una demanda...
0: que os pregunta, imagino, ¿no?
18: Tremendamente significativa, ¿no? A veces diría incluso hasta agobiante, ¿no? Porque realmente sí, tenemos una demanda permanente que no podemos satisfacer porque obviamente no tenemos la licencia aún y naturalmente sin la licencia pues es imposible desde todo punto de vista.
0: ¿Te puedo preguntar
18: nada
0: por esas licencias? ¿Se han presentado los documentos?
18: Sí, está ya presentado, estamos en conversaciones con el ayuntamiento, nos han requerido algunos documentos, o sea, se está estudiando. Y bueno, pues en fin, hay algunas diferencias de interpretación que esperamos ir resolviendo pues en sucesivas reuniones.
0: Muy bien, pues queda dicho todo lo referente al proyecto Aqua by DNA, que por supuesto de él seguiremos hablando largo y tendido. Es uno de nuestros principales patrocinadores aquí en este programa de Aire Fresco. Volviendo a lo nuestro, Santiago, estamos ante un colapso o una transformación del orden internacional, ¿verdad? Da la sensación, con Estados Unidos bajo un Trump 2.0, mediando en todas las crisis, pero sin estrategia de estabilización, ¿qué queda de ese multilateralismo?
18: Bueno, cuando dices mediando, creo que es atribuirle una categoría que no se merece. O sea, creo que Trump no media, precisamente, ¿no? Efectivamente, el orden nacido después de la Segunda Guerra Mundial, lo que se ha denominado la Pax Americana, ha sucumbido. El mundo se ha puesto patas arriba en un colapso del imperio que puede recordar incluso a colapsos de imperios anteriores, como el Imperio Romano, ¿no? Y de alguna manera, claro, cuando un imperio colapsa, lo que le sustituye en primer lugar es el desorden, a la espera del nuevo orden. Este desorden normalmente siempre viene acompañado de conflictos bélicos. Si examinamos la historia, no hay una sola disolución del imperio, de cualquier imperio hegemónico, como ha podido ser el imperio norteamericano, que luego devenga en un orden a través de la paz, no, a través del conflicto bélico siempre, ¿no? Y mucho me temo que este caso no va a ser una excepción. No hace falta más que mirar el mapa del mundo y ver los conflictos que hay, ¿no? Conflictos en Asia, conflictos en África, conflictos en Europa. América queda otra vez al margen de esos conflictos, al menos en su vertiente más, bélica, ¿no? Aunque realmente en América, bajo mi punto de vista, también existe un conflicto ideológico y una violencia soterrada que veremos a ver algunas de estos nuevos gobiernos, para mí, de extrema derecha, que han tomado las riendas en distintos países, ¿no? Desde Argentina, Chile,
0: Colombia,
18: El Salvador, Honduras, etcétera, ¿no? Pues creo que no presagia nada bueno. Pero bueno, estamos en Europa. Europa sigue siendo, a pesar de todo, todavía uno de los epicentros del mundo. Y aquí las cosas se están poniendo muy feas, bajo mi punto de vista.
0: Hablábamos de eso, hablábamos de esas elecciones en Sajonia este domingo pasado, donde la victoria de la AfD con un 44% de los votos es incontestable, es su mayor éxito. Se ha atribuido un intento de cordón sanitario. Yo en una de mis editoriales lo he catalogado como un tremendo error, pero no por nada, sino porque considero que cuanto más se insulte al votante, más crece. Yo no sé si el hecho de que crezcan estas fuerzas políticas es el resultado de que la gente realmente quiere votar a estas fuerzas políticas o es el fracaso de las tradicionales.
18: Pues querido Leo, he ojeado tu editorial de esta mañana, donde empezabas diciendo en qué cabeza cabe que unos días después de esta victoria tan aplastante, el 44%, se solicite un control sanitario. Pues mira, ¿en qué cabeza cabe? En la mía. En la mía y en la del otro 55% de alemanes que obviamente tendrán o mantendrán sus diferencias, ¿no? Pues los del SPD con los del CDU, con los liberales, con los verdes, hasta con los socialcristianos de Baviera. Pero están de acuerdo todos en una cosa, y es que no quieren otra vez a los nazis en Alemania. Llamemos a las cosas por su nombre, Leo. El AfD, Alternative für Deutschland, es un partido nazi. Es un partido que la propia... hay una institución en Alemania, se llama el Instituto de Defensa de la Constitución, ¿vale? Que básicamente pertenece a los servicios secretos, que ya catalogó a la AfD como un partido peligroso y, por supuesto, anticonstitucional, ¿no? Desde un punto de vista no estrictamente jurídico, pero sí desde un punto de vista práctico. Entonces, bueno, sus militantes lo confiesan algunos abiertamente, ¿no? De ahí que, precisamente, que esto se dé en Alemania, resulta innecesario, por supuesto, recordar, aunque creo que resulte innecesario, quizás para algunos sí que resulte necesario, recordar lo que significa el nazismo en Alemania. Y ese es un partido absolutamente nazi, heredero de los ideales de los nazis. Y bueno, puede sonar un poco naif, puede sonar un poco, pues, no sé, básico esta manera en la que me expreso, pero es que es una manera que creo que hay que empezar a llamar a las cosas por su nombre. Entonces, no me sirve de nada el argumento de que no, como han tenido el 48%, pues vamos a darles una oportunidad. Eso sería tanto como decir que Hitler merecía una oportunidad en el año 1933, que también llegó al poder precisamente por, sin ser el partido mayoritario, sí que fue el más votado, ¿vale? Y bueno,
0: no
18: el resultado creo que es innecesario.
0: Para discutir, yo sigo opinando es un grandísimo
18: error. Pues yo lo que opino es que no solamente no es un grandísimo error, sino que es absolutamente y estrictamente necesario.
0: Yo creo que no se puede hacer un cordón sanitario a nadie en democracia. Lo que hay que hacer es combatir con ideas y conseguir que la gente crea en ti y no en el contrario.
18: Yo creo que a quien ataca a la democracia, a quien ataca los derechos humanos.
0: ¿Tú crees que si AfD se hubiera presentado a las elecciones diciendo somos un partido pro-nazi, diciéndolo, le hubiera votado el 44% de los habitantes de la región?
18: En primer lugar,
0: yo estoy convencido
18: en Alemania,
0: no,
18: en Alemania está prohibido el partido nazi, está prohibido la apología del nazismo, pero hay muchísimas maneras de sortear esa.
0: ¿Y el 44%?
18: Pues mira, el 44% de los que han votado no podría decirte exactamente los motivos de cada uno de sus votantes, ¿vale? Lo que sí que puedo decir es cuál es el resultado de eso. Yo, sinceramente te lo digo, o sea, ningún respeto por el voto a un partido de extrema derecha como AfD, ninguno. No tengo ningún respeto por eso.
0: Yo tengo respeto por el que vota incluso hasta Bildu. Aunque, por supuesto,
18: quien vota por un partido que pretende precisamente socavar la democracia de la que utiliza para llegar al poder, me parece, a mí no me merece ningún respeto. ¿Vale? En cualquier caso, Alemania o el partido AfD propugna, primero, abandonar la Unión Europea. Como español y como europeo, obviamente tengo que estar en contra. Segundo, pretende una política de migración absolutamente incalificable, ¿no? O sea, incluso hasta gente que tiene la nacionalidad alemana, pues podría estar hasta en discusión su estatus de residencia en Alemania, ¿no? El modelo de familia que propone, pues roza un poco lo medieval, ¿no? O sea, es decir, absolutamente todo lo que propugna el acercamiento con Rusia, por supuesto. O sea, todo lo que propugna ese partido va en contra de la evolución histórica, va en contra de los valores europeos, va en contra de los valores democráticos y va en contra incluso del sentido común y de la racionalidad. Por lo tanto, creo que es un mal dato. Espero que y deseo que ese acontecimiento no se extrapole al resto de Alemania.
0: Bueno, hay elecciones en dos regiones más de aquí a final de mes.
18: Sí, afortunadamente, las características de Sachsen-Anhalt son peculiares. Es, para empezar, el estado más pobre económicamente de toda Alemania. Es un antiguo estado de la República Democrática, es decir, de la Alemania comunista. Son 3 millones de habitantes. Es también uno de los estados con menos población. Y desde luego es innegable que, y además todos los sondeos lo confirman, que probablemente AfD en unas elecciones generales sea el partido más votado, el número uno. Pero evidentemente ahí sí que habrá la posibilidad de entre SPD, CDU, liberales y verdes, pararles los pies.
0: Bueno, esa es la reflexión de Santiago Alcarranza, que es nuestro analista de Internacional y, por supuesto, máximo respeto. Yo no estoy aquí para debatir, estoy aquí para preguntar. En un debate, obviamente, mantengo mi posición de que es un completo. Yo no hubiera votado a la AfD, pero respeto a los que lo han votado. Es decir, creo que la réplica hay que darla con argumentos, no haciendo un cordón sanitario como a Leopoldo Bernabéu le intentó hacer el alcalde socialista de Benidorm, Agustín Navarro, al día siguiente de que me votaran 3.100 y pico ciudadanos y consiguiera 3 concejales. Intentó hacerme un cordón
18: sanitario. Leopoldo no era el heredero de un partido que fue responsable de la muerte de 50 millones de personas.
0: Pero aquí había un alcalde socialista que lo intentó y eso
18: bien,
0: es público.
18: Quiero decirte, o sea, que una cosa es evidentemente ilegítima en tu caso y la otra, la de el cordón sanitario con respecto a AfD, me parece y la considero absolutamente legítima y lógica.
0: Lo que es legítimo y lógico es que nos hemos quedado sin tiempo. Es que se nos ha ido el tiempo y ya no tenemos tiempo nada más que para despedirnos. Por lo tanto, te quiero dar las gracias por estar aquí. Comprometerme a que la próxima vez tendremos algo más de tiempo.
18: Fenomenal. Pues nada.
0: Santiago Alcarranza, CEO del proyecto Aqua by DNA, algo a lo que se dedica y lo hace muy bien. Cuando habla de actualidad internacional ya le hemos visto que se pone un poquito más tenso. Pero a mí me encanta hablar con él. Muchas gracias, como las gracias también al periodista Albert Castillón, que ha estado con nosotros también. Ahora les dejo con él, a las 3 de la tarde lo tienen aquí. Victoria Villar con su sección Emprende Lab. Carmen Fernández, que ha venido a hablarnos de ese taller de yoga. José Carlos Venegas, nuestro torero, que torea este domingo en Las Ventas. Armando Márquez, que nos ha presentado la Nucía Fitness Summit. Y ahora Santiago Alcarranza con sus relatos de ayer y hoy. Un fuerte abrazo
19: con el uso de los dispositivos
0: y hasta el próximo martes.
19: Proporcionado y racional de los dispositivos digitales, con el uso de la inteligencia artificial, cada vez más acusado e intenso por parte de nuestros jóvenes y menores, y con la exigencia, por tanto, de que en las Cortes Generales se apruebe de una vez por todas un proyecto de ley que está en tramitación parlamentaria, que es la prohibición del acceso a las redes sociales a los menores de 16 años, donde ya hay más que evidencia científica de que un uso desproporcionado de estas redes sociales y de los dispositivos móviles lo que hace es no favorecer el desarrollo cognitivo de nuestros jóvenes. Por cierto, que esto de la comprensión lectora, donde hemos metido recursos económicos que hemos transferido a las comunidades autónomas que son las competentes, no es una cuestión solamente de nuestros jóvenes, sino también de los mayores. Hoy le pregunto a los telespectadores, ¿cuántos de ellos, cuando leen un artículo, lo leen de principio a fin? Incluso en el debate público, y por tanto esto afecta a la calidad democrática, debates tan complejos como, por ejemplo, el de Ceuta, se pretenden resumir en un tuit. Esto es un grave riesgo que beneficia claramente a los tecnoligarcas que se están forrando a costa de la salud mental de nuestros jóvenes y de las personas de los países desarrollados, y si ha habido un gobierno que ha plantado cara a estos tecnoligarcas sin el apoyo del Partido Popular y de Vox, es el gobierno de coalición progresista. Hombre, y yo escuchar hoy a Abascal, que aplaude a los aranceles, que aplaude a Elon Musk, que aplaude el genocidio de Netanyahu, decir que yo tengo un amo que no es el pueblo español, pues hombre, me parece que es un insulto a la inteligencia.
20: ¿Le han pillado haciendo trampas con la ley de nietos, como dice la oposición? Le acusan de ingeniería electoral, de intento de pucherazo. ¿Siente como un varapalo la decisión sobre el voto y la ley de nietos?
19: Bueno, en primer lugar hay que recordar a los telespectadores que estamos hablando de la ley de memoria democrática, que reconocía derechos de ciudadanía a todos aquellos familiares, nietos, nietas de exiliados como consecuencia de la dictadura y de la guerra civil. Por tanto, es una ley que lo que hace es recuperar y reivindicar la mejor de las Españas, que fue la de la Segunda República, que sufrió un golpe de Estado precisamente por aquellos que hoy, sus descendientes, lo que están haciendo es tratar de cercenar sus derechos de ciudadanía, como también hicieron de obligarles a exiliarse en muchas ocasiones, en gran medida, a países latinoamericanos. En segundo lugar, esta es una ley que lleva en vigor desde el año 2022. Hay que recordar que en el año 2023 se celebraron unas elecciones generales en donde, por cierto, el Partido Popular ganó en el voto exterior. Y cambiaron, además, se alteraron los resultados de determinadas circunscripciones provinciales en favor del Partido Popular y en contra del Partido Socialista. Y, además, la posición no solamente del Gobierno de España, sino también de la Junta Electoral Central, era positiva respecto al reconocimiento de estos derechos de ciudadanía. Por tanto, la pregunta que hay que hacerse es, ¿por qué el Partido Popular, una ley que lleva en vigor ya unos cuantos años, que bajo la cual se han celebrado elecciones y han participado residentes en el exterior que tiene la ciudadanía española, hoy cambia de posición? Y yo creo que hay una corriente de fondo, que hay un denominador común, de cuestionamiento por parte de una ultraderecha y también de una derecha cada vez más ultra de los regímenes democráticos y de supuestos bulos en favor de pucherazos que, por desgracia, hemos visto también en países con grandes democracias como es Estados Unidos. Con lo cual, no estamos a favor ni compartimos la resolución del Tribunal Supremo. Les hemos pedido que lo intenten resolver cuanto antes, desde luego antes de las elecciones de 2027, y lamentar de nuevo que el Partido Popular se ha abonado a las tesis más reaccionarias de la ultraderecha.
21: Presidente, buenos días. El mismo Tribunal Supremo que ha suspendido cautelarmente el derecho a voto de los nacionalizados por la ley de nietos es el que ha puesto palos en las ruedas de la aplicación total de la ley de amnistía. ¿Estamos ante un choque entre poderes del Estado? ¿Tiene la sensación de que es el Poder Judicial quien está determinando el curso de esta legislatura?
19: Yo creo que hay discrepancias en la lectura de efectivamente algunas leyes que legítimamente el Parlamento, las Cortes Generales, está aprobando. Pero en todo caso, la ley de amnistía, que ya cuenta con el aval del Tribunal Constitucional, también del Tribunal de Justicia Europeo, y que además sus efectos políticos e institucionales los estamos viendo para bien en Cataluña, con un presidente constitucionalista como el presidente Illa, donde se está haciendo de la convivencia y el entendimiento entre fuerzas políticas independentistas que antes aprobaron y apoyaron nada más y nada menos que la Declaración Unilateral de Independencia y hoy están haciendo política. Bueno, pues yo creo que son elementos positivos que lo que hacen es encuadrar a España en un momento, con las dificultades que podamos tener, ya sea en Ceuta, ya sea también en la vivienda, en uno de los mejores momentos que está viviendo España de las últimas décadas.
21: Sí, pero le pregunto por el choque entre poderes del Estado. Me preguntaba por el choque entre poderes del Estado. ¿Estamos en esa situación?
19: Lo que puede haber es una discrepancia, por supuesto, en la lectura de determinadas leyes que lógicamente se están aprobando en democracia en las Cortes Generales del Estado. Y que, por cierto, su resultante, por ejemplo, en la cuestión de Cataluña y en lo que afecta a la ley de amnistía, es francamente positiva de una ciudadanía, la catalana y en conjunto del país, la española, que lo que quiere es pasar página del año 2017. Estamos hablando de 2017, estamos en el año 2026, mirando a 2027. En fin, yo creo que hay que mirar al presente y al futuro y no quedarnos en el pasado. Creo que, además, las democracias se hacen mucho más fuertes cuando son generosas, cuando son capaces, como nos dijo el Tribunal de Justicia Europeo, de articular leyes que permiten construir convivencia y no polarizar y fracturar la convivencia, como por desgracia hemos tenido durante muchos años.
20: Presidente, crisis de Ceuta. Ahora mismo el problema está ahí. Llegan a entrar más de 70.000 personas en una ciudad autónoma de poco más de 80.000. ¿Algo de autocrítica?
19: Sin
20: ¿qué
19: duda.
20: Falló? ¿Algo que pueda decir, hubiéramos hecho de otra manera? Porque es un problema y en buena medida sigue ahí. ¿Algo de autocrítica?
19: Yo creo que hay dos elementos en los que el Estado tiene que mejorar. Uno es cómo nos preparamos ante ataques híbridos de esta naturaleza. Y dos, cómo en ciudades autónomas, en este caso Melilla y Ceuta, se preparan para una realidad estructural que es una diferencia, una desigualdad en la renta per cápita y las oportunidades entre un lado y otro de la frontera. Yo siempre digo que Ceuta y Melilla son las dos únicas fronteras terrestres que no solamente tiene España, sino también Europa en África. Con lo cual eso le da una singularidad muy, muy importante. Y creo ahí que, por supuesto, tenemos que invertir mucho más en el control y el perímetro de la frontera. Hemos invertido mucho, vamos a invertir del orden de 180 millones de euros durante todos estos años que llevo al frente del Gobierno de España en la frontera. Y en segundo lugar, creo que al igual que hicimos en otras crisis migratorias, por ejemplo en Canarias en el año 2020 y 2021, creo que también es importante ser conscientes de que necesitamos infraestructuras de acogida para los migrantes que lleguen de mayor envergadura. En el caso de Ceuta, con esta crisis, creo que es bastante palmario. No puede ser que tengamos centros que acojan solamente a 1.000 personas. Creo que necesitamos tener infraestructuras mucho más amplias. Ahora mismo estamos mirando ya para pasar a 6.000 plazas activadas, porque evidentemente para proceder a las devoluciones o proceder al asilo a aquellas personas que tengan el derecho a asilo, lo primero que necesitamos es filiar. Necesitamos lo que se llama en términos técnicos el triaje. Y para eso lo que necesitamos es reubicar a esos migrantes que entraron en los días 30 y 31 de julio. Y eso exige infraestructuras que desde luego el Gobierno de España está ampliando, pero que también en el ámbito de los menores es competencia de la ciudad autónoma de Ceuta y en consecuencia tenemos que colaborar para hacerlo posible.
20: Pero presidente, al hilo de la autocrítica, gestos políticos del momento. Se le está reprochando, usted habla de un ataque a la integridad territorial de España y poco después se va de vacaciones a Canarias. ¿Lo considera un error? ¿Volvería a hacerlo? ¿Cree que debería haber estado más en Ceuta en el mes de agosto?
19: Bueno, esto se le reprocha. Yo soy el presidente del gobierno que más ha ido a Ceuta.
20: ¿Pero ese momento de las vacaciones?
19: Sí, por supuesto, cinco, ¿no? Yo, por supuesto, que he estado trabajando durante este mes de agosto, por cierto, acompañado de mis queridos amigos de asociaciones ultraderechistas que estaban constantemente vigilando mis movimientos y también de algunos pseudomedios digitales que estaban constantemente también sacándonos fotos. Bueno, pues acompañados de ellos y de ellas, pues he trabajado y también he reivindicado el derecho al descanso que tiene cualquier trabajador y trabajadora y también, por consecuencia, los políticos y políticas de este país. Pero he estado al pie del cañón, hemos estado desde el primer minuto en la crisis de Ceuta. Y en relación con el control de fronteras, yo escuchaba al jefe de la oposición hace escasos días decir que él estaría dispuesto a aplicar el artículo de la Constitución mediante el cual, poco menos, que ante la disyuntiva a la que se enfrentaron los fuerzas y cuerpos de seguridad del Estado ese pasado 30 y 31 de julio, ante la avalancha de jóvenes, de personas civiles que llegaron a las fronteras de Ceuta, bueno, pues poco menos estaba sugiriendo dar una respuesta armada a esa crisis. A mí me parece una auténtica barbaridad. En primer lugar, porque no estamos hablando de invasores, estamos hablando de personas que en su mayoría son personas que buscan una vida mejor, oportunidades que no tienen al otro lado de la frontera, porque las desigualdades sociales existen. Tenemos unos niveles de renta per cápita a un lado y a otro de la frontera que se multiplican por 8. Y en segundo lugar, porque si realmente esa es la solución que plantea el Partido Popular y Vox, en caso de sufrir una crisis como las que vivimos en el año 30 y en los días 30 y 31 de julio, de lo que estaríamos hablando es de que hoy tendríamos una crisis aún mayor, no solamente en Ceuta, sino también en nuestras relaciones bilaterales con Marruecos y, desde luego, una imagen internacional bastante lamentable.
21: Presidente, abro comillas. Si Marruecos canta, se tiene que marchar. Son palabras de esta misma mañana, sí, del jefe de la oposición en el Congreso de los Diputados. ¿Se siente chantajeado por Marruecos?
19: Yo creo que al Gobierno de España y a mí en particular como presidente del Gobierno se me podrán criticar muchas cosas, pero desde luego creo que el Gobierno de España tenía una política exterior coherente, consistente, respetuosa con el derecho internacional, con el derecho europeo y también con el derecho interno, con el derecho nacional. Nosotros Si hemos tenido que decirle al presidente de Estados Unidos que no íbamos a gastar el 5% de nuestro presupuesto en términos de PIB en defensa, creo que hemos puesto encima de la mesa argumentos, hemos tratado de llegar a un acuerdo y lo hemos logrado con el secretario general de la OTAN. Si hemos tenido que hablar de Oriente Medio, de la crisis en Irán, en los términos que hemos hablado, o en Ucrania, o también en el genocidio de Palestina, en Gaza, lo hemos hecho con total claridad. Mire, este gobierno, por supuesto que nunca acepta ningún chantaje. En primer lugar, porque no va con nosotros y en segundo lugar, porque no tenemos nada que ocultar. De hecho, como consecuencia de la decisión que tomó ayer el Consejo de Ministros y Ministras, hoy se conocerán todos los papeles, todos los documentos que las fuerzas y cuerpos de seguridad del Estado, que también el Centro Nacional de Inteligencia y las Fuerzas Armadas elaboraron durante esos días previos a la avalancha y también lógicamente los días posteriores hasta el 1 de agosto.
21: En esos documentos que usted acaba de...

0: los departamentos del gobierno, sino también con la ciudad autónoma de Ceuta, se registró un ligero pico en el número de llegadas a nado en la ciudad autónoma de Ceuta. Pero estamos hablando de cientos. En absoluto estábamos hablando de 70.000 personas que pudieran pasar la frontera. Por tanto, es evidente que en el ámbito también, volviendo a la autocrítica, sobre la anticipación, la prevención, el tener una inteligencia lo suficientemente sofisticada como para que podamos ver en el mundo digital el cómo se pueden producir estos movimientos tan importantes como se dieron los días 30 y 31 de julio, creo que es uno de los elementos que tenemos que mejorar. Pero, insisto, desde el punto de vista de los contenidos, de los informes de situación que se hicieron por todos, sin desmerecer su profesionalidad, desde luego no se previó en absoluto una llegada masiva de tantos migrantes. Cuestión distinta es que el Gobierno, frente a esas alertas que se daban de un pico, que por cierto es bastante típico en los meses de junio, julio y agosto, nosotros aumentáramos el número de fuerzas y cuerpos de seguridad del Estado en frontera, aumentáramos las capacidades como consecuencia de la sentencia del Tribunal Supremo respecto a las entradas a nado, empezáramos a trabajar ya en el despliegue de esa barrera de contención física en el mar, que son las boyas que hemos ido desplegando el 1 de agosto, y también empezáramos a trabajar con los marroquíes en cómo dar respuesta a esta nueva realidad fruto de esa sentencia del Tribunal Supremo en el ámbito migratorio. Pero, insisto, toda esta hipérbole en la que está instalada la derecha y la ultraderecha, en la que poco menos que se deshumaniza al migrante, a los niños y a las niñas, diciendo que son invasores, acusaciones tan graves como que el gobierno de España está en Rabat, como hemos escuchado hoy en las Cortes Generales, lo que demuestran es que, por desgracia, aquellos que quieren enquistar el problema no ayudan a Ceuta, al contrario, utilizan a Ceuta como arma arrojadiza para desgastar al gobierno. Nosotros, frente a ello, como hemos hecho en todas las crisis, ya sea la pandemia, ya sea la guerra de Putin en Ucrania y su deriva en las, el coste de la vida, sobre todo el coste energético, la guerra en Oriente Medio, todas las crisis que hemos vivido las vamos a responder, como esta, desde la unidad y desde la lealtad institucional. Esa es la única manera que vamos a poder resolver cuanto antes esta crisis humanitaria que sufre Ceuta.
1: Presidente, le pedimos una respuesta concisa en este sentido. Yo creo que es fácil hacerla, si usted quiere.
0: Sí.
1: Visita del rey a Ceuta.
0: Sí.
1: ¿Se maneja alguna fecha? ¿Se baraja? ¿Va a ser en el mes de septiembre, por ejemplo?
0: Bueno, el hecho es que efectivamente creo que hoy Ceuta, podremos estar todos de acuerdo, necesita del arrope y del cariño de todas las instituciones, y evidentemente es más que justificado y más necesario que nunca que el jefe del Estado visite la ciudad autónoma de Ceuta y también, por consecuencia, la ciudad autónoma de Melilla. Las fechas las comunicaremos conjuntamente el Gobierno de España y la Casa Real, y lo que le puedo adelantar es que estamos trabajando en fechas próximas.
1: Pero fechas próximas sería este mes, después de las elecciones en Marruecos, es lo más probable, ¿se trabaja con esa posibilidad?
0: Bueno, déjeme trabajar con la Casa Real, pero esa visita oficial se va a dar a las dos ciudades autónomas, y yo creo que en particular en la ciudad autónoma de Ceuta es más necesaria que nunca.
1: Investigación en los tribunales. El ministro Óscar Puente ha recordado el pasado de la jueza María Tardón, diciendo que estuvo en las listas del Partido Popular, en el Ayuntamiento de Madrid. Hoy se publicaba también en algún medio que, a propuesta del Ayuntamiento de Madrid, del Partido Popular, también estuvo en la Asamblea en Caja Madrid. ¿Esto para ustedes es motivo de desconfianza en la labor como jueza de María Tardón, que tiene que investigar, que va a investigar la entrada masiva de migrantes a...
0: Bueno, yo creo que es un hecho objetivo. Ella fue concejala de gobierno del Ayuntamiento de Madrid. Por cierto, yo también fui concejal del Ayuntamiento de Madrid, no coincidí con ella, porque ella lo fue con, creo recordar, Álvaro de Manzano, alcalde de la ciudad de Madrid. Ese es un hecho objetivo, ¿no? Pero evidentemente no está reñida el compromiso político coyuntural de una persona con las labores de jueza, en este caso por parte de la jueza Tardón. Nosotros máxima confianza, máxima transparencia, no tenemos nada que ocultar. consultar. También las fuerzas y cuerpos de seguridad del Estado y nosotros mismos estamos investigando para comprender exactamente qué es lo que ha sucedido en esos días en Marruecos. Pero también le diré, frente a toda esta hipérbole que estamos viendo en el debate público por parte de determinados medios de comunicación conservadores o pseudomedios o incluso la derecha y la ultraderecha, creo que el Gobierno de España tiene que actuar sobre pruebas.

0: pruebas, no sobre indicios, sobre pruebas, con responsabilidad y, lógicamente, con proporcionalidad. Y creo que eso no está reñido con la contundencia ni tampoco con darle la dimensión de crisis humanitaria que tiene ahora mismo la ciudad de Ceuta y que tenemos que abordar. Hombre, tenemos ahora mismo una realidad que nos exige, por ejemplo, atender a los menores y a las menores que están en la ciudad autónoma de Ceuta. Tenemos que filiarlos, tenemos que triar, estamos cooperando con la ciudad autónoma de Ceuta, estamos esperando a que la ciudad autónoma de Ceuta nombre, como nos dice el Pacto Europeo de Migración y Asilo, a los representantes de estos menores para que podamos proceder al inicio del trámite administrativo para ver si hay reagrupación familiar en Marruecos o efectivamente si se quedan entre nosotros. Y también, lógicamente, pues una solidaridad por parte de las comunidades autónomas. Claro, es que
1: el gobierno ha descartado la distribución de los migrantes por las comunidades autónomas.
0: Nosotros no descartamos ninguna opción. Lo que evidentemente estamos haciendo es priorizar ahora mismo la reubicación de todos los migrantes en la ciudad autónoma de Ceuta. Por eso nuestro objetivo de las 6.000 plazas activadas, tenemos ya 3.500. Empezamos esta crisis con poco más de 1.000 y ahora estamos por encima de las 3.500. Vamos a llegar a 6.000. También estamos cofinanciando, junto con la ciudad autónoma, las plazas activadas para los menores, para las menores, y ahí, bueno, pues nos queda todavía el que la ciudad autónoma de Ceuta nombre a estos representantes de los menores para que podamos filiarlos y podamos efectivamente proceder a protegerlos. Y a partir de ahí, creo que el Partido Popular, si realmente está interesado en resolver y contribuir a la solución de Ceuta, hombre, yo les pido menos hipérbole y un poco más de solidaridad y de responsabilidad. Desde luego, en este tipo de crisis se necesitan políticas de Estado. ¿Se puede ser duro con el gobierno? Por supuesto que sí. Pero si hay responsabilidades institucionales en ámbitos que además afectan a las competencias de gobiernos autonómicos o de ciudades autónomas, como es el caso de Ceuta, por parte del Partido Popular, hombre, yo les pido que arrimen el hombro. Que arrimen el hombro, que critiquen todo lo que quieran, pero que arrimen el hombro.
1: Presidente, por seguir con el hilo de Jesús y la magistrada Tardón, en el auto que conocimos esta semana, ella sostiene que va a investigar la responsabilidad del gobierno de Marruecos, pero también pone el foco sobre la respuesta que dieron las autoridades españolas. ¿Teme que alguno de sus ministros tenga que sentarse ante el banquillo del Supremo?
0: Nosotros hemos mirado y examinado todo lo que se hizo en los días previos, desde la sentencia del 8 de julio del Tribunal Supremo. Para los telespectadores que no estén al tanto, esa sentencia lo que dice es que aquellas personas que entraran a nado no existía lo que se llaman las devoluciones en caliente, las devoluciones en frontera, no se podrían aplicar. Nosotros, como dije antes, lo que hicimos a partir de ese 8 de julio fue empezar a trabajar internamente y también con las autoridades marroquíes, además de aumentar el número de plazas en el CATE de Ceuta, dependiente del Ministerio del Interior, en la respuesta a esta nueva situación migratoria que se produce tras la sentencia. El 1 de agosto precisamente empezamos a poner esas boyas para tener las barreras de contención física. En segundo lugar, en los días previos a la avalancha, efectivamente se produjeron reuniones entre la ciudad autónoma de Ceuta y también la delegación de gobierno en Ceuta y los responsables ministeriales.
2: Pues aquí está, aquí lo acaba de decir Pedro Sánchez en esa entrevista, en ese final. Bueno, quedaban todavía como unos 10-15 minutos en los cuales pues les voy a ahorrar el final, en el cual acaba alabando la figura de Robe Iniesta, porque entre otras cuestiones le ponen como un ejemplo cultural y nada más lejos de la realidad. Se puede escuchar su música, se puede valorar artísticamente, pero desde luego no como ejemplo cultural, cuando sabemos también las ideas que tenía sobre España este cantante. El caso es que aquí acaba de decir Pedro Sánchez cómo hay que asimilar esa sentencia del Tribunal Supremo, bajo la cual esas expulsiones en caliente dice que no se puede aplicar, y por tanto menciona esa parte de la realidad estructural. Yo en nada, un par de minutitos, les voy a incluso si quieren invitarles a que vean el final de la entrevista está ya publicada, está en el canal de YouTube, tanto de Televisión Española como de, me parece que ABC también lo tiene, creo, y si no, cualquier otra plataforma que hayan podido, donde hayan podido subirla. Yo lo que desglosaría, lo que sacaría en conclusión de esta entrevista, por un lado, aparte de que él va, lógicamente, Pedro Sánchez, por el ritmo que quiere, por el que estamos viendo, porque él sigue cediendo los intereses de España a potencias extranjeras como es Marruecos, y digo potencia porque ya tiene ese nivel adquirido desde hace muchos años, y luego también con la complicidad con otras, lógicamente, que ya conocemos. Pero me quedaría con esa parte de los bulos, tengan mucho cuidado, porque ahora mismo va también por este guión y por este camino el sendero del Ejecutivo de Pedro Sánchez. En el momento en el que ellos detecten, bueno, ya lo han detectado, pero que se puede hacer eco de información falsa, ellos se van a coger ahí, y de ahí todo el discurso de odio y, por supuesto, de desinformación de la ultraderecha, con lo cual tengan mucho cuidado por ese sentido. Ya lo han oído, se está normalizando la situación en Ceuta. Esto es lo que va a pasar a ser a partir de ahora, con ese refuerzo de las infraestructuras, porque van a llegar más migrantes, como dicen ellos, más ilegales, más invasores, y seguramente se vayan, entre otros, a quedar como los menores extranjeros no acompañados en la ciudad autónoma de Ceuta. Ha dicho, claro, hay cosas que no tiene controladas Pedro Sánchez, no tiene controlada la alteración del censo electoral porque le han frenado la ley de nietos, no tiene controlado tampoco ese reparto de ilegales por el resto de la península, con lo cual tampoco lo puede dar como fijo. No tiene controlado cuándo se va a llevar a cabo la próxima celebración de elecciones generales. Hay muchas cosas que no tiene controladas, por tanto, él se resguarda en el bueno, y si lo estamos intentando. Y eso indica que Pedro Sánchez tiene ese punto o esos puntos de debilidad también, cuando habla de la financiación irregular del Partido Socialista, cuando habla de su familia, diciendo que en cualquier caso ellos se basan en la inocencia. Bueno, son toda una serie de cuestiones que estamos viendo que lo que tratan es de echar la pelota sobre el tejado del otro y recoger ese plano de miedo y de odio, que lo que trata es de pues echar la culpa lógicamente a las formaciones que no son precisamente las de izquierdas. La parte de Cataluña también es asombrosa, con esa normalidad del separatismo, el constitucionalismo que ha hecho de Salvadorilla, en fin, toda una serie de parrafadas que sabemos que no corresponden a la realidad. Nada, me voy a despedir porque tengo ya a los compañeros de El Gallineo esperando para la información deportiva. Les voy a dar las gracias por haber estado un día más desde la una de la tarde en este termómetro, y a partir de mañana pues volvemos a la misma hora, y lo haremos con el portavoz de Vox de Andalucía, Rodrigo Alonso. Hasta mañana.

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0: Bueno, pues ya estamos un día más de vuelta aquí en El Gallinero. Me acompaña Tate Barceló para hablar de este segundo día de la jornada 1 de la liguilla de la Champions. Jornada, bueno, interesante en realidad. Pasaron cosas, no sé si inesperadas, pero pasaron cosas.
1: Bueno, para eso está la Champions, ¿no? ¿Qué tal? Buenas tardes. Creo que sí, que al final la Champions es para esto. Y cuando son 8 partidos de liguilla, que se va a hacer largo, también te digo, ¿eh? Creo que para los equipos y para el aficionado se va a hacer un poco largo esperar a esa fase eliminatoria. Sí que es verdad que, bueno, pasan cosas y pasa lo que tiene que pasar. Y es verdad que está muy interesante, sobre todo, ver cómo a principios de septiembre, ¿no? O ya casi mediados, cómo van carburando los equipos.
0: Bueno, este año la Champions ha empezado más pronto que nunca. Es verdad que yo creo que es precipitado sacar conclusiones tanto después de 4 jornadas de Liga como después de esta primera jornada de Champions, que se juega un día 8, 9 y 10 de septiembre. Uh-huh. Creo que los equipos no están hechos. Creo, y hablaremos del Atlético de Madrid ahora, de la derrota contra el Liverpool en Anfield, creo que siempre los equipos ingleses empiezan mejor. O sea, van más rodados, empiezan antes la liga, tienen más competiciones. Bueno, es verdad que ha habido un mundial, que todo el mundo viene más cansado, las cosas como son. Pero se nota que tienen un subidón físico que no me preguntes por qué no tenemos los demás. Nosotros igual no tenemos tanto que preparar a nivel físico como sí que tienen ellos, ¿no? Pero bueno, vamos a empezar por la victoria del Barcelona 5-1 contra el Feyenoord. Un Barcelona que sacó una alineación un tanto extraña, porque rotó mucho. Es verdad que hay fútbol entre semana esta jornada, y Hansi Flick dijo, bueno, pues tengo un partido relativamente cómodo ahora mismo y vamos a rotar mucho. El Barça juega el jueves, si no me falla la memoria, contra el Levante en el Ciutat de Valencia. Y bueno, pues también entiendo que es una salida complicada. El Levante siempre es un equipo difícil. Y ayer el Barcelona sale, bueno, con Joan García, pero juega Koundé, Cubarsí, que sí es titular, Christensen, Cancelo, también fue titular, que no había sido titular, Dani Olmo fue titular, Rodri fue titular, Pedri también, pero eso es un habitual, Lamine Yamal y Rafinha, habituales también, y salió de titular a De Jemi, o sea, no jugó Gordon. Luego a los recambios, es verdad que ya entraron pesos pesados, Anthony Gordon, Fermín, salió también Bernal, estuvo Gaby, y debutó en Champions con el Barcelona Gabriel Jesús, con gol además. Uh-huh. A ver, es verdad que el Feyenoord no es el mejor equipo del mundo.
1: Inicio venía con muchas bajas.
0: Venía con muchas bajas, sobre todo en la parcela defensiva. Tampoco podemos decir el Barcelona lo va a ganar a absolutamente todo ahora mismo, después de ver este partido, pero es verdad que los que vimos el partido de ayer del Barcelona vimos que iban muy sobrados.
1: Sí, creo que el Barça, lo dijimos ayer, es un equipo muy competitivo este año. Creo que encima ese fondo de armario, tú fíjate el 11 que saca, dejándose en principio mínimo 2 titulares que pueden ser,
0: sí, como Fermín, bueno, Gordon,
1: es decir, Fermín y Gordon pueden ser perfectamente titulares.
0: Gerard Martín.
1: Por eso, creo que pueden ser perfectamente titulares cualquiera de esos jugadores que dejan el banquillo. De hecho, hay que sumar la baja también de Eric García, que sí, también sí. Es otro de los que, estando bien, será de la partida de Hansi Flick. Christensen vuelve al centro de la zaga, que, recordemos, ya ha igualado con el partido de ayer las mismas titularidades que el año pasado. Es verdad que tuvo muchas lesiones, pero era un jugador que prácticamente no contaba para Hansi Flick. Uh-huh. Y estuvo a un buen nivel con Cubarsí en el centro de la defensa. Y al final el Barcelona es un poco esto, es que tiene mucho potencial ofensivo. Lamine Yamal está volviendo a recuperar un poco su forma. Es el Lamine Yamal que no vimos en el Mundial, que la verdad es que todos esperamos ver un Lamine Yamal que fuese uh-huh. decisivo, y al final no fue tan así. Creo que este Barcelona tiene mucho, mucho, mucho fondo de armario, y creo que eso es lo que le va a dar la ventaja o la diferencia con otros equipos, otros rivales directos para competir esta Champions, que es lo que le va a hacer, pues eso, más peligroso a lo mejor que otros equipos, ¿no? Pero de todas formas creo que el Feyenoord tampoco le puso cosas muy complicadas. Creo que tampoco no se puede medir mucho este primer partido de Champions de Fútbol Club Barcelona. Veremos cuando se enfrente a equipos grandes europeos, que ahí, bueno, pues viendo un poco también cómo ha cambiado el sistema Hansi Flick, creo que ha aprendido un poco de la temporada pasada, Es verdad que sigue encajando bastante el FC Barcelona, pero ya es más por temas y por despiste, yo creo, más defensivos que por lo que le pasaba el año pasado, ¿no? Que era esa línea tan adelantada, ya no la está tirando tan adelantada, casi en el medio del campo. Creo que eso lo ha aprendido de ese error y también hace al Barcelona un equipo un poquito más compacto, ¿no?
0: A ver, sí, es que es lo que todos los entrenadores van a tener que estudiar a la hora de enfrentarse con el Barcelona, que es la... El fondo de armario que tiene le proporciona muchísimas variables a la hora de jugar y le proporciona muchísimos escenarios muy diferentes. Sobre todo en medio campo, porque es verdad que a mí me da la sensación de que los jugadores que tiene arriba son perfiles que sí que pueden ser parecidos. O sea, sí que son... O sea, no tienen un extremo... O sea, te quiero decir, por ejemplo, el recambio de Gordon. El recambio de Gordon es Adeyemi. Son dos extremos diferentes, evidentemente, pero son dos extremos rápidos. Entonces, o sea, hay variables que sí que te pueden cambiar mucho el juego, como puede ser ese cambio que puedes hacer con Dani Olmo y Fermín, que sí que creo que son jugadores muy diferentes. Uh-huh. Creo que aportan cosas distintas, además. Creo, veo a Fermín mucho más cercano a, yo qué sé, a un perfil Bellingham, y a Dani Olmo le veo como un jugador mucho más asociativo, mucho más pasador, ¿no? De todos modos, te diré que del Feyenoord, para los entendidos, a mí me gustó mucho Anis Hat Musa, que es un extremo argelino de 24 años, que evidenció para mí uno de los grandes y posiblemente el único problema y el único dolor de cabeza que va a tener este año
1: Hansi Flick,
0: que van a ser los laterales. Los laterales y esas permutas defensivas que tiene que tener muy claro cómo las va a plantear. Yo no tengo tan claro que no vaya a jugar con la defensa adelantada, que decías tú. Creo que es verdad que va a ser más cuidadoso, porque ha visto... O sea, yo recuerdo los partidos que juega el Barcelona contra el Atlético de Madrid y recuerdo... Pues es que recuerdo un partido que el Atlético le mete 4 en la primera parte, aprovechando simplemente errores del Barcelona, sí, en colocación, ¿no? Entonces, es verdad que yo creo que va a ser más cuidadoso. Es verdad que yo creo que a nivel trabajo es lo que los deberes que tiene Hansi Flick. Creo que no va a enseñarles nada nuevo a los de arriba. Creo que el centro del campo, con la llegada de Rodri, está muy cubierto y viene con una persona que casi va a ser más él el que enseñe a todos los demás que Hansi Flick el que adapte su estilo de juego a Rodri, y creo que la historia está en esa parcela defensiva, ver cómo se desarrolla Xavi Espart, que me da la sensación de que se ha comido a Cancelo, ver si puede eliminar esa falta de contundencia que tiene Gerard Martín de vez en cuando, que le provoca goles y errores al Barcelona, potenciar el desarrollo evidente de Cubarsí, y ver qué haces con Koundé. Porque es que lo de la lesión de Eric García, y Hansi Flick ahora parece que no le gusta Koundé.
1: Yo creo que es un parche Koundé. El año pasado jugó...
0: O sea, ¿tú de verdad crees que Koundé es un jugador que es un parche de verdad? O sea, yo veo, o sea, para mí Koundé debería ser mejor futbolista que Eric García. Debería.
1: Ya, pero el nivel no es el que debería tener Koundé. Sí, sí, o sea, te quiero decir que también. Creo que también tienes que jugar un poco con el nivel de cada jugador. Koundé la temporada pasada estuvo desastroso. El Mundial, sin ir más lejos, le comió Lucas Digne la posición.
0: Sí, sí.
1: O sea, te quiero decir que al final es un jugador que tampoco le propone nada a Hansi Flick como para estar por delante de Eric García. Y Eric García al final demostró ser un jugador polivalente, que puede jugar de central, de lateral derecho, y creo que eso es la diferencia que tiene con Koundé, que Koundé también puede jugar de central y de lateral derecho, pero estando un buen nivel, estando un nivel como el que está ahora, no creo que sea la primera opción de Hansi Flick, que por cualidades y por lo que podría llegar a ser, lo que ha demostrado, por ejemplo, hace 2-3 años en el Barcelona, podría ser titular indiscutible, por supuesto que sí, bueno, pero creo que no ha alcanzado ese nivel que tenía antes.
0: Sí, bueno. Ese es el mayor problema que tiene el Barcelona, porque tú ahora ya te paras, o sea, te vas a lo material y te vas a lo rotundo que tiene el fútbol, y ves a Lamine Yamal, que ayer te da 2 pases de gol y marca un gol, ves a Rafinha, que marca 2 golazos ayer sin despeinarse, a Adeyemi, que sale y marca gol, que a mí me parece un jugadorazo, de verdad, me parece un jugadorazo por 22 millones de euros, te quiero decir, o sea... No creo que nadie en su sano juicio, viniendo con la carta de visita que viene a Adeyemi, de haberla liado todo lo que ha podido en el Dortmund, quisiera pagar mucho dinero por él, eso hubiera sido auténtico riesgo, pero 22 millones de euros por un tío cumplidor, pues es que o sea, a mí me parece un fichaje descomunal para el Barcelona. Entonces...
1: A mí, a ver, tanto como fichaje descomunal tampoco lo tildaría, ¿eh? Yo lo califico
0: pero por
1: más...
0: el precio.
1: Yo califico como un buen... O sea, es un gran acierto porque es un buen suplente. Creo que
0: claro.
1: Adeyemi no va a ser titular en el Barcelona en un partido grande.
0: Pero
1: creo que te da la posibilidad de, en un momento dado, meter un revulsivo y que te haga cambiar el partido. Eso no hay ninguna duda. Además, creo que el rol que tiene que asumir es ese, el de una persona, un jugador, un perfil de jugador que va a salir a desatascar partidos en el minuto 70 cuando la cosa se ponga un poco fea, ¿no?
0: Claro, pero esa es la historia. Pero es que esos fichajes son los que hacen grande al Barcelona, porque sí, porque ya venimos diciendo que el pilar fundamental y la fuerza del Barça está en ese fondo de armario, uh-huh. Está en esa gente que tiene ahí que son capaces de abrirte un partido entero.
1: Sí.
0: Entonces, por eso yo digo que es un fichaje descomunal, pero igual que me parece que Carlos Espi es un fichaje descomunal para el Real Madrid,
1: uh-huh. Sí,
0: ¿sabes?
1: Sí, no, estamos de
0: acuerdo.
1: Claro, creo que...
0: ¿Me parecería Carlos Espi un fichaje descomunal para el Real Madrid si hubieran pagado 45 millones de euros por él? Pues posiblemente no, pero por 16...
1: No, que sí, está claro que hay jugadores y jugadores, y creo que al final el Barcelona acierta por eso, porque le va a servir para rotar a jugadores como Gordon, le va a servir para en segundas partes sacarle y que te revuelva un partido que está un poco más atascado, te va a dar soluciones, y en un momento dado incluso puede dar descanso a cualquiera de los tres de arriba. Creo que también eso es importante, porque en un momento dado pues tienes que sacar a De Jimmy a mejor más de delantero y meter en una banda izquierda, yo que sé, por ejemplo, te digo Fermín López, que tampoco es algo descabellado,
0: no.
1: Y para derrotar al equipo y para dar oxígeno, creo que te viene muy bien ese fichaje. Ahora bien, tampoco vamos a engañarnos, no va a ser titular en la final de la Champions.
0: No lo va a ser. De hecho, ya fue titular en la final de Champions.
1: Sí, bueno.
0: Y la lió Petunia.
1: Y se le dio medio mal.
0: Bueno, vamos a pasar al que para mí, en lo futbolístico más puramente y en lo entretenido, más allá de que el Barcelona me tira cinco chicharros, el partido más interesante de la jornada que tiene que ser el Liverpool-Atlético de Madrid, uh-huh. A nivel futbolístico, a nivel táctico y sobre todo el partido que más lecturas deja, porque lo del Barcelona no se puede tampoco da lugar a nada, ¿sabes? Te quiero decir, me encantaría poder criticar al Barcelona, pero es que no puedo criticar a un equipo que marca 5 goles y encima le ves y es masterclass tras masterclass.
1: Es complicado hasta de analizar.
0: Sí, o sea, no hay por dónde cogerlos. El Atlético de Madrid, bueno... A ver, creo que es un partido de luces y sombras. Es un partido que pierdes, es un partido que podrías haber ganado. Es un partido que yo ayer lo veía con ciertas personas que me venían diciendo que lo lógico de este tipo de partido es que el Atlético de Madrid pierda. Esa no es mi opinión. Yo creo que como aficionado del Atleti y viendo lo que hay, viendo la temporada que has hecho el año pasado, teniendo en cuenta que supuestamente este año tienes mejor equipo que el año pasado... Bueno, yo pienso que el Atlético de Madrid tiene que jugarle de tú a tú a todos los equipos del mundo y ya está, ganes o pierdas. Pero esa es la mentalidad que deberían tener todos los equipos, luego cada uno juega su partido. Entonces, es un partido de luces y sombras. ¿Por qué digo que es un partido de luces y sombras? Porque a mí la primera partida del Atleti me gustó. Es verdad que se le acaba torciendo con el gol de Szoboszlai, que más que gol de Szoboszlai es un taconazo de Araujo, que no, con todos nuestros respetos a Ronald Araujo, no te va a volver a salir la vida. No, o sea, no lo vas a volver a hacer, es una cosa, o sea, pero es que es un recurso que no es de ese tipo de jugador, o sea, no es un, o sea, fue una cosa extrañísima. Y es verdad que Szoboszlai se queda solo y a tope, y Szoboszlai hace un partidazo duro, muy contundente a nivel físico. Entonces, a mí la primera parte del Atleti me gusta. La segunda parte del Atleti, bueno, siguiendo con la primera parte, me gusta incluso el Atleti la reacción al gol de Szoboszlai. Creo que el Atleti se nota que quiere terminar en área de rival esa primera parte, se nota que quiere estar ahí, se nota que quiere pelearlo, no se achanta y no comete el mismo error que comete en San Mamés, pero es verdad que luego la segunda parte, desde luego el Atleti no me gustó y el Liverpool tampoco diría que fue una maravilla. Fue más contundente, estuvo mejor, evidentemente, porque acabó marcando, pero tiene que marcar, o sea, tiene que hacer un gol que marca McAllister, que es un golazo, pero es un gol muy Premier, pues un tiro desde Palencia, un rechace, que entra y ya está. O sea, que digo que está bien, o sea, que bien perdido.
1: Sí, a ver, yo creo que en ningún momento del partido, o sea, en los primeros 20 minutos que sí parecía que el Atlético de Madrid, con el juego que estaba, además, una serie de balón muy buena que a mí me gustaba y que, por ejemplo, puedes echar en falta a lo mejor en el Real Madrid, que dices, oye, no puede ser que estos jugadores con, a priori, menos calidad que los del Real Madrid, saquen el balón así. Me gustó mucho el planteamiento en ese sentido del Cholo. Creo que se equivocó en algunas cosas también en Simeone. Creo que de inicio, pues lo comentábamos antes, ¿no? Fuera de micro, que había jugadores como Juliano que podían haber empezado desde el banquillo y haber aprovechado para pues meter a un centrocampista más, para hacer un poquito más fuerte. Sabías que Szoboszlai y que McAllister son dos jugadores duros que van a ir al choque. Incluso Bills, que Bills nunca ha sido ese tipo de jugador, pero se está convirtiendo en un jugador muy defensivo también y que está aprendiendo también a ir duro cuando no tiene el balón. Creo que podría haber apostado por poblar un poco más el centro del campo y haber prescindido de Juliano, ¿no? Y te dejas una bala para la segunda parte, que tampoco te viene mal. Lo que hablábamos antes del fondo de armario del Barcelona, el Atlético de Madrid no tiene ese fondo de armario. Y en lugar de aprovechar lo que tienes ya para intentar encajar las piezas, la gastas todas las balas en la primera parte. Que si te sale bien, oye, pues te vas al descanso con un 2-0. Si te sale mal, vas con un empate a uno y luego ver quién levanta eso con un Liverpool que físicamente se notó que estaba un punto por encima del Atlético de Madrid. Eso también es una realidad. Pero creo que el Atlético de Madrid tuvo fases de partido que dominó, sobre todo en la primera parte. Los primeros 20-15 minutos yo diría que son del Atlético de Madrid. Pero está claro que el Liverpool, bueno, pues con su fútbol, con su verticalidad, luego, quieras que no, el fichaje de Barcola también le da esa puntilla de velocidad y de...
0: No estuvo
1: y de,
0: fino ayer.
1: Y no pero aún no estando fino, las tuvo, ¿eh? Tuvo un par de ellas que no llega por poco. Creo que luego Kang-in Lee me parece un muy buen fichaje para el Atlético de Madrid, pero lo comentábamos antes, tú discrepabas conmigo, pero yo creo que no es ese jugador que tiene que bajar a recibir. De hecho, el primer gol es un fallo suyo en una zona del campo que no puedes permitirte esos errores. Él está acostumbrado a jugar 20 metros más arriba, que en esa zona del campo perder un balón no te supone tanto riesgo como perderlo donde lo hizo.
0: Claro, yo creo que también es un poco depende de las necesidades del partido. O sea, yo estoy de acuerdo contigo en que Kang-in Lee no es ese jugador. En lo que no estoy de acuerdo contigo es que Kang-in Lee tiene que ser ese jugador y tiene que aprender a hacer eso. Porque el Atlético de Madrid, por desgracia, no es un equipo que tenga esa verticalidad y tenga esa capacidad de ser tan vertical. Entonces, el Atlético de Madrid le ha ido muy bien con delanteros que tienen que bajar a recibir. ¿Qué pasa? En mi opinión, eso lo hace muy bien Julián. Julián baja muy bien a recibir. Pero necesitamos a alguien que baje a recibir para descargar a Julián de esas tareas. ¿Sabes lo que te quiero decir? Eso, el que lo hacía muy bien, era Antoine Griezmann. Antoine Griezmann era un tío que bajaba mucho a recibir y que liberaba mucho a Julián. Entonces, ¿qué pasa? En mi opinión, creo que ya en el Atlético de Madrid no tienes ni vas a tener un jugador parecido a lo que ha sido Antoine Griezmann en el Atlético de Madrid. Entonces, tienes que suplir eso con un Baena y un Kang-in Lee que colaboren mucho con que esa creación de juego sea, pues, que, o sea, que dé frutos. Sobre todo con un Atlético de Madrid que ya no juega o no debería jugar con extremos tan abiertos.
1: Claro, pero es que es un poco el debate que se abría ayer, por ejemplo, con el tema del Real Madrid, ¿no? De, oye, si no tienes ese jugador como Kroos, como Modric para sacar el balón de atrás, igual tienes que cambiar la forma de juego.
0: Claro,
1: entonces, creo que viene un poco también por ahí lo que necesita el Atlético de Madrid. Es decir, yo, por ejemplo, a mí en este esquema creo que la figura de Sorloth sería fundamental. Un tío de arriba, un 9, que fija los centrales y que dé esa liberación a Julián Álvarez para que baje a recibir, o incluso para un juego más directo, que eso solo lo hace de maravilla, quedársela de espaldas y a jugar ver. De cara, eso lo hace a la mil maravillas. Creo que al final eso le vendría muy bien al Atlético de Madrid como opción durante el partido, como plan B, pues que en el momento en el que la presión sea muy, muy asfixiante del equipo rival, oye, descargaron a Sorloth y Julián de cara para luego abrir los extremos. Creo que ese es el... La principal fórmula que tiene a lo mejor el Cholo Simeone, que la tiene ya dentro del vestuario, para intentar cambiar algo respecto a lo que tenía el año pasado, que ya no tiene, como es Antoine Griezmann.
0: Claro, o sea, a mí sin verlo, yo pienso que Jonathan David debería ser mejor futbolista que Sorloth, pienso. Pero bueno, veremos qué pasa. Al margen de todo eso, yo creo que a nivel alineación, más allá de Juliano, yo creo que el Cholo ayer, pese a que luego ves las estadísticas y son muy potentes, creo que ayer se equivoca sacando a Coque de titular. Creo que Coque va a ser un jugador que esta temporada va a ser importante desde el banquillo. Creo que es un tío que te va a dar mucho, pero te va a dar mucho desde el banquillo. Y creo que a la hora de jugar contra un equipo como el Liverpool, por mucho que Coque, aunque parezca que no, o sea, es un físico portentoso. O sea, ayer termina la primera parte y es el que más kilómetros ha hecho. Pero esto es lo que siempre se dice de Coque, es el que más kilómetros hace. Sí, bueno, ya, pero si no hace mejor a los demás...
1: Correcto.
0: Es verdad que durante un tramo del partido... El Atlético de Madrid fue mejor y estoy seguro que hay que darle su crédito a Coque en ese momento. Pero el partido es mucho más largo. Entonces, la figura de Hulman a mí me parece básica a la hora de jugar con Barrios. Es que me parece fundamental porque lo descuelga, porque le da la oportunidad de crecer hacia arriba, porque aguanta ese mediocampo solo con las ayudas de Baena, de Kangin Lee, de toda esta gente. Entonces, yo creo que ahí hay un planteamiento equivocado. Creo que hay un planteamiento equivocado también, bueno, con lo que hablábamos de Juliano. Es que estoy viendo el grafismo de la alineación y no es el que salió ayer, pero bueno. Creo que el Atleti tiene una cita importante el miércoles en el Metropolitano contra Osasuna. Creo que es un partido importante para empezar a probar esa defensa de tres con Grimaldo y con Llorente y para ver qué pasa. Y jugársela a esa carta desde el principio. O sea, lo que no va a permitir el aficionado del Atlético de Madrid es que su equipo se tire hasta noviembre haciendo experimentos. O sea, pon un equipo serio, apuesta por eso, dale minutos, pule lo que tengas que pulir y a partir de ahí construye. Oye, voy a cambiar esto porque esto no me está funcionando. Oye, voy a hacer esto porque tal. Pero lo que no podemos hacer es seguir tirando de un Juliano que no está para eso, seguir tirando de un Coque que no está para eso, jugar con Baena en posiciones donde no va a jugar Baena, jugar con Kangin Lee en posiciones donde no va a jugar Kangin Lee, ¿sabes?
1: Sí, no, yo estoy de acuerdo. Creo que al final el Atlético de Madrid que necesita, ya hablando en serio, porque estamos ya 9 de septiembre y esto ya se pone en serio, creo que lo que le falta es un rendimiento y unos números ya.
0: Sí.
1: O sea, no te vale esperar a noviembre a ver cómo vamos a jugar, claro. Porque como te quieras dar cuenta, te descuelgas de la liga. Y es que ahora mismo, viendo un poco cómo está Madrid y Barcelona, que sin estar a lo mejor el Madrid del todo bien, el Barcelona sí que va un poco más sobrado, se están descolgando. Tú te has dejado ya cinco puntos.
0: Del Barcelona ya.
1: Claro, te has dejado 5 puntos. Y creo que al final, como te quieras dar cuenta y esperar a noviembre, cuando te ves la clasificación, estás el quinto.
0: Sí.
1: Porque encima los equipos de abajo están empujando también bastante.
0: Sí.
1: Entonces. Sí que es verdad que no puedes experimentar, pero necesitas un rendimiento inmediato. Tienes que saber que lo que vayas a poner sean equipos ganadores. Luego ya veremos a qué jugamos, ya veremos qué soluciones tenemos del banquillo, pero que necesitas ahora mismo sacar puntos. Si no, te ves en noviembre quinto y a 15 puntos del primero.
0: Eso es lo que yo pienso. O sea, creo que el Atlético de Madrid no es un equipo a día de hoy de hacer experimentos. Creo que el Atleti ficha a Grimaldo a conciencia. ¿Te está gustando Grimaldo? Pues mira, posiblemente no sea el jugador que más me esté gustando. Pero lo que sí que sé es que es un tío que llega nuevo a un equipo y que según llega lo tiene que dar todo. Entonces, ¿qué hay que hacer con Grimaldo? Darle minutos, tío. ¿Qué hay que hacer con el Cuti Romero? Darle minutos en la defensa de tres para la cual se ha fichado al Cuti Romero. Hulman Barrios, que sea una pareja y un doble pivote sin ser doble pivote... con muchos minutos. O sea, es que se nota mucho cuando llega a final de temporada, si están sanos, los jugadores que han, o sea, que tienen minutos encima.
1: Sí, ¿sabes? A ver, y sobre todo que si Grimaldo va a ser de la partida, si tú vas a contar con Grimaldo para toda la temporada y va a ser tu lateral, no tienes que esperar a que esté en un estado físico del 100%. Yo, por ejemplo, te pongo el ejemplo de Real Madrid con Cucurella, creo que Mourinho ha sabido gestionar.
0: Sí.
1: O sea, Mourinho ha sabido gestionar poco a poco, dándole minutos, tanto en pretemporada, porque llegaron casi a la vez Grimaldo y Cucurella se incorporaron casi al mismo tiempo, con partidos de pretemporada en los que Cucurella cuando llegó empezó a jugar 20 minutos, media hora... Primer partido de liga, suplente con carreras, cambiándose ya en el minuto 70, en el minuto 60, en el 45, algún partido.
0: Sí.
1: Y ya creo que se ha sentado en el 11 titular y va a estar ahí hasta que pueda Mourinho ponerle. O sea, te quiero decir, creo que al final, si vas a apostar por ese lateral, tienes que empezar ya a plantearte cosas de oye, pues que empiece a coger rodaje, que coja un poco de ritmo y que sepa cómo vamos a jugar y con quién va a jugar delante.
0: Bueno, y aquí lo tenemos que dejar. Después de este profundo análisis que hemos hecho de este Liverpool-Atlético de Madrid, hoy termina el tercer día de la primera jornada de Champions. Veremos qué hace el Manchester United, el Bayern, la Roma. Bueno, todos estos equipos que se la juegan aquí siempre. Y nosotros nos vemos mañana, que es viernes, y se lo vamos a contar todo lo que pase y haremos una pequeña previa de esta jornada de Liga.
1: Y hat-trick de Ferran Torres.
0: Y hat-trick de Ferran.
1: Oh, Ferran.
0: Es verdad que no hemos hablado del PSG, pero sí, ayer arrasó al Viking. Así que nada, nos vemos mañana. Chao.
1: Saludo, chao.

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14: Bienvenidos, ¿qué tal, confidenciales? Fuerza, honor y adelante con la información y la libertad de prensa. Gracias por estar ahí. Están pasando cosas y muy importantes. Mientras aquí vemos cómo el gobierno esconde pruebas a la jueza que investiga lo de Ceuta, hoy lo comprobaremos, y cómo mienten en el Congreso desde el Banco Azul. pero lo que les hemos de contar es mucho más grave que todo eso. Hay movimientos de tropas marroquíes en el norte de Marruecos. Mientras aquí estamos con la pelea de se avisó, no se avisó, en qué informe estaba escrito, una pelea absolutamente absurda porque todos sabemos que el gobierno miente. Mientras eso sucede, Marruecos acelera su despliegue militar junto a Ceuta y Melilla. Nuevas bases, radares, sistemas antiaéreos, armamento de largo alcance, están desplegándolo todo. Están montando una nueva base, la están viendo, imagen de los compañeros del Español, una nueva base militar en el monte Gurugur, recuerdan, el monte al lado de Melilla, en el que siempre han estado esperando centenares de inmigrantes para saltar la valla. Bueno, pues en lo alto del monte está esta base que se va a llenar de drones, algunos como los que están viendo, drones increíbles que se manejan con inteligencia artificial, drones que a distancia pueden ser lanzados no solo a Melilla, sino hasta la península. Fácilmente llegarían a cualquier ciudad costera de la península. Washington ha dotado al gobierno de Marruecos de todo lo que necesite y más para controlar el estrecho. Todo lo que hace Marruecos militarmente está hecho con el apoyo también de la inteligencia de Estados Unidos, no solo para atacar a Sánchez, al que no pueden ver, sino para controlar el estrecho de Gibraltar, como han querido controlar el estrecho de Hormuz, por suerte, con menos belicismo por aquí. Miren, Ceuta no es un lugar cualquiera, es el punto más cercano del continente africano con el continente europeo. Por eso han empezado por allí, por eso y por la facilidad que les ha dado en todo momento el gobierno español. Han enviado Marruecos lanzacohetes a la zona norte muy cercana a Ceuta y Melilla, que fabrican, por cierto, en China y que podrían alcanzar fácilmente la península. ¿Y qué ha hecho España? Bueno, pues por primera vez debería decir que hemos hecho algo. Y lo ha hecho el rey, a cada uno lo suyo. Aquí estamos para contar la verdad, no para manipularla. Miren, el rey el lunes convocó y sin previo aviso esta reunión que están viendo. Solo hay esta fotografía del hecho y se publicó el miércoles, por lo tanto se ha mantenido en secreto. La reunión fue en Zarzuela. Él iba vestido, como ven, de capitán general del ejército de tierra. Ahí estaba Margarita Robles y algunos altos jefes, como el jefe del Estado Mayor de la Defensa, el comandante general de Ceuta y otros altos mandos operativos. Y Zarzuela emitió una nota sorprendente después de ver cómo el rey se iba de regatas y no hacía nada mientras invadían Ceuta. Emitió una nota Zarzuela, la leo textual, en la que dice que el jefe del Estado siguió la entrada masiva de inmigrantes con gran preocupación e indignación. Sé que son palabras muy suaves, pero para Zarzuela son las más gruesas que ha dicho, contrariando al número uno de la mafia, a Pedro Sánchez. El resultado parece ser múltiple. Por una parte, el Ministerio de Defensa, tras esa reunión, ha reforzado los peñones que reclama Marruecos. Los están viendo, el peñón de Vélez de la Gomera, las Islas Chafarinas y la isla de Alhucema. ¿Por qué? Porque esperan una acción inminente de ocupación de estas islas. Sería algo así como un símbolo. Ya lo han intentado otras veces. Pero esta vez, quién sabe si se marcharían después de ocuparla o permanecerían ahí. Además, no olviden que la fecha del día 20 de septiembre se aproxima. Es la fecha de la posible segunda gran avalancha, y han aumentado las patrullas y la vigilancia militar a pesar de que Sánchez no lo ha ordenado. De alguna forma, Margarita Robles está cogiendo el camino de la tangente. No miente a Sánchez, pero tampoco le dice toda la verdad de este tipo de reuniones. Hay un senador marroquí muy peligroso, le van a ver, se llama Yahya Yahya, vive en Beni Enzar, que esto es un lugar al ladito de Melilla, de hecho fue alcalde de esta localidad marroquí hace ya unos años, y está animando a la gente a que ocupen esos islotes españoles, cosa que ya hizo en 2012. Por lo tanto, cree, al menos su majestad el rey y las fuerzas militares, que la ocupación de esos islotes es inminente. Y algo más, en la invasión de Ceuta de 2021, el gobierno ordenó exhumar los cuerpos, los restos mortales de españoles en esas islas, sobre todo en los cementerios de Alhucemas y Vélez de la Gomera. Los trasladaron al cementerio de Melilla. ¿Por qué? Porque pensaban que podían perder la titularidad de esas islas y esos restos mortales tenían familiares españoles. Bueno, pues según nuestra información, quieren volver a hacerlo. El gobierno habría ordenado trasladar los restos mortales de los españoles que quedan en esos cementerios, de esos islotes, lo cual implica esa inmediatez del posible ataque de la invasión de Marruecos. El objetivo de Su Majestad el Rey es organizar la defensa como jefe de todos los ejércitos. Por primera vez se le ha visto tomar decisiones, tomar el control de la situación. Por si acaso, sí, con la boca pequeña, sin que se note, pero actuando. Ya era hora. Y ojalá haga lo que me cuenta Marcos de Quinto, y parece que él mismo lo recomendó a Casa Real. Recordar a los militares el juramento que hicieron, que no fue defender al PSOE, ni a Margarita Robles, ni a Sánchez, que no fue mirar a otro lado cuando invaden tu país y lo hace un amigo de Sánchez que le tiene extorsionado. No, fue defender España, la soberanía de España por encima de todo. Recordarles ese deber a los militares españoles es ahora prioritario. Si vuelve a suceder una invasión como parece inminente, la acción de los militares podría ser otra, muy distinta a la que vimos el 30 y 31 de julio. Quizá dejar de hacer caso, dejar de obedecer las órdenes del político para obedecer las órdenes del jefe del Estado Mayor en una situación de defensa de la soberanía nacional. Marruecos, mientras tanto, se ocupa de que el plan funcione y ya ha colocado esta valla que están viendo, lo cuenta ABC. Esta valla está colocada en zona española, en zona de soberanía española. Aunque le llaman tierra de nadie, no es así, es soberanía nacional. ¿Para qué? Para evitar las devoluciones de inmigrantes. Si el gobierno español de pronto hiciera lo que debe y decidiera el estado de alarma y pudiera, en base a ese real decreto, expulsar a todos los invasores, esa puerta permanecería cerrada del lado marroquí y no saldría ni uno. La llave la sigue teniendo Mohamed VI, también el chantaje. Pero parece que al fin Su Majestad el Rey se está poniendo firme. Ya sería hora. Llevamos 8 años esperando algún tipo de acción para frenar al sátrapa que está acabando con España. Hay más, y nuestro primer invitado, el que ha conseguido que la ley de nietos no tire adelante. En un minuto.
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14: Señores, estamos felices porque estamos parando la ley de nietos. Aún no es decisión definitiva, pero se ha conseguido lo más difícil, que se paralice por ahora y que además los que ya se han regularizado y nacionalizado no puedan votar hasta que lo diga la justicia. Es un golpe sin precedentes. Yo agradezco mucho a toda la gente que se ha sumado en los últimos años a combatir este fraude electoral que era una manipulación del censo. Pero a la vez, y ayer lo dije y sé que he recibido muchas críticas por ello, pero yo lo siento, yo quiero mucho a Vox, pero Vox se sumó al carro tarde, el PP más tarde que Vox, Isabel Durán, magnífica compañera, hace 6 meses, y hay gente que está luchando desde 2022, cuando se puso en marcha esta ley para que se parara, para evitar el fraude. Ayer estuvieron por aquí Gabriel Araújo, Guillermo Rocafort, pioneros de todo ello. Pero la asistencia jurídica, la parte jurídica que ha conseguido detener la ley de nietos, es una acusación popular que ustedes conocen, que está por aquí muy a menudo, que se llama Justitia Europa, que empezó a sacar la cabeza en los medios cuando las vacunaciones masivas del bicho y que se han hecho muy grandes con mucho esfuerzo y mucho trabajo. Luis María Pardo, felicidades, enhorabuena.
12: Bueno, gracias a ti. Gracias a todos los confidenciales que saben que la lucha de la transparencia electoral nosotros la cogimos gracias principalmente a ti, porque acuérdate, las elecciones europeas, quién eran los únicos que nos daban bola con que había que hacer el escrutinio general, con que hay una ley que no se cumple, Gabriel Araújo, Rocafort, toda la gente que llevamos denunciando todo esto. También a ellos mi reconocimiento personal, me lo han hecho en personal, me lo han hecho en privado, pero yo lo quiero hacer público, porque gracias a todos es una victoria

0: Jurídica. Nosotros desplegamos en las medidas cautelares, todo el equipo jurídico de Justicia Europa, la posibilidad de que había un perjuicio irreparable para las instituciones y que había un peligro, además de que eso podía suceder, y que además lo que estábamos reclamando era justo, Albert, era que se cumpliera la ley, que la instrucción que habilitaba la ley de Nietos había prostituido la ley, es decir, había prostituido el espíritu de la ley, que eso no se podía consentir. Y nosotros fuimos por un lado muy técnico, muy jurídico, el censo electoral, las elecciones, la legitimación de nuestras instituciones y con una medida cautelar fundamentada precisamente luego en lo que la sala resolvió, ¿no? Que era lo que nosotros estábamos pidiendo desde Justicia Europa, o sea que plena satisfacción. Yo ayer estaba muy contento, luego ya no estuve tan contento porque por otras situaciones que ya hablaremos tú y yo, y la verdad es que, bueno, el mensaje mío se lo mando a la sociedad, porque tú y yo hemos hablado muchas veces cuando la gente nos critica, ¿no? Dicen, eso no se puede hacer nada, ¿no? No se puede hacer nada. Claro que se puede hacer. Periodistas, abogados, sociedad civil, claro que se puede hacer. Y esta es la prueba evidente, ¿verdad? Es la prueba evidente.
1: La satisfacción ha de ser máxima. No sé cómo consigues dar golpes tan certeros, si es el guardia civil que llevas dentro, el taxista, que también lo fuiste, claro, el abogado, que es tu última etapa profesional, o el cargo político, que en el fondo también lo eres. ¿Cuál de los cuatro pardos es el que ayer estaba más feliz?
0: Pues no lo sé, si te soy sincero. El trabajo. El trabajo, el trabajo y el trabajo. Y tú sabes muy bien lo que significa el trabajo, ¿no? Y yo creo que el trabajo ahora mismo pues me da la felicidad y sobre todo la constancia, y cuanto peor estén las cosas es donde los seres humanos sacamos lo mejor de nosotros mismos. Y esta es la prueba evidente, ¿no? Ante un Pedro Sánchez que pretendía hacer esto en unas elecciones, nosotros hemos desplegado hasta la última gota de nuestra sangre en defender a nuestra nación. Y creo que ayer pusimos una pieza muy importante, porque créeme, no es fácil que te dé una medida cautelar el Tribunal Supremo, no es fácil que suspendan los efectos electorales reconocidos como derechos fundamentales en la Constitución española con 6 votos. Bueno, hay un voto particular, que nosotros siempre respetamos todas las resoluciones judiciales y también el voto particular, de algo aprenderemos, por cierto, también de lo que diga ese voto. Y eso es un reconocimiento a la labor profesional, desde luego, pero sobre todo al trabajo de mucha gente que ha estado detrás y que quiero volver a nombrar, como Gabriel, ¿no? Que yo le escribí a Gabriel, creo que fue la semana pasada, y le dije, oye, ¿esto qué tienes? ¿Qué acabas de decir? ¿De dónde lo has sacado? Tal. Y me dijo, pum, pum, pum. Me empecé a enviar todo. Y me hizo modificar mis medidas cautelares, porque yo no lo sabía. Entonces, cuando yo recibí los Excel y se los pasé a Rubén, a mi compañero Rubén, que también vino a Alicia, le dije, oye, tío, mira esto. Digo, porque esto es gravísimo. Aquí hay
1: Los 162 municipios más, donde ya había más voto cera que voto...
0: Más los 536 creo que eran, casi paritarios. Wow. Es decir, que nos íbamos casi a 1000. Y, dices, y yo le dije a la sala, pero bueno, vamos a ver, ¿cómo es posible que haya 1000 municipios así y hay uno que es Murtas, que cuatriplica por 4, y la oficina del censo electoral no haya dicho nada a la Junta? Que le haya dicho, pues que no sabe lo que está pasando.
1: Entrevistamos a algún alcalde y alcaldesa estaban indignados.
0: Claro.
1: No
0: tenía sentido.
1: No, pero ahora, Luis María Pardo, van a pasar dos cosas. Una, y te pido me respondas hasta donde puedas, con sinceridad, como siempre. Sí, que te intentarán fichar otros partidos para que se vaya abajo Justitia Europa. ¿Lo han intentado ya?
0: No.
1: No.
0: No.
1: ¿Y la segunda?
0: No, porque eso no va a suceder. Eso créeme que no va a suceder.
1: Bueno, me alegra. Piensa que aquí queda todo grabado, ¿eh?
0: Y aquí estoy, y yo, tú sabes que el cariño que te tengo y el cariño y la amistad es mutua, y tú sabes perfectamente, o sea, no me conocen, de verdad. Bien. O sea, quien piense eso ha errado.
1: Bien, y la segunda cuestión... si antes empezabas a estar en el foco, ahora eres objetivo de Sánchez. Van a por ti. Les has fastidiado el presunto fraude electoral, sí. Una persona que no esperaban, alguien

0: para ellos muy pequeño, seguramente hasta insignificante.
1: Sí.
0: ¿Sabes que eres objetivo a partir de ahora?
1: Sí, lo sé. Como dice la Guardia Civil, siempre he prevenido, nunca atemorizado. Tengo grandes compañeros que están detrás mía y que ahora, afortunado o desafortunadamente, van a tener que acompañarme en mi vida privada a partir de ahora.
0: Ya que vas a tener que llevar escolta.
1: Seguramente.
0: Es tremendo que lo más peligroso que haya en este país sea quien está gobernando, ¿no?
1: Bueno, la verdad es que esto no debería ser así, ¿no? Pero las evidencias son las que son, las señales y las alarmas y las amenazas ahí están. Y como te he dicho al principio, o sea, conmigo han errado, ¿no? Bueno, vamos a protegernos. No estamos haciendo nada malo, al contrario, lo que estamos haciendo es luchar por tener una España mejor y que, bueno, como dije yo, la confianza en las instituciones nace de la voluntad de las urnas. Si eso se quiso alterar, tocamos la tecla, Albert, la tocamos todos y el gobierno se puso muy nervioso. Ahora, que sigan nerviosos, nosotros vamos a seguir trabajando, no nos lo va a impedir nada y respeto todo, miedo ninguno.
0: ¿Lo han intentado ya?
1: Me lo callo.
0: Me lo callo. Bueno, pues el que calla otorga. Ya me lo contarás cuando puedas. Luis María, que nada nos quite la alegría de haber conseguido algo muy difícil usando la ley que ahora sí es de todos. Yo lo decía ayer, este es un éxito de la sociedad civil, de la gente como tú, como Manos Limpias, como Hazte Oír, como Araújo, como Rocafort, de la gente corriente, normal, de los que no nacen en un partido, viven y se desarrollan en él. Y ese éxito me permitirás que nos lo apropiemos todos los que creemos que la sociedad civil de este país es la única que puede sacarnos del pozo en el que estamos. O sea que estamos encantados, felices y consideramos el éxito un poquito nuestro. Gracias por hacerlo realidad.
1: No, el éxito es de todos vosotros, eso lo he dicho y lo diré siempre. No es el éxito nuestro, ni del partido, ni de los abogados, no. Es el éxito, como tú hubieras dicho, de toda la sociedad y también de nombres propios como Albert Castellón, como Gabriel Araújo, como Rocafort y como tantos otros seguramente que me olvide y que luego me escriban por privado, pero que les mando un abrazo de corazón a todas las personas que me han escrito en las últimas horas. Tú también lo has hecho y Rocafort y Gabriel y todos y lo hago aquí público. Gracias a toda la sociedad y gracias sobre todo a todos los que han hecho posible que hayamos detenido esa instrucción, esa ley de nietos que permitiría haber hecho votar a personas que según la ley no podían votar.
0: Sí, señor. Mira, me viene a la cabeza Pilar Baselga. Es que hay mucha gente que ha luchado para llegar donde estamos ahora. Pardo, un abrazo muy fuerte. A seguir en la brecha y cuida tus espaldas. Ya sabes de qué hablo.
1: Cuídate. Un abrazo fuerte para ti también.
0: Gracias, amigo.
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0: Amigos, el gobierno sigue señalando a jueces cuando no hablan o dictan las sentencias que a ellos les gustaría. Por ejemplo, a la jueza María Tardón de la Audiencia Nacional. Y la jueza está muy bien informada de todo lo que no le mandan. Nos encargamos de que lo reciba. Voz Populi publica esta foto. Esta foto, fíjense bien, está tomada por satélite los días 30 y 31, los días de la invasión. Lo que ven ahí son un montón de coches de alquiler en la frontera española. Es imposible que el gobierno marroquí no fuera consciente, no permitiera que decenas, casi centenares de coches de alquiler llegaran a la frontera. Bien, pues esta foto la secuestró el gobierno y no se la dio jamás a la jueza María Tardón. Voz Populi la publica y es una prueba más de lo que esconde el gobierno a la jueza. Cuando preguntan por qué no le dio esta prueba importante a la jueza, dicen seguridad nacional. Bajo ese epígrafe esconden todo lo que les da la gana. Bueno, la foto, por cierto, estaba en poder del CNI, y gracias a miembros del CNI siempre estaremos agradecidos de que poco a poco vayan soltándonos a quien sea, a mí o a Voz Populi o a quien sea, información para poder publicar. Mi querido José Luis Rancaño, ¿cómo estás, compañero?
3: ¿Qué tal, Albert? Muy contento de estar contigo y con los confidenciales una semana
0: ¿No
3: más.
0: No sabes cómo te quieren. Cada vez que vienes recibo mensajes de cariño para ti, infinidad de ellos. ¿Cómo estás viviendo esta situación tan extraña? Estamos aquí peleándonos por lo que ya es evidente, que fue Marruecos, que Sánchez esconde lo que sabe al respecto. Eso es obvio, ¿no?
3: Bueno, en primer lugar, el amor es recíproco por los confidenciales, Albert, así que no tiene mucho mérito. Yo los quiero y los aprecio mucho más. Y estoy como tú, Albert, superado, viendo el desmoronamiento de esta mala pesadilla que llevamos padeciendo, por desgracia, unos cuantos años. La situación es totalmente caótica, Albert, ¿eh? Yo he llegado a una conclusión que lo manifesté, creo que en la última vez que estuve contigo. Para mí este gobierno es ilegítimo, a todos los efectos. Yo no considero que tenga ninguna legitimidad. Bueno, iría más lejos, creo que no tiene legitimidad el gobierno y que tampoco lo tiene el sistema político que lo soporta, muy a nuestro pesar. Nos encontramos ante un gobierno que aparenta ser democrático, Albert. Yo no tengo dudas de que se trata de un gobierno autocrático, pero además una autocracia cada día más dura, más agresiva, menos respetuosa y decente. Y se manifiesta en todos los órdenes políticos. Tenemos un gobierno atrapado por la corrupción. Todos los secretarios generales del gobierno, del partido principal que soportan al gobierno en la cárcel o procesados, el expresidente Zapatero también imputado. Próximamente creo que van a imputar al propio Partido Socialista por financiación ilegal en la Audiencia Nacional. Un gobierno que ha perdido el crédito por completo de su población, que abandona, como ocurrió en La Dana, en los incendios y ahora recientemente en Ceuta, a sus compatriotas cuanto más lo necesitan. Ninguna de las instituciones que deberían de hacer de contrapoder lo hacen, salvo algunos jueces valientes y de manera excepcional. Y me llama mucho la atención el papel de tu sector, Albert. Ya sé que te has dado de baja del Colegio de Abogados.
0: Sí, pero, no, me he dado de baja del Colegio de Periodistas de Cataluña. De periodistas, he hecho efectivo estos días, sí.
3: Pero también me llama mucho la atención, ¿no? El control, la prensa, el cuarto poder. Es una vergüenza aquellos que dicen ejercer periodismo y que están a las órdenes de este gobierno, porque lo único que hacen es propaganda. Propaganda, además, muy dañina, porque yo estoy ya hasta las narices de que estos tipos señalen a casi más de la población como si fuéramos nazis, racistas, xenófobos, ultraderechas.
0: Esperando
3: en el sillón, Albert, a que se termine de desconfigurar el castillo de Naipes.
0: Nuestra profesión, han hecho la lista de buenos y malos, han pillado a Marlaska. Y en lugar de boicotear a Marlaska, les convoca ruedas de prensa y siguen yendo ahí a poner el micro. Por favor, dejad ya de acudir a poner el micrófono al que os ponen listas negras. ¿Pero qué es esto? Al menos el boicot de la prensa debería ser a este tipo de personajes. Y en lugar de eso, boicotean a Bertrán Endongo y a Vito Quiles.
3: Claro, eso es lo que te decía, Albert, de cómo ha ido degenerando los poderes o los controles que debe tener un sistema democrático. Hace 30, 40 años, en cualquier democracia occidental que mereciera ese nombre, una noticia de estas características, el ministro del Interior, el que ordena a policías y guardias civiles, a los que llevan pistolas en el cinto. Es decir, su jefe haciendo listas de periodistas según ideología política.
0: Total, total.
3: Pero los periodistas, como dices tú, Albert, ninguno se levanta y le dice: no le voy a entrevistar mientras usted sea ministro del Interior. Y al presidente del gobierno exactamente lo mismo: no le voy a entrevistar mientras usted tenga en el cargo al ministro del Interior.
0: ¿Por qué? Porque el que se quedaría sin trabajo es el periodista y sus jefes o editores seguirían recibiendo dinero público de la publicidad. Esto es tremendo. Bueno, Sánchez dijo algo en la entrevista masaje de La 1, la de ayer, que a los ceutíes les ha puesto los pelos de punta. Dime si tú lo interpretas igual. Vino a decir a los ceutíes que han de acostumbrarse, que esto es lo que hay. Escuchen.
4: ¿Cómo nos preparamos ante ataques híbridos de esta naturaleza? Y dos, ¿cómo en ciudades autónomas, en este caso Melilla y Ceuta, se preparan para una realidad estructural que es una diferencia, una desigualdad en la renta per cápita y las oportunidades entre un lado y otro de la frontera? Sobre la anticipación, la prevención, el tener una inteligencia...
0: ¿Qué significa realidad estructural? Que hay que prepararse, dice, para que Ceuta y Melilla aguanten que haya esa diferencia económica en un lado y otro de la frontera. Está diciendo que van a estar ahí durante años los 20.000 que han entrado y son los ceutíes los que deben dejar ya de protestar. ¿Está diciendo eso?
3: Albert, yo ya no le presto mucho interés o procuro no interpretar las palabras del villano. Entre otras cosas porque es una revista, no tiene principios, ni los tendrá, y simplemente se va ajustando a lo que le van contando sus asesores o lo que cree que es mejor para mantenerse en el poder. Este es el tipo que gobierna, el gobierno traidor que abandonó Ceuta y que no ha tomado ninguna acción. ¿Pero qué esperan los ceutíes? ¿Qué esperan del traidor? Si este es el nuevo Godoy, ¿no? Dijo así algo Napoleón, como que Godoy era un bribón pero que le venía bien. Pues para Marruecos exactamente igual. Este es un gobierno que les viene fabuloso, es un gobierno traidor que va a abandonar por completo a los ceutíes. Bueno, ceutíes, melillenses, canarios y después a todos los españoles. Yo no esperaría, yo si fuera ceutí, no esperaría nada de este gobierno y estaría muy activo desde el punto de vista de movilización social y esperando que haya un cambio político y se pueda ver en qué manera podemos restablecer la situación nacional en Ceuta y en Melilla y que los nuevos líderes o los nuevos gobernantes afronten el problema con la responsabilidad que se espera de alguien que dirige los designios de España.
0: Hay una mujer que se ha hecho viral, habló en Cuatro y habló por todos los amigos de Ceuta. Escúchenla.
5: Yo no salgo de noche. Yo quiero volver sola y borracha a mi casa. Irene Montero, quiero volver sola y borracha. ¿Por qué no puedo? ¿Eh? Mis hijos no van al colegio. No van al colegio porque tengo miedo. Y mi miedo no es subjetivo, tengo todo el derecho del mundo a sentir miedo. Esta no es la normalidad que yo tenía. Yo me iba al pantano a andar, ya no puedo ir al pantano. Yo me iba a la playa, no puedo bajar a ninguna playa. Ni a la del trampolín, ni a la de la Almadraba, ni a la del Chorrillo, a ninguna. ¿Qué derecho? ¿Qué derecho es ese? Me estáis quitando cosas en Ceuta, la feria, el mercado medieval, los parques infantiles, por inseguridad. ¿Y me estáis diciendo que aquí hay seguridad? Os contradecís vosotros mismos, sois contradictorios, sois incoherentes y sois unos mentirosos y unos traidores y unos delincuentes que deberíais estar todos presos. Somos la vergüenza del mundo por vuestra culpa.
6: Ole.
0: Sánchez en la 1 ha dicho que no son invasores.
4: En primer lugar, porque no estamos hablando de invasores, estamos hablando de personas que en su mayoría son personas que buscan una vida mejor, oportunidades que no tienen al otro lado de la frontera, porque las desigualdades sociales existen.
0: Es decir, hemos de permitirles que nos invadan. ¿Me está diciendo eso, Rancaño?
3: Reitero, Albert, son las palabras de un traidor. Es un traidor, es un mentiroso, no debería de ocupar la presidencia del gobierno de nuestra nación. Nos trata a los españoles como estúpidos, a los ceutíes directamente les ha negado el carácter de españoles o de nacionales, les ha convertido en una especie de colonia, casi yo diría que de esclavos, una cosa muy rara, porque les está sustrayendo el carácter de ciudadanos. Albert, es una invasión. Todos los españoles saben que es una invasión. Pero no es una invasión por el hecho de que hayan entrado 10.000 personas violentando nuestras fronteras, que ya lo sería causa suficiente para considerar una invasión, sino porque está organizada coordinada, dirigida por fines y con fines políticos por una potencia extranjera, por Marruecos. Entraron de manera planificada. Entraron en su mayoría hombres en edad militar, en un primer momento y en una primera fase. Ninguno de los que entraron tenía problemas de desnutrición, de hambre, eran más bien jóvenes fornidos. Se saben por las redes sociales y por las investigaciones que se están realizando que muchos de ellos no tienen ni siquiera problemas económicos y que simplemente están a las órdenes de la potencia extranjera, de Marruecos. Pero nosotros padecemos la desgracia de tener un traidor al frente que abandona a nuestros compatriotas. Sí, claro que es una invasión, Pedro Sánchez. Es una invasión. Entraron y se marcharon los que Marruecos quería que se marcharon y se han quedado para desestabilizar Ceuta y, por tanto, España, los que también Marruecos quieren que se queden. Yeah. Y tú no vas a hacer nada, pero no vas a hacer nada, como no hiciste nada en la Dana, como no has hecho nada en los incendios y como no vas a hacer nada para proteger a nuestros compatriotas ceutís. Por eso lo tenemos que hacer nosotros, los ciudadanos españoles, Albert.
0: Santiago Abascal estuvo muy acertado sin hablar en el escaño, fue sacando papeles en los que finalmente se leía la palabra traidor. Era una forma de protesta. Escuchen sobre Ceuta, Isabel, Enrique, Emilio, Juan Carlos y Fernández.
6: Qué pena siento cada vez que veo Ceuta, las imágenes, una ciudad española invadida por un país extranjero. Sí, Marruecos es el enemigo de España. Me gustaría saber qué chantaje tienen hecho al gobierno de España y al jefe del Estado.
7: Después de Putin, Trump, la internacional ultraderechista, Meloni, Abascal, los youtubers fachas, al gobierno solamente le queda una carta por sacar y es echarle la culpa de lo de Ceuta a los reyes católicos. Claro, hay que acordarse que aquella pequeña rifirrafe que hubo en 1492.
8: Comentarte la escena que he presenciado esta mañana en la localidad donde vivo. En una calle céntrica, por una calle peatonal, pasa un moro en una bicicleta gritando a pleno pulmón lo siguiente: Ceuta es de Marruecos, el Franco se nos la quitó a Marruecos, españoles chalaos, que no sabéis nada.
9: Hola Albert, tengo una pregunta para la ciudadanía española. ¿Qué piensan de Ceuta? Y cuando respondan a esta pregunta, ¿qué piensan si pasara en su pueblo?
10: Como te vengo reiterando, tengo allí familia en Ceuta, pero te hago un llamamiento porque me han pedido explícitamente que por favor no olvidéis los medios de comunicación de Ceuta. Y aunque sé que es mucho pedir, ojalá algún día pudierais hacer algún confidencial desde allí, porque ellos lo que les preocupa es que este tema se vaya olvidando.
0: Estamos de acuerdo. Cuando se marchen las estrellas de televisión, iremos nosotros. Rancaño, ¿te parece?
3: Pues sí, fíjate, estaba el otro día con mi equipo valorando si hacíamos un documental, que consideramos que hay que hacerlo, pero la conclusión fue la misma que acabas de decir, Albert. Sí, sí. Cuando se marchen las estrellas, ya iremos a hablar con tranquilidad con nuestros compatriotas para que nos cuenten la verdad. Albert, todas las intervenciones que he escuchado a los confidenciales van en una misma línea, que es ponerse en la piel de sus compatriotas. Sí. Y yo les quiero recordar a todos los españoles que Ceuta es España y que una vez que caiga Ceuta, caerá España. Pero le quiero recordar a los europeos que una vez que caiga España, caerá Europa. Y me gustaría también recordarle al señor Sánchez que las fronteras se protegen y que para eso está nuestro ejército. Que el ejército no interviene con palomitas, utiliza armas para proteger nuestras fronteras. Y no me gustaría dejar pasar, para llamar la atención a algunos canallas que desde las televisiones o desde algunos medios están todo el día acusando a mis compatriotas ceutís que defienden sus derechos y condición nacional, es decir, su condición de españoles, de racistas, homófobos, extremistas. he visto algunos en la televisión, a un tal que tiene un programa, ¿no? Manu Sánchez creo que tiene un programa ahora en la televisión española. Sí. Bueno, este tipo siempre lleva viviendo de los impuestos de los españoles, porque lleva viviendo del cuento toda la vida, primero en la televisión pública andaluza y ahora en la televisión española. Le escuché en una intervención que de verdad que me tuve que contener. Son de esas intervenciones que me producen vómito, asco. Decía bien en un escrito que he leído hoy de nuestro amigo Fraguas, de que es algo parecido a lo que hacían estos colaboracionistas de la prensa en la época de Hitler, todo el día, ¿no? Estaban todo el día metiéndose con los judíos, consiguiendo deshumanizar, todo el día acusando de racistas, de xenófobos a las víctimas de la invasión.
11: Sí, sí.
3: A las víctimas de la invasión. Es una vergüenza, y lo que te pido, Albert, y le pido a todos mis compatriotas, es que empecemos a alzar la voz contra estos canallas. ¿Pero quiénes os creéis que sois para llamarnos a nosotros racistas o xenófobos? ¿Pero quiénes os creéis que sois?
11: Sí, señor. Y cada día en más medios y en más televisiones ponen a un personaje con esa actitud. Bueno, hay una marcha el día 26. Mónica me envía este cartel. Ayer la anunció aquí en primicia Marcos de Quinto. 26, sábado, a primera hora de la mañana, 5 kilómetros, marcha por la dignidad en Madrid. Yo estaré ahí. Si viene Rancaño, caminamos juntos como en la anterior marcha. Me encantará hacerlo. Y las felicitaciones y ánimos a colaboradores de esta casa por haber conseguido tumbar la ley de nietos son una avalancha. Gente como Guillermo Rocafort, sobre todo Gabriel Araújo, ahora acabamos de hablar, Luis María Pardo, que es el que lo ha conseguido. Escuchamos a Anabel, Juan, Diego, Nina, Llanos y otro Juan.
12: Albert, muchísimas felicidades, porque este éxito de momento con paralizar la ley de nietos tiene mucho que ver contigo y tiene mucho que ver con tu programa, tiene mucho que ver con tus colaboradores y concretamente tiene mucho que ver también con Gabriel Araújo.
13: Estoy como si me hubiera tocado la primitiva, contentísimo por España, por los españoles de bien. Araújo, Rocafort, Albert, estoy... No lo puedo creer.
14: Feliz día a usted y a todos sus colegas que de verdad, a mi entender, ejercen periodismo, sin complejo y poniendo la cara.
15: Felicidades, señor Alberto Castillo, por Araújo también, por Rocafort, por todos aquellos que han podido empujar todo este problema, que no podía España caer jamás con esta gentuza.
16: Mañana me voy a festejar por el Tribunal Supremo y por el Tribunal Supremo que lo ha parado. Y por todos vosotros, que sois el orgullo de España, de verdad. Yo no tenía confianza de que esto lo iban a parar, porque ya nos ha quitado el sátrapa este, nos ha quitado hasta la confianza en el Estado de Derecho.
17: Mis felicitaciones a la sociedad civil, mis felicitaciones a Justicia Europa, mis felicitaciones al periodismo libre, y en definitiva, mis felicitaciones a los jueces libres. En definitiva, felicidades a los demócratas y a la democracia.
11: Qué bonito, Rancaño, que la sociedad civil sea capaz de esto.
3: ¿Eh? Es precioso. Primero, porque tenemos unos confidenciales que son la leche. Sí, es decir, son auténticos patriotas, están siempre apoyando, están detrás de nosotros, están dando ánimos, saben con qué problema nos enfrentamos. Pero Albert, este es el cuarto poder. Esto es prensa libre, independiente. Lo que haces tú, lo que hacen todos tus colaboradores, lo que ha hecho Araújo, lo que ha hecho Rocafort, lo que han hecho desde diferentes instituciones como Justicia Europa. Esto es el periodismo libre. Este es el cuarto poder. Es que estos tipos no se enteran que la prensa está para criticar, para controlar al poder, al que manda. No está para ser su lacayo. No está para hacer propaganda. No está para convertirse en un funcionario público al servicio del dinero que le dan estos tipos, del mal dinero, porque es un dinero sucio recibir ese dinero para la propaganda. Esto es periodismo libre e independiente. Por cierto, Albert, ningún gran medio de comunicación, ninguna fuerza política de primer nivel, de esas que se disputan las presidencias o los gobiernos, Esta es obra de periodistas libres e independientes como tú. Y un ejemplo de para lo que vale la sociedad civil cuando se organiza. Si la sociedad civil cuando se organiza es imparable. Pero si la nación es eso, Albert. Si la nación somos nosotros, somos los ciudadanos. Qué si importante. Los políticos están a nuestro servicio.
11: Qué importante lo que dices, servicio. Porque ni el mundo, ni el ABC, ya también. No hablo del país, claro, pero ni el mundo, ni el ABC, ni el Confidencial hicieron de esto su bandera. Ellos tienen mucha más fuerza que nosotros, sí. Y hoy al final el pez pequeño lo ha conseguido. Felipa, Concha, Marta y Sofía.
18: Los funcionarios pagados por todos nosotros, cómplices de sauna y demás colores, por esa criminal ley de nietos ficticios, el que ejecuta es una ley criminal, que el que manda a ejecutar esa ley criminal.
19: Estoy encantada de que se haya frenado la ley de nietos. ¡Qué felicidad! Pero, por ejemplo, habrá que tener también cuidado con todos los inmigrantes que están intentando empadronarse, o haciéndolo de hecho, en viviendas donde viven familias.
20: Estoy muy contenta de que se haya conseguido lo que para mí es un pequeño triunfo, porque es una paralización, no es un... En fin, falta el juicio, faltan muchas cosas. Pero a mí lo que me preocupa también son los efectos de todas esas nacionalizaciones sobre las pensiones de personas que no han trabajado nunca en España, que no han cotizado nunca en España y que parece ser van a tener derecho a cobrar subsidios y demás cosas.
21: No me parece justo lo que ha dicho de Vox con referencia a la ley de nietos en el programa de hoy. Fueron Vox y Justicia Europa los primeros en presentar los recursos contenciosos administrativos ante la Sala del Tribunal Supremo contra el acuerdo de la Junta Electoral Central del 16 de julio que se había negado a paralizar las altas en el CERA. Y lo que más me ha sorprendido es que me ha dado la impresión que ha puesto a Vox a la misma altura que el partido traidor y colaborador del gobierno de Pedro Sánchez, el Partido Popular.
11: Querida Sofía, que eres amiga ya, aunque no te conozco personalmente. A ver, el PP ayer se puso la medalla de que fue Feijóo. Hay periodistas del debate que se han puesto la medalla que han sido ellas las que lo han conseguido. Y Vox dijo que había sido Vox quien lo había logrado. Lo que hizo el Supremo es admitir la cautelar, no de Vox, de Justicia Europa. Y el hecho de que Vox actúe como el PP no me gusta, porque eso de apropiarse de la victoria de otro es lo que hicieron ayer. Vox está a punto de conseguir el poder en España. Y como yo voy a apoyar para que lo consigan, voy a ser el que les va a fiscalizar hasta el último minuto, el que no va a dejar pasar ni una. Porque si llegan para hacer lo mismo que lo que han hecho los demás, no los quiero. Por lo tanto, sí, seguiré siendo estricto con todos. También con Vox. Lógicamente, cuando no digan la verdad, es muy fácil que digan la verdad siempre y, oye, estaremos en el mismo lado de esta batalla.
3: Pero tienes toda la razón, Albert, pero en este caso en concreto sería injusto que consideráramos que la posición del Partido Popular y de Vox han sido la misma. No lo han sido. Vox, claro, en este, no. y en otras posiciones, tiene una situación mucho más beligerante, digamos, mucho más, por lo menos desde mi punto de vista, esperanzadora para lo que necesita la nación. Pero nosotros no somos como el Partido Socialista. Nosotros creemos en la libertad, nosotros creemos en la crítica, nosotros creemos en los controles. Esto que estás diciendo tú es lo que nosotros creemos. Nosotros creemos en una democracia militante, en una democracia activa, en una democracia, claro, en una democracia real. Es cierto lo que decía un confidencial, que es un pequeño paso, ¿no? Es un pequeño triunfo, pero es un triunfo muy importante, Albert, porque este proceso era de extrema gravedad y además era excepcional en todo el mundo, ¿eh? Excepcional, era algo excepcional, era una forma, lo llevan intentando ya, porque es el siguiente paso, ¿no? Destruyen a la nación y lo único que les falta ya es actos de traición, era devaluar la nacionalidad. Es una forma de devaluar la nacionalidad, el esfuerzo realizado por nuestros antepasados, por abuelos y padres para construir una nación. Por eso es tan importante aunque se trate de un pequeño triunfo. Pero claro, como estamos en una democracia imperfecta, en un sistema imperfecto, lo tenemos que judicializar todo. Si esto nunca tuvo que pasar, si esta ley de nietos nunca tuvo que aprobarse.
11: Totalmente. Sí, pero lo grave es que, ¿sabes cuándo se publicó en el BOE? En octubre de 2022. ¿Cuándo hemos oído hablar de ella?
3: No.
11: Hace 6 meses. ¿Quién estaba ahí en 2022? Gabriel Araújo, claro. Justitia Europa y Guillermo Rocafort. Más tarde yo. Pero, sí, por favor, seamos justos. ¿Qué le cuesta a los partidos nuevos que ahora están creciendo dar las gracias a los que empezaron la batalla y no ponerte la medalla cuando han llegado los últimos?
3: Que es una forma, Albert, de dar las gracias a la sociedad civil, que es la, claro, que tiene que soportar tu acción política en el futuro. Te recordaré, Albert, porque estás siendo muy generoso, lo que nos llamaban y lo que te llamaban hace unos cuantos años cada vez que sacabas el tema de las elecciones y de la ley de nietos y de la ley electoral española, ¿eh? Porque, mira, nos llamaban de todos, ¿eh? Era un tema tabú en todas las tertulias políticas. Era un tema que cualquier miembro del Partido Popular escuchaba hablar de la ley electoral española y de la ley de nietos y salía corriendo.
11: No,
3: es
11: no,
3: decir, era una cobardía tremenda,
11: ¿eh? Hace un año aproximadamente me fui con Carlos Marcos a Bruselas. Presentamos las firmas de la moción de censura que después el PP se cargó y no sirvieron de nada. Y tuve ahí un programa con Bouchardé y me fui a comer con Girauta. Y les informé de esto porque no tenían ni idea. Entonces, por favor, si hace un año de la ley de nietos ni Abascal, ni Bouchardé, ni nadie sabía nada, ni pusieron cara a esta historia, y les hemos empujado para que entren en el carro, por favor, permítanme que la medalla se la ponga quien la merece. No quiero seguir por ahí porque Vox es la única esperanza que nos queda para llegar al poder con dignidad. Pero eso no significa una carta blanca, queda claro.
3: Albert, era uno de los temas políticamente incorrectos que no se podían mencionar.
11: Hombre,
3: estaban,
11: por favor,
3: prohibidos mencionar este asunto, que ya te digo, es de extrema gravedad. Y que sí es cierto que es un pequeño triunfo, pero nunca se tuvo que judicializar el asunto. Digo que no se tuvo que judicializar porque nunca se tuvo que aprobar una ley como la de nietos.
11: Estamos de acuerdo. Bueno, tú hablabas de los militares. Ayer estuvo aquí Marcos de Quinto y lanzó un mensaje a la cúpula militar de este país.
1: La cúpula militar se debe al artículo 8 de la Constitución y se debe a su juramento, porque los militares han jurado la defensa de la integridad territorial de España. Entonces, no puede decir la cúpula militar, es que me dieron las órdenes de perder Ceuta. No, porque su juramento está por encima de que un sinvergüenza pueda estar por encima de ellos un civil dándoles unas órdenes, una jueza o lo que sea, como es Margarita Robles, para darle unas órdenes que son contrarias a lo que es su juramento, que es defender la integridad del país. Supongo que tiene que haber en estos momentos mucho run-run. Y, por supuesto, el rey es el jefe supremo de las Fuerzas Armadas. Y se está jugando aquí con las cosas de comer, porque si están extorsionados, si están vendidos, si están comprados parte de estos sinvergüenzas que nos gobiernan y está en peligro la integridad territorial, aquí va a haber un problema muy grande, porque los españoles vamos a defender Ceuta y vamos a defender lo que haya que defender, y quien no esté haciendo lo posible por ello, teniendo de la capacidad de hacerlo, como es nuestro gobierno, se juegan realmente que sean juzgados por delito de alta traición.
11: María y Javier hablan de ello.
2: Hay que ir a la raíz donde está el problema, y es el ejército. Hay que manifestarse en frente del Ministerio del Ejército. Hay que ir allí porque hay que mover esas fuerzas. Esas fuerzas pueden estar en contra nuestra, si el gobierno le da la gana. Y es el momento de cambio.
22: El ejército está acatando órdenes ilegales y ya hay que poner una querella contra los... Hay que poner una querella ya, se tienen que mover los medios, como usted, bueno, para que se active también el artículo 102 de la Constitución Española por traición a la patria, a esos policías y al ejército también, porque son cómplices igual que el gobierno.
0: A mí me dice Marcos de Quinto, y yo creo que además él ha tenido que ver, él tiene relación, y me lo confesó aquí con Casa Real, que parece que el rey se empieza a poner las pilas. Ha tardado un mes, ¿eh? Sí. Ha tardado un mes. Pero si fuese así, es muy importante, José Luis Rancaño, que los militares recuerden que han de obedecer a España, han de defender la soberanía nacional, no su puesto, no que les asciendan, no el gobierno ni a Margarita Robles.
3: En efecto, y yo creo que hay que ser didácticos, porque los miserables del relato están esperando que poder manipular este tipo de discursos para decir que nosotros estamos a favor de un golpe de Estado, de que los militares tomen el poder y este tipo de fantasías. Que no, que no. Que creo que Marcos de Quinto y nuestros confidenciales lo han expresado con mucha claridad. Ningún funcionario público, incluyendo militares, policías y guardias civiles, está obligado a cumplir órdenes ilegales. Lo repito, ningún funcionario público, ya sea militar, policía o guardia civil, está obligado a cumplir órdenes ilegales. Solamente pueden cumplir órdenes estrictamente legales. Y en el ejercicio de sus funciones se deben a la naturaleza propia de sus funciones. Me voy a explicar. Si en la Dana un comandante o un oficial de cualquiera de los acuartelamientos de Valencia hubiera cogido a sus tropas y hubiera salido a auxiliar a sus compatriotas españoles que estaban muriéndose, algunos de miedo, otros por el agua y algunos ancianos por falta de alimentos, ¿qué oficial o qué político o quién les hubiera juzgado por cualquier tipo de delito?
0: Sí, sí.
3: He puesto un simple ejemplo.
0: Sí, sí.
3: ¿Tú crees que si nuestro ejército, nuestros guardias civiles o nuestros policías protegen la integridad territorial de nuestro país, es decir, las fronteras, van a ser juzgados por ello? No.
0: ¿Qué va?
3: No. Entonces, es muy importante que el mensaje cale. Los funcionarios no están obligados a cumplir órdenes ilegales. Y si cumplen órdenes ilegales, son colaboradores, cómplices de un delito.
0: Importantísimo. Bueno, y para acabar, amigos, que luego llega la redacción y el final, pero estoy recibiendo muchos mensajes que me dicen, y es verdad, que las exclusivas de la magnífica Ketty Garat en ABC, pues avanzamos aquí buena parte de ellas. Es verdad, aquí dijimos hace bastantes semanas que el Jabaroto, Cabaroto, como le llamen a este grupo que filtra a los espías de Marruecos, no eran argelinos y era un hombre del servicio de espionaje marroquí para más datos informáticos. Ahora, ¿qué han hecho compañeros como Ketty? Ponerle nombre y cara. Yo eso no lo hubiera hecho jamás, porque si este hombre está ayudando a España y además tiene el Pegasus, si le enseño y digo dónde vive, al final se me marcha de aquí y no me enseña el Pegasus. Y a mí lo único que me preocupa es que me lo enseñe, que lo haga público y que lo publique cualquier periódico. Me es igual quien se lleve la exclusiva. Pero bueno, han decidido sacarle y casi acosarle. Ahí cada uno hará lo que sea. Pero es cierto que la información nació de aquí, Ketty la ha ampliado y muy bien, como ella sabe, pero yo pediría un poco de respeto. Este hombre llevó los datos del Pegasus a un fiscal, al fiscal de la Audiencia Nacional. Y el fiscal de la Audiencia Nacional dijo, no me interesa, cuando curiosamente el juez Calama en la misma Audiencia Nacional estaba investigando el caso. Es tan vergonzoso que haya fiscales que meten debajo de las ruedas las investigaciones para que no surjan. Este fiscal, que es Jesús Alonso, le están viendo, bueno, le están viendo sin pelo y con peluquín, ahí cada uno que se quede ahora es con peluquín. Es íntimo amigo de García Ortiz, el condenado fiscal general, y de Marlaska, y cójanse fuerte. Había otro fiscal que tenía que encargarse de la instrucción de la invasión a Ceuta
11: y él dijo, no, esto lo llevo yo. ¿Es que da miedo? Pues sí, el fiscal general, el más importante de la Audiencia Nacional, es el que ven, es el que dijo, según la información de ABC, el Pegasus no me interesa, el hombre, el marroquí, lo que pedía era que no hubiera extradición a su país que había pedido Marruecos, o sea, una cosa muy fácil. Y es el que ahora investigará la invasión a Ceuta. Pobre juez María Tardón, ¿verdad, Rancaño?
3: Sí, yo primero, Albert, los confidenciales sabes que son los ciudadanos españoles mejor informados. Conocen las noticias meses antes que la mayoría del resto, porque el resto de medios publican tiempo después muchas de las cosas que tú sacas.
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0: volumen, a bailar. Con esas alegres sevillanas Electro House. Saludos del Tito Dimen, Juan Vicente Martínez. Bienvenidos, bienvenidas al EFE Maniático. Son las 5 y 2 minutos, una hora menos en Canarias. Es jueves, 10 de septiembre. Y oye, que cada vez más cerquita el fin de semana, el weekend que nos gusta. Aunque nosotros ya es fin de semana el lunes. Será por marchita que tenemos aquí. Tenemos también en el EFE Maniático tenemos un número de WhatsApp para que participes.
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0: Para que hagas de este programa tuyo, para que lo hagas tuyo. Como aquella primera vez que hiciste el amor. Hombre tuyo, mamita o papito. Madre mía, no estoy bien yo de la azotea. Pues eso, de lunes a viernes, entre las 5 y las 7. Aquí estamos. Mañana viernes, Megamixes. Hoy musiquita, cositas que te iré contando yo, cositas que miras contando tú. Y pim pam,

0: Envía tu mensaje al 638-62-2643.
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Los chicos de Information Society, bajo el seudónimo de AK, hicieron este Cruel Loving. Y yo pues, le hice esto con la IA. Primer mensaje. Buenas tardes, Juanvi. José Luis de Paiporta. Hoy te pido Area Music for Your Eyes. Muchas gracias, máquina. Es una de mis favoritas de Area, claro. De canciones hay muchas, ¿no? Pero de Area esta es mi favorita. Que viene, que viene.

es la voz de nuestro amigo Alex Fosas, con Área. Y luego estaba también Essential featuring Alex, que también lo cantaba él, y muchas más cosas. Sí, sí, sí. Mensaje en el 638-62-2643. Buenas tardes, Tito. Luz dentro de mí, para mis temazos de Castellón. Y en especial para esa gente bonita que lo está pasando mal. Que lo está pasando mal por cualquier cosa. Venga, arriba y de mí para ti. Aquí la tienes.

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el señor Cliff Wedge haciendo una versión del Go Go Yellow Screen de Digital Emotion, versión 2009. ¿Que no la conocías? Tampoco me extraña. Vamos a hacer una pequeñita pausa. Tenemos por aquí, el siguiente mensaje va a ser de Mike Peluqueros Benavites, después de la publi. ¿Vale? No vayáis, que el Tito Dimen vuelve enseguida.

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9: Al evento hay que ir, ¿eh? Suena chulo.

0: John Wesley, alias Century, también conocido como John Hero de Wesley. Why, Lover Why, Lover Why del Paraguay. Vamos a recordar el número del WhatsApp.
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0: A María Mecmec le gusta la musiquita esta. Tenemos notita de audio de nuestro amigo Mike Peluqueros.
2: Buenas, Tito, dime así.
0: Buenas tardes. No,
2: desde Mike Peluqueros volvemos.
0: Ya era hora, ¿eh?
2: Me agradezco que me diga la canción de The Chanté, dedicada para Borja de Alchimia. Y para todos los oyentes del F Maniático, cómo no, yepa, ye.
0: Yeah, han sido largas las vacaciones, ¿eh? Has vuelto por los pelos. Me alegro de oír tu voz.

Mira, mira, mira qué bien lo digo. Desenchanté. Con el francés me sale muchísimo mejor. Además, yo entrenaba con un amigo francés. Y él conmigo para aprender español. Y yo le decía, di, ay, el perro que está drogado. Y él decía, ay, el perro que está drogado. Qué mala gente soy, Pero qué risas. Ay, señor, venga, más mensajes en el 638-6226-43. Muy buenas tardes, Juanvi. ¿Me pones el último mohicano? Ya te lo pongo ya mismo, mira, desde principio.

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El último Mohicano, Arquímede. Y tengo un mensaje aquí largo, dice: buenas tardes, señor Juanvi. ¿Qué tal la vuelta de las vacaciones? Pues yo muy bien, ¿eh? Yo he venido recargado de pilas. Vamos pidiendo temarrakens, que te tenemos muy tranquilo y eso no puede ser, eso es verdad. Tenéis que darme a mí faenica, que si no yo me aburro aquí en la radio. Si puede ser el tema de Gigi D'Agostino, L'amour to yours. Y se la quiero dedicar a todos mis sabiadictos trastornados y efemaniáticos, para desearles una buena tarde, especialmente a nuestro Pedro Rompemotos, que sopla velas hoy. ¿Qué me estás diciendo? ¿Que es el cumpleaños de Pedro? ¿Pedro, es tu cumple? ¡Es tu cumple, es tu cumple! Pues esto que va a sonar ahora es para ti, Pedro. Que viene, que viene. La canción del cumpleaños del efemaniático. ¡Ese Pedro ahí! No queremos saber cuántos cumples, que eso no se dice.

¿Cuántos añitos, Pedro? ¿Cuántas velitas tienes ahí en el pastel? O tú eres de los que pone ya el numerito directamente. ¿Pasa de 9 años?

0: tienes un mensaje nuevo.
1: Pues muchísimas felicidades, Pedro. Esto era de parte de Cristina, de Priego, que te felicita por tu aniversario. Y ahora sí, la musiquita que nos pedían, nos la pedía Cristina, Gigi D'Agostino, L'amour toujours.

Juanvi, ¿qué tal? Soy Vicente Guamortain y quiero mandarte un saludo a ti y a todos tus oyentes de El F Maniático. Venga, que vaya bien. Paz, amor y mucha música.

0: Amor estropeado. O falso amor, como cantaba Rafa de la Unión. Amor en mal estado, como se traducía en la radio en los 80. Esto le llamaban amor en mal estado. Tainted love, es una cosa que no está bien, ¿eh? Amor que no está bien, no está bien. Soft Cell. Mark Halmon al frente de la banda, que por cierto, gran parecido con Berto Romero, que dice. Le mandé una vez una foto a Berto de Mark Halmon. Dice, hostia, hostia, pues sí, soy yo.
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0: Pequeñita pausa y volvemos enseguida.

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0: 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Patty Dart, Frederick. Más mensajes. A ver, muy buenas tardes, Juanvi. Si puede ser para hoy, Prey de Tina Cousins. A pasar buena tarde todos. Vamos, que ya es jueves. Vamos a escuchar la versión Pray in the Church de Tina Cousins. Pero antes escuchamos un saludito que nos ha mandado la señorita Tina.
1: Hola, this is Tina Cousins and I just want to send my love to Elfel Monique, all the listeners, and don't forget...

Pues ahí tenías la voz de Tina Cousins saludando al Efemanik. Es que no se lo pudo aprender bien, pero bueno, yo se lo agradezco de corazón a Tina.

0: La señora Tina Cousins con este super hit, mega hit, mega crack, mega. Me he gastado todo el dinero. Prey, la versión buena, que hay otra por ahí que no es tan buena. Buenas tardes, Juanvi. Si puede ser algo de AC/DC o Technotronic. Y saludos a todos y todas los efemaniáticos. Una disco rollo de lo que llevas. Dice, ¿cómo mola Juan Mi Dimensión? Se merece una ola. Pues entre Technotronic y AC/DC me quedo con AC/DC. En versiones así, spunching.
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0: Notita de audio de nuestro amigo y DJ oficial Raúl Carrasco, que por cierto hoy cuando mandas un mensaje te mandamos un enlace para que te descargues la sesión de la semana de DJ Raúl Carrasco, el señor este que va a hablar ahora.
1: Juan Vicente, amigo,
0: ¿qué pasó?
1: Ahí te he mandado un vídeo para que busques.
0: Vas a pillar.
1: Que me pongas el remix que toca. Ahí te sale, búscalo. Se llama Friction, pero no me acuerdo del nombre del tema.
0: Que yo sí me acuerdo.
1: Es un tema muy bonito que hace tiempo que lo escuchamos y me apetece escucharlo.
0: Pues lo vas a oír.
1: Para toda esa gente que está escuchando el programa y, como no, ya tienen preparada la sesión de esta semana, espero que la disfruten.
0: ¿Ya? Madre mía, se ha cortado hoy el mensaje ese. Bueno, pues sí, Raúl, tengo además la versión, la que tú quieres, de este Girl, You'll Be a Woman Soon, de Friction, que esto es algo así como, chica, vas a ser una mujer muy pronto.

0: Esta es la canción que nos recomienda nuestro amigo Raúl Carrasco. Y ahora, notita de audio, vamos para el pueblo, Manolo, que ya queda poco.
1: Juanvi, muy buenas tardes.
0: ¿Qué nada, pasa?
1: Saludaros. Saludaros como casi todos los días, cuando puedo.
0: El Tito Chavi.
1: Todos los días, ¿eh? A ver si me puedes poner el temita ese que se llama Warcry o algo así. No recuerdo bien el nombre. Así me lo puedes poner, se lo puedes dedicar a todos los F-maniáticos, chaviadictos y a los

0: Sonados también.
1: Claro, claro,
0: también
1: que sí. Para todo el mundo.
0: Bambi, un abrazo. Por cierto, soy Xavi de Zaragoza.
1: Un abrazo, Xavi. Ahí está el tema Warcry. Apúntatelo, madre mía, desde luego. No saberlo.

DJ Chis, Apache Warcry. Esto es DJXIS. Que yo estoy pensando ahí. ¿Qué querrá decir eso de DJXIS? ¿Que lo adivino? No, no lo sé, no lo sé. A ver, otro mensaje. Buenas tardes, Juanvi. Te iba a pedir Gillo D'Agostino, pero como ya se me han adelantado, te pido a Sonic, It Feels So Good, Porfis. Sus deseos son órdenes para mí. Vamos con Sonic. Por cierto, tema del 98, casi nada. Este tema es que dura una barbaridad. Te lo voy a avanzar un poquito porque es que si no, no lo oyes. Porque viene la publi dentro de un momentito y... Tenía que hacerlo.

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Invisible Limits, Golden Dreams, con esta versión que ha hecho un tal Carlos Francisco, que este tiene que ser entre Valladolid y Jaén, tiene que estar, ¿no?, por el apellido y el nombre. Bueno, por los dos nombres, Carlos Francisco, el licenciado que tenía un latifundio. Vamos a escuchar dos temas realizados en la casa. Una versión del Ali Shafo de Camaros Gang en versión funky. Y luego La Noche Noventera de Tito Dimen.

Sense City World, What Are You Watching? Desde Valencia con esta canción de Concrete Blonde, Joy. Concrete Blonde, que yo siempre he pensado, digo, eso será rubia concretamente. Pues no, es rubia de cemento, una cosa... no tenía nada que ver con lo que yo pensaba. 1995, Mr. President, I Follow the Sun.

0: Y con este tema de 1995, con este temazo, me despido de vosotros. Yo volveré a estar delante del micrófono el lunes. Mañana hay programa, pero ya sabes, mañana son megamixes. Yo no estoy aquí locutacionando de ese que se dice lo de la radio, locutacionar. Pero sí que hay programa. Nos escuchamos. O me escucháis el lunes. Un besito, un abrazo, una palmadita en el culete, un dedito en el ojo, una patadita en la espinilla. Adiós.
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0: Buenas tardes, queridos amigos de Gran Vía Connection, el programa que emitimos todas las tardes desde Gran Vía Radio de Barcelona. ¿Qué tal, Josep? ¿Cómo estás?
1: Sentado.
0: Sentado. ¿Y tú? Bueno, luego presentaremos a nuestros invitados.
1: Sí, sí, sí, sí.
0: Pero quería empezar porque vosotros os acordáis de los anuncios de la Semana Grande del Corte Inglés.
1: Sí.
0: Sí, ¿no?
1: Sí.
0: Bueno, pues esta ha sido la Semana Grande de Marlaska, porque se ha metido en más charcos. O sea, imposible cagarla más. Marlaska, que aprovechó que el presidente de Ceuta se iba a la Unión Europea, o sea, a Bruselas, para pedir ayuda, la ayuda que no le da al gobierno de España, pues aprovechó Marlaska para decir, bueno, ahora que no está el jefe, el presidente de Ceuta, voy yo para allá. Llega con su comitiva de coches escoltas, incluso le acompañaba un BMR, imagínate lo seguro que debe ser Ceuta en estos momentos. Un BMR es un vehículo móvil
2: blindado
0: del ejército. Sí. Bueno, pues resulta que cuando estaba la comitiva pasando por al lado de unas naves donde estaban los invasores, se partieron las manos a aplaudirlo.
2: Claro.
0: ¿Eh? Se partieron las manos aplaudiéndolo. Cosa que luego, cuando llegó al lugar donde iba a dar su rueda de prensa, bueno, más bien su monólogo, porque no atendió a los medios, allí fue abucheado por todos los ceutíes que se congregaron en la puerta. Pues eso, su Semana Grande no solo fue esto, sino que además se le ocurre inventarse el término inseguridad subjetiva. ¿Eh? O sea, como uno que cree que le están persiguiendo fantasmas, pues aquí los ceutíes resulta que creen que eso, que están en una situación de inseguridad
2: subjetiva,
0: eso, subjetiva.
2: Subjetiva.
0: ¿Vale? Ya no solo eso, ya dice, bueno, venga, ya, pues ya, pobrecito, ya se ha metido en muchos charcos. Bueno, pues el siguiente y último charco, así, de momento, es el dossier que ha aparecido del Ministerio del Interior, donde, con el título de Tertulianos, están 280 y pico periodistas y opinadores, tertulianos en general, todos con su ficha, nombre, donde suelen trabajar, uh-huh, y algo muy importante, ideología política.
2: ¿Y tanto?
0: ¿Entiendes? Y tanto. O sea, no es decir, bueno, pues estas personas pues trabajan aquí en la ABC, en la Radio Nacional, en Telecinco, no, no. El último dato y muy importante, la su, diríamos, su tendencia política, ¿vale?
2: Sí, sí, sí.
0: Entre ellos, Josep, tenemos a un gran amigo que me enseñó su ficha,
2: sí.
0: Nuestro amigo Toni Castejón,
2: Tony.
0: Tiene Tony. Su propia ficha. Que a ver, pues yo también te digo una cosa, Josep.
1: Y nosotros no estamos.
0: Ah, es lo que voy a decir. Porque ahí el que no está es que no es Naide.
1: Ah,
0: no es Naide.
1: Ya ves. ¿Qué hay que hacer para estar?
0: No sé, tienen que actualizar los datos.
1: Ah, vale.
2: Dos cosas que me suenan muy,
0: bueno, antes
2: muy
0: de, bueno, estás oyendo a nuestro amigo David Rojoff.
1: David Rojoff.
0: ¿Qué tal, David?
2: Aquí. Muy bien, muy bien. Pues esto me despierta tantos déjà vus. Primero, la sensación, la inseguridad subjetiva, lo que la dictadura de Chávez, que en paz no descansa, y de Maduro, que sí que no descansa porque está preso en Nueva York, cagando en una poseta, en un inodoro de estos de acero, ¿sabes? De esos bien fríos. Ellos le llamaban a la inseguridad de Venezuela, que teníamos 150 muertos por arma de fuego cada fin de semana, ellos le llamaban sensación de inseguridad. Así como la inseguridad subjetiva.
0: Sí, esto es como cuando viene un poco de frío que dice, hoy tengo sensación.
2: Sensación de inseguridad son las 36 niñas violadas, niñas,
0: sí,
2: menores de edad,
0: sí,
2: que son las que sabemos, son las que han denunciado, son las que han tratado la emergencia médica. No sabemos las que no han denunciado.
0: Claro, sí. ¿Vale? Hay muchas más.
2: Y sensación de inseguridad son, bueno, es que hay tanto de qué hablar de Ceuta que no sabría ni por dónde empezar. Pero bueno, las imágenes hablan por sí solas.
1: ¿Tú ya has acabado la chapa?
2: ¿Lo otro?
1: No. Ah, espera, que
0: pero
1: te
0: es igual.
2: Ay,
0: no,
2: perdón. Bueno, luego volvemos.
1: Espera.
2: Digas.
1: Presenta a dos.
0: A ver, por favor, que tenemos,
1: sí, que tenemos dos invitados más.
0: Dos invitados
1: que
0: de lujo.
1: Y David sigue. ¡Hombre!
0: ¡Hombre!
1: ¡Hombre!
0: Señor Dani Lucas.
1: Hablando de delincuentes, bienvenidos.
3: Hola a todos.
0: Isaac Benjamú. ¿Qué tal? ¿Cómo estamos?
4: Yo solo tengo que decirles una cosa. Ustedes no están porque los datos son un poco
0: antiguos. Sí,
1: ah, vale,
0: por eso
1: vale.
0: Hay que actualizarlos.
4: Claro, espérense ustedes a que salgan los nuevos.
0: Vale.
2: Pero perdona que continúe.
1: Lo
2: otro que me suena, esta lista negra de periodistas con afiliación política, es que en Venezuela teníamos la lista Tascón, que eran los que habían votado en contra de, del malditísimo, de Chávez. Y también estaba la ley Resorte, que era la ley de responsabilidad social de radio y televisión, que te ponía qué podías decir, de qué podías hablar, de qué no. Y con base en esta ley cerraron canales de televisión, emisoras de radio, hubo gente que estuvo presa por poner un tuit. Y es que las dictaduras de izquierda, los regímenes socialistas, tienen todos la misma fórmula. La misma fórmula, sea en Cuba, Nicaragua, Venezuela, España, que hay que incluir ahora España, Rusia, China, Norcorea, bueno,
3: todos.
2: Como quieras, todos. Donde llega la izquierda, llega la represión, llega la violencia, llega el hambre y se fugan los cerebros, se fuga el capital, se fuga el futuro.
1: Buenas Muy bien, ala, ala. Ahí se ha quedado.
0: Venga,
1: venga, vámonos para casa. Hasta aquí el programa de hoy.
0: Venga.
1: Isaac, muy contentos de verte.
0: Sí.
5: Igualmente, igualmente. Feliz nueva temporada. Yo quería deciros, antes de empezar, una cosa muy breve.
0: Venga.
5: Sabéis que mañana comienza el año nuevo judío.
0: Sí, sí.
5: Quiero, de cara a nuestros oyentes, también explicar una cosa muy rapidita.
0: Perfecto.
5: No quiero. El pueblo judío celebra el año nuevo llamado Rosh Hashaná, cabeza de año, como no como una cuestión del calendario, ¿vale? No es una renovación cíclica de un calendario, es la proclamación de Dios como elemento central en el universo y en nuestra vida, y es el aniversario, digamos, de la creación del hombre. Por eso proclamamos el reinado de Dios, y esto nos obliga a de alguna manera hacer un examen de conciencia, a someternos a un juicio. Pero lo bonito de este juicio es que el pueblo judío no se sienta ante el juez supremo pidiendo el rigor de un juicio. No es la diferencia es que no es con un tribunal y un acusado, es la relación de amor entre un padre y su hijo, en este caso, ¿no? Es la que rige la relación. Entonces eso nos obliga a revisar nuestras acciones del año, hacer bueno, propósito de enmienda para un año mejor.
2: Correcto.
5: Y ese nosotros lo llamamos teshuva, pero es esa
2: arrepentimiento,
5: ese reconocimiento, ese propósito es el que activa la benevolencia del juicio. Somos nosotros los que activamos todo eso. Pues todo ese, se nos dan 10 días entre Rosh Hashanah y el Yom Kippur para tener ese arrepentimiento, esa introspección, ese diálogo interno con Dios, que la parte de Dios que habita en nosotros. Y es una cuestión muy íntima, muy personal, quizá la Pascua más personal, de cómo manejar nuestra relación con el Creador, con el, con Dios, y cómo comportarnos, digamos, con, entre nosotros también. Entonces,
2: perfecto,
5: pues ya felicitaros a todos el año nuevo desde el punto de vista judío.
3: Desde aquí nos sumamos a tu felicitación, y solo dos preguntas. Bueno, una pregunta, la otra no.
5: Dígamelo.
3: ¿En esta festividad se puede beber y comer?
2: Sí, es lo que más
5: sí, se hace. Sí, sí, sí. Bueno, perfecto, menos el día del Yom Kippur, que es el año
2: Exacto.
0: El día del también perdón, ¿también tenéis turrones y polvorones? ¿O?
2: Tenemos muchos.
5: Tenemos nuestras comidas. ¿Sabes que los judíos?
3: Bueno, creo que la miel es muy importante, ¿no? En esta festividad.
2: Y miel, manzana y miel, sí.
5: Sí. Pero vale, si preguntáis, dejad de responder.
0: Venga, va,
3: venga.
4: Venga. Han venido fuertes.
3: Venga.
5: No, nada más que según las tradiciones, sabes que el pueblo judío es muy diverso, pues no son las mismas tradiciones en Europa en España y todo. Bueno, pero hay muchas tradiciones que tienen que ver con toda una simbología de la nueva cosecha, el nuevo año, los propósitos y todo esto. Y, por supuesto, el dulzor, la manzana con miel, endulzar el año, que venga un año dulce, ¿no?
0: Muy bien.
5: Pues el último día es el día de Yom Kippur, que ese día sí se ayuna, pero el concepto de ayuno es desproveerse de lo físico para poder centrarse en ese arrepentimiento, en ese perdón.
2: Muy bien. Es un ayuno de comida, un ayuno de preocupaciones, un ayuno dejar atrás y también, muy importante, perdonar. Nosotros escribimos a todas las personas que nos rodean, perdóname si te he ofendido, si te he hecho algo que te ha hecho sentir mal. Que tengamos todos un año bueno y dulce.
3: Venga, muchísimas gracias.
0: Perfecto. Dani, una cosa, no.
3: Al trapo.
0: No, no, a Dani, porque yo lo veo ahí en su sofá, vestido de, con un una camiseta de camuflaje. Ya te estás preparando, porque recordamos a nuestros oyentes que Dani Lucas está
3: en África.
0: En África.
2: ¿Estás en Ceuta?
0: No, no.
3: No, peor.
0: No. Peor, Canarias.
4: Más abajo.
0: Futuro, Entonces, ya te estás preparando, ¿no?, para la posible invasión.
4: Pero tú fíjate que mi camuflaje es de palmeras.
0: Dani, ¿qué es lo que hay ahí?
3: Espera, Dani. Y lo que no saben es que tu zona donde resides se llama El Tanque.
0: Fíjate.
4: Sí, señor.
5: Pero, Dani, Dani, está claro que cuando las barbas de tu vecino veas mojar, sí, pon las tuyas a remojar, ¿no?
0: Sí, una vez.
4: Podemos hablar extensamente del tema aquí, ¿eh?
1: Extensamente sí. No, pero danos una pincelada.
0: Venga, va.
4: Bueno, se está produciendo, evidentemente los acontecimientos de Ceuta están repercutiendo en el archipiélago canario porque lo miran un poco de reojo.
0: Claro.
4: Y de todas maneras tengo una teoría que me gustaría exponerosla. Es lo que está sucediendo en Ceuta. A mí me da la sensación de que hay un pacto entre la Moncloa y Rabat. Y ese pacto, lo único que sirve y está sirviendo, sacrificando a todos los ciudadanos ceutís, es exasperar el clima político que tenemos, ya dividir muchísimo más el voto, porque me da la sensación que es la única esperanza, o la penúltima, hablaremos de una última esperanza que tiene Sánchez de quedarse en la Moncloa. Arrasar con todo, decir que viene Vox, que vienen los malos y soy o Sánchez o los malos. Sí, y aquí eso tiene su repercusión.
0: Sí, pero piensa, mira lo que ha pasado en Alemania. O sea,
4: también tenemos que hablar mucho y extenso.
5: Sí, pero Dani, yo te quería dar os quería dar a todos un dato, que sí se ha hecho una encuesta a pie de calle en Ceuta, una parte altísima de la población española de Ceuta está pensando en irse de Ceuta.
4: Oh, lógico.
5: Claro. Entonces esto en Canarias, lógico, también tendrá su impacto, pero justamente si hay ese pacto, que yo también lo creo, entre Moncloa y Rabat, justamente es lo que quieren. O sea, sí, estos intentos de invasión o estos conatos de agresión o todo lo que está sucediendo, que son pruebas que se están haciendo para cuando venga la definitiva, va a desencadenar que la población autóctona de Ceuta española, una gran parte de ella, quiera volver, salir de ahí, irse a la península. Casi exiliarse, diríamos.
0: De hecho, ha habido gente que este verano se ha mandado los hijos a la península, a casa de parientes, se han quedado en su casa, evidentemente, para que no se la ocupen. Pero se está haciendo unos cálculos de lo que se está depreciando el valor de las viviendas en Ceuta,
5: sí,
0: y ronda entre el 40 y el 50%.
5: El 50 había escuchado yo. ¿Vale? Tengo familia que está intentando liquidar propiedades en Ceuta y se ven con mucho. Además que los posibles compradores son
0: marroquíes. Sí, marroquíes. Claro. O sea, es una forma de invadir. Es como la peste, ¿no? Que te va invadiendo el territorio sin soltar un solo disparo, o sea, creando un clima tan tóxico que el que sea normal sea incapaz de sobrevivir en esa atmósfera.
5: Yo digo, Guillermo, os digo a todos que una persona que con nivel de sensibilidad cero, que dice que la inseguridad es subjetiva, es alguien que vive permanentemente instalado en la mentira. Entonces, cuando vives permanentemente instalado en el mundo de la mentira, todo es subjetivo, evidentemente. ¿Qué está diciéndonos realmente alguien que nos dice que la inseguridad es subjetiva? Quiere decir que está relativizada, que no es tanto como dicen, que son interpretaciones,
0: sí,
5: datos objetivos.
0: Claro.
5: Cuando hemos visto todos y sabemos todos que hay cientos de datos objetivos y una consecuencia clara que es esta posible emigración o de la gente autóctona de Ceuta hacia la península, que es parte del objetivo que se pretende conseguir. Entonces, nada de lo que vemos es subjetivo, empezando por cómo está hablando la gente que vive allí, ¿no? Y a lo que están expuestos. Entonces, es decir, solamente pronunciar esas palabras y reafirmarse en ellas y darle la vuelta y hablar casi sin sentido, porque yo ya no sé ni a quién le habla, porque ya ni sus votantes pueden entender este nivel de surrealismo, ¿no? Pero
1: no sé si sabes, Isaac, que, y todos en general, que un número importante de militares y miembros de los fuerzas y cuerpos de seguridad del Estado ya han pedido el traslado a la península.
2: Bueno, es que si no ya pueden hacer nada, están atados de manos, les lanzan piedras, les lanzan cócteles molotov, les golpean y no pueden usar las armas para defender a la República y a los españoles, es para pedir la baja.
1: ¿Qué
2: la
1: República?
2: Verdad.
1: ¿Qué república?
5: Pues Dani, claramente todo esto tendrá un impacto en Canarias, en el sentido de que la gente tiene que estar

0: Las aguas territoriales cambian.
1: Sí.
0: Y hay un punto muy importante que a la gente le pasa desapercibido.
1: El Monte Tropic. Es
0: que, exactamente. El Monte Tropic, que no depende de la voluntad de los españoles, de la ONU, pero que parece ser que el gobierno no está haciendo nada en este sentido, es uno de los mayores yacimientos que hay de tierras raras, telurio, en fin.
2: Quería deciros también,
1: a 2 kilómetros de profundidad. Sí, sí.
0: Sí, sí, pero perfectamente alcanzable.
1: ¿Eh? Sí, hombre, solo que amplíe sus aguas territoriales por la anexión del Sáhara, ya lo coge, ya entra.
0: Están en ello.
1: Sí, sí.
2: Claro, ya sabemos las ansias que tiene Estados Unidos de todo lo que se llamen tierras raras.
1: Hombre,
2: entonces, la alianza que hay de Marruecos y Estados Unidos, como haya en disputa unas tierras raras, Estados Unidos se va a posicionar claramente.
1: Es que no es por nada, pero tanto Estados Unidos como otros países con fuerza suficiente, ellos están cogiendo todas las tierras raras, incluido China. Bueno, España lo único que coge son personas raras, ¿eh? Porque tienes a Podemos, tienes a Más, tienes a los de a los etarras, o sea, aquí personas raras las que quieras, pero las tierras no.
2: Escuchadme, dejadme que os diga algo que traía pensado comentar a raíz de algo que ha dicho Dani ahora, y es, claro, ¿qué sabrá Marruecos? Todo el tema Pegasus, ¿no? ¿Qué sabrá Marruecos que está enganchado este presidente nuestro, que es capaz de negociar por Ceuta, por Melilla o por lo que sea, ¿no? Ese es el miedo que tenemos, que le tienen pillado. Este tema de Pegasus y la vinculación con Israel, quiero deciros, Israel tiene una empresa que es la fabricante de este programa de hackeo, y se lo ha vendido a varios países, entre ellos Marruecos y Francia.
1: ¿Y a España?
2: Pero los que han hackeado el móvil de estas personas, de Sánchez, son Marruecos y Francia. Lo tienen la información. Eso no le permite a Israel revelar esa información. Israel probablemente la tenga porque está en su nube, porque es el proveedor. Pero cuando Israel vende este producto a un país, firma un acuerdo de confidencialidad que no le permite revelar el contenido, aunque pueda acceder a ello, porque tendría una multa de unas proporciones impresionantes. Pues no se puede pedir, salvo que un juez del Tribunal de La Haya se lo pida, o si hay un proceso en España y un juez español pida esa información. ¿Vale?
3: La audiencia tuvo este caso en sus manos, pero no hizo nada. La Audiencia Nacional tuvo este caso entre sus manos, pero al final lo desestimaron.
2: Vale, pero no está encausado el presidente del gobierno y necesita las pruebas. Claro. Si pasase eso, si llega a estar encausado por alta traición, por ejemplo, y se pudiera con esas pruebas demostrar, podría un juez español pedirle, como se pide a Google o como se pide a Microsoft o a quien sea, la información que no pueden dar, que no la pueden dar, aunque mucha gente crea que la tiene. No le pertenece a Israel, le pertenece a Marruecos y a Francia.
3: Porque el cliente es Marruecos y Francia. De todas maneras, hay un ex agente
1: marroquí
3: que ha facilitado una lista de 70.000 agentes y espías. También en 70.000 no serán todos espías, también hay confidentes de Marruecos a un grupo de hackers. Y amenaza con venderles, darles también la información del presidente del gobierno.
1: Que está en paradero desconocido porque tiene una orden internacional de captura.
3: De búsqueda y captura.
1: Porque este era.
2: A mí personalmente, el número, la cifra de 70.000 agentes me parece.
3: No.
2: Desorbitada.
3: Son personas que por H o por B están vinculadas a los servicios secretos, no es que todos sean espías. Vale. Claro,
1: y es a nivel europeo.
3: Claro, y puede haber un espía y tener 50 confidentes.
1: 50 camellos de estos que. Pero hay una cosa, Isaac, hay una cosa que tú lo que has explicado de la empresa esta privada, que es una empresa privada que vende un software al final, no deja de ser eso.
2: Sí.
1: Claro, al gobierno de Israel tampoco le interesa que eso se filtre, porque entonces ese producto pierde valor. Y lo han comprado en muchísimos países, no solo Francia, España y Marruecos.
2: Al ser un programa espía, cuando tú lo vendes, hay un disclaimer, condiciones, hay unos contratos que blindan esa información.
1: Sí, pero independientemente de esos
2: contratos. Una penalidad tremenda.
1: Sí, pero independientemente de esos contratos, a nivel comercial, a nivel de venderlo. Sí. Yo, ¿cómo voy a comprar una cosa que sé que se va a acabar filtrando? Entonces, claro, eso también impide que eso se pueda filtrar, a menos que sea un caso como lo que acaba de decir Guillermo, que es un ex miembro muy importante, importante de los servicios de inteligencia marroquíes, que se ha fugado porque

0: Marruecos hay una guerra interna también, claro, por el poder, sí, sí, las cosas como sean. Y tiene parte de esa información, la tiene él en su poder. Pero claro, es que dudo mucho que...
1: Es su seguro de vida, ¿eh?
0: Claro, claro.
1: Es su seguro, claro, de vida, porque por mientras la tenga en sus manos, claro, es posible que, bueno,
0: que pueda negociar.
2: Y yo venía,
0: pueda negociar,
2: ya sabéis que yo hago mis deberes y venía con otro melón que quiero abrir y dejarlo.
0: Bueno, ahí venga. Ábrelo, ábrelo.
2: El famoso melón del rey, ¿por qué no va? Porque no va. Bueno, ya no es que no está ni se le espera, es que mucha gente de Ceuta ni quieren que vaya ya.
1: Bueno, ojo.
2: Pero yo quiero,
1: mira,
2: decir algo que no he escuchado, perdona, solo que lo comento, sí, sí, sí, y lo comentáis vosotros. Uh-huh. Algo que no he escuchado en ninguna tertulia. ¿Qué significa de facto la visita del rey de España a Ceuta y a Melilla? ¿Significa una reivindicación de la soberanía española en esos territorios?
1: Claro.
2: Y entonces es tan simbólica esa visita, que es mucho más de lo que parece. No es ir a consolar a los afectados de la Dana o a dar el pésame. Es que el rey pise Ceuta, es en sí mismo una reivindicación de la soberanía española. Entonces eso ya tiene todas las implicaciones del rey de Marruecos. Ya cuando fue Juan Carlos ahí hubo una crisis
1: ya
2: diplomática.
1: Hubo, sí,
2: con el rey.
1: Sí, sí, ya hubo una.
2: Ya
1: sí,
2: lo sabéis.
1: Sí, pero,
2: y es por eso, no es porque se caigan bien o mal o se quieran,
1: Yo te diría una cosa respecto a esto. Pedro Sánchez no le va a perdonar a Felipe VI lo que le pasó en Paiporta.
2: Claro,
1: o sea, porque para él fue una humillación. Y lo que tiene Pedro Sánchez, entre otras cosas, es rencor a cualquiera que no le baile el agua. De hecho, esta semana ha habido una foto que ha creado polémica, que ha pasado desapercibida para mucha gente, pero que ha creado polémica dentro del gobierno, porque estaba sentado en un despacho el jefe del Estado, o sea, el rey, vestido de capitán general, con el uniforme de capitán general, y en la misma mesa estaba la ministra de Defensa y los generales del Estado Mayor de Tierra, mar y aire, toda la cúpula militar, y él vestido de militar. Y claro, el gobierno ha saltado en tromba a criticar esa foto, porque claro,
2: vale, esa reunión que la ha organizado casi en secreto Margarita Robles, sí, es el blindaje de Margarita Robles. Exacto. Para que Sánchez no la eche.
1: Sí. Bueno, de hecho, hoy arruga un poco. Perdona, Dani, dime.
3: Dos puntos encima de la mesa. Cuando en un estado el jefe del estado no puede visitar parte de su territorio,
1: mal vamos.
3: Bueno, hay que preguntarse qué está sucediendo. Y después la segunda, y la que me parece de una gravedad extrema. O sea, hay un ataque a la soberanía territorial y aquí no pasa nada.
1: Claro.
0: Bueno, sé qué ha pasado. Le han puesto wifi a los inmigrantes.
1: Ah, sí.
3: Sí.
2: Imaginaros que esto pasa en cualquier otra ciudad española. Imaginaos que la invasión de Marruecos viene de Portugal a Salamanca. El ejército en dos minutos está bloqueando Salamanca y protegiendo Salamanca.
1: Pero si es que aparte,
2: ¿Por qué esa celeridad no se ha producido en Ceuta?
1: Pero
2: ¿por
1: si
2: qué
1: además
2: no se ha producido?
1: Tenemos mecanismos.
2: Porque
1: está
2: hay un acuerdo.
1: El estado de sitio y el estado de excepción, igual que se hizo con la pandemia. Pues tú haces estado de sitio y a los inmigrantes les ofreces, si te vas, no pasa nada. Si te afilio, o sea, si te tomo los datos, no entras en la Unión Europea en 15 años. Elige.
0: Yo tengo otra pregunta. Venga, a ver quién la sabe responder.
1: A ver.
0: Independientemente si han entrado 80.000, 5, 6 o 7 o ninguno. Uh-huh. ¿Por qué es tan laxa la frontera del sur de Europa? ¿Por qué la frontera del norte, por ejemplo, la de Polonia, es como es, y la frontera del sur de Europa es como es?
1: Bueno,
0: la Unión Europea no tiene nada que decir en qué condiciones tiene que estar una frontera. No hay ningún papel escrito que diga las fronteras de la Unión Europea tienen que ser 8 metros de alto por 20 de ancho, con un foso con cocodrilos. No hay nada que explique eso, ¿en serio?
1: Bueno, a ver, Josep,
3: ¿en serio? Se la respondo.
1: A ver,
3: déjame,
1: venga.
3: Se la respondo.
1: Venga, va.
3: Tiene que ser el gobierno español quien solicite esa ayuda.
1: Claro.
3: Entonces, si no hay una emergencia...
0: No digo ayuda. No estoy diciendo ayuda.
3: No, ayuda me refiero
0: el tipo,
3: a...
0: El tipo, a ver, Egipto tiene una frontera con Gaza, que bueno, Estados Unidos con México, incluso Marruecos con el Sáhara, ojo, el muro que puso.
1: Pero hay una cosa...
2: Déjame, Josep, que te matice una cosa. Es que te has referido a la Unión Europea como si la Unión Europea fuera unión y como si fuera europea.
0: También es verdad.
2: Como si fuera una panacea de algo.
1: Ya te he tirado el argumento.
2: Cuando
1: por el
2: ya
1: suelo.
2: Pasó ya en está. Lampedusa, la Unión Europea no movió un eso. Cuando pasó en Lesbos, en Grecia, tampoco movió un eso. Y tampoco va a mover un dedo en Ceuta.
1: Aparte,
2: no es nada.
1: Sí,
2: no,
1: aparte,
2: no nada.
1: Sí, Isaac, para nuestros oyentes, que lo pueden mirar en Google tranquilamente.
2: Pero mirad la reacción de Meloni. Meloni sí, sí reaccionó.
1: Sí. Sí. Pero escúchame, esto para nuestros oyentes, pueden mirar en Google fotos de los años 70 de la valla de Melilla. Era una valla de metro y medio.
0: Sí.
1: Al lado había un legionario con un CEM y cuatro cargadores. Y ahí no saltaba ni Dios. Claro. Entonces quiere decir que ahí a veces tiene que haber un poco de. Más que voluntad política.
0: Cojones.
1: Cojones.
0: Bueno, oye, para no estar todo el rato, que si no estamos en bucle. Y me interesa muchísimo que hablemos del resultado de las elecciones que ha habido en Sajonia.
4: ¿Habéis visto los candidatos de la izquierda? ¿Habéis visto los esperpentos que eran de candidatos?
0: Pero es que no los ha votado ni su madre.
4: Ya, sí. Y que su madre lo... A ver.
0: Primero que ya no lo reconoce.
4: Ya, no sabe qué son, no sabe de qué planeta vienen. Pero...
2: Yo es la primera vez, con respecto a tu pregunta, la primera vez que sí identifico un partido con una extrema derecha. Yo soy de los que niega la mayor de que, por ejemplo, Vox sea extrema derecha, ¿vale? Uh-huh. Está a la derecha del PP, pero yo no la considero extrema derecha con ese tinte peyorativo y, ¿sabes?, filonazi al que muchos quieren aludir. No, yo para mí hay muchos países, ni siquiera el Front National en Francia, aunque sea la heredera de Le Pen padre, sí, ni siquiera lo identifico con esa extrema derecha tan filonazi que dicen. Pero en uh-huh. este caso... sí hay ciertas cosas que me descuadran un poquito, sí hay cierto recelo y temor.
1: Hay una cosa que os quería comentar, perdona, Dani,
3: sí.
1: Hablando de esto de extrema, que enseguida te señalan como radical, ¿vale?
2: Sí.
1: Este es radical de no sé qué, radical de no sé cuántos. Tierno Galván, para los que no lo conocen, alcalde socialista de Madrid en los años...
2: El profesor
1: Tierno Galván, este dijo que el radical es aquella persona que va a la raíz de los problemas, que no divaga, va a la raíz de los problemas. Entonces yo creo que en este momento, y dada la situación de nuestro país, de Europa, de Occidente en general, hace falta un poco más de radicalismo. ¿Por qué? Porque estamos siempre flotando por superficie sin ir a la raíz de los problemas. Y nada, pues dicho esto...
0: O sea, Dani, suéltate. Dani, me interesa tu opinión sobre... Que yo un pequeño matiz, Isaac, un pequeño matiz. Yo para mí... es que claro, es muy fácil colgar el San Benito de nazi y estas cosas. Es muy fácil y ya lo tenemos todos colgado. Y a cualquier cosa que se sale del marco de lo que ellos piensan...
2: somos fascistas.
0: Ya está, vale. Pero yo creo que en este caso la FD... no es que sea un partido filonazi, ni extrema derecha, ni... Yo para mí es que es derecha radical. Que es diferente. Derecha radical a lo que nos intentan vender. Dicho esto, Dani, tírale.
3: Bueno, hay una contradicción en su ideología. Eso creo que está presente para todos. Liberal en lo interno y proteccionista en lo externo, ¿no? Entonces eso provoca una serie de conflictos a los que están acostumbrados a dividir las cosas por izquierdas y derechas. Al final, lo que están buscando es un partido de sentido común para que solucione los problemas.
1: Claro.
3: Y eso, pues no gusta, es lógico. Y es verdad, Isaac tiene razón, hay algunas medidas que son muy extremas y que nosotros, como europeos, las vemos con cierta precaución, y más si vienen de Alemania, pero hay que hacerse un par de reflexiones. La primera es el USW, Partido Comunista, está dispuesto a apoyar a AfD para gobernar. Entonces pues, dices,
0: les une el apoyo a Putin, que eso es lo que me preocupa a mí. No.
3: Bueno, preocupante, pero al final, para un alemán, es una cosa de sentido común.
1: Sí.
2: Yo
1: prefiero que me apoyara a Putin que no me apoye Marruecos o me apoye Irán.
2: Mi pregunta es, según estamos viendo que algunos países y lugares de Europa se transforman electoralmente, ¿los movimientos migratorios vinculados al Islam están cambiando la faz de nuestra política en Europa?
1: Sí.
2: Y si es así, ¿pasará eso en España? Porque ya los tenemos.
1: Claro, sí. No, es que por eso te digo, yo prefiero una política, si tengo que elegir, bando, porque si no me quedo como estoy, pero si tengo que elegir bando, voy más por un Putin con sus cosas que no por un Mohamed.
0: Sí, bueno, pero es que
1: por un Ayatolá.
0: Pero es que Putin me ha aliado de Irán, ¿eh? No sé si.
1: Ya. Pero
3: sí,
1: bueno,
3: pero al final, para Alemania es un tema de sentido común. Sí. ¿De dónde viene la energía de Alemania?
1: Claro.
0: De Rusia.
3: De Rusia. Claro,
1: Merkel hizo unos pactos tremendos con Rusia para ello.
0: Pero lo que no está pasando ahora es el resultado de las políticas de la Merkel.
1: Claro.
3: Claro, pero es que no solo eso. Si además no hay carbón, no hay. Eliminamos todas las energías, los motores de combustión.
1: No hay nucleares.
3: No queda nada. Claro, no nos queda nada. Nos queda solo el gas.
2: Guillermo,
3: ¿cómo te vas a enemistar con el proveedor?
2: Cuando te referiste a la definición de lo radical, yo te complementaría con algo. O sea, la radicalidad sí que me parece subjetiva y va en función del grado de la problemática. A mayor sea el problema que un país confronta, más radical tiene que ser la respuesta. Radical en cuanto a cómo solucionarlo.
1: Claro,
2: en cuanto a la rapidez, a la celeridad, a la decisión. Entonces, sí hay que ser radical para eliminar riesgos que conlleva la desaparición de un país, de una nación, de una identidad, pues claro.
1: Bueno,
2: claro.
1: Esto
2: es que Suecia, es que Suecia en 40 años va a tener mayor población musulmana
1: que
2: Suecia.
1: Sí. Bueno, y luego y luego también con la delincuencia, por ejemplo, o sea, tú imagínate, Bukele, por ejemplo, en El Salvador no podía entrar con políticas buenistas como las europeas. ¿Entiendes? Y lo que está haciendo Abelardo Espriella,
0: el tigre,
1: vas a tener que ser lo mismo, porque es que en Colombia, si no entras con una política radical y a cortar cabezas, esto no se arregla. Y aquí en España, pues con el tema, bueno, Occidente en general, o el caso de Suecia, es que no se arregla de otra manera. No podemos. Aquí tenemos 2 millones y pico de parados. Y decimos que nos hace falta trabajadores. ¿Para qué? Si tenemos 2 millones y pico de parados.
0: Paro, sí.
1: ¿Me entiendes? ¿Qué hacemos? Compramos voluntades a base de subsidios, paguitas. Suecia, ¿no?
2: Cuando Suecia tenga de sus 12 millones de habitantes 7 musulmanes y surja un partido y la identidad sueca esté desapareciendo y las costumbres suecas estén desapareciendo y la educación sueca esté desapareciendo y la seguridad social también y todo, surgirá un partido al que en Europa empezarán a llamarle de extrema derecha, será un partido de extrema necesidad, no de extrema, porque la gravedad de la situación. Claro.
3: Volvamos a Alemania. ¿Qué está sucediendo? ¿Qué han dicho la gente de la AfD? Oiga, aquí hay 1 millón de sirios y 800.000 se están beneficiando de nuestros servicios sociales. ¿Quién les votó a AfD? Les votó la gente que salía del CDU. Claro. La gente de clase media, media baja, cansados y hartos de estar acribillados a impuestos para mantener 800.000 personas que deberían de haber regresado a su tierra.
1: Claro.
3: Y ese es el gran conflicto. Que son
2: esa reacción no es ni de extrema derecha, ni de extrema izquierda, ni de nada. Es de,
3: completamente de acuerdo.
1: Pero
3: aquí las etiquetas son muy fáciles. Es como decir, no, oiga, es que la AfD son anti-LGTBI, xenófobos, racistas. Claro. Oiga, pero si la líder está casada con una mujer de origen indio, ¿cómo LGTBI, racista, xenófobo?
4: ¿Y cuánta gente, cuánta gente homosexual no hay en Vox? ¿Cuántos judíos no hay en Vox? ¿Cuántos latinos o latinoamericanos, sudamericanos no habemos en Vox?
0: Sí, la base fundamental del problema es que desde que la izquierda ha abandonado al colectivo obrero, al colectivo trabajador, porque lo ha abandonado, ahora se extraña de que ese colectivo se vaya hacia formaciones más radicales en el sentido de que o solucionamos el problema o aquí nos vamos todos a la mierda.
4: Exacto.
0: Porque al final es eso.
3: Ese es el kit de la cuestión. La izquierda que, en teoría está a favor de los trabajadores, esos propios trabajadores a los que dice defender, ahora se ven agredidos por toda esta gente que ha llegado de fuera y que las políticas de sus respectivos gobiernos van en pro de esta gente y no en su favor. Y que es que además la subida de los impuestos que los están acribillando no van para pagar los servicios para sus mayores, para sus niños, para sus universidades.
2: Bajaré los impuestos a las clases medias y bajas.
3: Absolutamente.
2: No pactaré con Bildu. O sea, todas las mentiras y las... Pero en cuanto a las etiquetas que decía Dani, que es muy fácil poner etiquetas, claro, cuando cuando los políticos se dirigen al pueblo en clave electoralista y como a falta de ideología lo que prima es meter miedo, meter odio, meter sembrar discordia, pues es muy fácil etiquetar extrema derecha, nazi, todos los que estamos en esta mesa somos fascistas, todos, porque sí, sí, discrepamos, disentimos o lo que sea de la verdad oficial única. Y ya el oyente ya tiene que empezar a discriminar, a saber, dejemos ya el cuento de izquierdas y derechas y extremas y todas y radicales. No, aquí hay unos problemas que está viendo todo el mundo lo está viendo.
0: Es que fíjate en una cosa, bueno, fijaros todos en general, es que nos vamos a unas elecciones al 2027 donde la campaña electoral va a ser terraplanista. O estás conmigo o contra mí. Va a ser esa la campaña. Uy, que viene la extrema derecha, que viene la extrema derecha, que viene el lobo, que viene el lobo. Esto por el lado del Sánchez. Por el lado de J. Benítez, que dice que va a caer un satélite que se llama Gor, que se va a acabar el mundo. O sea, tiene los dos lados, ¿eh? Los dos lados. Pero que a ver si viene ya el satélite de una puñetera vez. Pero la base fundamental de todo va a ser esa. Nos van a llevar a un conflicto constante, pero va a ser peor. Porque en el caso de que gane el Partido Popular las elecciones y pueda gobernar con Vox, en ese caso no los van a dejar vivir. Vamos a ir huelga general tras huelga general. Van a hacer que ardan las calles. Bueno, hoy no sé, la audiencia de fuera de Cataluña, no sé si lo saben, hoy empiezan los festejos de la Diada de Cataluña, que es el 11 de septiembre, y ya viniendo hacia aquí, hacia el estudio, ya se estaban dando de hostias en el Fusa de las Moreras, que es un punto de encuentro y de reivindicación nacionalista e independentista entre los de Alianza Catalana y los de la CUP. La CUP convocando que anti-Alianza Catalana y los Mossos de Escuadra allí repartiendo para todos. Nos vamos a eso. La CUP, un partido que ha perdido elección tras elección, que ya casi no tiene representación, me parece que tiene solo dos diputados en el Parlamento de Cataluña, ya ha perdido todos los ayuntamientos que tenía, y Alianza Catalana, que es un partido que está en auge y que todas las encuestas le dan que se va a disparar tanto en votos como en presencia institucional en el Parlamento de Cataluña. Bueno, primero vienen las elecciones municipales aquí en Cataluña en el 27 y le da un auge en todos sitios, o sea, en todos lados, y nos vamos a encontrar con eso, que porque el discurso que hay aquí en Cataluña es ese, que viene la extrema derecha, que viene la extrema derecha. También desde aquí os digo que aunque gane el Auriols, vaya a ganar, tampoco va a solucionar nada. Porque aquí lo que hay que solucionar tiene que ser respuestas de Estado.
1: Claro.
0: A decisiones que se toman en Madrid y no en Cataluña. Pero bueno, ese es otro tema.
1: Pero bueno, una parte de...
0: En los municipios, seguro.
1: Sí.
0: En los municipios, seguro.
1: Sí, porque aparte, perdona, Isaac. Sí. Aparte, es que Giorgia Meloni es una cosa que empezó a hacer desde que empezó su legislatura. Sí.
0: La fascista.
1: Hay que recordar que es la primer ministro que está durando más en el cargo en los últimos 20 años.
0: Sí.
1: Lo que hizo fue empezar a recortar ayudas. Llegaba Fátima con Mohamed y venimos a... Sí, bueno, ¿trabajas? No, pues aquí... Si no trabajas no hay dinero, o sea, ¿entiendes? Y entonces van a moverse a los sitios donde lo encuentran más fácil, en este caso con la regularización del PSOE, del gobierno de Sánchez, que dijo que iba a regularizar a medio millón de personas, y las cifras ya rondan los 3.300.000, que luego a eso habrá que sumarles parientes que querrán la reunificación familiar.
0: Claro.
1: ¿Vale?
0: Claro.
1: Entonces, es fácil, es cortar. O sea, cortas el grifo del despilfarro. Y bueno, pues como dijo aquí nuestro tertuliano Gonzalo de Oro, dice, la fiesta para quien la paga, ¿no? Quien paga la fiesta debe tener el mejor trozo de pastel.
4: Bueno, a ver,
0: que ya empiezan los problemas ahora, porque hoy me han enviado un mensaje unos amigos, que ya han empezado a enviar las denegaciones de las ayudas para comedor en Cataluña. Claro. Denegaciones que afectan sobre todo al colectivo obrero y trabajador.
1: Sí,
0: claro. Porque ya os podéis imaginar a dónde van todas esas ayudas.
4: Todo halal. Todo halal.
0: Yo
4: pienso que lo primero que tiene que hacer un gobierno serio es quitar el efecto llamada, dejar de ofrecer villas y castillos, porque como bien lo dijo Dani, el programa pasado, Marruecos no está en guerra. Marruecos va a ser sede del Mundial. Está en una situación económica, tiene un PIB 4 puntos por encima de cualquier otro país de África. Creo que es la tercera economía de África, sí, que no es poca cosa.
1: Uh-huh. Está montando un Mundial.
4: Está montando un Mundial, vamos, nos está comiendo la tostada.
2: Socio, un socio americano potente
4: ya
2: también.
4: Y, claro, y no es un país pobre. En Marruecos no hay guerra. Y llegan refugiados, inmigrantes, que no están escapando de ninguna guerra, no están escapando de ninguna situación.
1: Todos llevan móviles de última generación.
4: Ya. Han venido nadando todos con el mismo flotador que alguien lo ha comprado.
1: Y se van al cajero y sacan dinero del cajero.
4: Ya ves.
2: Y conocen las leyes españolas y vienen con la palabra menores.
4: Todos los tíos de 30 años que dicen que tienen 15 y aquí les creen por la cara. Entonces, ¿qué estamos viendo? Que bueno,
1: gobierno... Yo me autopercibo adolescente.
4: Ya, ¿no? Y yo también. Si me van a dar una paguita, yo también soy adolescente. Pero el día que dejemos de dar ayudas y de que cortemos el efecto llamada y que le digamos, ¿quieres venir aquí? Tienes que trabajar. Ahí se acaba. Por cierto, que estos refugiados de Marruecos no se ven mujeres, no se ven niños, no se ven, no es como los refugiados ucranianos que venían más que todo mujeres y niños. Aquí se ven hombres en edad militar.
1: Y que no se han detenido ucranianos por violar,
4: no hay detenidos ucranianos
1: por robar,
4: por nada. No es un colectivo que está llenando las cárceles. Cualquiera que va a Brians o a Cuatro Camins o a cualquiera de las cárceles de aquí de Cataluña
1: de España, sí,
4: lo puede ver, que la cola está llena de gente muy particular de un solo país.
1: Espera,
0: dejarme un segundo, que acaba de llegar una última hora, dejármela que os la lea. Os la leo, ¿eh? Es una noticia que acaba de sacar El País, ¿eh? 17 segundos hace que lo han colgado. Detenidos 21 migrantes por apedrear a militares y guardias civiles en Ceuta.
4: Ahí lo tienes.
0: Pim pam.
1: Los seres de luz.
0: Los seres de luz.
2: Dejadme que le haga la pregunta a David a raíz de lo que estaba diciendo David. David, ¿y si ese efecto llamada tan tóxico que está haciéndolo, consiguiendo lo que está consiguiendo, y si ese efecto llamada está vinculado a un acuerdo tácito entre el gobierno español y Marruecos?
0: Sin ninguna duda.
2: ¿Y si no es un efecto llamada espontáneo así o casual? No. ¿Y si es todo una campaña? Si es una importación de votantes, si es un favor que se le devuelve. ¿Y si está vinculado a lo que se está permitiendo de pasar la droga en el estrecho y a la laxitud del Ministerio de Interior con la Guardia Civil para contra los narcotraficantes?
1: Recordemos que desmantelaron Ocunsur,
0: sí,
1: que había tenido grandes, enormes éxitos con el tema de la lucha antidroga de narcotraficantes, y lo desmanteló Marlaska por orden de presidente de gobierno, evidentemente.
4: Claro, Isaac, te tengo otra pregunta, perdona. ¿Para qué necesitamos las pruebas de Pegasus? ¿Para qué necesitamos? ¿Qué más evidencia necesita el español de la traición que está ocurriendo si están entregando Ceuta y Melilla? Si están haciendo la misma marcha verde del 75 del Sáhara, la están haciendo
2: pues
4: hoy.
2: Ahí sí que os digo yo algo que también me traía pensado, y es diferenciar entre a la hora de un posible enjuiciamiento del presidente del gobierno, que sería realmente lo único que nos iba a salvar de él, que los jueces pudieran actuar, que hay mucha diferencia entre juzgarle por negligencia o juzgarle por criminalidad contrastada.
1: Vale.
2: Pegasus tiene las pruebas que le pueden hacer, le pueden condenar por crímenes.
1: Sí, pero hay un
2: lo demás es negligencia. Sí, con la negligencia
1: nada,
2: no nos libramos
1: nada.
2: De
1: él. Escúchame una cosa. Hay un problema porque para enjuiciar al presidente necesita la aprobación del Parlamento. Mayoría absoluta.
4: Y necesita que los jueces tengan sentido de
1: entonces,
4: justicia.
1: Entonces, el Tribunal Supremo tiene que pedir un suplicatorio al Parlamento y el Parlamento aprobarlo.
2: Sí, se le juzga como presidente del gobierno, pero si se le juzga como secretario general del PSOE, no.
1: Sí, pero sigue siendo presidente del gobierno. Y eso ya se está mirando y es una... Por eso él se aferra al cargo todo lo que puede y más.
3: La única opción...
4: Permítanme hablar un poco...
1: Adelante, Dani.
3: Yo decía que la única opción que le queda es seguir en este barullo permanente,
1: claro,
3: en esa división. Y yo les anticipo otra cosa que creo que vamos a ver venir. Ahora, cuando esto se termine y vea que las encuestas tampoco no le acaban de funcionar, vamos a sacar la Carta de la República y Monarquía, claro, y el federalismo, porque así ya la acabamos de liar del todo. Y en la izquierda en estos momentos, una vez han perdido el discurso, porque se ha perdido el discurso, ya ni tus propios votantes se creen lo que tú estás diciendo, lo único que les queda es el conflicto en la calle. ¿Y qué mejor conflicto que el que se está generando con el efecto de llamada que decías, David? O sea, eso que vivimos todos en los que estamos en territorios, bueno, ahora es todo el territorio, pero algunos con más... Es que aquí no han dejado de llegar. El otro día hubo una patera con 48 muertos, y ya nadie abre titulares con eso.
4: Perdona, que quiero hacer un inciso, ahora que hablamos de justicia. Hace 15 años, cuando estaba yo en segundo año de Derecho, la profesora, doctora Alegría Belilti Benguigui, nos habló de la doctrina Parot. La doctrina Parot era la acumulación de penas a los terroristas, asesinos, infames de la ETA, que les, en un país como España, donde no había cadena perpetua, pues lograron implementar la cadena perpetua. Pero los jueces de hoy día, los jueces socialistas o los jueces del gobierno socialista, están beneficiando a etarras como Henry Parot, quien dio el nombre a la doctrina, que tenía 82 asesinatos y que está condenado actualmente a 4.800 años de cárcel, pero sale en libertad sin ningún síntoma de arrepentimiento. Esta es la persona que... el autor de la matanza de la Casa Cuartel de Zaragoza en 1987, que son 11 asesinatos, incluidos 3 niños, 88 heridos, y que fue capturado en el año 90. En los años 90, España se hizo famosa por romper, digamos, con esta garantía constitucional de que no existe la cadena perpetua, y han condenado perpetuamente a estos etarras que hoy día están libres. Estos beneficios a terroristas son también traición al pueblo español. Son traición a España.
0: Pero te meten 4.000 años como si te meten 6.000.
4: O 60.000.
1: Claro. Sí, porque en este país, aunque te metan 4.000 años, haces máximo 25.
3: Vale.
2: Pero son 25.
3: David, David, pero el tema, yo no creo que sea tanto de los jueces, ¿eh? Yo en la justicia... No. Y en los jueces,
1: porque el Tribunal Supremo ha revocado estas.
3: El problema es que la legislación española es una absoluta barbaridad en muchos de sus puntos. Tú como juez no tienes otra opción que aplicar aquello que marca la ley.
1: Si no, entonces, serás un prevaricador.
4: Estamos de acuerdo.
3: Y ahí está el problema. Pues si este señor tiene que salir, pues es que tú no lo puedes mantener en la cárcel, porque el problema sería tuyo.
4: Lo sé.
0: Hay una cosa que al final todo surge de la misma raíz, de la misma base. Nosotros cuando éramos jóvenes, la izquierda no tenía nada que ver con lo que es ahora.
1: Nada que ver.
0: Esto un poco como con el colectivo homosexual, claro. ahora es LGTB plus, bueno, al final sí. Es que no sé, yo recuerdo, yo
1: tres tengo, líneas necesitas rellenar para ponerlo.
0: Claro, yo recuerdo, yo tengo 62 años, yo cuando nací, ser homosexual, maricón, era una cosa que se llevaba a escondidas, Luego yo cuando era adolescente, más joven, tal y que cual, era una cosa que era consentido, no pasaba nada, era consentido. En los 2000 para adelante y tal, ya es una cosa que se ha normalizado. Claro. Hostia, espero morirme antes de que sea obligatorio.
1: Sí. Porque es que. Es que sea obligatorio ser homosexual.
0: No, es que al final lo manipulan todo. Claro. O sea, lo están pudriendo todo. Hay colectivos homosexuales que ya se han levantado contra esta farsa y contra este ridículo.
1: Sí, sí.
3: Claro.
0: Bueno, acabo. Y como esto, todo. Uh-huh. Aplícalo a cualquier otra cosa.
1: Sí, sí. Lo han pervertido,
2: putrefactado. Me vas a permitir un último apunte de dato
1: que sí, porque quiero hacer vamos un cambio de tema rápido. Venga.
2: La ley de nietos. Vamos a ver.
1: Sí.
2: Pues resulta que a los que llaman fascistas y no sé qué, han conseguido, a través del Tribunal Supremo, claro, creo que es, o la Audiencia Nacional, paralizar la ley de nietos. Pero quiero darle a nuestra audiencia un dato. Hay una instrucción que se metió en el año de 2022. Una instrucción es como un apéndice a la ley de nietos que ya no es solo para los exiliados, los nietos de exiliados de la guerra civil, sino para todos los que emigraron entre el 36 y el 55. Con lo cual, el universo de posibles futuros votantes que quieren ampliar se va de los 3, 4 millones a los 5 o 6 millones, ¿ok? Y muchos de los que ya se han nacionalizado en base a esta ley ya no y en base a esta instrucción no eran nietos de
1: exiliados
2: de la guerra civil. Uh-huh. Entonces, es posible que se pueda hacer una impugnación de esta...
1: Está hecha.
4: Es irrelevante, perdona Isaac, porque...
0: Lo han paralizado ya, ¿no?
4: Ya, pero toda esta gente que viene de Sudamérica, que son nietos de españoles...
1: Que no van a venir, que no han estado nunca aquí.
4: Vale,
1: pero es que no saben ni situar a España en el mapa.
4: Vale, pero esta gente no va a votar a la izquierda, y no va a votar a la izquierda porque ya viene de sufrir la izquierda en sus propios países, cubanos, venezolanos, colombianos, no van a votar a la izquierda.
2: Que sí, que van a votar.
4: ¿Qué va?
0: A la izquierda no, pero a Pedro Sánchez.
4: A Pedro Sánchez no le han votado los sudamericanos. No le han votado. Los sudamericanos que vienen de estados fallidos, que vienen de dictaduras o que vienen de países tercermundistas, en los que hay hambre, no van a votar por lo mismo aquí.
2: Pero entonces, ¿qué me estás diciendo? ¿Que en Argentina no quedan peronistas y en Cuba no quedan comunistas?
4: Sí, sí quedan peronistas y aquí sí quedan comunistas, pero los cubanos no van a votar por la izquierda.
1: Bueno, por si acaso, ¿qué va? No vamos a liarla.
0: No.
1: Yo prefiero no correr riesgos.
0: Venga, cambia el tema.
1: Mira, vamos a tocar un tema que es completamente diferente.
0: Chicas, vamos a hablar de chicas.
1: Venga, vamos a hablar de mujeres. Venga. El informe PISA, porque es un tema vergonzoso, vergonzante, y da ganas de ir a la ministra de Educación y darle dos sopapos, porque encima se cree que somos tontos. El informe PISA, que es el peor de nuestra historia, sale la ministra y le echa la culpa a las pantallas, directamente, porque los críos están mucho con pantallas, tal cual. Pero no dice que en la escuela pública la excelencia está perseguida, no se fomenta la excelencia. ¿Por qué? Porque la escuela pública no repite ningún alumno.
0: No.
1: Haga mucho, haga poco o no haga nada. Entonces, ¿qué ocurre? Cuando tú ves a tu compañero de pupitre que rascándose los huevos pasa de curso, a ti lo que te incita a eso, a no hacer nada. ¿Me entiendes? Porque nosotros, los que tenemos cierta edad, que hemos estado en clases que éramos 50, 60 alumnos, ¿vale? Que íbamos lloviera, tronara, nevara, que en las aulas no había calefacción. Teníamos un profesor que mantenía esa aula en orden y tenía vocación.
0: Y con el sentido de autoridad.
1: ¿Vale? Hoy, y que me perdonen los maestros, que sí que la tienen, pero la mayoría de los maestros, magisterio se ha convertido en el cajón desastre de la universidad española. ¿Por qué? Porque la nota de corte es la más baja.
0: Sí.
1: Y personas, estudiantes, que quieren optar a carreras más complicadas, ¿qué hacen? Cuando no llegan a la nota de corte de su carrera soñada, se apuntan a magisterio. Con lo cual, esto es un despropósito absoluto. Déjame acabar y luego ya os dejo hablar a vosotros hasta el final del programa.
2: Es que hierve la sangre.
1: Claro. Y aparte estos profesores...
3: Calma.
1: Claro. Estos profesores lo hacen más adoctrinar que enseñar, ¿me entiendes? Sí, claro. Y luego que todas estas huelgas que están montando con la excusa de los cupos, de si el aire acondicionado, que es tal, es mentira. Es todo por dinero. Porque si quisieran dar por saco, hubieran cogido todo el mes de julio, que me oigan bien, el mes de julio, se hubieran plantado delante de la Conselleria de Educación o el Ministerio de Educación y haberla liado allí. No, tenemos que esperar a que empiece el curso para empezar la huelga. Eso es vergonzoso. Estos no piensan en los niños, estos piensan en ellos. Y ahora ya quedan dos o tres minutos para vosotros.
2: No, también. Rápidamente, también así como decía Dani que a los jueces no hay que echarle toda la culpa, también hay legislación para la educación, ¿eh?
1: Sí.
2: Poder pasar de curso con 8 suspensos no lo dictan los profesores.
1: No.
2: Lo dictan
1: el ministerio.
2: Lo dictan los políticos que quieren fabricar analfabetos,
1: claro.
2: Que necesitan fabricar analfabetos.
1: Pero de eso
2: los
1: profesores
2: este tema
1: no se Isaac, pero de eso
2: sobra,
1: los profesores sobra no se quejan.
2: Que hablásemos de cualquier otra cosa, porque
1: sí.
2: Es lo que niega el futuro de España es este informe.
1: Pero es que te digo que
2: no importa nada comparado con
1: Isaac,
2: eso.
1: Pero te digo que de eso los profesores no se quejan.
4: Hagamos, es que no se quejan de eso. Hagamos
2: por eso, una... por eso son, la ley.
1: Por eso son cómplices. La... Son cómplices.
4: Hay, señores, hagamos una comparativa.
2: Termino. Y así ya la sangre se me baja. Ya está. Y ya no me da el infarto. Pero estamos en este informe revela que estamos en el puesto 56 de la OCDE. 56. ¿Qué pasa? Que los demás países no tienen tablets y pantallas. Claro. El único país que tiene pantallas es España. ¿A quién le habla esa ministra? ¿A los borregos que está fabricando? Entonces, es este informe PISA y estos resultados dramáticos que hemos tenido eclipsan cualquier otra noticia, cualquier otro tema, porque a partir de ahí la fábrica de borregos y la fábrica de analfabetos, que luego serán empobrecidos y luego serán subvencionados por papá Estado,
1: claro,
2: es lo que dicta y lo que dictamina el país que vamos a tener en 10 años.
1: Que son futuros votantes. Son futuros votantes.
4: Yo pienso que la escuela es un espejo. La escuela es un espejo de la sociedad. Si tú puedes suspender 8 materias y luego igual te promueven al año siguiente, esto me suena a mí como el que ha robado 8 móviles y sigue sin tener un juicio y sigue en la calle.
1: Sí, pero
4: es la misma cosa.
1: Vale, David, pero es que el problema es que eso solo pasa en la escuela pública. En la concertada y la privada eso no pasa.
0: Yo, si me dejáis un segundo nada más.
1: Perfecto, venga.
0: Bernat.
3: Y dos puntos.
0: Bernat, a ver, es para que se vea. Como el informe PISA, lo peor ha sido la comprensión lectora. No se ve, ¿no?
4: No se ve.
3: No, ay, se qué ve,
0: pena.
3: No se
0: bueno, lo va a leer el Guillermo.
1: Mira, a ver si lo puedo leer, porque yo también de comprensión lectora estoy hasta la polla.
0: He puesto estoy hasta la polla.
3: Dos cuestiones sobre el tema PISA.
1: Tienes 30 segundos.
3: Reflexionemos si corregir con bolígrafo rojo es un trauma para una persona.
1: Sí.
3: Eso es lo primero que tendríamos que proponernos. Y lo segundo es... Cuando la ministra trata de imbéciles a la gente que le vota, ¿quién tiene el problema? ¿La ministra o la gente que le vota?
1: Claro. Evidentemente.
2: Pues el problema lo tenemos los que no la votamos.
1: Claro. No, pero no, te digo una cosa, la sanidad y la educación pública se solucionarían si a los hijos de los políticos se les obligara a ir a escuelas públicas.
0: Sí, ¿vale? Ahora, Bernat, dale ahora, Bernat, que me parece que ahora sí que... Dale ahora, a ver. Dale, Bernat, que se acaba.
1: Bernat, se sí, nos sí. acaba.
4: No se ve.
0: Sí, sí. Bueno, se percibe. Se percibe.
1: Vamos a percibirnos.
2: Solo os dejo con un comentario.
1: Venga,
2: la comprensión lectora, la nota media está por debajo de 3. La peor de la OCDE en comprensión lectora. ¿Quién se va a leer un programa político ante unas elecciones?
1: No se lo leen.
2: El único que van a votar es al que le dé 500 euros.
0: Bueno.
2: Que no van a entender lo que pone en el programa.
0: Van a esperar que salga la película.
1: Bueno,
2: y
1: pues...
2: eso es exactamente lo que quieren. Eso es exactamente lo
1: una
2: que
1: banda
2: quieren.
1: De borregos.
2: Borregos y analfabetos para empobrecerlos y subvencionarlos.
1: Queridos amigos de Gran Vía Connection, tenemos que cerrar el programa por hoy. Ya sabemos que tenía que durar 3 horas. La semana que viene vamos a contar con 2 invitadas muy importantes.
0: Sí.
1: No os lo perdáis.
0: Fascistas.
1: No os lo perdáis. ¿De acuerdo? Un abrazo fuerte, Isaac.
0: Bienvenidos a la nueva temporada. Isaac, Dani, David, bienvenidos.
1: Dani, cómprate armas.
2: La sangre ya ha vuelto a su lugar.
0: Venga, ya corre la sangre.
1: Un abrazo a todos y hasta la semana que viene. Buenas noches.
0: Venga, un abrazo.
3: Hasta luego,
2: chicos. Chao.
4: Chao. Chao.

0: ¿Qué tal? Muy buenos días, muy buenas tardes y muy buenas noches. De nuevo, nos vemos en un jueves. ¿Qué significa eso? Pues significa muchas cosas. Para empezar, déjame que te diga que como yo estoy en directo, son las 11 de la mañana, estoy en Benidorm, este programa se escucha por tantos canales y de tantas maneras que posiblemente para ti sea por la tarde o sea por la noche, estés en cualquier punto geográfico de España, incluso sea fin de semana. Pero claro, en este mismo momento que yo te estoy hablando, tengo que decirte que aquí hace un sol maravilloso, y lo digo porque a lo largo del día de ayer han sido numerosos los puntos de España donde han caído agua, donde ha caído tormentas importantes. Insisto, jueves 10 de septiembre, ¿cómo avanza el tiempo? Para nosotros termina hoy, en aire fresco, la segunda semana, todavía disfrutando de esos ecos tan maravillosos que nos proporcionó el programa que tuvimos ocasión de hacer ayer en Fotocine Granada, con un notable resultado y con una expectación máxima. Encantados, de verdad, de haberlo podido hacer, gracias a la familia Parra, gracias a todos ustedes por habernos escuchado, gracias a todos ustedes por tenernos en cuenta. Seguimos en pleno directo y claro, es que están pasando cosas en el estudio, me van ustedes a disculpar, y es que están pasando cosas y me están interrumpiendo, pero a lo que íbamos, que es la clave y lo principal. Jueves 10 de septiembre, un día en el que de nuevo tenemos que empezar por contarles noticias que están ahí a la orden del día y que están salpicando las portadas de todos los diarios a nivel nacional. Evidentemente todo pasa por esa crisis en Ceuta que está ocupando, y yo tengo que decirles que yo me alegro porque lo que fue una invasión en toda regla puede terminar convirtiéndose, espero que sea así, en el final de un trayecto político que no solamente huele a cadáver, a podrido y a corrupto, sino que, sinceramente, me lo van ustedes a disculpar, incluso si están de acuerdo o no, pero creo que ya toca, estamos demasiado cansados, los españoles no nos merecemos esto. Esto es un gobierno que ha sobrepasado todos los límites, todas las líneas rojas. Esto se nos ha ido de las manos. Es más que evidente. Hace ya muchos años quedó claro que estamos ante un grupo de energúmenos absolutamente enajenados que no están gobernando un país. Están aguantando en la poltrona a costa y a cambio de lo que sea. Y ese lo que sea es la integridad de nuestros conciudadanos. Quiero que me entiendan esta reflexión. Hoy, por ejemplo, volvemos a confirmar que el CNI sí avisó tanto a Marruecos como al gobierno de España un día antes del asalto a Ceuta. Esos agentes de inteligencia contra los que el gobierno de España ha actuado intercambiaron mensajes con delegación del gobierno y con la Guardia Civil, alertando de una inminente entrada masiva que detectaron a través de una campaña tanto en redes sociales como en otros de otras maneras, llamando al asalto a la valla. Por lo tanto, creo que es obvio que lo que dijo en su día la ministra de Defensa, Margarita Robles, que como dijo aquí el abogado Francisco González, en decencia tendría que haberse marchado, sobre todo después de haber dicho la verdad, cosa con la que estábamos de acuerdo todos los españoles, pero de ahí no se marcha nadie, ni con agua caliente, tendría que haberse marchado. Pues dijo absolutamente la verdad, por lo que quiere decir que el presidente Sánchez y sus acólitos, esa caterva de ministros que se han ido salpicando unos detrás de otros, no han hecho otra cosa más que mentir. ¿A cambio de qué? A cambio del poder. ¿Vale la pena? Ellos sabrán. No lo sé. La mayoría son ya personas con una edad, son padres, tienen un currículum. Sinceramente no sé a qué aspiran en la vida. Si realmente vale la pena que el resto de tu vida te conviertas en un títere, que pases a ser una persona degradada socialmente hasta el punto de que te cueste incluso salir a la calle por haberte convertido en una especie de traidor a los intereses de tu nación, ¿verdad? También sabemos, obviamente, porque todo va coaligado, que Marruecos engañó a la Guardia Civil con un refuerzo fronterizo que nunca llevó a cabo. Obviamente, hemos visto numerosos vídeos en los que vemos cómo es la propia policía marroquí la que permite que los propios trailers se detengan en las vías cercanas a la frontera con Ceuta para desembarcar a cientos y cientos de inmigrantes. Lo han oído ustedes en todos los medios, yo no voy a perder mucho tiempo en esto, pero déjeme que les recuerde algo. ¿De verdad alguno de ustedes se ha creído por un momento que se puede juntar la misma gente que cabría en el Estadio Santiago Bernabéu? Imagíneselo, 80.000 personas. ¿Usted cree que se pueden juntar 80.000 personas al lado de una frontera de un país y que eso no esté organizado y que eso no lo sepa nadie? No solamente nos mienten, que por supuesto es lo peor, es que nos toman por imbéciles, y yo creo que eso realmente es lo que no deberíamos permitir. Está claro que el informe PISA, ese que dice cuál es el nivel de enseñanza que se ejecuta en España, nos pone a los pies de Europa, tiene mucho que ver. Yo lo he dicho siempre en mis columnas de opinión. Un país analfabeto, un país inculto, un país que no lee, un país que no estudia, un país que no se preocupa, es un país abocado al control. Es mucho más fácil que nos controlen si somos incultos. Eso traducido al castellano, que algunos no quieren escuchar, se llama comunismo. Sí, sí, no me lo he inventado, yo no tengo nada en contra de nadie, es lo que es. La Fiscalía tampoco quiso ver las pruebas sobre el móvil de Sánchez hackeado. Y ese, voy a decir, infausto fiscal, Jesús Alonso, fiscal jefe de la Audiencia Nacional, con todos mis respetos a la forma que cada uno tenga de vestir, pero solamente verle el peinado y la cara da que pensar cómo puede un tipo de estas características llegar a ser fiscal jefe de nada. Claro, es muy amiguito de Marlaska, ya que cada uno entienda lo que quiera, porque yo no tengo por qué avanzar. Pero lo que está claro es que el resto de fiscales ven una inacción absoluta de Jesús Alonso con el espía marroquí que intentó dar la información sobre el hackeo del móvil de Sánchez, que tiene, seguro, algún día lo sabremos, muchísimo que ver con la postura endeble, débil, entregada y traicionera del presidente Sánchez para con lo que está pasando en Ceuta. Los fiscales consideran que este fiscal jefe de la Audiencia Nacional no debió cerrar la puerta y dar el asunto por cerrado. ¿Recibió instrucciones de su amiguito Marlaska, ministro del Interior? ¿Recibió instrucciones? ¿Qué se creen ustedes? ¿Que no lo sabremos? Tardaremos lo que tengamos que tardar, pero aquí se sabe todo. Todo. Tarde o temprano sabremos todo. Y que no haya líos de faldas, como dijo Villarejo, que tienen mucho que ver, según él, las saunas, los prostíbulos que gestionaba el suegro de Pedro Sánchez, el padre de Begoña Gómez, donde, según Villarejo, eran numerosos los menores marroquíes que estaban manteniendo relaciones con importantes cargos políticos del Partido Socialista. Yo no lo digo. Lo dijo Villarejo, yo simplemente les traslado sus palabras. Bueno, quería centrar mi introducción en esto, no sin antes decirles que vamos a escuchar un par de consejos publicitarios antes de darles a conocer el listado de nada menos que los 6 invitados que tendremos hoy aquí en este programa. Pero déjenme que les anuncie ya que el próximo martes, nuestro programa del día 15, También será para nosotros un momento importante, histórico, porque sí, hemos salido muchas veces de nuestros estudios. Ayer mismo estuvimos celebrando el 55 aniversario de Fotocine Granada, pero en esta ocasión lo haremos incluso fuera de nuestra comarca. Nos desplazaremos hasta IFA, la institución ferial alicantina, donde se celebra Expo Urbania. Se inaugura ese martes y gracias al patrocinio de Aqualia, la empresa de agua que gestiona este servicio en bastantes municipios de la provincia de Alicante, gracias al patrocinio de Aqualia, nosotros estaremos realizando nuestro programa de radio allí, martes 15. Ale, adelante.
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0: Pues 6, como te digo, son los invitados que vamos a tener hoy aquí. Esta temporada, la 11ª, la hemos empezado con una programación que, digamos, cumple bastante con lo que ya estaba pasando el año pasado. Mantenemos el 80% de nuestra programación, pero hay programas nuevos. Ha vuelto a nuestra parrilla el periodista Albert Castillón. Con su programa que emitimos, Castillón Confidencial, todos los días a las 3 de la tarde y a las 11 de la noche de lunes a viernes, y que redifundimos todos sábado y domingo. Una maravilla escuchar a Albert Castillón, de verdad. Si te gusta la información, es una completa maravilla. Bueno, pues lo vamos a tener aquí con nosotros dentro de 15 minutos. Estará Albert Castillón aquí para ser él quien nos ayude a analizar la actualidad en el día de hoy, que tiene mucho que ver con lo que yo les he comentado en el inicio de este programa y tantas otras noticias. No muchas, pero sí que hay 6 o 7 que son para poner los pelos de punta. Después vuelve también una veterana de las ondas, una compañera que ha estado con nosotros en otros ejercicios. El año pasado no pudo, demasiado trabajo. Les hablo de Victoria Villar, con su sección Emprende Lab, que hoy volvemos a tener de nuevo con nosotros para escucharla. ¿Qué es Emprende Lab? ¿Qué son ese capítulo de subvenciones? Si eres empresario, si eres emprendedor o tienes pensado serlo o conoces a alguien que lo sea, escucha con atención a Victoria Villar, porque sus consejos son dinero. Dinero que muchas veces se pierde porque nadie lo pide. Sí, curioso, hoy nos lo va a recordar. Cambiaremos el tercio y escucharemos a una italiana que viene desde Pisa, llamada Carmen Fernández. La verdad es que con ese nombre parece muy española, lo es, pero vive en Italia hace muchísimos años. Carmen Fernández viene a hablarnos de algo realmente interesante. Yo no lo había escuchado nunca, ahora ya me he informado y sí que es algo que está muy de moda. Viene a hablarnos de un taller de yoga visual y visión natural que va a desarrollar durante los días sábado, domingo y lunes, 12, 13 y 14, estos próximos días, y que yo creo que vale mucho la pena que la escuchemos, porque tiene la capacidad de garantizarnos que a través de la práctica e incluso la teoría se puede mejorar mucho la vista y la vida. Me ha encantado escucharla y quiero que hoy nos lo cuente aquí. Después tendremos en el otro lado, al otro lado del hilo telefónico, a un buen amigo. Él está en Jaén, él es un torero, él es de Benidorm también. Les hablo de José Carlos Venegas. Qué atención, después de haber tenido la oportunidad, eso le pasa a muy pocos, de haber toreado en San Isidro, en Madrid, en Las Ventas, el pasado 20 de mayo, una corrida de toros de los Saltillos, los toros que no se atreve nadie, pues vuelve este domingo 13 de septiembre a Las Ventas de nuevo, junto a Pérez Mota y Alberto Lamelas. José Carlos Venegas estará este domingo en Las Ventas a las 6 de la tarde en esa corrida de toros con el desafío de Ganaderías Valdellán y Juan Luis Fraile. Vamos a volver a hablar con él, claro que sí. Y todavía tendremos tiempo para más, para traer aquí a nuestro estudio a un magnífico amigo, un increíble deportista, Armando Márquez. Viene para hablarnos de lo que él quiera, porque para mí hablar con Armando es una delicia, de salud, de deporte, pero también nos va a presentar algo que sucede este fin de semana en La Nucía. La Nucía Fitness Summit 2026, un congreso europeo de fuerza, salud y rendimiento vital. Vamos a escucharle, a ver qué nos cuenta Armando Márquez. Terminaremos el programa con alguien que también inaugura su sección, alguien muy de la casa, alguien que lleva con nosotros muchos años y que siempre nos pone el punto de vista sobre los conflictos a nivel internacional al día. Les hablo de Santiago Alcarranza y su sección Relatos de ayer y hoy. Vamos con un par de consejos publicitarios y una editorial que te he escrito muy distinta a todos los temas de actualidad. Me apetece cambiar un poco el tercio.
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2: Me apetece cambiar un poco el tercio de esas noticias que son las que, sin lugar a dudas, están ocupando las portadas de todos los diarios, radios y televisiones. Déjame que te cuente algo. Yo, mira, vuelvo ilusionado. Mi rutina poco tiene que ver con la de otros. Me gusta tanto ponerme delante de un micrófono, escribir un artículo o conversar con mis clientes, que sería injusto catalogar este principio como un sacrificado trabajo, aunque lo sea. Hacer el Camino de Santiago, objetivo al que he dedicado mi tiempo de ocio, que no de vacaciones. Si por ello se entiende estirarse en una hamaca durante horas leyendo un libro o contemplando las nubes, como diría alguno de esos políticos que tanto han sonado y lo siguen haciendo en los últimos meses, pues no han sido precisamente semanas de relax. Recorrer España, real resultado de tan ferviente caminata, permite muchas reflexiones en tan ingente cantidad de horas de trasiego. Exponerlas todas con acierto me encumbraría al más alter ego de los afamados del apóstol. No aspiro a tanto. Además, como vulgar juntaletras que soy, si me lees o me escuchas es porque algo me ha inspirado. Necesidad vital del aspirante que no del consagrado al antiguo tecleo de la Olivetti. En este caso han sido varios nombres y conceptos. El propio camino, Shakira, el abogado holandés Robert Amsterdam y un interesante titular acerca del hartazgo de los españoles para con los impuestos. Menuda combinación, dirás tú, ¿no? ¿Verdad? Ya, sí, ya sé que si hablamos de cansancio social, podríamos escribir un libro. Pero no lo leerías. Seamos sinceros, lo dice el informe PISA. Una de las principales herramientas que utilizan quienes nos utilizan es ese. Han conseguido institucionalizar la idiotez. Las nuevas generaciones ya no leen y les interesa una mierda lo que cuentan los informativos de radio y televisión. Y algo de razón tienen. Pero apartarse de la realidad nunca va a ser la solución para enderezar el rumbo. En este terreno, cuasi perdido también, la lucha es entre los nuevos David y el poderoso Goliat. Ojalá fuera capaz de vislumbrar un final similar al mitológico, pero de momento no percibo su arribada en lontananza. Los españoles somos muy de fijarnos en el resultado de esas batallas que emprenden otros en nuestro nombre, porque a sabiendas de que se nos hacen inalcanzables, no nos queda otro horizonte que observar. Ver cómo Shakira, la más reciente, u otros como Xabi Alonso, algo más olvidado, han sido capaces de vencer a la hacienda Goliat, nos inspira, nos permite retomar con fuerza nuestros cabreos de barra de bar y nuestra subida de tono en la comida familiar. Y eso está muy bien. Hace tiempo que vengo siguiendo al abogado holandés Robert Amsterdam, que tiene 500 demandas presentadas contra Hacienda y cataloga a la agencia tributaria como lo que es, una máquina dictatorial que abusa de su poder a sabiendas de que tiene el beneplácito de quienes la protegen, porque en el resultado de sus acciones van sus propios intereses. Primero te ataca pagando los gastos del pleito con tu propio dinero y segundo porque si pierde, de nuevo pierdes tú. Porque Hacienda somos todos. Os presento a estos dos nuevos héroes sin capa. Shakira, por su tenacidad, valor y constancia, y Robert, por llevar adelante los sueños de media España. Hacienda no somos todos. Son una adiestrada cuadrilla de ladrones y usureros que han dado la vuelta al concepto de Robin Hood, con el que todos crecimos. Ahora es el rico el que roba a los pobres. Decía todo esto, no sé si todo.

0: todavía me sigues, por dos motivos. Recorrer España caminando del mar Mediterráneo al océano Atlántico y durante casi un mes me ha permitido descubrir en primera persona algo que solo conocía de oídas. España es un país muy grande, de notable y arraigada personalidad. Si se rebelan menos contra toda esta ignominia, no es porque pase o esté dormida. Es más sencillo de explicar. Todavía no le han tocado la fibra de manera realmente sensible. Puede sonar a chifla con la que está cayendo, pero solo tienen que comprobarlo. El día que España despierte, cansada de verdad de que le tomen el pelo o le toquen en demasía sus partes, el mamoneo de este gobierno o cualquiera que se atreva con la afrenta dura 5 minutos, créanme. Este gobierno de perturbados que padecemos lo sabe. Es la oposición quien lo desconoce. Por eso hace años que actúan con impunidad, cabreando a casi todo el mundo, pero adormeciendo a quienes les pueden complicar su propia subsistencia. La juventud, la bendita juventud, atontándola, amaestrándola, conduciéndola por el camino de la subvención, la ayuda, la paguita y lo que les haga falta para que sigan por el doble camino de no prestar atención a lo que sucede a su alrededor, aunque sean los principales perjudicados, y facilitando que incrementen su atontamiento vía redes sociales y nuevas tecnologías, hasta conseguir lo que profesaba Stalin, despeluchar la gallina de manera tan salvaje que termine la pobre acudiendo a la mano de su verdugo para comer el pienso que le ofrece. Leo con notable interés, aunque la noticia vuelva a estar en la página 25 del diario, que el 38% de los jóvenes ya creen que viviría mejor si no hubiera impuestos. Me encanta. La pena es que pasamos del negro al blanco saltando la escala de grises. Es lo que sucede cuando no paran de golpearte el hígado. Cuando falta la respiración, no encuentras espacios para el diálogo. No contemplo la posibilidad de supervivencia en una sociedad democrática sin que se paguen impuestos. Ahora bien, el robo a mano armada, la confiscación fiscal, el Robin Hood a la inversa, la gallina desplumada. La situación que se vive hoy en España se pasa de castaño oscuro y es obvio que por algún lado tiene que reventar la olla. El agua hierve a una temperatura insoportable. No todos somos Shakira, aunque nos traten igual. No todos tenemos el valor de Robert Amsterdam, al que desde aquí pido que le aplaudan porque nos está defendiendo a todos. Pero todos unidos somos esa España de la que hablaba. Que sigue a lo suyo, lo confirmo porque lo he comprobado. Solidaria con el que camina, preocupada por lo que importa, ciertamente hastiada, pero sin tocar techo de momento. Que la juventud sea la que empieza a poner el grito en el cielo es la noticia del mes, por encima incluso del problemón de Ceuta, que sigue siendo, no es más que la, que siendo grave, no es más que la interesada serpiente del verano que ha utilizado el mago Sánchez para ir preparando el terreno de lo que circula por su narcisista mente en año electoral. La agencia tributaria y Hacienda actúan como una verdadera dictadura. Te cobran lo que dicen que les debes antes de respirar, pero tardan años en devolverte lo que saben que es tuyo. Los impuestos son necesarios para el funcionamiento de un país, pero hace tiempo que dejamos de ser gilipollas por naturaleza. Los sueldos que sobrepasan los 100, 150 y 200 mil euros al mes se multiplican por miles de cargos públicos. Eso hace mucha pupa en el deteriorado bolsillo del empleado y el autónomo que ve cómo avanza la vida. Sigue trabajando a diario, pero no tiene ni para pagarse el alquiler de una habitación. La bomba de relojería avanza inexorablemente.
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0: Pues les cuento tres perlas y vamos con nuestro invitado. La línea establecida para controlar e impedir el acceso y paso de personas o mercancías por razones de prevención frente a enfermedades infecciosas y epidemias, es decir, el cordón sanitario, según la definición del diccionario panhispánico del español jurídico, ha recibido un duro golpe en Sajonia. La AFD, formada hace 13 años y liderada ahora por Alice Weidel, celebra con euforia los resultados. El 44% obtenido, por muy previsible que fuera, es su récord. Nunca habían llegado tan arriba en ningún estado alemán. Por otro lado, los documentos de los servicios de inteligencia sobre el asalto a Ceuta desclasificados este miércoles por el gobierno ponen particularmente contra las cuerdas a Fernando Grande Marlaska y Miguel Ángel Pérez Triano, delegado del gobierno en la ciudad autónoma. Estos ponen de manifiesto que el Ejecutivo fue alertado del riesgo un día antes de la avalancha humana. En concreto, el CNI avisó el 29 de julio a la delegación del gobierno en Ceuta y a los servicios de información policiales de la existencia de convocatorias en redes sociales para una llegada multitudinaria de migrantes a nado y por valla. También ha sido noticia esta semana que el Tribunal Supremo paraliza de forma cautelar la inscripción en el censo electoral de los nacionalizados por la ley de Nieto, lo que les privará de su derecho al voto salvo que acrediten tras otro largo proceso burocrático que son descendientes de exiliados. 306.000 descendientes de españoles han culminado el proceso para acceder a la nacional en virtud de esta norma, según los últimos datos disponibles. Son solamente tres de las más importantes cuestiones que hoy asaltan las portadas de todos los medios de comunicación nacional y los programas más importantes que hoy se escuchan en España. Por ejemplo, el de nuestro invitado, que además usted ya lo puede también escuchar aquí en Leo Radio todos los días a las 3 de la tarde y a las 11 de la noche. Les estoy hablando de Albert Castillón, sin duda uno de los periodistas de mayor reputación en este país, director de Castillón Confidencial. Albert, ¿qué tal? ¿Cómo estamos?
5: ¿Qué tal, amigo? ¿Cómo te va, Leopoldo?
0: La verdad es que nos va muy bien, tengo que decirlo. No dependemos de ninguna administración pública y creo que esa es la clave. Y además, recuperar Castillón Confidencial en nuestra parrilla de esta 11ª temporada creo que ha sido un completo acierto. Albert, muchas gracias.
5: Bueno, es un honor para mí estar en tu casa. Ya estuve en el pasado y hemos mantenido siempre la amistad uno y otro y si ahora yo creo que debo estar donde quiero estar, y ahora quiero estar en Leo Radio también.
0: Pues te lo agradezco muchísimo. Fíjate que tres noticias con las que he empezado el programa, ¿no? Lo podía haber hecho con otras tantas, pero mi editorial de antes de ayer ha causado furor aquí cuando decía que ese intento de cordón sanitario en AFD en Alemania, sí, después de ganar las elecciones, ojo, con el 44% de los votos, yo lo catalogué de auténtica locura. ¿Qué opinión te merece a ti, Albert?
5: Esto es una ola internacional y no se dan cuenta. La gente no vota a favor de un grupo supuestamente de ultraderecha. La gente vota en contra del socialismo, pero en Alemania, en Colombia, en El Salvador, en todas partes donde se han convocado elecciones en los últimos 2-3 años. Es una ola anti-woke, anti-buenismo progre, anti-partidos socialistas, comunistas que han empobrecido a Hispanoamérica, Europa y que además son partidos con una corrupción que la llevan en su ADN desde el primer día. Están votando a aquellos que van contra el narco y no favorecen el narcotráfico. Están votando contra los que quieren una regularización salvaje y masiva y no una regularización ordenada. Eso es una ola. Yo aún recuerdo a Ursula von der Leyen metiéndose donde no debía y criticando a Meloni cuando se presentaba a las elecciones. Ahora es presidenta y la pone como ejemplo de lo que hay que hacer.
0: Es increíble.
5: Esto son campañas. La ola les va a sobrepasar. El tiempo de esa izquierda antigua, casposa, que está ahora mismo gobernando España todavía, ese tiempo ha pasado. Los últimos estertores se dan aquí. Y venga lo que venga, peor no puede ser. Por lo tanto, hay que permitir, primero, que la gente elija lo que quiera. Fuera ya injerencias de la Unión Europea en Hungría, en Alemania o en España, que ya las quieren introducir también. Cuando gane el PP y tenga que gobernar con Vox, prepárate lo que va a decir la Unión Europea, lo que nunca ha dicho de Bildu, por ejemplo, y están ahora cogobernando con Sánchez.
0: Pues fíjate que estoy hablando contigo y en el estudio de Leo Radio estoy viendo en directo la televisión porque Pedro Sánchez está aquí, a nuestro lado. Está en Elche.
5: Está vigila aquí. La cartera.
0: Sí, sí, es lo cartera. Que estoy haciendo. Con una mano estoy hablando, cogiendo el micrófono ahí. Y la otra la he puesto en el bolsillo, vigilando la cartera. Está visitando la industria aeroespacial europea, que sabes que está en Elche. Y el titular sí. Era visita un cohete. Y yo me estaba maliciando, digo... ¿Que no será posible que se suba en el cohete? Fíjate.
5: No, él necesita un espejo para ver lo bello que es y lo buen presidente y no salir de Moncloa para que le hagan la pelota y digan que le quieren. Bueno. Es un personaje, en mi opinión, absolutamente enfermo, sí. Pasado de vueltas hace años, que nunca mereció llegar a la presidencia, exacto. Que lo hizo con trampas, igual que llegó con trampas a la Secretaría General. Es lo peor que ha pasado a España en democracia, sin duda.
0: Estoy totalmente de acuerdo contigo. Albert, a vueltas con Ceuta, también en mis diferentes editoriales de la semana pasada dije que me alegraría pensar, y me alegra pensar, que Ceuta, dentro del drama que está sufriendo la población ceutí, obviamente, podría terminar siendo la tumba de esta legislatura y la tumba de Sánchez. Lo dije la semana pasada y con los acontecimientos que han sucedido en los últimos 7 días, lo reafirmo. Fíjate, sí. Hablábamos de la desclasificación de esos papeles, que es que no solamente acentúa el choque interno en el propio gobierno, donde vemos que Margarita Robles... Sí, sí, no ha dimitido, es verdad, pero no mentía, decía la verdad. Pero es que vemos que el CNI, la Policía Nacional, en este momento su peor enemigo es el gobierno, es quien actúa sí, sí. contra ellos. ¿Cómo, qué opinión
5: Mira,
0: te merece
5: yo tengo,
0: esto?
5: Yo tengo amigos dentro de la casa, que es como llaman al Centro Nacional de Inteligencia, y ellos me hablan siempre del porcentaje que hay de apoyos dentro de la Casa Sánchez, de gente colocada por el gobierno o por los partidos que los sustentan, porque ahí Junts tiene a los suyos, Sumar a los suyos, no creas, Podemos también. Se han ido colocando agentes de inteligencia afines a diferentes partidos del poder, también el PP los tiene, para controlar, ¿no?, lo que se dice y lo que se hace. Y me hablan de un 60-40, es decir, 60% de agentes que piensan que la prioridad es defender España y que trabajan para evitar atentados yihadistas, etcétera, y un 40% que no, que están bajo las órdenes de lo que diga el amo, el jefe.
0: Albert,
5: y eso es tremendo,
0: disculpa que te
5: eso
0: interrumpa.
5: No había pasado nunca.
0: El 40% es una barbaridad, ¿eh?
5: Hombre, son 3-4 mil personas que están ahí pensando en qué orden debo recibir. Me dicen que el CNI acaba de sacar una especie de nota en la que se autoinculpa de no haber hecho bien los informes de Ceuta. Eso es una bajada de pantalones vergonzante. Además, no es verdad. El CNI no es que avisara unos días antes de lo de Ceuta. Lleva años dando cuenta del plan que se esperaba. Yo tengo entrevistas con miembros del CNI de hace 2 años donde ya explicaban todo lo que ahora está sucediendo. Jamás hicieron caso a esos informes porque eran de Marruecos. Y Marruecos es quien gobierna, es quien manda y es quien ordena. Tenemos, desgraciadamente, en el poder a un partido que es el Partido Socialista, que es el lobby de Marruecos desde su fundación, ya con Felipe González. Los dirigentes del PSOE todos tienen el paso por la zona de Marruecos, muchos con casa, con fincas, como José Bono, hay una larga lista. Todos se reunían en el hotel famoso donde cerraban acuerdos. Y, señores, gobierna el lobby de Marruecos en España. Por lo tanto, mientras esté alguien como Sánchez, están pillados y Marruecos hará lo que quiera con nuestro país. Lo lleva haciendo en la economía, en los presupuestos, nos obligó a incluirle en el Mundial de Fútbol y ahora sí, se queda con la final en Casablanca. Bueno, lo que quieran, le hemos comprado desaladoras en Casablanca, hemos pagado el tranvía, el AVE. El gobierno dice que son avances de dinero que luego devuelve, más de 1.000 millones, y es mentira, nunca los devuelve, son a fondo perdido. Es algo escandaloso ver cómo tu país pierde su soberanía y lo gobierna un régimen a la agüita, casi medieval, que expulsa a sus ciudadanos para que mueran o se ahoguen, y los que logran sobrevivir para que envíen dinero al país y así va aumentando el PIB. Es tremendo.
0: Desde luego, Albert, mantengo un respetuoso silencio mientras hablas porque es gravísimo todo lo que estás diciendo. Es para poner los pelos de punta. Es para que incluso los, no sé si muchos o pocos oyentes que podamos tener que todavía crean que votar a Sánchez tiene un sentido, no he dicho al Partido Socialista, repito, votar a Sánchez tiene un sentido, se lo hagan mirar porque este señor está poniendo en riesgo la unidad de este país que tiene muchos siglos de historia. Fíjate si, por ejemplo, habláramos del sospechoso papel de la Fiscalía de la Audiencia Nacional, que no quiso ver las pruebas, ya lo tenemos confirmado, lo ha hecho Ketty Garat, ¿no?, en el diario ABC, no quiso ver las pruebas sobre el móvil de Sánchez hackeado. Aquí tenemos un prestigioso abogado, creo que en alguna ocasión ha hablado también contigo, Francisco González, prestigioso abogado, sí, penalista, que me hablaba ayer de, entre comillas, subrayado, el amiguito de Marlaska. Es decir, estamos hablando de este fiscal, Jesús Alonso, que solamente ver su pinta, con todos mis respetos, ¿eh? Sí, sí. Pero sí, solamente sí, ver su pinta dices, ¿de verdad este señor es fiscal jefe de algo? O sea, es... bueno, no, lo dejo ahí, tú me has entendido, ¿no?
5: Pero claro, mira, la investigación de la invasión a Ceuta, que ha caído en la jueza de la audiencia María Tardón, a la que conozco hace más de 20 años, tenía a un fiscal que era el que lo iba a investigar. Jesús Alonso quitó ese fiscal y se puso él. ¿Qué confianza te da saber cómo irá la investigación de la invasión a Ceuta después de esto? Alguien amigo de García Ortiz, muy amigo de Marlaska, alguien que está el juez Calama en la Audiencia Nacional investigando Pegasus, le trae un señor la información del Pegasus que contagió el teléfono de medio gobierno, y lo único que dice es: yo se la doy si a cambio evita que me extraditen a Marruecos, porque ahí me quieren meter en prisión, ¿no?
0: Una pregunta.
5: ¿Y qué hace? Y se va y no hace nada, es tremendo.
0: En tu opinión, Albert, en el momento que España cambie de gobierno, por ejemplo, personajes como este tal Jesús Alonso, si se demuestra que su intervención impidió investigar algo tan grave como el hackeo del presidente, del móvil del presidente del gobierno, que a su vez es lo que a todos los españoles nos deja entrever su inacción absoluta para con Marruecos, su debilidad. ¿Este señor debería ir a prisión si todo eso se demuestra?
5: Este señor, igual que una larga lista de altos funcionarios y altos cargos, empezando por Cándido Conde Pumpido, presidente del Constitucional, deberían ser investigados y a partir de ahí ser juzgados. Pero mucho me temo que si Vox y otros partidos no lo evitan, estaremos de nuevo delante de un cambio de cromos. Mira, yo recuerdo cuando, y tú igual, Zapatero dejó España como hecho unos zorros, y Rajoy prometió levantar alfombras. Llegó Rajoy y no cambió ni una sola ley de Zapatero, empezando por la ley de memoria histórica, que manipulada ha llegado a la ley de nietos, ¿no? No confío mucho en el bipartidismo. Bueno, no confío nada. Sí confío en partidos nuevos a los que yo doy mucha caña, como Vox, porque además es que han de dejarse ya de manipulaciones y tonterías, dejes y gestos propios del PP, hoy que a veces los tienen, sí. Y han de buscar otra manera de hacer las cosas. Es la única opción. Cuando se vaya Sánchez, ha de haber una auditoría completa este país, pero de arriba a abajo.
0: Bueno, hay un dato muy importante. El otro día vimos dos encuestas, yo las vi en el diario ABC y La Razón. Es verdad que la suma de toda la derecha llevaba a una aplastante mayoría absoluta de 202, pero hay gente que no quiso leer otros datos. Por ejemplo, la suma era perdiendo el Partido Popular 4 escaños y creciendo Vox 36. Claro, hay una lectura que no estamos haciendo.
5: Bueno, pero a ver, España está en una situación límite, sí. Estamos todos de acuerdo. Nunca llegamos a un punto tan peligroso para todo, para la Constitución, la monarquía y la libertad de derechos.
0: Cierto.
5: Bien. ¿El PP tiene a la mejor persona para ganar a Sánchez? No.
0: No.
5: Si quisiera, pondría Ayuso y podría conseguir una victoria magnífica, pero no quiere y pone a Feijóo. Cuando los partidos, en lugar de poner al más útil en un momento, ponen al que han pactado, al que conviene, con el que se fían, entonces que no se quejen después si bajan en las encuestas.
0: Totalmente de acuerdo. Porque
5: cada persona necesita a alguien en un momento determinado. Y ahora España necesitaba, hace 8 años, un jefe de la oposición contundente, potente y decisivo. Y Feijóo no es esa persona.
0: No nos queda mucho tiempo, pero sí que hay un tema también que es importantísimo, lo que ha decidido esta semana el Supremo, frenando en seco ese posible coladero de votos. Ya lo dijimos algunos hace, ojo, yo sí. Tengo aquí editoriales escritas mías hace 6 meses y me tildaban de loco, ¿eh? Bueno. Ahora es el Supremo el que ha dicho que era un coladero de votos la ley de nietos, ¿eh?
5: Oye, yo llevo 4 años contando esto.
0: Sí,
5: se aprobó en 2022.
0: Sí, sí.
5: Esto, quien lo ha parado es Gabriel Araújo, perito y colaborador conmigo, y es fantástico. Guillermo Rocafort, doctor en economía.
0: Lo he entrevistado
5: es Luis
0: aquí
5: María
0: un par de
5: Pardo.
0: Veces, sí.
5: El Luis María Pardo de Justicia Europa. Son ellos. Vox se sumó al final.
0: Qué bueno.
5: Y en buena parte porque yo me fui a la Unión Europea, estuve con Bouchardet, estuve con Girauta y les expliqué lo que estaba ocurriendo, porque nadie creía que podía haber un pucherazo, un fraude electoral. Es más, yo creo que ya lo hubo en julio de 2023,
0: correcto,
5: que ya hubo manipulación.
0: Lo has dicho muchas veces, cierto.
5: Bueno, nos han puesto verdes. Durante 4 años han dicho que éramos poco más que negacionistas del mejor sistema electoral del mundo, que es el español. Y es el peor, es un desastre. Aquí pedir lo que pidió María Corina Machado en Venezuela, que se publiquen las actas, es lo que son incapaces de hacer, porque se darían cuenta del engaño que se produce entre unos y otros. Claro que hay fraude electoral. Y esto ya era tan evidente, tan absolutamente salvaje, lo de permitir votar a 2,5 millones de gente que no ha pisado ni pisará España en su vida, que por suerte se ha conseguido esta cautelar, que espero sea definitiva. Pero sí, ellos lo van a seguir intentando, ¿eh? No te olvides dónde estaba Leire Díez en Correos el día 23.
0: Sí.
5: O sea,
0: no,
5: ellos van a seguir.
0: Un escándalo. Bueno, nos queda un minuto. Yo quería también escuchar tu opinión acerca de las declaraciones que han confirmado tanto, bueno, ambos directivos de Plus Ultra esta semana, confirmando que sí, que se entregó una comisión de un 1% del rescate, creo que también ilegal, ¿no? De esos 53 millones que nunca se tenían que haber dado por rescatar una aerolínea que además no era española y no era primordial, pero es que ahora vemos también que confirman que sí, que el presidente Zapatero se llevó una comisión. ¿Cómo ves tú el futuro judicial de Zapatero, Albert?
5: Zapatero está pillado. A Zapatero ya nadie le quiere en sus negocios ni cerca de él. Zapatero ya no solo no hará más mítines, sino que su camino es el banquillo y prisión. Pero en el caso de Plus Ultra, yo tengo una fuente además muy conocida, tú también la conoces, algún día te contaré quién es, y me asegura que Plus Ultra es propiedad de Rodríguez Zapatero, bueno, y Jorge Rodríguez, el hermano de Delcy Rodríguez, presidente de la Asamblea de Venezuela. Bueno. Es decir, ese 1% era un juego, porque estamos hablando de supuestos dueños de la compañía. Y otra cosa es por qué Zapatero tenía que tener una participación, no sé con qué porcentaje, de Plus Ultra. Porque transportaba algo más que personas, ya me entiendes.
0: No, hombre, perfectamente. De verdad, es un auténtico lujo, ¿no? Haber podido estar hoy hablando aquí contigo, cosa que, con tu permiso, pues nos gustaría repetir, aunque fuera un par de veces al mes, porque desde luego nos enteramos de cosas estupendas y nuestra audiencia libre e independiente saca conclusiones muy, muy, muy interesantes. Albert, te escuchamos sin falta a las 3 de la tarde y a las 11 de la noche en Leo Radio. Muchísimas gracias por habernos concedido estos minutos y habernos puesto al día de los principales temas de la actualidad.
5: No hacemos más que nuestro trabajo, informar, y que nuestra gente que nos oye sean los mejor informados. Un abrazo, Leopoldo.
0: Otro para ti, un fuerte abrazo.
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1: Todo un lujo volver a escuchar Emprendelab, volver a tener aquí a nuestra compañera veterana, Victoria Villar, gerente de Nirvana Asesores y conductora, a partir de ahora, otra vez, de esta recuperada sección que hemos decidido llamar igual que su proyecto, como su asociación Emprendelab. ¿Y qué es Emprendelab? Básicamente, es el laboratorio donde las ideas se vuelven empresas. Emprendelab no es un solo lugar. Es un concepto que se ha replicado en muchos otros lugares con la misma misión: convertir ideas en negocios reales, viables y sostenibles. Emprendelab nace como un laboratorio de soluciones y formación para la creación de autoempleo. ¿Te interesa escucharlo? Estamos hablando de una agrupación de cooperativas que acompaña a emprendedores, autónomos y pymes en su camino hacia modelos sostenibles, colaborativos y resilientes. Su objetivo es potenciar la transición hacia modelos de economía social, destacando beneficios fiscales, sociales y subvenciones por socio de 10.000 euros por las propias incorporaciones de socios. Su misión es asesorar como si fuera propio, como si fuera suyo cada proyecto, aportando innovación, confianza y cooperación. Actúan con compromiso, como hicieron en su día en Paiporta, movilizándose presencialmente tras la Dana de 2024 para escuchar, orientar y reconstruir. No es solo dar un curso de emprendimiento. Se crea para ofrecer a la comunidad de empresarios y emprendedores la posibilidad de identificar oportunidades en el mercado y definir escenarios adecuados para convertirlas en realidad. Querida Victoria, ¿cómo estás?
2: Estupendamente, estupendamente. Muy contenta de volver a estar aquí. Sabes que me encanta la radio de tu
1: programa. Bueno, vamos a ver, para empezar, ¿lo que he dicho es correcto?
2: Es correctísimo.
1: Es correctísimo. ¿Por qué nos has tenido un año entero abandonados, Victoria?
2: Estaba gestando estos proyectos tan maravillosos y reinventándome, como el ave fénix.
1: O como Willy Fox, porque también te he visto viajar muchísimo.
2: Sí, es que yo...
1: Hay que vivir, ¿verdad?
2: Yo mi pasión es mi profesión... Pero quiero hacerla con el teletrabajo. Me gusta mucho el teletrabajo y además yo lo implanté, fue de las primeras que lo implanté cuando estaba en la fundación de la Oficina Valenciana para la Sociedad de Información, ahí hace 20 años, y yo decía, el teletrabajo, eso tiene que ser como el Nirvana. Entonces, Nirvana y teletrabajo van apegados a la mano.
1: Escucha, yo hacía mis programas de radio en la autocaravana, ¿eh? O sea,
2: ahí donde yo quiero llegar.
1: Bueno, vamos a empezar por el principio, Victoria. ¿Qué es Emprendelab explicado por ti, que eres la que mejor lo conoce?
2: Bueno, pues Emprendelab es una iniciativa dentro de mi ikigai, de mi ilusión de ayudar a emprender, de mi propósito de vida, porque a mí me gusta mucho ayudar a la gente a emprender y al autoempleo, porque la verdad me da mucha pena la gente que no tiene trabajo. Y
1: ¿estás convencida, no te quiero interrumpir, pero estás convencida de que no tiene trabajo o de que no quiere trabajar? Lo digo porque es un concepto que hoy deberíamos aclarar, ¿eh?
2: Sí, bueno, tú sabes que las políticas son políticas de depender, no son políticas de emprender, y ahí me sale mi genio también.
1: Correcto.
2: Y lo compagino. Claro. Entonces, bueno, el que quiera sumarse a casos que se sume y el que no se suma. Más es que ahora mismo tengo muchísimos ejemplos porque estoy en un proceso de selección de gente para otra empresa que tengo que se llama Calidad de Vida, que es una empresa de servicios sociosanitarios, y selecciono a gente bajo el modelo cooperativo. Yo le explico todo y se lo doy por escrito. Mucha gente pues me dice pues que no. Y no porque...
1: Porque tiene un riesgo, porque hay que arriesgar, hay que... ¿Verdad?
2: No, no, y
1: no te lo dan todo hecho.
2: No, te lo dan todo hecho. Porque, a ver, nosotros somos expertos en cooperativa. Entonces, claro, las cooperativas son ideales para este tipo de servicios o empresas de limpieza y tal. Pero, claro, a este tipo de personas hay que gestionarlos. Entonces, nosotros sí que llevamos siempre la gestión. Yo creo en las empresas y llevo la gestión de esas empresas y formo a las trabajadoras. Pero, ¿qué pasa? Que están mejor en un régimen general.
1: Claro.
2: Que cogen una bajita... Al empresario le cuesta 1.000 euros todos los meses y ellos no puedes ni tocarlos.
1: Muchas gracias,
2: te dicen,
1: Victoria,
2: que despido nulo.
1: Muchas gracias. De verdad, es que me encanta que haya gente que diga esto en un micrófono.
2: No, es que...
1: Es que ya está bien, ¿eh?
2: Ya está bien.
1: Este ya está bien. Bueno, pues ya lo han escuchado de ustedes y yo quiero seguir avanzando. ¿Por qué y para qué nace este proyecto, esta asociación?
2: Bueno, pues para trabajar con el empleo, con el emprendimiento, con la formación, con la economía social. Sale como para moverme sobre ruedas, las ruedas que llevamos a Paiporta con una autocaravana, que fue un punto de atención itinerante para acercar información, orientación y apoyo a las localidades afectadas. Entonces, ahí fue muy satisfactorio.
1: Fue un punto y aparte en tu trayectoria vital, tu actuación en Paiporta, en La Dana.
2: Sí, porque ¿sabes qué pasa? Que yo estoy haciendo ya, a lo largo de mi vida, ya voy a cumplir 59 años y estoy haciendo realmente lo que quiero. Es un tema de ganar dinero.
1: De nuevo te doy la gracia porque yo con 56 pienso exactamente igual. Tengo algunos proyectos que he rechazado que me proporcionaban ganar bastante más que aquí, pero me ocupaban demasiado tiempo y he dicho que no, que mi tiempo
2: es
1: ya...
2: Es que llegas a un punto en tu vida que tienes que perseguir tus sueños y tu propósito
1: porque
2: de vida.
1: Esto se acaba,
2: tienes que cumplirlo,
1: ¿verdad?
2: Claro, esto se acaba. Entonces, viajar, teletrabajo y ayudar a la gente a emprender. Ya está, ¿no? Y caminar, tú sabes que nos encanta caminar y viajar.
1: ¿Te tengo que llamar Victoria o te puedo llamar a partir de ahora Sor Victoria?
2: No soy Sor Victoria porque en la vida hay que dar y recibir en equilibrio. Si no es una energía que se rompe. Si tú das más de lo que recibes, has roto la relación. Y me ha pasado tantas veces.
1: Bueno, ¿y eso cómo se hace? Eso de esperar recibir lo mismo que das, porque eso no depende de ti.
2: No depende de ti, pero de la parte que depende... Tienes que poner los límites a las personas y tienes que darlo... O sea, yo, por ejemplo, en el tema de las cooperativas, pues muchas veces he dado mucho y he dado mucha información, porque me gusta. Entonces, la gente como que se lo cree, ¿no? Se lo cree, dice, pues ya, yo ya he llegado. ¿Cuántos hay yo ya he llegado?
1: ¡Uy! Si yo te contara.
2: Pero bueno, eso es otro tema.
1: Oye, ¿hacia quién o hacia quiénes va dirigido este proyecto, esta asociación?
2: A ver, esta asociación va dirigida principalmente a mis queridos empresarios, mis queridas empresas cooperativas, ¿vale? Porque aquí pueden formarse e informarse. Yo me gusta más y me voy a dedicar más a la formación. Lo que no puede ser que haya empresas, de verdad te lo digo, que nos estén pagando facturones, te lo digo tal cual.
1: Sí, sí.
2: Y que pueden tener a personal en sus instalaciones, un profesional. Entonces, llega un momento en las empresas que tienen que dar el salto y la asesoría es consultoría y formación, no hacer tareas mecánicas de administración, de laboral, de tal. Entonces, hay que dar el salto y ese salto se hace con formación. Nosotros estamos enfocados en mucha formación a nuestras empresas, sobre todo. Además, es un valor principal de las cooperativas. De hecho, el 5% de los beneficios tienen que dejarlos para acciones de formación.
1: Qué bueno. ¿Desde cuándo está Victoria Villar en este proceso, en este proyecto?
2: A ver, este proyecto ya nació el año pasado. Pasa que nace y cuando nace, nace como el PERTE de la economía social y de los cuidados, que lleva la marca Emprendelab, aunque la persona jurídica era otra la que lo ejecutaba. Pero bueno, muy contentos porque nosotros atendimos directamente a 132 personas. No solamente fuimos a Paiporta con la autocaravana, a modo de oficina, sino también que hicimos las rutas del Labora. ¿Qué son las rutas del Labora? Pues son ferias de empleo que Labora muy inteligentemente. ¿Qué hace? Pues conecta la oferta y la demanda de empleo. O sea, el Labora, el SEP, el paro, vulgarmente llamado, sale a la calle. Y entonces hacen a lo largo de la Comunidad Valenciana ferias de empleo. Y hay muchísima gente, porque todos los que están en el paro están obligados a ir. Y muchos demandantes y ofertantes de empleo se encuentran porque hay unas mesas, hay un stand informativo, y ahí hemos estado ofreciendo e informando. Y de hecho, ya te digo que nosotros conseguimos más de 10 cooperativas. Fantástico. en esa ruta de emprendimiento.
1: Pues ya lo están escuchando. Es Victoria Villar, gerente de Nirvana Asesores, que nos está hablando de la Asociación Emprendelab, una entidad con sede en Benidorm que lleva años trabajando en formación, asesoramiento empresarial, búsqueda de financiación, subvenciones, creación de empresas y promoción de la economía social. Su filosofía podría resumirse en algo sencillo que yo quiero que me expliques, Victoria. No esperar a que las personas vengan a pedir ayuda, sino salir a buscarlas allí donde están.
2: Exactamente, exactamente. Porque además nos encontramos con experiencias muy buenas. De hecho, estoy grabando unos podcasts de las experiencias de gente que quiere ayudar, de quien emprender, y le comentamos y les ilusionamos, porque al final no solamente es orientar, es formar, es conectar y es acompañar. Son todos esos verbos que te estoy utilizando. Entonces, no se sienten solos, se sienten que realmente hay gente detrás.
1: Cuéntanos, para aquel que esté escuchando y sienta que la información que le estamos dando es interesante, pero se está perdiendo, ¿no? O sea, cuéntanos un poco el proceso desde la A hasta la Z de EmprendeLab. Desde que alguien te está escuchando, se interesa, ¿cómo se tiene que poner en contacto contigo y cómo se inicia el proceso?
2: Vale. Nosotros, quien se quiera poner en contacto con nosotros, puedo hacerlo a través de nuestro correo electrónico emprendelabcop@gmail.com. O bien...
1: ¿Cop con una O o con dos?
2: Con dos.
1: Con dos, COP.
2: O bien me pueden mandar un WhatsApp, por favor, WhatsApp solamente, al 629-55-60-20. Entonces, nosotros ahora mismo tenemos dos proyectos que pueden ser cauces para diferentes grupos de personas. Mayores de 45 y gente que está estudiando.
1: Muy bien.
2: ¿Y nosotros qué hacemos ahí? Nos orientamos a los jóvenes, por ejemplo, que no saben qué camino profesional tomar.
1: Muy bien.
2: Formamos a quien necesita nuevas herramientas. Conectamos con las personas, con las empresas y oportunidades reales que hay en el mercado. Y acompañamos durante todo el proceso, para que una idea no se quede simplemente en una idea. Entonces, esto lo hemos resumido en dos grandes proyectos. Dos proyectos que hemos pedido subvención al gobierno valenciano. Uno ya lo tenemos concedido y el otro terminamos de presentarlo ayer.
1: ¿Te parece que vayamos primero al proyecto 1 y luego al 2?
2: Por supuesto.
1: Proyecto 1, Aprende y Emprende, que es el programa Ementi.
2: Sí.
1: Explícanos.
2: Ementi es un programa del gobierno valenciano, cuyo objetivo es empezar a trabajar el emprendimiento antes de llegar al mercado laboral. Por eso, este proyecto y nosotros vamos a aulas de secundaria y formación profesional para acercar a los jóvenes con herramientas que normalmente no forman parte de su aprendizaje cotidiano y de experiencias. Y esto es muy fácil. O sea, fácil llegar a esta gente y le decimos qué tienes que hacer. ¿Qué te gusta?
1: O sea, ese es, podríamos decir, el objetivo.
2: Claro.
1: Es acercar la cultura emprendedora a jóvenes de ESO y formación profesional.
2: Claro.
1: Para que nos estén escuchando. ¿Qué trabaja este proyecto? ¿Qué trabaja?
2: A ver, este proyecto trabaja varias partes de la persona. Principalmente, y es un concepto que a mí me encanta, es el ikigai, que es un término japonés, que es ayudar a descubrir tu talento y tu propósito personal.
1: Hay gente que llega confundida, ¿no? Y vosotros, de alguna manera, le ayudáis un poco a saber realmente qué es lo que quiere o para qué vale.
2: Claro, porque hay mucha gente que todavía no sabe qué quiere hacer.
1: Exactamente, a eso me refiero.
2: Partimos de lo que le gusta hacer y seguimos un desarrollo hasta que encontramos realmente lo que quiere hacer, lo que puede hacer, por lo que la sociedad le pagaría y con lo que ayuda al mundo. Son una serie de factores, es muy bonito.
1: Qué bueno.
2: El programa de Ikigai. Por otro lado, el ABC de la empresa y el emprendimiento. Están pegados. La gente está pegada. O sea, salen de la universidad, no saben hacer nada.
1: Ni la OCO nunca,
2: ¿no? No, pero es que empiezan a emprender y no sé, mira, yo ya soy...
1: Como
2: ya
1: con lo
2: soy,
1: que les ha costado más, a los padres.
2: Ya soy más longeva, más
1: más madura.
2: Tengo más solera. Pues ahora ya cuando me vienen las empresas digo, a ver, vamos a ver. ¿Tienes un Excel de los gastos que te cuesta? ¿Abrir la persiana todos los días? No, digo, pues entonces, ¿qué haces aquí?
1: Lo primero que hay que tener claro es que te cuesta cada día abrir tu empresa,
2: pero,
1: claro.
2: A ver, ¿cuáles son los acuerdos que tenéis? ¿Qué cuestan los alquileres? ¿Qué cuestan la asesoría? Tal, muy bien. Cuando tienes los costes, vale, ¿qué proyecto tienes? ¿El mercado lo está demandando? ¿No lo está demandando? Y empiezo a hacerles como una rutita, ¿vale?, de preguntas para orientarlos. A ver, luego también me vienen empresarios también que no les faltan. Vamos, con mirarlos saben lo que les estoy diciendo.
1: Correcto.
2: Pero el 80% son gente que necesita formar el ABC de la empresa.
1: Y les ayudáis a ver esas formas de emprender, ¿no?
2: Sí.
1: Que son distintas.
2: Claro. Nosotros, pues sea EmprendeLab Coop, nosotros potenciamos la cooperativa de trabajo social. La cooperativa de trabajo asociado tiene múltiples ventajas. Todos son socios y trabajadores. Y cada uno tiene que saber los derechos y las obligaciones y saber dónde está.
1: Correcto. Nadie está por encima del otro.
2: Claro. Luego hay subvenciones muy interesantes que ayudan al proyecto en sus fases iniciales. Luego estamos pagando un 10% de impuestos. De los beneficios que resultan.
1: Bastante menos que una sociedad normal.
2: Lo complicado al final, ¿sabes qué son, Leopoldo? Las personas.
1: Sí.
2: Pero yo digo, ¿pero por qué tienen que ser complicadas las personas? Y al final lo que me he dado cuenta y he tomado conciencia, más últimamente, es que las personas necesitan mucha, mucha, mucha comunicación, mucha información, volverle a repetir las cosas. Y yo, la verdad, que algo que es mi área de mejora es la paciencia.
1: Sí. Bueno, la mía incluso antes que la tuya, ¿eh? Es decir, yo eso de repetir tanto las cosas, yo lo llevo bastante mal.
2: Mira,
1: Te
2: voy a poner el ejemplo. Ayer estuve atendiendo a una persona.
1: Me encanta lo que estás diciendo, ¿eh? Porque supongo que hay gente que lo está escuchando y se da cuenta de que, bueno, yo tengo esas disputas aquí prácticamente todos los días y al final es así. Quieres avanzar, te surgen nuevos proyectos, pero resulta que miras atrás y la gente que va contigo en el barco dices, ¡ay, va! ¡Madre mía! Si este no está remando, si aquel resulta que no ha puesto gasolina en el motor, si, claro, entonces al final dices, ¿cómo voy a llegar al puerto siguiente si no soy capaz de sacar el barco de aquí?
2: Esa sensación también la tengo yo. Entonces todo esto se arregla con procesos y más comunicación. Y más reuniones, ¿vale? Tienes más reuniones, pero la gente cada uno... Tú date cuenta que ahora, en el mundo en que estamos, entre que falta mucha formación e información de emprendimiento, de cómo montar una empresa, eso lo unes a las diferentes culturas, religiones, que cada uno te entiende de una manera. Tú explicas una cosa y hay una mesa...
1: Y te han entendido, pero no.
2: Y cada uno te lo diría de forma diferente.
1: Te lo ha entendido de una manera distinta.
2: Tú fíjate que ayer... Pero yo aprendo todos los días y ya no me enfado, ni me cabreo.
1: Yo lo intento.
2: ¿Y eso que has hecho camino a Santiago?
1: Sí, pero es que enseguida se pasa. Qué grande.
2: Bueno, pues ayer estuve con una persona entrevistándola. A ver, estaría a lo mejor 10 minutos, 7 minutos, cuando normalmente a lo mejor le dedico más tiempo. Pues le dijo a una persona que me la había presentado que no la había atendido.
1: ¿Así?
2: Claro, pero yo digo, ostras, yo me pongo en su piel, igual para ella, porque es de la parte de Sudamérica, hablan como en ondas. Claro, a mí eso me tensa, porque yo siempre quiero llegar al final. Sí. Yo nací en un taxi, entonces no llegué al hospital.
1: Nací en un taxi.
2: Sí, no llegué al hospital, entonces mi karma es que voy muy rápida, siempre.
1: Ya tengo titular para hoy. Victoria Villar, yo nací en un taxi, no tengo paciencia.
2: No, pero es que es más... El taxi este, hace unos años, me llevó a la huerta, a la finca. Y cuando llegó, me dijo, ¿tú eres de filla de María Lloret? Yo dije, sí, sí. Dice, ¿no sabes cómo vas a dejar el coche el día que vas a Schleicher?
1: O sea
2: que... Y le dije, pues perdone, usted.
1: O sea, que el taxista que te dijo... Oye, qué historia.
2: Es increíble. Por eso yo soy muy de aquí.
1: ¿Cómo me dejaste el coche? Claro. Tu madre, la pobrecita.
2: Claro, no llegó. Antes no en el 68 no había hospitales aquí. O había uno, pero mi padre se fue a Vista Hermosa.
1: Qué maravilla.
2: Entonces cogí un taxi a las 3 de la mañana, que yo nací también. ¡Vamos! ¿A qué he llegado?
1: Yo creo que los oyentes entienden por qué me he preocupado en que volviera Victoria Villar, ¿no? Nos lo estamos pasando muy bien.
2: Sí,
1: bueno,
2: me encanta.
1: Estamos hablando del programa Ementi, hemos hablado del objetivo, hemos hablado de qué trabaja este proyecto y estamos en el cuarto punto, que son las ayudas, la financiación, los pasos básicos para poner en marcha una idea. Claro, porque es así, ¿no? Es decir, en el proyecto Ementi tiene esto, que también hablamos de ayudas, de financiación y...
2: Sí, es lo que te venía comentando. O sea, es que las cooperativas tienen por cada socio que incorporas 10.000 euros de subvención. Entonces, pues son muy interesantes y son ayudas que las dan. Evidentemente, tienes que cumplir una serie de requisitos. No se lo darán a todo el mundo si estás trabajando y tal. Pero bueno, es una ayuda porque tú al año vas a tener el dinero desde que lo solicitas. Y al final, tú dices una empresa de dos autónomos que con tarifa plana, que los costes iniciales, si no tienes muchos alquileres y tal, pueden ser 3.000 euros... Es que al año has recibido 20.000 euros y esto te va a levantar.
1: Bueno, sabemos que lo ha dicho Victoria, va dirigido a estudiantes que están empezando a definir su futuro profesional. ¿Y cuál es el resultado que busca?
2: Bueno, pues que las jóvenes descubran que también pueden crear su propio camino profesional. Lo que no puede ser, Leopoldo, y me las he escuchado muchas veces, que las encuestas nos dicen en la universidad que el 80% quieren ser funcionarios. Porque así este país no puede ir, bueno, no puede funcionar.
1: Pero es que es a lo que hemos llegado. Es que es la cultura que estamos dando. Tú has visto el informe PISA. Somos el país, digamos, en educación, que está muy por debajo de la media. Claro, tú construye un país de tontos y de incultos y lo dominarás como quieras.
2: Sí.
1: Y al final todos los críos se dan cuenta de que siendo funcionario cobran una pasta. Si no quieren ir a trabajar no pasa nada y tienen un trabajo garantizado de por vida. ¿Quién tiene la culpa, ellos o los que han creado ese sistema?
2: Claro, los que han creado el sistema. Por eso digo que siempre hay que mirar mucho más allá.
1: Yo si no trabajo y tú si no trabajas, tu empresa se cierra.
2: Sí, sí.
1: Y tú te vas a la calle. O sea, tú sabes que tienes que trabajar todos los días, porque si no la empresa se cierra. El funcionario no.
2: Claro.
1: El funcionario sabe que si no va a trabajar no pasa nada,
2: no pasa
1: porque va a cobrar igual.
2: Claro. Es más, si trabaja, pone en tensión a los demás.
1: Sí, pone en tensión a los demás.
2: Porque sabe
1: quién
2: trabaja. Sí. Quiero decir una cosa, si me permites.
1: Bueno, y el proyecto 2, no sé si quieres hablar de él. ¿No?
2: Pero quiero hacer un llamamiento, porque este proyecto tenemos que ejecutarlo. Y para ejecutarlo necesitamos dar esta formación en los colegios. Estamos contactando o intentando contactar con los APAs. O la Asociación de Padres de Alumnos, a través de la Consellería de Educación.
1: A dar este proyecto Ementi, ¿no?
2: Claro, porque proyecto tengo que ejecutarlo septiembre y octubre. Entonces, en las clases extraescolares, si hay algún profesor, tutor, padres de APAs que me esté escuchando, por favor, llamarme. Mira, además he contactado con Pepe Sirvent, que va a dar la parte suya.
1: Correcto.
2: De financiación y del dinero. ¿Para qué sirve el dinero?
1: Tu dinero consciente.
2: Tu dinero consciente, es ese programa. O sea,
1: Pepe Pérez sirve.
2: Claro, yo a lo mejor yo soy más de tema de las subvenciones. Entonces, vamos a hacer un mix ahí. Y bueno, y otros profesionales que tengo conmigo para el tema del Ikigai, intuición ampliada. Y bueno, va a ser un revulsivo.
1: emprendelabcop@gmail.com o 629-55-60-20. Ahí encontramos siempre a Victoria Villar. Victoria, me quedan 3 minutos. Yo creo que sí que te da tiempo a hablar del proyecto 2, ¿no?
2: Sí, mira, el proyecto 2, en contraposición con el proyecto 1, es para gente mayor. Porque nosotros siempre nos dirigimos a los colectivos más desfavorecidos, que son los jóvenes y las personas mayores desempleadas, mayores de 45 años. Nosotros nos hemos puesto como objetivo, porque aquí tienes que poner objetivos, hacer 60 personas desempleadas, poder conseguir darle formación e incorporación a 60 personas desempleadas. O sea, no las paga el Labora. ¿Vale?
1: Bueno, cualquier desempleado que nos esté escuchando ya sabe lo que tiene que hacer.
2: Es decir, el Labora ha dicho, no podemos más, vamos de cierta forma a sacar el Labora, que lo sacaba a la calle con las rutas de emprendimiento. Yo la saco a través de asociaciones y a través de empresas intermediarias, ¿vale? Para poder formar y hacer una ruta de emprendimiento y poder colocar a estas personas.
1: Sí, sí, pues es.
2: Inserciones laborales.
1: Ese es el objetivo, sabemos a quién va dirigido. ¿Y qué ofrece?
2: Bueno, pues ofrece, en primer lugar, pues le digo la entrevista, le explico el modelo cooperativo. Le damos una formación, que es la formación toda está estandarizada, prácticamente hay mucha que es online, para que no tengan que estar físicamente yendo a un sitio si no tienen tiempo. Y luego, por otro lado, lo que hacemos es ofrecerle la incorporación en una de mis cooperativas.
1: Pues yo creo que queda
2: cerrado el tema.
1: Meridianamente claro. ¿Sí? Yo simplemente, bueno, hay algunas cosas que no me quiero dejar en el tintero. Cuando hablamos de Emprendelab, estamos hablando de 4 líneas principales, que son, como ha dicho Victoria a lo largo de esta conversación, la formación, el acompañamiento, el desarrollo, la investigación. Es decir, creo que vale mucho la pena, pues, para un importante sector de gente. Es decir, emprendedores, empresarios, pymes. Jóvenes desempleados, personas desempleadas aunque no sean jóvenes. O sea, creo que hay mucha cabida tanto en ese proyecto Ementi como en ese programa Orienta Plus. Autoempleo vía cooperativas, subvenciones para la formación.

0: España, de todos los sectores y de todos los organismos.
1: Porque hay que seguir recordando que hay miles y miles de euros, millones de euros.
0: 556.000 millones de euros, de los cuales se pierde el 70%. Que se devuelve a Europa.
1: Se devuelve porque no se solicita.
0: Claro, bajar en cascada a Unión Europea, gobierno central, las comunidades autónomas, las provincias, las diputaciones y los ayuntamientos y los organismos intermedios, tipo cámaras de comercio, etcétera. Pero no se piden. Entiendo que también son complejas. La sociedad tiene malas experiencias también en las subvenciones, ahora con la devolución de todos los catas, pero no tiene nada que ver. Mi consejo es buscar un buen profesional para que te lleve una subvención adelante.
1: Correcto.
0: Nosotros solo ya hacemos subvenciones de inversiones productivas. Es decir, al panadero pa de pa, que le he hecho una subvención porque va a comprar una maquinaria de un importe importante. Las subvenciones que estoy haciendo, que he hecho con las empresas de mármol para poner maquinaria para facilitar los procesos productivos, etcétera.
1: Con eso nos quedamos. Victoria Villar, gerente de Nirvana Asesores, conductora de esta recuperada sección Emprende Lab. La volveremos a tener con nosotros aquí en un par de semanas. Un lujo haberla escuchado. Victoria Villar, emprendelabcoop@gmail.com o al 629-55-60-20. Muchísimas gracias,
0: Victoria. Muchísimas gracias a ti.
1: Un abrazo.
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0: Vamos avanzando en este jueves 10 de septiembre, prácticamente rozando ya el ecuador de este aire fresco. Se lo decía esta mañana, hace aproximadamente hora y media cuando empezábamos el programa, tuve ocasión de coincidir, una casualidad, con Carmen Fernández. Lo primero que me sorprendió es su nombre, porque viene de Italia, pero el nombre es muy, muy español, ahora nos lo va a contar, y me dijo, me puso al corriente de la actividad que tiene pensado desarrollar a lo largo de este fin de semana en Benidorm. Bueno, me encantó escucharla y aquí está para contarnos con tiempo lo que va a pasar durante este fin de semana para que tú tomes nota y, si te interesa, incluso puedas participar. Déjame que te cuente algo. En la actualidad, la mayoría de nosotros pasamos mucho tiempo detrás de las pantallas de los móviles, el ordenador o la televisión, ya sea por motivos laborales, académicos o tan solo por entretenimiento. Lo cierto es que la exposición a la luz blanca o azul que ellas emiten puede causar diversos problemas de salud. En el caso específico de la salud visual, los más comunes suelen ser la fatiga visual y la sequedad ocular. Para reducir y prevenir estas afecciones, son varias las medidas que puedes tomar y una de ellas es el yoga ocular. Hablamos de un conjunto de ejercicios oculares que tienen como fin principal fortalecer los músculos de los ojos. Guarda similitud con el Trataka Yoga, en donde miras de forma fija y con plena atención un punto mientras respiras. Pero el yoga visual es más amplio en lo que se refiere a movimientos y tiene un enfoque más físico. Llevarlo a cabo es muy sencillo. No requiere de ningún material adicional y tan solo emplearás un par de minutos al día. Por ello ha ganado mucha popularidad. Hacer ejercicios de yoga ocular trae muchas ventajas. Quizás el beneficio por el que es más conocido es por reducir la fatiga ocular. De hecho, los ejercicios oculares de yoga reducen la intensidad de los síntomas de fatiga ocular al aumentar la eficiencia de los músculos extraoculares. Estos últimos controlan funciones importantes, como el movimiento de los ojos o la estabilización de la mirada. De igual manera, los expertos concluyen que las personas que lo practican durante al menos 8 semanas alcanzan menor fatiga ocular que quienes no lo realizan. Bueno, para hablarnos hoy de todo ello, tenemos a Carmen Fernández, como te acabo de contar, llegada desde Italia para impartir esta maestría a lo largo de todo este cercano fin de semana. Querida Carmen, ¿cómo estás?
1: Hola, buenos días a todos. Buenos días, Leo, y muchas gracias.
0: Acércate al micro todo
1: sí,
0: lo que puedas coger,
1: sí.
0: No,
1: sí.
0: No hace daño y no corre, no huye.
1: Está. Vale, muy bien.
0: Bueno, un taller de yoga visual y visión natural es entrenamiento para
1: sí,
0: que
1: sí,
0: tus ojos vuelvan a trabajar como saben hacerlo, no solo corrección óptica. No es yoga con posturas, es yoga para los ojos. Un taller práctico para liberar la tensión visual, mejorar tu visión.
1: Así
0: y dejar
1: es.
0: De depender tanto de las gafas.
1: Exacto.
0: Combinando ejercicios del método Bates, yoga y hábitos visuales saludables. Has visto que me lo he aprendido.
1: Sí, sí,
0: ¿no?
1: Muy bien preparado.
0: Has visto que me lo he aprendido.
1: Lo importante es llevarlo a la práctica, porque todos podemos encontrar un libro del sistema Bates y leerlo. Pero lo importante es como si ves una receta de un pastel de manzana, pero si no metes los ingredientes al horno y luego te lo comes, pues no lo tienes.
0: Correcto.
1: Los beneficios, ¿verdad?
0: Correcto.
1: Pues,
0: bueno, vamos a empezar por el principio. Estamos hablando de un taller de yoga visual y visión natural.
1: Sí, sí, sí.
0: Estamos
1: sí.
0: hablando de que esto será sábado 12 de septiembre
1: y domingo
0: 13 de septiembre. El lunes,
1: sí.
0: ¿No? Al final.
1: El lunes, sí. De momento, comenzamos hoy en la tarde a las 6:30.
0: Hoy es jueves. ¿No?
1: Hoy es jueves a las 6:30. Hay una cita de invitación gratuita, la asistencia de hoy, de frente al New York, en la playa de Poniente, de aquí Benidorm.
0: Cafetería New York.
1: Sí, de frente. Hay unas palmeras.
0: De Poniente,
1: sí, y debajo de las palmeras haremos una práctica de un arte marcial que tiene que ver con la visión, que se llama Busu, que quiere relajar la musculatura de los ojos, de los músculos, ¿verdad?, que hemos dicho, rectos y oblicuos que sujetan el ojo, a través de un juego muy divertido con un bastón de bambú que se llama el arte marcial del Busu, que significa
0: Pues vamos a ir por partes. Sí. Yo quería preguntarte lo
1: el
0: más
1: sencillo. Sábado.
0: ¿Quién es Carmen Fernández?
1: Ah,
0: para
1: muy
0: los
1: bien.
0: Oyentes, claro, para
1: pues,
0: que te presentes.
1: Yo nací en Miranda de Ebro, en Burgos. Fui a vivir con la familia Bilbao.
0: Ahí está la memoria, la momia del Chantre. En
1: sí.
0: Miranda de Ebro.
1: Sí.
0: Yo la he visitado en
1: sí,
0: iglesia.
1: Sí, sí, famosa. Sepan,
0: ¿eh?
1: Sí, sí, sí,
0: yo estaba ahí en tu pueblo muchas veces. ¿Eh?
1: Sí, sí, es famoso. Y después ya la vida me llevó a viajar. Estudié económicas en Bilbao. Fui en México. Ahí conocí el mundo del yoga. Siendo economista en una multinacional famosa, me fui un poco por el mundo del yoga, que sentía más ese mi camino. Y últimamente, ya desde hace más... Bueno, hacía el Trataka Yoga, eso que has dicho, en el
0: correcto.
1: Mundo del yoga. Pero yo tenía miopía. Yo desde los 8 años llevaba gafas y me daba un fastidio, porque siendo deportista y haciendo yoga, las gafas molestan. Entonces mi idea era encontrar algo que me liberara de gafas. Lo encontré a través de
0: y
1: la...
0: Y que no fuera una operación.
1: Y que no fuera invasivo.
0: Claro.
1: Sí, porque a mí me da miedo someter la belleza de los ojos a...
0: A mí también.
1: Sí. Entonces encontré a Ainhoa de Federico, que es mi enseñante, junto con Teresa Pellejero, que es...
0: La gran Teresa Pellejero,
1: sí,
0: correcto.
1: ¿La conocéis?
0: La conozco porque es la número uno de España en yoga visual.
1: Sí, sí, pues yo soy compañera de ella, como me ha dicho en un mensaje, mi compañera me llama. Entonces, con ellas me he formado ya desde el año 23.
0: ¿En Zaragoza?
1: No,
0: ella
1: a través de, yo vivo en Italia, entonces a través de internet, con un curso...
0: Correcto.
1: Que al principio hay un curso que se llama Despierta tu visión, que es gratuito para todas las personas que pueden acceder de todo el mundo. Después está Volver a ver claro, que ya es de pagamento, pero es para profundizar. Y luego hay el diplomado. Yo fui pasando, llegué al diplomado para yo transmitir a otras personas.
0: Perfecto.
1: Y mejorar la visión, ¿no?
0: Sí, porque bueno, tú eres un ejemplo práctico de lo que enseñas.
1: Sí. Sí, porque yo tenía astigmatismo, porque al llevar muchos años gafas, desde los 8 años, se crea el astigmatismo, yo veía como doble, y aparte me comenzaron ya las cataratas. Entonces, cada vez que iba a hacerme la visita era aumentar miopía, aumentar astigmatismo y comienzo ya de cataratas. Entonces,
0: ¿te rebelaste contra todo eso?
1: Sí, y cuando abrí a través también de amigos y del teléfono, vi... Ainhoa de Federico, que en una publicidad ella se quita las gafas y las tira. Y conecté también con Teresa Pellejero, que ella también llevaba gafas antiguamente. Ella por vista cansada, por presbicia. Y entonces yo se me abrió como una esperanza de la posibilidad, y también para todos los oyentes, se lo digo, que todos tenemos la buena noticia de poder liberarnos de las gafas. Yo lo hice... después de 40 años de usar lentillas y gafas.
0: Vamos a estar contentos muchísimos millones de personas, ¿no?
1: Uh-huh.
0: Y van a estar un poco disgustados los gerentes de las ópticas. Pero bueno, no pasa nada, ¿no?
1: No pasa nada porque ellos también pueden colaborar con nosotros. Nosotros no estamos... porque les recomendamos que vayan siempre a mirarse la vista, que hagan visitas y que van viendo los cambiamientos, ¿verdad? Pero siempre es importante la visita... con los aparatos que tienen,
0: sí.
1: Profesionales. Nosotros estamos para colaborar. Es como cuando un fisioterapista y uno que te hace la operación de las piernas, ¿no? Y luego el fisioterapista somos nosotros que ayudamos a que la pierna se recupere y camine.
0: Se rehabilite, sí.
1: Entonces los ojos necesitan recuperarse después de la operación y prevenir también. Y ir a...
0: Y después de todo este periplo que nos has contado, maravilloso, al final terminas viviendo en Pisa, ¿no? Terminas viviendo,
1: exacto,
0: en Italia.
1: Yo vivo
0: aquel
1: en
0: señor
1: Italia.
0: Que hay allí es italiano también. Lo digo, ¿cómo llegas a Pisa? Porque sigues viviendo allí.
1: Sí, sí. Yo he venido el domingo a través de Pisa, Valencia, de Valencia para aquí, ¿verdad? Y tengo mis amigas, aquí Nieves, una de ellas. Y luego vuelvo el martes para Viarello, donde yo tengo clases allí... semanales.
0: Sobre este tema.
1: Sobre visión natural, ya llevo ya muchos años. Tengo muchas personas, sobre todo niños, que se han liberado de necesidad de llevar gafas, porque con los ejercicios simples del sistema Bates y otros más que hemos añadido a través de la experiencia y a través del juego.
0: O sea, Carmen, que esto que vienes a ofrecer aquí a Benidorm, estos uh-huh. cursos, estas charlas, uh-huh. Digamos que son tu trabajo. En Italia,
1: sí.
0: Por lo que, claro,
1: sí.
0: Yo te quería preguntar si hablamos de una técnica compleja, desde cuándo se conoce, pero
1: sí.
0: Me da la sensación de que hay países, en este caso Italia, uh-huh. que este concepto lo tienen muy desarrollado, ¿no?
1: Sí, Yo creo que la necesidad del ser humano de estar en armonía con la naturaleza y tener la vista buena.
0: Correcto.
1: Es como disfrutar de la belleza, que a veces si uno no puede reconocer a los seres queridos, a los nietos, por dificultad de visión, o ver un paisaje a lo lejos. Entonces nosotros enseñamos a través de unas técnicas sencillas, pero sí importante practicarlo juntos para aprenderlas bien, como es el asoleo, el palmeo, variantes del asoleo, el calidoscopio, pero es algunas las puedo explicar aquí para que comiencen ya las personas que escuchan el programa.
0: Bueno,
1: de Leo.
0: A mí lo que me interesa mucho es que la gente tenga claro con quién hablamos, de qué hablamos,
1: sí, sí,
0: y dónde te van a poder encontrar este fin de semana,
1: sí,
0: porque ahí es realmente donde la gente va a disfrutar de tu experiencia.
1: Entonces,
0: ¿no?
1: Yo soy diplomada de visión natural, he recibido el título de la Universidad de México reconocido, y ya hace 2 años en México recibí el título y ahora lo practico desde hace ya tiempo, ¿verdad? Como privado, en consultas privadas y en seminarios, en talleres que llamamos aquí.
0: Bueno,
1: este fin de semana, perdona.
0: No, adelante.
1: Este sábado para decir los horarios a las personas.
0: Sí, bueno, sí, de hecho íbamos a hablar. Yo lo que quería era un poco matizar que estamos hablando con Carmen Fernández. Ella ahora nos va a contar dónde podemos escucharla durante este fin de semana. Pero estamos hablando de una técnica que es perfecta para gente que tiene la vista cansada, que tiene miopía, que tiene presbicia, que está muchas horas delante del ordenador, que todo eso le genera dolor de cabeza, ojos secos. Lo digo para que el que nos está escuchando perciba a quién le afecta. Y le afecta a mucha gente que puede ir a ver esta técnica que se trabaja en 3 pilares. Yo las voy a poner encima de la mesa y tú me corriges.
1: Muy bien.
0: Uno es la relajación.
1: Exacto, la relajación es la más importante, diríamos.
0: ¿Cómo se lleva? ¿Cómo se llega a esa relajación? ¿Cómo lo hacéis?
1: La relajación, tenemos un arma muy potente que es la respiración. Yo les enseño cómo respirar y cómo estar en presente, con las técnicas también del yoga, ¿verdad? Porque va unido, por eso se llama también yoga visual y visión natural.
0: Correcto.
1: Entonces, cuando la visión está relajada, la persona se relaja porque los ojos es el órgano que primero se estresa y el último en irse el estrés de cualquier contradicción que tengamos en la vida, ¿verdad?
0: El 90% de los problemas visuales vienen de tensión crónica.
1: De tensión crónica, exacto. Sí, sí.
0: Correcto.
1: Tensión, hay tensión en todo el cuerpo. Entonces, si uno relaja los ojos, el cuerpo empieza a soltar y relajarse. Entonces, ganamos en salud, en armonía.
0: ¡Qué maravilla! Nos vais a enseñar palming.
1: Palming.
0: Respiración. Oscuridad total.
1: Sí.
0: Liberación del cuello, hombros.
1: Exacto. Sí, sí. Las cervicales, porque el conducto para que llegue oxígeno, el cerebro está y los ojos están considerados que consumen más del 25% del oxígeno de todo el cuerpo. Entonces, si hay obstrucción en el cuello, que es como un embudo, pues no llega y no tenemos memoria, no recordamos dónde hemos dejado las llaves del coche, a qué cosa venía la cocina.
0: Qué bueno, tiene sentido, sí, claro.
1: Todas esas cosas, mejorando la respiración, a nivel neurológico, de la cabeza, estamos mejor y eso, los ojos se benefician porque lo que vemos es con el cerebro. El 20% son los ojos y el 80% es el cerebro, la visión.
0: El otro pilar, el segundo, sería el movimiento y el enfoque.
1: Exacto. Movimiento y el enfoque es lo que vamos a hacer en los jardines donde vamos a hacer este encuentro. Luego les damos la dirección para quien quiera venir y vamos a hacer movimientos a las cervicales, quitar la tensión general de la espalda, de los hombros, del cuello, para que esta energía suba hacia arriba y se beneficien los ojos.
0: ¡Qué maravilla!
1: Cuando los ojos están lúcidos es porque fluye la energía. Si hay como una obstrucción, como en casa, si el lavabo no corre el agua, pues viene el hidráulico, pues nosotros somos como los hidráulicos para los ojos.
0: Estamos hablando de reeducar los músculos oculares a través de ejercicios, como ha dicho Carmen, movimiento en todas direcciones, el enfoque cerca-lejos, el parpadeo consciente, sol con ojos cerrados, figuras, letras, juegos de percepción periférica.
1: Así es. Sí.
0: Y luego el tercer hábito sería hábitos de visión natural.
1: Exacto.
0: ¿Qué estamos queriendo decir aquí? O mirar el móvil y cosas así, ¿no?
1: Exacto, porque los móviles y los ordenadores han llegado para quedarse. Entonces enseñamos a las personas y a los niños, sobre todo, porque están más esponjas, de cómo hacer la regla 20-20-20, que es cada 20 minutos que estamos utilizando el ordenador o el móvil, mirar por 20 segundos lejos, como 20 pies, que serían como 6 metros.
0: O sea, cuando yo termine la entrevista contigo, tengo que mirar 20 segundos.
1: Sí, por esta ventana, ¿verdad?
0: Por esa ventana.
1: Y ver Benidorm, la
0: qué
1: belleza.
0: Maravilla, sí. Qué maravilla. Yo tengo suerte en
1: es
0: este estudio.
1: Es importante también dialogar con los ojos, preguntar a los ojos también, porque a veces abusamos de ellos, descansamos, llega la noche y están rojos. Entonces, durante el día, observar cómo tenemos para que los ojos, cuando llegue la noche, no estén irritados. También es muy importante la alimentación, porque el hígado tiene que ver con los ojos, es el órgano en conexión. Entonces yo les digo dónde encuentran,
0: o sea,
1: la
0: esos
1: vitamina.
0: Pasteles que tenemos ahí encima de la mesa, no nos los podemos comer.
1: Digamos que son bonitos de adorno, pero si van acompañados, por ejemplo, un jugo de naranja, acércate, el agua, cosas naturales, el reírse, el sonreír, porque no solamente comemos a nivel físico, también a nivel emocional, y la vista tiene que ver mucho con las emociones.
0: Ale,
1: cuando uno está enamorado, pues
0: se acabó el tema de los pasteles. tú estás muy feliz, vale, entonces te puedes comer uno más, ¿eh? Pero no más, ¿eh?
1: Sí, en la naturaleza nos da cosas estupendas.
0: Carmen, vamos a hablar ya de este taller de yoga visual, sí, y visión natural, método Bates, se dice,
1: sí,
0: así, Bates,
1: sí, Bates, sí.
0: Aquí en Benidorm, contigo, uh-huh, con Carmen Fernández Urbina. Uh-huh. ¿Qué va a pasar este sábado? Uh-huh. ¿Dónde? ¿A qué hora? ¿Por qué? ¿Qué hacéis?
1: Sí, pues hacemos un encuentro, ¿verdad?, en el cual nos vamos a relajar, porque vamos a hacer ejercicios como cuando éramos niños, nos vamos a permitir jugar a través, o sea, no les quiero decir para que vengan y se animen, ¿verdad? Pero van a ver la diferencia, o sea, yo les invito a ver el panorama antes de comenzar la actividad, porque yo hace años que lo hago, y cómo quedan después, mejoran la vista, se quitan luego las gafas, no necesitan el utilizo de gotas para los ojos secos. Les voy a enseñar cómo bostezando, simplemente estirando el cuerpo, abriendo la boca y haciendo el bostezo, se liberan tensiones y los ojos se hidratan.
0: ¡Qué maravilla!
1: Sí.
0: Bueno, estamos hablando de una práctica y teoría para mejorar la vista y la vida. ¿Dónde? Yo se lo digo.
1: Sí.
0: Esto va a ser en la Avenida Nicaragua número 5. Uh-huh. El encuentro va a ser en la tienda Nati de esta, uh-huh, Avenida Nicaragua 9. De 10:30 a 1:30,
1: sí,
0: de la tarde.
1: La
0: este
1: tarde,
0: sábado 12 de,
1: sí,
0: septiembre.
1: Y en la tarde de 4 a 7.
0: Y en la tarde de 4 a 7.
1: Siempre el sábado.
0: El sábado. Domingo 13.
1: El domingo 13, de las 10:30, lo mismo, hasta la 1:30. Y luego, bien, quien quiera consultas privadas, como hacerse un vestido a la medida, está mi número de contacto, que yo el lunes estoy todavía aquí antes de ir a Italia, y el lunes en la tarde recibiré, ya me han hecho algunas prenotaciones, el lunes en la mañana tengo ya de 10 a 12 ocupado con una visita personal que quieren,
0: correcto,
1: hacerlo, pero me pueden contactar y vemos un espacio para que los ojos...
0: De todas maneras, yo creo que esto va a ser casi allí, ¿no? Durante sábado y domingo,
1: sí,
0: la gente que posteriormente quiera,
1: sí, que
0: visitar,
1: quieran algo más específico para su caso, porque habiendo pasado yo en mi propia piel la superación de la miopía, del astigmatismo y de las cataratas, sé el camino para mejorar la visión, y como has dicho muy bien, Leo, mejorando la visión se mejora la vida, la calidad, porque
0: sí, sí,
1: los ojos nos acompañan hasta que nos vamos. Entonces, disfrutar de la belleza, disfrutar de los familiares, de los paisajes, de estar bien.
0: Hombre,
1: es importante.
0: La vista es, sin lugar a dudas,
1: sí,
0: cuando lo pones en un tablero y le dices a alguien que es lo más importante, ¿con qué no serías capaz de vivir? ¿Con qué te llevaría a la frustración más absoluta si lo perdieras? La vista. La
1: exactamente.
0: Vista. Hablamos de un taller típico de, por ejemplo, 2-3 horas, donde, uh-huh, hay un test inicial de visión y charla sobre por, uh-huh, qué se estresa la vista. Luego van a hablarnos de esa liberación de cuello, de hombros, de respiración.
1: Uh-huh.
0: Va a haber una rutina central de yoga visual. Uh-huh. Hábitos para el día a día y una tabla para realizar en casa, y también una relajación final y, por supuesto, las preguntas que te quieran hacer, ¿no?
1: Sí, sí.
0: Bueno, yo creo que está prácticamente todo dicho, pero vuelvo a repetirlo. Estamos hablando con Carmen Fernández, ella es educadora visual. Este sábado 12, uh-huh, va a realizar un taller de yoga visual y visión natural. será de 10:30 de la mañana a 1:30 de la tarde en la avenida Nicaragua número 5, muy cerca de aquí de nuestro estudio de Leo Radio, en la tienda Nati, que está en la avenida Nicaragua número 9, ¿no? Bueno, número 9, número 5, al final viene a ser lo mismo, en la misma zona. ¿Tiene la gente que reservar sitio o simplemente tiene que ir ahí?
1: Hay dos teléfonos de referencia, uno es el mío y otro de la mi amiga Nieves. Que
2: mande un WhatsApp.
0: Sí, acércate al micrófono, sí, Nieves.
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0: Lo repito, si estás interesado o interesada en acudir a esta a este taller de yoga visual, tienes que hacerlo a través del teléfono 656-826653.
1: Y a partir de lunes yo les dejo ya ejercicios de cambiar hábitos. Es como cuando uno le enseñan a lavarse los dientes y a nadie va a ir a dormir sin lavarse los dientes.
0: Correcto.
1: Para prevenir las caries. Y pues lo mismo con los ojos. Deberemos de hacer
0: el mismo ejercicio.
1: Sí, ejercicios para, por ejemplo, el palmeo antes de ir a dormir. Se frotan las manos, se ponen en la oscuridad, las manos cruzadas, los dedos se cruzan en la frente y van a tener un sueño más reparador. Se van a levantar con más energía en la mañana y así como este hábito, otros hábitos que les vamos a enseñar.
0: Una maravilla escucharte, sí. Una maravilla. Pues muchísimas gracias por haber venido.
1: Gracias a vosotros.
0: Gracias a ti por estar en Benidorm, a Nieves por habernos facilitado este contacto. Desearos mucha suerte, aunque vosotras no lo necesitáis. La suerte la tendríamos que tener aquellos que vamos a acudir a este encuentro, que creo que vale muchísimo la pena. Sábado 12 de septiembre, pasado mañana, en la avenida Nicaragua número 9, en la tienda Nati, ella, Carmen Fernández, nos va a hablar de yoga visual y de visión natural. Vale mucho la pena escucharla. Ver bien es un arte que puede ser aprendido y enseñado.
1: Así es.
0: Muchísimas gracias.
1: Gracias a vosotros y a todo el público, y que los ojos son importantes, son diamantes que tenemos, y que hablar el diálogo con ellos es muy importante.
0: Fantástico, con eso nos quedamos. Ale, seguimos.
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0: Continuamos y cambiamos de tercio, nunca mejor dicho. Es su segundo paseillo en las ventas esta temporada tras San Isidro y viene de un año prácticamente en blanco. Ahora con Lidia Rodríguez Bermejo como apoderada, ha vuelto a Madrid en los desafíos ganaderos con Valdellán y Juan Luis Fraile, junto a Pérez Mota y Alberto Lamelas. Llega con la moral de la oreja a Cazarato, en Cuéllar. La Plaza de Toro de las Ventas acogió la novena corrida de la Feria de San Isidro el pasado 20 de mayo del 26. El festejo dejó una importante ovación para el diestro José Carlos Venegas, demostrando la vitalidad del toreo actual. Se lidiaron toros nada menos que de Saltillo y Couto de Fornilos. El torero jienense, también de Benidorm, consiguió saludar una importante ovación tras la lidia de su primer ejemplar, Caramelo, que empezó muy frenado de salida en el capote con pelea dispar del animal en el peto. Echó la cara abajo en el primer encuentro y protestó más y se repuchó en el segundo. Faena muy meritoria de José Carlos Venegas, fundamentada en la mano derecha, ya que el astado se desplazó más largo y más humillado que por el izquierdo, por donde en muchas ocasiones se quedó debajo. Asturiano, su segundo toro, no se desplazó con buena condición hasta adelante, al contrario, se paró y comenzó a pensar. Fue una auténtica prenda en la faena de muleta, desarrollando un más que evidente peligro y sentido. Por el izquierdo se le coló al matador de Béar de Segura en el inicio del trasteo y por el derecho tampoco se prestó, quedándose debajo y reponiendo. Con recurso, buena técnica y empapándolo mucho de tela, consiguió José Carlos Venegas un par de series de enorme mérito y de bastante exposición. Este domingo, 13 de septiembre, José Carlos Venegas, el torero de Benidorm, vuelve a las ventas, vuelve a Madrid. Querido José Carlos, ¿cómo estás?
10: Hola, muy buenas. ¿Qué tal? Pues mira, pues muy bien. Aquí ya con el arma en vilo.
0: Me alegro muchísimo de hablar contigo. Oye, ¿cómo debemos reconocer, cómo debemos interpretar esta corrida de toros del domingo, José Carlos? ¿Como un éxito por volver a Madrid? ¿Como un reconocimiento? ¿Cómo debemos de interpretarlo?
10: Pues mira, para mí como un éxito. Y para el aficionado como un reconocimiento quizás, porque después de venir un año en blanco, como bien has dicho, se me anuncia en San Isidro, dentro de las dificultades conseguí tener una tarde muy meritoria en la que me alabaron mucho todos los medios y bueno, me alabaron mucho, vieron el esfuerzo que hice y esto es pues como ese fruto que uno siembra para recoger.
0: Correcto.
10: Te vuelven a llamar y te dicen que te quieren, que de hecho nos llamaron a los pocos días para decirnos Con ese tipo de ganadería y esos toros estando como estuve, que debían de darme otra oportunidad porque me lo había ganado.
0: Bueno, hay que decirle al oyente, José Carlos, yo no pierdo la oportunidad nunca, que normalmente a ti te toca torear ganaderías que las grandes figuras no quieren.
10: Pues sí, desgraciadamente así. Estamos en la ganadería estas llamadas duras. Pero bueno, creo que al final el aficionado, a lo mejor el que no es tan aficionado, ve una corrida y ve que sale un toro malo, que no le hace faena y dice, va, pues no ha pasado nada o no ha hecho nada. Pero el aficionado y torista pues ve las dificultades del toro, y la exposición del torero y si le ha robado tres muletazos o cuatro de los que no tenía.
0: Efectivamente.
10: Entonces, eso te lo valoran y te lo premian. ¿De cómo te lo premian? Repitiéndote otra tarde.
0: Dijiste hace unas semanas, ojalá llegue el triunfo que necesito el domingo en Madrid. ¿Por qué es Madrid la plaza que puede cambiarle a uno una temporada entera?
10: Pues mira, es muy buena pregunta porque yo pienso que soy un torero que estamos yo hablo por mí, mal, no sé, no es la palabra mal visto, mal valorado, como un poco en el rincón del olvido.
0: Déjame que te ayude. Yo llevo entrevistándote creo que unos 15 años, 20 años, y yo siempre lo he dicho. No soy precisamente un crítico taurino, me gustan los toros, voy a muchas corridas. Estoy cansado de decir que tú eres un maravilloso, un magnífico torero con una valentía como he visto en pocos, que cada vez que has tenido una oportunidad la has saldado con orejas y rabo en muchas ocasiones y que en cambio te han faltado siempre oportunidades. Nunca he sabido explicar por qué, pero ahí lo dejo. Esa es mi opinión y la sabes.
10: Pues esa es mi misma opinión que yo tengo, que ver otros casos, otros compañeros y dices, bueno, pero ¿cómo esto es posible? Pero pasan las cosas por circunstancias, no sabe uno, entonces sé que tiene que ser Madrid para que se den cuenta los pueblos, como yo digo, sí, o los de las ferias provincia, menores,
0: sí,
10: o de las provincias, que se dé cuenta de que digan, coño, que llevaba razón Leopoldo y Venegas, el uno y el otro, que era buen torero, porque es que si no, es como decir, bueno, ahí está.
0: Sí. Y bueno, hay una realidad, José Carlos. Este año vas a torear dos veces nada menos que en el Templo del Toreo, que son las Ventas de Madrid. ¿Qué toreros torean dos veces al año en Madrid?
10: Además, pues eso digo, está en San Isidro, que ha sido el único matador de toros de la provincia de Jaén que estuvo en San Isidro. Y luego encima, pues voy dos tardes, que lo que dices es que hay muy pocos toreros que van dos tardes a Madrid. Y he tenido esa oportunidad y creo que eso dice mucho de un torero o dice mucho para ese que no cree en el torero.
0: Sí, sí.
10: Que deben de decir, coño, este tío ha ido dos veces a Madrid, es por algo.
0: Por algo será, correcto.
10: No está aquí de paso, es Madrid, no es un pueblo.
0: De hecho, hay que decir que es tu décimo paseillo en las ventas y el segundo, como estamos diciendo, de este mismo año. Oye, ¿es diferente el José Carlos que llega ahora respecto al que toreó hace unos meses en San Isidro o no?
10: Bueno, yo creo que soy el mismo torero, la misma persona, sino que bueno, ahora llevo una responsabilidad un poco, si me apura, más exigente en el aspecto de que me han dado esta oportunidad, de que creo que van a estar un poco más pendientes de mí y creo que tengo que aprovecharla porque las oportunidades pasan y creo que si la aprovecho y tengo la suerte que me invista o medio me invista alguno o me dejo la piel allí en esa plaza, el año que viene me pueden volver a poner a Madrid. Bueno, con el objetivo de poder volver a torear y poder ese reconocimiento que necesito.
0: Sí, sí, desde luego, porque hay quien te anima, yo lo sé porque te tengo cerca, hay quien te anima a dejarlo y dedicarte a tu finca, que por cierto te va muy bien. ¿Tú qué le respondes a esos que te dicen, José Carlos, dedícate a lo tuyo? ¿Qué les dices?
10: Pues yo les digo que yo hoy por hoy, para vivir, yo soy una persona, siempre les digo, mirad, a mí el dinero no me cae del cielo y mis padres no son ricos para tener un niño mimado y mantenido. Entonces, Este niño que se llama Venegas se fue con 12 años a Benidorm, a vuestra tierra.
0: Correcto.
10: Me he criado allí, me considero mitad jerense, mitad de Benidorm. Y tengo grandísimos amigos y familiares, incluyéndote a ti, desde que yo soy pequeño allí, que me ayudaste muchísimo. Y les digo que yo me fui de mi casa tan joven que hoy por hoy los niños con 18 años juegan a la videoconsola y no se van con 12 años de sus casas. Y les dije que hice eso por algo, porque yo quería ser torero y conseguir mi sueño, y porque es lo que me apasiona y para lo que creo que he nacido, porque es lo que me tira realmente. Entonces, aunque me guste el toro, el caballo, lo hago porque soy una persona lista, habilidosa y me gusta trabajar para comer. Pero si mañana tuviera la oportunidad de vivir del toro, iba todo lo demás a tomar por saco.
0: Y además yo sé que eso es así. Oye, hemos hablado de un desafío ganadero este domingo, 13 de septiembre, en el que estará en el ruedo José Carlos Venegas. Desafío ganadero con Valdellán y Juan Luis Fraile, que son dos de esas ganaderías que se consideran duras. Son encastes duros, desde luego, son exigentes. ¿Qué le pide Madrid, el público de Madrid, a un torero delante de esos toros?
10: Mira, yo esperemos verlo, voy a decir antes de hora, yo tengo mi teoría de estas dos ganaderías. Yo creo que hay una ganadería de esas dos, que es la de Valdellán, que creo que va a echar un toro bueno. Luego hay que tener suerte de a quien le toque o quien no, pero creo que de Valdellán puede salir algún toro bueno. Y de Juan Luis Fraile, pues he matado alguna y son toros más costosos, más duros. Nunca se sabe, porque esto, hasta que no se abre el melón, nunca se sabe.
0: Correcto.
10: Pero es verdad que a esta ganadería nos piden, pues bueno, verlo en el caballo, hay que medirlo en el caballo, porque es verdad que el aficionado quiere ver el toro que venga de largo al caballo y que se piquen en vez de dos, tres veces. Pero también hay a veces que son incomprensibles en el aspecto de que quieren también que le demos luego 40 muletazos, y eso al final es difícil en este tipo de ganadería. Y yo creo que en estos desafíos va gente muy concreta que sabe lo que va a haber, y creo que hay que exigirle al toro en el caballo lo que tenga y las tres o cuatro tandas que tenga en la muleta y matarlo bien. Yo creo que con eso puede bastar.
0: Vamos a ver si tienes suerte y arrancas una oreja en Madrid, que eso sería una muy buena noticia. Ya no te quiero ni contar si tuviera la suerte de cortar dos. Oye, venías de un año casi en blanco y bueno, la llegada de Lidia Rodríguez te ha abierto de nuevo San Isidro. Yo sé que tú no has tenido lo que se llama suerte con los apoderados a lo largo de tu trayectoria. ¿Qué ha cambiado en tu día a día desde que ella lleva tu carrera?
10: Pues bueno, la verdad es que cambia todo, cambia la ilusión, cambia las ganas de entrenar, las ganas de, pues bueno, el decir la ilusión, yo creo que ya entra todo en sí, porque el tener una apoderada a tu lado que ves que te pone en la feria más importante del mundo y que está ahí anunciado, pues debes de dedicarte mucho a entrenar, a no fallar, a conseguir tus sueños, tus objetivos, lo que siempre quieres, porque es tan difícil que te pongan una tarde en cualquier pueblo, cuanto ni menos en Madrid.
0: No, desde luego, desde luego.
10: Pues por eso es una motivación muy grande y siempre pues agradecido, porque hay muy poca gente que se presta a ayudar a algún torero. Porque mira, yo digo muchas veces, en Alicante tomé la alternativa, corté tres orejas, salí a hombros y no he vuelto a torear en Alicante.
0: Efectivamente.
10: Pues, por ejemplo, se podrían prestar a decir, coño, vamos a ayudar a este torero, vamos a ponerlo en la feria de Alicante o vamos a ponerlo tal. Pues no, es que es difícil, es complicado y tienen que pasar estas cosas en Madrid, y que venga esta gente, está apoderada, date esa oportunidad para poder llegar a lo otro. Esto es un poco difícil.
0: No, ha puesto un ejemplo muy práctico. Yo estuve precisamente en tu alternativa, en las hogueras de San Juan en Alicante, en una corrida de toros en la que cortaste tres orejas y efectivamente no has vuelto por Alicante, cosa sinceramente poco comprensible, ¿no? Poco comprensible. Oye, ¿qué recuerdos te quedan o te han quedado de esa corrida de Saltillo en las ventas hace unos meses?
10: Pues mira, me quedan unos recuerdos muy bonitos, porque es verdad que fui esa tarde, es de esas tardes que los toreros iba tranquilo, como que tenía mucho que ganar y poco que perder.
0: Sí, por como supuesto que sí.
10: Claro, había toreado poco, llevaba 2 años casi sin hacer nada, nada más que en el campo, los ganaderos no te echan vaca en el campo, iba muy poco toreado. Y era como decir, tengo que estar con mi tranquilidad, sé qué valor tengo para estar aquí delante y hacerlo, y a intentar hacerlo lo mejor que sé, y oye, si salen las cosas bien, si no, pues nada. Cuando veas que aquello se va remontando y que va siendo capaz, pues te vas viniendo arriba y dices, que lo tengo en la mano ya, que esto va para arriba, y te motiva.
0: ¿Cómo está siendo esta temporada, José Carlos? ¿Ha sido complicada?
10: Sí, bueno, dentro de lo que cabe, pues como he dicho, empezamos en Madrid, falta en Madrid, por ejemplo, ese triunfo para ese reconocimiento, para que digan a corta una oreja o dos, vamos a ponerlo aquí o allí, llama a los sitios, te cuesta trabajo que te pongan, y te vuelven a llamar otra vez para Madrid, y entonces cuando dices que, coño, no entiendo, ¿por qué no me llamo a Alicante y no me quieren poner y me llaman para torear en Madrid?
0: Sí, es poco comprensible. Yo, de hecho, te iba a hacer la pregunta, lo que pasa es que no sé cuál va a ser la respuesta. ¿Por qué cuesta tanto que buenos toreros como tú toren más a menudo? ¿Y por qué, fíjate, la completo, y por qué son casi siempre las mismas figuras las que están en los principales carteles, si sabemos que algunas de estas figuras hace ya tiempo que dejaron de triunfar?
10: Pues mira, yo creo que es un monopolio lo que hay montado, porque yo siempre lo digo, hoy por hoy torean siempre los mismos carteles, las mismas ganaderías, y creo que antes el toreo era de otra forma. Antes las figuras del toreo toreaban 2 figuras del toreo y echaban a un torero nuevo que viniera dando caña, pero hoy por hoy no quieren que yo toree con la figura o otro torero, porque saben que les molestamos, que vamos a apretarlo a la corrida y demás. Y yo creo que, y luego aparte, que hoy por hoy los empresarios son apoderados y hacen intercambios con los demás toreros. Es decir, yo pongo al tuyo en mi plaza, tú pones al mío en tu plaza. Entonces hay muy poco acceso a entrar ahí, excepto que tenga la suerte que sea apoderado sea el que te coja a ti.
0: Pues ya lo están ustedes escuchando, José Carlos Venegas nos habla desde Jaén, desde su casa, por ahí, por Vea de Segura.
10: Lo que, Leopoldo, está claro que es lo que digo tanto en mi zona como en mis 2 zonas de Alicante como tal. Cuando un ayuntamiento da subvención para hacer este tipo de festejos, piden ayuda a diputaciones, etcétera, etcétera, y luego se ponen a echarse la foto en el cartel y yo apoyo la agricultura, la ganadería, mi tierra, mi provincia, mi producto, todo es mentira, porque deberían ahí de coger, yo doy una subvención, ¿usted va a ser empresario? Sí. O si quiere usted subvención, me pone una ganadería de mi tierra y toreros de mi tierra.
0: Pues mira, me parece muy bien.
10: No se presente usted aquí con una ganadería de Salamanca y con 3 toreros de Salamanca, no. Un torero de mi tierra, ¿cuántas corridas hay, equipo? Uno para cada día, si tengo 2, si tengo 1, porque le voy a dar una subvención y cuando yo diga pido una subvención de 20, 40, 50 para mis toreros de mi provincia, para mi ganadería de mi provincia y para mi pueblo.
0: Me quedan un par de minutos y si no me equivoco, creo que este domingo en Las Ventas, en Madrid, llevas una cuadrilla de lujo con Iván García, con Raúl Ruiz, que es premio a la mejor brega en San Isidro 2024 y 2025, y Fernando Sánchez. ¿Cuánto de importante es esa plata de ley en una tarde como la del domingo?
10: Pues es muy importante llevar gente que te enseñen el toro, que te lo traten lo mejor posible, que le corrijan defectos, que se lo enseñen al torero, le vean el pitón bueno, el malo, que son complicadas para banderillar y lo hagan fácil. Todo eso es muy importante para la hora de coger la muleta y ponerse delante. O sea, es una base de casi la más importante de todo.
0: Oye, José Carlos, yo te conozco a ti hace, pues va para 30 años, ¿no? Si el domingo rueda la cosa en Las Ventas, ¿tú qué le dirías a ese chaval de Vea de Segura que se vistió de luces por primera vez hace 23 años?
10: Pues que le diría que por fin llega ese triunfo, pues que tantas veces has soñado, con las que has entrenado, y que ahora hay que volver a repetirlo, no una vez, sino ciento y una vez, tarde tras tarde, y volver a reivindicarlo para que se termine de convencer todo el mundo de que Venega existía hace, como bien has dicho, muchos años y que seguirá existiendo, que estaba ahí por algo y lo han tenido escondido, pero ha tenido la oportunidad de salir.
0: Pues con todo eso nos quedamos. No quiero yo estropearlo añadiendo más. Las ventas, mes de septiembre, corrida de toros, desafío de ganaderías, este domingo, 13 de septiembre a las 6 de la tarde. Valdellán y Juan Luis Fraile, menudos toros nos esperan. Y ahí tendremos al torero de Benidorm, de Jaén, José Carlos Venegas. José Carlos, muchísima suerte y mucho ánimo, porque desde luego el triunfo no sé si llegará, pero que te lo mereces como nadie.
10: Muchísimas gracias. Muchas gracias por tu apoyo y un gran saludo a todos los aficionados y amigos que sigo teniendo por allí, por mi tierra de Benidorm.
0: Por Benidorm y por toda España, que este programa a partir de las 9 de la noche a través de Gran Vía Radio para toda España, que espero que también sirva para acercar todavía a más gente a esa corrida de toros de este domingo. Un fuerte abrazo, José Carlos.
10: Un abrazo muy grande y gracias.
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0: Hemos hablado de yoga visual, hemos hablado de toros este fin de semana en San Isidro. Este es un magnífico magazine en el que cabe todo. Ahora vamos a hablar con uno de mis mejores amigos, un gran profesional de la salud y el deporte, una persona que ustedes conocen, pasa por aquí a menudo, poco, pero a menudo. Hoy viene a hablarnos Armando Márquez de un Congreso Europeo de Fuerza, Salud y Rendimiento Vital. Les estoy contando que del 2025 al 2026 el fitness en Europa ha dado un giro definitivo. Ya no hablamos solo de gimnasios, sino de fuerza como medicina, de longevidad y de rendimiento vital. Hablamos ahora con el organizador del Fitness Summit 2026 para entender por qué la Nucía acoge este año el congreso que quiere unir ciencia, negocio y entrenamiento real. Querido Armando Márquez, ¿cómo estás?
20: Buenos días, Leopoldo. Un saludo a todos los oyentes. Encantado de estar aquí contigo de nuevo.
0: Vamos a empezar por el principio. Te veo muchísimo en las redes sociales. Estás haciendo mucho vídeo. Exactamente, ¿de qué van estos vídeos y dónde te podemos ver? Sobre todo los oyentes que no te tienen localizado.
20: Pues estoy haciendo muchos vídeos para divertirme.
0: Lo sé.
20: Eso lo primero, ¿no? Lo primero prácticamente y lo único.
0: O sea,
20: único,
0: que nadie, ¿no?, llame para pagarle porque no quiere cobrar.
20: No hace falta. Tampoco, efectivamente. O sea, no quiero que me quiten, pero no hace falta que me...
0: Muy bien.
20: No, como tú sabes, y algunos de los oyentes, yo ya prácticamente creo que me retiré de compromisos profesionales por un diagnóstico de salud, por un tumor, no hay por qué ocultarlo, que está en tratamiento, que está muy bien. Y desde ese momento, hace 3 años, dije, bueno, pues lo que tengo que hacer ya en la vida, que ya lo tengo hecho todo, es divertirme y hacer cosas que me gusten. Algunas son subir vídeos.
0: Cada vez viene más gente aquí con ese planteamiento y a mí me encanta escucharlo, ¿eh? Porque hemos pasado de que nos lo decían y lo repetíamos como papagayos a aplicarlo.
20: Sí, yo recuerdo que una vez un muy buen amigo me dijo, mira, la vida te va dando señales y cuando te da una señal y te da un coscorrón de nivel 5, si tú no lo escuchas, pues repite, te da un coscorrón de nivel 7. Y si no lo escuchas, te da un coscorrón de nivel 10. Cuando un día te encuentras en un hospital y le dicen, tiene usted un tumor en estado 4 y demás, pues ya ahí la vida ya te ha dicho que ya has hecho lo que tenías que hacer y que céntrate en disfrutarlo y hacer lo que te gusta. ¿Qué me gusta? Me gusta comunicar, me gusta rodearme de gente positiva, me gusta aprender. E igualmente, y en mi situación, me gusta que lo mucho que yo he aprendido le pueda ser de utilidad a muchas personas que puedan tener también una situación similar, que tengan problemas de salud o que tengan problemas personales. Entonces, el objetivo para mí de esta iniciativa, que ya la pusimos en marcha el año pasado y también en la Nucía, era a todos esos realmente especialistas, yo no lo soy, en longevidad, en fuerza, que me inspiraron, contacté con ellos y les propuse hacer una cosa nueva.
0: Vamos a ir por partes, Armando, que vas muy deprisa. Vamos deprisa y aquí tenemos que estar un rato charlando y pasándonoslo bien. Has dicho, me encanta comunicar, me encanta aprender, pero has dicho una cosa importante que yo quiero pararme ahí porque hay mucha gente que no termina de entenderlo. Has dicho, me gusta rodearme de gente positiva. Que me gustaría que perdieras 30 segundos en explicarle a la gente no lo importante que es rodearse de gente positiva, que eso lo tengo claro, sino aplicarlo. Porque es que hay demasiada gente negativa, gente que te resta y que no sabemos cómo quitárnosla de encima.
20: Eso está ya muy estudiado y efectivamente ese es el primer paso. Lo más sencillo para estar rodeado de gente positiva es desligarte de la gente negativa. ¿Y quién es negativo? Pues todo aquel que cuando te llama por teléfono es para pedir. Todo aquel que cuando tú le pides algo te pone un problema. Todo aquel al que le dices que tienes una idea y te la intenta tirar por el suelo.
0: Qué bueno.
20: Esa es la gente negativa. Y esa gente, yo he intentado con educación, pero de manera tajante irlos apartando. Entonces no se trata de discutir con nadie, pero se trata de mucha gente, pues no le coges el teléfono. Y ya ellos solo se van postergando, ¿no?
0: Se van dando cuenta, ¿no?
20: Sí, hay una palabra que a mí me ha costado muchísimo aprender en la vida, y imagino que a muchos más, que es la palabra no. Hay un libro maravilloso de Jim Camp, que es un gran escritor, que se llama el libro de Entrada diga no, y me parece de maravilla. Ya con el título, no me he leído el libro entero, pero ya con el título me vale. O sea, de entrada di no. Y luego ya.
0: Y luego vamos a empezar a estudiar. No como algún alcalde que había por aquí que era el sí sí.
20: Sí, señor.
0: A todos sí para luego mentir.
20: Entonces es mucho mejor empezar a decir no. Y oye, te vas dando cuenta que cuando tú dices no a la gente, pero cuando te piden una ayuda y la puedes dar, sin esperar nada a cambio, pues te empiezas a rodear de gente que no te...
0: No haces más problema. que abrir melones. Yo quiero empezar con el summit, pero vale. pero abres melones. Y como abres melones, me lo pones muy fácil. Claro, no voy a seguir, no te voy a coger el hilo, porque es que si no, no vamos a hablar de esto.
20: Lo dejamos para otro día.
0: Pero me encantan tus reflexiones, porque realmente es a donde hay que llegar. Es a donde hay que llegar. Bueno, Armando, tengo el cartel delante mía. Lo que me falta es algo importante. Lo he buscado por el cartel y no encuentro la fecha.
20: Te falta todo, porque ya a partir de la semana que viene esperamos darle el sprint final.
0: ¿Cuándo se celebra?
20: El sábado 26 de septiembre.
0: Sábado
20: de hoy en 16 días.
0: 26 de septiembre, vale. Estamos es que claro, yo no veía la fecha, digo, esto no tiene fecha de celebración. Yo veo aquí la Nucía IFBB, que es la...
20: La Federación Internacional.
0: La Federación Internacional Fitness Summit 2026, Congreso Europeo de Fuerza, Salud y Rendimiento Vital, un cartel espectacular que se celebra en la Nucía, en la ciudad deportiva Camilo Cano, y que lo organiza mi amigo Armando Márquez. Yo digo, esto yo no puedo tardar ni 5 minutos más en contarlo, pero claro, no veía la fecha.
20: Es que no he querido, no molestar es la palabra, pero no he querido tampoco crear demasiada expectación o demasiada información hasta no tenerlos todos. Lo importante no es ni quién lo organiza, sí dónde se hace. La Nucía, que siempre es un ayuntamiento, a través de la Concejalía de Deporte, siempre está dispuesta a impulsar todos estos proyectos, se hace en el edificio del deporte. Lo importante son los ponentes que vienen. Y vienen gente que a muchos de nuestros oyentes les van a sonar como es

0: entrena con futbolistas, entrena con jugadores de tenis. Por ahí vamos. Tenemos otro extraordinario entrenador. Aquí sí que hablamos ya de culturismo, aunque no tiene por qué ser competición, sino de fuerza, de entrenar a entrenadores, como es José Carlos de Francisco, Coach Joseca. Y son personas que estuvieron en la primera edición el año pasado, que eso sí que era un proyecto pues casi de cuatro amigos que creyeron en mí.
1: Te iba a decir, ¿no? Del año pasado a este hay un giro exponencial, es decir, va mucho más en serio esta segunda edición, ¿no?
0: Esta segunda edición es mucho ya más grande que la primera y la tercera será mucho más grande que esta segunda. Pero para eso primero hay que transcurrir estos 15 días y hacer esta edición, estos seminarios, que son ni más ni menos que a la gente que estamos acostumbrados quizás a ver por redes sociales o a ver en YouTube, verlos en persona. Puedes venir por la mañana, queremos empezar sobre las 10 de la mañana. Son ponencias no más de una hora con cada uno de ellos. La entrada va a costar entre 20 y 25 euros.
1: Un regalo.
0: Puedes verlos a todos. Sí que habrá, por supuesto, una fila VIP con la posibilidad de comer con ellos, además, en una comida incluida. Y ese es el objetivo.
1: O sea, 20 a 25 euros con la comida incluida.
0: No, ese es 20 a 25 euros entrar, pero hay una fila.
1: A ver si te va a terminar costando dinero, claro.
0: Bueno, que me va a costar dinero es lo más posible.
1: Ah, pero, te conozco, sí.
0: Pero el retorno que me da a nivel personal es invalorable, ¿no? Como vuelvo a decir, que mi objetivo de hacer esto no fue cuánto puedo ganar con esto. No, mi objetivo es lo muchísimo que esta gente me ayudó a sanar, que le pueda servir a otros. Entonces el objetivo es, hoy vamos a poner un precio lógico, 25 euros, pues 25 euros por escuchar a estas personas en directo una hora y hacer una foto con ellas, es un regalo. Sí que está siempre esa ya tarea más profesional que yo aprendí, que es, ¿quiere usted un pase VIP? ¿Y en qué consiste el pase VIP? Mire, pues se sienta en la primera fila y luego se va a comer con ellos. Ah, caramba, ¿yo puedo comer con ellos? ¿Yo puedo charlar con Leo Bernabéu como ahora? Sí. Bueno, pues yo he ido a varios de estos sitios y te das cuenta que esas son las primeras entradas que vuelan.
1: Claro. Claro.
0: Yo he pagado pues sobre los 300 euros o por ahí, que no sé ni lo que va a costar tampoco la zona VIP, por después sentarme con las personas que yo admiro. Y claro, es que eso no tiene precio, sí, si te lo puedes permitir.
1: De
0: claro,
1: hecho, yo, fíjate, te quería preguntar por qué hace falta, ¿no?, un Congreso Europeo de Fuerza, Salud y Rendimiento Vital. Yo creo que con lo que has comentado está más que explicado. Voy a otro apartado, ¿no? El nombre en sí, ¿no?, es muy intencionado. Fuerza, Salud y Rendimiento Vital. ¿Qué estáis queriendo romper con este triángulo?
0: Más que queriendo romper, lo que estoy queriendo es unir diferentes visiones de una misma idea, que es, oiga, usted cuídese físicamente. Para ello, primero, tenga los conocimientos de qué significa cuidarse y, segundo, aplíquelo. ¿Y aplíquelo a qué? Bueno, pues yo veo dos áreas muy grandes. Yo he venido siempre del mundo de la competición y del mundo del deporte. Y sin embargo, donde he necesitado después aplicar todo ha sido en el área de la salud.
1: Qué bueno.
0: Entonces, yo no quiero hacer un congreso para deportistas. Ya entiendo que muchos de los deportistas ya saben lo suficiente. Y tampoco quiero hacer un congreso para gente con problemas de salud. Entonces, lo que quiero es que la gente que pueda tener problemas de salud se dé cuenta de la importancia del ejercicio físico y que la gente que se especializa en deporte se dé cuenta de que además del rendimiento y de la medalla en la competición, el mayor premio es la longevidad y la calidad de vida durante mucho tiempo.
1: ¿Me recuerdas a un tal Elisio da Silva?
0: Oh, bueno, Elisio, le mando un abrazo. No he tenido tiempo de hablar con él, pero él está invitadísimo, por supuesto, como tú.
1: Estuvo por aquí antes de ayer, sí.
0: Porque Elisio es la representación del tipo de gente con el que yo quiero...
1: De lo que estás diciendo.
0: Claro, efectivamente.
1: Correcto.
0: Él predica con el ejemplo.
1: ¿Qué hueco viene a ocupar Fitness Summit 2026? ¿Qué no están contando los otros?
0: Bueno, es que ahora mismo esta unión que te comento de salud con entrenamiento creo que prácticamente no existe. Empieza a existir, porque creo que somos dos grupos muy diferentes. El lado del rendimiento, y el lado del rendimiento lo primero es por la edad. Solemos ser jóvenes, hasta los 40 más o menos, y ahí nos importa el rendimiento, la salud. Oiga, ya la salud ya me preocuparé.
1: ¿Qué razón tienes?
0: Y de los 40 por arriba nos interesa la salud, ya el rendimiento, y cada vez que esté en paz, que yo ya tengo 45 o 50. Entonces yo quiero compatibilizar esas dos cosas. Tú fíjate, Leopoldo, que cuando a mí me empezaron a tratar en Madrid, en el hospital, el director del área, que es un catedrático de medicina, lo primero que me dijo fue, usted olvídese del deporte. Yo eso me lo guardé para mí, no he hecho ningún comentario y por eso no doy su nombre, pero fue lo primero que me dijo. Un hombre que en ese momento tenía en sus manos mi vida y que yo, oiga, lo que usted me diga, pero esto no me lo voy a creer, claro. Entonces, que haya todavía profesionales excelentes de la medicina...
1: ¿Y por qué te dijo eso?
0: Pues entiendo
1: ¿En qué
0: por
1: se
0: falta.
1: Estaba

0: Un poco falta de conocimiento, pues porque el tema de levantar peso siempre se ha visto de una manera sospechosa. Entonces, el tema de levantar peso, oiga, ¿se puede levantar un peso máximo una vez o se puede levantar un peso relativo 10 veces? El efecto es diferente, pero el esfuerzo sí que crea un beneficio evidente en el cuerpo. No quiero entrar en tecnicismos. Entonces, para mí es muy importante que la fuerza, que hoy en día cada vez está más evidenciado y reconocido por los médicos, que es muy importante en el mantenimiento de la calidad de vida, o sea, la longevidad, que la fuerza llegue a mucha gente.
1: Bueno, de hecho, a ver, un momento, el entrenamiento de fuerza ha pasado, pero además en poco tiempo, de ser de culturistas, como tú estás diciendo,
0: correcto,
1: a ser prescripción médica. Por eso me ha extrañado lo que me has dicho. Yo quería preguntarte cómo estáis viviendo esta evolución. Por ejemplo, aquí viene a dar un máster cada dos semanas Elisio da Silva de este concepto.
0: Tiene toda la razón.
1: Ese médico, no sé, igual no sé.
0: Fíjate, coincidiendo con, por ejemplo, con Marcos Vázquez, en algunas veces que he ido a verle a algunos simposios, tenemos a De Felipe, que es un catedrático de ejercicio físico, que entrena y que está en plenísima forma a sus 60 años y que te defiende las aplicaciones del mundo de fuerza. A ver, para la gente que nos está escuchando, que tampoco se complique mucho. Oiga, hay que hacer fuerza. ¿Y cómo se hace la fuerza? Pues levantando cargas. ¿Qué cargas? Pues las de su propio peso. Eso se llama calistenia. O empuje usted contra una goma o levante usted pesas al estilo de Arnold Schwarzenegger.
1: Correcto.
0: Al final es lo mismo. Lo mismo es, quiere decir, la actividad. ¿Cuánto? ¿Cuántas veces? Bueno, pues eso ya depende de sus objetivos y del profesional que le lleve. Pero lo más importante es, sin entrenar fuerza, tenemos un mal futuro.
1: Total, yo creo que aquí podríamos dejar la conversación. El problema de la radio es que hay que seguir, pero no hay mejor titular que ese. ¿Cómo vais a traducir esto que estamos hablando en ponencias útiles para un entrenador que luego pues tiene 30 clientes al día?
0: Para eso, mira, eso es uno de los ponentes, coach Joseca, José de Francisco, que es un hombre que trabaja ya con entrenadores. Pues le van a dar muchas directrices. Primero, desde el punto de vista de conocimiento, y segundo, desde el punto de vista comercial para los entrenadores, que lo que hacen es entrenar gente. Entonces, ¿cómo puedo optimizar mi tiempo para entrenar a 20 personas, a 30 personas? Bueno, pues aquí vas a tener una charla muy inspiradora y te va a abrir nuevas puertas, que luego, si quieres profundizar, pues puedes hablar, por supuesto, con el ponente, ¿no? Este objetivo, o el objetivo principal, es abrirte una puerta a que tus necesidades o tus proyectos encuentres a personas que te inspiren y puedas aprender de ellos directamente. Lógicamente en una hora no, pero si quieres saber cómo optimizar a tus 30 clientes, habla con Coach Joseca.
1: De hecho, nadie mejor que tú, con la cantidad de años que llevas precisamente en este sector, entenderá esto que yo te voy a comentar, y es que sabes que muchos congresos se quedan en teoría. De hecho, el miedo, supongo que a la hora de organizar algo de esto, es que la gente piense que eso puede suceder aquí también, ¿no? ¿Qué aprendizaje se va a llevar un asistente, el que sea, para aplicarlo luego en su box, en su clínica o en su centro?
0: Sin duda mucho, en función de con qué intereses viene al congreso. Yo que he ido a varios eventos, a seminarios de gente...
1: A miles te refieres.
0: A varios.
1: A varios miles.
0: A varios, ¿no? Y con muchos de los ponentes que vienen. He ido con mis propias ideas de a ver qué aprendo. A ver qué aprendo para qué. Pues en mi caso, hace 10 años sería a ver cómo me pongo más fuerte, y de un tiempo para acá, pues a ver cómo vivo más años y a ver cómo puedo mantener los niveles de salud. Entonces, en función de mis propios intereses, se te abren un montón de nuevas puertas cuando escuchas a los verdaderos especialistas.
1: Esa es la clave.
0: Esa es la clave.
1: Escuchar con atención para luego aplicar con respeto. Pero claro.
0: Exacto. Al final tenemos previsto además una mesa
1: con
0: redonda.
1: Respeto a uno mismo,
0: con
1: me refiero.
0: Respeto a uno mismo, claro que sí. ¿No? Claro que sí. Ahora, siempre hay un turno de preguntas al final. Queremos hacer una mesa redonda con los ponentes para que todos los que vengan puedan preguntar y alguien le diga, oiga, ¿y entonces tengo que tomar magnesio por la noche o es mejor que tome potasio? Alguna pregunta tan básica,
1: por ejemplo,
0: que a alguien le pasará. Pues no me lo pregunte a mí, pregúnteselo a Marcos Vázquez o pregúnteselo a Oriol Roda o pregúnteselo a Pedro Fernández.
1: Me parece muy bien. De hecho, te quería hablar de eso. ¿Hay algún ponente o debate que personalmente a ti te hace especial ilusión y que crees que, bueno, que incluso va a generar controversia?
0: Ilusión me hacen todos, porque fíjate que como yo esto lo he organizado, primero desde el amor a ellos por lo que me inspiraron, para mí ha sido un placer que cuando yo les invité a venir, aceptaran. Entonces todos me dan una idea, todos me dan un cariño excelente. Porque como te digo, yo no les invité porque tuvieran un gran currículum. Yo les invité por lo mucho que me inspiraron a mí y pude aplicar lo que ellos decían. Entonces, no tengo ningún favoritismo por ninguno. Polémica. La ventaja,
1: la polémica puede ser positiva,
0: claro,
1: también, ¿eh?
0: Ahí voy. La ventaja es que casi en este área lo vemos un poco todos de la misma manera, a ver, en la misma dirección, porque luego al final no es un tema de, oiga, ¿y tengo que tomar magnesio? Pues generalmente todo el mundo dirá, pues sí, ¿y cuándo? Pues eso ya es lo de menos. ¿Y cuánta cantidad? Pues es lo de menos. O sea, ¿tengo que entrenar todos los días? Pues sí, pero no hace falta. Y si no entreno, quiero decir que no, aquí no hay polémica. O sea, esto es un campo que vamos creando y las bases, qué es lo que la gente tiene que aprender, por qué entrenar, cuánto entrenar, cuándo, con qué intensidad, en eso yo todo el mundo prácticamente está de acuerdo. Los buenos especialistas, ¿eh? Que yo no lo soy.
1: Y si tú tuvieras que definir el fitness europeo en este año 2026 en tres palabras, ¿cuáles elegirías?
0: Pues lo primero es que se empieza cada vez antes. Me encanta ver a chavales con 16 años, 17 años yendo a un gimnasio y entrenando con los dientes. Se acaba cada vez más tarde. Me encanta ver que gente ya de nuestra quinta que ya cumplimos.
1: Y de muchos más.
0: Y de muchos más, que estamos en los 50, ¿no? Por así decirlo. Yo casi estoy llegando ya a los 60. Nos sigue apasionando. Y ese mensaje en Europa es quizás donde más se está extendiendo. Quizá porque todavía en Europa tenemos un mayor nivel de vida. Entonces, la gente que tenemos 50, no. Queremos seguir dedicándole tiempo y recursos a aprender y a esforzarnos. Y nuestros nietos y nuestros hijos, pues ven como mucho más natural ir a un gimnasio a entrenar. Eso es lo más bonito. Empezamos antes.
1: Fantástico.
0: Y estamos terminando más tarde.
1: De hecho, estamos viendo dos fuerzas opuestas. Por un lado, el fitness de lujo y la longevidad. Y por otro, el low cost masivo. ¿Es sostenible ese modelo? ¿Hacia dónde va el sector del fitness en España?
0: Buena pregunta. Esa es una pregunta empresarial, ¿no? Yo ahí soy todavía menos especialista.
1: Ya,
0: ¿no?
1: Y yo me lo creo, y los oyentes también.
0: Nunca ejercí mi profesión, que era la de economista. Mi primer empleo, mi segundo empleo, fue prácticamente en una cadena de gimnasios. Entonces, yo nunca he visto que los gimnasios sean un negocio. ¿Por qué? Cuando yo entrenaba en Madrid en 1998, me costaba el gimnasio aproximadamente pues unas 6.000 pesetas, casi unos 50 euros. Es que es lo que cuesta hoy en día.
1: Menos.
0: Y menos.
1: Menos.
0: Entonces, 20, ¿cómo es posible?
1: En 20 euros vas al Gym Corporate cada mes, si quieres.
0: Entonces, ¿cómo es posible que un precio con el tiempo baje? Ay, no se sostiene el margen. Entonces, desde el punto de vista de la masificación, pues me parece que es una aventura que se está sosteniendo, pero no le veo un gran recorrido. Pero esto es como comer en Burger King o como comer en un buen restaurante con una atención. Mira, yo tengo una de las cosas que he aprendido, por ejemplo, te pongo una anécdota que divertirá a los oyentes. Yo que vengo muchas noches, muchos días desde Alicante, en el AVE, hasta aquí, como serán nuestros oyentes. Si tú en la estación de Chamartín te vas a una de esas cafeterías donde tienes que comerte algo de pie, hacer cola para pedirlo, hacer cola para pagarlo, llevártelo y buscar una mesa, sentarte en una mesa de madera con un mantel de papel, si es que lo tiene, o de plástico, la broma te va a costar cualquier plato encima de los 25 euros. Muy bien. Tú te vas al Hotel Chamartín, que está enfrente, subes en tu ascensor a tu cafetería, te das las buenas tardes, y deseas, señor, pues yo deseo comer. Pase usted, ¿qué tiene? Te dan la carta. Te vas a comer un maravilloso plato con todo incluido por 30 euros. ¿Cuál es la diferencia? 10 euros. ¿Eso qué representa? Pues representa aproximadamente el 20%. Pues estamos hablando de 10 euros.
1: Sí, sí.
0: ¿Cuánto tiempo has empleado? ¿Cuánto placer te llevas? Con el entrenamiento pasa lo mismo.
1: Estás dando una lección, sin lugar a dudas, porque es así.
0: Es así. O sea, ¿usted qué quiere? ¿Un gimnasio por 18 euros? Muy bien. ¿Cuántas máquinas tiene? Bueno, pues muchas. ¿Y cuánto tiene que esperar? ¿Y cómo son los vestuarios? Diga, pues si se gasta usted un poquito más en un buen sitio, un servicio más personalizado, tiene un entrenador personal, el placer y la eficacia es muy, muy diferente. La pregunta es si todo el mundo se lo puede pagar, que evidentemente
1: no. No, tienes toda la razón, sí. Oye, nos quedan dos minutos y tengo algunas preguntas más. Por ejemplo, fuerza y mujer, fuerza y envejecimiento, fuerza y salud metabólica. ¿Estamos por fin superando el mito de que el cardio vale para todo?
0: Se va superando, efectivamente. El cardio es importante, pero bastante menos necesario que la fuerza.
1: ¿Qué papel juega la Nucía en toda esta historia, en este mapa?
0: Desde el primer momento, si yo no hubiese vivido en la Nucía, no lo tuviera al lado, esto no se hubiera hecho. Porque que un ayuntamiento crea en esos proyectos y te permita desarrollarlos con facilidades, eso en pocos sitios, ¿no? Yo, como le anuncié en esta zona, sinceramente tengo que decirlo, desde el primer momento que cualquier proyecto que he tenido me lo han escuchado y me han ayudado. Así que por mi parte, si yo no hubiera la anuncia, esto no lo hubiera puesto en marcha.
1: ¿Qué es lo que nunca veremos en Fitness Summit?
0: Mal humor y malestar y polémica.
1: Fantástico. Pues con eso nos quedamos porque no tenemos tiempo para más, aunque preguntas desde luego sí quedan más. Armando Márquez, organizador de este Fitness Summit 2026, un congreso europeo de fuerza, salud y rendimiento vital que se celebrará este próximo sábado 26 de septiembre en la ciudad deportiva Camilo Cano. En cuanto el cartel esté finalizado, nos lo pasas y lo publicamos.
0: Será un placer.
1: Muchísimas gracias por haber venido.
0: A ti y a todos los oyentes. Espero que nos veamos algunos por allí para disfrutar y aprender de la gente que realmente tiene.
1: Por supuesto que sí. Un fuerte abrazo.
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1: Terminamos el programa de hoy, jueves 10 de septiembre, inaugurando una sección que nos acompaña en Aire Fresco desde hace ya bastantes años y con un colaborador que es una voz habitual dentro de este programa y dentro de esta emisora, Santiago Alcarranza, CEO de Aqua by DNA, el proyecto inmobiliario que espera su momento para ponerse en marcha de una manera definitiva en el Albir y en otras localizaciones de la provincia de Alicante, como Denia o el Altet en Elche, y conductor de esta sección, Relatos de ayer y hoy, donde solemos analizar una actualidad internacional que viene plagadísima de información, sobre todo porque a él no lo hemos tenido aquí en las últimas muchas semanas y es el momento de tocar esos temas. Algunos de ultimísima hora, por ejemplo, esas elecciones en Sajonia con esa victoria de la AfD con el 44% de los votos y ese intento de cordón sanitario que, al menos en mi opinión, supone un grandísimo error. También vemos cómo Israel sigue sus incursiones en Hamas. Incluso hemos conocido informes realmente peligrosos. Desoyó los avisos Netanyahu, parece ser, de un atentado de Hamas el día 7 de octubre. Los desoyó días antes. Bueno, eso está por confirmarse, pero en cualquier caso de confirmarse, insisto, valga la redundancia, sería realmente grave. Vamos con él porque nos queda poco tiempo. Santiago Alcarranza, ¿qué tal? Muy buenos días.
16: Buenos días, Leopoldo. Encantado de volver al programa después del paréntesis veraniego.
1: CEO de Aqua by DNA, en cambio a ti te gusta venir aquí para hablar precisamente de la actualidad internacional. Siempre has huido de la política nacional. Es decir, eres una persona no solamente que la maneja a la perfección, pero has entendido siempre que hay que separar, ¿no? Hay que separar el oficio al que te dedicas de la posible que te identifiquen ideológicamente, ¿no?
16: Sí, por supuesto. Yo, en fin, no puedo ignorar mi posición de CEO y de líder de un proyecto empresarial muy importante que entiendo debe estar completamente ajeno al debate político en España. Por cierto, últimamente excesivamente caliente, en mi opinión.
1: Yo sé que lo deberíamos dejar para el final, pero quizás luego me falta tiempo y cometo el error de no acordarme. Proyecto Aqua by DNA se presentó el pasado mes de febrero, ha seguido toda una tramitación importantísima. Yo creo que un proyecto que digamos ha tenido que saltar obstáculos digamos más elevados que otros proyectos de similares características. No sé si eso es así, pero en cualquier caso estás acostumbrado, ¿no?, a sortear este tipo de dificultades.
16: Así es, ciertamente, pues sí, no puedo decir que haya sido una carrera sin obstáculos, al revés, hemos tenido muchos obstáculos, bueno, algunos razonables, dada la idiosincrasia del proyecto, otros menos razonables y menos comprensibles. Pero bueno, lo importante es que los tres proyectos siguen para adelante. De hecho, tanto en Denia como en Aranes del Sol esperamos las licencias ya prácticamente. Bueno, en Denia ya la tenemos concedida, simplemente estamos esperando a recibirla. Y en Arenales, pues prácticamente lo mismo. En Alfaz del Pi tenemos alguna otra dificultad añadida, pero bueno, estamos en el buen camino, estoy seguro, y creo que en breve pues podremos celebrarlo todos, porque en realidad es un proyecto que despierta el entusiasmo de la ciudadanía. O sea, nosotros
1: vamos a imaginar, Santiago, por un momento, que puede haber oyentes que no saben de qué proyecto le estamos hablando, a pesar de la cantidad de información que se ha dado del proyecto Aqua by DNA, sobre todo en esta zona, en Alfa del Pi, aunque el programa es a nivel nacional. ¿De qué estamos hablando? Cuando hablamos de ese proyecto Aqua by DNA, localizado y localizable en lo que es la parcela que todavía ubica el edificio de la antigua Fundación Frax, ¿de qué estamos hablando?
16: Bueno, pues estamos hablando del proyecto, sin temor a exagerar, más relevante, más significativo de toda la Costa Blanca. O sea, estamos hablando de un complejo de alojamientos turísticos, compuesto por 163 apartamentos, de 1, 2, 3 dormitorios. Estamos hablando de un complejo que incorpora un beach club, que incorpora un wellness center de última generación, donde se ofrecerán servicios terapéuticos relacionados con longevity o el rejuvenecimiento, por utilizar el término en español. Estamos hablando de una calidad gastronómica y una identidad gastronómica también muy significativa a través de los dos restaurantes Prime que están ubicados en el edificio, uno de ellos en la cubierta de uno de los dos edificios con una piscina Infinity. Estamos hablando de un Biomarket Café, estamos hablando de una sala de congresos cuyas características son 1000 metros cuadrados de superficie más 4 metros y medio de altura. Diseñada especialmente para albergar exposiciones culturales, aparte de, lógicamente, todo tipo de eventos sociales y económicos, como foros de empresas o simplemente celebraciones, grandes bodas, etcétera, ¿no? Pero también para que albergue una actividad cultural que pretendemos implementar en beneficio de la comunidad, en beneficio del Alfaz del Pi, y también, por supuesto, en beneficio en términos de imagen nuestro. Una colaboración muy intensa con la Fundación Frax para albergar, insisto, exposiciones de gran categoría.
1: Bueno, yo escuchándote hablar...
16: Y 330 plazas de garaje que solucionarán definitivamente el problema del aparcamiento en el Alto.
1: Claro, claro. De hecho, bueno, eso viene un poco a colación de lo que yo pensaba poner encima de la mesa, ¿no? Te escucho hablar y no parece un proyecto inmobiliario al uso. Parece más un complejo que, una vez que esté finalizado, va a suponer, digamos, un bien importante para la zona, es decir, para el Albir en su conjunto, para Alfaz del Pi.
16: Indudablemente. O sea, Alfa del Pi ya está en el mapa por méritos propios, el Festival de Cine, el SHA, etcétera. Pero este proyecto indudablemente va a consolidar esa ubicación en el mapa. Y bueno, en fin, es también una renovación estética de la fachada marítima.
1: Claro,
16: fachada marítima que está dañada en este momento por un edificio vetusto, un edificio anacrónico, incompleto incluso, y que se halla justo en el centro de la misma playa, afeando considerablemente la fachada marítima, y que nuestro proyecto, nuestro diseño, pues va a poner en valor.
1: Déjame que te haga una pregunta que me apetece, porque hace tiempo que le ando dando vueltas. En el supuesto de que ese proyecto hubiera podido ya salir a la venta, ¿esos 163 apartamentos habrían tenido ya la oportunidad de ser comprados? Es decir,
16: Indudablemente. Bueno, el sistema de comercialización, ya expliqué que en un programa anterior es un poco complejo, ¿no? Porque hay unos apartamentos que vamos a vender la propiedad, otros apartamentos serán vendidos, digamos, el usufructo por semanas, pero la comercialización en todas sus vertientes de los 163 apartamentos, indudablemente. En este momento existe una demanda...
1: que os pregunta, imagino, ¿no?
16: Tremendamente significativa, ¿no? A veces diría incluso hasta agobiante, ¿no? Porque realmente sí, tenemos una demanda permanente que no podemos satisfacer porque obviamente no tenemos la licencia aún y naturalmente sin la licencia pues es imposible desde todo punto de vista.
1: ¿Te puedo preguntar
16: nada.
1: Por esas licencias? ¿Se han presentado los documentos?
16: Sí, sí, está ya presentado, estamos en conversaciones con el ayuntamiento, nos han requerido algunos documentos, o sea, se está estudiando. Y bueno, pues en fin, hay algunas diferencias de interpretación que esperamos ir resolviendo pues en sucesivas reuniones.
1: Muy bien, pues queda dicho todo lo referente al proyecto Aqua by DNA, que por supuesto de él seguiremos hablando largo y tendido. Es uno de nuestros principales patrocinadores aquí en este programa de Aire Fresco. Volviendo a lo nuestro, Santiago, estamos ante un colapso o una transformación del orden internacional, ¿verdad? Da la sensación, con Estados Unidos bajo un Trump 2.0, mediando en todas las crisis, pero sin estrategia de estabilización. ¿Qué queda de ese multilateralismo?
16: Bueno, cuando dices mediando, creo que es atribuirle una categoría que no se merece. O sea, creo que Trump no media, precisamente, ¿no? Efectivamente, el orden nacido después de la Segunda Guerra Mundial, lo que se ha denominado la Pax Americana, ha sucumbido. El mundo se ha puesto patas arriba en un colapso del imperio que puede recordar incluso a colapsos de imperios anteriores, como el Imperio Romano, ¿no? Y de alguna manera, claro, cuando un imperio colapsa, lo que le sustituye en primer lugar es el desorden, a la espera del nuevo orden. Este desorden normalmente siempre viene acompañado de conflictos bélicos. Si examinamos la historia, no hay una sola disolución del imperio, de cualquier imperio hegemónico, como ha podido ser el imperio norteamericano, que luego devenga en un orden a través de la paz. No, a través del conflicto bélico siempre, ¿no? Y mucho me temo que este caso no va a ser una excepción. No hace falta más que mirar el mapa del mundo y ver los conflictos que hay, ¿no? Conflictos en Asia, conflictos en África, conflictos en Europa. América queda otra vez al margen de esos conflictos, al menos en su vertiente más, bélica, ¿no? Aunque realmente en América, bajo mi punto de vista, también existe un conflicto ideológico y una violencia soterrada que veremos a ver algunas de estas nuevos gobiernos, para mí, de extrema derecha, que han tomado las riendas en distintos países, ¿no? Desde Argentina, Chile,
1: Colombia,
16: El Salvador, Honduras, etc., ¿no? Pues creo que no presagia nada bueno. Pero bueno, estamos en Europa. Europa sigue siendo, a pesar de todo, todavía uno de los epicentros del mundo. Y aquí las cosas se están poniendo muy feas, bajo mi punto de vista.
1: Hablábamos de eso, hablábamos de esas elecciones en Sajonia este domingo pasado, donde la victoria de la AfD con un 44% de los votos es incontestable, es su mayor éxito. Se ha atribuido un intento de cordón sanitario. Yo en una de mis editoriales lo he catalogado como un tremendo error, pero no por nada, sino porque considero que cuanto más se insulte al votante, más crece. Yo no sé si el hecho de que crezcan estas fuerzas políticas es el resultado de que la gente realmente quiere votar a estas fuerzas políticas o es el fracaso de las tradicionales.
16: Pues querido Leo, he ojeado tu editorial de esta mañana, donde empezabas diciendo en qué cabeza cabe que unos días después de esa victoria tan aplastante, el 44%, se solicite un control sanitario. Pues mira, ¿en qué cabeza cabe? En la mía. En la mía y en la del otro 55% de alemanes que obviamente tendrán o mantendrán sus diferencias, ¿no? Pues los del SPD con los del CDU, con los liberales, con los verdes, hasta con los socialcristianos de Baviera. Pero están de acuerdo todos en una cosa, y es que no quieren otra vez a los nazis en Alemania. Llamemos a las cosas por su nombre, Leo. el AfD, Alternative für Deutschland, es un partido nazi. Es un partido que la propia... hay una institución en Alemania, se llama el Instituto de Defensa de la Constitución, ¿vale? Que básicamente pertenece a los servicios secretos, que ya catalogó al AfD como un partido peligroso y, por supuesto, anticonstitucional, ¿no? Desde un punto de vista no estrictamente jurídico, pero sí desde un punto de vista práctico. Entonces, bueno, sus militantes lo confiesan algunos abiertamente, ¿no? De ahí que, precisamente, que esto se dé en Alemania, resulta innecesario, por supuesto, recordar, aunque creo que resulte innecesario, quizás para algunos sí que resulte necesario, recordar lo que significa el nazismo en Alemania. Y ese es un partido absolutamente nazi, heredero de los ideales de los nazis. Y bueno, puede sonar un poco naïf, puede sonar un poco, pues, no sé, básico esta manera en la que me expreso, pero es que es una manera que creo que hay que empezar a llamar a las cosas por su nombre. Entonces, no me sirve de nada el argumento de que no, como han tenido el 48%, pues vamos a darles una oportunidad. Eso sería tanto como decir que Hitler merecía una oportunidad en el año 1933, que también llegó al poder precisamente por, sin ser el partido mayoritario, sí que fue el más votado, ¿vale? Y bueno,
1: no
16: el resultado creo
1: no
16: que es innecesario.
1: Yo sigo opinando que es un grandísimo
16: error. Pues yo lo que opino es que no solamente no es un grandísimo error, sino que es absolutamente y estrictamente necesario.
1: Yo creo que no se puede hacer un cordón sanitario a nadie en democracia. Lo que hay que hacer es combatir con ideas y conseguir que la gente crea en ti y no en el contrario.
16: Yo creo que a quien ataca a la democracia, a quien ataca los derechos humanos.
1: ¿Tú crees que si AfD se hubiera presentado a las elecciones diciendo somos un partido pro-nazi, diciéndolo, le hubiera votado el 44% de los habitantes de la región?
16: En primer lugar,
1: yo estoy convencido
16: en
1: de
16: Alemania,
1: que no,
16: En Alemania está prohibido el partido nazi, está prohibido la apología del nazismo. Pero hay muchísimas maneras de sortear esa,
1: ¿y el 44%?
16: Pues mira, el 44% de los que han votado no podría decirte exactamente los motivos de cada uno de sus votantes, ¿vale? Lo que sí que puedo decir es cuál es el resultado de eso. Yo, sinceramente te lo digo, o sea, ningún respeto por el voto a un partido de extrema derecha como AfD, ninguno. No tengo ningún respeto por eso.
1: Yo tengo respeto por el que vota incluso hasta Bildu. Aunque, por supuesto, no me
16: vota, quien vota por un partido que pretende precisamente socavar la democracia de la que utiliza para llegar al poder, me parece, a mí no me merece ningún respeto. ¿Vale? En cualquier caso, Alemania o el partido AfD propugna, primero, abandonar la Unión Europea. Como español y como europeo, obviamente tengo que estar en contra. Segundo, pretende una política de migración absolutamente incalificable, ¿no? O sea, incluso hasta gente que tiene la nacionalidad alemana, pues podría estar hasta en discusión su estatus de residencia en Alemania, ¿no? El modelo de familia que propone pues roza un poco lo medieval, ¿no? O sea, es decir, absolutamente todo lo que propugna, el acercamiento con Rusia, por supuesto, o sea, todo lo que propugna ese partido va en contra de la evolución histórica, va en contra de los valores europeos, va en contra de los valores democráticos y va en contra incluso del sentido común y de la racionalidad. Por lo tanto, creo que es un mal dato. Espero que y deseo que ese acontecimiento no se extrapole al resto de Alemania.
1: Bueno, hay elecciones en dos regiones más de aquí a final de mes.
16: Sí, afortunadamente, las características de Sachsen-Anhalt son peculiares. Es, para empezar, el estado más pobre económicamente de toda Alemania. Es un antiguo estado de la República Democrática, es decir, de la Alemania comunista. Son 3 millones de habitantes, es también uno de los estados con menos población. Y desde luego es innegable que, y además todos los sondeos lo confirman, que probablemente AfD en unas elecciones generales sea el partido más votado, el número uno. pero evidentemente ahí sí que habrá la posibilidad de entre SPD, CDU, liberales y verdes, pararles los pies.
1: Bueno, esa es la reflexión de Santiago Alcarranza, que es nuestro analista de Internacional y, por supuesto, máximo respeto. Yo no estoy aquí para debatir, estoy aquí para preguntar. En un debate, obviamente, creo, mantengo mi posición de que es un completo. Yo no hubiera votado a la AFD, pero respeto a los que lo han votado. Es decir, y los creo que la réplica hay que darla con argumentos, no haciendo un cordón sanitario como a Leopoldo Bernabéu le intentó hacer el alcalde socialista de Benidorm, Agustín Navarro, al día siguiente de que me votaran 3,100 y pico ciudadanos y consiguiera 3 concejales. Intentó hacerme un cordón
16: sanitario. Leopoldo no era el heredero de un partido que fue responsable de la muerte de 50 millones de personas.
1: Pero aquí había un alcalde socialista que lo intentó y eso
16: bien,
1: es público.
16: Quiero decirte, o sea, que una cosa es evidentemente ilegítima en tu caso y la otra, la de el cordón sanitario con respecto a AFD, me parece y la considero absolutamente legítima y lógica.
1: Lo que es legítimo y lógico es que nos hemos quedado sin tiempo. Es que se nos ha ido el tiempo y ya no tenemos tiempo nada más que para despedirnos. Por lo tanto, te quiero dar las gracias por estar aquí. Comprometerme a que la próxima vez tendremos algo más de tiempo.
16: Fenomenal. Pues nada.
1: Santiago Alcarranza, CEO del proyecto Aqua by DNA, algo a lo que se dedica y lo hace muy bien. Cuando habla de actualidad internacional ya le hemos visto que se pone un poquito más tenso. Pero a mí me encanta hablar con él. Muchas gracias, como las gracias también al periodista Albert Castillón, que ha estado con nosotros también. Ahora les dejo con él, a las 3 de la tarde lo tienen aquí. Victoria Villar con su sección Emprende Lab, Carmen Fernández, que ha venido a hablarnos de ese taller de yoga, José Carlos Venegas, nuestro torero, que torea este domingo en Las Ventas, Armando Márquez, que nos ha presentado la Nucía Fitness Summit, y ahora Santiago Alcarranza con sus relatos de ayer y hoy. Un fuerte abrazo y hasta el próximo martes.
17: Pues lo que hicieron fue, pues ya por tiro por elevación, entonces la instrucción lo que hace es ampliar los supuestos que la ley contemplaba. Y entonces, en la aplicación de esa instrucción de la hermana de Óscar Puente, donde ha llevado esa que gente que emigró a finales del siglo XIX a América, los descendientes, lógicamente, tengan derecho a voto. Pero es que incluso, aunque se tratara de un acto de injusticia flagrante, el del exilio y tal, y de verdad, o sea, una persona que puede ser ya nieta o bisnieta, porque aquí están, se prevé que puedan votar.
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19: Bienvenidos, ¿qué tal, confidenciales? Fuerza, honor y adelante con la información y la libertad de prensa. Gracias por estar ahí. Están pasando cosas y muy importantes. Mientras aquí vemos cómo el gobierno esconde pruebas a la jueza que investiga lo de Ceuta, hoy lo comprobaremos, y cómo mienten en el Congreso desde el Banco Azul. Pero lo que les hemos de contar es mucho más grave que todo eso. Hay movimientos de tropas marroquíes en el norte de Marruecos. Mientras aquí estamos con la pelea de se avisó, no se avisó, en qué informe estaba escrito, una pelea absolutamente absurda porque todos sabemos que el gobierno miente. Mientras eso sucede, Marruecos acelera su despliegue militar junto a Ceuta y Melilla. Nuevas bases, radares, sistemas antiaéreos, armamento de largo alcance, están desplegándolo todo. Están montando una nueva base, la están viendo, imagen de los compañeros del Español, una nueva base militar en el monte Gurugú, recuerdan, el monte al lado de Melilla, en el que siempre han estado esperando centenares de inmigrantes para saltar la valla. Bueno, pues en lo alto del monte está esta base que se va a llenar de drones, algunos como los que están viendo, drones increíbles que se manejan con inteligencia artificial, drones que a distancia pueden ser lanzados no solo a Melilla, sino hasta la península. Fácilmente llegarían a cualquier ciudad costera de la península. Washington ha dotado al gobierno de Marruecos de todo lo que necesite y más para controlar el estrecho. Todo lo que hace Marruecos militarmente está hecho con el apoyo también de la inteligencia de Estados Unidos, no solo para atacar a Sánchez, al que no pueden ver, sino para controlar el estrecho de Gibraltar, como han querido controlar el estrecho de Hormuz, por suerte, con menos belicismo por aquí. Miren, Ceuta no es un lugar cualquiera, es el punto más cercano del continente africano con el continente europeo. Por eso han empezado por allí, por eso y por la facilidad que les ha dado en todo momento el gobierno español. Han enviado Marruecos lanzacohetes a la zona norte muy cercana a Ceuta y Melilla, que fabrican, por cierto, en China y que podrían alcanzar fácilmente la península. ¿Y qué ha hecho España? Bueno, pues por primera vez debería decir que hemos hecho algo. Y lo ha hecho el rey, a cada uno lo suyo. Aquí estamos para contar la verdad, no para manipularla. Miren, el rey el lunes convocó y sin previo aviso esta reunión que están viendo. Solo hay esta fotografía del hecho y se publicó el miércoles, por lo tanto se ha mantenido en secreto. La reunión fue en Zarzuela, él iba vestido, como ven, de capitán general del ejército de tierra, ahí estaba Margarita Robles y algunos altos jefes, como el jefe del Estado Mayor de la Defensa, el comandante general de Ceuta y otros altos mandos operativos. Y Zarzuela emitió una nota sorprendente después de ver cómo el rey se iba de regatas y no hacía nada mientras invadían Ceuta. Emitió una nota Zarzuela, la leo textual, en la que dice que el jefe del Estado siguió la entrada masiva de inmigrantes con gran preocupación e indignación. Sé que son palabras muy suaves, pero para Zarzuela son las más gruesas que ha dicho, contrariando al número uno de la mafia, a Pedro Sánchez. El resultado parece ser múltiple. Por una parte, el Ministerio de Defensa, tras esa reunión, ha reforzado los peñones que reclama Marruecos. Los están viendo, el peñón de Vélez de la Gomera, las Islas Chafarinas y la isla de Alhucema. ¿Por qué? Porque esperan una acción inminente de ocupación de estas islas. Sería algo así como un símbolo. Ya lo han intentado otras veces. Pero esta vez, quién sabe si se marcharían después de ocuparla o permanecerían ahí. Además, no olviden que la fecha del día 20 de septiembre se aproxima. Es la fecha de la posible segunda gran avalancha y han aumentado las patrullas y la vigilancia militar a pesar de que Sánchez no lo ha ordenado. De alguna forma, Margarita Robles está cogiendo el camino de la tangente. No miente a Sánchez, pero tampoco le dice toda la verdad de este tipo de reuniones. Hay un senador marroquí muy peligroso, le van a ver, se llama Yahya Yahya. Vive en Beni Enzar, que esto es un lugar al ladito de Melilla. De hecho, fue alcalde de esta localidad marroquí hace ya unos años y está animando a la gente a que ocupen esos islotes españoles, cosa que ya hizo en 2012. Por lo tanto, cree, al menos su majestad el rey y las fuerzas militares, que la ocupación de esos islotes es inminente. Y algo más. En la invasión de Ceuta de 2021, el gobierno ordenó exhumar los cuerpos, los restos mortales de españoles en esas islas, sobre todo en los cementerios de Alhucemas y Vélez de la Gomera. Los trasladaron al cementerio de Melilla. ¿Por qué? Porque pensaban que podían perder la titularidad de esas islas y esos restos mortales tenían familiares españoles. Bueno, pues según nuestra información quieren volver a hacerlo. El gobierno habría ordenado trasladar los restos mortales de los españoles que quedan en esos cementerios de esos islotes, lo cual implica esa inmediatez del posible ataque de la invasión de Marruecos. El objetivo de Su Majestad el Rey es organizar la defensa como jefe de todos los ejércitos. Por primera vez se le ha visto tomar decisiones, tomar el control de la situación. Por si acaso, sí, con la boca pequeña, sin que se note, pero actuando. Ya era hora. Y ojalá haga lo que me cuenta Marcos de Quinto, y parece que él mismo lo recomendó a Casa Real. Recordar a los militares el juramento que hicieron, que no fue defender al PSOE, ni a Margarita Robles, ni a Sánchez, que no fue mirar a otro lado cuando invaden tu país y lo hace un amigo de Sánchez que le tiene extorsionado. No, fue defender España, la soberanía de España por encima de todo. Recordarles ese deber a los militares españoles es ahora prioritario. Si vuelve a suceder una invasión como parece inminente, la acción de los militares podría ser otra, muy distinta a la que vimos el 30 y 31 de julio. Quizá dejar de hacer caso, dejar de obedecer las órdenes del político para obedecer las órdenes del jefe del Estado Mayor en una situación de defensa de la soberanía nacional. Marruecos, mientras tanto, se ocupa de que el plan funcione y ya ha colocado esta valla que están viendo, lo cuenta ABC. Esta valla está colocada en zona española, en zona de soberanía española. Aunque le llaman tierra de nadie, no es así, es soberanía nacional. ¿Para qué? Para evitar las devoluciones de inmigrantes. Si el gobierno español de pronto hiciera lo que debe y decidiera el estado de alarma y pudiera, en base a ese real decreto, expulsar a todos los invasores, esa puerta permanecería cerrada del lado marroquí y no saldría ni uno. La llave la sigue teniendo Mohamed VI, también el chantaje. Pero parece que al fin Su Majestad el Rey se está poniendo firme. Ya sería hora. Llevamos 8 años esperando algún tipo de acción para frenar al sátrapa que está acabando con España. Hay más, y nuestro primer invitado, el que ha conseguido que la ley de nietos no tire adelante. En un minuto.
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19: Señores, estamos felices porque estamos parando la ley de nietos. Aún no es decisión definitiva, pero se ha conseguido lo más difícil, que se paralice por ahora y que además los que ya se han regularizado y nacionalizado no puedan votar hasta que lo diga la justicia. Es un golpe sin precedentes. Yo agradezco mucho a toda la gente que se ha sumado en los últimos años a combatir este fraude electoral, que era una manipulación del censo. Pero a la vez, y ayer lo dije y sé que he recibido muchas críticas por ello, pero yo lo siento, yo quiero mucho a Vox, pero Vox se sumó al carro tarde, el PP más tarde que Vox, Isabel Durán, magnífica compañera, hace 6 meses, y hay gente que está luchando desde 2022, cuando se puso en marcha esta ley para que se parara, para evitar el fraude. Ayer estuvieron por aquí Gabriel Araújo, Guillermo Rocafort, pioneros de todo ello. Pero la asistencia jurídica, la parte jurídica que ha conseguido detener la ley de nietos, es una acusación popular que ustedes conocen, que está por aquí muy a menudo, que se llama Justitia Europa, que empezó a sacar la cabeza en los medios cuando las vacunaciones masivas del bicho y que se han hecho muy grandes con mucho esfuerzo y mucho trabajo. Luis María Pardo, felicidades, enhorabuena.
20: Bueno, gracias a ti. Gracias a todos los confidenciales que saben que la lucha de la transparencia electoral nosotros la cogimos gracias principalmente a ti, porque acuérdate las elecciones europeas, quién eran los únicos que nos daban bola con que había que hacer el escrutinio general, con que hay una ley que no se cumple, Gabriel Araújo, Rocafort, toda la gente que llevamos denunciando todo esto. También a ellos mi reconocimiento personal, me lo han hecho en privado, pero yo lo quiero hacer público, porque gracias a todos es una victoria no de Justicia Europa, ni mía ni de nadie, sino de toda la sociedad civil.
19: Me gusta que digas lo de la sociedad civil y de verdad que cada uno se ponga la medalla que quiera, pero tú ayer, ¿cómo te sentiste cuando alguien desconocido para el gran público como tú de pronto consigue parar un fraude electoral y te empiezan a llamar medios de comunicación que no sabían ni qué era Justicia Europa?
20: Bueno, pues contento y feliz por el trabajo hecho de manera técnica y jurídica. Nosotros desplegamos en las medidas cautelares, todo el equipo jurídico de Justicia Europa, la posibilidad de que había un perjuicio irreparable para las instituciones y que había un peligro, además de que eso podía suceder, y que además lo que estábamos reclamando era justo, Albert, era que se cumpliera la ley, que la instrucción que habilitaba la ley de nietos había prostituido la ley, es decir, había prostituido el espíritu de la ley, que eso no se podía consentir. Y nosotros fuimos por un lado muy técnico, muy jurídico, el censo electoral, las elecciones, la legitimación de nuestras instituciones y con una medida cautelar fundamentada precisamente luego en lo que la sala resolvió, ¿no? Que era lo que nosotros estábamos pidiendo desde Justicia Europa, o sea que plena satisfacción. Yo ayer estaba muy contento, luego ya no estuve tan contento porque por otras situaciones que ya hablaremos tú y yo, y la verdad es que, bueno, el mensaje mío se lo mando a la sociedad, porque tú y yo hemos hablado muchas veces cuando la gente nos critica, ¿no? Dicen, eso no se puede hacer nada, ¿no? No se puede hacer nada. ¡Claro que se puede hacer! Periodistas, abogados, sociedad civil, ¡claro que se puede hacer! Y esta es la prueba evidente, a ver, es la prueba evidente.
19: La satisfacción ha de ser máxima. No sé cómo consigues dar golpes tan certeros, si es el guardia civil que llevas dentro, el taxista, que también lo fuiste, claro, el abogado, que es tu última etapa profesional, o el cargo político, que en el fondo también lo eres. ¿Cuál de los cuatro pardos es el que ayer estaba más feliz?
20: Pues no lo sé, si te soy sincero. El trabajo. Y tú sabes muy bien lo que significa el trabajo, ¿no? Y yo creo que el trabajo ahora mismo pues me da la felicidad y sobre todo la constancia, y cuanto peor estén las cosas es donde los seres humanos sacamos lo mejor de nosotros mismos. Y esta es la prueba evidente, ¿no? Ante un Pedro Sánchez que pretendía hacer esto en unas elecciones, nosotros hemos desplegado hasta la última gota de nuestra sangre en defender a nuestra nación, y creo que ayer pusimos una pieza muy importante, porque créeme, no es fácil que te dé una medida cautelar el Tribunal Supremo, no es fácil que suspendan los efectos electorales reconocidos como derechos fundamentales en la Constitución española con 6 votos. Bueno, hay un voto particular, que nosotros siempre respetamos todas las resoluciones judiciales y también el voto particular, de algo aprenderemos, por cierto, también de lo que diga ese voto, y eso es un reconocimiento a la labor profesional, desde luego, pero sobre todo al trabajo de mucha gente que ha estado detrás y que quiero volver a nombrar, como Gabriel, ¿no? Que yo le escribí a Gabriel, creo que fue la semana pasada, y le dije, oye, ¿esto que tienes, que acabas de decir? ¿De dónde lo has sacado? Tal. Y me dijo, pum, pum, pum. Me empecé a enviar todo. Y me hizo modificar mis medidas cautelares, porque yo no lo sabía. Entonces, cuando yo recibí los Excel y se los pasé a Rubén, a mi compañero Rubén, que también vino a Alicia, le dije, oye, tío, mira esto. Digo, porque esto es gravísimo. Aquí hay
19: los,
20: casi
19: los 162 municipios más, donde ya había más voto cera que voto
20: más los 536, creo que eran casi paritarios. Wow. Es decir, que nos íbamos casi a 1000. Y dices, sí, pero sí, ¿cómo? Sí. Y yo le dije a la sala, pero bueno, Vamos a ver, ¿cómo es posible que haya 1000 municipios así y hay uno que es Murtas, que cuatriplica por cuatro, y la oficina del censo electoral no haya dicho nada a la Junta? Que le haya dicho, pues que no sabe lo que está pasando.
19: Yo le dije entrevistamos a algún alcalde y alcaldesa, estaban indignados.
20: Claro.
19: Ahora
20: no, no tenía sentido.
19: No, pero ahora, Luis María Pardo, van a pasar dos cosas. Una, y te pido me respondas hasta donde puedas, con sinceridad, como siempre. Sí, una, sí, que te intentarán fichar otros partidos para que se vaya abajo Justitia Europa. ¿Lo han intentado ya?
20: No.
19: No.
20: No.
19: ¿Y la segunda?
20: No, porque eso no va a suceder. Eso créeme que no va a suceder.
19: Bueno, me alegra. Piensa que aquí queda todo grabado, ¿eh?

0: pequeño, seguramente hasta insignificante.
1: Sí.
0: ¿Sabes que eres objetivo a partir de ahora?
1: Sí, lo sé. Como dice la Guardia Civil, siempre he prevenido, nunca atemorizado. Tengo grandes compañeros que están detrás mía y que ahora, afortunado o desafortunadamente, van a tener que acompañarme en mi vida privada a partir de ahora.
0: Ya que vas a tener que llevar escolta.
1: Seguramente.
0: Es tremendo que lo más peligroso que haya en este país sea quien está gobernando, ¿no?
1: Bueno, la verdad es que esto no debería ser así, ¿no? Pero las evidencias son las que son, las señales y las alarmas y las amenazas ahí están. Y como te he dicho al principio, o sea, conmigo han errado, ¿no? Bueno, vamos a protegernos. No estamos haciendo nada malo, al contrario, lo que estamos haciendo es luchar por tener una España mejor y que, bueno, como dije yo, la confianza de las instituciones nace de la voluntad de las urnas. Si eso se quiso alterar, tocamos la tecla, Albert, la tocamos todos y el gobierno se puso muy nervioso. Ahora, que sigan nerviosos. Nosotros vamos a seguir trabajando, no nos lo va a impedir nada y respeto todo, miedo ninguno.
0: ¿Lo han intentado ya?
1: Me lo callo.
0: Me lo callo. Bueno, pues el que calla otorga, ya me lo contarás cuando puedas. Luis María, que nada nos quite la alegría de haber conseguido algo muy difícil usando la ley que ahora sí es de todos. Yo lo decía ayer, este es un éxito de la sociedad civil, de la gente como tú, como Manos Limpias, como Hazte Oír, como Araújo, como Rocafort, de la gente corriente, normal, de los que no nacen en un partido, viven y se desarrollan en él. Y ese éxito me permitirás que nos lo apropiemos todos los que creemos que la sociedad civil de este país es la única que puede sacarnos del pozo en el que estamos. O sea que estamos encantados, felices y consideramos el éxito un poquito nuestro. Gracias por hacerlo realidad.
1: No, el éxito es de todos vosotros, eso lo he dicho y lo diré siempre. No es el éxito nuestro, ni del partido, ni de los abogados, no. Es el éxito, como tú hubieras dicho, de toda la sociedad y también de nombres propios como Albert Castellón, como Gabriel Araújo, como Rocafort y como tantos otros seguramente que me olvide y que luego me escriban por privado, pero que les mando un abrazo de corazón a todas las personas que me han escrito en las últimas horas. Tú también lo has hecho y Rocafort y Gabriel y todos y lo hago aquí público. Gracias a toda la sociedad y gracias sobre todo a todos los que han hecho posible que hayamos detenido esa instrucción, esa ley de nietos que permitiría haber hecho votar a personas que según la ley no podían votar.
0: Sí, señor. Mira, me viene a la cabeza Pilar Baselga. Es que hay mucha gente que ha luchado para llegar donde estamos ahora. Pardo, un abrazo muy fuerte. A seguir en la brecha y cuida tus espaldas. Ya sabes de qué hablo.
1: Cuídate. Un abrazo fuerte para ti también.
0: Gracias, amigo.
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0: Amigos, el gobierno sigue señalando a jueces cuando no hablan o dictan las sentencias que a ellos les gustaría. Por ejemplo, a la jueza María Tardón de la Audiencia Nacional. Y la jueza está muy bien informada de todo lo que no le mandan. Nos encargamos de que lo reciba. Voz Populi publica esta foto. Esta foto, fíjense bien, está tomada por satélite los días 30 y 31, los días de la invasión. Lo que ven ahí son un montón de coches de alquiler en la frontera española. Es imposible que el gobierno marroquí no fuera consciente, no permitiera que decenas, casi centenares de coches de alquiler llegaran a la frontera. Bien, pues esta foto la secuestró el gobierno y no se la dio jamás a la jueza María Tardón. Voz Populi la publica y es una prueba más de lo que esconde el gobierno a la jueza. Cuando preguntan por qué no le dio esta prueba importante a la jueza, dicen seguridad nacional. Bajo ese epígrafe esconden todo lo que les da la gana. Bueno, la foto, por cierto, estaba en poder del CNI, y gracias a miembros del CNI siempre estaré.

0: estaremos agradecidos de que poco a poco vayan soltándonos, a quien sea, a mí o a Voz Populi o a quien sea, información para poder publicar. Mi querido José Luis Rancaño, ¿cómo estás, compañero?
1: ¿Qué tal, Albert? Muy contento de estar contigo y con los confidenciales una semana
0: no
1: más.
0: No sabes cómo te quieren. Cada vez que vienes recibo mensajes de cariño para ti, infinidad de ellos. ¿Cómo estás viviendo esta situación tan extraña? Estamos aquí peleándonos por lo que ya es evidente, que fue Marruecos, que Sánchez esconde lo que sabe al respecto. Eso es obvio, ¿no?
1: Bueno, en primer lugar, el amor es recíproco por los confidenciales, Albert, así que no tiene mucho mérito. Yo los quiero y los aprecio mucho más. Y estoy como tú, Albert, superado, viendo el desmoronamiento de esta mala pesadilla que llevamos padeciendo, por desgracia, unos cuantos años. La situación es totalmente caótica, Albert, ¿eh? Yo he llegado a una conclusión que lo manifesté, creo que en la última vez que estuve contigo. Para mí este gobierno es ilegítimo, a todos los efectos. Yo no considero que tenga ninguna legitimidad. Bueno, iría más lejos, creo que no tiene legitimidad el gobierno y que tampoco lo tiene el sistema político que lo soporta, muy a nuestro pesar. Nos encontramos ante un gobierno que aparenta ser democrático, Albert. Yo no tengo dudas de que se trata de un gobierno autocrático, pero además una autocracia cada día más dura, más agresiva, menos respetuosa y decente. Y se manifiesta en todos los órdenes políticos. Tenemos un gobierno atrapado por la corrupción. Todos los secretarios generales del gobierno, del partido principal que soportan al gobierno en la cárcel o procesados, el expresidente Zapatero también imputado. Próximamente creo que van a imputar al propio Partido Socialista por financiación ilegal en la Audiencia Nacional. Un gobierno que ha perdido el crédito por completo de su población, que abandona, como ocurrió en La Dana, en los incendios y ahora recientemente en Ceuta, a sus compatriotas cuanto más lo necesitan. Ninguna de las instituciones que deberían de hacer de contrapoder lo hacen, salvo algunos jueces valientes y de manera excepcional. Y me llama mucho la atención el papel de tu sector, Albert. Ya sé que te has dado de baja del Colegio de Abogados.
0: Sí, pero, no, me he dado de baja del Colegio de Periodistas de Cataluña. De periodistas, hecho efectivo estos días, sí.
1: Pero también me llama mucho la atención, ¿no? El control, la prensa, el cuarto poder. Es una vergüenza aquellos que dicen ejercer periodismo y que están a las órdenes de este gobierno, porque lo único que hacen es propaganda. Propaganda, además, muy dañina, porque yo estoy ya hasta las narices de que estos tipos señalen a casi más de la población como si fuéramos nazis, racistas, xenófobos, ultraderechas.
0: Sí.
1: Esperando en el sillón, Albert, a que se termine de desconfigurar el castillo de Naipes.
0: Nuestra profesión, han hecho la lista de buenos y malos, han pillado a Marlaska. Y en lugar de boicotear a Marlaska, les convoca ruedas de prensa y siguen yendo ahí a poner el micro. Por favor, dejad ya de acudir a poner el micrófono al que os ponen listas negras. ¿Pero qué es esto? Al menos el boicot de la prensa debería ser a este tipo de personajes. Y en lugar de eso, boicotean a Bertrán Endongo y a Vito Quiles.
1: Claro, eso es lo que te decía, Albert, de cómo ha ido degenerando los poderes controles que debe tener un sistema democrático. Hace 30, 40 años, en cualquier democracia occidental que mereciera ese nombre, una noticia de estas características, el ministro del Interior, el que ordena a policías y guardias civiles, a los que llevan pistolas en el cinto. Es decir, su jefe haciendo listas de periodistas según ideología política.
0: Total, total.
1: Pero los periodistas, como dices tú, Albert, ninguno se levanta y le dice: no le voy a entrevistar mientras usted sea ministro del Interior. Y al presidente del gobierno exactamente lo mismo: no le voy a entrevistar mientras usted mantenga en el cargo al ministro del Interior.
0: ¿Por qué? Porque el que se quedaría sin trabajo es el periodista y sus jefes o editores seguirían recibiendo dinero público de la publicidad. Esto es tremendo. Bueno, Sánchez dijo algo en la entrevista masaje de La 1, la de ayer, que a los ceutíes les ha puesto los pelos de punta. Dime si tú lo interpretas igual. Vino a decir a los ceutíes que han de acostumbrarse, que esto es lo que hay. Escuchen.
2: ¿Cómo nos preparamos ante ataques híbridos de esta naturaleza? Y dos, ¿cómo en ciudades autónomas, en este caso Melilla y Ceuta, se preparan para una realidad estructural que es una diferencia, una desigualdad en la renta per cápita y las oportunidades entre un lado y otro de la frontera? Sobre la anticipación, la prevención, el tener una inteligencia...
0: ¿Qué significa realidad estructural? Que hay que prepararse, dice, para que Ceuta y Melilla aguanten que haya esa diferencia económica en un lado y otro de la frontera. Está diciendo que van a estar ahí durante años los 20.000 que han entrado y son los ceutíes los que deben dejar ya de protestar. ¿Está diciendo eso?
1: Albert, yo ya no le presto mucho interés o procuro no interpretar las palabras del villano. Entre otras cosas porque es una revista, no tiene principios, ni los tendrá, y simplemente se va ajustando a lo que le van contando sus asesores o lo que cree que es mejor para mantenerse en el poder. Este es el tipo que gobierna, el gobierno traidor que abandonó Ceuta y que no ha tomado ninguna acción. ¿Pero qué esperan los ceutíes? ¿Qué esperan del traidor? Si este es el nuevo Godoy, ¿no? Dijo así algo Napoleón, como que Godoy era un bribón pero que le venía bien. Pues para Marruecos exactamente igual. Este es un gobierno que les viene fabuloso, es un gobierno traidor que va a abandonar por completo a los ceutíes. Bueno, ceutíes, melillenses, canarios y después a todos los españoles. Yo no esperaría, yo si fuera ceutí, no esperaría nada de este gobierno y estaría muy activo desde el punto de vista de movilización social y esperando que haya un cambio político y se pueda ver en qué manera podemos restablecer la situación nacional en Ceuta y en Melilla y que los nuevos líderes o los nuevos gobernantes afronten el problema con la responsabilidad que se espera de alguien que dirige los designios de España.
0: Hay una mujer que se ha hecho viral, habló en Cuatro y habló por todos los amigos de Ceuta. Escúchenla.
3: Yo no salgo de noche. Yo quiero volver sola y borracha a mi casa. Irene Montero, quiero volver sola y borracha. ¿Por qué no puedo? ¿Eh? Mis hijos no van al colegio. No van al colegio porque tengo miedo. Y mi miedo no es subjetivo. Tengo todo el derecho del mundo a sentir miedo. Esta no es la normalidad que yo tenía. Yo me iba al pantano a andar. Ya no puedo ir al pantano. Yo me iba a la playa. No puedo bajar a ninguna playa. Ni a la del trampolín, ni a la de la Almadraba, ni a la del Chorrillo, a ninguna. ¿Qué derecho? ¿Qué derecho es ese? Me estáis quitando cosas en Ceuta, la feria, el mercado medieval, los parques infantiles, por inseguridad. ¿Y me estáis diciendo que aquí hay seguridad? Os contradecís vosotros mismos, sois contradictorios, sois incoherentes y sois unos mentirosos y unos traidores y unos delincuentes que deberíais estar todos presos. Somos la vergüenza del mundo por vuestra culpa.
4: Ole.
0: Sánchez en la 1 ha dicho que no son invasores.
2: En primer lugar, porque no estamos hablando de invasores, estamos hablando de personas que en su mayoría son personas que buscan una vida mejor, oportunidades que no tienen al otro lado de la frontera, porque las desigualdades sociales existen.
0: Es decir, hemos de permitirles que nos invadan. ¿Me está diciendo eso, Rancaño?
1: Reitero, Albert, son las palabras de un traidor. Es un traidor, es un mentiroso, no debería de ocupar la presidencia del gobierno de nuestra nación. Nos trata a los españoles como estúpidos, a los ceutíes directamente les ha negado el carácter de españoles o de nacionales, les ha convertido en una especie de colonia, casi yo diría que de esclavos, una cosa muy rara, porque les está sustrayendo el carácter de ciudadanos. Albert, es una invasión. Todos los españoles saben que es una invasión. Pero no es una invasión por el hecho de que hayan entrado 10.000 personas violentando nuestras fronteras, que ya lo sería causa suficiente para considerarlo una invasión, sino porque está organizada coordinada, dirigida por fines y con fines políticos por una potencia extranjera, por Marruecos. Entraron de manera planificada. Entraron en su mayoría hombres en edad militar, en un primer momento y en una primera fase. Ninguno de los que entraron tenía problemas de desnutrición, de hambre, eran más bien jóvenes fornidos. Se saben por las redes sociales y por las investigaciones que se están realizando que muchos de ellos no tienen ni siquiera problemas económicos y que simplemente están a las órdenes de la potencia extranjera, de Marruecos. Pero nosotros padecemos la desgracia de tener un traidor al frente que abandona a nuestros compatriotas. Sí, claro que es una invasión, Pedro Sánchez. Es una invasión. Entraron y se marcharon los que Marruecos quería que se marcharon y se han quedado para desestabilizar Ceuta y, por tanto, España, los que también Marruecos quieren que se queden. Yeah. Y tú no vas a hacer nada, pero no vas a hacer nada, como no hiciste nada en la Dana, como no has hecho nada en los incendios y como no vas a hacer nada para proteger a nuestros compatriotas ceutís. Por eso lo tenemos que hacer nosotros, los ciudadanos españoles, Alberto.
0: Santiago Abascal estuvo muy acertado sin hablar en el escaño, pues sacando papeles en los que finalmente se leía la palabra traidor. Era una forma de protesta. Escuchen sobre Ceuta, Isabel, Enrique, Emilio, Juan Carlos y Fernández.
4: Qué pena siento cada vez que veo Ceuta, las imágenes, una ciudad española invadida por un país extranjero. Sí, Marruecos es el enemigo de España. Me gustaría saber qué chantaje tienen hecho al gobierno de España y al jefe del Estado.
5: Después de Putin, Trump, la internacional ultraderechista, Meloni, Abascal, los youtubers fachas, al gobierno solamente le queda una carta por sacar y es echarle la culpa de lo de Ceuta a los reyes católicos. Claro, hay que acordarse que aquella pequeña rifirrafe que hubo en 1492.
6: Comentarte la escena que he presenciado esta mañana en la localidad donde vivo, en una calle céntrica, por una calle peatonal, pasa un moro en una bicicleta gritando a pleno pulmón lo siguiente: Ceuta es de Marruecos. El Franco se nos la quitó a Marruecos. Españoles chalaos, que no sabéis nada.
7: Hola, Albert. Tengo una pregunta para la ciudadanía española. ¿Qué piensan de Ceuta? Y cuando respondan a esta pregunta, ¿qué piensan si pasara en su pueblo?
8: Como te vengo reiterando, tengo allí familia en Ceuta. Pero te hago un llamamiento porque me han pedido explícitamente que, por favor, no olvidéis los medios de comunicación de Ceuta. Y aunque sé que es mucho pedir, ojalá algún día pudierais hacer algún confidencial desde allí, porque ellos lo que les preocupa es que este tema se vaya olvidando.
0: Estamos de acuerdo. Cuando se marchen las estrellas de televisión, iremos nosotros. Rancaño, ¿te parece?
1: Pues sí. Fíjate, estaba el otro día con mi equipo valorando si hacíamos un documental, que consideramos que hay que hacerlo, pero la conclusión fue la misma que acabas de decir, Albert. Sí, sí. Cuando se marchen las estrellas, ya iremos a hablar con tranquilidad con nuestros compatriotas para que nos cuenten la verdad. Albert, todas las intervenciones que he escuchado a los confidenciales van en una misma línea, que es ponerse en la piel de sus compatriotas. Sí. Y yo les quiero recordar a todos los españoles que Ceuta es España y que una vez que caiga Ceuta, caerá España. Pero le quiero recordar a los europeos que una vez que caiga España, caerá Europa. Y me gustaría también recordarle al señor Sánchez que las fronteras se protegen y que para eso está nuestro ejército. Que el ejército no interviene con palomitas, utiliza armas para proteger nuestras fronteras. Y no me gustaría dejar pasar, para llamar la atención a algunos canallas que desde las televisiones o desde algunos medios están todo el día acusando a mis compatriotas ceutís que defienden sus derechos y condición nacional, es decir, su condición de españoles, de racistas, homófobos, extremistas. he visto algunos en la televisión, a un tal que tiene un programa, ¿no? Manu Sánchez creo que tiene un programa ahora en la televisión española. Sí, bueno, este sí. Tipo siempre lleva viviendo de los impuestos de los españoles, porque lleva viviendo del cuento toda la vida, primero en la televisión pública andaluza y ahora en la televisión española. Le escuché en una intervención que de verdad que me tuve que contener. Son de esas intervenciones que me producen vómito, asco. Decía bien en un escrito que he leído hoy de nuestro amigo Fraguas, de que es algo parecido a lo que hacían estos colaboracionistas de la prensa en la época de Hitler, todo el día, ¿no? Estaban todo el día metiéndose con los judíos, consiguiendo deshumanizar, todo el día acusando de racistas, de xenófobos a las víctimas de la invasión.
0: Sí, sí.
1: De la invasión. Es una vergüenza, y lo que te pido, Albert, y le pido a todos mis compatriotas, es que empecemos a alzar la voz contra estos canallas. ¿Pero quiénes os creéis que sois para llamarnos a nosotros racistas o xenófobos? ¿Pero quiénes os creéis que sois?
0: Sí, señor. Y cada día en más medios y en más televisiones ponen a un personaje con esa actitud. Bueno, hay una marcha el día 26. Mónica me envía este cartel. Ayer la anunció aquí en primicia Marcos de Quinto. 26, sábado, a primera hora de la mañana, 5 kilómetros, marcha por la dignidad en Madrid. Yo estaré ahí. Si viene Rancaño, caminamos juntos como en la anterior marcha. Me encantará hacerlo. Y las felicitaciones y ánimos a colaboradores de esta casa por haber conseguido tumbar la ley de nietos son una avalancha. Gente como Guillermo Rocafort, sobre todo Gabriel Araújo, ahora acabamos de hablar, Luis María Pardo, que es el que lo ha conseguido. Escuchamos a Anabel, Juan, Diego, Nina, Llanos y otro Juan.
9: Albert, muchísimas felicidades, porque este éxito de momento con paralizar la ley de nietos tiene mucho que ver contigo y tiene mucho que ver con tu programa, tiene mucho que ver con tus colaboradores y concretamente tiene mucho que ver también con Gabriel Araújo.
10: Estoy como si me hubiera tocado la primitiva, contentísimo por España, por los españoles de bien. Araújo, Rocafort, Albert, estoy... No lo puedo creer.
11: Feliz día a usted y a todos sus colegas que de verdad, a mi entender, ejercen periodismo, sin complejo y poniendo la cara.
12: Felicidades, señor Alberto Castillo, por Araújo también, por Rocafort, por todos aquellos que han podido empujar todo este problema, que no podía España caer jamás con esta gentuza.
13: Mañana me voy a festejar por el Tribunal Supremo y por el Tribunal Supremo que lo ha parado. Y por todos vosotros, que sois el orgullo de España, de verdad. Yo no tenía confianza de que esto lo iban a parar, porque ya nos ha quitado el sátrapa este, nos ha quitado hasta la confianza en el Estado de Derecho.
14: Mis felicitaciones a la sociedad civil, mis felicitaciones a Justicia Europa, mis felicitaciones al periodismo libre, y en definitiva, mis felicitaciones a los jueces libres. En definitiva, felicidades a los demócratas y a la democracia.
0: Qué bonito, Rancaño, que la sociedad civil sea capaz de esto.
1: ¿Eh? Es precioso. Primero, porque tenemos unos confidenciales que son la leche. Sí, es decir, son auténticos patriotas, están siempre apoyando, están detrás de nosotros, están dando ánimos, saben con qué problema nos enfrentamos. Pero, Albert, este es el cuarto poder. Esto es prensa libre, independiente. Lo que haces tú, lo que hacen todos tus colaboradores, lo que ha hecho Araújo, lo que ha hecho Rocafort, lo que han hecho desde diferentes instituciones como Justicia Europa, esto es el periodismo libre. Este es el cuarto poder. Es que estos tipos no se enteran que la prensa está para criticar, para controlar al poder, al que manda. No está para ser su lacayo. No está para hacer propaganda. No está para convertirse en un funcionario público al servicio del dinero que le dan estos tipos, del mal dinero, porque es un dinero sucio recibir ese dinero para la propaganda. Esto es periodismo libre e independiente. Por cierto, Albert, ningún gran medio de comunicación, ninguna fuerza política de primer nivel, de esas que se disputan las presidencias o los gobiernos, Esta es obra de periodistas libres e independientes como tú. Y un ejemplo de para lo que vale la sociedad civil cuando se organiza. Si la sociedad civil cuando se organiza es imparable. Pero si la nación es eso, Albert. Si la nación somos nosotros, somos los ciudadanos. Qué si importante. Los políticos están a nuestro servicio.
0: Qué importante lo que dices, servicio. Porque ni el mundo ni el ABC, ya no hablo del país, claro, pero ni el mundo ni el ABC ni el Confidencial hicieron de esto su bandera. Ellos tienen mucha más fuerza que nosotros, sí. Y hoy al final el pez pequeño lo ha conseguido. Felipa, Concha, Marta y Sofía.
15: Los funcionarios pagados por todos nosotros, cómplices de sauna y demás colores, por esa criminal ley de nietos ficticios, el que ejecuta es una ley criminal, que el que manda a ejecutar esa ley criminal.
16: Estoy encantada de que se haya frenado la ley de nietos, qué felicidad. Pero, por ejemplo, habrá que tener también cuidado con todos los inmigrantes que están intentando empadronarse, o haciéndolo de hecho, en viviendas donde viven familias.
17: Estoy muy contenta de que se haya conseguido lo que para mí es un pequeño triunfo, porque es una paralización, no es un, en fin, falta el juicio, faltan muchas cosas. Pero a mí lo que me preocupa también son los efectos de todas esas nacionalizaciones sobre las pensiones de personas que no han trabajado nunca en España, que no han cotizado nunca en España y que parece ser van a tener derecho a cobrar subsidios y demás cosas.
18: No me parece justo lo que ha dicho de Vox con referencia a la ley de nietos en el programa de hoy. Fueron Vox y Justicia Europa los primeros en presentar los recursos contenciosos administrativos ante la Sala del Tribunal Supremo contra el acuerdo de la Junta Electoral Central del 16 de julio que se había negado a paralizar las altas en el CERA. Y lo que más me ha sorprendido es que me ha dado la impresión que ha puesto a Vox a la misma altura que el partido traidor y colaborador del gobierno de Pedro Sánchez, el Partido Popular.
0: Querida Sofía, que eres amiga ya, aunque no te conozco personalmente. A ver, el PP ayer se puso la medalla de que fue Feijóo. Hay periodistas del debate que se han puesto la medalla que han sido ellas las que lo han conseguido. Y Vox dijo que había sido Vox quien lo había logrado. Lo que hizo el Supremo es admitir la cautelar, no de Vox, de Justicia Europa. Y el hecho de que Vox actúe como el PP no me gusta, porque eso de apropiarse de la victoria de otro es lo que hicieron ayer. Vox está a punto de conseguir el poder en España. Y como yo voy a apoyar para que lo consigan, voy a ser el que les va a fiscalizar hasta el último minuto, el que no va a dejar pasar ni una. Porque si llegan para hacer lo mismo que lo que han hecho los demás, no los quiero. Por lo tanto, sí, seguiré siendo estricto con todos. También con Vox. Lógicamente, cuando no digan la verdad, es muy fácil que digan la verdad siempre y, oye, estaremos en el mismo lado de esta batalla.
1: Pero tienes toda la razón, Albert, pero en este caso en concreto sería injusto que consideráramos que la posición del Partido Popular y de Vox han sido la misma. No lo han sido. Vox, claro, en este, no. en otras posiciones, tiene una situación mucho más beligerante, digamos, mucho más, por lo menos desde mi punto de vista, esperanzadora para lo que necesita la nación. Pero nosotros no somos como el Partido Socialista. Nosotros creemos en la libertad, nosotros creemos en la crítica, nosotros creemos en los controles. Esto que estás diciendo tú es lo que nosotros creemos. Nosotros creemos en una democracia militante, en una democracia activa, en una democracia, claro, en una democracia real. Es cierto lo que decía un confidencial, que es un pequeño paso, ¿no? Es un pequeño triunfo, pero es un triunfo muy importante, Albert, porque este proceso era de extrema gravedad y además era excepcional en todo el mundo. Excepcional, era algo excepcional, era una forma, lo llevan intentando ya, porque es el siguiente paso, ¿no? Destruyen a la nación y lo único que les falta ya es actos de traición, era devaluar la nacionalidad. Es una forma de devaluar la nacionalidad. El esfuerzo realizado por nuestros antepasados, por abuelos y padres para construir una nación. Por eso es tan importante aunque se trate de un pequeño triunfo. Pero claro, como estamos en una democracia imperfecta, en un sistema imperfecto, lo tenemos que judicializar todo. Si esto nunca tuvo que pasar, si esta ley de nietos nunca tuvo que aprobarse.
0: Totalmente. Sí, pero lo grave es que, ¿sabes cuándo se publicó en el BOE? En octubre de 2022. ¿Cuándo hemos oído hablar de ella?
1: No.
0: Hace 6 meses. ¿Quién estaba ahí en 2022? Gabriel Araújo, claro. Justitia Europa y Guillermo Rocafort. Más tarde yo. Pero, sí. Por favor, seamos justos. ¿Qué le cuesta a los partidos nuevos que ahora están creciendo dar las gracias a los que empezaron la batalla y no ponerse la medalla cuando han llegado los últimos?
1: Que es una forma, Albert, de dar las gracias a la sociedad civil, que es la que tiene que soportar tu acción política en el futuro. Te recordaré, Albert, porque estás siendo muy generoso, lo que nos llamaban y lo que te llamaban hace unos cuantos años cada vez que sacabas el tema de las elecciones y de la ley de nietos y de la ley electoral española, porque nos llamaban de todos, era un tema tabú en todas las tertulias políticas, era un tema que cualquier miembro del Partido Popular escuchaba hablar de la ley electoral española y de la ley de nietos y salía corriendo.
0: No,
1: es decir,
0: no,
1: es una más. Cobardía tremenda.
0: Hace un año aproximadamente me fui con Carlos Marcos a Bruselas. Presentamos las firmas de la moción de censura que después el PP se cargó y no sirvieron de nada. Y tuve ahí un programa con Bouchardé y me fui a comer con Girauta. Y les informé de esto porque no tenían ni idea. Entonces, por favor, si hace un año de la ley de nietos ni Abascal, ni Bouchardé, ni nadie sabía nada, ni pusieron cara a esta historia, y les hemos empujado para que entren en el carro, por favor, permítanme que la medalla se la ponga quien la merece. No quiero seguir por ahí porque Vox es la única esperanza que nos queda para llegar al poder con dignidad. Pero eso no significa una carta blanca, queda claro.
1: Albert, era uno de los temas políticamente incorrectos que no se podían mencionar.
0: Hombre,
1: estaban
0: por favor.
1: Prohibidos mencionar este asunto, que ya te digo, es de extrema gravedad. Y que sí es cierto que es un pequeño triunfo, pero nunca se tuvo que judicializar el asunto. Digo que no se tuvo que judicializar porque nunca se tuvo que aprobar una ley como la de nietos.
0: Estamos de acuerdo. Bueno, tú hablabas de los militares. Ayer estuvo aquí Marcos de Quinto y lanzó un mensaje a la cúpula militar de este país.
19: La cúpula militar se debe al artículo 8 de la Constitución y se debe a su juramento, porque los militares han jurado la defensa de la integridad territorial de España. Entonces, no puede decir la cúpula militar, es que me dieron las órdenes de perder Ceuta. No, porque su juramento está por encima de que un sinvergüenza pueda estar por encima de ellos un civil dándoles unas órdenes, una jueza o lo que sea, como es Margarita Robles, para darle unas órdenes que son contrarias a lo que es su juramento, que es defender la integridad del país. Supongo que tiene que haber en estos momentos mucho run-run y, por supuesto, el rey es el jefe supremo de las Fuerzas Armadas y se está jugando aquí con las cosas de comer, porque si están extorsionados, si están vendidos, si están comprados parte de estos sinvergüenzas que nos gobiernan y está en peligro la integridad territorial, aquí ahí va a haber un problema muy grande, porque los españoles vamos a defender Ceuta y vamos a defender lo que haya que defender, y quien no esté haciendo lo posible por ello, teniendo la capacidad de hacerlo, como es nuestro gobierno, se juegan realmente que sean juzgados por delito de alta traición.
0: María y Javier hablan de ello.
20: Hay que ir a la raíz donde está el problema, y es el ejército. Hay que manifestarse en frente del Ministerio del Ejército. Hay que ir allí porque hay que mover esas fuerzas. Esas fuerzas pueden estar en contra nuestra si el gobierno le da la gana. Y es el momento de cambio.
21: El ejército está acatando órdenes ilegales y ya hay que poner una querella ya se tienen que mover los medios como usted, bueno, para que se active también el artículo 102 de la Constitución Española por traición a la patria, a esos policías y al ejército también, porque son cómplices igual que el gobierno.
0: A mí me dice Marcos de Quinto, y yo creo que además él ha tenido que ver, él tiene relación, y me lo confesó aquí con Casa Real, que parece que el rey se empieza a poner las pilas. Ha tardado un mes, ¿eh? Ha tardado un mes. Pero si fuese así, es muy importante, José Luis Rancaño, que los militares recuerden que han de obedecer a España, han de defender la soberanía nacional, no su puesto, no que les asciendan, no el gobierno ni a Margarita Robles.
1: En efecto, y yo creo que hay que ser didácticos, porque los miserables del relato están esperando que poder manipular este tipo de discursos para decir que nosotros estamos a favor de un golpe de Estado, de que los militares tomen el poder y este tipo de fantasías. Que no, que no. Que creo que Marcos de Quinto y nuestros confidenciales lo han expresado con mucha claridad. Ningún funcionario público, incluyendo militares, policías y guardias civiles, está obligado a cumplir órdenes ilegales. Lo repito, ningún funcionario público, ya sea militar, policía o guardia civil, está obligado a cumplir órdenes ilegales. Solamente pueden cumplir órdenes estrictamente legales. Y en el ejercicio de sus funciones se deben a la naturaleza propia de sus funciones. Me voy a explicar. Si en la Dana un comandante o un oficial de cualquiera de los acuartelamientos de Valencia hubiera cogido a sus tropas y hubiera salido a auxiliar a sus compatriotas españoles que estaban muriéndose, algunos de miedo, otros por el agua y algunos ancianos por falta de alimentos, ¿qué oficial o qué político o quién les hubiera juzgado por cualquier tipo de delito?
0: Sí, sí.
1: He puesto un simple ejemplo.
0: Sí, sí.
1: ¿Tú crees que si nuestro ejército, nuestros guardias civiles o nuestros policías protegen la integridad territorial de nuestro país, es decir, las fronteras, van a ser juzgados por ello? No.
0: ¿Qué va?
1: No. Entonces, es muy importante que el mensaje cale. Los funcionarios no están obligados a cumplir órdenes ilegales. Y si cumplen órdenes ilegales, son colaboradores, cómplices de un delito.
0: Importantísimo. Bueno, y para acabar, amigos, que luego llega la redacción y el final, pero estoy recibiendo muchos mensajes que me dicen, y es verdad, que las exclusivas de la magnífica Ketty Garat en ABC, pues avanzamos aquí buena parte de ellas. Es verdad, aquí dijimos hace bastantes semanas que el Jabaroto, Cabaroto, como le llamen a este grupo, que filtra a los espías de Marruecos, no eran argelinos y era un hombre del servicio de espionaje marroquí para más datos informáticos. Ahora, ¿qué han hecho compañeros como Ketty? Ponerle nombre y cara. Yo eso no lo hubiera hecho jamás, porque si este hombre está ayudando a España y además tiene el Pegasus, si le enseño y digo dónde vive, al final se me marcha de aquí y no me enseña el Pegasus. Y a mí lo único que me preocupa es que me lo enseñe, que lo haga público y que lo publique cualquier periódico. Me es igual quien se lleve la exclusiva. Pero bueno, han decidido sacarle y casi acosarle. Ahí cada uno hará lo que sea. Pero es cierto que la información nació de aquí, Ketty la ha ampliado y muy bien, como ella sabe, pero yo pediría un poco de respeto. Este hombre llevó los datos del Pegasus a un fiscal, al fiscal de la Audiencia Nacional. Y el fiscal de la Audiencia Nacional dijo, no me interesa, cuando curiosamente el juez Calama en la misma Audiencia Nacional estaba investigando el caso. Es tan vergonzoso que haya fiscales que meten debajo de las ruedas las investigaciones para que no surjan. Este fiscal, que es Jesús Alonso, le están viendo sin pelo y con peluquín, ahí cada uno que se quede ahora es con peluquín, es íntimo amigo de García Ortiz, el condenado fiscal general, y de Marlaska, y cójanse fuerte, había otro fiscal que tenía que encargarse de la instrucción de la invasión a Ceuta, y él dijo, no, esto lo llevo yo. ¿Es que da miedo? Pues sí, el fiscal general, el más importante de la Audiencia Nacional, es el que ven, es el que dijo, según la información de ABC, el Pegasus no me interesa, el hombre, el marroquí, lo que pedía era que no hubiera extradición a su país que había pedido a Marruecos, o sea, una cosa muy fácil. Y es el que ahora investigará la invasión a Ceuta. Pobre juez María Tardón, ¿verdad, Rancaño?
1: Sí, yo primero, Albert, los confidenciales sabes que son los ciudadanos españoles mejor informados. Conocen las noticias meses antes que la mayoría del resto, porque el resto de medios publican tiempo después muchas de las cosas que tú sacas.
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30: Tenemos por delante otros 6 meses antes de las vacaciones de Navidad para comprometernos a hacer cosas. Ampliar objetivos o al menos plantearnos algún tipo de objetivo que sea fácil de conseguir, porque ya sabéis que hay que hacer las cosas poco a poco. Conseguir grandes metas sí, pero de escalón por escalón, porque si no, luego la caída es más brusca y nos hace más daño. Así que ya nos hemos recuperado, hemos cargado las pilas, las baterías están en perfecto funcionamiento para iniciar este reto ya de septiembre. Gracias por estar ahí, amigos, luciérnagas oyentes de Luces en la Oscuridad. Nos nosotros seguimos trabajando las 24 horas del día en lucesenlaoscuridad.es y de jueves a domingo a partir de las 12 de la noche y hasta las 3 de la madrugada aquí en esta tu cadena. Esperando que llegue el día 7 de septiembre para cumplir años. Y los cumple el programa y los cumple un servidor. Así que también nosotros vamos a ponernos las pilas para recibirlos con gran algarabía y dichosos de haber llegado hasta aquí. Buenas noches España, buenas noches a todo el mundo. Ojalá estemos todos, que nadie se haya quedado rezagado y mucho menos en las carreteras, y que podamos iniciar una nueva temporada con todos los amigos al completo. 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

el famoso misionero que ya desapareció, el padre Charles, contó en una conferencia la historia de una curiosa discrepancia entre dos tribunales de justicia que él había conocido además en sus viajes como misionero. Os voy a contar más o menos qué es lo que ocurría. Estamos ya ubicados en el Senegal, ¿verdad? Cuando el país estaba aún bajo dominación francesa y existía un doble tribunal para entender en las causas de los africanos. Un negro que al pasar junto a una finca se atrevió a entrar y coger algunos frutos para dárselos a su mujer, fue condenado como ladrón por el tribunal francés. El negro apeló entonces al tribunal indígena, que reestudió a fondo el caso y, ateniéndose al viejo código tradicional, pronunció sentencia condenatoria contra el propietario de la finca porque, cuando el negro, antes de robar, le pidió alimentos para su mujer encinta y a punto de caer extenuada, se negó a prestar el auxilio a alguien que precisaba indispensablemente su ayuda. Creo que no he dicho que el primer tribunal estaba formado todo él por civilizadísimos europeos, mientras que el segundo lo formaban semianalfabetos africanos. Creo que tampoco he dicho que los miembros del primer tribunal eran en su totalidad cristianos o presuntos cristianos, que podrían ser de otra religión también, ¿verdad? Mientras que el segundo se regía por un código pagano. Y ahora habrá que preguntarse quiénes eran de veras los civilizados y quiénes realmente los que vivían el Evangelio de Cristo u otra religión, porque esto se puede trasladar a cualquier credo. Porque como escribe Cabo de Villa, por ejemplo, comentando esta anécdota, resulta que a la hora de exaltar las excelencias y méritos de la caridad enseñada por Cristo, por Buda, Mahatma, etc., hay desgraciadamente que distinguir cuidadosamente entre la caridad cristiana y la caridad de los cristianos. Porque con demasiada frecuencia nuestras maneras de interpretar, en este caso el Evangelio, son simples calumnias de ese Evangelio que queremos aplicar. En cambio, por fortuna, también descubrimos que a veces las semillas del verdadero Evangelio han dado sus frutos auténticos en almas que creían no conocerlo. Y así es como toda nuestra civilización está montada sobre unas leyes que protegen la mitad de la justicia. Te castigan si quitas algo a tu prójimo, pero no si injustamente haces tuyo exclusivo algo a lo que todos deberían tener derecho. Te llaman delincuente si hieres a tu vecino con una navaja, pero no si le haces la vida imposible con tus injustas recriminaciones. Te califican de vago si no tienes oficio ni beneficio y te envidian si conoces bien las trampas para no dar golpe en tu trabajo. Te llevan a los tribunales si firmas un cheque sin fondos, pero no si toda tu vida está montada sobre la mentira. Por fortuna, hay siempre un tribunal de apelación que es, en esta tierra, la instancia de la propia conciencia y en la otra vida, el juicio de Dios. Ahí estudiarán mejor la causa y tal vez condenen a los que en este mundo eran aplaudidos. ¿Aplaudidos por quién? ¿Tenemos conciencia de lo que aplaudimos? ¿Somos meros palmeros del mundo? ¿Tenemos libertad para saber exactamente o sabemos distinguir o discernir una cosa de otra? En cualquier caso, tenemos que poner punto y final muchas veces a nuestras acciones, mirar mejor dentro de nuestro propio ojo y no tanto en el del vecino, porque los que tanto critican y señalan con el dedo son los que nunca ven la viga en su propio ojo y sin embargo ven la paja en el ojo ajeno. Por eso esta noche vamos a empezar un programa donde, entre otras cosas, hablaremos de valores,
Hablaremos de cómo podemos entender la muerte y superarla, cómo podemos entender los dramas, las tragedias, las situaciones más enrevesadas que nos podemos encontrar en esta vida. Vamos a hablar también de cómo no, cómo superar momentos difíciles. ¿Dónde están nuestros talentos? Como diría el doctor Torán, ¿dónde están esos valores intrínsecos con los que hemos nacido y que buscamos y buscamos, rebuscamos por doquier y no aparecen nunca? Y sin embargo están ahí, están dentro de cada uno de nosotros. Hablaremos de todas esas cosas y de muchas más siempre y cuando quieras acompañarnos. Muy buenas noches, bienvenidos un día más a este vuestro tiempo de radio de luces en la oscuridad.

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Bendito amor, el que me entregas, el que me hace sentir libre, por el que muero a veces, por el que vivo siempre. Amor nuestro, amor de todos, amor de Dios. Bendito sea aquel que regala todo a cambio de nada y el que derrama en las aguas tranquilas del alma. Amor, eternamente amor. Bendito el mágico latido que emigra y regresa dando vida al mundo entero y a cada uno, sin fronteras.

0: Fantástica la sintonía. Siempre lo decimos, pero es que verdaderamente la canción de Kesia nos chifla, nos encanta y nos da pie a que podamos hablar de temas que tienen que ver con la trascendencia, con nuestros guías espirituales, los que tenemos en la radio, los que tenemos en el programa. Una de ellas es Alma, Alma Sanz. Alma Sanz, buenas noches.
1: Buenas noches a todos, Pedro. Encantada de estar aquí un día más.
0: Bienvenida.
1: Gracias, es un placer.
0: Qué bonita la sintonía. ¿Y cómo? Sí. Yo creo que te anima, ¿no? Esta sintonía. ¿Te anima cuando entras? Entras más contenta, al menos.
1: Sí, bueno, yo pienso que siempre tenemos que estar felices. Y la música da felicidad.
0: Dicen que la música...
1: Liberamos con la música.
0: Claro, amansa a las fieras.
1: Eso ya no lo sé. ¿Y eso? ¿Por qué lo dices?
0: No, por nada, por nada, por nada.
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0: Bueno, pues esta noche vamos a hablar de vibraciones. Porque tenemos que tener, está claro, las energías bien correctas, bien afables. Esas energías están vibrando en un orden de cosas, ¿verdad? Vamos a conocer exactamente esas vibraciones, qué son exactamente y qué relación tienen con las frecuencias. Vibración de lo que la gente tanto habla, ¿no, querida Alma?
1: Pues realmente, si miramos a nuestro alrededor, Pedro, nos damos cuenta que estamos rodeados de cosas materiales, pero que a la vez esas cosas materiales tienen cierta energía y, por consiguiente, tienen una vibración.
0: Claro, pero una vibración exactamente, Alma, a ver, cuéntanos, una de la que tanto se habla, como decíamos, ¿qué es una vibración?
1: La vibración es el movimiento que genera la energía, Pedro. Por eso es un principio indiscutible en la creación, que todo vibra, todo se mueve, nada está inmóvil, todo está moviéndose desde todas las miradas.
0: Claro. ¿Y entonces una frecuencia qué es? ¿Que también está relacionado?
1: Bueno, tras una vibración tenemos la frecuencia.

0: y las bajas frecuencias pues producen todo lo contrario, desorden, destruyen, desorganizan y dividen. Tú sabes que la has entrevistado alguna vez aquí en el programa de Luces en la Oscuridad. Es el doctor Umoto, que en función de la música, una determinada frecuencia, sí reaccionan las moléculas de los objetos y de las personas.
1: Bueno, somos el 80% agua, o sea que de alguna manera lo que dijo el doctor Umoto, que como tú bien comentas y sabes, ¿no? Sin una vibración que puede ser aportada por una música determinada, puede hacer que esa frecuencia de esa música nos altere o no.
0: Claro, o por ejemplo la felicidad, si vamos a un evento que nos hace feliz, una boda, un bautizo, por decir, o alguna cosa que nos hace feliz, pues nuestras moléculas también
1: se alteran.
0: Se alteran y ahí
1: vibran de cierta manera, ¿no?
0: de una manera positiva dentro de nuestro cuerpo, no negativa. Negativo sería en un pensamiento malo, en un fallecimiento. Sí. Entonces sí que vibraríamos.
1: Qué trabajo tan espectacular el del doctor Umoto cuando hablaba de esas moléculas, ¿no? Es curioso, ¿no? Porque él lo que hacía, déjame que lo explique un poquito a nuestros oyentes.
0: Sí, que es muy, él muy interesante.
1: Él decía, el doctor Umoto decía que, claro, que depende de cómo nos hablen, nuestras moléculas alteran y por eso nos enojamos, nos enfadamos, saltamos, nos irritamos. Y es lo mismo que, bueno, hizo la prueba con el agua. Cogió la misma agua de una fuente, la puso en diferentes botellas, la sometió a una música estridente, a la otra que estaba en otra botella la puso en otra habitación con otra música más relajada, y las moléculas cristalizaban de forma diferente. O sea, las moléculas que estaban con música estridente, pues su forma cambia de tal manera que estaba como
0: alterada,
1: estaba con aristas. En cambio, las otras, la música dócil, como si le hubieran hablado bien y dulcemente, las moléculas estaban como redondeadas. Claro, si nosotros somos el 80% de agua y tenemos esas moléculas también, cuando alguien nos trata mal, nos chillan, nos gritan, nos critican, se enfadan con nosotros,
0: cuando menos nos tendríamos que enfadar. Porque estamos vivos.
1: Claro, entonces nuestras moléculas reaccionan y por eso respondemos. Qué cosas más curiosas,
0: ¿no? Sí, sí.
1: Bueno, ¿cómo es un lugar con buenas o malas energías, con buenas o malas vibraciones, Alma?
0: Bueno, un lugar con buenas energías, con armonía y buenas vibraciones hace sentir bien a las personas en su interior. Las plantas crecen saludables, los animales también. Por lo contrario, un lugar con malas energías, en un ambiente negativo que destruye la armonía entre los seres que lo habitan, estanca la energía y afecta la salud de las plantas, de los animales y también, como no, a los de los seres humanos. Cuando estamos en un ambiente desordenado, sucio, con muchas cosas acumuladas por todas partes, estamos en un ambiente donde las energías no circulan del todo bien, Pedro. De hecho, las energías están estancadas y posiblemente pues las cosas no funcionan bien. Entonces, ¿qué pasa? Que la energía del lugar es una, bueno, te diría yo que es se nota la frecuencia baja de todo en general.
1: De esas energías que no funcionan, que no fluyen, ¿no? Bueno, desde luego en este estudio tenemos una buena frecuencia, unas buenas vibraciones, y más desde que entras tú, ¿no?
0: Bueno, en todos en general, yo aquí cuando llego siempre veo buena energía, buenas vibraciones. Quizás también las aportas tú muchísimo y eso hace que el entorno de donde tú estés, pues aportas eso a la gente. Vibramos con lo que tenemos al lado.
1: Es verdad, es verdad.
0: Nos intoxicamos con lo que tenemos al lado.
1: Es verdad, cuánto razón tienes, ¿no? Dicen que la lengua no tiene huesos, pero que rompe muchos, ¿no?
0: O que hace mucho daño.
1: Claro, y estamos hablando de vibraciones, de energía, pero también hablamos de palabras, y las palabras tienen energía que a veces no controlamos, ¿no? Y deberíamos de controlarla un poquito más, ¿no?
0: Es muy importante porque si tenemos buena energía, pues conectamos con todas las personas, tenemos salud, nos entra toda la energía que viene superior a nosotros, del universo. Muy importante estar bien conectados con ello, porque entonces nos funciona todo.
1: ¡Qué maravilla! Bueno, tenemos la suerte de contar con esta guía espiritual que, desde luego, cuando uno la llama, se da cuenta que está delante de alguien que tiene una facultad, que tiene un

0: montón y que nos va a ayudar, porque empieza a decirnos, a hablarnos de cómo está esa energía que hoy estamos hablando, de cómo están nuestros campos vibracionales.
1: Y por la energía, a veces, si no tenemos buena energía, no nos entra. El trabajo nos lo bloquea muchísimo.
0: Claro.
1: Muchísimo. El amor, todo. Claro. Es que nos lo bloqueamos todo.
0: Está todo relacionado, ¿no?
1: Todo, todo.
0: Energía, vibración.
1: Enfermedades somatizadas y enfermedades terrenales y espirituales. Entran todo tipo de enfermedades, es así.
0: Y la actitud, importantísimo, ¿no?
1: Muchísimo.
0: Que también total. Está muy relacionada con las vibraciones y con la propia energía de cada uno. Uh-huh. 911-888-9840. ¿Dejamos línea abierta?
1: Pues sí, es un placer, ya lo sabes.
0: ¿Sí?
1: Sí, claro que sí.
0: 911-888-940.
1: Hoy esa es una vibración alta, ¿eh, Pedro?
0: ¿Ah, sí?
1: Sí, sí, sí. ¿Qué, qué será? ¿Quieres que te lo diga o no?
0: Dímelo.
1: A micrófono cerrado.
0: ¿Sí?
1: Voy a ser discreta.
0: Bueno, vale.
1: Ay, el amor.
0: Ay. Mejor, sí. ¿No? A micrófono cerrado. Ay, qué mala. Bueno, Almazán.
1: Qué buena, diría.
0: Ay, qué buena. Qué buena. Sí, sí, es verdad, es un angelito.
1: Qué buena, porque... yo a veces siempre digo que...
0: Que cuentas menos de lo que deberías de contar, ¿no?
1: Exactamente.
0: Que hablas menos de lo que deberías de decir. Está muy bien, está muy bien. Bueno, la discreción es un grado, ¿eh?
1: Pues sí, claro, hay que tenerla, evidentemente.
0: Claro.
1: Porque si no, mal iríamos por el mundo.
0: Ahora me has dejado con la mosca detrás de la oreja. Pero bueno, si hablas de amor, ya me gusta.
1: Sí, son cosas positivas,
0: buenas.
1: Claro.
0: ¿Escuchamos las cosas buenas y positivas de nuestra gente y lo que les vas a decir?
1: Pues sí, yo cantaba.
0: 911-888-940.

0: Bueno, pues una vez más dejamos esa línea telefónica abierta, 911-888-940, para hablar con Alma Sanz. Y llega a la radio la comunicación externa para hablar con ella. María, desde Valencia, buenas noches.
1: Buenas noches, Pedro, buenas noches.
0: Bienvenida, María, bienvenida.
1: Bien hallado, Pedro.
0: Gracias, guapa, gracias. Bueno, te está escuchando Alma Sanz, supongo que querrás hacer alguna pregunta.
1: Hombre, claro, ay, Alma, cariño mío. Ay.
2: Buenas noches, María.
1: Ay, buenas noches, ay, cuánto te quiero, Alma.
2: Gracias.
1: Qué bien de hablar contigo.
2: Muchas gracias, María. Dime, ¿en qué te puedo ayudar, cariño?
1: Pues dime cómo me ves. Yo quiero ir a estar con Dios cuando me muera, yo quiero ir al cielo.
2: Claro, dime. Que irás al cielo. Además, yo voy a hacer que vayas tú al cielo directamente.
1: De verdad, ahí claro. Pues yo solamente que hago que rezar y que me oiga Dios. Bueno, y mi padre está ya en la luz.
2: Vamos a mirar un momentito. Bueno, tienes la voz muy jovencita, que debes de tener unos 70 y pico de años, María.
1: Tengo 76.
2: Bueno, más o menos. Pareces más joven, eres muy coqueta.
1: Uy, muchas gracias. Estoy tan contenta de hablar
2: sí,
1: contigo.
2: Sí, gracias.
1: Es que me sale del corazón. Me sale.
2: Gracias, María. Yo te veo que eres muy coqueta, bueno, que no aparentas la edad que tienes. Bueno, ¿tu papá está en la luz? Sí.
1: Sí que está en la luz.
2: Está en la luz, está descansando. Veo que también tienes 3 hijos, 2 niños sí. Y una niña, ¿puede ser?
1: Ah, pues sí, señora.
2: Vale.
1: Sí, señora.
2: Lo que pasa ahora, tu hija lo está pasando un poquito mal porque no trabaja, está en el paro.
1: Por eso te quiero llamar. Por eso
2: vale,
1: quiero
2: vale. Está en una buena porque a sus 20 y pico de años, bueno, sí, va a encontrar trabajo, pero ahora no, le va a costar un poquito encontrar trabajo a tu hija. Tu
1: no
2: hijo lo veo en el paro, ¿vale? A tu hijo.
1: Está.
2: Tiene los caminos cortados tu hijo, pero bueno, saldrá de ello, encontrará trabajo, que no se preocupe.
1: Pero la oposición no.
2: No, de eso no.
1: En la oposición no, Dios mío, ¿cómo le digo yo que no? Eso no lo llaman de ningún sitio, Alma, no lo llaman.
2: Ya. Bueno, a veces, ¿sabes qué pasa? Que a veces también tienes que cambiar un poquito, digamos, yo qué sé, pues, tu manera de, si toda la vida has trabajado en algo, pues a lo mejor le toca ahora trabajar en otra cosa. Espiritualmente, a lo mejor él ni lo sabe, tiene que trabajar en otra cosa, y otra cosa que a lo mejor le hará más feliz,
1: Y no sabe qué hacer, es que no sabe qué empezar, por eso estudia, porque dice que no le sale otra cosa, y qué va a hacer con los 50 años, qué hace.
2: Bueno, muchas cosas, mujer, con 50 años se puede hacer todavía. Todavía es joven, ¿no? Claro que hoy en día dices, bueno,
1: pero pues no lo llaman, sí, pero es que no lo llaman ninguna empresa.
2: Bueno, por lo que te digo, yo tiene los caminos cortados, yo se los voy a abrir, ¿eh? Hay un camino cortado. Mucha gente dice, mira, es que no me llaman, es no que no sé llaman. Qué me pasa, no encuentro trabajo, y es porque hay caminos cerrados. Entonces yo lo que hago es abrir los caminos. Se abre, se hace un tipo de energía y con esta energía hacemos un abre caminos. Y entonces todo empieza a funcionar muy bien. Yo te voy a ayudar, le voy a hacer un abre caminos a tu hijo y ya verás como de aquí 2 meses encuentra trabajo. Y si no, me llamas y me lo dices.
1: Si te llamo yo, me cogerás el teléfono.
2: Sí, claro, claro, sí, claro.
1: Sí,
2: faltaría más.
1: Estoy 5 meses detrás de ti.
2: Ya, lo siento. Yo desde aquí pido disculpas a mucha gente, pero claro,
1: yo lo comprendo.
2: Es que a veces pues no doy abasto, de verdad. Estoy yo solita y
1: pobreta,
2: y con la secretaria, pues la verdad, a veces me gustaría atender más gente y hacer más trabajos y hacer más cosas, pero llamo a todo el mundo. Llega un momento que un día dices, uy, es Alma, pues sí, te llamo. Pero
1: oye,
2: sí.
1: ¿Dentro de 2 meses entrará a trabajo, dices? Ay,
2: sí, 2-3 meses, sí, seguro, sí, además. Con este abre caminos que yo le voy a hacer, segurísimo. Sí.
1: ¿Y quieres hacerle algo más? ¿Cómo lo ves a él por dentro?
2: Bueno, él, su alma no necesita nada por hacer, porque él tiene energía, es buena persona.
1: Mucho.
2: Ya viene de vidas anteriores con una energía muy bonita, pero el trabajo es lo que le veo más bloqueado. Muy bloqueado. Así como a tu marido le veo Alzheimer desde hace ya años.
1: Ay, pues sí que lo sabes.
2: Sí.
1: Pues sí, Alzheimer tiene mi marido.
2: Sí, pues eso sí que es...
1: Va a pasarlo muy mal, aunque le queda mucho tiempo aún, ¿verdad?
2: Sí, uy, claro que sí. Todavía le queda muchos años. Os queda muchos años por vivir y disfrutar, claro que
1: disfrutar,
2: sí.
1: Disfrutar, Alma. Sí. Estoy pendiente de él todos los días, disfrutar. Ya no salgo, ya no hago nada, hija.
2: Bueno, pero disfrutas lo que digo yo, a veces las pequeñas cosas también te hacen felices. Tampoco sí. Hay que salir ni viajar. Y en este caso yo te veo que tú, bueno, le haces de madre, de esposa, de amiga, de todo.
1: Lo cuido mucho, mucho. Estoy pendiente de él. Pendiente.
2: Le voy a enviar mucha energía a tu marido y ya verás como él también. Habrá lagunas que a veces te sorprenderá y te dirá tu nombre.
1: Porque no sabe cómo me llamo. No,
2: pues sí, por eso te he dicho, como sé que no sabe, pues ahora sí. Yo te digo que algún día te llamará por tu nombre, te quedará sorprendida y te dirá cosas y también, ¿eh? Yo le voy a enviar mucha energía a su alma, que la necesita, y yo te digo que sí.
1: Y a mis hijos sobre todo. Mira, yo ya es mi hijo.
2: Sí.
1: Y mi marido ya, como lo cuido tanto, ya ha pasado, hemos hecho nuestra vida ya.
2: Sí.
1: Ya estamos juntitos, pues ya está bien.
2: Bueno, pero ahora os toca vivir, como digo yo, la jubilación, tranquilos.
1: La jubilación.
2: Con paz, en que sea poquito, porque veo poquita jubilación, pero bueno, ya se sabe.
1: Bueno, pero ¿qué vamos a hacer?
2: Da lo mismo, lo importante
1: es... Yo de eso no me quejo, ¿ves? Yo no me quejo de nada de todo eso. Yo solamente quiero a mi hijo que esté bien, que tiene una hija también estudiando.
2: Sí.
1: Está haciendo, no me acuerdo, el doctorado.
2: Sí,
1: el doctorado. Y él necesita, pues eso, pues tener dinero, ganar dinero.
2: Bueno, lo hará. Ya verás que con este abre caminos se abrirán puertas. Porque yo me han llamado muchos empresarios, Pedro lo sabe, muchos negocios que iban a cerrar, muchas empresas, porque he hecho el abre caminos y de verdad es como algo increíble, pero funciona y mucho. Hasta día de hoy, hace muchos años que hago este tipo de trabajo energético. Y el abre caminos es muy importante para, ya no para abrir caminos para el trabajo, sino para el amor, para la salud, sí. Para todo. Es una protección muy importante que deberíamos de tener todos en esta vida.
1: Qué bien, qué bonito.
0: Bueno, pues María, muchísimas gracias. Ojalá que...
2: Y no te preocupes, Pedro. Por tu papá, que está bien.
1: Mi papá. ¿Y quién es el ángel de la guarda mío?
2: Sí.
1: ¿Quién es?
2: Tu padre.
1: Ah, mi padre es el ángel de la guarda mío. Sí. ¿Y el de mi hijo también?
2: Sí. Sí.
1: ¿Ah, sí?
2: Sí.
1: Entonces le voy a pedir a él mucho. Todas las noches pídele, le rezo.
2: Pídele, rezale y de vez en cuando le pones una velita. Sí, me gusta mucho.
1: Yo quiero a Dios, yo a mí también. Yo es que quiero tanto a Dios y a todos.
0: María,
1: yo qué sé.
0: Eso es importantísimo, lo de querer siempre al Creador, el que nos ha dado la vida y el único nos la puede quitar, ¿eh?
1: Claro, me estoy pasando, ¿verdad, ya?
0: No, un abrazo muy fuerte, María. Te deseamos lo mejor.
1: Igualmente.
0: Que vaya todo bien,
1: Pedro.
0: Con prosperidad. Igualmente.
2: Bendiciones, María bonita.
1: Gracias, y un abrazo bien fuerte.
2: Gracias.
0: Adiós.
1: Adiós.
0: Adiós, María. Adiós. Estas son las llamadas que se suceden a luces o en luces en la oscuridad con Alma Sanz. Llamadas que hablan de nosotros mismos, de nuestra familia, de nuestra vida, de lo que nos preocupa, del futuro, de la gente que amamos. Y lo venimos haciendo también con Alma Sanz, guía espiritual. Si hay algo que nos preocupa, vamos a llamarla. Si hay algo que no controlamos, la vamos a llamar también. Si hay algo que se escapa a nuestra razón lógica, ¿por qué no la llamamos? Y si queremos tener paz, armonía, tener unas frecuencias vibracionales estupendas, cargar nuestros chakras, nuestros vórtices energéticos, cargar nuestro campo energético, nuestra aura, si queremos decir adiós a aquellas energías que tienen que ver a veces hasta con el mismo demonio, porque son energías oscuras, llamemos a Alma Sanz.
2: La verdad que tener los chakras recargados energéticamente es muy importante, Pedro, como tú bien decías. Es muy importante porque cuando tenemos esta energía dentro de nosotros, de nuestros chakras, hace fluir todo, todo nuestro cuerpo. Si nuestros chakras están bloqueados, vacíos, no tenemos energía dentro, no vibramos la frecuencia donde estamos ahora en el planeta Tierra. Y es muy importante tener esta vibración. La gente lo desconoce, pero si tenemos esta vibración con los chakras unidos, que son los 7 chakras principales, yo siempre digo que el del corazón es muy importante tenerlo siempre lleno de energía y de luz, porque eso hace dar vida a todo. Pero es importante tener los chakras bien cargados. Y ya te digo, te cambia la vida, te entra la pareja, el amor, el dinero, todo, la felicidad. Muy importante los chakras.
0: El chakra del corazón, el que más te gusta, y es verdad, porque así es como funciona. Si hay amor, todo funciona. Si hay cariño, si hay respeto, todo funciona.
2: Es el motor de nuestra vida, el corazón. Sin él, ¿qué haríamos, no?
0: Por eso tú lo tienes tan grande, querida alma. ¿Atendemos más comunicaciones o lo dejamos aquí?
2: Bueno, otro día haremos más.
0: ¿Más?
2: Ya sé que hay mucha gente, pero bueno, pues...
0: Muy bien.
2: Que me llamen al consultorio.
0: Muy bien. Teléfono de Alma Sanz, un teléfono que atiende su secretaria. A partir de las 9, 10 de la mañana, pues... Y hasta las 7, 8 de la tarde.
2: Y a las 10 de la noche.
0: Y a las 10 de la noche.
2: Sí, no hay problema. Bueno, atiendo. Mientras que no me llamen a las 12 o a las 3 o a las 4 de la mañana, yo siempre atiendo.
0: Muy bien. 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Un teléfono de una buena guía espiritual que tenemos que tener en cuenta en nuestras acciones. Alma, muchísimas gracias.
2: Gracias a ti, Pedro, querido, y a todos tus oyentes de Luces en la Oscuridad. Es un placer y muchísima energía os envío y bendiciones para todos.
0: Gracias, Alma. Gracias. Buenas noches.
2: Buenas noches.

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0: Almuzara publica el primer libro en castellano sobre el auge del movimiento neoreaccionario, la Ilustración Oscura. ¿Y si la democracia fuese un error? Es una investigación rigurosa sobre esta corriente ideológica que, tras crecer en foros digitales, ha comenzado a influir en gobiernos, corporaciones tecnológicas y debates públicos en todo el mundo. La llamada Ilustración Oscura, también conocida como neoreacción o NRX, rechaza los pilares básicos de la Ilustración. Algunos de sus principios más importantes y que se recogen en el libro son animadversión hacia el Estado de Derecho, desprecio pragmático hacia los derechos humanos, rechazo absoluto del sufragio universal, etcétera, etcétera. Vamos a intentar hablar y conocer un poquito esta Ilustración Oscura con don Juan Jesús Mora Molina, autor de esta magnífica obra. Don Juan Jesús Mora, muy buenas noches, bienvenido a Luces en la Oscuridad.
1: Muy buenas noches y gracias por invitarme a su programa.
0: Un placer.
1: La verdad es que, bueno, el título realmente sintetiza lo que es el alma de este movimiento. La Ilustración Oscura es un movimiento totalmente antidemocrático, antiilustrado y antiigualitario. Rechaza todos los pilares del mundo moderno que nosotros conocemos. Y bueno, empieza a tener ya su cabida dentro de lo que es tanto el espacio político como la opinión pública, que es una ideología que nace sobre todo producto de la actividad de tecnólogos en Silicon Valley. Y bueno, algunos sí son muy conocidos, ¿no? Peter Thiel, el propio Elon Musk, David Sachs, que ahora mismo pues es el principal responsable de la política, de todas las políticas cripto en la administración Trump. Es decir, es una ideología de tecnólogos que quiere superar lo que es el liberalismo y el sistema democrático actual, por considerarlo tanto ineficiente como corrupto, y por supuesto sustituirlo por un sistema totalmente tecnoautoritario.
0: En cualquier caso, es difícil entender a día de hoy sino el contenido de lo que dice la propia obra, don Juan Jesús, porque claro, hasta se hacen preguntas como ¿y si la democracia fuese un error, por ejemplo, ¿no? O el control de la población y la eugenesia mediante la selección embrionaria avanzada y el cribado genético? Es que ni los
1: sí, hay obras. Bueno, yo he trabajado con las fuentes primarias de estos autores, no he trabajado con lo que han interpretado terceros. Hay autores como puede ser el más famoso de ellos, ¿no? Nick Land. Yo aconsejo la lectura del libro de 2012 que se llama La Ilustración Oscura, de ahí el nombre del movimiento, donde expresa taxativamente el papel que juega la democracia en el mundo moderno. Su auténtica ineficacia debe ser sustituida. Dicen, no debemos perder el tiempo en reformarla. Es un sistema que ya ha llegado al colapso y que lo que hay que hacer es sustituirlo por un sistema mucho más eficiente. Es decir, ellos están trasladando lo que es toda la arquitectura de un ingeniero informático que pueda tener en su cabeza al ámbito político. Entonces van buscando orden, eficiencia, pragmatismo, solidez, coherencia, y evidentemente eso no casa con los prismas o las bases del liberalismo sobre el cual se asienta la democracia moderna desde 1789.
0: Don Juan Jesús, habrá sido para usted entonces pues una compilación importante y seria y a veces difícil de entender, entiendo yo, ¿no? Porque usted sí. Lo que ha hecho ha sido recoger lo que han dicho otros, ¿no?, sobre el particular y hacer una sinopsis, una síntesis, un trabajo, ¿no?, de estudio de investigación de lo que dicen estos neoreaccionarios, ¿no?, que están en contra absolutamente de todo. ¿No se rasgó usted las vestiduras cuando empezó a leerlos y a
1: tratar? Sí, la verdad es que es impactante. Yo puedo asegurar que en el libro he suavizado muchísimo los planteamientos, sobre todo de algunos de ellos, como de Nick Land o de uno de los más famosos, que es Spandrel. Y evidentemente ellos tienen una concepción totalmente antioccidentalista, es muy paradójico, pero es antioccidentalista, manifestaciones de este tipo de movimientos, pues bueno, una de ellas es el trumpismo, otra de ellas es la soberanía nacionalista, está en el Kremlin, y sobre todo tienen una fascinación brutal por China, ellos lo confiesan abiertamente, para ellos el modelo a seguir es el modelo chino, y sobre todo, a menor escala, Singapur y Dubái. Lo digo para que los oyentes se vayan haciendo una idea de lo que pudiera esperarse alguna vez este tipo de movimiento tuviera éxito y se hiciera con el poder. Es verdad que muchos de sus planteamientos han sido muy seductores para algunos mandatarios a nivel mundial. No es que puedan ejecutar todo el programa, pero debemos recordar que, por ejemplo, Elon Musk ha estado en la administración Trump durante un tiempo, intentó aplicar parte del programa diseñado por Curtis Yarvin dentro de la administración Trump. Uno de los ideólogos fundamentales del presidente ruso es Alexander Dugin, está muy relacionado con ellos. Y está expandiendo China, con lo cual son intelectuales, por llamarles de alguna manera, que están muy, muy cerca de los círculos de poder. ¿Esto qué implica? Que hay oídos que les prestan atención y a veces sus planteamientos, pues lo digo ya a nivel personal, es la justificación del horror. Yo creo que por eso deberían ser conocidos para que supiéramos a qué nos enfrentamos y que no nos dejáramos seducir fácilmente por cantos de sirena, aun cuando pudieran venir malos momentos dentro del sistema institucional en el que vivimos.
0: Usted es filósofo, profesor, y entiendo yo que dentro de esa filosofía que uno estudia cuando es más joven o cuando ya se hace mayor, es igual, porque es un tratado que nunca uno va a dejar de trabajar, de estudiar o de leer, ¿no? La filosofía es que en filosofía no somos nada, ¿no? ¿Se habrá encontrado usted con un choque de criterios, por llamarlo de alguna manera, importante? Porque habla de personajes que hoy están en la palestra mundial, que sin embargo apoyan una reaccionaria ilustración, etcétera, etcétera, cuando tienen el poder y dicen que el Banco Central es Dios, o sea, no quieren bancos, por ejemplo.
1: No, ellos lo que quieren es huir del Estado. Para ellos son... Bueno, hay varias corrientes dentro del propio movimiento, pero hay una que es muy anarcocapitalista, es totalmente anarcocapitalista, quieren huir del Estado. De hecho, ellos son los que desarrollan la tecnología cripto y desarrollan todo el mundo de las criptomonedas, nacen de ellos, sobre todo con Peter Thiel y la fundación Thiel. ¿Qué es lo que pretenden? Pues para ellos dicen que la libertad está más allá del Estado y lo que ellos quieren generar es lo que denominan el exit, la salida. Es decir, buscar espacios donde la libertad fluya sin necesidad de intervención y regulación estatal. Por lo tanto, nos encontramos con una exacerbación tanto del libertarismo más extremo como de a veces, con suerte, si se leen los textos detenidamente, a veces con suerte te encuentras con algunos defensores muy cercanos al liberalismo clásico, pero son los menores, la mayoría son ciberanarquistas y lo que pretenden exclusivamente es la explosión o la extensión máxima del mercado a través de las tecnologías, de tal manera que mientras más acelere el desarrollo tecnológico, menos posibilidades tendrán de sobrevivir las democracias, porque las instituciones democráticas, dada su obsolescencia, según ellos, dada su obsolescencia, no se pueden adaptar al desarrollo tecnológico. De hecho, Peter Thiel tiene una frase muy famosa en la que él afirma que la democracia y la tecnología se encuentran en una carrera mortal.
0: Sin embargo, se fijan en China como un país que es el que hay que mirar. No se acaba de entender. Cuando no hay libertades en China.
1: No les interesa la libertad. Para ellos la libertad es un problema a extirpar. Entonces dicen que mientras existe una relación inversamente proporcional entre lo que es la libertad o las libertades y lo que es el propio desarrollo, Es decir, a mayor eclosión de libertades, menor desarrollo económico y tecnológico. Para ellos lo fundamental es que la tecnología fluya incluso a expensas de lo humano. Ellos afirman, y lo afirman abiertamente, que vivimos en una situación histórica y civilizatoria terminal con dos grandes aristas. Por un lado, hay una crisis antropológica y por otro lado hay una crisis biopolítica. Dice que si no se acepta adecuadamente lo que son, las leyes de la selección natural y cómo estas leyes influyen en el ordenamiento humano, dice, la especie se extinguirá. ¿Qué es lo fundamental? Que la especie sobreviva. Pero claro, están solicitando que se realice una selección, tanto sobre todo cognitiva. A mí me hacía muchísima gracia, entre comillas lo de gracia, y ahora explicaré por qué, que ellos decían que si debería existir en todo caso un sufragio censitario para aquellos sujetos que tuvieran más de 120 de coeficiente intelectual. Entonces, yo creo que la mayoría de nosotros ya no caeríamos ni en una mesa electoral, tendríamos domingos electorales libres, etcétera. ¿Qué es lo que ellos persiguen con todo esto? Pues lo que persiguen es un sistema ordenado, jerárquico, totalmente estable y ordenado. Es decir, ellos quieren extrapolar la vieja ley natural del antiguo régimen, ¿vale? Del antiguo régimen anterior a 1789, al mundo actual, utilizando las herramientas que nos proporciona el desarrollo tecnológico. Entonces, quieren configurar un sistema totalmente tanto tecno-autoritario como tecno-feudalista.
0: Madre mía. Y, Juan Jesús, no sé si te puedo tutear.
1: Sí, sí, por supuesto que sí.
0: Gracias. Yo no sé si tiene cabida, bueno, no, quiero pensar y plantearme que no tiene posibilidades un movimiento como este en una situación como la que estamos viviendo ahora, no sé, en el mundo. No lo sé. ¿Tú cómo lo ves?
1: Bueno, vamos a ver, este movimiento tenemos que tener en cuenta que es muy seductor para los jóvenes, es muy seductor. ¿Muy seductor en qué sentido? Los jóvenes han nacido en un mundo tecnologizado, sí. Y este mundo y este tipo de pensamiento surge en Internet. Estos no son filósofos de cátedra, no son compañeros míos, sí. Y muchísimo menos, sino son gente que desde el ciberespacio intentan dinamitar el Estado. Intentan dinamitar el orden mundial. Entonces, sus ideas fluyen con muchísima facilidad por todo el mundo y entran en las casas de todos nosotros a través de ordenadores, teléfonos móviles, televisores, etcétera, etcétera, de forma muy privada y sin control. ¿Esto qué implica? Que hay generaciones de jóvenes que pueden acceder con muchísima facilidad a este tipo de ideas. ¿Qué es lo que habría que hacer? Pues educar para que, evidentemente, ya que no podemos evitar colisionar con estas ideas, por lo menos que no se dejen convencer fácilmente por las mismas.
0: Lo que está claro es que hoy la gente joven tiene tantos recursos tecnológicos para estar informado que a veces la desinformación es lo que más se puntúa, ¿no? Por eso en las redes hay que tener mucho cuidado qué es lo que se lee, qué es lo que aparece, porque con la inteligencia artificial ya uno no sabe si el que está hablando detrás es un presidente o es el señor Pepito que acaba de hacerse el gracioso creando una noticia falsa, ¿no?
1: Sí, de hecho, mira, Pedro, el propio Elon Musk tiene una frase en relación a la inteligencia artificial que creo que es muy categórica. Dice, invocar a la inteligencia artificial es como el invocar al demonio. Entonces, tenemos que tener muchísimo cuidado si vamos a ir hacia una inteligencia artificial alineada con los valores humanos o no. Es decir, yo creo que nos encontramos ante el mayor desafío histórico para la especie humana.
0: Sí, en estos días A día de hoy, en este siglo XXI, nos preocupan tanto, pues no sé, el feminismo, el género, ¿no? Las libertades, cómo pueden decir ellos que sienten desprecio hacia el feminismo y
1: Sí,
0: quieren
1: pero de una
0: desplazar el género?
1: manera total, total y expresa.
0: Van en contra de todo lo que hoy se está luchando, todo lo que hoy, incluso partidos políticos, su base objetivo y objetivos de popularizar sus objetivos políticos es ese, hablar del feminismo, hablar del género, y orgullosos, ¿no? Y sin
1: No
0: embargo,
1: sé,
0: estos
1: pero en
0: puestos.
1: cambio a este movimiento no hay mujeres.
0: No hay mujeres.
1: No hay mujeres. Es un movimiento estrictamente de varones. ¿Por qué? Porque quieren implantar las viejas tesis del orden natural en el que la mujer queda sometida al varón. Para ellos es fundamental, puesto que relegan a la mujer exclusivamente al plano reproductivo y familiar. Entonces,
0: La marcha atrás.
1: evidentemente, ellos lo que están predicando es que no existe un igualitarismo biológico y que ese igualitarismo biológico es simplemente una invención de las democracias liberales y que ha distorsionado la evolución de la especie.
0: Madre mía.
1: Sí, lo defienden abiertamente, abiertamente. No hay ningún tipo de problema por ello. No lo ocultan,
0: ¿Pero
1: no lo ocultan.
0: quién
1: Y
0: puede entrar?
1: aparte de todo eso, utilizan las tesis, sobre todo de un autor europeo muy famoso, que es Julius Evola, que es
0: Sí.
1: un autor de entreguerras, un autor de entreguerras donde abiertamente él habla de planteamiento, un planteamiento totalmente misógino. Ellos lo han desarrollado muchísimo más.
0: Desprecio, como le decíamos al principio, hacia los derechos humanos. Pero ¿quién se puede plantear eso a día de hoy?
1: Ellos dicen que lo único, hay que entenderlo dentro del contexto. Ellos Y la Declaración de Derechos Humanos para ellos no importa demasiado porque el único derecho humano le va a resultar, lo que voy a decir un poco raro, pero lo tengo que explicar, es votar con los pies. Y ahora tú me dirás, Juan, ¿qué estás diciendo? ¿Qué es eso de votar con los pies? Bien, para ellos el nuevo mapa geopolítico se debe configurar en pequeños estados corporaciones. Para ellos el Estado se tiene que convertir en una empresa rentable, dirigido por un CEO que anula todas las libertades políticas y deja a todo el mundo las libertades económicas. ¿Vale? Entonces, ¿qué quiere decir esto? Que para ellos el Estado debe ser un instrumento que asegure el orden, la estabilidad y que pacifique poblaciones. Bien. Si el Estado tiene que ser una empresa rentable, los sujetos que viven dentro de ese Estado tienen que aportar impuestos y aparte ese Estado, sobre todo su patrimonio, va a ser inmobiliario. Entonces, mientras más personas de mayor nivel, tanto económico como cognitivo, vivan en un Estado, más rentable será, dirigido por un CEO humano o por una IA. ¿Vale? Entonces, ¿qué es lo que ellos dicen? Debe existir una competición entre microestados que ofrezcan cada vez mejores condiciones de vida a los sujetos. Dice, ese es el único derecho real, el derecho de migración. Ellos le llaman el derecho de votar con los pies. Dice, no hace falta votar con una papeleta, sino ya se castiga a un estado yéndote a otro. Dice, este es el único derecho humano que se debe permitir. ¿Vale? Si se fija en lo que voy a decir, esto casa, esto es la idea de Curtis Yarvin, esto casa con lo que, por ejemplo, Donald Trump quería hacer en Gaza, convertir aquello en un resort, en un protectorado americano, eso sería un resort. Bien, esta idea la toma directamente de Curtis Yarvin, de una obra que se llama Patchwork, que está en abierto, lo puede leer cualquiera. En el blog de Curtis Yarvin, que se llama Unqualified Reservations, que buena parte del programa político del nuevo orden mundial que se quiere implantar está ahí.
0: Adiós al sufragio universal, por ejemplo. Adiós.
1: Sí, no hay sufragio universal porque ya no hay libertades políticas. Los sujetos simplemente se tienen que limitar a vivir, a consumir y a producir. y a vivir dentro de un sistema ordenado, estable y que no sea entrópico. Ellos dicen que como que a medida que el sistema y sobre todo el Estado se expanda, que se produce una corrupción por sería una lucha por recursos. Entonces dice, los sujetos tienen que procurarse sus propios recursos, no el Estado debe generar recursos para los sujetos. Por lo tanto, dice, la única manera de eliminar directamente, esa corrupción orgánica dentro del Estado sería eliminar el sufragio universal y que los sujetos exclusivamente se convirtieran en consumidores productores. Y que un CEO amparado por una junta de accionistas, que serían los dueños del Estado, dirigiera al Estado hacia la mayor rentabilidad posible, convirtiéndolo en una corporación. Esto es lo que quiso hacer Elon Musk en su paso por la administración Trump y que fracasó, lógicamente.
0: Esto supone, de alguna manera, si esto llegara a buen término, supondría que los pobres acabarían sucumbiendo, o sea, muriendo. No tendrían.
1: Sí, es que lo que esto termina en algo, en un mundo distópico, donde se, en primer lugar, se regularía de una manera brutal la población mundial.
0: Claro, es una forma de eliminarla taxativamente, rápido, además.
1: Sí, no, y aparte, de todas maneras, hay experimentos, ¿eh? Experimentos que se pueden rastrear en Internet y hay mucha información sobre todo. Hay una ciudad, una micro ciudad que se llama Próspera, en la isla hondureña de Roatán, ¿vale? Donde hay un enclave muy determinado con jurisdicción propia, no jurisdicción hondureña, una jurisdicción propia donde se están afincando grandes fortunas mundiales, ¿vale? Grandes fortunas mundiales. Igual que se han comprado territorios en Nueva Zelanda para hacer ciudades marinas, lo que se llama el sea standing, estas son formas de salida, ¿vale? Tanto la forma de Roatán, tanto en la isla de Roatán como en Nueva Zelanda, el sea standing, por parte de Peter Thiel, para seleccionar élites tecnológicas en caso de una crisis mundial.
0: O sea, que no es una cosa que digas, es ciencia ficción, sino es una cosa que es.
1: No, para nada. De hecho, hace muy poco Peter Thiel y varios también tecnólogos de Silicon Valley se han reunido con Javier Milei en Argentina. Esto, lo que voy a decir es una opinión mía, ¿eh? Ahora mismo, yo creo que Argentina ahora mismo es el gran laboratorio mundial de ellos, ¿vale? Se han reunido con Javier Milei y Javier Milei, quien no sé si se ha aprobado ya o no, la nueva ley general de sociedades, donde pueden existir empresas gestionadas directamente por IA y sin trabajadores humanos. Esto ya puede tener grandes repercusiones si alguna vez se puede llevar a cabo la creación de personas jurídicas de este tipo.
0: Wow. Bueno, no me extraña que esto pueda llegar a buen puerto. No me extraña porque, y con perdón, yo creo que hay mucho loco en el mundo. Hay mucho loco y...
1: Sí, es demasiado.
0: Y esto es una forma de decir que sobra gente y que el poder absoluto lo tienen los que tienen dinero. El resto...
1: Sí. Es exclusivamente... yo cuando explico esto y se ha explicado a mis alumnos y digo... Hay una película que siempre hay que tirar del celuloide, pero la realidad puede superar la ficción, sí. Que es Elysium, no sé si os suena. Sí. Yo creo que esa distopía es la que representa la Ilustración Oscura, un planeta totalmente enfermado, empobrecido, y una élite que vive fuera del planeta, exit, salida fuera del planeta, con todos los recursos, y bajo un sistema exclusivamente de control, de vigilancia y de seguridad extrema. Pero esto no hay que sorprenderse. ¿Cuál es el objetivo máximo de Elon Musk? Es llegar a Marte. No es por casualidad. ¿Por qué se crea SpaceX? Y otro elemento básico que para ellos es fundamental, y hay gobiernos que ya están compitiendo por eso, tanto podemos decir, del gobierno chino y sobre todo el gobierno norteamericano, es la lucha contra la muerte. Es decir, ellos lo que están procurando o lo que pretenden o ansían es una evolución de lo humano. Es decir, que lo humano, tal cual nosotros lo conocemos, desaparezca. Hay un manifiesto muy famoso, que es el manifiesto Cyborg, firmado por gente, pues bueno, precisamente yo no diría que son estúpidas ni tontas. Loca es posible. ¿Por qué? Porque la mayoría de estos autores tienen una formación exquisita. ¿Para qué la utilizan? Es otra cosa. Es igual que los nazis. Los nazis no eran estúpidos, muchos de ellos tenían una formación excelente. Y mira cómo acabó el tema, ¿no? Entonces, hay que tener en cuenta cuál es el objetivo histórico de estos tecnólogos, de este movimiento, sobre todo tecnológico, y cuál sería el modelo de sociedad que desean implantar y el orden mundial que están auspiciando. Creo que, como dice Manuel Pimentel en la presentación del libro, están enseñando la patita, pero se enseña la patita y terminas enseñando la cabeza. Hay que tener mucho cuidado porque buena parte del discurso se puede naturalizar y mezclar en la opinión pública como un hábito diario, y algunas ideas pues son, desde mi punto de vista, realmente peligrosas.
0: Solo faltan este tipo de ideas, sobre todo para la gente más joven, como para hacer un mundo más solidario, entre comillas, ¿verdad? Más solidario, ¿no?
1: Sí, la verdad es que esos son valores que son ajenos al sistema que ellos plantean, porque, bueno, ellos están planteando un sistema totalmente cerrado, un sistema cibernético puro y duro, donde lo que prima es la eficiencia. Se están desalineando de lo que son los valores humanos. Y claro, si empezamos a implementar modelos de este tipo, pues podemos ocasionar aberraciones que sean insufribles para la propia humanidad, ¿no?
0: Yo quiero agradecerte, Juan Jesús Mora Molina, profesor, filósofo, que además de trabajarte tu trabajo, tu profesión con tus alumnos en tus clases y demás, y apliques tu razonamiento, que me parece de lo más lógico y fundamental, que es el poder negociar con las otras partes los criterios de cordialidad, de compasión, de calidad, de ilustración, ¿por qué no? Porque hay que aprender, ¿no? Porque si no hubieran filósofos de tu talla que se atreven a escribir libros como el que estamos hablando de la Ilustración Oscura, vamos, es que yo creo que no pensaríamos que vivimos en una nube. O sea, gracias porque estamos al día, gracias a libros como el tuyo, a tu trabajo, porque piensas, esto es ciencia ficción, es imposible que puedan ocurrir este tipo de cosas. Esto no es un ensayo, esto es una novela, no, esto es una realidad. Una realidad que si la toma gente jovencita y gente sin mucha ilustración, sin mucha preparación, pues hombre, van a generar una corriente, pues no sé, no sé qué título darle, ¿no? O sea que
1: yo lo que podría decir, Pedro, es que vivimos en un mundo demasiado polarizado, en una guerra cultural bestial, brutal, en misericordia, y que ellos tienen unas herramientas, porque son los diseñadores de esas herramientas, y que cualquier avance tecnológico depende de ellos, realmente está en sus manos, y yo creo que deberíamos pensarlo muy seriamente hasta dónde nos puede llevar una tecnología desbocada.
0: Madre mía. Juan Jesús Mora Molina, el título del libro es La Ilustración Oscura. ¿Y si la democracia fuese un error? Pregunta.
1: Espero que todo esto pues se quede como un análisis de un modelo de pensamiento. No es que un modelo de pensamiento que a mí particularmente me agrade, pero creo que hay que dialogar con ellos e intentar establecer un análisis intelectual. Lo que pasa es que no son muy receptivos a eso. no son nada receptivos. Yo lo he intentado, de hecho tengo una cuenta de X, lo he intentado, pero no son nada receptivos, no entran al debate. Y evidentemente yo creo que es verdad que, como dice algún compañero mío, ¿no?, con los monstruos no se debate, se combate, pero si cortamos el hilo se puede volver peligroso, puesto que ya careceríamos de control sobre ellos, ¿no? Y creo que hay que intentar derrotarlos intelectualmente y no solo prohibirlos. Yo creo que con la prohibición no vamos a llegar a ninguna parte, y esconderlos tampoco, sino que la gente tenga las armas intelectuales necesarias como para rechazar planteamientos de ese tipo.
0: Pues si tienes respuesta de ese planteamiento, de ese correo de X, ya nos das información. Cuando quieras, aquí tienes estos micrófonos para darles un poco de publicidad, si vale la palabra. Muchas gracias.
1: No, gracias a ti por haberme invitado a tu programa y nada, espero que haya sido de utilidad para tus oyentes.
0: Estoy seguro que sí. Muchísimas gracias, Juan Jesús Mora Molina. Gracias, Juan Jesús.
1: Gracias, buenas noches.
0: Buenas noches.

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0: Tanto la locura como las experiencias espirituales son fenómenos humanos complejos, a menudo difíciles de distinguir y frecuentemente entrelazados en diversas culturas y contextos históricos. Mientras que la enfermedad mental se refiere a un estado de alteración negativa del pensamiento, la percepción y la conducta, las experiencias espirituales se definen como estados de conciencia caracterizados por una sensación de conexión profunda con lo divino, con lo sagrado, incluso con una realidad trascendental que va más allá del mundo físico. Sin embargo, lo que en un contexto cultural puede ser visto como un síntoma de enfermedad mental, en otro puede ser interpretado como la señal inequívoca de un don espiritual. Con todo, la psiquiatría y la psicología buscan diferenciar estos fenómenos, reconociendo la complejidad y la subjetividad inherentes a la experiencia humana. Bien, pues nos disponemos a reflexionar sobre este complejo pero apasionante tema, sobre la relación o las diferencias entre espiritualidad y locura, con Aleix Mercadé, astrólogo, licenciado en filosofía y en psicología. Aleix, bienvenido a Luces en la Oscuridad. ¿Qué tal?
1: Muy bien, Adri. Muy contento de que conversemos sobre este fascinante y controvertido tema.
0: Un tema que, de hecho, le has dedicado a tu proyecto final de carrera, ¿no? Uh-huh. ¿Qué te llamó de este binomio locura-espiritualidad?
1: Bueno, como estoy tan sumergido al final en toda la cultura y disciplinas, pues así más alternativas, New Age, espirituales, como la astrología y otras, entonces pues estoy muy en contacto con todo tipo de personas y estoy en contacto con muchos tipos de experiencias, ¿no? Porque el ámbito del New Age se centra mucho más que en la teoría, en el conocimiento, en el tipo de experiencias. Es donde se pone el énfasis de la verdad, no tanto en las creencias, no tanto en un corpus de conocimiento elaborado a partir de, yo qué sé, una metodología científica. No, es la experiencia personal, ¿no? Entonces, bueno, a mí siempre me ha llamado la atención, tanto por historia mía personal, por experiencias mías personales, como experiencias que he observado en otros, como lo que se dice, las verdades presuntamente que rodean el mundo de la espiritualidad. A mí algunas veces pues me saltan las alarmas, tanto en mí como, ajá, en personas que conozco, y digo, esto es un poco locura, ¿no? A ver, el concepto de locura es un concepto que no se maneja en psicología, pero me parece que es un concepto atractivo y nos vamos a entender. Uh-huh. Pero siempre me ha llamado la atención, sobre todo en los últimos años, dicha posible relación.
0: Uh-huh. Porque a día de hoy, Aleix, en el ámbito académico, ¿qué espacio se le da a las experiencias espirituales? Porque, por ejemplo, se sabe, ¿no?, que en el ámbito de la psicología transpersonal sí que se contempla.
1: Sí, totalmente.
0: Que la psique humana cuente con esta dimensión espiritual, pero no sé si está habiendo una apertura o cuál es el estado de la cuestión.
1: Yo no creo. A ver, en ningún momento en la carrera, en ningún momento he leído el concepto de psicología transpersonal. Yo sé que en California y algunos sí que hay sus propias universidades o hay sus propios desarrollos, sus tesis doctorales, y hay una respetabilidad al respecto. Pero me parece que están demasiado en otra corriente o es muy underground todavía, o sea que no creo que se le dé. El problema es cómo operativizas, ¿no? ¿Cómo identificas las variables, con qué tipo de, cómo lo mides, qué tipo de variables son, con qué instrumentos, cómo analizas los datos? Es muy difícil, justamente porque la experiencia propiamente espiritual es una experiencia que desde fuera no se tiene acceso, es muy subjetiva, y luego cuando entramos en intersubjetividad, en ver si hay algún tipo de suelo común, no es tan fácil construir ahí algo.
0: Pero Aleix, o sea, el que sea subjetiva, y hablo desde el desconocimiento, también se puede atribuir a otras facetas de la psique humana, ¿no? Que sí que son contempladas en el ámbito de la psicología académica, ¿no?
1: Sí, como el mundo emocional, ¿no? Que a veces se dice que las emociones y el amor,
0: por ejemplo,
1: no
0: claro,
1: tal. Pero sí, yo imagino que, claro, por ejemplo, el amor, hay diferentes modelos teóricos que permiten desde puramente fisiológicos, hormonales, como desde la evolución, como desde las leyes del aprendizaje, ¿no? De reforzamientos, ¿qué? Y tiene sentido y todo luego funciona, se puede prever cuando se pueden hacer experimentos de cuándo surge el amor, cuándo no, qué factores y mecanismos están involucrados. O sea, hay mucha literatura al respecto y hay experimentos. Pero ¿cómo haces lo mismo con conceptos tan abstractos? La espiritualidad, si tiene una característica, es que sus constructos son iba a decir una locura, ¿no? O sea, son conceptos muy, muy complicados de saber a qué te estás refiriendo. La unidad, el
0: bueno,
1: todo,
0: pero
1: Dios.
0: Fíjate, Alex, que sí que se han encontrado correlatos neurológicos, ¿no? Uh-huh. O sea,
1: yo no sé exactamente qué tipo de correlatos. Sí que me suena que hay ciertas partes del cerebro que se activan más. O que, por ejemplo, hay una teoría muy, muy interesante, que es la hiperia, que es un fenómeno que supone una hipersincronización de muchísimas partes del cerebro y que se ha relacionado tanto con momentos, digamos, de revelación o de éxtasis místico, como de inspiración y también de momento a nivel creativo en artistas. O sea que sí que creo que se podría hablar en esos términos, además positivamente, pero también, claro, también ese tipo de hiper sincronización o de sobre excitación también puede dar a excesos. Y me gustaría, pues, claro, entre otras cosas, hablar, decir, el mundo de la espiritualidad, mundo fascinante. ¿Por qué? Porque vivimos en un mundo misterioso, participamos en él, hay algún momento que vamos a salir de ponernos, o sea, dejar de vernos el ombligo y alucinaremos pepinillos con lo fascinante, amplio y, como digo, misterioso que es el universo. Uh-huh. Cuántas preguntas, cuántos interrogantes, cuánto enigma. O sea, me parece súper humano. De hecho, hay algunas propuestas a nivel de teorías de la personalidad para integrar el rasgo de la espiritualidad como un nuevo rasgo.
0: Ajá,
1: a tener en cuenta
0: la,
1: ¿no?,
0: tendencia,
1: sí,
0: ¿no?
1: Es como una cosa que dices, oh, pues oye, pues esto podría ayudarnos mucho a definir quiénes somos o a hacer lo que se llama en psicología diferenciar, ¿no?, en la psicología diferenciar formas de ser. O sea, me parece fenomenal, pero como todo rasgo, como toda dimensión, si la pensamos dentro de un espectro, hay cosas muy interesantes, porque la espiritualidad yo creo que tiene muchísimas ventajas, como precisamente tener una relación lo más sana posible con ese misterio o con esa inmensidad, pero también esa relación puede ser disfuncional. Y ahí entra quizá la hipótesis de, ¿podría haber alguna manifestación o relación con todo eso, con la espiritualidad, que fuera patológica, loca, por utilizar, insisto, ¿no?, un concepto fácil de entender? Mm-hmm. O sea que es lo que a mí me preocupa más, ¿no?, la relación más disfuncional, que algo tan bonito y yo creo que humano derive en algo tan, tan, tan problemático.
0: Mm-hmm. Ahora iremos entrando en todo esto. Pero antes te quería preguntar qué visión tienes precisamente de la psicología transpersonal, lo que comentábamos. Uh-huh. Que está poco integrada en el ámbito académico. Sin embargo, a mí tengo entendido que en el mundo anglosajón sí que ha permeado más, ¿no? Uh-huh. que en el mundo latino quizá, pero no sé. Entonces, ¿qué visión tienes tú de uh-huh. de la psicología transpersonal? ¿Te parece una propuesta legítima?
1: Sí. Siempre que se aplique el método científico. Lo que pasa es que muchas veces se aplican métodos más cualitativos, más narrativos, menos. Pero yo tampoco creo que sepa mucho sobre psicología transpersonal y me gusta y me siento más un consumidor, digamos, de psicología transpersonal, más que un experto al respecto. Y por lo que también ha habido mucha investigación con enteógenos, con, ¿no?,
0: claro,
1: con el LSD, ¿no? O sea, ha buscado mucho lo que comentabas al principio sobre estados de conciencia más alterado. Hombre, son formas controladas, digamos, de acceder quizá a otras esferas, pero pero o también se ha hecho muchísimo con temas de meditación, que vamos aquí a medir ¿no? los estados cerebrales con pues mira, las ondas gamma pues parecen que están muy, muy presentes en personas que meditan especialmente.
0: Claro, es lo de la neuroespiritualidad, que estos correlatos que he mencionado
1: antes. Hay bastante trabajo aquí, sí, aquí sí que hay bastante trabajo. Sí. Entonces, claro, todo eso nos acerca desde algo que podamos tocar, medir y tener ciertas garantías, meternos en un mundo que por definición es escurridizo. Es que por definición yo creo que la espiritualidad es, me gusta, de hecho la palabra que has usado ahora es transpersonal. O sea, es aquello que está más allá de lo personal y en realidad no es lo que quería decir. Yo lo llamaría transhumano, o sea, tiene que ver con aquello... Claro. Que forma parte de lo humano y a la vez no. Un poco siguiendo con el típico símil de somos hormigas ¿no? rodeados de una inmensidad de que no comprendemos, etc. La espiritualidad es qué relación tienes con eso que por tu limitación jamás podrás entender. Por lo tanto, ser científicos con eso, por definición, va a implicar que nunca vamos a poder ser 100%, ni mucho menos, científicos con eso, porque se nos va a escapar. Que eso no significa que se puedan hacer cosas muy interesantes. De hecho, una cosa que a mí me encanta es la física, ¿no? La física teórica, que sí, la teoría de la relatividad, que la cuántica, que la cosmología.
0: Sí, es apasionante.
1: Ahí hay espiritualidad, ahí.
0: Sí, sí, connotaciones filosóficas y espirituales muy profundas.
1: O sea, que sí que se puede acceder a algo que no es humano, porque es lo más extraterrestre del mundo meterse en esos temas. O sea, se puede hacer abordamientos científicos, pero claro, cuando ya quieres ir a la experiencia humana de ese macrocosmos o de ese misterio, que es el ámbito más de la psicología transpersonal, yo lo veo muy problemático a nivel metodológico y con muchas y con muchos retos por delante. Aunque insisto, yo no sabría, tengo algún conocimiento en algunos ámbitos, pero
0: no lo sé. Entonces, Aleix, volviendo al tema, ¿no? Espiritualidad, locura. ¿Qué criterios pueden ayudar a discernir cuando la experiencia de un sujeto es, pues, un brote psicótico, ¿no? Por ejemplo, o realmente es una experiencia que podríamos llamar mística o espiritual.
1: Por ejemplo, ¿no? Seguramente el trastorno que siempre ha sido como el más representativo de lo que hemos mal llamado locura es la psicosis. Sí. Entre ellas la esquizofrenia es la más representativa y hay tres tipos de síntomas. Están los positivos, los negativos y los cognitivos. Aquí los interesantes son los positivos, que son las alucinaciones y los delirios. Las alucinaciones son cosas que tú percibes y que no son.
0: Ajá.
1: Y por otro lado, los delirios son creencias que tú mantienes con una convicción absoluta, a pesar, y esto es súper importante para que sea un delirio, a pesar de que tengas mogollón de evidencia en contra de lo que estás diciendo.
0: Ah, vale. O sea, la definición de delirio concretamente es esa.
1: Incluye eso. Incluye el que... Porque pensar en cosas falsas es una cosa súper humana. Eso no
0: claro,
1: puede constituir
0: claro,
1: un delirio.
0: Entiendo.
1: Siempre vamos a ser ignorantes, vamos a creer en mierdas. Pero que... y que tú lo mantengas con mucha convicción, pues también tenemos convicciones y algunas serán falsas, algunas serán ciertas. El hecho es que ante la evidencia apabullante, que tú mantengas eso, es cuando se empieza a considerar delirio. Y es problemático, ¿eh? Porque también podemos tener, vamos a llamar delirios que sean adaptativos, que es otro criterio que se utiliza mucho para saber si algo tiene un significado clínico, si lo podríamos decir que eso es un trastorno.
0: Claro.
1: Si tú estás bien, si tú te adaptas, si tú estás en paz, si eso no te genera sufrimiento, aunque estés pensando, creyendo en unicornios, pues seguramente nadie te va a decir nada y no hará falta
0: claro.
1: que hagas ningún tipo de tratamiento.
0: Pero, claro,
1: cuando empieces a pensar que... ¿vale? Entonces, y en el tema de las alucinaciones, también es un problemón lo siguiente, y es que lo típico es escuchar voces. Es como la alucinación más típica. Sí, es la más típica, ¿no? Pero también pueden ser táctiles, o pueden ser visuales, etcétera. Claro, eso puede ser perturbador o no. O sea, uh-huh. obviamente si te está generando la paranoia y eso te genera mucha ansiedad y eso, pues es un problema. Pero muchas veces eso no genera. Incluso hay quien dice que, oye, que esas voces en realidad son tus propias voces, solo que la persona... Y ahí entra para mí un tema fundamental en el ámbito de la espiritualidad y en el ámbito de la psicosis, y es que si tú no tienes construido un fuerte yo, un fuerte ego, una fuerte Ajá, individualidad, que tú ambiciones ir al puto más allá, a lo transegoico, es como empezar por el techo. O sea, primero construye una personalidad, un conocimiento sólida. De la realidad sólido. Y luego métete en eso. Y si te metes, yo siempre digo lo mismo, si te metes en el ámbito espiritual, siempre hay gente que tiene una personalidad que quizá lo que voy a decir no es aplicable, pero en general diría, ese es un lugar de visita, no es un lugar de estancia, no es un lugar para vivir, es un lugar que
0: para
1: no nos pertenece.
0: Para instalarse ahí como los... Uy. Como los bueno, como los místicos de la India,
1: claro,
0: ¿no? Que es el mito este del gurú que está instalado permanentemente en el Brahman.
1: Como un astronauta, como vivir en la Estación Espacial Internacional. ¿Qué puta claro. locura es eso, el de vivir ahí? Es lo más inhumano que existe.
0: Ya.
1: Entonces yo creo que es un lugar para ir con muchísimo cuidado. Y como estaba comentando, una de las cosas que veo como más problemáticas en el ámbito de la espiritualidad, que es cuando empiezo, y con eso intento contestarte, cuando empiezo yo a sospechar que esa espiritualidad está confundida o interrelacionada con algo problemático, tampoco quiero llamarlo patológico, pero sí que veo que es tal, es cuando no hay una clara diferenciación de qué es el yo.
0: Uh-huh.
1: Lo cual implica pues esa construcción y esa madurez, y qué hay del mundo, de los demás, ¿no? Y yo creo que las alucinaciones y otro tipo de delirios que podemos estar hablando, que podemos comentar y que son súper interesantes, que son delirios típicos de la espiritualidad, reflejan precisamente esa desconexión del mundo o de los otros, porque hay muchísimo, muchísimo aislamiento en este tipo de problemas y una confusión bastante importante de lo que es el yo, de lo que uno piensa, de lo que uno cree, de su metacognición, es decir, de ser consciente de cuáles son tus patrones de pensamiento que te pueden llevar a pensar en ciertas historias, cómo las emociones distorsionan lo que estás observando. Las aberraciones perceptuales, que es uno de los mecanismos que se explica en psicosis y que tiene que ver con filtrados, digamos, de la realidad a nivel sensorial, que se distorsionan porque hay unos universos ahí emocionales y cognitivos posiblemente que no permiten que estés percibiendo sensorialmente las cosas con suficiente neutralidad para que luego apliques razonamientos que te ayuden a llegar a buenas conclusiones. O sea, hay dos niveles que son problemáticos. Primero, ¿qué percibes? Y luego, ¿cómo lo interpretas? ¿Cómo lo razonas? Pues ahí la gente con este tipo de problemas fallan en los dos, o fallan más en uno, o fallan más en otro.
0: Uh-huh.
1: Bueno, la verdad es que he traído bastantes ejemplos de todo eso.
0: Uh-huh. Aleix, imagino que no hay una respuesta muy clara al respecto, pero ¿cuáles son las causas que provocan que una persona tenga episodios psicóticos? Imagino que hay muchos factores, ¿no? Genéticos, emocionales, de estrés, qué sé yo. Pueden haber muchos factores, ¿no? La ingesta de ciertas sustancias, el consumo
1: ya.
0: de ciertas sustancias,
1: La verdad es que el constructo de esquizofrenia o de psicosis, que es una forma como hablar más generalmente de un conjunto de trastornos, y esto lo he investigado muchísimo, se ve que es muy problemático. Hay quien habla directamente de cargarse el concepto de esquizofrenia porque hay tantos síntomas, hay tantas posibles combinaciones de síntomas, hay tantos factores que parecen involucrados
0: claro.
1: en todo ello. No hay una causa directa. Entonces se plantea abordajes más dimensionales, abordajes más basados en síntomas, abordajes en los que no se ponga tanto énfasis en etiquetas generales. Porque, por ejemplo, sí que hay factores que, por ejemplo, parecen que sí que están conectados, como, por ejemplo, pues vivir en una ciudad o pertenecer a una etnia que está pringando porque no tiene integración, pues que en realidad lo que hay detrás es pues estrés, soledad. El tema de la soledad es un súper tema. Y volvemos otra vez al tema. La espiritualidad es muy interesante, pero genera mucha soledad también. O sea, se vive de una forma muy solitaria, porque lo que tú vives, de quién...
0: Pertenece a un universo
1: demasiado
0: interior.
1: Tuyo.
0: Claro.
1: O sea, que también puede ser una forma de evasión. Aquí también entra el tema de que es antes el huevo o la gallina, o sea, la dirección causal de las cosas. ¿Te metes la espiritualidad porque escapas del vínculo social, o la espiritualidad te lleva a desconectar? Que no creo, porque hay mucha espiritualidad, por ejemplo, la religión, que permite el apoyo social, que es una cosa súper protectora. O sea, yo creo que la espiritualidad se puede vivir de una forma súper sana, porque te da sentido vital, porque te permite, como digo, recibir apoyo social, porque te permite afrontar la incertidumbre de la vida de una forma que te deja más tranquilo. O sea, tiene muchísimas cosas positivas. Pero la soledad, que es una cosa que hoy en día pues hablamos como si fuera muy, muy positiva, cuando en realidad el problema es cuando la soledad es impuesta.
0: Eso es.
1: Si no está elegida y todo eso, pero claro. Si es impuesta, es una putada. Y ese sí que creo que es un factor, porque te desconecta. Volvemos otra vez a lo mismo, los delirios.
0: Es un factor de riesgo.
1: Muchísimo, porque los delirios tienen mucho que ver con la desconexión de la realidad. Uh-huh. Entonces, ¿qué te puentea la realidad? Pues, hombre, los otros humanos te puentean, te conectan con el sentido común también.
0: La realidad consensuada.
1: Exacto.
0: Claro.
1: Y esa normalidad es muy necesaria para que cuando te ocupes de lo extraordinario de la vida, pues tengas un pie puesto.
0: Una base
1: aquí.
0: Sólida,
1: sí,
0: ¿no? Donde a partir de la cual poder
1: exacto.
0: ir... Es eso que dicen, con los pies en el suelo y una mano en el cielo, ¿no?
1: Sí, exacto.
0: Básicamente.
1: A mí me parece que hay que arraigar aquí para llegar al cielo de verdad y no quedarte, no sabes cómo.
0: Ahora, cuando hablábamos de la definición de
1: esquizofrenia.
0: No sé la palabra. Esquizofrenia. Uh-huh. De toda la sintomatología, me venía a la cabeza lo controvertido que tiene el manual del DSM, que es el manual de diagnóstico,
1: sí,
0: ¿no?
1: más común, sí.
0: Es verdad que hay mucha controversia, ¿verdad?, al respecto.
1: Sí, por lo que comentaba, que estos modelos que se basan en poner etiquetas y como muy cerradas, que es el enfoque como más categórico, se llama, no contemplan toda la variabilidad, no contemplan la idea de que podemos tener, lo he traído todo aquí, ¿no? Porcentajes, ¿no? O sea, en la población normal es muy común que hayan ciertos tipos de experiencias o cierto tipo de síntomas que podamos decir que sean psicóticas, sin que eso suponga ya poner la categoría como muy dicotómica de que tienes o no tienes. Y luego hay temas culturales, que esto también lo has dicho en la introducción. Nosotros, por ejemplo, en nuestra sociedad, todos los comportamientos extraños, raros, anormales, los juzgamos muy negativamente.
0: Es que, claro, yo estaba pensando, ¿no? El tema este de las etiquetas rígidas también llevan a estigmatizar.
1: Muchísimo.
0: Que
1: sí.
0: Es un problema, un gran problema que como sociedad afrontamos frente a las enfermedades mentales.
1: Sí, sí, y es una pena porque todo eso, de una forma más moderada, da personas que son creativas, personas que se adaptan
0: perfectamente. Bueno, locura y genialidad artística siempre han ido de la mano también.
1: Sí,
0: o sea...
1: por eso, ¿no? El psicoticismo, que es un rasgo que Eysenck desarrolló, pues son personas que pueden tener un punto poco social, un punto hostil, un punto que puede ser un poco arisco en ese sentido, pero también está relacionado con la creatividad, pero también está relacionado con todo el tipo de personalidades, sean de tipo A, que está la paranoide, la esquizoide, la esquizotípica, que son como se puede hablar de trastornos de personalidad o tipos de personalidad, y todos tienen en común la rareza y lo extraño. Eso es lo que permite diferenciarnos y hacer algo nuevo para la humanidad y marcar la diferencia y el libre pensamiento y el espíritu crítico. O sea, eso, con los pies en el suelo, con una regulación emocional correcta, una red de apoyo, un sentido común, un conocimiento en conocimientos fiables, un pensamiento lógico, tal, es lo mejor. El problema es cuando tú tienes esa tendencia o esos rasgos rarunos y no tienes toda la estructura, como, claro, como comentaba, que es un mínimo de normalidad que va a,
0: que te sostenga,
1: que te va a sostener y te va a mantener en este mundo.
0: Claro, claro, claro, claro, claro. Alex, y en la parte positiva, ya lo has mencionado un poco antes, uh-huh, pero ¿qué rol positivo pueden jugar las experiencias espirituales, ¿no?, en nuestra vida y en términos de bienestar, ¿no?, psicológico de las personas? ¿Cómo se puede desarrollar una espiritualidad que sea beneficiosa en este sentido?
1: Vale, es súper... Vaya pregunta. Vaya pregunta. Es muy buena pregunta y imagino que... La he pensado antes de venir, ¿eh? Tampoco me voy ahora de que me has pillado por sorpresa, porque estamos hablando de espíritu de locura. O sea,
0: son temas que conoces con mucha profundidad, Alex.
1: Pero también es un poco lo típico, ¿no? Cuando le has dado tantas vueltas a una cosa, ves todo muy multidimensional, lo ves como muy relativo, sí, en función de muchas caras. Antes lo que comentaba, yo creo que la espiritualidad ayuda a englobar la vida, o sea, facilitar el sentido de la vida. Uh-huh. Y eso, yo creo que hoy en día que estamos como un poco perdidos y estamos como atrapados en cosas sin importancia, yo creo que ayuda a jerarquizar qué es importante, qué no. En el momento que uh-huh ves las cosas desde esa globalidad, que eso también lo puede permitir la política, o lo puede permitir la filosofía, o te lo pueden dar otras cosas, ¿eh? Yo no creo que la espiritualidad sea tan, tan, tan necesaria. Pero sí que, por ejemplo, en el momento en que pensamos en la muerte, en qué hay después de la muerte, o pensamos en el misterio, en la creación, o en todos los misterios del universo, yo creo que ahí la espiritualidad, pues creo que juega un papel importante. Insisto, también la ciencia, como antes mencionaba. Uh-huh. Entonces, todo eso yo creo que puede ayudar. Y luego también la parte del apoyo social. Yo creo que la espiritualidad, aunque yo creo que el mundo New Age es bastante individualista, yo creo que es una espiritualidad totalmente capitalista, o sea, es como perfecta para nuestra sociedad, ya, porque es muy de toma tú el poder, empodérate, de hecho el pensamiento mágico del cual me gustaría hablar, uh-huh, justamente es muy de capitalista, de tú interven en la realidad, controla lo que está pasando, explica lo que está pasando, o sea, no tiene nada que ver con la espiritualidad en plan zen de acepta el misterio y el silencio tiene la respuesta en apoyo.
0: Sí, no, o sea, implícitos puede llevar mensajes súper tóxicos la New Age.
1: Yo no creo que sea, yo creo que se adaptan a nuestra sociedad, igual que algunas religiones se adaptan a su sociedad.
0: Ya.
1: Y ahí está, o sea, yo creo que sí que la espiritualidad en general tiene un papel social y en nuestras vidas muy positivo. También que aquí estaba mirando alguna revisión sistemática antes de venir. Por ejemplo, la espiritualidad y la religión correlaciona con menos consumo de drogas, menos consumo de alcohol, menos suicidios, más vida sana, más soporte social, más sentido de la vida, incluso optimismo, gratitud, o sea...
0: Y empatía, en términos de relación con los... Claro, o sea, en términos
1: a mí
0: de
1: me parece,
0: relación.
1: También por los valores, aquí también habría que hablar de valores, claro. y por lo tanto yo creo que tanto a nivel más social, personal, de salud mental, como a nivel de relación con el misterio, o sea, las ventajas. Pero no creo, ¿eh? Yo creo que el ateísmo, el agnosticismo, algunas opciones que no incluyan todo uno, toda una doctrina o toda una cosmovisión como más espiritual, no creo que sean, yo creo que son válidas también esas otras maneras de el ateísmo, insisto, el agnosticismo, porque al final tienen su propia espiritualidad. Para mí la física teórica no es que sea una religión para nada, pero sí que te permite conciliarte. Creo que es muy existencialista, creo que la ciencia es muy existencialista, uh-huh, porque dice, mira, el universo es así. Uh-huh. ¿Qué yeah sentido tiene? Ninguno para ti. Tú uh-huh como humano, tú no pintas nada uh-huh en que la cuántica, esto, la relatividad, esto, no pintas nada, ¿sabes? Es como...
0: Bueno, es que hay tantos desarrollos en este ámbito porque, bueno, el efecto del uh-huh observador sobre el observado también es un debate que está encima de la mesa desde hace 100 años.
1: Yo no me atrevo a entrar en eso. Yo por lo que sé, yo no creo que haya tanta O sea, yo no derivaría que el ser humano influye en lo que observa gracias al apoyo teórico que dan estos modelos de la cuántica, porque creo entender que eso ocurre solo a nivel subatómico, no a nivel
0: bueno,
1: macro.
0: Claro, es que claro, y, es que
1: hay,
0: ahí...
1: y puta idea, te lo digo como
0: réplica. Es
1: como,
0: que todo esto es un debate en curso,
1: sí,
0: es un debate en curso que es meterse en un jardín,
1: no,
0: realmente.
1: Yo, aquí tiene que entrar un físico
0: para
1: hablar de esto.
0: Bueno, pensamiento mágico versus pensamiento crítico, Aleix. ¿Qué son? Para aquellos oyentes que no hayan escuchado nunca este concepto, ¿no? Estas ideas. Pensamiento mágico versus pensamiento crítico. ¿Qué pasa con esto?
1: Bien, pensamiento. Me parece un tema súper interesante este tema. El pensamiento mágico se opone a la ciencia, ¿vale? Tiene que ver existen lo que se llaman los principios de analogía, que o sea, yo me acuerdo cuando yo estudiaba temas de astrología, obviamente, de alquimia, de magia, bueno, estamos hablando de pensamiento mágico, que yo alucinaba, ¿no? Leyendo algunos libros, yo alucinaba, ¿no? Porque empezabas, no, es que si usas la piel de este animal que tiene este color o esta forma, y empiezan a hacer como unas relaciones rarísimas por analogía, o esto tiene 5 partes y el número 5 simboliza según geométrica. Muchas veces hay todo un desarrollo geométrico, numerológico, uh-huh, como muy a nivel esencial. Es muy interesante la reflexión filosófica desde Pitágoras,
0: sí, de todo eso.
1: ¿No? Me parece súper interesante. Y de ahí, claro, cuando tomas lo más abstracto, que son las matemáticas, y empiezas a hacer conexiones de todo tipo, pues yo creo que ahí entra un mundo fascinante. Lo que pasa es que, claro, es una forma de explicar el mundo muy poco científico. La analogía, porque al final no lo he explicado claramente, es relacionar dos cosas que no tienen ninguna relación directa, pero sí que tienen algún tipo de cualidad común, uh-huh, que hace que puedas relacionarlo por esa cualidad común, ¿no? Por ejemplo, una cosa que es muy, muy burdo, pero voy a decir, el planeta Marte es rojo, planeta rojo, el color rojo se relaciona con la sangre, pues es el de la guerra.
0: Uh-huh. Sí.
1: Ahí has hecho
0: una analogía,
1: la sangre es roja, el planeta es rojo, pues la cualidad de rojo te permite hacer esa analogía,
0: asociación.
1: Uh-huh. ¿No? Entonces, bueno, ahí entra también el ámbito del simbolismo propio de la religión, del esoterismo. Y la magia también tiene una cosa muy, como, muy práctica. Que es lo que decía un poco de que sí, que el pensamiento mágico es como muy ideal para nuestro mundo intervencionista, de quererlo controlar y quererlo explicar todo. Y tiene que ver con los conjuros mágicos, tiene que ver con el que si yo con la palabra o con un ritual, con un acto, uh-huh, hago no sé qué historia, pongo una vela, uso un talismán, uso o hago algún tipo, insisto, de ritual. Eso, por analogía, invocará generará un efecto. Fíjate que el concepto de causalidad es otro rarísimo, porque no hay una causalidad directa de chuto la pelota y la pelota, ¿no?, por su propiedad. No, aquí estamos hablando de...
0: Enciendo una vela y atraigo...
1: O rezo un Padre Nuestro, también sería algo, un pensamiento mágico al final, ¿no? Y para pedir que mi hijo apruebe el examen. O sea, no hay una relación directa. Y es muy interesante porque el pensamiento mágico se ha encontrado más en lugares... Yo no digo que todo se reduzca a lo que voy a decir, ¿eh? Pero... Para reflexionar es interesante. Se ha observado en lugares donde hay muchas amenazas, que no podemos hacer nada, que no podemos controlar.
0: ¿Sería una respuesta ante la impotencia o la incertidumbre?
1: Es lo que se llama una estrategia de afrontamiento, o un mecanismo de defensa, o es una forma de lidiar con la incertidumbre, con el no controlar la situación. Uh-huh. Y... insisto, no estoy legitimando, no estoy explicando, no estoy reduciendo el pensamiento mágico a eso. Pero sí que es cierto que se recurre al pensamiento mágico para tener control y para explicar. Porque no solamente es invoco esto o hago este ritual.
0: Claro, por eso hablaba yo de incertidumbre.
1: Sí, yo creo que ese es un gran tema y eso para mí Es la clave, la incertidumbre.
0: O sea, sería impotencia e incertidumbre, ¿no? Como uno de los dos.
1: Y eso es la espiritualidad. Ejes. La espiritualidad, por definición, es aquello transhumano, aquello que no entendemos, no controlamos, que genera incertidumbre. O sea, me parece inevitable que la espiritualidad nos genere un montón de emociones que como humanos son muy incómodas. Entonces, si eso no te pilla bien, no te pilla con bastante sensación de certidumbre en el resto de ámbitos de la vida, o tienes cierta tolerancia a todo ello, o esa incertidumbre, la ansiedad no te dispara, la paranoia, la amenaza de qué mal lo llevo, qué tal, si eso no te lo... No, o sea, puede ser muy, muy, muy angustiante.
0: Y, claro.
1: Y el querer controlar...
0: Bueno, o sea, siempre se ha planteado que la... históricamente, ¿no? En la filosofía, en el ámbito uh-huh. filosófico, se ha planteado que la creencia en una trascendencia es una respuesta precisamente
1: sí,
0: a ello.
1: Pues yo creo que es una hipótesis.
0: Pero es una visión un tanto nihilista al final.
1: Sí, bueno, pues decía que la astrología es muy existencialista o muy nihilista. En plan, esto es así, cuando muramos, morimos y es la nada, ¿no? O sea, no hay nada más existencialista que lo que nos viene es la pura nada.
0: Ya. Es que al final no sabemos realmente, sabemos poco. Tenemos uh-huh. más preguntas que respuestas, ¿no? En cuanto al funcionamiento del universo uh-huh. y de la relación uh-huh. entre nuestra psique y uh-huh. el universo y la realidad, ¿no? Uh-huh. Pero en todo caso, Aleix, ¿qué vínculo hay entre pensamiento mágico y psicosis o enfermedad mental? Porque, bueno, claro, imagino que llevado a un extremo ciertas uh-huh. creencias, pues pueden ser detonantes, ¿no?
1: Bueno, sí.
0: O factores de riesgo para desarrollar ciertos trastornos.
1: Sí, bueno, yo creo que... Bueno, ya no es que lo crea, ¿no? O sea, hay ciertas personalidades que son como más afines a la esquizofrenia, como hablaba antes, como la personalidad paranoide o lo esquizotípico, y ahí es muy común pues encontrar explicaciones súper raras de las cosas. Uh-huh. Entonces ahí entra también el pensamiento mágico, hay muchas distorsiones cognitivas, hay lo que se llama la laxitud cognitiva, hay lo que se llama las correlaciones ilusorias, por ejemplo, las sincronicidades, por decir, como una cosa...
0: Gran tema, un tema fascinante también, claro, lo de la sincronicidad.
1: Todos son sincronicidades, todo es...
0: Es que no sabes si es un sesgo de confirmación o no.
1: Yo creo que sí, o sea, no puede estar todo... O sea, no, yo no... Bueno, obviamente yo no tengo la respuesta. Yo en base a... el conocimiento que tengo sobre los muchos sesgos que tenemos el
0: Ajá,
1: ser humano.
0: Sí.
1: O sea, yo no sé la verdad a nivel objetivo, pero el conocimiento que tengo sobre la subjetividad indica que es muy probable que creamos, porque se hacen experimentos controlados de formas muy controladas. En plan, te voy a decir unas palabras y te voy a preguntar si esas palabras están o no están relacionadas para ti. Uh-huh. Y algunas tienen, y se ha controlado antes, como más proximidad semántica, y otras no. Y ahí se estudia que las personas, con, por ejemplo, que son más paranoides, pues encuentran quizá un tipo de relaciones que las personas normales no lo tienen. O sea, yo sí que creo que esto se puede controlar bastante para saber que, al menos subjetivamente hablando, encontramos conexiones de cosas que no están relacionadas. Y o te lo voy a decir desde otro prisma, desde la estadística. Tú cuando aplicas estadística puedes saber si dos variables están relacionadas o no.
0: Sí.
1: Tú puedes creer que estaban relacionadas, pero luego la estadística te dice que no, que ahí había una relación espuria, una relación que no era real. Entonces podemos equivocarnos a la hora de atribuir que dos fenómenos están equivocados.
0: Pero a veces suceden cosas, a la gente le suceden... cosas que parecen burlar completamente lo estadísticamente plausible, ¿eh?
1: Sí, yo
0: hay cosas que te rompen los esquemas.
1: Sí, mi vivencia es esa. Oye, al final yo soy astrólogo, o sea, yo estoy dentro de ese tipo de pensamiento.
0: Ajá.
1: Y o sea, yo sí que le doy valor, le doy legitimidad a todo ello, pero también hay un escepticismo, una desconfianza,
0: una sobriedad intelectual.
1: A veces el caso exagerado ayuda, ¿no? La persona súper de la conspiración extrema, fanática, ayuda a entender fenómenos interesantes o la persona, entre comillas, espiritual, también como muy fanática. Encontrar correlación a todos. Es que yo conozco personas que están constantemente todo analizándolo de una forma, y eso es un delirio. El delirio referencial o autorreferencial, que es un poco rollo Show de Truman, que es creer que todo lo que está pasando es porque el puto universo solamente piensa en que tú eres el protagonista de toda esta existencia. Eso existe. Existe en psicopatología.
0: Bueno, sí, eso
1: todo
0: es,
1: esto.
0: Es